0: solo turnover. Un solo turnover en los últimos 11 parciales para Gary Brown en esta serie, y lo está haciendo en ambos lados porque también está defendiendo a Trevor Waters.
1: En efecto, está asumiendo el difícil reto de defender a uno de los jugadores, si no el jugador más ofensivo de nuestro baloncesto superior nacional, en el caso de Tremont Waters. Y como mencionaba, Gary Brown viene de un gran partido, 12 puntos, 10 asistencias, 5 rebotes sin cometer pérdida en 29 minutos de acción. Y si bien es cierto que Gary Brown tuvo una gran temporada regular con promedios de 10 puntos por juego, 7 asistencias, lo que hemos visto de él en esta serie de cuartos de final ante los Gigantes de Carolina ha sido aún mejor, promediando sobre 95% del área del tiro libre, sobre 43% del área de 3 puntos versus un 38% en fase regular. Apenas una pérdida, 1.3 pérdidas de balón. Ha sido consistencia y ha sido el corazón de este equipo en esta fase.
0: Edgar, y aquí te pregunto tu opinión, porque aquí no vamos a hablar de datos. El jugador como Gary Brown, que ha hecho todo realmente en el baloncesto, desde ganar premios individuales, ganar campeonatos, jugar en el exterior, ser capitán de la selección, ser mundialista. Quizás lo que vemos de Gary cuando llega a la postemporada tiene que ver con que la motivación es diferente. Cuando ya tú lo has hecho todo, a veces mantenerse activo en la temporada regular puede ser un reto. En la parte psicológica del jugador, lo que está esperando es que llegue el momento grande. ¿Es esto lo que sucede con Gary Brown, en tu opinión?
1: Definitivamente, este tipo de jugadores están confeccionados con un chip diferente. Hablaba con Gary antes de arrancar el partido de esta noche y me decía que luego del campeonato del año pasado, eso es lo que él quiere. Le gustó tanto ganar que se prepara todos los años para tener una mejor temporada que la anterior. Y él está seguro, él quiere consolidarse como uno, no solamente uno de los mejores jugadores en tiempos recientes, sino uno de los mejores jugadores en la historia de nuestro baloncesto superior nacional. Y para lograr eso en una liga con tanta historia, pues son más los campeonatos que tiene que lograr, y es algo que él tiene bien presente.
0: Yacel Pérez es un jugador que está debutando en el BCN este año, jugador joven que ya tiene experiencia en Europa, pero haciendo su debut en el BCN, ha tenido unos grandes momentos en la serie regular. En esta serie particular, Yacel Pérez, cuando se crece, el equipo cambia.
1: Definitivamente, en 3 de los 4 partidos anotando en doble dígito, viene de 17 puntos, 8 rebotes, tuvo un gran primer partido en esta serie, que aunque Bayamón cayó vencido, lideró la ofensiva de los vaqueros con 25 puntos. Y como muy bien menciona, Yacel es esa persona que quiere el momento grande cuando las millas cuentan.
0: Nosotros vamos a aprovechar y hacemos nuestra primera pausa, pero usted manténgase en sintonía, que queda mucho, mucho análisis y más todavía el mejor partido de la noche.

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16: Lo prometido es deuda, ya estamos de regreso para lo que es el prejuego entre los Vaqueros de Bayamón y los Gigantes de la C en este quinto partido de la serie de cuartos de final en este 2026. Los Vaqueros buscando ponchar su boleto a la final de la conferencia metropolitana. Este que les habla, Cristian Vargas. En la narración me acompaña en los comentarios Edgar Vargas.
17: Prácticamente uno de los juegos más importantes. Lo hablábamos con Cristian Dalmao antes de que arrancara el partido. ¿Cómo haces para mantener el enfoque? Obviamente teniendo la serie 3-1, llegando a un partido como local. ¿Cómo haces para transmitirle el mensaje y la urgencia a tu equipo? Y él me mencionaba, ese es el reto de esta noche. Que entiendan de que esto es un juego 7 para nosotros, aunque sea un juego 5 oficialmente. Todos los jugadores entienden la importancia y entienden lo bonito que pudiera ser un descanso de cara a la próxima fase, viendo cómo va la tendencia en estos momentos. Esa serie de prácticamente Santurce, Caguas, pudiera ser una serie bastante extensa, así que todo el tiempo de descanso que puedan tener será más que bienvenido.
16: Precisamente, muy acertado el comentario, venga, porque el equipo de Bayamón, aunque ha demostrado sus quilates con sus veteranos sin duda alguna se beneficiarían muchísimo de tener no solamente días de descanso, sino que después de la práctica usted no tiene juego el día después, porque le aseguro que Cristian Dalmau, en su esquema no hay días libres para los jugadores, siempre hay práctica.
17: Y que asumiendo que la serie finalizase hoy, el primer partido de la fase semifinal sería el 24 de julio, así que tuvieran unos 7 días de descanso. Wow. Que es bastante, obviamente dentro de lo aguerrido que pudiera ser una serie, pues sin duda alguna es un lujo poder tener tanto tiempo de descanso.
16: Además de que no se le da ver al muerto. O sea, llega un momento de que si ya usted tiene toda la ventaja para finiquitar una serie, no le puede dar oportunidades a un equipo, y mucho menos un equipo de Carolina, que hemos visto de lo que es capaz si se le da la oportunidad.
17: Y que muy bien, coincido totalmente, porque si bien es cierto que Bayamón tiene una serie 3-1 en estos momentos, de los 8 partidos que se han enfrentado ambos equipos, incluyendo los 4 de fase regular y los 4 de postemporada, 5 de ellos se han definido por 4 puntos o menos. Así que no se le puede dar mucha confianza a este equipo aguerrido como lo es el de Carolina, que en cualquier noche, pues hemos visto lo que es capaz de hacer Tremont Waters. El desempeño que ha tenido George Condi, particularmente en esta fase de postemporada, ha sido totalmente diferente a lo que vimos de él en la fase regular del torneo. Y aunque no las han tenido todas consigo, sus dos importados más importantes, en este caso, en el caso de Jalen Noble y Hunter Tyson, pero sabemos de lo que son capaces en base a lo que vimos en la fase regular.
16: El equipo de Carolina estuvo estrenando un nuevo refuerzo en la última noche, donde a pesar de que no fue protagonista, sí llegó a anotar canastos a distancia, lo vimos donkeando, un jugador atlético que evidentemente está ahí para las jugadas de esfuerzo.
17: Que partiendo lo que ha hecho en otras ligas, pues pudiera hitear el triple, no le fue bien en su debut, pero es un debut complicado, un escenario. Salen de Scottie James, que había estado más de 14 juegos con ellos durante la fase regular, entra este jugador en donde le exigen que sea una figura dentro del equipo, así que había mucho que resolver. Entonces es una situación incómoda la que debutó, pero hoy sin duda debe tener un mejor partido.
16: Y ahora estamos acá preparándonos para conocer quiénes serán los 5 inicialistas de parte y parte del equipo de los Gigantes. Próximamente le estaremos anunciando quiénes serán sus 5. Por el equipo de Bayamón estará iniciando en la posición de delantero fuerte Chris McCullough como armador, y ya lo anticipábamos, no es para menos, tiene que ser él. Es Gary Brown fungiendo como mariscal de campo. En el centro está el pivote Damian Jones, el refuerzo casi 7 vecino de los Vaqueros, acompañando a McCullough en la pintura. El escolta Yacel Pérez siendo el cañón grande de los Vaqueros en la ofensiva, y obviamente nuestro capitán Captain Bow Javier Mojica completando los 5 de Cristian Dalmau.
17: Y por parte de los Gigantes de la C será Hunter Tyson quien estará arrancando en la posición de delantero fuerte. En el pivote estará George Condit, su escolta será Jalen Noel, su armador será Tremont Waters, y estará también acompañando, intercambiando posición de delantero fuerte, delantero pequeño, Dani Rivera.
16: Así que no hay muchos cambios del último juego a este. Carlos González va a insistir en ese cuadro, y sin duda alguna esta serie ha sido otra para la historia, otro clásico que se ha escrito entre estas dos franquicias, y que han construido una rivalidad moderna preciosa para el fanático del baloncesto.
17: Definitivamente, hoy los 3 oficiales que serán los encargados de llevar la ley y el orden, Carlos Tarrats como árbitro principal, de asiste Yeset Díaz y Johnny Batista.
16: Así que estamos listos para que comience el encuentro a punto de caramelo, y como ya es tradición aquí en el rancho, todo el mundo de pie hasta que caiga el primer canasto, a ver si los Vaqueros desenfundan primero esta noche. Así nos tienen acostumbrados cuando los juegos son en el rancho. Así que usted también haga lo propio. Aquí todos los que están sintonizando la transmisión oficial de los Vaqueros de Bayamón por WKQ580, siéntase en el rancho. Usted está aquí adentro y hace falta su energía para que los Vaqueros logren ponchar ese boleto a la final de la conferencia. Valgas y valgas, aquí con ustedes por primera vez en la temporada en la transmisión radial de los Vaqueros de Bayamón. Así que evidentemente usted está viviendo historia por WKQ580.
17: Ojo en el arranque de ambos equipos. Carolina tiende a lucir bien en el primer parcial, promedia 21 puntos en los primeros 10 minutos versus Bayamón, que le ha estado a arrancar sólido. Al momento promedia 14 puntos en el primer parcial.
16: El equipo de Bayamón, que usted acaba de sintonizar, va a comenzar el encuentro con Gary Brown, Javier Mojica, Chris McCullough, Damian Jones, y completando los 5 inicialistas, Yacel Pérez. Mientras que el equipo de la C va con Trevor Waters, va con Hunter Tyson, George Condit, Jalen Noel, y el novato del año, Dani Rivera. Y estamos a punto de que comience el encuentro. Todo el mundo a la expectativa, todos expectación aquí en el rancho. Usted lleva todo el día, que todo el día, toda la temporada, esperando un momento como este, y ya ha llegado ese preciso momento. Vaqueros y Gigantes en el juego 5 de la serie de cuartos de final.
17: Bayamón a un partido de clasificarse a su segunda final de conferencia de manera consecutiva.
16: Al brinco van Damian Jones y George Condit, y la primera posesión será para los Vaqueros. Gary Brown cruza la media cancha, lo defiende Tremont Waters bien de cerca. Es una defensa de hombre a hombre lo que presenta los Gigantes de la C. Y la mueve Bayamón cuando se la están quitando de las manos. La roba Hunter Tyson y va el donqueo a dos manos para conseguir el primer canasto de la noche. Y es para la visita.
17: Producto de un corto de balón, consigue su primer canasto los Gigantes de la C de la mano de Hunter Tyson.
16: Le toca el turno a Bayamón y va con Yacel Pérez, que lo defiende George Condit. Por encima de Condit lo intenta Yacel, pero falla. En rebote ofensivo es para Mojica, también es un donqueo, y se empatan las hostilidades. Fue a dos manos Damian Jones, 2-2 el encuentro.
17: Y esa, sin duda alguna, es una de las mayores ventajas que tiene este equipo de Bayamón. Sus puntos en segundas oportunidades producen sobre 10 puntos por juego en cada desafío.
16: Una jugada de esfuerzo, cuando el partido está 2-2, acaba de empezar el encuentro, restan 9-0-5. Va a trabajar de espalda Dani Rivera y va echándose atrás el tiro, lo convierte.
17: Y la temporada, particularmente la fase regular, que sea la fase de postemporada que se ha lanzado Dani Rivera, ha sido impresionante. Al momento, duplicando sus promedios en esta fase de postemporada.
16: Bayamón al otro lado a buscar el empate o ventaja si la meten de tres. Y de tres la puede lanzar Mojica, pero va a hacer el pase adentro picadito. Se la devolvieron a Captain Mo, que va a 20 pies del canasto. El tiro es bueno, ya te va.
17: Y gran movimiento de balón. Cuatro de los jugadores de Bayamón tocaron la esférica, que terminó con un triple desde el costado izquierdo para Javier Mojica.
16: Se empatan las hostilidades a 4, restando 8 con 24 de este primer parcial. Va entonces Jalen Nowell a buscar la matrícula, va poniéndole mollero, va espueleando, no le da espacio Yacel Pérez. Al final el tiro por encima de Yacel, mejor el rebote de George Condit, que tampoco lo convierte. Vamos al otro lado a correr balón vaquero, y es con Gary Brown. Se le entregaba en las manos a Chris McCollum, y aquí viene C-Mac. C-Mac va por encima de Dani Rivera, coquetea, coquetea y cayó fuera. Al final el rebote es para los de la C.
17: Y Carolina apostando una defensa individual desde el principio del desafío. Han utilizado mucha defensa en zona durante el transcurso de esta ronda, hoy apostando un switcheo defensivo desde el arranque.
16: Los Gigantes jugando ahora con calma, sistema. Encontraron solito a Hunter Tyson de 3, se fue sin hueso para las de la C.
17: Y ese es el punto 4 y 5 para Hunter Tyson, al momento siendo figura en la ofensiva de los Gigantes.
16: Y sonaba el silbato. Acá hay una falta ofensiva de Gary Brown mientras estaba tratando de quitarse la defensa de George Condit. Sus codos hicieron contacto con el rostro del centro de los Gigantes.
17: Y esa es la segunda pérdida de balón al momento para los Vaqueros de Bayamón.
16: Restan 7-30 del primer cuarto, domina el encuentro la visita, 7-4, recordando que los de la C están entre la espada y la pared, no hay margen de error, no se puede perder más nada porque se acaba la temporada para ellos.
17: Y que ha sido hasta el momento una primera ronda complicada, perdieron dos partidos importantes como local, luego de haberse robado el primer desafío de la serie, no han podido conseguir victorias después de eso.
16: Y aquí viene Trevor Waters a cruzar la media cancha, a dirigir la ofensiva de los de la C, que hoy, sin duda alguna, Trevor Waters se ha visto un poco distinto en el arranque. No está buscando forzar la ofensiva para él, sino que sus compañeros están jugando en esta parte de la cancha. Lo intentaba Nowell en una güerita y fallaba. Buena defensa de los Vaqueros, que ya están en la ofensiva al otro lado, con Gary Brown dirigiendo la orquesta una vez más. Vuelven con Chris McCollum, que le abren la cancha para que juegue uno contra uno. No la quiere, mejor vaya a hacer. 10 segundos en el reloj, Yacel con el crossover, va frente a George Condit, pedían contacto en la jugada, no pasa nada, seguimos jugando, y al otro lado va Trevor Waters, se la picaba a Tyson, que ya tiene 5, va por 3 más, entró y salió, y lamentablemente los por poco no cuentan, sigue siendo diferencia de 3 cuando va el puente aéreo, enterró a dos manos, flotadito, y se enterró ahí el balón para Chris McCollum.
17: Y la velocidad jugándole a favor a los Vaqueros de Bayamón, gran alley-oop que termina con un donqueo a dos manos para Chris McCollum.
16: Se ponen a ley de uno los de Bayamón, tus campeones defensores al momento. Están 6-7 abajo frente a los Gigantes. Cuando la picaba George Condit, va para Nowell, que va con piquete al ángulo y adentro.
17: Gran high-low por parte de George Condit, que terminó con un canasto complicado al cuerpo de Jalen Nowell. Lo hablábamos, Cristian. Esta ofensiva de los importados, de los Gigantes de la C, es muy, muy, muy importante para que ellos tengan aspiraciones al triunfo.
16: La mueven por fuera del arco los de Bayamón y vuelven a intentar un canasto en el interior. Malo el pase de Gary Brown. La interceptan los Gigantes y van 3-1. Va arriba y abajo y adentro. Y es otro más para Hunter Tyson, que ya lleva 3 canastos en este primer parcial. Apenas se han jugado 4 minutos y pico. Para ser exacto, 4 minutos con 7 segundos. Y el encuentro está dominando los Gigantes frente a los Vaqueros de Bayamón. Esto nos llevará a nuestra primera pausa, que vamos a aprovechar para dar unos mensajes y regresamos en breve.
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2: Víctor Huérfano de la Red Sísmica, bienvenido aquí a WKAQ en la tarde, agradecidísimo, muchas gracias. ¿Qué podemos informarle al pueblo de Puerto Rico que nos está escuchando?
3: Hay que mantener la calma, es lo primero.
2: Exacto.
3: Sí, acá ocurrió un evento sísmico bastante fuerte hace unos minutos en el norte de Venezuela. Fue un magnitud de por ahora 7.1 y el centro de tsunami se emitió una advertencia para nuestra zona. Ojo con esto, es una advertencia. No hay que desalojar por ahora, hay que mantener atentos a información oficial. Sí se recomienda salir del agua.
2: Omar Rivera del equipo de meteorología de Guapa, Guapa Media WKQ. Cuéntame, ¿qué está pasando?
4: Saludos, Quique, y amigos radio escuchas. Sé que deben de estar en estos momentos un poco de tensión por la información que se ha estado brindando. Importante destacar lo siguiente, y esto tiene que quedar muy claro. Aún no se ha confirmado la generación de un tsunami, pero las autoridades mantienen esta advertencia debido al riesgo de fuertes corrientes marinas y las fluctuaciones que pueden estar ocurriendo a través del mar Caribe, y esto que puede representar un peligro para las playas, los puertos, las bahías y las zonas costeras.
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6: Regresamos al rancho vaquero, vaquero 6, gigantes 11. En el primer cuarto se han jugado 4 minutos con 7 segundos cuando comenta Ekel Vargas.
7: Pérdidas de balón, demasiadas al momento para los vaqueros de Bayamón, 3 pérdidas al momento, de las cuales Carolina ha podido convertir en puntos en cada una de ellas, 4 puntos vía pérdida de balón para los gigantes al momento.
6: Y obviamente uno de esos robos fue de Hunter Tyson, que está liderando el ataque con 7 puntos, ya tiene un triple también a su nombre, y lo que ha fallado es un tiro en 4 intentos.
7: Y era importante para él, luego de un promedio de 17 puntos por juego, estaba promediando 6 puntos por juego en esta serie.
6: A la ofensiva ya vienen entonces los vaqueros de Bayamón cuando se detiene la acción. Y es que había problema con el reloj de tiro del equipo de Bayamón. Al momento Bayamón ya cruzaba la media cancha y el reloj dice que apenas han transcurrido 2 segundos.

0: De esto es lo que se percata José Lo y decide detener la acción. Ahora sí ya está arreglado. Le quedan 19 Bayamón para ir a buscar la ofensiva y ya la están jugando por fuera del arco.
1: Y ahora apostando nuevamente a la defensa en zona que habían hecho durante todo este transcurso. Una zona 3-2.
0: Esto permite el triple de Javier Mojica, que lo intenta y falla. El rebote lo conseguía George Condit, pero se la robó Gary Brown. Hay otra oportunidad para los vaqueros. Grande la gestión en defensa de Gary Brown. Ese también es el primer error de los Gigantes en el encuentro. Cuando ahora Bayamón se va a equivocar también. Error se paga con error, favor se paga con favor. Al otro lado, Hunter Tyson va a disparar de tres nuevamente, pero falla. Se abren las compuertas. Aquí vienen los vaqueros. 4-2. A ver si la aprovecha Javier Mojica. El triple es en transición. Entró y salió nuevamente. Y lamentablemente los por poco no cuentan. Al otro lado, en rompimiento rápido. Bueno el pase aglobadito de Jalen Nowell y la güerita de George Condit.
1: Y ese fue el punto 5 y 6 de los Gigantes de la C en la carrera. Al momento apostando a su velocidad.
0: Dominan 13-6, restando 4:45, y aquí se van a robar otro balón, o al menos con eso amenazaban. Lograba rescatarla a los vaqueros con 8 en el reloj para lanzar. La tiene Gary Brown cerca de la media cancha. Finalmente encontró a Chris McCollough, pero McCollough corrió con el balón cuando iba a empezar esa penetración.
1: Y esa sería la quinta pérdida de balón al momento para los vaqueros de Bayamón, Cristian, que durante el transcurso de la temporada apenas promediaron 11 pérdidas de balón, y en esta serie en particular promedian 14. Al momento son 5 las pérdidas para ellos.
0: Son 5 en 5 minutos y medio que se han jugado, así que evidentemente es mucho la muestra
1: para lo poco que se ha jugado. Y 2 para Gary Brown.
0: Poco característico para el valor titular de los vaqueros. Cuando al otro lado los Gigantes, que encuentran solo nuevamente a Hunter Tyson de 3, y vuelve a fallar Hunter. Se le ha acabado el perfume en este primer cuarto cuando va entonces Mojica al rompimiento rápido. Descarga su confianza en Gary Brown, que encontró la grieta y le sacaron el balón de las manos nuevamente a Gary Brown. La roban los de la 6, van con Hunter Tyson arriba y abajo y adentro una vez más.
1: Y sigue Carolina apostando a su mejor carta de presentación, que es su defensa. Roban el balón, produce un canasto, se amplía la ventaja de los Gigantes a 9 puntos.
0: Peligrosos los pases de los vaqueros, los siguen tocando todos los Gigantes. Cuando Yacel Pérez se va a levantar de 3, muy duro en ese intento, otro rebote para el Gigante de los Gigantes.
1: De 4-0 del área de 3 puntos los vaqueros.
0: Gran pase de Tremont Waters con la zurda, encontró a Jalen Nowell cortando así el canasto, Edgar, y esto es ya una ventaja de doble cifra para la visita.
1: Y es que defensivamente Bayamón ha estado bien lejos de la versión que le conocemos. Transiciones defensivas no han llegado.
0: McCollough lo va a intentar y la falta es ofensiva. Allí le cantaron la falta cargando contra la defensa de George Condit.
1: 7 son las pérdidas de balón al momento para los vaqueros de Bayamón. Lo cierto es que lo que hemos visto de los Gigantes de la C en este primer parcial defensivamente ha sido fenomenal. Le han quitado las rutas de ataque a los vaqueros de Bayamón y le han complicado cada una de las secuencias ofensivas. Un gran arranque para los Gigantes de la C, que lo hablábamos, normalmente tienden a tener su mejor momento del desafío en los primeros 10 minutos.
0: Hay cambios de parte de los Gigantes. Viene a cancha por primera vez en la noche Chad Baker. Sale Jalen Nowell a tomar un descanso. Y aquí por Bayamón entra Stephen Thompson, Jordan Cintrón y Javier Esquerra. A la ofensiva vienen los de la 6. Van con Chad Baker, que va a dirigir la ofensiva ahora, a tratar de buscar a Tremont Waters para que él se les corta. Chad Baker no se encomienda a nadie. La buscó sin problema alguno. Fue a buscar el canasto sin prestársela a nadie, Edgar, y salió penalizado porque cometió la falta ofensiva.
1: Y esa sería la primera pérdida de balón de los Gigantes de la C. Carolina promedia sobre 14 pérdidas de balón en esta serie de particular. Ahora tienen su primera.
0: Ahora Esquerra va a dirigir la ofensiva de los Bayamón. Los vaqueros de Bayamón van con Jordan Cintrón. Damian Jones se le entrega las manos al armador Esquerra y aquí va con JC. Cintrón se la buscaba a quien pasarse. La Esquerra se le está acabando el tiempo, amigos fanáticos. Le quedan solo 5 segundos. Damian Jones al tiro a media distancia y es bueno. Y cobró Damian Jones.
1: Y Damian necesita entrar en ritmo ofensivo. Luego de un gran segundo y tercer juego, apenas 8 puntos en el cuarto partido de esta serie.
0: 2:30 restando de este primer parcial. Marcador 17-8, dominando los Gigantes. Cuando van con Hunter Tyson otra vez, que está caliente en este primer cuarto, se acaba la corta y cobró una más el refuerzo de los Gigantes.
1: Y Hunter muy suelto en la ofensiva al momento. 11 puntos para él. 11 de los 19 de Carolina son de él.
0: Bayamón buscando ponerse en doble cifra también, pero no lo consigue. Thompson con su flotadora le sacaba que balón de las manos allí con Chad Baker. Y vienen los Gigantes al ataque con Tremont Waters. A Tremont lo defiende Javier Esquera, que ha tenido éxito en esa labor. Tremont se la picaba a Condit nuevamente. Lindo los movimientos, la tiró con rosca. Precioso el movimiento de George Condit.
1: Y sería la séptima asistencia al momento para los Gigantes de la C. Están haciendo un gran trabajo defensivo y mejor aún ofensivo.
0: Por la puerta trasera finalmente encontró la matrícula Stephen Thompson Jr.
1: Y eso es importante. Cuando mejor Bayamón se ha visto es cuando su banco luce como estamos acostumbrados. Y para que el banco luzca de esa manera necesitan de la aportación de ese caballero, de Stevie Thompson.
0: Restando 85 segundos en este primer parcial, los Gigantes dominan y van con Chad Baker, el zurdo que encontró espacio en el interior, va con su flotador y falla en la lucha por el rebote. Sale con ella el equipo de los Gigantes, es George Condit quien le regala otra posesión a los de la C. Dominan de 11 en estos momentos, 21-10, y cuando Chad Baker iba a lanzar el canasto, la estaba anotando, pero no vale, no vale. Hay falta ofensiva con una cortina ilegal de George Condit.
1: Y esa sería la segunda pérdida de los Gigantes de la C. Y esa sería también la primera individual para George Condit. Se dirige al banco y entra el nuevo importado de los Gigantes de la C, DeAndre Williams.
0: Con 1.09 por jugar, comenta Edgar Vargas.
1: Me ha sorprendido el macheo defensivo de Hunter Tyson sobre Mojica. Ha estado muy sólido defensivamente, mientras ahora se dirige al banco con un merecido descanso. Entra el veteranísimo Alexander Franklin.
0: Ya sacó Bayamón entonces a buscar descontar en el pizarrón, que pierden de 11. 1.03 restan de este primer cuarto y el pase de Esquerra es malo, va fuera de las líneas, pero el último en tocarla fue el novato Dani Rivera con la uña, Edgar.
1: Y ahora presenta nuevamente una defensa individual. Los Gigantes de la C intercambiando entre defensa individual y una defensa en zona 3-2.
0: A los Vaqueros le quedan 10 para buscar un carácter. Y es Jordan Cintrón en uno contra uno frente a DeAndre Williams. Cintrón perdió el control en esa penetración y el balón va a ir fuera de las líneas. Cuando ya la tenía el equipo de los Gigantes, la va a perder DeAndre Williams. Esto es otra oportunidad para los Vaqueros.
1: Y resta apenas un segundo en el reloj de los 24 para Bayamón.
0: Así que con un segundo vamos a ver cómo la juegan los Vaqueros. Me parecía que hay un argumento de que el equipo de los Gigantes tuvo posesión del balón. Y en efecto lo van a decretar así. Los Gigantes tuvieron posesión, así que va a haber un nuevo reloj de 14 para el equipo de Bayamón. Va a sacar desde la línea de base el armador Javier Esquerra para Javier Mojica, que la tiró como si quedara un segundo y no pudo aprovechar Bayamón en esa secuencia. Restan 40 y Tremont Waters se levanta 30 pies, falla malamente. Rebote ofensivo de DeAndre Williams, que encontró solito, lo cogió el nuco con Alex Franklin. Y este se perdió la más fácil, la güerita. Vamos al otro lado a ver si esta la aprovecha Bayamón. Restan 23 segundos y le quedan solo 15 para tirar. Ahora 20 en el de juego. Aquí viene Thompson, encontró solito a Javier Esquerra, que va con el triple. Muy duro en ese intento. Al final el rebote lo controla el propio Esquerra, que va con la corta y cobra.
1: Y grandes los minutos viniendo del banco para Javier Esquerra para cerrar este primer parcial.
0: Lo que quedan son 3 segundos. Encontraba a Tremont Waters afuera, a Chad Baker, que se tardaba 4 segundos y un poco más. Esto no es suficiente y termina los primeros 10 minutos al frente de la visita. 21 para los Gigantes, 12 para los Vaqueros. Pausamos y regresamos en breve.
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5: We're back al rancho vaquero, marcador invertido, 21 a 12, domina la visita a los gigantes, a los vaqueros, cuando comenta Edgar Vargas.
6: Las pérdidas de balón ha sido el peor enemigo de los vaqueros de Bayamón en este primer parcial. En los primeros 10 minutos, Bayamón cometió 7 pérdidas de balón, a las cuales Carolina ripostó con 6 puntos. Cada pérdida de balón prácticamente le ha costado un punto a los vaqueros de Bayamón. Importante también señalar el arranque que ha tenido Hunter Tyson. Hunter con 11 de los 21 puntos al momento para los gigantes.
5: Está tirando un 62% de campo el refuerzo de los gigantes, mientras que por Bayamón el mejor lo ha sido Damian Jones, que tiene 4 puntos, 3 rebotes.
6: Y de las 7 pérdidas de balón de los vaqueros de Bayamón en los primeros 10 minutos, 3 de ellas fueron para Gary Brown, que luego del gran partido anterior, donde no cometió pérdida, hoy al momento ha tenido un poco de dificultad. Crédito a la defensa de los gigantes.
5: Va a comenzar el segundo parcial y los vaqueros salen a jugar con Javier Esquerra, Stephen Thompson, Yacel Pérez, Jordan Cintrón y Damian Jones en el centro, mientras que los gigantes de la C van con Trevon Waters, con Chad Baker, con Alexander Franklin, con DeAndre Williams y George Condit. Comienza entonces el segundo parcial. Trevon Waters a jugar la ofensiva y ahora se la da Ale Franklin frente a Yacel Pérez. Está detrás del tiro libre y detrás de la línea de 3 puntos. Y juegan por el lado derecho con Trevon Waters, que va a atacar la brecha. Va contra el cristal y es bueno para el armador Trevon Waters.
6: Ese sería el primer canasto al momento esta noche para Trevon Waters. Trevon, quien ha sido la bujía ofensiva de estos gigantes de la C, para bien o para mal.
5: Ha hecho un ajuste en el juego, ya que esperó 10 minutos para buscar su primer canasto, a diferencia de los primeros 4 juegos de la serie. Al momento 23 a 12, domina de doble cifra la visita y los vaqueros van a buscar descontar en puente aéreo de Esquerra con Damian Jones, y aunque no consiguió el canasto, Edgar, sí va para la línea.
6: Llegó a tiempo la rotación defensiva de los gigantes de la C. Esquerra, mientras iba penetrando hacia el canasto, reconoce por el costado izquierdo a Damian Jones, que este iba hacia el canasto, lo premia con un pase en la pintura. Este recibe la falta personal. Será Jones quien irá a la línea de los suspiros para 2 intentos.
5: Jones, que el último juego estuvo limitado en minutos, apenas estuvo unos 11, 12 minutos en cancha, y donde sí fue efectivo, pero no pudo hacerlo en volumen.
6: Y en 2 de los 4 partidos para Jones, ha estado en doble dígito esta temporada. En esta fase de postemporada promedia 10 puntos por juego, 6 rebotes, lanzando para un 64% en tiros de campo.
5: El primero era bueno para Damian Jones y el segundo también.
6: Y Jones, que lanzó sobre 87% del área libre de esta fase regular.
5: Bayamón va a presentar una defensa a cancha completa, a molestar a Trevon Waters todo el camino, que ya consiguió la matrícula esta noche y va frente a Javier Esquerra. Se la da a Franklin nuevamente, que está jugando cerca de la media cancha, y van con Chad Baker. A su vez es William que lo va a intentar y también consigue el canasto. Y fue a 15 pies de distancia DeAndre William.
6: Y DeAndre que tuvo un primer partido bastante discreto, lo hablábamos en la previa, apenas 7 puntos. Hoy tratando de encontrarse en ritmo ofensivo dentro de los Gigantes.
5: Otro de los Gigantes que encuentra temprano la matrícula esta noche. Y ahora sonaba el silbato, otra falta personal. En esta ocasión es nuevamente DeAndre William el protagonista, pero es con una falta.
0: Su primera.
5: 24-25-14, de 11 sigue siendo la diferencia, restando 8:40 de la primera mitad o del segundo cuarto, como usted lo prefiera. Valgas y Valgas, aquí con ustedes en la transmisión, narración y comentario. Cuando los vaqueros están en la ofensiva, a buscar descontar y poner esto nuevamente a una sola cifra.
6: Y Carolina arrancó, según las estadísticas, promediaban 21 puntos en el primer parcial. Esa fue la cifra que anotaron en el primer parcial esta noche.
5: Lo intentaba de tres Jordan Cintrón y falla. Esto permite el rompimiento rápido de los Gigantes, pero Jordan Cintrón se encarga de reivindicarse. Fue de pecho y robó la muerte. Y da otra oportunidad a los vaqueros. Pérez encontraba a Javier Esquerra, que hace el pase extra. Intentaba el pase extra y lograba rescatar a Damian Jones. Amigos fanáticos, le quedan solo 10 segundos a los vaqueros para lanzar. Está suelto Esquerra y va de tres y vuelve a fallar al equipo de Bayamón. Que si algo se parece a este juego, es el primero en cuestión de porcentaje de campo.
6: De 6-0 al momento Bayamón detrás del arco.
5: Waters encontró la grieta, la tira con Roski y falla. Buena gestión defensiva de los vaqueros que van ahora a la ofensiva. Es con Stevie Thompson, el triple es en transición. Entró y salió y no salen de la macacua los vaqueros. Pero Jordan Cintrón, cuando se hacía con el rebote, es penalizado con la falta.
6: Y esa sería la primera individual para él. Un exceso físico a la hora de buscar la muerte en Jordan Cintrón. El árbitro que ese día, según su apreciación, determinó que hubo una falta cuando este iba hacia el rebote.
5: Vienen cambios de parte de los vaqueros. Entra Renaldo Borba por primera vez a cancha. El inmortal que cumplió hace unos días atrás 42 años, Edgar.
6: Y al momento Bayamón de 6-0 detrás del área de 3 puntos. Defensivamente lo que ha presentado Bayamón ha sido fenomenal, pero la suerte no ha estado con los vaqueros de Bayamón.
5: Los Gigantes regresan a cancha a Jalen Nowell. Cuando Tremont se la va a picar a DeAndre Williams, que nuevamente va a la ofensiva, se equivoca DeAndre, pero la recuperaba. Le quedan 3 segundos Williams a disparar de 3 y falla. El rebote es para Bayamón. Restando 7-15 del segundo cuarto. Lindo los movimientos de Yacel Pérez y el rey del pop se gana su primera visita a la línea del tiro libre.
6: Y ante los baches ofensivos que presentó al momento este equipo de Bayamón, recurren a su cañón, a Yacel Pérez, tratando de encontrar fluidez ofensiva que hasta el momento le ha costado prácticamente en cada una de las secuencias a este equipo de Bayamón encontrarse.
5: Yacel Pérez que lo ha intentado en 3 ocasiones su primera anotación y no ha tenido suerte. Aquí tendrá una oportunidad para ver esa muerte en caer en el aro. Y si usted ha jugado baloncesto o conoce algo de este deporte, usted sabe que cuando ve el balón entrar en algún momento se le abre un mundo de posibilidades y de confianza.
6: Y hablando particularmente de confianza, Pérez lanzó sobre 77% del área del tiro libre en la fase regular. En esta serie versus Carolina, promedia casi 90%.
5: Restando 7-2, ahora mismo la diferencia es de 10 porque ya se la anotaba el primero y el segundo también. 25-16 el encuentro, sigue siendo de 9 puntos la diferencia, una ventaja que gozan los Gigantes desde el primer parcial. Cuando aquí Yacel Pérez sale penalizado, el juez entra en sesión y decreta que el culpable es Yacel Pérez cometiendo la falta.
6: Y esa es su primera individual esta noche para el dominicano.
5: Y es ya la segunda colectiva de los vaqueros cuando vuelven a sacarlo de la C, que le quedan 10 para buscar el canasto. Y la tiene el 10 Chad Baker, se la pica entre medio de las piernas, al final va a buscar la flotadora y es buena para el novato Chad Baker.
6: Y eso es lo que trae Chad Baker a este equipo, dinamismo, espontaneidad. Otra pérdida de balón, Cristian, para los vaqueros.
5: Otra más que se roba a Tremont Waters, que la saca hacia atrás con Nowell. Nowell hacía buen movimiento en la ofensiva y va espueleando y a media distancia castiga a los vaqueros. Jalen Nowell, restando 6:38, vuelve a hacer una ventaja en doble cifra para los Gigantes. Provoca un tiempo, el tiempo de televisión. Nosotros haremos una pausa. Regresamos en breve.
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5: De regreso a la acción acá el Rancho Vaquero, restando 6:41 de la primera mitad. La visita, los de la C dominan 29-16 a los vaqueros de Bayamón, cuando comenta Edgar Vargas.
6: La razón principal para el dominio de Carolina al momento se define en dos cosas. Uno, las pérdidas de balón de este equipo de Bayamón. Son 8 al momento. Entró a este desafío promediando 11 pérdidas. Al momento tiene 8 cuando restan minutos para finalizar esta primera mitad. Y segundo, es que no han tenido suerte. Ofensivamente han tenido sus disparos del área de 3 puntos, pero el balón no le ha entrado. De 8-0 al momento detrás del arco los vaqueros.
5: Así como lo oye, con todo y eso, Edgar, que luce desastroso con la estadística que está hablando, es un juego todavía de 13 puntos y todavía queda mucho tiempo en este segundo cuarto, ni hablar del partido de la noche.
6: Lo cierto es que se ha visto a este equipo de Carolina con un enfoque totalmente diferente, entendiendo la importancia de este desafío, entendiendo que una victoria le da, mantiene viva su esperanza en esta serie. Sin embargo, no hemos visto eso. Por parte del equipo de Bayamón, lo hemos visto un poco más relajados, un poco a veces queriendo complicar la secuencia ofensiva mucho más de lo que deberían. Se ha visto un equipo totalmente diferente a lo que vimos en estos últimos 3 desafíos.
5: En cancha por los vaqueros está Stephen Thompson, está Arnaldo Borgman, Yacel Pérez y Chris McCollum, que está regresando junto con Gary Brown. A ver si le da una virazón a esta primera mitad. Los de la C van con Chad Baker, Trevor Waters, Jalen Nowell, DeAndre Williams y George Condit. A la ofensiva a Bayamón, restando 6:32, y aquí viene Gary Brown a ver cómo la dibujó Cristian Dalbao en el banco y a ver cómo la ejecutan los 5 vaqueros en cancha. Hasta ahora Gary Brown buscando en quién apoyarse, encontró Yacel Pérez que se la devuelve de inmediato y está suelto Gary Brown con el triple. ¡Balón llegó al fondo!
6: Y es el primer triple en la noche para los vaqueros de Bayamón en 9 intentos.
5: Finalmente llegó y se tuvo que jugar 10 minutos y 4 más en el segundo cuarto. Cuando es de 10 la diferencia, Tremont Waters va a jugar con Jalen Nowell, la sacó atrás con DeAndre Williams, que se le está acabando el tiempo. Williams acaba la corta y falla. El rebote es para Chris McCollum. Vamos al otro lado. Y aquí viene Yacel Pérez buscando su primer canasto de campo. Yacel Pérez se la devuelve McCollum y Pérez va con el triple. Segundo al hilo para los vaqueros con marcha y piña. Y aquí no ha pasado nada. Calma, le dice Yacel Pérez al soberano, que está de pie reconociendo al rey del pop.
6: Y luego del tiempo técnico de Cristian Dalmau, los vaqueros responden con un avance 6-0. de la mano de dos triples, uno de Gary Brown, el segundo del escolta Yacer Pérez, y ahora se ve un juego mucho más fluido, el balón está entrando. Habían tenido tiros totalmente solos, Cristian, pero no habían podido hitear el canasto. Ahora se ve el Bayamón que estamos acostumbrados a ver.
5: Ese es el comentario más acertado. El equipo de Bayamón había estado teniendo exactamente los mismos tiros que acaba de atinar. Simplemente no estaba cayendo adentro.
6: Tiros en transición con Stevie Thompson rodeando por un trailer. No, eran los tiros que normalmente este equipo hitea. Sin embargo, la suerte no le había acompañado. Ahora llegaron los dos, que acorta la ventaja de este equipo de Carolina a solo 7 puntos cuando restan 6 minutos de este segundo parcial. Un avance de 6-0, muy importante para los vaqueros de Bayamón.
5: Es que en la antesala hablábamos también del backcourt del equipo de Bayamón, de Gary Brown y Yacer Pérez, lo importante que son para las aspiraciones de este equipo a defender el campeonato, y en este momento es que viene a llegar sus primeros canastos para ambos respectivamente.
6: Y a eso, si le sumamos al veteranísimo Javier Mojica, que promedia sobre 10 puntos por juego, el mismo Stevie Thompson, que no solamente es efectivo cuando crea ofensiva para sí, sino para sus compañeros. Esa es una de las mayores virtudes dentro de este equipo de Bayamón, su poderío en el perímetro.
5: A un juego de 7 puntos, 5:45 restando de la primera mitad, usted está sintonizando la transmisión oficial de los vaqueros de Bayamón, Vargas y Vargas, en narración y comentario, cuando el encuentro está de 7 de diferencia, 29-22, y los vaqueros están acercándose en este segundo cuarto. Luego del tiempo, los de la C regresan a cancha con el novato Dani Rivera. Van con Hunter Tyson, Jalen Nowell, George Condit y Tremont Waters. Los de Bayamón se mantienen con los mismos 5. Con Gary Brown, con Renaldo Waldman, con Chris McCullough, Stevie Thompson y Yacer Pérez. Y van con calma a Tremont Waters.
6: Y ahora una defensa 2-3, la de los vaqueros de Bayamón.
5: Pero bastante arriba esa defensa. La cambia hacia el lado izquierdo Tremont y juegan con Nowell, pero se la devuelve Nowell para que juegue por el lado derecho. Y aquí hay buena presión defensiva de parte de Renaldo Waldman, y cuando tiraba el salpazo también cometía la falta.
6: Y esa sería su primera individual para Renaldo Waldman.
5: La tercera colectiva en este segundo cuarto, restando 5:25. Viene Canóvanas al ataque. Van con Nowell frente a McCullough. Buena presión defensiva de Bayamón. Al final quedaba suelto George Condit y falla en el tiro corto. Al otro lado va Stevie Thompson. Bayamón tiene 6 puntos consecutivos a base de 2 triples. Y aquí van por más. Chris McCullough está buscando hacerle las manos otra vez a Gary Brown y juega entre ellos dos. Se le está acabando el tiempo a los vaqueros de Bayamón. Le quedan solo 5 en el reloj. Stevie Thompson intenta llevarle el balón a McCullough y le amarró la muerte en George Condit. Balón entre dos, la posesión todavía sigue siendo para los vaqueros.
6: Y Bayamón provocando más de lo debido, queriendo complicar muchas veces la secuencia. Tenía el tiro totalmente solo Stevie Thompson, sin embargo optó por quizás tratar de encontrar a un compañero aún más solo, pero eventualmente hay un balón entre dos. La posición corresponde a los vaqueros de Bayamón cuando restan 2 segundos.
5: Y eso es importante, que solo 2 segundos le quedan a Bayamón para ejecutar cuando va a sacar Gary Brown. A ver a quién encuentra. Encontró Yacer Pérez en el último segundo sobre la chicharra. Bueno el carácter de Yacer Pérez. Llegó el rey del pop a Bayamón.
6: Y son 7 en la cuenta personal al momento, siendo la figura ofensiva de los vaqueros.
5: Un vellón de diferencia cuando viene el novato Dani Rivera. Recibió el tapón de Renaldo Waldman, pero nuevamente. Está Renaldo Waldman cometiendo la falta personal. Esta es su segunda.
6: Y en la cuarta colectiva de los vaqueros de Bayamón sería el novato Dani Rivera, quien iría a la línea de los suspiros. Dani al momento teniendo una serie espectacular ante los vaqueros de Bayamón, promediando 9 puntos por juego, casi 6 rebotes en 23 minutos de acción.
5: De hecho, en la última noche que jugó Dani Rivera tuvo 13 puntos, 7 rebotes, 4 asistencias e incluyendo también 3 tapones el novato del año.
6: Y es que ha tenido una gran serie de los 4 partidos, en 2 de ellos anotando en doble dígitos, en todos capturando más de 4 rebotes. Ha sido consistencia noche tras noche para el técnico Carlos González.
5: Viste con el 23 en su camiseta Dani Rivera, y en su primer intento lo estaba consiguiendo para llegar al tercer piso y darle ventaja de 6 a los gigantes, y el segundo también, ahora es de 7.
6: Y eficiencia lanzando sobre 84% del área del tiro libre.
5: 4:30 restan de la primera mitad. Los vaqueros se han visto mejor en ofensiva en estas últimas secuencias. Aquí viene Yacel Pérez, que ha anotado 5 de manera consecutiva. Van con Stevie Thompson. Stevie Thompson Jr. con su flotadora. Y encontró la matrícula también, Stevie.
6: Y ese es el punto, 3 y 4 en una flotadora por el costado izquierdo. Stevie Thompson trayendo ofensiva del banco para los vaqueros de Bayamón.
5: Vuelve a ser de un bellón la diferencia cuando se va otro minuto en esta primera mitad. Nowell va a buscar ampliar ventaja otra vez. Acaba la corta y aunque no la consigue, él mismo la conseguía tapeándola con los dedos.
6: Y es el cuarto rebote ofensivo y el primer canasto vía segunda oportunidad para los Gigantes.
5: Vaya boga de descontar. 3:45 restando. Thompson no se la presta a nadie. Al final es a Chris McCollum, que va de tres muy duro. McCollum falla y al final, cuando luchaba el rebote, Damian Jones con dos Gigantes, sale penalizado la visita.
6: Y esa sería la primera individual para Hunter Tyson cuando iban en busca del rebote. Sería también la tercera colectiva para este equipo de los Gigantes.
5: De hecho es la cuarta, Edgar, cuarta colectiva de parte de los Gigantes cuando vienen cambios. Regresa a cancha por el equipo de la C, Evander Ortiz. Más bien viene a cancha por primera vez en la noche. Bayamón a la ofensiva, le quedan solo 4 segundos. Yacel Pérez está complicado frente a Hunter Tyson. Va el triple. Bueno, el canasto. Coco, parcha y piña. Segundo triple para Yacel Pérez.
6: Y eso fue un señor canasto. Casi a 30 pies de distancia del canasto. Yacel se convierte en el primer jugador de Bayamón en doble dígitos.
5: Evander se la picaba a George Condi, que se va a girar con el ganchito de libro. Eso es un ganchito de hombre grande, de grandes ligas. 35-29, restando 3 minutos de esta primera mitad. Hay juego. Están a solo 3 posesiones de diferencia, o 2 si siguen metiendo triple. Y viene McCollum, dejaba atrás una defensa, se la picaba a Gary Brown. Gary Brown se va a echar hacia atrás y va con el triple. Vaya, el rebote es para George Condi y en la lucha por el rebote, Chris McCollum le cometía falta personal. Y para colmo de males, Edgar, esa es ya la quinta colectiva.
6: La quinta colectiva, la tercera individual para McCollum. Una falta totalmente irresponsable, la del importado de los vaqueros de Bayamón. Eventualmente le cuesta el banco. Entra Jordan Cintrón.
5: Para Chris McCollum, que es solamente su primera, pero en un momento donde los vaqueros están acercándose en el pizarrón, esto regala 2 tiradas libres para George Condit. Para Condit, estas son sus primeras tiradas libres de la noche.
6: Y esta serie, Condit está promediando 42% del área del tiro libre.
5: Eso quizás son las buenas noticias para Bayamón, pero al primero, George Condit lo intenta y está fallando. Cumpliendo con la cuota, solo se anota el segundo. Y aquí el soberano en el rancho se deja sentir para tratar de evitar el canasto que estaba buscando George Condit en el tiro libre. Va el gigante de los Gigantes y fallaba también el segundo. Rebote para Bayamón. Viene Stevie Thompson, pierden de 6 los vaqueros. Encontraba a Gary Brown, todavía mucho tiempo, y van a jugar buen sistema. Va JC recibía tapón en la jugada, pero hay una falta pitada en el tabloncillo. Carlos Tarrán no pitó falta, Tarrán pitó tapón, pero luego es revertido, Edgar.
6: Y fue una falta evidente. El oficial Tarrán, en su primera apreciación, entendió que era un tapón. Sin embargo, el oficial asistente Johnny Batista llegó en apoyo y en efecto fue una falta durísima, la de Dani Rivera sobre Jordan Cintrón.
5: Johnny Batista es el que está pitando la falta. Y ahora se le suma también Yesed Díaz, que está indicando que hay una advertencia de flop para Dani Rivera. Así que la próxima estaría penalizando también al novato. Jordan Cintrón está en el área del tiro libre y convierte el primero, amigos fanáticos. Esto lleva a Bayamón al tercer piso también, igual que los Gigantes. Y pierden solamente de 5. Le queda uno más a Mr. JC himself, y el segundo también.
6: Y son 8 puntos al momento para el banco de los vaqueros de Bayamón. Entraron a este desafío promediando 28.
5: a 4 puntos cuando se la roba Yacel Pérez. Va como un delantero, como punta de lanza por aquí, por allá, y la pone con elegancia, suavecito para Yacel Pérez.
6: Y son 2 en su cuenta personal. Qué espectáculo el del dominicano Yacel Pérez.
5: Y si usted pensaba que este juego no traía drama, aquí tiene drama. A 2:19 de que acabe la primera mitad, Yacel Pérez y el conto de los vaqueros están poniéndose en juego y están tocando la puerta de los Gigantes, 35-33, cuando comenta Edgar Vargas.
6: Y luego del lento arranque de los vaqueros de Bayamón en el primer parcial, en donde apenas anotaron 12 puntos versus 21 de los Gigantes, ahora es Bayamón quien está dictando cómo se juega este partido. Son 21-14. El dominio de los vaqueros de Bayamón en este segundo parcial.
5: Los vaqueros permitieron 21 en el primer parcial, ya están anotando 21 en el segundo y le quedan 2 minutos y pico para cerrar, mientras que el equipo de los Gigantes se ha quedado en solo 14. Hunter Tyson había sido el mejor por los Gigantes, no ha podido atinar un canasto desde entonces, mientras que por Bayamón, Yacel Pérez.
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6: Fundamental para que Bayamón esté a solo una posesión del empate.
5: Increíble lo que estamos viviendo aquí en el rancho. Le decíamos ya en la antesala que hoy se escribe la historia en el rancho. Esta rivalidad moderna entre Gigantes y Vaqueros de Bayamón nos han regalado unos momentos preciosos. Los momentos son para siempre en nuestro baloncesto superior nacional. Y hoy se escribe otro capítulo entre estas dos históricas franquicias, porque ya el equipo de los Gigantes es un histórico al haber conquistado campeonato en el 2023.
6: Definitivamente ambos equipos reconocen la importancia de este desafío. En el caso de Carolina es vida o muerte, mientras que en el caso de Bayamón reconocen que tienen que aniquilar la serie esta noche y no darle esperanza a un equipo tan complicado y tan aguerrido como son los Gigantes.
5: Y no ha sido la excepción, que el banco de Bayamón es el que se encarga de dar esa chispa cuando hace falta. Pero una vez el banco comienza a poner en vigor ese estilo de juego de los Vaqueros de Bayamón, los titulares se contagian.
6: Este equipo de Bayamón se ha distinguido por eso. Según corra el banco de los Vaqueros de Bayamón, van a correr los Vaqueros. Lo hicieron durante la fase regular del torneo, en donde Bayamón presentó el banco más ofensivo en toda la liga, y ahora es el banco quien ha traído de vuelta, liderados también obviamente por la aportación del cañón grande Yacel Pérez.
5: Y se roba uno más los Vaqueros. Es Yacel Pérez quien la tiene otra vez como punta de lanza, pero va a echar hacia atrás, se la entregaba a Gary Brown y este a su vez se la devuelve a Yacel, el rey del pop, a buscar la ventaja. Llegó la ventaja para los Vaqueros, pero llegó al fondo.
6: Y recoge y vámonos, Cristian. 9 puntos del área de 3 puntos al momento para Yacel Pérez. Son 15 en la cuenta personal. Un avance de 7-0.
5: Bayamón está al frente, 36-35. Nowell va a buscar la ventaja nuevamente. Lo intenta a media distancia y falla. Y ahora cuando está en el rebote ofensivo, lo estaba intentando Dani Rivera y fallaba también el donqueo, Edgar.
6: Y hay una violación cuando Dani Rivera iba en busca de rebote. Falla el donqueo, sin embargo, se queda reguindado sobre el canasto, lo que le provoca la pérdida a los Vaqueros a los Gigantes de la C. Hay cambios. Regresa el novato, Chad Baker sale, Jalen Nowell. Jalen Nowell ha tenido una noche bastante discreta por los Gigantes de la C.
5: Ambos equipos están en bonificación, restando 1:37. Hay que defender con higiene, no hay espacio para errores. Y Bayamón ya está al frente por la mínima. Y por uno se gana, el resto es ventaja. Cuando Yacel Pérez la tiene, cae al suelo, pero mantiene vivo el driveo. No se la presta a nadie, sigue Yacel Pérez. El dominicano por aquí, por allá, no. Va para otro triple. Yacel, después de hueso, coco, pancha y piña, pero llegó al fondo.
6: Madre mía, la explosión de Yacel Pérez en este segundo parcial, impresionante. 18 puntos para el 15 en el segundo parcial.
5: Todo el momentum para Bayamón. Hay otro turnover de los Gigantes. Los Vaqueros van por más, van al frente de 4 y contando.
6: Y es que no han podido detener a Yacel Pérez, creando ofensiva del área de 3 puntos, creando ofensiva por tierra. Ha hecho todo para los Vaqueros de Bayamón. Son 18 puntos al momento para Yacel Pérez en este segundo parcial.
5: Estábamos esperando un momento clásico de Yacel Pérez en la postemporada y ya no hay que esperar nada. Usted lo está viviendo en directo por WKQ 580 en la transmisión oficial de los Vaqueros de Bayamón. Dominan 39-35. Le han puesto un pare a los Gigantes y están parados en seco. Los Vaqueros van por más y es Yacer Pérez otra vez a la ofensiva, que está imparable. Al final el pase para Jordan Cintrón, que se gira. Jordan Cintrón va contra el cristal y falla, pero en el remate, en la recarga, está Damian Jones para poner al frente 41-35 a los Vaqueros.
6: Y es el quinto rebote ofensivo de los Vaqueros de Bayamón.
5: Se escucha el defense en el rancho. Trevon Warner buscando silenciar la fanaticada y lo consigue momentáneamente.
6: Y que no anotaba a Trevon Warner desde el primer parcial.
5: Y fue un triple, Edgar, 41-38, a 3 puntos de diferencia. El reloj sigue su marcha, hay una diferencia de 6 a 7 segundos entre los dos relojes y le quedan solo 13 para tirar al equipo de Bayamón. Jordan Cintrón a 15 pies, el clava y cabra.
6: Y sigue el banco de Bayamón produciendo en grande para el técnico Cristian Dalmau, son 10 para ellos.
5: Trevon Waters ahora quiere hacer la última, va a intentar otro triple, segundo al hilo para Trevon Waters. Se encarga de que esta primera mitad cierre a una sola posesión de diferencia, 43 para tus gloriosos Vaqueros de Bayamón, 41 para los Gigantes de la C, en lo que ha sido una virazón completa de 180 grados para nuestros Vaqueros en este segundo parcial.
6: Y este segundo parcial para los Vaqueros de Bayamón tiene nombre y apellido, Yacer Pérez. Con 18 de sus 21 puntos anotados en este segundo periodo, ha sido la clave para que Bayamón domine al momento por 2 puntos al cierre de esta primera mitad.
5: Vamos a unos mensajes y regresamos con el análisis de lo que ha sido esta primera mitad entre Vaqueros y Gigantes.

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13: ¿Usted le dejaría su cartera cuidando a Francisco Domenech?
14: ¿Escuchaste los perros ladrando ahorita cuando estábamos hablando? ¿Lo escuchaste, Luis?
13: Sí.
14: Ni los perros te los dejó que lo cuide. Yo creo que debe renunciar él e Isa García. Yo creo que son un lastre para la administración de Jennifer González. Yo creo que lo que hacen es creándole problemas. Yo creo que están arrastrando al PNP, dañando la imagen de un gobierno que ha trabajado siempre por la gente, y que por eso hemos tenido el favor por 3 elecciones consecutivas. La gente ha votado por el PNP porque ha puesto su fe en el PNP, y él, con su ambición económica, con su prepotencia, igualito que Ñaño, que tú lo traes acá rato, el pillo ese. Ese pillo decía cuando era portavoz que era Superman, que hacía lo que le daba la gana, se pavoneaba y alardeaba de bienes, de riquezas, de poder, de comodidad, y terminó preso. Ojo, Francisco.
13: Francisco Domenech debe renunciar.
14: Debe renunciar y debe irse para Huesiti.
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15: Víctor Huérfano de la Red Sísmica, bienvenido aquí a WKAQ en la tarde, agradecidísimo, muchas gracias. ¿Qué podemos informarle al pueblo de Puerto Rico que nos está escuchando?
16: Hay que mantener la calma, es lo primero.
15: Exacto.
16: Sí, acá ocurrió un evento sísmico bastante fuerte hace unos minutos en el norte de Venezuela. Fue un magnitud de, por ahora, 7.1, y el centro de tsunami se emitió una advertencia para nuestra zona. Ojo con esto, es una advertencia. No hay que desalojar por ahora, hay que mantener atentos a información oficial. Sí se recomienda salir del agua.
15: Carlos Omar Rivera del equipo de meteorología de Guapa Guapa Media WKQ. Cuéntame, ¿qué está pasando?
17: Saludos, Quique, y amigos radio escuchas. Sé que deben de estar en estos momentos un poco de tensión por la información que se ha estado brindando. Importante destacar lo siguiente, y esto tiene que quedar muy claro. Aún no se ha confirmado la generación de un tsunami, pero las autoridades mantienen esta advertencia debido al riesgo de fuertes corrientes marinas y las fluctuaciones que pueden estar ocurriendo a través del mar Caribe, y esto que puede representar un peligro para las playas, los puertos, las bahías y las zonas costeras.
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18: De regreso al Rancho Vaquero en Bayamón, Puerto Rico. Este es el Coliseo Rubén Rodríguez, el hogar de los máximos campeones del BCN, tus vaqueros de Bayamón. Esta es la transmisión oficial Vargas y Vargas, de narración y comentarios, cuando comenta Edgar Vargas.
19: Y luego del pobre arranque, los vaqueros de Bayamón en los primeros 10 minutos se hicieron los ajustes pertinentes de la mano del cañón grande de la ofensiva vaquera, Yacel Pérez, quien fue el protagonista absoluto por los vaqueros de Bayamón en este segundo periodo, anotando 21 puntos, 18 de ellos en el segundo parcial. Pero más importante aún es que Bayamón pudo contener las pérdidas de balón. Luego de las 8 que cometieron en el primer parcial, mantuvieron ahí, no volvieron a cometer una pérdida en el segundo parcial. Es ahora que se está jugando ahora el ritmo de los actuales monarcas del BCN.
18: Por el equipo de los vaqueros de Bayamón, dieron una virazón, como tú bien indicas, gracias a Yacel Pérez, que tuvo 18 puntos, pero mejor aún, es que empezó a caer los triples. En un juego donde Bayamón no había atinado uno solo, cayeron 5 en cuestión de minutos.
19: Y al cierre de este primer tiempo, lanzando sobre 33%, un principio, Bayamón arrancó de 9-0 del área de 3 puntos, mientras que Carolina se vio bien en el primer parcial, pero no pudieron mantener la consistencia en el segundo periodo. La defensa individual que presentó Bayamón, particularmente en el segundo periodo, fue fundamental para darle una ventaja ahora en este medio tiempo.
18: Edgar, la mayor ventaja fue para el equipo de los Gigantes, que llegó a estar al frente hasta de 13 puntos en el encuentro y tuvieron un rally de 10 puntos. Pero el equipo de Bayamón tuvo al frente hasta de 6, actualmente está al frente de solo 2 puntos y tuvo un rally hasta de 12 del equipo de los vaqueros de Bayamón sobre los Gigantes.
19: Y clave también, Cristian, la aportación del banco de los vaqueros de Bayamón, nuevamente diciendo presente al momento, dominando 10-4 al banco de los Gigantes del AC. Y esa ha sido la característica dentro de este equipo de Bayamón. La aportación del banco noche tras noche ha sido clave para los vaqueros de Bayamón pudieran dominar la fase regular del torneo y lo vuelvan a hacer hasta el momento en esta fase de postemporada.
18: Damian Jones, como quien no quiere la cosa, ha sido muy importante en el juego de hoy. Tiene 8 puntos, 5 rebotes, una asistencia y ha hecho un gran trabajo en las tablas porque tiene que hacerle frente a George Condit.
19: Defensivamente ha hecho un gran trabajo. Defensivamente ha hecho un gran trabajo ante George Condi, no solamente conteniendo uno contra uno, sino llegando a tiempo en las rotaciones defensivas. Pero es importante que poco a poco vayan entrando otras voces dentro de la secuencia ofensiva de los vaqueros de Bayamón. Yacel Pérez puede hacer mucho, pero llegará un momento en que llegará el ajuste defensivo de Carlos González para tratar de complicarle un poco la vida al dominicano, en la medida de que puedan insertarse otros nombres a la ofensiva, un Gary Brown, un Javier Mojica, que apenas tuvo 2 puntos en el primer tiempo, y encontrar otras voces, el mismo Esquerra, que por momentos defensivamente se vio bien, ofensivamente pues tuvo dificultades, va a ser fundamental para que Bayamón pueda cerrar la serie esta noche.
18: Sin duda alguna, Edgar, el marcador 43-41, nosotros aprovechamos para ir unos mensajes y regresamos con más luego de lo mismo.
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2: And we're back. De regreso al Coliseo Rubén Rodríguez de Bayamón, donde están jugando los vaqueros y los gigantes en el quinto juego de la serie de cuartos de final. Los vaqueros dominan la misma 3-1 y el encuentro también lo dominan los gloriosos vaqueros 43-41 luego de los primeros 20 minutos, cuando comenta Edgar Vargas.
3: Y al momento el partido ha transcurrido según dictan las estadísticas en esta fase de postemporada. Carolina acostumbra a tener el mejor parcial en todo momento, con promedios de 21 puntos por juego. Sin embargo, hoy anotaron precisamente esa cifra, 21. En el caso de Bayamón, Bayamón tiende a tener su mejor parcial, siendo este el segundo. Promedian 18.7 puntos por juego, sin embargo, se les fue la mano en este segundo parcial, de la mano precisamente de Yacel Pérez, que lució por todo lo alto. El tercer parcial normalmente es dominado por los gigantes de la C. Vendrá el ajuste defensivo de los gigantes, definitivamente sobre la figura de Yacel Pérez, que estuvo suelto, nadie pudo pararlo defensivamente. Trató Nowell por un momento, luego intercambiaron, y cuando más pudieron controlarlo en cierta forma fue cuando estuvo Dani Rivera tratando de contenerlo, pero llegó a donde quiso Yacel Pérez y implementó su tan espectáculo que nos tiene acostumbrados.
2: 43-41, Edgar, un juego que Bayamón logró darle la virazón temprano, luego de ver un primer parcial donde nada le estaba saliendo a Bayamón. De hecho, en los primeros 7 minutos de juego habían cometido 7 pérdidas de balón.
3: Definitivamente, y ese fue el ajuste, la razón principal para Bayamón, si bien es cierto que obviamente se destapó ofensivamente Yacel Pérez, pero pudieron controlar el balón mucho mejor de lo que lo hicieron en el primer parcial. Y también llegaron los ajustes defensivos. Vimos a un Hunter Tyson arrancando en el primer parcial con 7, 8 puntos. Sin embargo, cerró la mitad con apenas 11 puntos. Así que el ajuste defensivo que hicieron sobre Hunter Tyson, quien era quien había liderado la ofensiva de los gigantes, fue fundamental para cerrar de esta manera la primera mitad.
2: Tremont Waters cerró caliente. Había solamente atinado un canasto de campo y en esos últimos minutos estuvo anotando 2 triples para cerrar la primera mitad con 8 puntos y acercar al equipo de los gigantes a una sola posesión, Edgar. Cuando comienza el tercer parcial, domina Bayamón 43-41. La primera posesión es para los gigantes y es Jalen Nowell que la tiró con rosca y es buena para el empate.
3: Y ambos equipos prácticamente iniciando con sus mismos cuadros titulares. A diferencia del primer parcial, Bayamón arrancó con Jordan Cintrón. Chris McCullough tiene problemas de falta, cometió 3 faltas en el primer tiempo.
2: De hecho, el único que está en ese escenario por el equipo de Bayamón, cuando va Damian Jones, falta y pídale la bendición al centro de los vaqueros.
3: Y excelente pick and roll por el costado izquierdo del canasto entre Javier Mojica y Damian Jones. Damian consiguió la cortina y rolló hacia el canasto y Mojica lo premió con el canasto en la pintura.
2: Para Jones ya también está en doble cifra, tiene 10 puntos, 5 rebotes y está perfecto tirando de campo. Va entonces al tiro libre y también se mantiene perfecto.
3: Y en esta serie está lanzando sobre 88% del área del tiro libre, Damian.
2: En la noche de hoy de 3-3 y la ventaja es de 3 puntos. Cuando viene entonces Tremont Waters a la ofensiva de los gigantes, lo sigue como una sombra Gary Brown y sale penalizado Gary. No tiraba ningún zarpazo, pero estaba bloqueando el camino a Tremont Waters.
3: Y Bayamón apostó una defensa individual, un exceso físico de Gary sobre Tremont Waters hace que este cometa la segunda falta individual para él.
2: Para Bayamón apenas ha estado en el liderato en este encuentro durante 2 minutos, lo logró hace muy poco y al momento es de 3 la diferencia. Tremont Waters bien cerca de la media cancha, el pase para Nowell a distancia, el triple falla, rebote ofensivo para George Condy que lo va a intentar la ponerle mollero y tampoco lo consigue. Al final el balón sale fuera de las líneas y Carlos Tarrat está indicando que todavía le pertenece a los gigantes.
3: Y ahí bastante molesto el equipo de Bayamón ante la apreciación del oficial y entiende obviamente que fue una decisión errónea por parte del oficial Carlos Tarraz. El balón va a regresar a los vaqueros de Bayamón.
2: Es la segunda ocasión del encuentro donde Carlos Tarraz se equivoca y tienen que revertir la jugada. En esta ocasión él mismo está aceptando el error y indica que sí, que en efecto el balón es de los vaqueros.
3: Y hay que obviamente ser lo más objetivo posible.

0: De Tarrant estuvo 4 años retirado tras la baja de Jorge, de Georgie Vázquez. Hacía falta árbitro.
1: Aquí al otro lado hay una falta ofensiva, una cortina ilegal de parte de Damian Jones sobre Hunter Tyson, así que el balón regresa para los gigantes. Se fue el primer minuto y 11 segundos también, restan 8:49. Y es que comienza algo errático esta segunda mitad.
0: Y esa es la novena pérdida, la primera desde el primer parcial para los vaqueros de Bayamón.
1: Y allí al lado de los apoderados Eric Duarte y Carlos Arroyo está sentado Yadier Molina, ex apoderado y campeón con el equipo de Bayamón en el 2020 y 2022. Así que realeza invitada al rancho esta noche, cuando Bayamón podía robarse la esférica y cuando la tenía de frente no lo hacía. Ahora se reivindica Damian Jones, pone a correr a los vaqueros, el puente aéreo de Yacel Pérez la tiró con rosca y es buena. Vuelven los vaqueros a estar al frente.
0: Bayamón produce en el contraataque, se queda en situación de 3 contra 1, termina con un puente aéreo de Mojica que finaliza con Pérez.
1: Y este es el juego alegre que le gusta a Cristian Dalmau, a los más de 10.000 fanáticos sentados aquí en el Rancho Vaquero, y usted que está sintonizando la transmisión oficial de los vaqueros de Bayamón. Cuando hay defensa con higiene, se abren las compuertas una vez más, viene Yacel Pérez, 1-2 y Extremo Warner que le saca el balón de las manos. Cuarto robo para Tremont en la noche de hoy, y es Hunter Tyson que se le va a entregar al propio Tremont, picadito para George Condit, los cogió en nube en la pintura y convierte Condit.
0: Buen movimiento de balón por parte de los gigantes de la C. 4 de los 5 jugadores tocan la esférica en esa secuencia que termina con un canasto en la pintura y asistencia de Tremont Waters para George Condit. Y George, bastante adolorido, aquejándose de una rodilla, sale y entra DeAndre Williams.
1: Y esto, bueno, es algo que va a considerar Carlos González y el resto del staff del equipo de los gigantes. Primeramente el staff médico, que va a estar verificando en qué condiciones está George Condit, que evidentemente se ve que está cojeando cuando está saliendo de la cancha.
0: Y que al momento tiene 6 puntos y 6 rebotes.
1: Entró por el de DeAndre Williams. Cuando vienen los vaqueros a la ofensiva, dominan de 3, restando 7:35. Jordan Cintrón se le entrega las manos a Captain Bow, que va con el triple, pero falla también Javier Mojica. Oportunidad para el empate si la meten de 3 los gigantes. Y aquí va Tremont Waters. Parecía falta ofensiva, no hay nada. Seguimos jugando, falla que el triple Hunter Tyson, que era el del empate. Yacel Pérez va 1-2 y le enterró. Agárrate que aquí fue. Subió liviano y bajó pesado el dominicano.
0: Y ahora es Bayamón quien está apostando a la velocidad. Termina un 3 contra 1 con un donqueo con la mano izquierda para Yacel Pérez.
1: Vuelve a ser de 5 la diferencia. Hunter Tyson hacia atrás con Jalen Nowell a 18 pies y esa la tiene patentada ya Nowell.
0: Y son 12 puntos en la cuenta personal para él.
1: Otro minuto que se va, 6:55 restan del tercer parcial, 50-47. Ambos equipos están intercambiando canastos en este tercer parcial. Bayamón tiene la delantera y va por más con Jordan Cintrón. Yacel Pérez a buscar su quinto triple de la noche y falla. Ya tiene 20 puntos, Edgar.
0: Y ahí vemos un switcheo defensivo. Es Hunter Tyson ahora quien está defendiendo a Yacel Pérez.
1: Williams, pase extra con Daniel Rivera, que está haciendo varias fintas al final. Bueno, otra vez la gestión defensiva de parte de Damian Jones. Y nuevamente Jones cae al suelo porque Daniel Rivera quedaba tendido por todo el área pintada donde estaba cogiendo el rebote.
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1: Alto, mírame, pa' ti, pa' mí, de aquí pa' allá, que ha pasado mucho y no ha pasado nada. 5-17, restan del tercer cuarto. Cuando viene Yacel Pérez, le sacaron el balón de las manos y la pierde el dominicano.
0: Y esa es la cuarta pérdida de balón para el dominicano Pérez.
1: Esto nos lleva al TV timeout, restando 5-14. Es de uno la diferencia todavía. El juego para cualquiera de los dos lados. Usted manténgase en sintonía, que nosotros regresamos en breve.
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9: 51-50, el encuentro número 5 de esta serie de cuartos de final entre vaqueros y gigantes. Domina la visita por la mínima, restando 5-14 del tercer parcial cuando comenta Edgar Vargas.
10: Y en los últimos 2-17, el avance de los gigantes de la C ha sido de 6-0. Al momento, Carolina domina en anotaciones a Bayamón 10-7. En un principio, prácticamente estaba 7-4. A favor de Bayamón en términos de dominio de anotaciones. Sin embargo, el avance, particularmente de lo que han podido hacer desde el costado defensivo, se ha dejado sentir.
9: Viene la presión a cancha completa de parte de los vaqueros cuando los de la sella están cruzando la medular para ir a la ofensiva. Juegan con Jalen Nowell en la parte izquierda de la cancha. Le quedan 14 para ejecutar y siguen en ese mismo lado con DeAndre Williams, que va desde el codo, se echaba hacia atrás y ahora la cambia de lado. La juegan por el lado derecho ahora los gigantes. Va Hunter Tyson con buena defensa de Yacel Pérez. No toca ni tabla ni aro ni malla. Está tirando machiche Tyson. Al otro lado es Yacel Pérez que va para su quinto triple. Coco, parcha y piña para el dominicano Yacel Pérez Pérez.
10: Y son 25 en la cuenta personal. El 50% prácticamente de los puntos de los vaqueros de Bayamón tienen nombre y apellido. Yacel Pérez.
9: Le dan el espacio a William, que lo intenta y quedaba corto. La Morten busca las manos de Yacel Pérez cuando al otro lado viene Captain Bow a la ofensiva. A jugar sistema Bayamón y Gary Brown se equivocaba en el pase a Chris McCollough. McCollough se la estaba pidiendo, pero allí estaba identificado por DeAndre Williams. Va entonces los gigantes a buscarle empate o la ventaja. Van por la ventaja con Nowell en el triple y falla el rebote para Captain Bow.
10: Y son 4 las pérdidas de balón para tanto Gary Brown como para Yacel Pérez.
9: Por poco la pierde ahora Bayamón, la rescataba McCollough. Viene Gary Brown frente a DeAndre Williams, va a hacerle el individual Gary. Y ahora es frente a Hunter Tyson, no se la presta a nadie Gary Brown. Y va Gary Brown por aquí, por allá, dejaba atrás a Tyson. El pase es adentro con Damian Jones. En el último segundo recibió el tapón de George Condit. Y hay violación de 24 segundos, otra gran gestión para quien en un momento fue el jugador más defensivo del PCR.
10: Y ahora es Bayamón quien entró en un bache ofensivo, lo que provoca un cambio para el técnico Cristian Dalmau. Regresa a cancha Javier Esquerra y Stevie Thompson.
9: Por el equipo de los gigantes sale Hunter Tyson. Viene a cancha Chad Baker.
10: Chad Baker, que tuvo mucha dificultad en el primer parcial por parte de los Gigantes de la SEA. Apenas 2 puntos en casi 10 minutos de acción, incluyendo 2 pérdidas de balón.
9: Amigos fanáticos, domina de 2 el equipo de Bayamón, 53-51, restando 3-33. En este tercer parcial, Chad Baker, el zurdo de los Gigantes, la tiene en sus manos y encontraba a George Condi en el interior y la pone suavecito y acariciando la malla para el empate a 53.
10: Y ahora el ritmo ofensivo es totalmente para los Gigantes. Buen pick and roll central entre Chad Baker y George Condi.
9: Y este tercer parcial ha sido el Tommy Dame. No logran salir del empate ninguno de los dos equipos. Cuando va Javier Esquerra, que acaba de entrar a cancha, a llevársela a Damian Johnson en el interior, que va espueleando. Buenas manos de Condi otra vez. Tiene que salir de ella. Stevie Thompson va con su flotadora, que ya la tiene patentada, y falla. El rebote ofensivo es de McCollum. Agárrate, que aquí jugado malo, le enterró. Apenas su segundo canasto, pero ¿en qué momento llegó el de Chris McCollum?
10: Y Bayamón creando ofensivo ahora en base a segunda oportunidad. Sexto rebote ofensivo y el punto 7 y 8 en segunda oportunidad para ellos.
9: La mueven con el triple, los de la C, pasado en ese intento. Otro rebote ofensivo para el equipo de la C y fue George Condit que lo conseguía y le daba otra oportunidad a la visita, que van para la línea del tiro libre. Y es DeAndre Williams.
10: Y bueno el rebote ofensivo para George Condit, siendo este su cuarto rebote ofensivo, que le da una segunda oportunidad a los Gigantes de la C. DeAndre Williams se ha visto con muchas dificultades, no tiene tiro a larga distancia, cuando pone el balón en el suelo se ve con mucha inconformidad, se ve en otro ritmo el importado de los Gigantes de la C.
9: Le van a dar el descanso a Damian Jones. Entra el inmortal Ronaldo Borgman a cancha por el equipo de los Vaqueros de Bayamón. Ronaldo en la noche de hoy apenas ha estado 3 minutos en cancha. Cuando va el tiro libre de DeAndre Williams, la primera entró y salió, y lamentablemente los por poco no cuentan. A su segunda tirada libre viene DeAndre Williams, que hasta ahora, hasta el momento, en sus 10 minutos que ha estado en cancha, apenas tiene 2 puntos, 3 rebotes, 1 asistencia. Y no ha podido atinar un triple hasta el momento. En la tirada libre finalmente consigue su primera de la noche. 55-54, sigue al frente Bayamón por la mínima y por uno se gana, el resto en ventaja. Cuando se la picaron a Yacel Pérez por la puerta trasera, encontró la grieta y cobró.
10: Y no ha habido otra voz ofensiva para los Vaqueros de Bayamón que no sea Yacel Pérez.
9: Y hasta ahora esto ha sido suficiente, pero no sabemos si será suficiente para cerrar. Allí con buena defensa evitan canasto de Chad Baker y viene Stevie Thompson con el pase adelantado, la roba de DeAndre Williams.
10: Cristian, este equipo de Bayamón entró al desafío promediando 11 pérdidas, son 14 al momento.
9: Y se produce otro empate con el triple de Jalen Nowell a 57, restando menos de 2 minutos. El juego está empatado a 57.
10: Y son 15 para Nowell en su cuenta personal.
9: Javier Esquerra, la ofensiva, quiere romper el empate, pero cuando sonaba el silbato es una falta ofensiva de Ronaldo Borgman sobre Tremont Ward.
10: Sigue Bayamón con muchas pérdidas. Se está repitiendo la historia del primer parcial, en donde Bayamón cometió 8 pérdidas de balón en ese primer parcial. Hoy al momento pudieron hacer los ajustes en el segundo parcial, pero ahora en el tercer parcial son demasiadas las pérdidas que han cometido hasta el momento.
9: Otra oportunidad para los de la 6 al frente una vez más. Y es Chad Baker que va a ir al ataque. Y Chad Baker recibía la falta de Ronaldo Borgman, que en apenas unos segundos acaba de cometer otra falta en este cuarto.
10: Y para Ronaldo Borgman, esta sería su cuarta falta individual, lo que provoca obviamente que vaya al banco con carácter de urgencia, trayendo a cancha a Damian Jones. Te mencionaba las pérdidas de balón, Cristian. Fueron 8 las que cometió Bayamón en el primer parcial. No cometen en el segundo periodo y ahora han cometido 7 pérdidas de balón, 8 pérdidas, discúlpame, en este tercer parcial. Son 8 pérdidas en el primero y 8 en el tercero.
9: Va para el tiro libre Chad Baker, el zurdo Baker, que hasta el momento en la noche no necesariamente ha sido uno de los protagonistas, pero está tirando su primera.
10: Y fue la primera selección del pasado sorteo de nuevo ingreso en nuestro baloncesto superior nacional, que en apenas 26 partidos con la Universidad de Carolina del Sur, que aunque fue expulsado, promediaba 19 puntos por juego, lanzando sobre 38% al área 3 puntos.
9: a la segunda tirada libre también es buena. Lleva 4 puntos, 3 rebotes, 2 asistencias en la noche de hoy.
10: Y que su mejor partido en esta serie fue precisamente el primero, donde anotó 10 puntos en 12 minutos.
9: Tiene ventaja de 2 puntos la visita, 59-57. Cuando viene Chris McCollough al ataque, allí McCollough recibía falta en esa penetración. Es apenas la cuarta colectiva de los de la C, así que va a sacar el lado Bayamón.
10: Y la complicó más de la cuenta. Tenía el tiro totalmente solo desde el área superior de la zona. Sin embargo, optó por poner el balón en el suelo. El balón va fuera de la línea. Son 14 segundos nuevamente para los vaqueros de Bayamón.
9: Va a sacar Stephen Thompson. Pero antes viene en cambio. Entra a cancha Javier Mojica. Le va a dar un merecido descanso a Yacel Pérez para tenerlo listo para esos últimos 10 minutos. A lo que queda es 1-17, Edgar, del tercer parcial. Ambos equipos ya están en bonificación. Bayamón va a buscar el empate o la ventaja. Y es la ventaja si la mete Stephen Thompson, que lo intenta y falla. Y en la lucha por ese rebote sale con ella Trevon Warren, que se la tiró en los pies a Javier Esquerri. La posesión es para la visita.
10: Y ahora Bayamón va a apreciar a cancha completa.
9: Restando 1-0-5. Los de la C han aguantado el empuje de Bayamón y mantienen ventaja de 2. Cuando lo que quedan son 58 segundos. Chad Baker Mazara. En el momento defendido por Stephen Thompson. Se la picó a George Condit, que la enterró solito. Lo escogió el nudo en el interior nuevamente.
10: Y este es el tercer pick and roll exitoso consecutivo entre Chad Baker y George Condit, que termina con un donqueo de Condit.
9: McCollough tenía el espacio de 3. Se fue sin hueso para Chris McCollough. La respuesta es instantánea.
10: Son 7 puntos en la cuenta personal para él. El primero en la noche detrás del arco para sí.
9: 61-60. Vuelve a tocar la puerta Bayamón. Jalen Nowell ahora frente a Stephen Thompson. Quiere la responsabilidad Captain Bow, que es un especialista defensivo. Nowell va al ataque, fallaba el rebote para George Condit y nuevamente castiga en el interior.
10: Y ahora es George Condit quien le está haciendo el daño a los vaqueros de Bayamón. Y hay un técnico sobre Jalen Nowell luego de que Condit consiguiera el canasto en la pintura. Le dejó saber algo al oficial Yesed Díaz. A Yesed no le gustó y de inmediato le pitó una falta técnica, lo que llevará a Javier Mojica a la línea de los suspiros para 2 tiros y la posesión para Bayamón.
9: Y aquí es donde la mentalidad fuerte del campeón debe sacarle provecho a situaciones como esta. Javier Mojica está en la línea del tiro libre y son importantes estos puntos que pueda tirar Javier cuando lo que quedan son 15.5 segundos. Es bueno el tiro libre de Javier Mojica y se ponen entonces a solo 2 chavos.
0: Cobra con éxito.
9: Edgar, ambos equipos están en bonificación, quedan 15 segundos. El equipo de la C tiene que defender con higiene, no puede cometer faltas porque coquetearían con el empate para los vaqueros. Bayamón a su vez puede jugar para la última y aguantar el balón para tirar sobre la chicharra. Ya están en media cancha y es Javier Esquerra dirigiendo la ofensiva. Le quedan 5 segundos, la tiene Thompson detrás del tiro libre. Penetra y aquí suena el silbato nuevamente. Y hay un encontronazo allí y DeAndre Williams acaba de soltar un puño. DeAndre Williams soltó un golpe hacia el rostro de Chris McCollough. No conectó, pero sin duda alguna se vio la intención de soltar un puño al rostro de Chris McCollough.
10: En efecto lo lanzó. No lo conectó, pero la intención fue esa, conectarlo en el rostro. Él alega que McCollough lo cogió por el cuello. Pero en efecto lo que se vio fue un puño al rostro.
9: Se veía que estaba Chad Baker y DeAndre Williams. Estaban haciendo el box out, la gestión del rebote frente a Chris McCollough. Y cuando Chris McCollough pretendía establecer también su posición, pues se enredan, suena el silbato y es una falta. Hasta ahí no hay problema. Hay una falta y es un juego de contacto y se pitó. Lo que viene después es que no logran soltarse los brazos de estos jugadores y viene el puño de DeAndre Williams.
10: Yo pensaría que vendrá un técnico para ambos equipos, para ambos jugadores, y debe venir una expulsión para Williams.
9: Sin duda alguna, ahora mismo el trío de árbitros va a ir a la verificación porque al momento no está claro cuál fue la situación. Y ante el alegato de que Chris McCollough tenía por el cuello aparentemente a DeAndre Williams, pues los árbitros van a tener que ir a la revisión para ver en efecto cuál es la situación.
10: Lo cierto es que se estaba jugando muy duro, particularmente en la pintura, lo veníamos hablando, el exceso de nivel que se estaba permitiendo era complicado y pues se salió de las manos.
9: Y al momento los árbitros haciendo un gran trabajo en cuestión de en el pito del nivel, porque hay 13 faltas pitadas para un equipo, 12 faltas pitadas para el otro. Así que en el papel se ve bastante balanceado lo que se ha pitado en cancha, al menos en faltas personales.
10: Y lo que alega Carolina es que Chris McCollum estaba agarrando por el cuello a Williams y están tratando de justificar la acción de Williams ante lo que ha hecho Chris McCollum. Lo cierto es que habría que ver cuál será la determinación de los oficiales, pero una mala, dos malas no hacen una buena.
9: Exactamente, independientemente esté realmente agarrado por el cuello o no esté, sería una suspensión para DeAndre Williams, porque lo que está claro es que es un puño y eso lo vio todo el mundo aquí en el rancho. O sea, la gestión de DeAndre Williams esté o no justificada por alguna gestión de Chris McCollum, lo que todo el mundo vio y sin duda alguna es que lanzó un puño para el rostro de Chris McCollum, así que evidentemente me parece, y aquí comparto tu opinión, Engel, que debe estar expulsado DeAndre Williams por gestión antideportiva. Lo que no queda claro es qué sucederá con Chris McCollum.
10: Pensaría que vendrá un técnico también. Obviamente estamos a la merced de lo que hayan podido revisar en la revisión, pero sí es cierto el alegato de los Gigantes de Carolina en que Chris McCollum agarró por el cuello a William, muy probablemente también venga una falta técnica para él.
9: Y si miramos entonces los rosters, las plantillas, aunque ambos jugadores son refuerzos, aquí de salir ambos jugadores, ¿quién estaría perdiendo más sería el equipo de Bayamón?
10: Definitivamente, porque en el caso de Williams son 3 puntos. No se ha encontrado desde que llegó a Puerto Rico. Si bien es cierto que había tenido una carrera relativamente exitosa en el extranjero, particularmente en el continente asiático, ha quedado de ver acá en Carolina. Y luego obviamente lo traen buscando ese impacto que no había podido conseguir Scotty James, sin embargo ha quedado de ver.
9: Y aunque Chris McCollum lleva 7 puntos y 4 rebotes en solamente 5 intentos al canasto, hemos visto un Chris McCollum que ya está entrando en ritmo, se ve mucho más entrado en el juego, en la ofensiva.
0: Nosotros seguimos en el rancho y recuerda que aquí.
9: Así que todavía estamos a la expectativa de cuál es la decisión de los árbitros. Me parece que ya hay una decisión tomada, así que estamos a la espera. Tan pronto tengamos la información, se la dejaremos saber de la manera más fidedigna lo que sucede aquí en el rancho. Aparentemente la decisión está tomada. Le están explicando a Cristian de Almayo y a Carlos González cuál es la decisión. Mientras aquí en el rancho están presentando a Yadier Molina, que ya la habíamos anticipado que estaba de visita en el rancho para ver una posible clasificación a la final de la conferencia de Bayamón, salir airoso en el encuentro.
10: Y entiendo que van a expulsar a ambos jugadores, según los gestos del oficial principal esta noche, Carlos Tarras.
0: Hay falta personal del número 1 de Andre Williams. Y quedan expulsados del partido el número 3.
9: Oficialmente, esa es la determinación. DeAndre Williams acaba de salir expulsado del encuentro. Y Chris McCollum, de los Vaqueros de Bayamón, también sale expulsado del encuentro. Así que ambos equipos se quedan solamente con 2 refuerzos disponibles al salir ambos importados.
10: Y en el caso de Williams, se marcha con 3 puntos, 3 rebotes, una noche bastante discreta por su parte. Chris McCollum, 7 puntos, 4 rebotes para él.
9: Así que el juego está, amigos fanáticos, 63 por 61 al frente de los de la C. Esto dejará un cuadro del equipo de Bayamón que se va a ver así, con Damian Jones, con Stephen Thompson, con Yacel Pérez, con Javier Esquerra y con Javier Mojica.
0: Espérate. Esto es bien sencillo. No te quedes un público cuando estás provocando un público de un coliseo, oye.
9: Al momento, el juego está detenido. El látigo está tomando control del asunto y le está hablando a las 10.000 almas que están en el rancho vaquero. Le está indicando que por favor que haya control, que aquí lo que se está exigiendo es respeto, que no se trata de provocar a nadie. Ya se resolvió la situación de la falta y el látigo, siendo lo mejor que sabe hacer, dando lo mejor de sí, acaba de tomar el control del rancho y ha puesto a las 10.000 almas en el baloncesto.
10: El mejor de Puerto Rico. sin duda alguna. Y obviamente el público, el soberano de Bayamón, es un soberano exigente, un soberano que busca dar el mejor apoyo en todo momento a su equipo. Y Tremont Waters estaba hablando con el público y de inmediato. Todos los 10.000 fanáticos de los vaqueros de Bayamón se lo dejaron saber de inmediato lanzando objetos al taloncillo.
9: Usted póngase de pie en su casa, que ya se escucha que vienen los vaqueros. 63-61 estará en el tiro libre Yacel Pérez. Amigos fanáticos, lo que quedan son 2.7 segundos para cerrar el tercer parcial. Así que rumbo a los últimos 10 minutos. Aquí podemos ir empatados si logra los dos Yacel Pérez.
10: Y Yacel va a la línea del tiro libre porque hubo antes del choque entre McCollum y Williams, hubo una falta personal cuando este iba hacia el canasto.
9: Para Yacel Pérez ha jugado 25 minutos, Edgar. ¿Cuántos puntos tiene?
10: 27 en la noche. Casi de los 61 puntos de Bayamón, 27 vienen de la mano de este caballero.
9: Y contando cuando está en el tiro libre.
10: Y no es que haya anotado 27 puntos, Cristian. Es que ha sido eficiente a la hora de anotarlo. Está lanzando sobre 71% en tiros de campo.
9: Increíble lo que hemos visto del dominicano Yacel Pérez. Cuando está en su tirada libre, la primera es buena. Y está poniéndose a un solo chavo los vaqueros del empate.
10: Perfecto en tres intentos el dominicano Pérez esta noche desde el área del tiro libre.
9: A buscar el empate Yacel Pérez con 2.7 segundos. Todos expectativas en el rancho. Los fanáticos que están aquí se confabulan para hacer silencio rotundo. Y lo consigue Yacel Pérez para el empate a 63.
10: Y hay cambios por parte del equipo de Bayamón para defender esta última posesión. Sale Stevie Thompson. Regresa Jordan Sintrom.
9: Ya sacó el equipo de la C y no van a hacerla. Chad Baker no se había enterado que le quedaban 2.7 segundos y así van a cerrar estos primeros 30 minutos. 63 para los vaqueros, 63 para los gigantes. Aquí ha pasado mucho y no ha pasado nada. Usted manténgase en sintonía que el juego está bueno.

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6: En esta ocasión, ante los Gigantes de la C, en el quinto juego de la serie de cuartos de final, Edgar Vargas en los comentarios, Cristian Vargas en la narración, en la transmisión oficial de los máximos campeones del BCN. Edgar, se empataron a 63 las hostilidades y vamos rumbo al último cuarto.
7: Y al cierre del último parcial, Bayamón ha cometido 17 pérdidas de balón, Cristian. 8 en el primer parcial, 9 en el tercero, no consiguieron pérdidas de balón en el segundo periodo, y esa ha sido la razón por la cual, luego de que Bayamón empezara a despuntar, pudo Carolina meterse en juego en este desafío cuando restan ya 10 minutos de acción.
6: Nuevamente la constante para ellos lo es George Condit, que tiene 16 puntos, 7 rebotes en el encuentro y también tiene un tapón.
7: Y por su parte, la contraparte, valga la redundancia, de los vaqueros de Bayamón, lo es precisamente Yacel Pérez, que de los 63 puntos de los vaqueros de Bayamón, 29 vienen de la escolta de Dominicana.
6: Increíble los quilates ofensivos que está demostrando Yacel Pérez. Para eso fue que se le trajo las filas de los vaqueros de Bayamón.
7: Y no me canso de decirlo, Cristian, no es que anote, porque hemos visto muchísimos jugadores que anotan de múltiples maneras en nuestra liga. Es la eficiencia con la cual anota, la facilidad con la cual llega a sus espacios, sus cualidades a la hora de anotar el triple en momentos importantes, su capacidad de poner el balón en el suelo y crear y terminar con ambas manos. Al momento promediando, lanzando sobre 71% en tiros de campo y 62% en un alto volumen del área de tres puntos, de 8-5 para el dominicano.
6: Amigos fanáticos, abróchense los cinturones, que esto es un juego histórico, uno más entre los Gigantes y los Vaqueros, y va a comenzar el último cuarto con los Vaqueros en el balón, buscando romper el empate. Tendrán esa primera oportunidad, y en cancha está Gary Brown, Yacel Pérez, Stephen Thompson, Jordan Cintrón y Damian Jones. La mueven por fuera del arco los Vaqueros de Bayamón y van con Stevie Thompson, que se la tiene que devolver a Gary, que le quedan solo 5 segundos. Gary Brown todavía no se ha percatado. Jordan Cintrón tiene que lanzar el canasto, va al tiro y falla. Buena defensa de los Gigantes de la SEC, que ahora tendrán su oportunidad de romper el empate y van.

0: Dani Rivera en el interior, la sacó afuera con Nowell. Y aquí se produce la primera falta del parcial y es Jordan Sintrom.
1: Y Jordan, cuando se le iba a escapar a Jaylen Nowell, no tuvo otra opción que cometer su segunda falta personal cuando este iba hacia el canasto.
0: Los Gigantes de la C van con Tremont Waters, Chad Baker, Dani Rivera, Jaylen Nowell y George Condi. Cuando va a sacar desde el costado Chad Baker, no, más bien iba a sacar Chad Baker, ahora va a sacar Tremont. Quien va a recibir la... es el propio Chad Baker que la está pidiendo, pero antes Tremont va a buscar a Jaylen Nowell que se le entregue en las manos al armador.
1: Y defensa individual para Bayamón.
0: Vuelven con Condi al ataque, que es el mejor anotador del encuentro por los Gigantes, y con otro ganchito de libro. Se ve como un centro bonafide George Condi de esta noche.
1: Y un intercambio defensivo se queda con George Condi, Jordan Sintrom, y Condi le aventaja en altura y consigue el canasto.
0: Al otro lado, agárrate, que aquí fue Damian Jones con el donqueo. Falta y pídale la bendición para el empate 65.
1: Y excelente el pick and roll central por parte de Damian Jones. Damian roleó hacia el canasto y terminó recibiendo la falta personal y con un donqueo con mucha autoridad para empatar el parcial a 65.
0: Va entonces Jones al área del tiro libre a buscar romper ese empate, amigo fanático. Va el globo y es bueno, jugada de tres puntos para Damian Jones.
1: Y perfecto desde la línea del tiro libre el pivote de Bayamón, de 4-4.
0: La ventaja es de uno para los vaqueros. Ya Baker ya cruza la media cancha. Baker Mazara frente a Yacel Pérez. Hacia atrás con Tremont Waters, que ha estado algo tímido esta noche. Va a lanzar el triple. Se fue sin hueso y esa va con dedicatoria.
1: Llegó tarde la rotación defensiva, se queda pinchado en la cortina Gary Brown y Tremont tiene todo el espacio del mundo para conseguir el triple y ampliar la ventaja nuevamente para los Gigantes.
0: La retoman los de la C, 68-66. Cuando Jordan Sintrom va al tiro, falla, él mismo captura el rebote y con varias fintas tiene que salir hacia atrás Jordan. Se la entregaba en las manos a Gary Brown. Y aquí va Gary Brown al ataque. Gary Brown afuera con Jordan Sintrom, que va con el globo. Falla Jordan con el triple, la lucha por el rebote, sale con ella Tremont Waters, que puso a correr a Dani Rivera y la pone con elegancia y cote cristal.
1: Y excelente contraataque por parte de los Gigantes de la C, que termina con un canasto vía asistencia de Tremont Waters. Esa fue la asistencia número 5 para Tremont Waters.
0: El juego está tomando la delantera de 4, el equipo de los Gigantes 70-66. Nosotros haremos una pausa y regresamos en breve.
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12: Regresamos al juego cuando va a sacar el equipo de Bayamón. Restan 8 minutos con 5 segundos. El encuentro está 66 para los vaqueros, 70 para la visita. En este quinto juego de la serie de cuartos de final, Bayamón está buscando ponchar su boleto a la final de la conferencia y lo lograría con una victoria esta noche. Al momento pierden de 4 y sonaba el silbato de Carlos Tarrats. Hay una falta fuera de la jugada. Chad Baker es el culpable que está cometiendo su tercera falta personal.
13: Y es la segunda colectiva para este equipo de Carolina.
12: En cancha por Bayamón está Gary Brown, Javier Mojica, Yacel Pérez, Renaldo Boltman y Damian Jones. Por los Gigantes se mantiene el mismo cuadro de Dani Rivera, Jalen Nowell, Chad Baker, Tremont Waters y obviamente George Condit. A Bayamón le quedan solo 4 segundos para tirar. Va Gary Brown con el triple. Salpica la valla en el rancho para Gary Brown.
13: Y es el segundo triple en la noche para él. 6 puntos en la cuenta. Y lo hablábamos fuera del aire, Cristian. Bayamón le hacen falta puntos. ¿De dónde van a llegar que no sean de la mano de Yacel Pérez? Era la incógnita y al momento parece contestarle a Gary Brown.
12: Hace una buena penetración Jalen Nowell. Encontraba un pase para Dani Rivera y hay buena defensa de Yacel Pérez sobre Jalen Nowell. En el último segundo va Nowell al tiro, tirando machiche. No toca ni tabla ni aro ni malla. Y hay violación de 24 segundos.
13: Y una excelente secuencia defensiva para los vaqueros de Bayamón. Pudieron rotar a tiempo y pudieron mantener el enfoque los 24 segundos de esa posición.
12: Va a sacar Bayamón a buscar la ventaja, restando 7 con 12. Abróchense los cinturones, ya se lo dije una vez, ya este es el segundo aviso. Están a la ley de un punto los vaqueros y van con Damian Jones en el interior. Saca la bola afuera con Javier Mojica, que va con la tirada libre de 2. Patentada la de Javier Mojica. Y es que están escuchando los vaqueros. Ha llegado el coro de los vaqueros.
13: Tienen que llegar segundas y terceras voces. Bayamón no puede depender exclusivamente de lo que pueda traer a cancha Yacel Pérez. Ahora es Mojica y Brown quienes se han encargado de darle opciones a este equipo de Bayamón.
12: Chad Baker queda suelto, va de 3, se fue sin hueso para Chad Baker. Vuelve a tomar la ventaja a la visita de 2 puntos.
13: Y cuando venía un avance de 4-0 de los vaqueros, llega el triple de Chad Baker.
12: Intercambiando canastos para ti, para mí, de aquí para allá. Y ahora va Javier Mojica a contestar el triple. Con parcha y piña. Pero no, ese día dice que fue de 2, así que es el empate 73.
13: Y es el punto 6 y 7 para él. Luego anotar 3 puntos en el primer parcial. No había anotado en el segundo y el tercer periodo. Ahora es Mojica quien se está poniendo la capa de superhéroe, manteniendo a flote a los vaqueros de Bayamón en este cuarto parcial.
12: Y aquí todo el mundo se mantiene de pie. Restan 6-16. Eso es un mundo de juego y el juego está empata 73. Va con la bola a los Gigantes de la 6 y es Chad Baker quien está corriendo a la ofensiva.
13: Y se ha visto bien esta alineación por parte de los vaqueros de Bayamón con los dos grandes, con Renaldo Ballman y Damian Jones al mismo tiempo.
12: Sale de ella Chad Baker en contra de George Condit, que se la da a Tremont Waters frente a Javier Mojica. Tremont va a trabajar el individual, no se la presta a nadie. Sigue trabajando Tremont por encima de Javier Mojica. Lo intenta y falla. Rebote para Damian Jones, que está limpiando las tablas. A ver cómo la juega ahora Bayamón. Es Yacer Pérez que le van a sacar el balón de las manos. La tiene Nowell y pone a correr a George Condit. Viene uno, dos, suavecito y acariciando la valla. George Condit vuelve a darle ventaja a los Gigantes.
13: Y Bayamón ha cometido 18 pérdidas de balón. Carolina ha convertido en esas 18 pérdidas en 17 puntos.
12: En el primer juego erraron en 21 ocasiones. Cometieron 21 turnovers. Hoy ya tienen 18, pero todavía tienen opción al triunfo. Abajo de solo dos puntos. Y tiene Javier Mojica el balón frente a Chad Baker. Encontró el veterano Renaldo Balman. Aquí viene el donqueo. ¡Tapón! Tapón de Daniel Rivera, pero también hay falta en la jugada.
13: Y buena la visión por parte del veterano Balman. Reconoce que iba roleando hacia el canasto Damian Jones por el costado derecho. Le da el pase en la pintura y este recibe la falta personal al momento. Damian Jones, perfecto desde el área del tiro libre. Y esa fue la cuarta individual para Dani Rivera.
12: Jones tiene el empate en sus manos, restando 5-15 de juego. 5-15 es lo que queda de juego. Pero antes de continuar, Carlos González va a solicitar un tiempo pedido mientras nosotros iremos a unos mensajes y regresamos en breve.
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12: And we are back al rancho, 5-15 lo que resta del encuentro, el quinto juego entre los Gigantes y los Vaqueros en la serie de cuartos de final. Vargas y Vargas contigo en la narración y comentarios en la transmisión oficial de los máximos campeones del PCN cuando comenta Edgar Vargas.
13: Y Carolina haciéndole mucho daño a este equipo de Bayamón en la pintura. El dominio de los Gigantes es 40-28. También en los rebotes, de los 22 rebotes que ha capturado este equipo de Carolina, 7 han sido ofensivos.
12: Sin embargo, el equipo de Bayamón domina en este rubro 28-22, aunque no lo parezca, porque George Condit se acercó con la cuchara grande en el interior.
13: Se ha visto muy cómodo, por eso mencionaba que cuando mejor se ha visto Bayamón, particularmente en este cuarto parcial, fue cuando apostaron a esa alineación con Renaldo Balman y Damian Jones para complicarle la vida un poco a George Condit, que ha sido dueño y señor de la pintura de los Gigantes de la C.
12: Haciendo la salvedad que, si usted acaba de sintonizar, Chris McCollum fue expulsado del juego, al igual que DeAndre Williams, refuerzo de los Gigantes de la C, tras un encontronazo donde se vieron enredados y, bueno, salieron hasta puños al aire.
13: Y en el caso de Bayamón, son 18 las pérdidas, ahorita lo hablábamos, 21 pérdidas en el primer juego, 11, 14 y 10 subsiguiente en el remanente de partido, y ahora son 18 para Bayamón.
12: Antes de que Carlos González solicitara tiempo, estaba en el tiro libre Damian Jones, que tiene el empate en sus manos y va para la línea en el primero. Qué bueno, Edgar.
13: Y ha sido sumamente efectivo desde la línea del tiro libre, 5-5 al momento para el pivote de los Vaqueros de Bayamón. Son 15-7 en su cuenta personal.
12: Y ha jugado 30 minutos, ha estado mucho tiempo en cancha. El segundo, también, y se empatan a 75 las hostilidades.
13: Y es que tiene que estarlo. Nadie ha podido detener a George Condit. El que más complicado le ha hecho la vida ha sido él, pero George Condit ha tenido una noche fenomenal.
12: restando 5 minutos de juego, porque es lo que queda. Estamos en el último cuarto. Estos dos quintetos siguen empatados ahora a 75. Cuando viene Dani Rivera frente a Damian Jones, Rivera se hace espacio y espueleando en la pintura consigue el canasto.
13: Y ahora es Rivera siguiendo apostando un punto en la pintura. Son 42 puntos en la pintura para los Gigantes.
12: 77-75. Los vaqueros afincan el paso y es Gary Brown quien va a dirigir la ofensiva de los vaqueros. Está esperando los cortes de los otros cuatro hasta que encontraba a Captain Bow. Javier Mojica encontraba a Jones, que va con el triple. Se fue sin hueso, pero llegó al fondo. Pero llegó al fondo y los vaqueros están al frente. 78-77. Fue el triple del centro, Edgar.
13: Y desde el 10, desde el 16 de junio no anotaba un triple Damian Jones para los vaqueros de Bayamón.
12: ¿En qué momento llegó Tremont Waters? Va a buscar la respuesta instantánea. Se va a apoyar con Jalen Noel, que ataca por la línea de base y falla. Otro rebote ofensivo para George Condi. Y al final la tercera fue la vencida. La tapió Jalen Noel adentro.
13: Y son 9 los rebotes ofensivos de los Gigantes de la C.
12: Ya no se están empatando. Ahora es intercambiando ventajas, porque es de 1 la diferencia. 79-78, restando menos de 4 minutos. Los vaqueros para buscar la ventaja en estos momentos, amigos fanáticos. Captain Bow la tiene frente a George Condit. Va con el triple. Coco, parcha y piña. Coco, parcha y piña. Salpica la valla del rancho y es Captain Bow otra vez.
13: Y son 10 en la cuenta personal. Luego anotar 3 puntos en el primer parcial, ha anotado 7 cuando las millas cuentan el veterano y capitán Javier Mojica.
12: Ahora es de 2 la diferencia. Siguen intercambiando ventajas ambos quintetos. Vuelven con el gigante George Condit. Del gigante de los gigantes afuera, con Tremont Waters al triple. Muy duro el rebote. Es para Damian Jones. Manos seguras en la ofensiva. Domina de 2 Bayamón. Y ya han cruzado la media cancha. Yacel Pérez la tiene en sus manos, que está buscando entrar al tercer piso en su cuenta individual. El reloj sigue su marcha. Quedan ya menos de 3 minutos. Pérez la saca fuera con Gary Brown. Le quedan solo 5 para lanzar el canasto. Encuentran a Javier Mojica, que va con el triple otra vez y falla el rebote ofensivo. Es para Gary Brown y hay otra oportunidad para los vaqueros. Los puntos en segunda oportunidad han salvado a Bayamón en tantas ocasiones. Cuando ahora sonaba el silbato, Chad Baker Mazara le cometía la falta personal a Javier Mojica.
13: Y esa es la falta número 4 para Chad Baker Mazara. Y excelente la lectura y la veteranía de Gary Brown. Produce un rebote ofensivo. Cualquier otro hubiese lanzado el canasto. Sin embargo, reconoce que el mejor aliado de los vaqueros de Bayamón es el tiempo en estos momentos. Y le da a Bayamón una segunda oportunidad.
12: Esa es la diferencia de tener un armador que lo que está buscando es ganar y no buscar números en la estadística.
13: Y lo anticipábamos antes de que arrancase el partido. Esto iba a ser un juego 7 para los vaqueros de Bayamón, según nos comentaba Cristian Dalmán.
12: Gary Brown encontraba a Damian Jones, que se la devuelve a Gary. Gary encontró la grieta, el pase con Batman que falla, el rebote ofensivo y es otra vez Damian Jones, que se está vistiendo de héroe. Mide 6'10", pero esta noche está por encima de los 10 pies. Es el más grande de todo el rancho, es el más grande de todo el pueblo de Bayamón. Está vistiéndose de héroe cuando las millas cuentan. Damian Jones teniendo el mejor juego de la temporada.
13: El mejor juego sin duda alguna. Bayamón tiene a su gigante. Y ese es precisamente Damian Jones, luciendo por todo lo alto esta noche. Son 21-9 en la cuenta personal para el refuerzo de los vaqueros de Bayamón. Cuando las millas cuentan, ahí los nombres importantes dicen presente. Mojica con 7 puntos en este parcial. Gary Brown liderando la ofensiva, llevando el balón a los hombres importantes. Y Damian Jones siendo la constante importante, lo hablábamos. Cuando llegara el bache ofensivo de Yacel Pérez, ¿de dónde iban a salir los puntos? Y esa respuesta ha sido Damian Jones y Javier Mojica.
12: Damian Jones haciendo un gran papel ante George Condit. Hablaban de que de todos los pareos individuales, quizás George Condit era el único que estaba teniendo mejor serie que el centro de Bayamón. No porque el centro de Bayamón no estuviera haciendo el trabajo, sino porque tenía menos tiempos en cancha, un rol más limitado, son otras las responsabilidades. Pero ante la baja de Chris McCollough, se ha tenido que vestir de héroe y hacer el trabajo de los dos refuerzos. Damian Jones, esta noche, frente a los 20 puntos de George Condit, ya Damian Jones tiene 21.
13: Y es que no es fácil. George Condit ha tenido una serie espectacular. Luego una fase regular súper discreta, Cristian, donde promediaba 8 puntos, 8 rebotes. prácticamente ha doblado todos sus promedios en esta primera serie ante los Vaqueros de Bayamón. 14 puntos, 11 rebotes en todos los partidos de esta serie hasta el momento, en doble dígitos, en dos de los cuatro partidos previos a este choque con más de 11 rebotes. Josh Condit ha sido la constante dentro de este equipo de los Gigantes de la C y hoy ha encontrado un pareo digno en el caso de Damian Jones.
12: Damian Jones también tiene 9 rebotes a su nombre, incluyendo 2 de esos, de manera

0: 9 a los Gigantes de Carolina o Carolina.
1: Y resta mucho básquetbol, Cristian, en este 2 minutos 30. Al momento Bayamón con el dominio, pero resta mucho básquetbol, en especial con un equipo tan ofensivo como lo es Carolina.
0: Se mantiene el mismo cuadro en cancha con Balman y Damian Jones abajo, Javier Mojique, Gary Brown y Yacel Pérez para defender a los Gigantes, que ahora Gary Brown le sacó el balón de las manos a George Condit. Van en 3 contra 1, le enterró Renaldo Balman, increíble, a sus 42 años. Renaldo Balman nuevamente le da para atrás al reloj. Increíble, viajando en el tiempo, Renaldo Balman en el rancho.
1: ¿Qué ha hecho Renaldo Balman? Madre mía, qué donqueo acaba de mandar el veterano de 42 años para que todo el soberano acá en el Coliseo Rubén Rodríguez de Bayamón le aplauda de pie. Madre mía, Cristian, qué donqueo.
0: Son los primeros dos de Renaldo en la noche. Por eso es que usted tiene veterano. Aquí no se gana con nombre, aquí se gana con hombre. Y llegaron a jugar en la cancha.
1: Y lo hablábamos en su momento, en una noche discreta ofensiva de los Vaqueros de Bayamón, en donde el banco no había sido constante, en donde Yacel Pérez había sido el único que había encontrado el aro. Bayamón dijo presente cuando la envían de la mano de sus veteranos Mojica y Balman.
0: Y ahora Balman fallaba en la tirada libre, pero Chad Baker, cuando capturaba el rebote, estaba pisando la línea. Le ha quedado pequeña la cancha. El balón regresa para los Vaqueros.
1: Y específicamente Bayamón haciendo eso, haciendo las cosas pequeñas para garantizar estar en una mejor posición y aspirar a su segunda final de manera consecutiva como conferencia.
0: Haciendo que las cosas pasen. 2-12 restan del encuentro. Bayamón domina de 6, que había sido la más amplia en todo el encuentro para los Vaqueros, pero la están perdiendo con un robo de Daniel Rivera. Y para detener ese rompimiento rápido, Damian Jones le cometía la falta personal.
1: Y en la tercera individual para el pivote Jones, se iba en escapada Daniel Rivera. No tuvo otra opción Jones que cometer la falta personal.
0: Y aquí respira Carolina, cuando parecía que el momentum ahogaba a los Gigantes. El agua les llegaba al cuello, pero los Gigantes respiran todavía.
1: Qué momento, qué donqueo el de Renaldo Balman. Wow.
0: Restando 2-0-9, amigos fanáticos. Hay tiempo pedido, pero les tengo noticias. No nos vamos para ningún lado. El juego está bueno. Nos quedamos acá con ustedes. Si usted está guiando, aproveche. Llegue al lugar seguro. Usted tiene que escuchar esto detenido completamente. Usted tiene que vivirse un momento como este, porque la historia llega una vez en la vida y usted la está viviendo en directo por WKQ580 en la transmisión oficial de los Vaqueros de Bayamón rumbo al 18. Los máximos campeones están defendiendo el rancho 85-79, restando 2-0-9 cuando comenta Edgar Marga.
1: Y son 4 los jugadores en doble dígito por parte de los Gigantes de Carolina. Bayamón entró a este cuarto parcial con solo un jugador en doble dígito, que viniera siendo Yacel Pérez. Sin embargo, Damian Jones, Mojica y Sanz han hecho todos los ajustes necesarios para darle una ventaja sólida en esta recta final del cuarto parcial. Impresionante el parcial de Damian Jones, que ha hecho un poco de todo para darle oportunidades reales a este equipo de Bayamón.
0: Y qué lindo, Edgar, cuando vemos un Yacel Pérez que se viste de héroe durante los primeros 3 parciales, anotando a diestra y siniestra cuando nada le salía a Bayamón, y que el resto de Bayamón pueda ahora cargar a Yacel y llevarlo a un momento que está a punto de, en su primera temporada en el BCN, llegar a la final de la conferencia.
1: Y ha hecho 5 asistencias Yacel Pérez en este cuarto parcial.
0: De hecho, esa asistencia no necesariamente mucha gente la cuenta en su análisis. Sabemos que Yacel Pérez es un anotador nato, un anotador bona fide en todos los niveles y también de 3 niveles, porque lo hace de todas partes Yacel Pérez.
1: Y de manera eficiente, no fuerza la jugada, cuando está el tiro lo lanza, cuando no pasa el balón. Sin duda alguna, un refuerzo deluxe el que ha encontrado Bayamón en la mano de Yacel Pérez, que ante estas bajas y esta incertidumbre que prácticamente ha acompañado a Bayamón desde el año pasado, cuando tuvieron al trío de refuerzo, este año quiénes eran, han hecho un gran trabajo identificando a Yacel Pérez y siendo él él teniendo la temporada espectacular que ha lanzado.
0: A Carlos González lo que le queda es un tiempo todavía, mientras que a Cristian Dalmau le quedan todavía 3 timeouts.
1: En cancha por Carolina, Chad Baker, George Condit, Noel, Danny Rivera, Tremont Waters.
0: por los vaqueros. Está

0: Javier Mojica, Damian Jones, Renaldo Bollman, Yacel Pérez y Gary Brown. Va a sacarlos de la C. Ahora el reloj le juega en contra. Van a tener que jugar un poco más rápido. Y está Tremont Waters dando las instrucciones ante mucha presión defensiva de Gary Brown. Dejaba atrás a Gary Brown y saca el balón afuera para el zurdo Chad Baker, que va con el triple y falla en la lucha por el rebote. La conseguía George Condi, la amarraba la Morten, y esto entre cuatro manos de los vaqueros.
1: Y la falta se la pitan a Yacel Pérez. En efecto, es su segunda individual y es la cuarta colectiva para este equipo de Bayamón.
0: Así que restando menos de dos minutos, ambos equipos ya están en bonificación. Bayamón sigue al frente de 6 puntos al momento. Es que para los vaqueros esta es la mayor ventaja de la noche.
1: Y cuando las millas cuentan, llegó la ofensiva de otras segundas y terceras voces, lo hablábamos. Era importante identificarlas para que Bayamón tuviera aspiraciones.
0: Aparecía Renaldo Bollman nuevamente. Se robaba el balón, en efecto ya la tenía en sus manos, pero estaba pisando fuera de la línea.
1: Y esa alineación, hay que quitarse el sombrero ante lo que ha presentado Cristian Dalmau, particularmente con esos dos importados. Identificaron muy bien el dominio de Carolina en la pintura, ripostaron trayendo a sus dos pivotes.
0: A Carolina le quedan 7 para lanzar el canasto, pierden de 6. Ya la tiene Tremont Waters, que no es tímido y está cerca de la media cancha. Hace un pase errático, se la roba el equipo de Bayamón. La defensa gana campeonato y ese es el sello de fábrica de este equipo. 85-79, restan 1:31 de juego. Se está acabando el mismo. Abróchense los cinturones, esta es su tercera llamada. No vuelvo a decirlo, aquí llegó el momento. Yacel Pérez va al ataque frente a Jalen Nowell. En el último segundo no puede lanzar el canasto, se la llevó el equipo de los Gigantes. Van con Tremont Waters, balón adelantado, la enterró Dani Rivera. Se ponen a 4 puntos los Gigantes.
1: Y eso es lo que no puede ocurrir, Cristian. Bayamón no puede seguir cometiendo pérdidas de balón. Son 20 esta noche para ellos y gran parte de ellas le ha costado puntos.
0: Entrando al último minuto, oficialmente restan menos de un minuto. A los vaqueros le quedan 8 para tirar. La tiene Renaldo Bollman, la saca fuera para Javier Mojica, que ataca por el lado derecho. El tiro es a media distancia, patentada la yompa de Captain Bow. ¿Cuántas veces más lo tiene que hacer en el rancho? Aquí no, en las palabras de ese gran prócer de Bayamón.
1: Son 12 en la cuenta personal para Mojica.
0: Al otro lado, Chad Baker lo intenta de 3, entró y salió, y lamentablemente los por poco no cuentan, Edgar.
1: Y hay una falta personal de George Condi sobre Damian Jones cuando este iba hacia el canasto. Esta es la tercera individual para Condi y el estadio se quiere caer. Están todo el mundo de pie apoyando a sus vaqueros de Bayamón cuando a 36 segundos de lograr su segunda clasificación a una final de conferencia.
0: Están buscando defender el campeonato como se supone. Damian Jones, le toca seguir sumando en la estadística. Anota el primero, Edgar.
1: Son 22 en la cuenta para él y está perfecto de 7-7 del área del tiro libre.
0: Si usted dudaba de este refuerzo, se acabaron las dudas. El segundo también es bueno.
1: Perfecto, Damian Jones. Qué juegazo ha lanzado este caballero.
0: Dominan de 8, Tremont Waters fallaba en la güerita, está fallando el tiro más fácil y aquí viene otra falta de los Gigantes. Esto parece ser trámite, amigos fanáticos.
1: Y ya es, como muy bien menciona, es puro trámite. Bayamón a 27 segundos de lograr su segunda final de manera consecutiva en una final de conferencia. Y es importante. Antes de que arrancara la temporada, Cristian, se hablaba de Bayamón, ¿dónde están los refuerzos del año pasado? Sin embargo, apostaron al núcleo nativo, eventualmente llegaron los refuerzos, llega Yacel Pérez y todo empezó a hacer sentido para este equipo dirigido por el dirigente del año, Cristian Dalmau.
0: Yacel Pérez está en el tiro libre, Edgar, y lo que le falta es un punto para tener una cifra histórica de 30 puntos en la noche de hoy. Eso sería para el papel, porque ya la victoria está asegurada.
1: Y a eso le suma 5 asistencias en 35 minutos de acción.
0: Va la tirada libre de Yacel por los 30 en la noche. Y ahí tiene 30 el dominicano, demostrando su quilate aquí en el BCN.
1: 53 puntos la dupla Pérez-Jones esta noche.
0: Tirando machiche Jalen Nowell. No toca ni tabla, ni aro, ni malla. vamos al otro lado. Usted lo puede contar en su casa. Ya esto se acabó. Los vaqueros en 5 juegos están eliminando a los Gigantes de la C por segundo año consecutivo. En este mismo escenario, los vaqueros despachan a los Gigantes y están clasificando a la final de la conferencia. Los vaqueros, rumbo al 18, ya están clasificados en la final de la conferencia.
1: Y luego de haber caído en el primer juego de esta serie, Bayamón hizo todos los ajustes necesarios para lograr la clasificación, logrando 4 triunfos de manera consecutiva, 2 en la carretera, 2 como local. Bayamón luciendo como lo que es el actual monarca del baloncesto superior nacional. Ahora, Cristian, le toca un merecido descanso. Hasta el 24 de julio no ve acción. Espera por el ganador de la serie, Caguas Santurce.
0: Esas son unas vacaciones para los vaqueros, para usted, para mí y para todo el que esté escuchando esta transmisión oficial de los máximos campeones del BCN, que despachan una vez más a los Gigantes de la C. La victoria 90-81, Edgar. Los Gigantes fueron un digno rival y por primera vez en la serie lograron cruzar la brecha de los 80 puntos.
1: Tuvieron una gran serie, pero Bayamón fue mejor. Defensivamente, lo que mostraron del segundo al quinto juego de la serie fue fenomenal. Cuando las cosas no estaban saliendo en términos ofensivos, Bayamón buscó la manera de encontrar puntos, ya sea de Pérez, ya sea de Mojica, ya sea del propio Brown. Y hoy la figura, el factor X de la noche fue Damian Jones. Entre la dupla de Jones y Pérez fueron 53 de los 90 puntos de los vaqueros de Bayamón.
0: En el rubro de los rebotes, Vaqueros dominó 35-24 en esa área y por primera vez también en la serie evitó el doble doble de George Condi.
1: Y cuando las cosas no salieron para el banco de Bayamón promedia casi 30 puntos por juego en esta serie. Hoy, sin embargo, una noche bastante discreta con 12 puntos. Sin embargo, Bayamón pudo encontrar segundas y terceras voces cuando las millas cuentan, particularmente en este cuarto parcial.
0: Yacel Pérez, como le estábamos indicando, llegó a los 30 puntos y luego de una explosión ofensiva en el segundo parcial, donde estuvo anotando 18 de sus 30.
1: Fueron 3 los jugadores en doble dígito en términos ofensivos para los vaqueros de Bayamón. Pero hay que quitarse también el sombrero. Le hemos echado muchas flores a Damian Jones y Yacel Pérez. Pero Mojica, que entró al cuarto parcial con apenas 3 puntos, logró 9 puntos para convertirse en el tercer jugador de los vaqueros de Bayamón en doble dígito.
0: También no podemos dejar afuera a Gary Brown, que a pesar de que no lo hizo en volumen, en 29 minutos jugados hoy, 6 puntos, 4 rebotes, 5 asistencias, 2 robos de balón, y esto para reivindicarse porque tuvo un inicio complicado.
1: Y lo hablábamos con él antes de que arrancara el partido, cómo hace para mantener el enfoque, y él dice eso. Eso es lo que quiere, seguir logrando victorias importantes para consolidar un eventual legado dentro de nuestro baloncesto.
0: Edgar, para mí es un verdadero placer compartir micrófono una vez más con usted en estos comentarios, escribiendo otro capítulo histórico de toda esta franquicia, que si algo no le falta es capítulos en ese tomo que cada vez sigue aumentando las páginas. Increíble cómo por segundo año consecutivo los vaqueros despachan a los Gigantes y ahora esperan rival, pero más importante aún es que todavía están vivas las esperanzas de un back to back que no vemos en esta liga hace más de 10 años.
1: Y ahora un merecido descanso para los vaqueros de Bayamón, que ahora se sientan a darle cariño y tiempo para evaluar quién será su próximo rival. ¿Serán los Criollos de Cagua? ¿Serán los Cangrejeros de Santurce? Eso está por verse. Lo que sí está garantizado será un descanso de 7 días para los vaqueros de Bayamón entrando a la final de conferencia.
0: De parte de nosotros acá nos queremos despedir, pero será hasta la próxima, que viene muy pronto. Usted manténgase pendiente a las redes sociales del equipo de Bayamón y del Baloncesto Superior Nacional, para cuando tengamos definido un rival, usted vaya directamente a buscar esos boletos y no se pierda un juego en el rancho y tampoco se lo pierda en las canchas de visitantes. Si usted por alguna razón u otra no puede llegar, usted manténgase en sintonía con nosotros aquí en la transmisión oficial de los vaqueros de Bayamón, valgas y valgas, en narración y comentarios, para darle otro capítulo en esta historia de los vaqueros. Muy buenas noches, será hasta la próxima, vaqueros. ¡Ay!
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0: minutos nada más del estadio donde este domingo van a jugar España y Argentina por el título de campeón del mundo. España buscando su segunda estrella, Argentina la cuarta en su camiseta, y tengo al lado a uno que es dueño de una de esas estrellas, o por lo menos contribuyó a que una de esas estrellas esté en la camiseta, el campeón del mundo, Jorge Burruchaga. Qué gusto recibirte ya en Nueva York, Burro.
1: Hola, Daniel, un gusto estar acá, participar de este programa de fútbol de primera para todos nuestros oyentes y contarle un poco lo que va a poder pasar el domingo.
0: ¿Qué puede estar pasando en esa concentración, Burro? ¿Cómo piensas que pueden estar viviendo estas horas, independientemente de que sea una generación distinta, que no están en la concentración de la América, donde no había manera de comunicarse, sino que tienen mil maneras a la mano de tener contacto con el mundo? Pero ¿cómo piensas que desde dentro se puede estar viviendo?
1: Ni hablar con nuestra época, ¿no? Había una cabina de había que comprar cócteles para poder hablar. Maradona y Bochini te hablaban todos los días.
0: O sea, acaparaba el teléfono,
1: Diego. Diferente, ¿no? Ahora. Mira, yo creo, y por haber ya jugado una final, ¿no? Esta camada que con Leo, el anterior mundial, Di María y Otamendi, que eran los más grandes. Acá quedó Leo y Otamendi. Otamendi un poco relegado, Leo con toda su experiencia. Y los chicos que digo yo, los soldados que tenía que tener Messi, que son estos, que le vuelve a dar una final de Copa del Mundo. Me parece que tiene que haber una cierta tranquilidad, seguridad, porque también pensemos que Argentina no jugó bien en gran parte del Mundial. Tuvo las salvadas mágicas de Messi, que fue determinante en cuanto yo decía las 10 pinceladas que podía hacer, a las 20 que hizo en Qatar, y fueron determinantes. Y el otro día con Inglaterra, por ahí el segundo tiempo mejoró, porque Inglaterra hizo todo mal para que Argentina mejore, pero está en deuda de un gran partido. Yo creo que en un gran partido desde el arranque al final. Pero en cuanto a lo que me preguntás, yo estoy seguro que están tranquilos, convencidos. Así todos llegaron a una final, no es fácil repetir una final, les cuesta mucho, todos le querían ganar a Argentina aquí, había un peso enorme con las demás selecciones que eran buenísimas y quedaron afuera. Así que como objetivo yo creo que está cumplido. Ahora te queda el último partido. A veces decimos, cuando por experiencia, que el primero es el más difícil, el último vos jugás la final. O sea, la final eso te lleva a remover todas las tripas, el orgullo, la gana, el deseo. Y pienso que Argentina va a estar a la altura contra un rival que de alguna manera se parece, ¿no?
0: Bueno, vamos a escuchar a Lionel Scaloni y sus reflexiones post partido, una victoria importantísima contra Inglaterra que lo puso en esta segunda final consecutiva para Argentina.
2: No, hemos tenido un montón de dificultades a lo largo del Mundial y uno piensa a lo mejor que uno pone excusa, ¿viste? Cuando yo decía, y pasamos momentos difíciles, un mes y medio atrás era complicado entender que podíamos estar en una semifinal. Yo creo que el peor momento sin duda fue los días anteriores a dar la lista. Estábamos en una situación difícil, y esto para nosotros es lo que nos gusta, un partido de fútbol, dirigir, la sensación de esa de estar atento, bueno, lo que hicimos toda la vida al final, pero todo lo otro, lo ajeno al fútbol, la lesión y todo eso, creo que, y como grupo también nos hizo más fuerte, porque al final tenés que confiar en ellos, tenés que confiar en que ellos te dicen que van a llegar, que van a estar bien. Entonces yo creo que una vez que cerramos la lista y le dimos la derecha a ellos, que confiar en que iban a estar bien, yo creo que ese fue el quiebre de todo, porque al final ellos salen a la cancha y hoy dicen, yo no puedo no dar todo por mis compañeros, si yo vine acá y me subieron a este barco, no estando al, no sé, alguno al 60, 70, alguno al 90, alguno al 50. Pero entonces yo creo que el quiebre como grupo fue cuando cerramos la lista y dijimos, somos esto y vamos a lo que sea. Bueno, es que de verdad te lo digo, el corazón, no es que me mueva a mí ganar, me encantaría salir campeón del mundo, me encantaría, ¿cómo que no? Pero no me va a mover eso. He pasado un montón de cosas en nuestro último año para preocuparme si gano o no gano, si soy exitoso por si gano o somos exitosos por si ganamos. Yo creo que lo más importante es cómo afrontar las situaciones y cómo lo hemos afrontado este último tiempo. A mí me parece una demostración increíble. No me preocupa qué piense la gente de mí, ojalá que piense algo bueno, pero no nunca me preocupó, como el otro día me preguntaron de las críticas y todo eso. No, No me preocupa. Me encantaría que no habría, claro, pero que no, siendo entrenador de la selección, ¿cómo no te van a criticar? Seguro que sí, porque es normal, todo el mundo habla, opina, pero no me mueve, sinceramente, no me mueve. Me muevo de preocuparme en lo mío, que los chicos salgan bien a la cancha, y que entiendan que siempre hay un mañana, o sea, que al final, ¿qué problema hay? Y te digo más, si salimos campeón del mundo el lunes, que seguir otra vez. Es que al final es esto, y si no salimos también. Es un poco la historia que nunca va a acabar. Pensar en hacerlo lo mejor posible, eso yo creo que es algo increíble que tiene este equipo, y que todos se van sabiendo que han dado el máximo. Bueno, Luis, además de haber sido mi profe en el curso de entrenador, yo tenía una particular relación con él, porque la verdad que me gusta su cercanía, y casualmente hoy nos encontramos en una final, y recuerdo en Qatar, después de un foro de entrenadores, cuando nosotros ya éramos campeones del mundo, yo tuve una linda charla con él, hablamos de cosas que yo creo que a él le ha servido, y no es por ser arrogante, sino en el buen sentido lo digo. Y que ha llevado a cabo su selección de una manera brillante. Me pone contento, la verdad, por él, y aparte todos saben que yo vivo en España, tengo familia española, pero el domingo, lo siento, vamos a intentar ganarles. Ahora déjeme terminar. Pero respeto máximo, y le doy la enhorabuena porque, pues, no solo cómo juega, sino el comportamiento que tienen. La verdad que va a ser un lindo partido de fútbol, y ojalá los españoles estén contentos que Argentina está en la final, que tantas alegrías le ha dado Leo Messi a ese país jugando tanto tiempo. Espero que sepan entender la gran diferencia de este jugador, que para mí, ¿qué más tiene que hacer para ser el mejor futbolista de la historia? Ya no hay ningún tipo de dudas. Así que España también lo disfrute, porque yo sé que lo quieren, no todos los españoles, pero gran parte de España lo quieren, y así que nada, saludo grande.
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0: Bueno, Burro, además de haberlo vivido como jugador, eres entrenador. Mm. ¿Cómo se enfrenta esta España?
1: A ver, como lo dijo Leo, y son sentidas las palabras, vos vemos en algunos personajes de entrenadores que te empiezan a hablar de una cosa, de la otra, y vos decís, ¿qué dice? ¿Para quién juega? Si juega para él, para el equipo, para lo que el objetivo. Él es muy acorde a su racionamiento, y sobre todo lo que todos sabíamos, y yo lo venía diciendo con todos ustedes, él se le iba a jugar por los que lo llevaron a ser campeón del mundo, y los que creía que llegaba más allá, que los jugadores determinaban estoy bien, estoy mal, y ese ojo clínico que tiene que tener un cuerpo técnico de saber si te dice la verdad o mentira. Y lo demuestra en las formaciones, ¿no? En las formaciones, y tantos chicos que vinieron a jugar su primer mundial, y sobre todo Palacio. Yo digo, Palacio fue a los dos mundiales y no ha jugado todavía ni un minuto, y es campeón del mundo y va a volver a salir campeón del mundo quizás el domingo. Pero bueno, eso es lo que los entrenadores en algún momento confiamos en ciertos jugadores en estos tipos de partidos. Pero el partido, yo creo que, no creo, son dos equipos que juegan a través de la pelota, de tener la pelota, de manejarla. Argentina con un ritmo, me parece, un poco más lento del que España demostró finalmente en los últimos partidos. Era tendencia, pero por momento España aceleraba, pasaban entre líneas, más allá de que Yamal es su figura, no lo fue en ningún partido. Para mí, personalmente digo, fue el equipo que ganó con Oyarzabal, con el equipo que puso su entrenador, y en esto digo que juega bien al fútbol, pero también juega directo, cosa que la Argentina no tiene esos jugadores para jugar directo, salvo Julián, pero como Julián hace mucho trabajo defensivo, Julián para un contragolpe siempre arranca de mitad de cancha, de pasada mitad de cancha 20 metros. Entonces va a ser el partido donde realmente vamos a ver el que tiene la pelota, qué hace, qué puede hacer su rival, y a partir de eso, si logra destrabar, lo que va a ser un duelo, así como vivimos el otro día con Inglaterra, un duelo de titanes en el ring. Yo creo que acabamos de ver un duelo de dos enormes equipos que van a jugar en función de tener la pelota y desde ahí crearle problema al rival.
0: Una rápida, Burro. El otro día Scaloni pone a Simeone, sí, por la derecha, pensando en Gordon. Nico González por el otro lado, pensando en Lamine Yamal, ¿lo ves como una posibilidad?
1: Yo creo que va a volver De Paul. De Paul me parece lo va a poner por Gio, por ese lado tiene a Cucurella cuando hace los relevos, por delante tiene el número 15 de ¿cómo se llama el español?
0: Baena,
1: que no es, para mí no anduvo bien en este mundial, salvo que le pongan a Nico Williams. Y del otro lado puede ser una opción, pero le está dando buenos rendimientos cuando entra.
0: Cuando entra, sí.
1: A veces que ha jugado Nico González, es ese jugador que lo tenía su ritmo, su locura, su llegada como atacante que fue, nos sirvió mucho cuando estábamos medio pachorro y él con los cambios de frente de Leo generó el cabezazo, generó situaciones de gol. Me parece que lo va a reservar para una segunda posibilidad del partido porque no tiene tanto recambio en cuanto a revulsivos. Son todos jugadores de juego, entonces él y Gio Simeone, me parece, dándole un plus desde lo físico, que son los dos muy fuertes, en un segundo tiempo puede ser más, para mí, ¿no? Más determinante que de inicio.
0: Un placer, Burro. Nos vemos el domingo en la cancha.
1: Dale, nos vemos el domingo. Un saludo para todos. Abrazo grande.
0: Jorge Burruchaga, campeón del mundo en fútbol de primera. Nos vamos a la pausa. Tenemos más.
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0: Continuamos en Fútbol de Primera. Estamos ya instalados en Nueva York. El equipo mundialista hizo el trayecto desde Atlanta, donde estuvimos viviendo la clasificación argentina para esta final, que la medirá España, una final inédita que nunca antes se produjo. Hay una imagen que se hizo viral y es la del pibe Valderrama celebrando el gol de Lautaro Martínez como un argentino más. Entiendo, seguro voy a ser más preciso si lo digo así, pibe, como un sudamericano más.
14: Sí, claro, soy suramericano. Primero voy por Colombia. Primero voy por Colombia siempre. Pero si se va a Colombia, bueno, ya sigo al equipo suramericano que tiene la posibilidad de llegar a la final. En este momento más Argentina, que estamos ahí de cerca y que tenemos también empatía con muchos jugadores, con mucha gente. Y me dio mucha alegría que dio vuelta a un partido complicado y difícil.
0: ¿Qué tiene de especial esta selección de Argentina, pibe?
14: A que juegan bien. Es un equipo que juega bien. Si se dedican a jugar, juegan bien. Es un equipo que no se entrega y que tiene buenos jugadores y que el técnico es vivo. Entonces yo pienso que están unidos en todo, en cuerpo técnico, en jugadores, en afición, y por eso están logrando lo que están logrando, volver otra vez a otra final.
0: Pibe, cuando jugaste tu último partido como profesional, ¿qué edad tenías?
14: Yo tenía 42.
0: 42 años, sí, es decir, entiendes perfectamente lo que significa que alguien de 39 esté haciendo la diferencia que está haciendo. Hablo de Messi, obviamente.
14: Sí. Bravo, porque todo el mundo pensó pues, no, que se fue para la MLS, que no, que ya está listo, que en la MLS va a caminar, que en la MLS que no pasa nada en la MLS, que y yo viví la MLS. Aquí llegaron jugadores, grandes jugadores en la MLS, que no la tocaron, porque se pensaron que iba a venir a pasear, y no, aquí no se viene a pasear. Si viene a pasear, te regresan para tu país, porque es así. La gente piensa que este es la MLS, y no, la MLS tiene que moverte, porque si no, no la toca, y tiene que rendir, porque si no, te regresan. Entonces todo el mundo pensó que no, ya se acabó Messi, ahí está la respuesta. El hombre, no, yo me voy para la MLS, armo un equipo. Pero quedó campeón en la MLS. Quedó campeón en la MLS, jugó bien y llegó el momento que todo el mundo estaba esperando, que todo el mundo dijo, no va a poder en el campeonato mundial. Ahí está la prueba. En el fútbol o el deporte, después que uno quiera, el corazón que tiene y sentir, uno logra lo que quiere.
0: Hoy Messi es el mejor jugador del mundial. Hoy.
14: El balón mundial, oye, ya, el balón, en la lista del balón de oro, yo no lo veía. Y hay que dárselo ya.
0: Sí, es un buen tema ese.
14: No, es que en la lista del balón de oro decía, che, pero ¿y por qué no meten a Messi? Decía yo entre mí, ahí está.
0: Gane o no gane, pibe.
14: Gane o no gane, pero no lo veo lo que ha hecho.
0: Sí.
14: Y es que durante todo el campeonato ha hecho la diferencia. En todo el campeonato ha hecho la diferencia. Pero yo ahí me preguntaron, oye, la lista del Balón de Oro, yo no veo a Messi. Y entonces me decían, ¿era qué? ahí está la prueba.
0: Absolutamente.
14: Hay que darle el balón otra vez.
0: Sí, sí, fíjate que estoy totalmente de acuerdo y creo que es una corriente de opinión que va tomando fuerza ya por el extraordinario mundial que ha hecho. Son 8 goles, erró 2 penales, pero tuvo contribuciones en todos los partidos, sí, asistiendo o marcando.
14: Dio Gabela, fíjate tú, botó 2 penales, sí. dio Gabela.
0: Oye, pibe, pasando un poco a España, y le voy a hablar aquí a las nuevas generaciones que no hayan podido ver a la selección colombiana que integró este señor. Yo les voy a decir que lo más parecido que yo vi a esta selección española en algún momento, hablando de selecciones nacionales, fue la selección colombiana del pibe Valderrama. Hablo por esta manera de jugar, de tener la pelota, de tocarla, de marear al rival a punta de tenerla hasta encontrar profundidad. No sé si estoy exagerando, pibe, con esto que digo.
14: No exagera si nosotros jugábamos bien. Nosotros jugábamos bien, usted sabe que sí. Es que a mí me reconocen porque nosotros jugábamos bien. A mí no me reconocen porque yo me gané un balón de oro, que yo metí 30 goles. No, a mí me reconocen en la selección colombiana porque jugamos bien al fútbol. Lo que usted está diciendo. A mí me reconocen porque esa selección jugó bien al fútbol. Nosotros no tuvimos la suerte de llegar a la final. Y de pasar y de todo eso, pero lo poco que hicimos en nuestros mundiales que estuvimos, jugamos bien al fútbol. Entonces a mí me ven y me identifica y me dicen, ay, ¿dónde está Guita? Ay, ¿dónde está Faustino Piña? Ay, ¿dónde está Freddy Rincón? ¿Y a dónde está el tren? Y toda esa camada de los 90 fue porque jugamos bien al fútbol.
0: Sí, Asprilla era no estoy comparando jugadores, que se entienda, era el Lamine Yamal de esta selección española, jugador que te cambiaba el ritmo.
14: Asprilla era mejor.
0: Este es un temazo.
14: Asprilla era mejor.
0: Qué jugadorazo fue Faustino.
14: Asprilla era un bárbaro.
0: Aprovecho y te pregunto por España, pibe. ¿Cómo lo has visto?
14: Ahí está. ¿Va invicto cuántos partidos?
0: 30 y pico de partidos.
14: 30 y pico partidos.
0: Un gol en 7 partidos aquí en la Copa.
14: Por eso, y entonces España, y juega bien. España juega bien, por eso está ahí. Por eso le dije yo, ¿cuántos partidos invicto tiene? Ahí está. Entonces llegó el momento. Porque Argentina no ha perdido. España no ha perdido en este mundial. Ahí vienen, llegaron los dos mejores equipos. Pero hay una diferencia. El mejor del mundo está en un equipo.
0: Es lo que ves que incline la final.
14: Yo pienso, porque los dos equipos juegan bien. Fíjate tú, que Argentina no venía jugando bien. Yo personalmente lo vi el primer partido, jugó bien. Después no empezó, no jugaba bien y ganaba forzado. Y yo cuando lo vi con Egipto, yo dije, mierda, quedó afuera. Faltaban 10 minutos, iba 2-0. Yo me quedé callado y mierda, está afuera. Cuando reaccionaron, voltearon. Y el día de Inglaterra, después del gol de Inglaterra, jugó Argentina fútbol que debe de jugar. Si juega de esa manera esos 30 minutos, queda campeón.
0: ¿La mejor final posible?
14: Sí, es la mejor final. Por los dos estilos. Son dos estilos que juegan bien al fútbol. Si se dedican a jugar al fútbol, vamos a ver una final espectacular.
0: Bueno, vamos a dejar al pibe tranquilo por ahora. El domingo estaremos en la gran transmisión que tiene preparado Fútbol de Primera para vivir la final España-Argentina, con el capitán como principal voz de nosotros.
14: Ya estamos listos para la final.
0: Seguimos el Fútbol de Primera desde Nueva York, viviendo la final.
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15: Argentina está en la gran final por segunda vez consecutiva, esta vez en United 2026. Recordemos que es la actual campeona del mundo y lo venció a Francia en Qatar. Busca un bicampeonato por encima de Inglaterra. Se clasificó en semifinales, lo platicamos en Minuto Mundial.
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15: Inglaterra lo estuvo ganando 1-0 por gran parte del partido, y cuando todos pensábamos que hasta ahí llegaba el equipo de Scaloni, apareció Messi, que se tiró por la derecha los últimos minutos, habilitó a Enzo Fernández, fuera del área puso el 1-1. Nuevamente Messi desde la derecha y con pierna derecha levantó centro, encontró la cabeza de Lautaro y el 2-1 final. Argentina venció nuevamente a Inglaterra y está en la finalísima por el bicampeonato mundial contra España este domingo.
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0: continuamos en Fútbol de Primera desde el cuartel general de nuestro equipo radial aquí en Nueva York, a pasos nada más del estadio donde se jugará la final del próximo domingo, y está el camino que ha seguido España hasta llegar a esta final, desde el arranque con dudas ante Cabo Verde, aquel empate a cero, después todo victorias, un solo gol recibido, que fue el que anotó De Ketelaar en el partido contra Bélgica, una marcha, habría que decir, sensacional, la del equipo de Luis de la Fuente, y los lujos que nos damos en Fútbol de Primera, que nos hemos estado dando desde que arrancó esta cobertura, con dos campeones del mundo, con el pibe Valderrama que acaba de pasar por acá, Chicho Serna que está cerca también, Manolo Sol, Javier Castrilli, estoy con Mauro Silva, otro que sabe lo que es levantar la Copa del Mundo, y otro que nos puede contar cómo son estos momentos. Mauro, yo entiendo que tú eras muy tranquilo, pero imagino que también hay muchos jugadores, tuviste muchos compañeros que vivían estas horas previas con nervio, ¿no?
1: Sí, porque hay mucho en juego, Daniel, qué placer estar contigo, con todos los oyentes aquí de Fútbol de Primera. Son momentos muy especiales, ¿no? Porque es un sueño llegar a una final de un mundial después de tanto trabajo, de tantos partidos, de tanto sufrimiento, ¿no? Entonces, claro, hay gente que realmente lo pasa mal, no es capaz de dormir, tiene mucha ansiedad. Yo afortunadamente lo llevaba mejor, era bastante tranquilo, me ayudaba a salir al campo y estar tranquilo, pero realmente piensa en todo lo que viviste, toda la trayectoria, todos los momentos hasta llegar a esta final, y que está todo en juego, ¿no? Se decide todo en un partido, y como hemos visto ya en el partido, por ejemplo, Francia y España, el penalti que hizo Francia, o sea, los errores ahora se pagan muy caros, no hay marcha atrás, entonces hay que estar muy atentos, muy concentrados, entonces para muchos genera mucha preocupación, mucha ansiedad.
0: Tengo que preguntarte, Mauro, por algo, porque hicimos varios partidos de España, que jugó buena parte de ese camino que observábamos ahora bajo techo. A Argentina le tocó jugar partido bajo techo, pero muchos también al aire libre. Vimos aquel partido de Inglaterra en Miami, el desgaste tremendo que ocasionó contra Noruega, cómo afectó eso al ritmo. Y este domingo se juega otra vez al aire libre con una temperatura alta. Te tocó jugar la final del 94 en Pasadena a las 12 del mediodía.
1: Sí, con mucho calor y un desgaste enorme. Lo que pasa en ese tipo de circunstancias es que desde el principio empieza un poco a administrar el esfuerzo, ¿no? Yo dije en el partido de Inglaterra que jugó en Miami, Inglaterra y
0: Noruega.
1: Y Noruega, que estaba en modo ahorro de energía. Claro, porque tú estás preocupado si hay prórroga, si hay alargue, tienes que tener fuerza, ¿no? No es solo hay cinco cambios, no se puede cambiar todo el equipo. Entonces tienen que administrar. Entonces, claro, es un factor a más de preocupación que entra, que tú, claro, todos los esfuerzos que haga, puedes pagar más tarde, dependiendo, porque puedes necesitar esta energía, dependiendo de cómo va el partido, si te mete un gol el contrario, tiene que reaccionar. Entonces, claro, me da la impresión también que por esta circunstancia vamos a ver un partido con mucho cuidado, con mucha precaución, nadie va a querer cometer errores al principio del partido, va a tardar un poquito el partido en abrirse, ¿no? Una vez que el partido se pone abierto, es bueno para los aficionados, pero creo que las dos selecciones jugaron con mucho cuidado.
0: El arquitecto de esta España campeona de Europa, campeona de la Nations League, es Luis de la Fuente. Esto dijo el entrenador español luego de alcanzada la clasificación a esta final.
2: Esperamos ya que mañana ya se empiecen a incorporar al trabajo del grupo y para finalizar con estas dos últimas sesiones que quedan, de que hará el partido del domingo. Creo que a día de hoy que no habrá problemas para que estén los dos disponibles.
3: La última vez que te entrevisté fue antes de viajar a Puebla. Han pasado muchas cosas, ¿no?
2: Muchas. Es que parece mentira ahora echar la vista atrás y te remontas. Y así, cuando estábamos en Las Rozas parece que fue el año pasado, y cuando estábamos en Chattanooga parece que fue, pues ya no sé, casi hace medio año, ¿no? Llevamos, tenemos mucho mérito, hay 48 días de trabajo, de concentración, de día a día muy intenso, y han pasado muchas cosas, afortunadamente diría que casi todas, o todas muy buenas.
3: Ya no nos acordamos ni de Cabo Verde, ¿no?
2: No, es que es un paso más en el proceso. Es que gracias a Cabo Verde, que nos ayudó a meternos a la competición, a adaptarnos a la exigencia de la competición, se consiguen luego los resultados siguientes. Es un paso más en el camino.
3: ¿Alguna vez te podías haber imaginado estar hoy aquí?
2: No, que va. Seguro que no, Iván, seguro que no. Es que realmente yo creo que esto es imposible pensar, y que podamos estar pensarlo, haberlo pensado con tiempo de antelación, de decir, yo voy a estar algún día en la final de un mundial. Yo no me atrevería haberlo dicho nunca, no lo he dicho nunca, y realmente es una ilusión fantástica, excepcional, el poder estar disfrutando de estos momentos.
3: Y ahora Argentina, la final de nuestras vidas.
2: Claro, es que a mí me hace ilusión que sea Argentina. Creo que es un partido que va a pasar a la historia también del fútbol, además del vínculo que tengo con Leo Scaloni, que tengo muy buena relación, sentimos mucho afecto y admiración mutua, y yo creo que es una final de un mundial que pone el verdadero nivel que hay en este mundial, las semifinales como han sido, y insisto, una final Argentina-España, España-Argentina, pues es una final que seguramente desearían, hubieran deseado muchos aficionados al fútbol en todo el mundo.
0: Bueno, la primera respuesta de Luis de la Fuente refería a Pedro Porro y a Lamine Yamal, que hicieron un trabajo diferenciado en el último entrenamiento. Se sabe que no hay nada de qué preocuparse, un poco de fatiga nada más. Este entrenador, Mauro, de perfil bajo, yo creo que incluso muy parecido a Scaloni, un tipo tranquilo que no dirigió clubes, y que aún así no solo se ha ganado el respeto de todos, sino que ha hecho jugar muy bien a esta selección de España.
1: Sí, Daniel, la verdad es que es un perfil de entrenador que a mí particularmente es el que más me gusta, el de Scaloni, de Luis de la Fuente, Vicente del Bosque, cuando estuvo con la selección española. Yo me parece que el protagonismo, no es que el protagonismo, no, pero otro día vi, por ejemplo, Scaloni allí hablando con Paredes, y Paredes un poco le diciendo lo que estaba pasando en la cancha, porque a veces el entrenador está en el banquillo y el futbolista que está en la cancha tiene otra visión y otras, porque allí lo que está viendo el futbolista, el entrenador no lo ve. Entonces, ese tipo de entrenador tiene la humildad de tratar el grupo, de escuchar también. Entonces, yo me gusta mucho el trabajo. Fui profesor de Scaloni ahí en el curso de entrenador. Yo estuve 13 años en España, conozco bien el fútbol español, el carácter español. Yo desde el principio del mundial puse a España como una de mis selecciones favoritas, incluso aquí la tengo la quiniela en la final del mundial, porque claro, era, se veía el trabajo ya de esa selección, campeón de Europa, y Luis de la Fuente tiene mucho mérito, y claro, y los futbolistas también que comentaste, Lamine Yamal y Pedro Porro, es normal llegar a una final, cualquier cosita ya, mira, no entrenas, quédate ahí, tranquilo, relájate, recupera, porque lo más importante ya no son los entrenamientos, y sí la final, ¿no? Entonces me parece muy bien también que tenga esta preocupación, pero partidazo entre dos escuelas, una que ya sabemos, ¿no? La posesión, el control, España, y una Argentina que sabe sufrir y que no le importa, por ejemplo, no tener el balón, un equipo experiente que ya ganó un mundial, esos jugadores saben sufrir, tienen las transiciones también rápidas, se Messi se pone detrás de esta línea de medio centro, digo porque yo como medio centro, si Messi se pone a mi espalda, tengo un problema. Entonces, claro, ese es el punto que hay que estar atento. El partido para mí se va a decidir en el centro campo.
0: Mauro, un placer compartir cada día contigo, y nos volveremos a ver el domingo en la final.
1: No, seguro, Daniel, fue un placer para mí estar contigo durante todo este mundial y la final, más que nunca un día muy especial, y aquí con Fútbol de Primera siempre un honor, una alegría, un privilegio estar con vosotros.
0: Mauro Silva, campeón del mundo, viviendo junto a todos nosotros estas horas previas a la gran final.
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0: desde Nueva York con todo el equipo mundialista de fútbol de primera y está el camino de Argentina hasta la gran final, desde el arranque contundente sobre Argelia hasta el último triunfo ante Inglaterra que le dio el pase a esta su segunda final consecutiva. Siempre que Argentina disputó una semifinal del Mundial, acabó llegando a la final, y si uno junta los dos puntos que abarcan toda la historia del Mundial, la primera Copa de 1930 y la que va a terminar este domingo de 2026, en esas dos finales estuvo Argentina. La primera contra Uruguay, la de este domingo contra la selección de España. Estoy aquí junto a Manolo Sol y a Chicho Serna, también viviendo esta final que todos queremos, Manu, que se termine de jugar, ¿no?
1: Sí, ya el último partido después de tanto trabajar, tanto estar peleando contra los otros rivales para tener ahora sí el domingo el partido que puede definir que levantes la copa.
0: Hemos estado diciendo, Chicho, que la final que probablemente muchos queríamos ver era esta, y se terminó dando.
2: Es verdad. Era una de las grandes posibilidades que se diera esta final, pensando también que podía haber sido con Francia.
0: Pero es verdad que
2: llegan dos selecciones que han hecho muy bien las cosas. Reiteramos, Argentina, a pesar de que no inició bien, por más que ganó con tranquilidad los primeros tres partidos sobre todo, pero le pedíamos más, queríamos ver más, y creo que en este último juego, en la semifinal, sacó su categoría, mostró su experiencia y jugó una verdadera semifinal.
0: Les pregunto a los dos, con la mano en el corazón, ¿esperaban este Mundial de Messi a este nivel? Hoy prácticamente todos consensuamos que es el mejor jugador de la Copa del Mundo.
1: Sinceramente sí, yo sí esperaba, porque ha sido de los jugadores más constantes año tras año, y una cosa que tiene mucha ventaja, está rodeado de grandes futbolistas que se entienden a la perfección, que llevan jugando mucho tiempo juntos, y eso hace que todavía luzca mucho más Messi.
2: Bueno, es que esperar lo contrario es difícil. Uh-huh. Es difícil cuando uno sabe que cada vez que juega bate un récord. Los mismos que le ha puesto ya los va batiendo el mismo. Entonces cada vez pareciera que es más joven, pero cada vez es más inteligente, se desgasta menos, pero es más efectivo. Entonces, siempre de Messi uno puede esperar lo que uno no cree, pero que él es capaz de lograrlo.
0: ¿Cuál puede ser el factor que desnivele la final?
1: A ver, primero, creo que lo más importante, principalmente para Argentina, con un día menos de descanso, es recuperar piernas, estar 100% físicamente, y después, ahora sí viene el ajedrez. Cómo tratar de cortar los circuitos de una España que tiene mucha posesión de balón, cómo contrarrestar esto y después cómo hacerle daño. Ahí es donde viene toda la labor de los entrenadores, de las capacidades de cada futbolista, así que es un juego de ajedrez entre las dos para sacar lo mejor de esos futbolistas.
2: Es cierto que la recuperación es fundamental.

0: Sí. Yo creo que la esencia de las dos selecciones, indudablemente que va a ser, es la pelota. Yo creo que es mucho más fuerte manejando la pelota España, mucho más fuerte por su historia, por todo, por los jugadores, pero esta Argentina se acomoda y se adapta a cualquier circunstancia y es capaz de poner en aprietos a cualquier seleccionado.
1: Manolo, Chicho, nos vemos en la final del domingo.
2: Ahí nos vemos, ya listos.
0: Qué lindo, una nueva final.
1: La estamos viviendo, por supuesto, aquí en Nueva York, por Fútbol de Primera.
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4: España está en la gran final de la Copa del Mundo United 2026. Un par de días dejó en el camino a la Francia de Mbappé venciendo los 2-0 con goles de Oyarzabal y Porro. Lo platicamos en Minuto Mundial.
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4: Cuatro mundiales después o cuatro mundiales han pasado para que la selección española de fútbol se meta a otra gran final por la Copa del Mundo. Si nos remontamos en la historia, vamos a encontrar el dato de la España campeona del mundo en el 2010. Aquella ocasión Iniesta definía la competencia y levantaban el trofeo más codiciado a nivel de selecciones en el mundo. Esta vez lo peleará ante la selección de Argentina, con grandes posibilidades de repetir la historia. Oyarzabal, Romo, Porro, Lamín y compañía sueñan con ser campeones del mundo.
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1: Continuamos en Nueva York con el equipo mundialista de Fútbol de Primera y por supuesto teníamos que tener con nosotros a Javier Castrilli, nuestro especialista arbitral, a la voz que nos guía en cuanto a la labor de los hombres que imparten justicia, Slanko Vinga.

0: Sí, che, será el árbitro, finalmente lo sabemos, Javier.
1: Qué divertido.
0: ¿Lo esperaba?
1: No, sinceramente no, porque obviamente, como un acto de justicia, uno esperaba de que fueran otros los nombres, ¿no? Estaba Alire Zafagani, que para mí era el indicado, después estaba Macamet, que va a terminar siendo el cuarto árbitro al final, ¿no? Y sinceramente no me lo esperaba. Pero bueno, la lectura que todos tenemos que hacer es, primero y principal, aclarar, es un buen árbitro, cuidado.
0: Árbitro de Champions.
1: No pensemos que es un improvisado, no, es un buen árbitro. Nosotros tuvimos la oportunidad de verlo en dos partidos. En el primero, que Brasil empató en uno con Marruecos, y el segundo, cuando México le terminó ganando 2-0 a
0: República Checa.
1: A Ecuador, que tuvo que expulsar a Hincapié. ¿Te acuerdas que se tapó la boca? Fue el segundo expulsado por el mismo motivo. El primero fue Almirón en Estados Unidos con Paraguay. El primer partido lo vi muy bien. A fuerza de ser sincero, lo vi muy bien. El segundo no tan bien. Especialmente en México-Ecuador, no tan bien. Es un árbitro que se nota que tiene categoría, lo único débil que puede llegar a tener es el tema del manejo disciplinario. Cosa no menor, en una final de la Copa del Mundo no es menor. Y el segundo elemento que puede llegar a pesar es esto que se ha demostrado en toda la Copa del Mundo, de que tardan en amonestar, ¿no es cierto? Pero bueno, otra lectura política a la designación de Vicic, porque uno dice, bueno, ¿cómo surgió, no? De la nada. Y precisamente es esloveno, la misma nacionalidad que es el presidente de la UEFA, ¿no? De Alexander Seferín. Entonces uno dice, bueno, a eso responde, qué casualidad, ¿no es cierto? Y más este torneo que estuvo tan contaminado, con tantas revueltas y principalmente con tanta oposición política intestina dentro de la FIFA por parte de la UEFA, ¿no es cierto? Es como poner un pequeño paño frío a lo que se va a venir después del Mundial, con todas las críticas que ya tuvo la conducción de Infantino. Esos son los interrogantes que uno tiene. Reitero, creo que el partido va a estar en buenas manos. Obviamente que partidos son partidos, y obviamente que, a ver, no es que va a pesar porque sea europeo y que va a inclinar la balanza a favor de España por ser europeo. No, de ninguna manera uno cree en esa neutralidad. Otra de las cosas que se mencionó es la neutralidad, porque fíjate, Alire Zafagani y Macamet lograban esa neutralidad tan necesaria respecto de la confederación. En este caso no se da porque uno de los equipos es europeo y Vicic pertenece a esa confederación.
0: Javier, le pregunto, en este tiempito que nos queda, ¿se prepara de una manera especial o distinta un árbitro que va a asumir un reto de esta magnitud?
1: Ineludiblemente, sí, claro, pero todo depende del manejo de la previa, el manejo de la ansiedad, ¿no? Eso es fundamental, ¿no? Es fundamental, y máxime por todo lo que se está hablando respecto de su historia y aquel episodio, ¿no? Digamos, de sus debilidades humanas, buscando un rato de dispersión en Bosnia que lo llevó a ser, ¿no?, descubierto. El pobre muchacho, tanta mala suerte, que justo va a elegir el lugar donde va a caer la policía y van a encontrar armas con... No tiene nada que ver, pobre hombre. Él, como dijo, yo fui a comer, ¿viste? Me encontré con todo eso. Esa fue la peor decisión que tuvo en su vida. Esperemos que en el Mundial, en la final del Mundial, tenga mejores decisiones.
0: Javier, nos vemos el domingo en la final.
1: Por supuesto, estaremos ahí firme como rulo de estatua.
0: Javier Castrilli, la voz que nos guía en los temas arbitrales aquí en Fútbol de Primera.
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0: especial que hemos vivido desde Nueva York con el equipo mundialista a pleno, con todos los comentaristas, con todas las voces que vamos a tener para la gran final el próximo domingo desde las 2 de la tarde, tiempo del este de los Estados Unidos. España, Argentina, por Fútbol de Primera. Un abrazo grande y hasta el domingo.
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9: Muy buenos días, amigas, amigos, soy Luis Pavón Roca, les doy la bienvenida a WKAQ Analiza. Don Carlos Eduardo Díaz y Olivo.
10: Don Luis Eduardo Pavón Roca, buenos días.
9: Muchas gracias a la gente de Metropola, César, el gerente de allá de Mall of San Juan. Lo pasamos súper. Así que, gracias. Gracias a Junito Laredo y Ricky Santana y otros más que estuvieron allí tocando y haciendo música con nosotros. Digo, ellos, ¿verdad? Yo la oía. Cuando hay un fuego que está languideciendo, usted puede tener la alternativa de dejar que, pues, siga ahí poco a poco apagándose. O usted busca leña, papel, gasolina y le zumba. Y hago el comentario porque el lío con la exsecretaria del DACO, que ya pasó hace como 4 o 5 años, ¿verdad? Da la impresión de que esto fue la historia medieval. Pues ayer escogen revivirlo una vez más. Que ya llevaban un par de días tejemeneando con si una protegida de Fortaleza la habían favorecido con una autorización a trabajo remoto, o si tenía la capacidad para hacer una discusión ahí, pues media tibia, digamos. Pero entonces ahora surge probablemente la verdadera pelea, que es por la otra instancia más de contratación. Y de nuevo, no es el bochinche madre no es nuevo. Se ha quedado ahí más o menos en el aire. Y tiene que ver con esta... le quitaron el contrato que tenía una empresa porque les dio la gana. Se lo dieron a uno nuevo, Subo Technology. Y por el nombre, pues me acuerdo del bochinche. Pero ahora esto era en el departamento de salud. Todo este lío había sido en el Departamento de Salud y se había quedado por ahí, ¿no? Yo no he vuelto a oír de ese tema. Pero nos enteramos ahora, o por lo menos yo me enteré ahora, que parte del oleaje afecta a otras agencias, y DACO es una de ellas, porque al quitarle a Renovaciones Online el contrato, por lo que yo entiendo aquí, pues Renovaciones Online tenía Salud y esa era la pechuga. Pero tenía dos o tres alitas. Al quitarle la pechuga, no funciona aquella teoría de que hay que darle el ala para comer de la pechuga. Y no tiene sentido para la empresa el seguir dándole apoyo a agencias menores como el DACO. Y en el DACO, pues, tienen que buscar a un nuevo proveedor. Y justo cuando están votando a Rodríguez Erazo es que ella está contemplando el sustituto con alguien que se llama Alfa Omega Media, que parece que no estaba vacunado correctamente con Fortaleza, y ahí viene el diferendo. Lo más bonito de toda la historia, Carlos, es que el actual secretario confiesa que su administración ha dañado el sistema. Cito, y estoy citando El Vocero, página 4. El periodista es Pedro Menéndez Sanabria. Toda una cita directa de Torres Montalvo, que viene de Fortaleza. O sea, este era, antes de que Peña Payano nos entretuviera con sus payasadas, este era el payaso. Y recuerdo porque hacía exactamente... De hecho, hay que excusar a Peña Payano, porque cuando comparamos a Torres Montalvo es lo mismo. Así que no son ellos, son los dueños del circo. Dice él, cita directa, todo eso se hacía a través de lo que era antes Renovaciones Online y ahora pasaría a esta nueva plataforma. Falta que nos hace, porque la realidad es que ahora mismo muchas de esas cosas nos hemos visto en la obligación de manejarlas en papel o correo electrónico y es mucho más difícil poderlo mantener al día y actualizado. O sea, esta administración mató al proveedor, no permitió que se hiciera la renovación. Y dos años más tarde, año y medio más tarde, dice el pobre secretario que está fastidiado allí haciendo las cosas con a palito y no ha podido siquiera regresar al nivel donde estaba antes. Hay que felicitarlo por su transparencia y honestidad. Carlos.
10: Mira, la verdad que es muy difícil venir todos los días para tener que entrar en análisis de cosas como esta. Esta administración se queja de que no la han dejado desarrollar su obra y dar a conocer las cosas buenas, porque ha sido objeto de todo tipo de ataques y de chismes. Pero cuando tú miras esto, es que la propia administración se abre continuamente a este tipo de cosas que provoca debates y discusiones de cosas que al fin y al cabo no son mayores en términos, ¿verdad?, del interés público, no que tengan dimensiones que impacten el interés público, pero no va a cosas de la calidad de vida de la población, que es como por ejemplo problemas del agua y de electricidad, pero que consumen la atención del gobierno y te denotan una inestabilidad y una incapacidad para gobernar. Cuando tú miras cómo surge esto, tú dices, pero ¿cómo es posible? Primero, aparentemente, hace varios meses atrás, porque ya la salida de Valery Rodríguez del departamento del DACO se acerca un año.
9: Sí.
10: Por eso, prácticamente un año hacia atrás.
9: El verano pasado.
10: Hay una empleada que entiende que está siendo tratada de manera indebida por la secretaria. Y que, entre otras cosas, reclama por condiciones de salud que se le permita trabajar desde su casa mediante, ¿verdad?, los mecanismos electrónicos. La secretaria pues entiende que no procede. Y adelantándonos al intercambio de posiciones, baja una carta del secretario de la Gobernación diciendo, mire, hay una política que permite esto, pues dele el break a la a esta persona. Pues esa persona que está objeto de esa diferencia con la secretaria, que esto es un, en términos de, lo, de las cosas importantes que hay en Puerto Rico, es una tontería. Pues un año después, prácticamente, un poco cerca de un año después, presenta un pleito, una reclamación contra la secretaria. Yo sé que continuamente en la administración pública presentan pleito a todo lo que da por cuanta cosa legítima e ilegítima contra los funcionarios.
9: Problemas individuales y se resuelven a nivel individual.
10: Pero aquí, yo asumiendo que la empleada tuviese razón y que tenía una aspiración legítima a poder trabajar por su condición de salud electrónicamente, yo te tengo que confesar, Luis, de los papeles que leo, y ¿verdad? No del periódico, porque no hemos tenido la oportunidad de ver esto ni conocer mucho, ni la demanda ni los hechos reales los conocemos. Que yo no le veo mérito a la reclamación, porque uno, yo puedo pedir cuando soy objeto de algún discrimen o trato violatorio de mis derechos como empleado, un remedio de reposición, ¿verdad? De colocarme de nuevo en el puesto, hacerme el acomodo o evitar la supervisión de la persona, que, pues se lo dieron. Es decir, que el remedio que sería, como podemos decir, en equidad, está dado. Dos, esto fue prontamente atendido por el secretario de la gobernación a favor de la empleada. Por consiguiente, el daño económico, si alguno, es mínimo, fugaz, si acaso.
9: El mal rato.
10: Por eso, mínimo, porque tampoco fue que la dejaron allí años.
9: Votaron a la jefa.
10: Por eso. Por lo tanto, ¿por qué esto se presenta ahora? No sé si un abogado o abogada dice, muchachos, tú que fíjate que van a transigir contigo y que, pues no sé, pues, todas esas cosas pueden pasar. Pero bueno, se presenta y a uno le deja una cosa. Como tú dices, obviamente provoca que Rodríguez, la exsecretaria, pues reaccione a las preguntas que le hacen sobre el particular. Y la cosa, pues no se queda ahí porque ella, que ya más o menos había perdido en términos de la memoria corta que tiene la gente, la oportunidad de estar hablando y hacerse sentir, la rehabilitan en términos de darle una plataforma que aprovecha no solo y deja atrás este caso para entonces plantear un manejo indebido o cuestionable nuevamente de parte de Fortaleza con respecto a otra contratación para añadir a la lista que hay. Entonces tú dices, pero... Entonces aquí, a su vez, esto genera varias nuevas ángulos. Uno, sale Peña Payano a hablar sobre esto y dice que la secretaria no va a estar cubierta por la Ley 9. La Ley 9 es una legislación que va dirigida precisamente en términos generales a permitir que el gobierno cuente con funcionarios competentes y que estén dispuestos allí a asumir los riesgos inherentes de la posición, que son demandas, porque el Estado se va a hacer cargo de su defensa. Y viene Peña Payano y dice, no, ella no está cubierta por la Ley 9 porque ya no es funcionaria. Y yo me tengo que quedar perplejo, Luis.
9: ¿Fue Peña Payano?
10: Sí, fue Peña Payano. Yo me tengo que quedar perplejo por... una cosa básica en el servicio público. Y obviamente cubre al desempleado porque es el que más expuesto queda cuando se va, cuando intenta reinsertarse a la vida privada por una gestión que tal vez de la mejor buena fe hizo en el servicio público. ¿Cómo que no va a estar cubierto? Está cubierto una y reiterada y mil veces. Entonces, si tú vas a servir portavoz del gobierno, y mira que yo aquí siempre he hablado bien de Peñano y he evitado criticarlo. Chico, documentate, porque luces mal. Entonces, dos, esta, yo no sé si decirle, despreparación o improvisación, también repercute sobre el gobierno. O sea, esto es cuestión de fastidiar. Correcto. Sobre, ya digo, a nivel de la gobernadora, incluso está el secretario de la gobernación que está metido en toda esta cosa. Es decir, esto es una agenda para fastidiar, parecería entonces dirigida a fastidiar a Rodríguez, que la queremos que se fastidie porque ni cubierta le vamos a dar. Entonces, en una situación que jurídicamente es insostenible, pues tú dices, pues ¿de qué estamos hablando? Esta gente está perdida o son tan malos que sabiendo que no tienen razón hacen estas cosas. Pues dime tú el problema que han creado. Y este es uno de varios otros ángulos, pero uno se tiene que quedar sorprendido, Luis. O sea, y que nosotros estemos perdiendo el tiempo en esto, provocado por la propia administración. Pero vamos a la pausa.
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9: Regresamos a WKQ Analiza. Soy Luis Pavón Roca. Estoy con Carlos Díaz Olivo. Y nos quedamos antes de la pausa. Yo no puedo usar la palabra analizada porque las burradas no se pueden analizar. Las declaraciones de Fortaleza sobre la Ley 9. Yo creo que debe hoy la Secretaría de Justicia aclarar este tema para beneficio de este portavoz, porque a menos que hayan cambiado y no se lo hayan dicho a nadie, como tú señalaste, Carlos, la Ley 9, a quien más incumbe es a los exfuncionarios. La Ley 9 es que es bastante controvertible, la Ley 9, porque la Ley 9 le ofrece representación legal y pago de sentencia, de recaer una sentencia en contra del funcionario. Y la idea detrás de esta ley es que los gobernadores puedan reclutar gente. O sea, imagínese usted que a usted le ofrecen un puesto de gabinete, ¿verdad? El secretario de sabe Dios qué cosa. Y usted, cada vez que demanden a la agencia, usted va a responder. Porque los abogados demandan a todo el mundo. Entonces, yo tengo que tener una especie de seguro, ¿no? De que, oiga, me demanda. Porque son, yo no voy a decir miles, pero decenas, sin temor a equivocarme. Son decenas de demandas las que va a recibir un cuatrenio cualquier departamento. Y sigue entrar en los departamentos controvertibles. Cada vez que usted le quite la licencia a alguien que tenga una operación, cada vez que hay una en cada subasta hay una pelea. No siempre demandan en carácter personal al funcionario, pero hay una alta cantidad de demandas en el carácter personal. Hay toda una división en justicia que se llama Ley 9. Y esa gente hace, evalúa, usted, cuando usted lo demanden, si usted es funcionario, excepto por lo que dice Peña Payano, usted mande para allá, tiene que hacer justicia, la demanda y el emplazamiento. Justicia va a hacer una evaluación inicial, que es si le da cobertura por Ley 9 o no. Como regla general, se le da a menos que haya una alegación de intención, de maldad, de que el funcionario obró a sabiendas. Aún así, porque en los casos pues, que yo típicamente manejo, que son de discrimen, hay implícitamente un tema de intención. Entonces, usted no discrimina. El discrimen es intencional, no es casual, no es que pasó por, si fuese casual, pues no es discrimen, pura definición. Y Carlos, lo que hace justicia, y yo he tenido discusiones con justicia por este tema, es que le pide al funcionario una declaración jurada donde él afirma que él no tuvo la intención, que él no, que lo que dice allí no es verdad. Un poco la concesión a la demanda donde se niega todo, pero bajo juramento. Y con eso te dan la Ley 9. Hay una segunda intervención del Departamento de Justicia, que es si recae una sentencia, vuelven a evaluar el caso para saber si pagan la sentencia o no. Yo no sé de dónde se puede sacar este señor de que los exfuncionarios no están... Porque miren lo que él dice. O sea, si él me dice, no está cubierta la funcionaria porque tenemos evidencia contundente de que esto fue un estratagema para fastidiar a esta persona, porque esta persona era de Jennifer y ella es de Pedro, y entonces pues, podemos hablar un rato del tema. Pero miren lo que dice aquí el periódico. Jean Peña Payano aseguró que la secretaria no podría ser representada por el Departamento de Justicia en este caso, a pesar de que las alegaciones en su contra están relacionadas con su incumbencia en el DACO, ya que en la actualidad no ocupa un cargo político. Señora Secretaria de Justicia, ¿usted puede aclarar el tema? Porque hasta donde yo sé, eso no es correcto. Y si es correcto, apunten los que vayan a estar en la próxima administración para que le nieguen la cobertura a todo este montón de bambaranes que están en el poder ahora. Vamos, a ver cuántos quedan, cuántos terminan el cuatrenio. Infórmele a todos sus funcionarios que tan pronto salgan y van a salir del poder, tarde o temprano, usted va a estar esnú allá afuera bregando con sus demandas.
10: Y lo otro, que a mí es lo que me parece todavía más insólito, es que tú abres la discusión a un señalamiento que hace Rodríguez de que un proceso ahí relacionado ahí con una plataforma también del DACO, que ella más o menos lo tenía cuadrado y adelantado, fue detenido por el secretario de la Gobernación.
9: ¿Al día de hoy?
10: Ah, sí, pero al día de hoy no se lo han dado a nadie. Así que no parecería necesariamente que haya sido un grupo favorecido para obtener el contrato. Pero ese no es el punto. El punto es esto que se añade en un contexto donde están diciendo que el secretario se ha metido a paralizar subastas y procesos de otorgación de contratos para favorecer a empresas determinadas. Entonces, tú abres un flanco o permites que se abra un flanco con toda esta discusión en donde se pone en controversia un proceso de otorgación de un contrato que olvídate tú de los méritos o deméritos, Luis, lo que entonces parece denotar que este tipo de intervención sobre fundamentos al menos cuestionables o posiblemente cuestionables no fue un hecho aislado, sino que era un patrón. ¿Por qué tú tienes que someterte a esto? ¿Por qué tú tienes que exponerte a esto? ¿Por qué tú tienes que desviar la atención a esto? Entonces, porque cuando las cosas caen, caen todas juntas. Ayer colapsa el sistema de electricidad para que en la mente de la gente, además de todo este desmadre, esté la insatisfacción de haberse quedado sin energía eléctrica.
9: 1,000,000 de personas sin luz.
10: Entonces tienes que bregar con agua, electricidad y esto a la vez.
9: Y permíteme añadir, Carlos, vamos a asumir que aquí no hubo truco para favorecer a nadie, como aparenta ser, porque no han encontrado a quien favorecer. La cuestión es que al día de hoy no hay la herramienta, y tiene que admitir el actual DACO, que viene de Fortaleza, o sea, tengo que suponer que es panísimo, tiene que admitir que las acciones de Domenech paralizando el proceso, el resultado que tiene es que hoy estamos peor que hace un año. Pues mira, para eso no es que tú vas al gobierno, tú vas al, pensaría yo que tú vas a que las cosas sean mejor, no peor. Pues dicho por uno de sus hijos, Torres Montalvo, pues las cosas están peor. Gracias, Domenech. Tremendo, los felicito. Increíble, Carlos. Mira, ¿puedo cambiar el tema?
10: Sí, adelante.
9: Es que esto yo no sé si me están contestando, pero vamos a lo mismo. Hacen noticias que no tienen nada de noticias. Tren Urbano reanudará cobro por viaje. Tú sabes que yo llevo como un par de semanas diciendo, no me hablen. Ayer decían que le iban a meter 200 millones a las estaciones. No tienen la capacidad de cobrar. Pues aquí me emocioné esta mañana. Dije, ¡ay, María, Dios mío! Finalmente,
10: se dio.
9: Dice aquí, van 2 años desde que los pasajeros no pagan por la modernización. Perdóneme, por la modernización, nada. Por las maquinitas nuevas para cobrar, no es que vayan a modernizar nada. Pero mira qué curioso. ¿Cuándo van a empezar? La noticia no dice cuándo. O sea, estos son los funcionarios de pacotilla más grande que yo he visto. O sea, llaman a una conferencia de prensa para decir que van a reunir el cobro de dinero. ATI no adelantó cuándo estiman que comenzarán a cobrar nuevamente. Entonces, ¿cuál es la P noticia? Entonces, mire si son malos comunicadores. Y yo no, he preguntado y nadie me ha podido decir. ¿Sabe Dios si alguien me puede orientar? Leo aquí, porque entonces resaltan que cuando empiecen a cobrar, que no es ahora y no sabemos cuándo va a ser, no va a haber aumento. Yo, bueno, por lo menos no va a haber aumento. Entonces dice aquí, 1.50 por cada viaje en tren. Ok, eso era lo que era. 75 chavos por viaje en la guagua de la AMA. Yo no me acuerdo cuánto era lo de la AMA, pero supongo que es 75 chavos. Y 2 pesos por el uso del metro urbano. ¿Qué centella es el metro urbano? ¿Alguien sabe?
10: A veces le dicen el tren urbano, en sus principios. Yo presumo que es eso mismo.
9: No, porque es 1.50 por cada viaje en tren. O sea, si es 1.50 por cada viaje en tren, pues debo suponer que ese es el tren urbano. Entonces, si ese es el tren urbano, ¿cuál es el metro urbano? De nuevo.
10: ¿Será cuando llegue a San Juan? Porque Guaynabo y Bayamón son...
9: ¿No son urbanos?
10: Desurbanos.
9: Ah, bueno, no sé. Pero mira qué problema de comunicación, de incapacidad mental del...
4: El metro urbano son las guaguas estas que conectan de Toa Baja hacia Bayamón y de hacia
9: Cupey. Ah, ok. Gracias. Son las guaguas que van de Dorado. Yo creo que empiezan en Dorado.
4: Hasta Bayamón.
9: Y eso está operando. Ok. Ah, pues perfecto, pues ya.
10: O sea, que no está excluido, güey.
9: Entonces, ¿por qué? No, es que ese no es el tren, es la guagua.
10: Yo decir que es esto.
9: Ah, pues muy bien. Pues chévere. Y ahora, explíquelo.
10: Pero ¿Van a cobrar o no van a cobrar?
9: No, no van a cobrar nada. Hasta el final del día no adelantó cuándo estiman que comenzarán a cobrar nuevamente. ¿Cuándo es? O sea, no hay ni un estimado.
10: O sea, que esto es una noticia que no es noticia.
9: Es una noticia que no es noticia.
10: Porque el problema es que no estaban cobrando y van a seguir cobrando y no se sabe cuándo van a cobrar.
9: Y van a seguir, no cobrando.
10: Ay,
9: entonces, pues se quejan.
10: Parece una broma, de verdad.
9: Parece un chiste. ¿Tú no crees?
10: Sí. Eso allá en Estados Unidos, estos comediantes de
9: nocturno. No, destruido. Esto. Como tú dices, no estábamos cobrando, no vamos a cobrar, pero no todavía. Pero te hago una conferencia de prensa para decirte que no sé.
10: Que no voy a cobrar de momento y no sé cuándo voy a cobrar.
9: No se voy a cobrar.
10: No, es una cosa.
9: Pero cuando sea, será esto. No sé. Y probablemente. Bueno, déjame no ser pesimista. A ver si cuando prendan las máquinas escocotan. Porque, imagínate tú, 2 años. Señores, 2 años para una maquinita que lo que vende es tique. O sea, es que yo no entiendo, Carlos. En todos los parkings de Puerto Rico hay de esas máquinas o algo que se parezca, que se parece. Tú le pones un botón y aquí hay que meter una tarjeta de crédito y te va a dar un ticket. Pues sí. Vamos a cambiar de tema porque es que
10: yo voy a cambiar de tema, te voy a seguir deprimiendo.
9: Ay, Dios mío.
10: Es que hasta las cosas buenas las hacen tan mal. Mira, página 4 del Nuevo Día.
9: Página 4 del Nuevo Día.
10: Proponen evaluación externa del superacueducto. Es un artículo de Richard Colón Vadillo. La noticia dice que el ingeniero Carlos Pesquera, que es un tipo que además de su formación tiene experiencia y
9: política.
10: Sí, no, pero en esta cosa de verdad, de infraestructura, es un conocedor y directo porque dirigió el Departamento
9: de Obras Públicas.
10: De Obras Públicas y participó en las grandes obras de infraestructura que se hizo bajo el gobierno de Pedro Rosselló. Había a principio de año, estaba en Fortaleza en unas gestiones y explota la situación de acueducto, que ya es una crisis mayor en Puerto Rico, y la gobernadora dice: Carlos, ven para acá y ayúdame, y allí mismo hace una conferencia de prensa, y Carlos comprometido con Puerto Rico, ¿verdad? Y obviamente que le gusta también lo que pueda ayudar.
9: No, y si la gobernadora que se saca lo pide, los cheques te lo pide,
10: pues. Y se lo pide, pues hizo más o menos.
9: Me contaron que eso fue bien fortuito, Carlos.
10: Pero si por te acabo es que de decir que fue así, a mí me consta que fue así.
9: Fue como que, mira, tú estás
10: acá,
9: aquí.
10: Ven acá. Si fue así.
9: Tú eres el coordinador especial para la estabilidad del agua potable.
10: Sí, con la formalidad característica que hay estructuración que hemos visto que distingue a la administración. Pues Carlos preparó una especie de bosquejo general de ciertas cosas apremiantes.
9: ¿Tiene un informe?
10: Sí, y su valor tiene, claro que sí.
9: Que engavetaron y nunca nadie miró.
10: Pero aparentemente hicieron algo, yo no sé. Pero la cosa es que parece que Pesquera, el ingeniero, profundiza y ve lo que hay y entiende que debe hacerse una cosa mayor y hace una observación. Y entonces aparentemente, según yo leo sobre el periódico, pues van a echar para adelante con las observaciones que el doctor Pesquera ha hecho. Óyeme, por Dios santo. Si tú entiendes, y como parece que es el cierto, que esto de acueductos requiere un pensamiento y una estructuración mayor, y entiendes que Pesquera, por todo lo que yo he dicho antes, y por lo que cosas que encomienda que esta propia administración le ha dado, es la persona indicada para hacerlo. Esto no se hace así, Luis. Tú contratas formalmente al ingeniero, le haces una encomienda de tal y tal cosa, le das un presupuesto que tú lo discutes y lo explicas para el pueblo, que va a tener capacidad de buscar asesores externos de afuera también, que de aquí como muchacho, que va a haber integración de las universidades para que diseñe y dé una cosa que incluya no solamente atender la crisis instantánea, sino tener a Puerto Rico en posición de atender sus necesidades por los próximos 50 años, etcétera, etcétera, etcétera. Y entonces tú dices, al fin algo se está haciendo de forma pensada. Pero hasta lo que es una buena idea es a lo loco, Luis. Es una cosa, porque esto como está dicho allí, y ojalá me corrían y ahora presenten un gran plan, etcétera, parece otra improvisación.
9: Lo que pasa es que, Carlos, déjame defender a la gobernadora.
10: Ajá.
9: En realidad, esto es una visión de Pesquera. Esto no es el gobierno. La Pesquera, el periodista lo llamó, o se tropezó con él, o por ahí estaba dándose un café. Y Pesquera es de la opinión que hay que suplementar su informe y ponerle un poquito más de documentación. Que acueductos no, él no usa esta frase, pero es el resultado, uno lee lo que dice ahí. No tiene la capacidad de administrar este plan de mejora y que hay que ubicarlo en AFI. O fuera, o sea, ciertamente fuera de acueducto, y a él se le ocurre que AFI puede ser un buen depositario. Esto, fíjate qué cosa, a mitad de artículo, el periodista nos dice, a solicitud de este diario, la Fortaleza se limitó a decir que en su momento la primera ejecutiva anunciará su determinación sobre la propuesta Pesquera. O sea, que esto no es el gobierno,
10: una iniciativa del gobierno.
9: No es el gobierno que sale y dice, o que le preguntan a la gobernadora, mire, ¿qué pasó con el informe? No, no. Esto es Carlos, que
10: surge la inquietud.
9: En entrevista con El Nuevo Día, pues él da su visión. Yo no sé si él está tratando de que no lo contraten, ¿ves? Que allá en Fortaleza se molesten y no lo fastidien más con el tema. Pero no, yo no puedo adjudicarle a la pregunta, que yo creo que sí es obligada, Carlos, a Fortaleza. Oiga, a usted le entregaron este informe que usted comisionó hace 6 meses. ¿Dónde estamos? O sea, que usted nombró a un comisionado coordinador especial para la estabilidad del agua potable. O sea, este es el sal del agua. Usted nombró a esta persona que es de confianza, que no hay duda que es PNP, que, ¿sabe?, tiene su está vacunado, no hay problema. Rinde un informe.
10: Pero fíjate, en el propio artículo citan a Pesquera y dice, quiero reconocer a la gobernadora Jennifer González por acoger esta propuesta y comprender la importancia de anticiparnos a los retos de infraestructura antes de que se conviertan en crisis.
9: Ya es crisis, perdóname, Carlos.
10: Bien, pero...
9: Por eso sí, o sea...
10: Pero él se lo presentó ya a Fortaleza y habló con ella y parece que, Carlos, qué cool. O sea, no es que surgió informalmente la cosa porque el punto era Pesquera y Pesquera de la manga comenzó a pensar. No, esto va más adelantado. Bueno, pues, entonces, si vas así, pues me reafirmo.
9: Estoy de acuerdo.
10: O sea, pues la gobernadora misma debería decirle, no, mire, esto no es nada más el ingeniero González Delgado allí, o Delgado González, se me fue ahora el
9: González.
10: González, presidente de acueducto, ejecutivo de acueducto, el que está haciendo... No, ya nosotros para... a una cosa más estructurada, estamos en comunicación con Pesquera para ampliar y entonces hacer un estudio profundo y estamos examinando esa posibilidad y otra. Pero no, o sea, ni lo bueno que pueden estar haciendo, porque esto pudiera ser bueno.
9: Yo creo que sería fantástico.
10: Por eso, pero dime tú entonces, ¿por qué sale esta noticia así? O sea, no, va a comentar eso y se lo veremos. Sí, esto, yo salgo allí, esto forma parte de una estrategia que estamos identificando recursos.
9: Porque lo engavetaron. Eso que está diciendo Pesquera no es verdad. Esto lo engavetaron. Esto está muerto en algún sitio. ¿Tú te crees que el presidente de acueducto tiene la capacidad de entender este informe? Vamos a dejar Nuevo Vería. ¿Tú crees que tiene la capacidad?
10: Yo tengo que decir que cuando Fortaleza dice que en su momento anunciará, es como si lo hubiese colgado. Tú tienes, me parece, por que tienes razón. O se presta a esta conjetura que estamos haciendo. Pero volvemos a lo mismo. ¿Es así que se deben trabajar estas cosas?
9: No, por eso. Pues, vuelvo y repito, dice el periodista, a solicitud de este diario, o sea, El Nuevo Día llamó a Fortaleza. Y probablemente la pregunta fue, ¿qué usted va a hacer con las propuestas de Pesquera? Sigo leyendo. La Fortaleza se limitó a decir que, en su momento, el momento es ahora, que no hay agua. En su momento, la primera ejecutiva anunciará su determinación sobre la propuesta de Pesquera. Pues no han visto la propuesta, la están mirando. Está engavetada, Carlos. Está engavetada. Porque si no, la respuesta debió haber sido: mire, en su momento vamos a atender esto con lujo de detalles, pero el informe que presentó el señor Pesquera hace 6 meses ha estado siendo implementado de una manera agresiva por parte de nuestro gobierno para adelantar la solución a los problemas, que según él va a coger 6 años. No, si tú me dices a mí que van a hacer, pues ¿cuál puede ser la determinación? Ay, vete e implementalo. O mira, esto no se va a hacer. Eso es lo que es una determinación. Así que
10: está fuerte.
9: Entonces, yo no sé si lo hablamos ayer. A quien me está llamando lo llamo ya mismo.
10: ¿Tú sabes que tú estás en el aire?
9: Pues parece que es. Yo creo que sí, porque me está oyendo. pero bueno, ¿qué te puedo decir? Te digo ahorita quién es.
10: Ah, bien. Pero no te apures, que eso falla así.
9: Y lo quiero atender.
10: Mi propio hijo me. Sí, pero tú no sabes que yo estoy en el aire.
9: 24 años. Que esta gente de acueducto hace 2 días, en la conferencia de prensa sin prensa de la gobernadora, se dijo que tal vez a finales de mes iba a haber un racionamiento. Bueno, entonces, 24 horas más tarde, anuncian un racionamiento de 48 horas. Yo no pretendo ser experto en el tema, pero yo recuerdo cuando hubo, que hace tiempo no habían estos racionamientos de agua en Puerto Rico.
10: Así con esa intensidad.
9: Por eso. Pero
10: hubo entonces, unos parciales ahí.
9: Bueno, o sea, hay una rotura, es una claro, rotura. No, yo estoy diciendo que porque no hay agua. O sea, no hay agua en el río, no hay agua en el lago, hay que aguantar como los consumimos. De eso que estoy hablando. Chicos, empezaban 4 horas, 6 horas. Mira, está 8 horas.
10: Porque aquí yo creo vamos que es postergado empezar esto, pero para, eso es mala administración. Para no crear supuestamente negatividad, pero acaba siendo peor.
9: Pero eso te implica la mala administración de este señor. Porque si tú vas de 0 a 48, o sea, 2 días sin agua.
10: Mala administración.
9: Por eso.
10: Bueno. No hay administración.
9: vamos a la pausa.
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10: De regreso, WKAQ Analiza por WKAQ 580. En el programa de ayer habíamos estado examinando la noticia de que el Departamento de Corrección y Rehabilitación había sido demandado por el arrendador privado que tiene alquilado el edificio en donde está la sede de ese departamento, porque no se le había pagado la renta al arrendador y el contrato pues había vencido. Y supuestamente se iba a renovar, pero no se ha renovado y pues no se ha pagado la renta. Y se pidió entonces una acción judicial.
9: Y en realidad no pueden pagar la renta.
10: Correcto, pero eso está allí. Y en medio de la acción judicial, el parte de prensa decía ayer que las partes habían buscado una manera de detener el proceso porque había un interés de que se pudiera hacer algo y, verdad, supongo, extender el contrato. Y como tú dices, habría que ver cómo se trabajaría la renta acumulada después del vencimiento del contrato, porque en principio eso no podría autorizarse ni pagarse por el Estado, pero es otro problema. Sure, en medio de esto, que la posibilidad de que buscara otro lugar, corrección. Pues hoy, el Nuevo Día recoge en su página 6, un artículo de Gloria Ruiz Cuilan, que en efecto, la Autoridad de Edificios Públicos, a través de su director ejecutivo, Félix Lasalle Torres, indica que no se descarta buscar otro edificio para corrección y que parte de la política pública de la señora gobernadora es precisamente reducir los gastos de renta en alquileres de edificios para instalaciones gubernamentales y tratar de usar otras instalaciones que el propio Estado tiene disponible. A mí esa política pública me parece maravilloso.
9: Lo dijimos aquella.
10: Claro, pero si esa es la política pública y tú sabes que tienes un contrato que va a vencer, ¿cómo es que tú no has hecho esa gestión, no has identificado el edificio, de modo que cuando vence el contrato, al otro día está en un nuevo edificio y ya le habías indicado al arrendador privado, mira, yo concluyo contigo, me voy a mudar, estoy en proceso de transición, y va al tribunal y forma este berenjenal? Una vez más, Luis, no hay idea, no hay planificación, no hay estructura, no hay gerencia, porque es que esto es inexplicable. Aún una política pública que acabo de elogiar como buena, reducir los gastos de renta, pues eso no se ejecuta así, por Dios santo. Y te abres a demanda justificada también por parte del arrendador, porque tú no le avisaste, no ayudaste, o sea, le estás ocasionando daño.
9: Mira, Carlos, esa noticia que tú destacas, que es una columnita aquí, debió haber sido la primera plana del periódico. No se cae en la primera plana. Ah, lo del agua, está bien. Eso es importante también. ¿Por qué digo esto? Miren esta cita. Y aquí la responsabilidad recae en la gobernadora de Puerto Rico,

0: ¿No debió don Félix haber llamado al de corrección? Pero si no se enteró, porque tampoco tiene por qué enterarse de los problemas contractuales de todos los jefes de agencia. El de corrección nunca llamó a Fortaleza para decir, mira, gente, se me vence el contrato, tengo que decidir. Y allá en Fortaleza no hubo nadie que supiera que lo que dice Félix, estoy asumiendo que lo que dice Félix Lasalle es verdad, que nadie conociera que la política pública gobernadora ha sido durante el último año fomentar que los edificios públicos se utilicen para agencias públicas y que se renueven, que se pongan bonitos y que estén a la altura de los tiempos. Nadie pudo decirle al de corrección, mira, hermano, evalúa, ni siquiera una directriz, pero como a este le gusta micromanagement, pues que lo haga. Pero mira, chequéate con Félix, porque él tiene espacio y puede que sea más económico. Y salte de donde está y te metes allá. No. A través, yo te apuesto que a través del periódico que se está enterando hoy el director de corrección, que esta posibilidad está. Que, by the way, es un gran argumento para negociar la renta, Carlos.
1: Pero que
0: porque tú me vienes a cobrar, porque me tienes agarrado por tú sabes dónde. Porque tú llevas 10 años allí metido, la mudanza, la cosa. Yo no tengo para dónde irme. ¿Usted cree que eso no lo usan los terratenientes, claro, a favor de ellos?
1: Pero,
0: ¿ah? Y usted le dice, mira, vamos a ponernos de acuerdo rapidito. Y me baja la renta ahora mismo, porque yo tengo para dónde irme. Es más...
1: Pero esto se debió haber hecho hace tiempo.
0: Claro.
1: Por eso yo te decía ayer que yo veo estas cosas y es para que estemos peor, porque es que no, o sea, no hay nadie a cargo del timón. Ay, yo no me tengo que quedar una cosa bárbara.
0: No hay gobernación.
1: Bárbara. Vamos a cambiar otra cosa para deprimirnos en otro
0: no,
1: frente.
0: Sí.
1: Mira, yo como profesor, uno identifica a muchos muchachos y muchachas inteligentes y brillantes. Entonces yo me he dado con varias situaciones en donde después alguien va ya en su vida profesional y va a tener que, pues, a reunirse con esa persona. Y yo le digo, esa persona es bien inteligente. Cuando viene para acá me dice, yo no sé por qué tú me dices que esa persona era tan inteligente. Porque a la verdad que, mira, habla y esto. Entonces yo ya he llegado a la conclusión, y esto en efecto existe, que hay varios grados de inteligencia. Hay una gente de una inteligencia abstracta. Y ahí puede ser matemática, puede ser de verdad, de otros niveles, pero abstracta. Y hay una gente que no tiene inteligencia emocional o que no tiene inteligencia práctica. Es decir, se quedaron allá y en los conceptos y una cosa, y no pueden en la vida real, pues muchas veces o en situaciones concretas, esa inteligencia traducirla. Y otra persona de menos lucidez, Luis, son capaces de atender y resolver las cosas. Pues yo creo que Pablo José está en eso. Me refiero al comisionado residente. Es una persona de inteligencia. Creo que cada vez se torna más abstracta. Porque se me pierden unas cosas que tú dices, pero ¿cómo es posible que Pablo haga estas cosas? Y lo hemos discutido antes en unos issues que toca. Y ahora, la noticia que sale aquí, José Delgado lo cubre en el Nuevo Día en la página 12, pero también está en los demás periódicos. Viendo el descalabro que está atravesando la administración en el poder, que llevamos todo este programa, Luis, hablando de fallas esenciales gerenciales. Pues yo me parece a mí obvio, Luis, que la estrategia de Pablo José o cualquiera que quiera tirar a la gobernadora, él le mire, yo voy a traer un gobierno que administre con gerencia de personas competentes, de primer orden, que sepan atender los problemas, que no improvisen, que actúen con razonabilidad, que nos sentamos orgullosos con un plan a largo plazo. Y ya tú tienes la mitad de ganar. Pero entonces el hombre se va a buscar issues que me parece a mí que lejos de fortalecerlo haría, el Partido Popular lo debilita. ¿Cuál es el issue más difícil para el Partido Popular? El estatus. Pues allí va como un cabro a meterse.
0: Para. Sí. Issue que él dijo que no iba a
1: mandar. Por eso.
0: Porque, fíjate, la estrategia para mí había sido, yo no voy a hablar de eso, a menos que haya que hablar de eso. Yo no voy a mandar.
1: No, primero que hizo fue presentar un proyecto. Dice para adelantarse a la gobernadora. Y yo, vaya. Bueno, pues nada, yo lo presento. Ahora se fue y se buscó un profesor de Dartmouth College, que es una institución muy respetada en Estados Unidos, de la Ivy League, y un profesor de nombre...

0: David Rasbani, que también tiene sus méritos académicos, para que avale su concepción del Estado Libre Asociado, que es casi prehistórica.
1: Ni eso.
0: Ni eso, ¿verdad? Pero bastante controvertible, incluso dentro de la gente de su propia colectividad. Entonces, ya de por sí un hecho divisible. Entonces, este profesor, que por eso es que los profesores también estamos tan fastidiados, va con un traje amarillo. Oye, esto yo creo que ni en Cuba se consigue, ni jugando golf alguien se puede poner una cosa así, a dar una conferencia o a participar en un foro, en donde Luis lo que dice es esto. El archipiélago, que me agende esa palabra allí, porque no es un archipiélago, pero ya, como todo estaba complejo, creemos que eso nos hace grande. Bueno, pues, el archipiélago puertorriqueño dice que lo define como un territorio, óyete esto, parcialmente independiente. ¡Wow!
1: Estamos medio preñados, es algo así.
0: Algo así.
1: Es como primero, medio preñado.
0: Que, como tú dices, ¿cómo es eso parcial? O eres independiente o no lo eres, pero o eres, estás preñado o no lo eres. Pero eso, ya de por sí... Eso le ocasiona a uno acidez. Pero yo me imagino un independentista serio. Dice, oye, no me digas esto. Que incluso esté dispuesto a darle el voto a Pablo. Dice, no me vengas con él. Que él era parcialmente independiente. Entonces, si tú quieres traer a un estadista a que vote por ti, que está asustado de que venga el socialismo, que la campaña de Jennifer le funcionó, pero como tú vas, eres un tipo de derecha aparentemente y lo que vienes a seriamente a dirigir el gobierno, y tú lo que me dices que no, que esto es independiente, y tú que vas a trabajar en... Dice, hombre, no. O sea, yo de verdad, Luis, no le veo ningún racional por ningún sitio de por qué yo meterme en esto para coger y atraer para sí un flanco de ataque. Porque esto es lo peor que pueden hacer los populares. Porque cuando yo estoy al centro, cojo pues cosas de la derecha y cojo pues cosas de la izquierda. Pues Pablo José ha abierto un debate innecesario en un momento privilegiado por la oposición para coger pues cosas. Pues no hay inteligencia práctica, Luis, al menos. He tratado de ser elegante, pero yo no entiendo. O sea, pues, te noto a ti con la respiración difícil.
1: Bueno, ya. es que, mira. Y voy a confesar, te voy a describir mis primeras reacciones. Cuando leo, ¿verdad? Leo el titular primero, busca apoyos para su proyecto plebiscitario. Y lo primero que me pregunté fue una de las cosas que tú planteaste. Pero, ¿de verdad que alguien cree que va a haber movimiento en el tema? Olvídate tú de cuál proyecto, olvídate de la estadidad, olvídate del Estado de la sociedad, olvídate de la del territorio parcialmente independiente, olvídate de la de regresar a España, porque hay una gente por ahí que quiere que nos devuelvan a España. Olvídate que nos cambien por Groenlandia, ahora seamos de Dinamarca. O sea, el tema está muerto en los Estados Unidos de Norteamérica. Trump lo más que nos puede dar es una patada y mandarnos a la independencia. Eso es a lo más que vamos a llegar ahí. Estamos a meses del midterm election. O sea, de esto no hay nada que hablar. ¿Y sabes de quién es el problema principal? De la gobernadora de Puerto Rico, que dice que es estadista y que va a traer la estadidad. Pues yo le estaría azuzando a que traiga la estadidad, porque sé que como no puede, pues veremos a ver qué pasa en noviembre y veremos a ver qué... Y quedan 2 años de Trump, señores. O sea, tampoco, no es que cambie mucho. Lo que puede cambiar algo es el balance de las cámaras legislativas. Él ha dicho, o por lo menos eso fue lo que yo entendí, porque como yo soy medio bruto, que él no iba a bregar con el tema del estatus, que él entendía que eso no... Y que y correctamente creo yo que aquí hay un problema de administración. Usted quiere llamarlo colonia, usted, llámelo como le dé la gana. Creo que cobrar los 2 pesos del tren urbano no tiene que ver nada con el estatus. Y eso hay que atenderlo. Creo que echarle agua al tubo de acueducto no tiene que ver nada con el estatus. Ah, sí, que si fuéramos X o Y, tal vez habría un mejor. Todo lo que usted quiera, échemele agua al tubo. Así que ya empecé mal el día con el titular. No me he leído todavía la vaina esta. Entonces, miro el retrato y veo a querido amigo alcalde de Jayuya, muy elegante.
0: ¿Verdad que está muy elegante? Un alcalde de pueblo de allá.
1: De Jayuya, está como,
0: como dictan los cánones de vestimenta.
1: Muy bien puesto, ¿verdad? Sí. Veo a Pablo José.
0: Que siempre viste muy bien.
1: Amigo, lo tengo.
0: Conservador, pero correcto, muy bien.
1: Le tengo mucho aprecio a Pablo José. Y lo he dicho antes. Muy elegantemente vestido.
0: Y entonces. ¡Pez de flamante!
1: Yo sé que esto no debería decirlo. Y no debería, tú sabes. No, pero yo no puedo. Entonces veo este individuo a quien no conozco. Se ve muy de cara, se ve muy atractivo, muy elegante. Vestido con una chaqueta amarilla.
0: Chantre,
1: no, no existe una palabra que yo le pueda poner que no me vayan a tocar el pito para pa pagar la cosa.
0: ¡Push!
1: No. Mira, o sea, con una corbata azul, que está elegante la corbata. Pero Yo me digo a mí mismo, pero ¿de dónde han sacado este pájaro? O sea, el más mínimo.
0: Y me llega a mí y dice, mira, yo me quito la fiesta. ¿Tú por qué?
1: Sí, porque no. Leo entonces me dice que a su lado el profesor Resvani. Bueno, como yo conozco a Georgie, pues yo sé quién es Georgie, el alcalde. Por lo tanto, el pájaro de amarillo tiene que ser el profesor. Y ahí dije, bueno, pues es que los profesores a veces son excéntricos. Déjame ver de dónde sale el profesor. Me pongo a leer y me dice que es profesor de Dartmouth. Y Dartmouth no es una universidad muy conocida en Puerto Rico, no es de la que se menciona todos los días, pero es una universidad en New Hampshire a la altura de Harvard, sí, de Yale, de Columbia, de Princeton. O sea, lo que pasa es que nosotros no la conocemos mucho. Hace un frío y jugué.
0: Bueno, imagínate, allá arriba.
1: Allá arriba. Gigatena. Pero en términos académicos, está a ese nivel. Así que yo digo, bueno, pues, parece que no le enseñan moda. Pero bueno. O sea, leo la cosa y honestamente me quedé como que bruto. Porque yo digo, ¿y este señor? Pues yo no sé. Cuando miramos sus credenciales académicas, el tipo, tú sabes, habla chino, habla mandarín, ha publicado, es conocedor de... O sea, es de profesor de ciencias políticas, doctor en ciencias políticas. Pero entonces, ahí donde me dio el bioco, su tesis fundamental es que Puerto Rico tiene unos poderes que van más allá de los poderes del gobierno federal, y eso es lo que él llama independencia parcial. Estoy tratando de entender. No me caigan a mí arriba. Estoy tratando de entender y de traducir en Arroyo Habichuela. Y que entonces esos poderes son buenos porque, a pesar de que tendremos deficiencias en algún lado, con eso de alguna manera contrarrestamos lo otro. Ok, pues déjame seguir entendiendo el concepto del tipo. Dice aquí, frente al abarcador poder del Congreso sobre sus territorios, Resvani considera que Puerto Rico tiene como superpoderes, esto está entre comillas, ¿cuáles son los superpoderes de Puerto Rico? La fuerza de su nacionalidad. Okay. Mantener en gran medida un sistema contributivo separado de Estados Unidos. Esa se la compro, excepto que él mismo aclara, por medio de una ley federal. Pues no es un superpoder. Sí. Es que el Congreso me lo autoriza y mañana me lo desautoriza si quiere, porque para eso son las leyes, para cambiarlas. Y aquí fue donde me dio la cosa. Y su hospitalidad.
0: Un argumento jurídico.
1: No, un argumento jurídico de cara. Oye, somos superpoderosos porque somos chéveres, somos cool. Despacito. Por la mañana café, por la tarde. O sea, es en serio que estos son argumentos. Yo no llegué a, yo no pido que sea jurídico porque yo no sé si el señor es abogado, pero estos son argumentos intelectualmente sólidos de superpoderes del ELA. O sea, estos son los superpoderes del ELA que indirectamente, y aquí es donde voy a decir algo que me duele, indirectamente está adoptando el Partido Popular. Porque cuando yo, Partido Popular, presento a Mr. Coat Amarillo como aliado del proyecto de plebiscito, pues adopto un poco sus posturas. O sea que... No puedo. O sea, ahora el superpoder es mi universe. El superpoder es los Juegos Olímpicos, esos que no sirven para nada. O sea, esos son los superpoderes de Lela y nuestra hospitalidad. Se salvó Willianet.
0: Y entonces, para tú congraciarte con Estados Unidos y conseguir los poderes que Pablo quiere, hay una citita que le ponen al lado ahí en un entrecuadro y dice: Puerto Rico constituye un ejemplo paradigmático de cómo un Estado posimperial utiliza la independencia parcial para obtener las ventajas de un imperio sin asumir sus costos. O sea, que Estados Unidos se debe sentir también muy contento, sí, a su vez, con esta cita. O sea, el tipo ha logrado generar preocupaciones y escepticismo en todos los flancos.
1: Sí. Pero eso, la postura del
0: partido. Ha sido uniforme.
1: Pero no es el tipo.
0: Bueno, claro, Pablo José la ha hecho de él, que tiene todo. Sí, ese es el problema.
1: Si Pájaro Amarillo está aquí al lado mío y yo monto esta cosa para decir que tengo un aliado, pues Pájaro Amarillo es mío.
0: Sí. Te digo yo, Luis.
1: Pues yo no. Entonces, mira.
0: Ay, más.
1: Sí. Es que es fuerte. Dice. Además, el profesor exhortó... Este es para ti. Este párrafo es para ti.
0: Sí.
1: Sí. En el evento, exhortó en el evento a los puertorriqueños a no ver a los beneficiarios de la antigua Ley 22, ahora parte de la Ley 60, meramente como personas que generan gentrificación. O sea, que es una controversia bastante fuerte. Pues, al construir esos lugares fabulosos, contratan electricistas, contratistas, puertorriqueños. Esto me recordó
0: a Bacu,
1: que había dicho que los helicópteros, los choferes de helicópteros, los pilotos de helicópteros estaban contentos con lo de la Ley 60. And I get it. Y es verdad. O sea, pero como que no me lo japes así, porque es que no me da cosita.
0: Sí, de verdad que.
1: Entonces, pues yo no entiendo. Para finalizar, y yo me quiero ir ya, el tema que no vamos a tratar, el tema que es más difícil para el partido, el tema dentro del Partido Popular no hay consenso. Tú te metes con el Pájaro Amarillo para que pase esto. Pues yo no. Me perdí. No,
0: estamos perdidos.
1: Me perdí.
0: Creo que tenemos que irnos y ver si en el fin de semana vemos algo.
1: ¿Es viernes?
0: Sí.
1: Ay, qué bueno. Sí, pues yo necesito.
0: O sea, ahí tenemos aire, vamos a dejarlo ahí, que el Pájaro Amarillo.
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8: Susan Roy Fuerte, buenos días.
9: Buenos días, Rubén, a ti y a todos los que nos escuchan.
8: Mire, déjenme preguntarle, antes de ser específico, ¿cuál es su reacción con esto que ocurrió en este hogar de cuidado permanente en Las Piedras?
9: Mira, esto es insostenible, increíble, exageradamente lamentable, pero de la misma manera que puedo reaccionar con la tristeza, el dolor que nos debe causar a todos que una persona se vea en una circunstancia como esta, también tengo que decir que la inmensa mayoría de los cuidadores de adultos mayores, amas de llave, enfermeras, personal que atiende a esta población, así como los proveedores de servicios de hogares, ofrecen un servicio de excelencia donde realmente, ¿verdad?, se ocupan del mejor bienestar de los adultos mayores.
8: Sí, pero... disculpe, pero... En este instante, secretaria, ese hogar en Las Piedras donde esto ocurrió, ¿tiene algún inquilino?
9: No, Rubén. Mira, cuando nosotros damos las licencias para hogares de adultos mayores, la inmensa mayoría de estos hogares reciben participantes de manera privada. Así que es bien importante empoderar a las familias, porque la responsabilidad primaria sobre nuestros viejos es de nosotros, es de las familias, es, ¿verdad?, de las personas. La importancia de visitar, de escuchar con atención, pero más que nada de observar y levantar bandera, es algo que no podemos perder de perspectiva. En este hogar nosotros habíamos reubicado a los adultos mayores para los cuales sí teníamos una responsabilidad primaria, que eran los, ¿verdad?, subvencionados por el Departamento de la Familia, y habíamos orientado a todas esas familias que de manera privada habían determinado ubicar a su familiar en este hogar para que, ¿verdad?, supieran cuáles eran las circunstancias que nos apremiaban, que la investigación continuaba en proceso, obviamente no por este incidente, sino por unos asuntos previos. Pero no habían criterios o elementos para nosotros llevarlos al tribunal, ¿verdad? Y entonces ya asumir por encima de la familia, ¿verdad?, esa protección. Estas dos familias decidieron dejar a su adulto mayor en este hogar, ¿verdad? Y lamentablemente, mientras estamos visitando, observando y manejando los hallazgos primarios para poder llegar a una determinación, pues ocurre, ¿verdad?, lo que ocurre. Y yo creo que, mira, lo más importante de todo esto, Rubén, es realmente que las familias tienen que tener conciencia que cuando tenemos la necesidad de dejar a un adulto mayor o de ubicar a un adulto mayor en un hogar de cuidado prolongado, tenemos que visitar, tenemos que escuchar. El adulto mayor continúa teniendo en la mayoría de los casos un nivel de autonomía suficiente para poderlo escuchar y prestarle atención a lo que nos están diciendo. Porque es importante, ¿verdad?, darle valor.
8: Disculpe,
9: a lo que el adulto mayor,
8: pero,
9: nos está trayendo.
8: Pero entonces... pregunto, porque yo creo que esto es lo más importante. La gente que coloca a un familiar, mamá, papá, abuelo, tío, el que sea, en un hogar de cuidado prolongado, ¿qué dice la media, la estadística? ¿Lo visitan, van allí, están pendientes o lo dejan allí y punto?
9: Mira, Rubén, hay de todo. Yo tengo que decir que hay familias que son muy, muy responsables y siempre están muy atentos, incluso van más allá ayudando a aquellos otros que la familia no los visita, que la familia ni siquiera vive en Puerto Rico, y lo que hace es una llamada, ¿verdad? Que muchas veces la llamada es con el proveedor de servicio o con el cuidador. Y yo creo que es bien importante crear conciencia. Nosotros lo hemos estado haciendo. Nosotros hemos estado visitando hogares. Yo he estado visitando hogares por los últimos meses. Y siempre observo, escucho, converso con los adultos mayores, y de ahí uno puede levantar mil banderas, ¿verdad? Hay unos procesos de adaptación, como todo, ¿verdad?, en esas primeras semanas, que el adulto mayor regularmente quiere volver a su casa, me parece lo más natural, pero las visitas tienen que ser frecuentes, no podemos dejarlo allí en el hogar, ¿verdad?, sin nosotros tener esa vigilancia, o confiar exclusivamente en lo que nos dice un tercero.
8: ¿Por qué? ¿Me escucha?
9: Sí, le escucho, Rubén, muy bien.
8: Disculpe, ¿por qué lo que no dice un tercero?
9: Porque muchas personas lo que hacen es llamar por teléfono. No viven en Puerto Rico, en vez de llevarse al adulto mayor a la jurisdicción donde viven y ubicarlos cerca de su casa, los dejan aquí.
8: Bueno, pues... Entonces, eso responde a la pregunta que le hice, que da pie a esta respuesta. O sea, ¿cuánta gente deja a su familia, a su mamá, a su papá, a su abuelo, a su tía, en un hogar de cuidado prolongado y se limitan a hacer una llamada para ver cómo está?
9: No son la mayoría, pero uno es demasiado, Rubén.
8: Yo esperaría que no, pero aquí hay... Mire, déjeme decirle una cosa. A mí me consta, porque lo he hablado con personal hospitalario, aquí hay gente que deja a los viejitos o viejitas en el hospital. Los llevan al hospital y los dejan ahí, y después el hospital tiene que buscar pues a alguien que los atienda o alguien que los visite o que tramite el alta o su reubicación. O sea, hay gente, hay gente canalla en todos lados. Uh-huh. Irresponsable.
9: Sí, pero también hay mucha gente buena, Rubén. Hay gente buena también.
8: Yo creo que la mayoría. Yo creo que la mayoría somos buenos. Y la mayoría somos desprendidos, vamos y provocamos la milla extra. Pero también aquí hay un montón de gente que no le importa, que son irresponsables con familia.
9: Tienes razón. La realidad es que, ¿verdad?, cuando la familia falla es que el Estado entra, ¿verdad? Y ahí es donde entran nuestros roles. Cuando la familia está fallando en sus responsabilidades, que no solamente es una cosa moral o de valores, ¿verdad?, que nosotros podemos hablar, sino que hay una responsabilidad en ley de la familia. La ley 121 de adulto mayor, ¿verdad?, tiene esa responsabilidad. Así que si cuando la familia falla, nosotros entramos, y créeme que con la Policía de Puerto Rico y el Departamento de Justicia, nosotros hemos llevado ante los tribunales a muchísimas familias que no han asumido la responsabilidad que les corresponde. Pero lo más importante en esto es que el adulto mayor esté bien, y eso es lo que nosotros vamos a velar, y es lo que, vuelvo y digo, la inmensa mayoría de los hogares proveen servicios de excelencia, igual que la mayoría de los cuidadores en Puerto Rico lo hacen con responsabilidad, con cariño. Pero, ¿verdad?, esa responsabilidad de nosotros como familia no puede descansar en que estoy pagando, ¿verdad? Nosotros tenemos que establecer esa vigilancia, esa observación, esa visita constante, esa escucha activa, ¿verdad? Eso es sentarnos a hablar y realmente ponerle valor a lo que nos dice el adulto mayor.
8: Entonces, pregunto para concluir, el hogar en las piedras donde esto ocurrió, está cerrado.
9: Está cerrado, se le revocó la licencia. Ya
8: y usted, no tienen la facultad y usted, de poder abrir. ¿Y usted sabe o tiene algún conocimiento de quién cualifica a un cuidador? Porque de acuerdo a la información que ha trascendido, pues, digo, a lo mejor las creencias que él tiene, yo no las conozco. No creo que deba ser para nada un proceso doloroso o que oprima más aún a la persona que está sufriendo, pero él dice que la estaba llevando a través de un rito a conseguir la muerte con paz.
9: Mira, la realidad es que eso no es la responsabilidad de un cuidador, ¿verdad? Para eso existen, ¿verdad?, distintas... medicamentos, ¿verdad?, la ciencia, organizaciones, ¿verdad?, que se encargan de darle calidad de vida y seguridad en esas últimas etapas de vida, ¿verdad?, como son los hospicios. Así que, ¿verdad?, existe una forma de manejar el proceso natural de conclusión de vida. Esa no es la responsabilidad de un cuidador, todo lo contrario. La responsabilidad de un cuidador es asegurar el mejor bienestar del adulto mayor en todo momento, en todos sus aspectos, respetando su autonomía, respetando sus creencias, las del adulto mayor y las de nosotros, ¿verdad? Y respetando, ¿verdad?, esas preferencias que tenga el adulto mayor. Pero le voy a destacar que esto no es lo común, esto es, ¿verdad?, una excepción a la norma, no es lo que regularmente vemos. Ciertamente recibimos querellas constantemente que son investigadas, que se hacen planes de acción, y cuando hay necesidad de cerrar, se cierran los hogares también.
8: Pregunto, ¿usted cree la muerte asistida?
9: Mira, eso es un tema de política pública. La realidad es que en Puerto Rico yo le llamaría muerte asistida el trabajo que hacen los hospicios, que es en esa última etapa de vida brindar las mejores atenciones, que no haya dolor, que no haya sufrimiento, que tenga toda la atención que puede necesitar para que ese proceso, ¿verdad?, desde lo espiritual hasta lo físico, sea un proceso llevadero.
8: Gracias. Gracias, Billy Torres. Billy, buen día. Gracias por estar aquí. Billy, cuéntanos, tenemos entendido que un incendio grande en Cataño y que por lo menos dos o tres casas pues se consumieron en su totalidad.
7: Eso es así, Rubén. Tres residencias fueron consumidas totalmente y otras dos de forma parcial. Yo me encuentro ahora mismo aquí en el área, ya que nuestro investigador de incendio está próximo a llegar, aunque anoche tuvimos dos investigadores y se hizo un acordonamiento del área para que ellos pudieran comenzar hoy los trabajos ya con la luz del día, poder comenzar ya sea verificando, aunque se tiene idea de cuál fue la residencia donde se originó, pero tratar de buscar una posible causa y también las entrevistas a los residentes del área.
8: Entonces, Billy, ¿cuál es el saldo total en términos de pérdidas como consecuencia de este fuego?
7: Bueno, pues al momento hay varios vehículos, alrededor de unos cuatro vehículos. Hay que verificar específicamente si estaban estacionados en el área donde se vieron afectados. Son tres residencias, todas eran de madera y zinc, tres residencias, unas parciales. Todavía se está contabilizando para efectos de nuestro informe. Recopilar información para más o menos tener una idea de cuán económicas fueron las pérdidas. En cuanto a vida humana, pues afortunadamente dos de los residentes de la casa principal salieron afectados y transportados a una institución hospitalaria, pero de la información que tenemos es que ellos se encuentran en condición estable, todo con ellos está bien. No sé qué tipo de condición al momento del incendio fue la que el percance que tuvieron, pero habían indicado que estaban en condición estable. Dos residentes, dos personas mayores.
8: Ok, pero Billy, ¿qué provocó esto?
7: Bueno, Rubén, vamos a comenzar una investigación ahora en la mañana con nuestro Fire Marshal. No descartamos nada. Yo creo que en este caso, como las residencias quedaron bien destruidas, nos complica el poder determinar un punto exacto de origen. Los Fire Marshal harán su trabajo no solamente de buscar el punto, sino también las entrevistas. ¿Qué fue lo que ocurrió? ¿Qué fue lo que los alertó? Este tipo de entrevista es bien importante para que podamos arrojar luz de dónde posiblemente fue que se originó. Sabemos que fue en una de las residencias, la más afectada, obviamente, pero el punto exacto y qué pudo haberlo provocado, pues eso es algo que está en investigación.
8: Gracias, Billy.
7: Como siempre, Rubén, a la orden.
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12: Let's do it. Robert. Buenas tardes, saludos. Yo soy Jay Fonseca, esto es WKQ580, coming to you live desde Guaynabo, Puerto Rico. Gracias por estar conmigo hoy con Carlos Dalmau, del nuevo orden mundial. El presidente Trump se volvió loco ayer y pidió para afuera la licencia de NBC, para afuera la licencia de NBC. ¿Qué se cree esta gente que no me transmite mi mensaje? CNN le cortó el mensaje, eso se pasó, no me puso casi nada. MSNBC tampoco, Fox News lo puso completo. ¿Qué está pasando? Este mundo se ha vuelto loco. Rivera Chats dispara contra la gobernadora por quitarle los destaques de la gobernadora que les quitó primero. Pero se le dirá a Francisco Domenech y no a la gobernadora, como si realmente Francisco Domenech tuviera algún poder que no fuera delegado por la gobernadora. Pero bueno, así es la elegancia, así somos los seres humanos en este barrio fisno. Yo soy Jay Fonseca, este es tu Lucas con 580. Más adelante también Adolfo Rodríguez. ¡Tíralo!
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12: Hoy en WKQ580 hablamos. Se colapsa el mercado de tecnología mientras que sube considerablemente el mercado del petróleo. Volvió a subir el precio porque el estrecho de Hormuz para todos fines prácticos está cerrado. Mientras que empezarán a correr por el tren urbano ya pronto, también hoy los demócratas inundados en dinero dicen que tienen más chavos que los republicanos por bastante para los midterms, pero ¿será suficiente como para contrarrestar el gerrymandering? Esa es la pregunta. Trump exige, obliga que si lo aprueban o lo aprueban el modelo de prohibir el voto por correo y exigir que tengas que tener ID para votar en los Estados Unidos y demás. Valery Rodríguez dice que Domenech sí intervino para detener solicitud de propuesta, mientras que Domenech dice que es embuste y que fue que ya no hizo la solicitud de propuesta hasta después de que ya había escogido la empresa. ¿Cómo? Esto es la diarrea explosiva. Todo el mundo sale embarrado. Perdón, Carlos, pero tenía que decirlo porque así estamos. Esto. Pablo José. Trae profesor de Dartmouth. Bueno, es que eso es alemán, ¿no?
14: Tiene que ser Dutch.
12: Dutch. Pues no, sé, Dutch. No sé. Pues yo, uno de los dos.
14: Uno de los
12: son
14: dos.
12: Hermanos los
14: son
12: dos.
14: Hermanos, son del mismo barrio.
12: Sí, eso es. yo no sé, nunca sabía pronunciarlo bien. No me pregunten. Yo sé que sí, yo sé que es Ivy League, yo sé que es, ¿verdad?, prestigioso, que hay en New Hampshire, toda la cosa. Pero, pues no sé, no. Pues, para decirnos que Lela no es Ela. Pues mire, yo le voy a decir algo. Yo estoy empezando a internalizar algo que quizás el mundo entero no ha internalizado. Y yo creo que si usted va a preguntar si el Ela, yo creo que ya hoy día el mundo entero es el Ela. Porque él le da la gana que le dé a Estados Unidos de que pase, o la gana de que le dé a Rusia que pase. O sea, los países grandes están diciendo que todo el mundo es ELA, porque yo hago eso contigo que me da la gana. Así que, y yo no sé si eso se entiende, o es que estamos todavía en la Guerra Fría y seguimos con estos discursos de Guerra Fría. Mientras tú tienes hay un sitio, está sitiada Cuba, literalmente no puede entrar un barco que Estados Unidos no lo autorice. Es un país independiente Cuba. Venezuela es un país independiente, existe la soberanía. O sea, México, Estados Unidos le dijo a México, no puedes enviarle un barco con petróleo a Cuba. Es un país independiente México. O sea, son cosas que uno tiene que velar. Yo creo que el mundo ha cambiado y nosotros seguimos estos discursos de los años 80 y 90 como si la era Trump no llegó y la era Ucrania no llegó. Pero nada. Ok, yo soy Jay Fonseca, esto es WKQ580, coming to you live. Además de la guerra, Irán y Estados Unidos amplían ataques en su sexto día de bombardeos y el estrecho de Hormuz sigue básicamente paralizado. Mientras que la gasolina podría volver a subir. La gobernadora fuera de Puerto Rico, pero se lleva. Sí, no hay agua, hay racionamiento de agua. El país que más llueve que no tiene agua, Dios santo. Mientras que FEMA aprueba nuevos fondos para generadores de infraestructura crítica, 2 millones más. El turismo rompió récord el verano, así que la residencia de Bad Bunny siguió el año pasado. La gente vio los videos y este año viene. Espero que usted vea. La etapa culminante, el juicio del Bea Cabrera. Tenemos miles y miles de personas mismo en mi canal de YouTube viéndolo. Jay Fonseca PR en mi canal de YouTube. Metropista anuncia cierre total del puente de la PR-52 de Caguas a San Juan por trabajos que van a estar haciendo en esa zona. La nube de polvo de por los fuegos forestales está fuera de control. ¿Viste la estatua de la libertad? No se ve. Rivera Chats, sí. Dice.
14: Verano en Nueva York.
12: Está fuera de control.
14: Está fuera de control.
12: No se puede ver la estatua. Gente, tú miras la estatua de la libertad y se ve un polvo. Pero es que cuando está el polvo, el Sahara aquí. Alcaldes, no les gusta que le cobren los chavitos de cobra, que se los den a ellos, que no, que si le deben 100 millones, la gente cobra.
15: el presidente del Senado y Rivera Chat volvió a despachar contra o a despotricar contra Francisco Domenech, mientras que hoy un terremoto de 7.3 sacudió la frontera entre México y Guatemala. Yo soy Jay Fonseca, esto es WKQ 580, hoy con Carlos Dalmau, más adelante Adolfo Rodríguez. ¡Tíralo!
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15: Buenas tardes, saludos. Yo soy Jay Fonseca, esto es WKQ 580, coming to you live desde Guaynabo, Puerto Rico. Gracias a todos y todas por estar conmigo en la tarde de hoy. Quiero agradecerles también a todos los miembros de mi canal Premium. Hoy sacamos una encuesta sobre si la gente apoya que se haga en Puerto Rico un museo del reggaetón y qué tipo de museo, si la gente estaría dispuesta a pagar por un museo del reggaetón. Me refiero a el evento próximo que va a tener Rimas, que mantiene fechas reservadas en el Gran Bithorn. Así que pendientes ahí, que hay unas fechas reservadas y si pudiéramos hacer ese museo del reggaetón para ese momento o antes. Por si acaso, el museo del reggaetón no es de reggaetón, es de toda la historia de la música de Puerto Rico, que culmina obviamente ahora en la música urbana, que culmina por ahora, ¿verdad? En lo que surge el próximo género, el próximo invento. Así es esto. 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Buenas tardes, saludos. Yo soy Jay Fonseca. Estoy con Carlos Dalmau. Carlos, buenas tardes, saludos.
16: Buenas tardes a ti y a todos los que nos escuchan hoy, viernes.
15: Ok, Carlos, yo quisiera arrancar con el mensaje de Trump y con la locura de ponerse a hablar del estatus de Puerto Rico en este momento mientras tenemos a Trump de presidente. ¿A quién se le ocurre hablar de estatus en la era donde el presidente Trump no está loco por darnos una pata para el cara? Y que nosotros estamos yendo a pedir y pedir y pedir. Y ahora mismo está una delegación de alcaldes yendo a pedir a Estados Unidos. Yo no hablaría de ese tema. Yo no tocaría este tema ni con una vara larga. Porque lo único que está disponible hoy es la independencia. Puerto Rico no tiene disponible la estadidad. Punto. Nos guste o no nos guste, mientras MAGA esté presidiendo y el Congreso sea dirigido por MAGA, por Made America Great Again, no tiene ninguna posibilidad, ninguna posibilidad, ninguna posibilidad, precisamente porque el Partido Estadista, entre otras cosas, que es, creó una consulta de embuste para votar por el presidente, y el presidente sacó 22%. ¿Y saben cuál es la parte peor? Que el tema electoral de lo que pasó en las papeletas de Puerto Rico, de casualidad de la vida, se convirtió en tema. ¿Saben por qué? Porque donde hubo un mal conteo de las máquinas de Smartmatic o de Dominion o de las máquinas que hayan sido que estábamos utilizando para contar, porque ya no ni sabe cuáles son, aquí fueron incautadas por Tulsi Gabbard, la jefa de inteligencia de los Estados Unidos, porque ustedes saben que el Intelligence Community son 17 agencias reunidas en una, y esa agencia vino a Puerto Rico y se llevó las máquinas para evaluar la forma y parte de la evidencia que está usando Donald Trump en el mensaje de ayer para decir que se roban las elecciones y que China se roba las elecciones de Estados Unidos. Incluye la evidencia que está saliendo de que las máquinas en Puerto Rico contabilizaron mal el voto, donde cambiaron, como ustedes saben, la consulta de estatus. Y por eso salió que había una alternativa que salía mejor que otra, que realmente no fue así, sino que todo lo contrario, porque estaban mal calibradas las máquinas. Así las cosas, el presidente Trump utilizó el ejemplo de Venezuela y cómo se roban las elecciones allá utilizando esas máquinas. Así que Si usted hoy va a ir a Washington, Carlos, y va a ir a hablar del estatus, yo creo que no va a ser para la estadidad. Yo dudo que tengamos, gracias Juan Carlos, que tengamos alguna posibilidad de conseguir la estadidad. Yo creo que lo único que tendríamos posibilidad, ¿quieren un momento?
16: No.
15: Lo único que tenemos posibilidad es la independencia. Y Puerto Rico no quiere la independencia. Pues si no queremos la independencia y no está disponible la estadidad, ¿podemos aprovechar las ventajas y desventajas que tenemos hoy y utilizar las herramientas que tenemos? ¿O vamos a sentarnos a llorar y decir no voy a hacer nada? Porque es que ¿cuál es la alternativa? En el mundo, en la era de Trump, no está disponible la estadidad para Puerto Rico. Está disponible para Groenlandia, está disponible para Canadá, quizás para el Canal de Panamá y quizás para Venezuela, a lo mejor para Cuba. Para nosotros no estamos en el panorama. ¿Y por qué no estamos en el panorama? Porque nosotros hemos administrado esto de forma tan irresponsable que no es atractivo darlo, no tenemos algo que aportar. Así lo ven ellos, nos guste o disguste. O porque no tenemos los votos republicanos que el presidente. Pues mire, si usted sabe que el presidente es MAGA y el presidente está diciendo, y cada vez por ahí él y Lindsey Graham, que paz descanse, pasaban diciendo que si nos volvemos a estado habrá dos senadores republicanos, digo, demócratas, perdón, y por tanto hay que votar, pues ¿qué usted hace? Pues usted compra anuncios con sus chavitos de campaña de la estadidad en Fox News y le dice: Mr. President, le voy a ilustrar sobre Mr. Puerto Rico, para que usted sepa, Puerto Rico creemos en esto, en esto, en esto, en esto, así que los puertorriqueños y los americanos somos muy parecidos, más de lo que ustedes piensan, porque tenemos los mismos valores, la misma bla, bla, bla, bla. Y puedes hacer anuncios en Fox News, te va a costar caro, pero puedes hasta convertir el tema en, oye, quizás no es tan mala idea darle a Puerto Rico nada, porque los puertorriqueños quizás son republicanos, no son tan demócratas nada. Yo creo que no somos tan republicanos nada tampoco. Pero podemos ser un swing state. El punto para mí es que no hay ninguna estrategia. O sea, no hay nada de estrategia. Y la estrategia que hizo hoy Pablo José, yo la veo perfecta. A mí me parece que yo no es un tema que yo tocaría si yo fuera él. Pero si lo vas a tocar, la perspectiva de que el ELA tiene unas ventajas que no tiene Cuba, que no tiene Venezuela. ¿Alguien puede decir hoy, Carlos Dalmau, que Cuba es un país independiente cuando tiene sitiada literalmente toda su costa y no puede entrar un barco que Estados Unidos no diga que puede entrar o no? ¿Alguien puede decir hoy, en este momento, que Venezuela es un país independiente con todos los recursos económicos? Cuando todo el mundo sabe que lo que ocurre allí es lo que decía Marco Rubio. ¿Alguien puede decir hoy que Ucrania es un país independiente y que las soberanías son realmente soberanas? Hoy podemos decir eso. Vaya a Ucrania y dígale que ellos son soberanos. ¿En serio? O sea, ¿en serio estamos en este, hoy, gente, en este momento? Vaya a Filipinas a ver qué dicen cuando salen por el mar por allí y dicen esto es territorio o zona marítima filipina, a ver si el barco chino no le coge el barquito de ellos y le pasa por encima. Estados Unidos acaba de enviar el Coast Guard para allá, precisamente por las confrontaciones del estrecho de Malaca. Porque China dice que aquí mando yo. ¿Y qué pasó? ¿A alguien en su sano juicio? Pues ok, mientras estamos discutiendo esto, podemos concentrarnos en que haya agua y luz por lo menos, puñales. Nada, Carlos, perdón. O sea, es que no puede ser. No puede ser de verdad que nosotros seamos tan inmaduros en el nuevo orden mundial. No puede ser que viendo todo lo que está pasando a nuestro alrededor, sigamos con estas niñerías. O sea, hoy está el presidente del Senado y la gobernadora, porque el secretario de la gobernación no es. Francisco Domínguez es un tontejo más. Es la gobernadora la que le permite o hace eso. La gobernadora dijo, quítale los empleados de... quítale todos los investigadores que ellos tienen, quítaselo. ¿Por qué usted cree que hace eso la gobernadora? Porque sabe que todas las investigaciones que puedan hacer en el Senado en gran medida dependen de los asesores, que son los empleados de destaque, y los empleados de destaque, los fiscales, que son los mejores investigadores que tiene el Senado. ¿A quién están investigando? ¡A la gobernadora! Pues no, mejor se los va a quitar. No, pues seguro. Y que el presidente del Senado los pague del presupuesto del Senado, que es mucho más limitado, para que, ok, tú quieres guerrear, pues dale, investigame todo lo que tú quieras, dale, mete mano ahí, investiga ahora con tus chavos y contrátate a los abogados tuyos a ver, y los chavitos que le das a tus cabilderos de Washington que hagan las gestiones aquí. Pues es la pelea, pues en eso están peleando ellos, mientras el nuevo orden mundial sigue su curso. Carlos, perdón por mis cafrerías, Pero no. Después de que el presidente Trump dio el mensaje que dio ayer, diciendo que él, que China roba las elecciones en Estados Unidos, tiene fraude electoral, que China tiene una estrategia para manipular y decidir. O sea, básicamente es una declaración de guerra política. Tú estás con estas estupideces. Mala mía, pero...
16: No, no. El tema está planteado. Y yo preocupándome porque ayer me trataron mal en JetBlue. En Boston ¿sabes? Fui a buscar a mis hijos a campamento.
15: Ya.
16: Y pues me tocó el peor empleado en todo el mundo de JetBlue. Me tocó el peor, porque no puede haber uno peor, porque si hay uno peor que ese, esa empresa se va a convertir en American Airlines, que es todavía la peor. Y lo tiro al medio porque yo dije, pero este individuo está aquí para ayudar a la gente. Pero yo estaba preocupado por eso y ahora tú me has puesto un
15: problema global.
16: Problema global. Pero mira, déjame decir unas cuantas cosas sobre el momento que estamos viviendo. Nosotros hablamos del nuevo orden mundial. No es meramente un gimmick. El orden que se estableció a partir de la Segunda Guerra Mundial, que se estableció originalmente por los países que ganaron la guerra, que fue Estados Unidos principalmente, la Unión Soviética e Inglaterra y un poquito Francia, pero Francia pues había sido invadida y no estaba en la, o sea, estaba ahí, pero no, eran esos tres. Pero en la realidad se crearon las bases por un sistema polar donde la Unión Soviética controlaba medio mundo y la otra mitad la controlaba Estados Unidos. Y ese orden que Estados Unidos creó a partir de la famosa reunión de Bretton Woods, donde se estableció el
15: sistema.
16: Hablando
15: de
16: exactamente. Hablando de New Hampshire, que New Hampshire, tú sabes cuál es el motto, el lema de New Hampshire es live free or die.
15: Yep.
16: Vive libre o muere. O sea, esa es la gente. Esa gente no tiene sales tax. Y los taxes son bien bajos, pero en Puerto Rico tenemos el tax local más alto de todo el sistema federal. Eso, y ahí vamos a llegar cuando hablemos de estatus. Pero volviendo al tema, nosotros estamos en un momento donde ese modelo establecido por Estados Unidos está siendo desmantelado. En parte por Estados Unidos y en parte por otras potencias como China. Y Rusia es un catalítico, pero Rusia no tiene la pegada de China. O sea, estamos hablando de que estamos en un mundo que está en pleno cambio. Entonces, si tú no estás claro en lo que está pasando, pues te puede distraer y quedarte con las categorías del mundo anterior. Y con lenguajes del mundo anterior. Todavía yo oigo la gente. Uno oye la gente hablando como si estuviéramos en el 1960, ¿no? El mundo cambió y está cambiando. Y todavía no sabemos, como decía.
15: Y según Europa, de hecho, Freddie Mercer acaba de decirlo a sí mismo. Esto cambió para siempre. Canadá dijo, esto cambió para siempre. No volverá a ser lo que era.
16: Lo dijo,
15: se acabó la confianza.
16: Lo dijo Carney, del primer ministro de Canadá.
15: ¿De
16: dijo,
15: Canadá?
16: Esto es una ruptura. Esto no es una crisis momentánea. Es una ruptura con el orden anterior. Y esa ruptura no tiene marcha atrás. Esto todos son lenguajes que son importantes.
15: Pero Carlos, vamos a suponer que sí. A lo mejor volvemos atrás. Pero tú puedes confiar en que no vendrá otro como Trump. O sea, tú puedes confiar. Bueno, no.
16: Por eso es que no volverá.
15: Por eso no volverá.
16: Por eso es que tú ves que, bueno, está pasando todo lo que está pasando. Pero realmente hay un elemento en la geopolítica, para ir de lo más amplio a lo más específico, donde ese orden que se estableció en el 45, especialmente vía la Organización de Naciones Unidas, era bien importante respetar el concepto de la soberanía de los pueblos. Los dos arquitectos del concepto de la autodeterminación, no de la soberanía, pero de la autodeterminación de todos los pueblos, los dos arquitectos son Lenin y Woodrow Wilson, por razones distintas. Lo pueden buscar. Antes, esa idea de la soberanía de los pueblos era algo que tenía que ver con la funcionalidad de un pueblo. O sea, si tú te puedes gobernar y mandas una zona, entonces yo te puedo reconocer la soberanía. Pero porque tú seas un pueblo histórico, yo no te tengo que respetar ninguna soberanía. Manda el más fuerte. O sea, la soberanía se estableció desde, digamos, desde todo lo que era, vamos a decir, 1648, el fin de las guerras de religión. Pero no es hasta el siglo XX que se explota esto. Tú no tienes que necesariamente ser un país económicamente funcional. Si tú eres un pueblo, te podemos ayudar. Y el ayudar es, activamos el Banco Mundial, activamos ese mecanismo de financiación y los poderosos te tienen controlado, no con ejército, te tienen controlado la chequera. Esto estaba pensado. La forma en que Estados Unidos impuso su imperio no fue como otros imperios. No fue como el Imperio Romano, que tenía soldados y cuando tú no pagabas los taxes te invadía, ¿no? Tú dependías de la financiación y del modelo financiero que estableció Estados Unidos y del dólar. Eso está cambiando. Todo eso está cambiando. Entonces, mientras estamos en esta discusión, el propio Donald Trump y la política oficial de Estados Unidos se va pareciendo cada vez más a lo que llaman el gunboat diplomacy. Si tú no estás conmigo, yo cojo tres barcos y te vuelo y te invado y te bombardeo. Esa es la política del más fuerte. Así que en un mundo que se está moviendo hacia eso, pues tú tienes que leer las cartas, qué es lo que se está planteando. Los países con limitadas recursos naturales tienen que anticipar cómo ese mundo va a ir evolucionando. China apuesta a que ese mundo va a ser un mundo plural, donde China va a ser un poder hegemónico, pero China no tiene, si tú lees la literatura, todo, China no tiene el deseo de que los otros países se conviertan en pequeñas Chinas, ¿no? Después que tú juegues el juego conmigo, yo juego el juego y va. Ellos ya saben que Estados Unidos le está cerrando la llave de paso.
15: Por si acaso, lo que tú dijiste de gunboat diplomacy, o la diplomacia de el barco y la pistola, sí, o exacto, barco de guerra, literalmente es el origen nuestro. So, si alguienes deberíamos entender cuál es nuestro, o sea, si alguienes deberíamos comprender lo que está ocurriendo en el mundo,
16: míralo ahí,
15: es el garrote de Mr. Rubel, el otro, no Franklin, Teddy. Y Mr. Roosevelt
16: carry a big stick.
15: Así era. O sea, literalmente el Caribe me pertenece. Y la Armada Británica, que era la más formidable del mundo en esos tiempos, literalmente llegaba a China y aquí y te cojo tus puertos y te bombardeo y te cierro tus puertos y China ahora es mío. Y, ¿sí? Y lo mismo pasaba en África. África fue completamente conquistada. Y Medio Oriente, y por eso Medio Oriente tiene la situación que tiene, porque Francia e Inglaterra se lo dividieron como les dio la gana a Italia y empezaron a dividirse eso allí. Y todo lo que tenemos hoy en Medio Oriente es una creación occidental, una creación de un mundo que obviamente pues no representa ya quizás los intereses actuales. Pero el punto para mí, Carlos, es que si nosotros no entendemos esto, que nosotros somos una criatura de eso, ¿cómo seguimos discutiendo temas? Estamos regresando a la era de que la frontera ya no me detiene.
16: Sí.
15: Había un concepto, sí, de que los drones, tú tienes armas, tus armas no entran a Rumania. Rumania no puede, ¿por qué? Porque es que eso es parte de Polonia no puede recibir. Y de repente Putin se pasa enviando unos muchachos por allí, unas cositas, a ver qué pasa. Y a ver qué tú vas a hacer.
16: A ver.
15: Se, China se pasa,
16: sí,
15: con sus barcos entrando a aguas territoriales vecinas totalmente ilegal. ¿Y quién se lo va a impedir? Pero nosotros estamos todavía en ese debate,
16: sí,
15: de la era de Bretton Woods, ahí en New Hampshire. Todavía nosotros hemos regresado allí. Sí. Te lo juro. Mira, yo busqué una foto del pacto Bretton Woods para ver si nosotros tenemos idea de lo que es el mundo. Porque quizás yo, ¿verdad? Esto está en la reserva histórica del Banco de Reserva Federal. Eso fue un intento, de nuevo, de crear un sistema parecido a lo que eran las Naciones Unidas y la Liga de Naciones antes. ¡Un intento!
16: Sí.
15: Las Naciones Unidas nacieron un año después. Bretton Woods fue en julio de 1944. Los diplomáticos del mundo dijeron, ok, ¿cómo le vamos a ganar? Y ahí se creó el Fondo Monetario Internacional y el Banco Mundial. Y los países europeos pues tienen el Fondo Monetario Internacional y Estados Unidos el Banco Mundial. Sí. Y yo le nombro los míos y tú nombras los tuyos y así bregamos. Mano da, mano da. Ahí está. Y ese fue el acuerdo. Y las reglas incluían que Estados Unidos, con su gunboat diplomacy, iba a mantener un orden marítimo global. Y ahora mismo en el estrecho de Hormuz creo que está demostrando, ¿verdad?, que todavía que es más complicado que eso. Carlos, yo

0: hubo unos desbalances totales. Entonces lo que ocurrió fue que Nixon anuncia algo. El presidente Nixon anuncia por primera vez Estados Unidos no va a tener el estándar del dólar por su precio en oro. Porque Estados Unidos tenía esa cosa. ¿Por qué? Porque le dio miedo que los países, y Francia son los primeros que te echaban, los países empezaron a coger miedo y dijeron, bueno, pero vamos a coger oro. Pero si todos los países se unían y sacaban sus reservas en oro, o sea, si iban a la Reserva Federal y decían, dame mi oro, no iba a haber oro. Así que, ¿qué hizo Nixon? Se acabó eso. Y todo el mundo pensó que con eso se acababa la hegemonía del dólar, pero no ocurrió. Hay que mencionar por qué no ocurrió. Porque se inventaron un sistema todavía más brutal. Y es el petrodólar. Convencieron a Arabia Saudita, que en aquel momento producía casi el 30% del petróleo mundial, que todo el que quiera petróleo de Arabia Saudita tiene que pagar ¿en qué? En dólares. Entonces todos los demás, todos los países que tenían que tener dólares. China tiene un montón de dólares. O sea, lo que te quiero decir es que eso fue una genialidad geopolítica, pero es que la hegemonía de los Estados Unidos no pasa porque esa gente comen Apple Pie y le gusta country music. Eso es una caricatura que nosotros hemos creado. Es que hay un establishment de cómo se corre un imperio y que ha durado por todo este tiempo. O sea, ya Estados Unidos ha tenido esa hegemonía por más de un siglo. Lo que está ocurriendo ahora es que hay fuerzas políticas internas, y Trump es un ejemplo de eso, para desmontar ese imperio. Y hay muchas razones por las cuales se explica por qué se desmonta. Inglaterra fue el imperio más grande que conoció el mundo, pero se dieron cuenta que dos guerras mundiales los quebraron, así que tuvieron que liquidarlo, y lo liquidaron y lo hicieron con inteligencia, pero se supieron, o sea, para que estemos claros, si Estados Unidos no entra en la Segunda Guerra Mundial, se acabó Inglaterra.
1: Estaríamos hablando alemán.
0: Las cosas.
1: O Rusia, si la Unión Soviética también.
0: Claro. Ahora, estamos en un interregnum. Es una frase que viene de Antonio Gramsci, que entre la Primera y la Segunda Guerra Mundial decía: el viejo mundo está muriendo, pero el nuevo mundo todavía no puede nacer. Y en efecto, después de la Segunda Guerra Mundial, la visión de Gramsci se concreta. Sí se crea un nuevo orden. Ahora estamos en otro interregnum, porque todavía no está claro cómo va a quedar ese mundo. Y a eso dedicamos nuestro espacio del nuevo orden mundial, a analizar estas tendencias. ¿Dónde queda Puerto Rico? Es una pregunta que yo creo que como se discute en muchos círculos hoy día, es con las viejas categorías. Es como si tuviéramos la conversación en 1989. En 1989 se acabó. La idea del fin de la historia, de un mundo colaborativo, de un mundo neoliberal donde lo que tú tienes que hacer es ser competitivo y seguir las reglas. Eso, si algún momento alguien creyó ese cuento, eso no existe y nadie se lo creya. Estamos en un mundo distinto y hay que revisar la forma en que hablamos de este tema. Así que la mesa está servida para discutirlo. Y con todo lo que he dicho, creo que la iniciativa del proyecto de estatus de Pablo Hernández Rivera, del comisionado residente, es un gran acierto para Puerto Rico. Cómo él redactó el proyecto, el contenido del proyecto y el momento también, porque fíjate que no ha sido performativo, no ha sido para hacer un show. Se presentó el proyecto con seriedad y cuando lo discutamos podemos ver los aciertos que representa ese proyecto de estatus presentado por el comisionado residente.
1: Yo no tocaría el tema, honestamente, porque es que es un momento donde lo único que nos pueden dar es la independencia. Pero si lo vas a tocar, pues tiene que ser entendiendo el nuevo orden mundial. Sí. Porque no es un asunto de que me guste.
0: Sí, sí.
1: Es un asunto de que la verdad es pues la que es. Sí. Yo quisiera que fuera diferente.

0: sea, yo escucho a alguna gente, por ejemplo, hoy, en este momento, ayer la jueza Laura Taylor Swain resolvió que hay que darle acceso a los bonistas, los fondos buitres que compraron la deuda de Puerto Rico a descuento, de los ingresos de la autoridad para que ellos puedan examinar cuántos son los verdaderos ingresos de la Autoridad de Energía Eléctrica. Ok. Lo único que evita que nosotros tengamos pignoradas todas esas o congeladas todas esas cuentas es que hay una ley de quiebra llamada promesa. So, yo no puedo, ante la realidad de cómo funciona el mundo, negarme esa realidad. Pues porque simplemente, obvio, si tú quiebras, vas a tener un tutor, vas a tener un supervisor. Ah, que el supervisor es malo. Pues la próxima vez no lo malgastes tú. Ah, que el supervisor no me gusta. Sí, la vida es así. A veces te ponen de supervisor al hijo del dueño, que no sabe, no sabe, que tú sabes 10 veces más que él. Pero es el hijo del dueño. Así es la vida. ¿Y qué tú vas a hacer?
1: Comer un poquito de humble pie.
0: Puedes comer humble pie y decir, ¿sabes qué?
1: Pues o renunciar.
0: Con humildad, o me voy y renuncio. Y en nuestro caso, me voy y renuncio a la independencia. Independencia que en este momento no existe.
1: No.
0: En el globo.
1: Pero te voy a decir algo que, y si no sé cuándo quieres ir a la pausa, pero quiero decirlo porque es una. Creo que voy un poco contra el grano. En parte es lo que tú dices y en parte diferente. Yo creo que con Trump es cuando más lejos ha estado la independencia, a pesar de todo lo que se dice y de todo el show. Por como Trump ve el mundo.
0: De acuerdo contigo.
1: Porque Trump ve el mundo como un real estate mogul. Y más es más. Y él entiende que Puerto Rico es Estados Unidos, no es un estado, pero esto es parte de Estados Unidos y él no va a entregar ni dar ninguna independencia ni va a promover eso. La única razón por la cual Trump no habla de la independencia de Puerto Rico es otra razón que es más cómo él ve el mundo. Él ha llegado a la conclusión, confirmada gracias a los votos de los puertorriqueños, de un voto simbólico que se hizo aquí para una elección general, por esas cosas que hacen los puertorriqueños sin pensar, donde Kamala Harris le gana 80-20 y él está convencido de que si Puerto Rico es Estado, va a ser demócrata y va a ser contrario a él. Así que él nunca va a dar, ni va a dar paso a la estadidad, pero no es porque él tenga una diferencia filosófica contra la estadidad. El problema de la estadidad hoy es autoinfligido por los puertorriqueños. El problema de la estadidad no es ni siquiera un problema cultural en este momento. Porque después que tú ves a Bad Bunny en el medio tiempo del Super Bowl, se te hace difícil pensar que esta cultura nuestra es tan terrible. De pronto no es tan terrible. El problema es que Puerto Rico decidió, y muchos gobiernos estadistas han decidido perpetuar un sistema contributivo que es el más alto de cualquier jurisdicción local para tener un gobierno grande y muchos contratos que hace imposible, inviable, la imposición de impuestos federales en Puerto Rico. Y eso es una cosa que de hecho Pablo lo ha explicado y creo que el comisionado residente, una vez más, en este tema, quizás en otros temas, pues tiene que ser un político como cualquier otro, pero en este tema ha tomado una determinación de posicionamiento histórico donde él dice, mira, es que el problema de la estadidad no es que él esté en contra de la estadidad, es que económicamente no es viable.
0: ¿Y quién?
1: No es viable.
0: ¿Y quién aprobó estos impuestos y los ignoró a pagar la deuda? Es decir, que hipotecó el futuro hasta nuestros nietos por los próximos 40 años, fue el partido que alega ser estadista. Y eso es una realidad.
1: Eso es una realidad.
0: Eso es un dato.
1: Eso es una y ese mismo partido también aprobó el voto simbólico que le dejó saber a Trump y al Partido Republicano que aquí gana Kamala Harris 80-20 cuando allá perdió. Entonces, te quejas pues porque no te
0: puedes quejar.
1: Oye, hay una frase que la decía un amigo mío que paz descanse. Who's in charge of thinking? A veces yo pienso que el problema es que no hay nadie a cargo de pensar. Hay mucha gente loca por actuar, o por hablar, o por mandar, o por hacer chavo, o por robar, o por hacer lo que sea. Lo que no hay, lo que escasea es quién está a cargo de pensar las cosas de una forma coherente, de una forma a medio y largo plazo. Y estas cosas del estatus tienen efecto. Por eso, en algún momento quiero comentarte que el proyecto que presentó el comisionado residente en junio, que no recibió mucha atención, no importa. Es un proyecto que cuando lo ve alguien serio, cuando lo ven los congresistas, cuando lo ve, es más, la misma administración Trump, incluso los partidos locales, tiene la virtud que presenta a todas las alternativas en la mejor luz posible y en una luz realista, incluyendo a Lela. Ahí no dice el Lela mejorado pues con todas las cosas.
0: Yo te voy a decir, para mí esa es la paradoja de la evitación. La paradoja de la evitación tiene ese resultado, y yo creo que por el miedo a la independencia causas todas las condiciones para que llegue. Esa es la paradoja de la evitación. Estás tan concentrado en evitar algo que lo que hace es que causas todo el efecto
1: Edipo. Sí. Tengo miedo pelear con mi pareja y terminas peleando.
0: Literalmente, es que eso es. O sea, te vuelves tan celoso, sí, y te vuelves tan controlador que terminan dejándote. ¿Terminan? Porque simplemente por tu miedo a que te dejen causas todas las circunstancias y condiciones para que te acaben de
1: dejar. Eso está bien
0: y
1: poderoso.
0: Ese es el efecto Edipo. Literalmente eso es. Así es. El efecto Edipo es, yo creé las condiciones para que se diera justamente lo que quería evitar. Pues gente, sí.
1: Oye, te fuiste ahí.
0: Me fui Carlos Dalmau.
1: La tragedia de Edipo.
0: Voy a escribir el desorden mundial. Carlos escribió Sócrates versus Trump. Yo voy a escribir Cafre versus Jay.
1: No, pero oye, Edipo cae perfecto. Porque Edipo, este héroe griego, que le dicen, o sea, lo tratan de sacar porque hay una profecía que él va a matar a su padre y casarse con su madre, imagínate, cosa más horrible. Y crean todas las condiciones para que pase eso. Él mató a su padre porque no sabía que era su padre y termina juntado con la madre. Y entonces todo lo que fue la gran tragedia de Edipo.
0: Básicamente la profecía, tú hiciste todo lo posible para que se cumpla la profecía. Pues tú, por tu miedo a la independencia, estás causando todas las condiciones para que terminemos en la independencia. Porque simplemente tu partido estadista causas todas las circunstancias para que entonces el otro no quiera ser parte de eso. Se llama la paradoja de la evitación. Eso, y eso tiene muchas explicaciones históricas y repercusiones que pudiéramos discutir en detalle. Pero regresamos, esto es WKQ 580.
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0: WKQ 580 y estamos contando el 1, 2, 3 de cómo llegamos a donde estamos, por si acaso. Así que 3, 2, 1. llegamos donde estamos, no fue gratis, gente. No fue gratis. Llegamos donde estamos precisamente porque tomamos decisiones que nos llevaron a estar en esta circunstancia. Y cuando tú tomas decisiones a base de lo que aparece atractivo en el momento, tiendes a cometer errores, porque es que si tú no piensas en el largo plazo, por eso es que los países que prosperan son los que tienen planes de 50, de 20, de 10 y de 5 años. Por eso es que China tiene planes de 200 años, porque su plan es, ok, yo voy a llegar acá, pero mientras tanto, que y para mantenerte en alguna ruta, porque no puede ser que todos los años tú cambies.
1: La ironía es que China tiene planes de 100 años, pero los planes de 5 años los cumplen, y los de 10. Tú sabes que el plan de las 12 prioridades económicas que se publicó en el 2015, ahora en el 2025, Xi Jinping, o sea, el año pasado, hace un anuncio de que en 10 años excedimos todas las mediciones que nos pusimos. ¿Cuántos países de Occidente pueden decir eso? En ese plan, por ejemplo, estaba capitalizar en los minerales raros que ya llevaban estableciendo un control y ahora básicamente tienen hegemonía, al punto que si no es por los minerales, la razón por la cual Trump aflojó la supuesta política de aranceles para China. Es que China le mandó a decir, mira, amigo, todas esas empresas tuyas, de ella y eso, dependen de mis minerales raros. Uh-huh. Así que si tú te pones con esa, yo te cierro la llave de paso en esto. Y de pronto Trump visita a China. Y ustedes lo vieron bien portadito, elogiando a Xi y la cultura china. Y estaba allí los niños brincando y cantando. Eso no fue el Trump de burlarse ni a Chava. Ahora está diciendo que China le robó las elecciones. Pero eso es para consumo interno. Estoy seguro que le dijo al embajador, mira, eso es para aquí, esto es para consumo mío, yo, olvídate tú y yo, estamos bien tú y yo, porque Trump funciona así. De hecho, todo lo que dijo en el mensaje de ayer es para él impulsar una política interna. Eso no tiene nada que ver con los países de afuera.
0: Sí, para quienes no saben, el presidente dio un mensaje ayer, donde habló a las 9:00 p.m. a la Nación, NBC y ABC no lo transmitieron, lo cual provocó un malestar terrible en el presidente y pidió que le quiten las licencias.
1: Es que es su libertad. O sea,
0: la licencia pública.
1: La licencia pública es una autorización, que es un filtro mínimo, pero no existen porque tú publiques o presentes lo que quiere la Casa Blanca. Eso es la famosa libertad de expresión.
0: Sí, no,
1: pero los están castigando porque alegan que lo hicieron porque están en contra de Trump.
0: Que de hecho, yo en esa difiero. Yo creo que si tú tienes licencias públicas y el presidente tiene un mensaje a la Nación, yo creo que debería estar obligado a presentarlo. Obviamente.
1: Pero no se ha exigido por ley. Eso no podría ser una exigencia de ley.
0: No.
1: Mira, para yo darte esto, yo tengo. O por ejemplo, el gobierno puede decir: cuando yo tengo mensajes que yo entiendo que son de alto nivel, tú me tienes que dar unos espacios. Eso podría ser. Pero es bien preocupante que un presidente pueda eliminar la licencia de un medio libre.
0: No, eso es una cosa, una locura. Pero, CNN tampoco lo transmitió. Tampoco lo transmitió MSNBC. Pusieron partes del mensaje, pero no pusieron el mensaje. El único medio que transmitió completo fue Fox News.
1: Claro. Que es el medio que Trump ve
0: todo el tiempo. Pero no eso, Carlos. Que de cuando termine el presidente, entrevistan a la reportera de ellos en Casa Blanca. Ella dice, nosotros en el network. Asimismo, Fox News no va a comentar sobre la veracidad o no de los documentos presentados por el presidente. Porque recuerda que ellos perdieron o negociaron la demanda de Dominion por $787 millones en aquel famoso acuerdo, porque ellos decían que le habían robado las elecciones a Trump y la evidencia planteaba lo contrario. Así que ellos se distancian de Trump. De hecho, Sean Hannity, que era el show que estaba al aire en ese momento, y te lo digo porque yo estaba viéndolo literalmente. Yo tengo en mi sistema 4 televisores. O sea, es un televisor, pero está dividido en 4. Y yo tenía todos los networks para eso mismo. Ninguno transmitió, ninguno. La única que transmitió fue Fox News completo. CBS puso una parte. Y cuando... cuando Fox News termina, Sean Hannity dice, bien interesante y revelador, esto hay que investigarlo. Más nada. Y se fue a hablar de Irán otra vez. Porque el tema de las elecciones, de que se robaron las elecciones del 2020, ya ha sido objeto de demandas muy serias. Porque
1: realmente... por las compañías, porque son demandas por difamación, porque tú dices que yo me robé, pero yo tengo sistemas que dicen que no me las robé. O sea, que eso sí. Sí.
0: Y no hay evidencia contundente. Hay, lo que hizo Trump fue que buscó un montón de evidencia circunstancial que plantea dudas posibles, pero que no hay forma de probarlo. Dicho eso, el presidente está buscando domésticamente que solamente puedan votar personas que sacan ID, que él sabe que los demócratas tienen cerca de 20 millones de electores que no sacan ID. Y esa es la que hay, eso es lo que él está buscando. Entonces, él justifica eso diciendo que el voto por correo hay traqueteo. Yo creo que se presta para el traqueteo. No ha habido evidencia de traqueteo. Ha habido casos circunstanciales, pero que no suman la totalidad de las circunstancias para cambiar el resultado electoral.
1: ¿Tú crees que él está haciendo esto en este momento porque se ven las cosas, a pesar de todo lo que se ha hecho, difíciles para los demócratas, para los republicanos en los midterms? O sea, ¿tú crees que tiene que ver con los midterms?
0: Cuando tú ves todas las casas de apuestas, todas las encuestas, el momentum es muy duro para MAGA por el costo de vida. Sí. El costo de vida está tan y tan fuera de control que viene un voto castigo. Y de hecho, siempre en Estados Unidos viene un voto castigo desde que pasó el cambio de Newt Gingrich del 1994, cuando por primera vez en la historia, desde los años 50, la Cámara de Representantes cambió de partido. de mayoría. Desde entonces, todos los presidentes han perdido el midterm, todos, sin fallar, excepto George Bush cuando pasó septiembre 11, obviamente, que ese es el ejemplo, ¿verdad?, de cuando en la nación, pues, estaban unificándose a nombre, ¿verdad?, con el Partido Republicano en ese momento. Pero esa es la historia de que los presidentes pierden los midterms. O sea, Obama perdió el midterm en su primer término y perdió el midterm en el segundo término también, por las razones X o Y o Z. O sea, eso no viene al caso. Pero así funciona eso. O sea, en el 2010, Obama vino del Tea Party y le ganó Obama el midterm. Y en el 2014, lo mismo. So, esa es la historia de cómo funciona electoralmente la nación, ¿verdad? Clinton perdió el midterm. O sea, y esa es una tendencia natural de un voto castigo, porque la gente está insatisfecha con el resultado electoral.
1: Es así.
0: Carlos, por último, parece ser que se dio una conversación con Joe Rogan y J.D. Vance que fue bien random. Y J.D. Vance dijo cosas sobre Israel que son parte de un nuevo orden mundial. Básicamente planteando que Netanyahu, no Israel el Estado, que el gobierno de Benjamin Netanyahu estaba buscando la forma económica, política, diplomática, de evitar un acuerdo con Irán. Y él lo que dice J.D. Vance, es que, o sea, las palabras fueron palabras, y en Joe Rogan, hablando de Epstein, dice J.D. Vance que sí, que ellos manejaron mal el tema de Epstein, que pudieron haberlo manejado mejor. Ahí hay unos cues.
1: Sí, hay unos cues.
0: De mensajes.
1: Hay unos cues.
0: Importantes. ¿Cómo tú los ves?
1: Hay unos cues. Está interesante porque Joe Rogan es quizás uno de los influencers más de mayor potencia para un público que para MAGA y para Trump es importante. Sobre todo, es uno de los podcasteros más influyentes en Estados Unidos, pero sobre todo...
0: Es el número uno.
1: Es el número uno del mundo, pero con el votante hombre, él tiene particular pegada. Y eso es un voto que Trump cortejó y trabajó, tú sabes, todas las presentaciones de él en el UFC, que es la Combat Sport y todo eso. Pero, ¿qué pasa? J.D. Vance lo tiran un poco a los leones para que sea la figura clave de la negociación. Cuando tú y yo aquí, cuando se habló de, bueno, se logró, ganó, perdió, dijimos ambos que era muy prematuro para saberlo porque ese acuerdo estaba pegado con chicle. Porque resulta que a Irán de pronto descubrieron, espérate, pues si yo tengo aquí la llave de paso de todo el poder en el estrecho de Hormuz, ¿cómo es que yo te lo voy a soltar ahora por un acuerdito momentáneo? Yo no voy a soltar eso. Lo que ha llevado a que se fue por la cañada el famoso acuerdo y ahora está otra vez la guerra. No se ha dicho, nadie ha dicho, pero todo el mundo sabe lo que pasó. Se fue por la cañada del acuerdo. Y va a ser así. Todo parece indicar que esto no tiene un fin. ¿Por qué? Porque Irán entiende que tienen capacidad de aguantar más dolor del que tiene el pueblo americano. Esa es la apuesta.
0: Esa es la apuesta.
1: Y por eso el bombardeo es ahora más duro y están destruyendo utilidades y demás para que la gente sufra más.
0: Sí, y tengo que decir, Carlos, y ¿verdad? Puntualizo esto, porque al parecer el contar con que Irán iba a irse a la protesta fue el gran problema de cálculo.
1: Total. Y probablemente Netanyahu estaba detrás de eso. Porque Netanyahu dijo, tengo inteligencia, vendió. Y finalmente Trump le compra la idea de vamos a dispararle, acabamos con el ayatola, los descabezamos y va a haber un uprising, va a haber una especie de revelación, revuelta. No pasó. Y no va a pasar. No hay nada que indique que eso va a ocurrir. Así es que, volviendo a Vance ahora tiene que reparar el golpe que toma, el que estuvo en una negociación que no tuvo efecto. Y él ahora está haciendo dos cosas. Se está distanciando de Netanyahu porque hay toda una corriente fuerte en el Partido Republicano que no existía y no era imaginable hace 10 años, que entiende que el gobierno de Israel se ha convertido en un gobierno guerrerista y que están dispuestos a llevarse por el medio a Estados Unidos, la paz mundial y ser genocidas, o sea, acabar con poblaciones completas. O sea, eso ya se metió en la mente. Tú tienes ahí a Candace Owens, a Tucker Carlson diciendo eso todo el tiempo y diciendo que nos han tomado el pelo, le han tomado el pelo a los Estados Unidos porque nos han convencido que si Israel está bien, nosotros estamos bien, pero si Israel se ha convertido en una especie de ente guerrerista en toda la región que lo que quiere es más y más guerra. Esa, yo no estoy adjudicando si eso es justo o no es justo para Israel, pero es la percepción que se ha empezado a popularizar y Vance está colocándose como yo estoy del lado de los que piensa eso. Y a la misma vez está, yo creo que tomando un poquito de distancia de Trump, porque el Epstein es el otro tema que ha dividido a MAGA, el tema de Epstein, todo lo que pasó, el encubrimiento. Recuerden que toda la campaña de MAGA y de Trump era que los demócratas estaban ocultando esos files, porque eso a quien afectaba era a los demócratas que eran inmorales y que tenían toda una cábala de gente degradada. Y de pronto, cuando empiezan a salir los nombres de Trump en todos lados, los nombres de republicanos importantes, muy cercanos, de los tech bros, y entonces eso cambió la narrativa completamente. Y de pronto, el nuevo secretario de justicia tiene aguantado los Epstein Files, los tiene redactados, los tiene, y ahí hay otro problema. Así que yo creo que Vance está tratando de decir, yo no voy a pelear con Trump, pero yo no estoy de acuerdo con algunas de las cosas que se han hecho.
3: Bueno, defendió la guerra, dijo que Israel no la está dirigiendo, pero que ciertamente hay intereses de Israel tratando de evitar que se lleve una negociación. Dijo que el Epstein tenía altos contactos en la inteligencia de Israel.
1: Ahí está el otro. Porque se decía, ¿no? Digo, para recordarle a la gente, se decía que de dónde Epstein saca tanto dinero y tanta influencia. Porque tampoco era un tipo que en Wall Street decían, este tipo es Warren Buffett. Y de alguna manera él convenció a dos o tres billonarios que lo echaran para adelante y se convirtió en este gurú. Y hay una de las teorías es que él tenía cercanos lazos, por no decir muy cercanos, con la inteligencia y el gobierno de Israel.
3: Yo, Carlos, tengo que plantearte que no me imaginé nunca ver un mundo donde los dos partidos, la crisis sería Israel. Porque Israel no, está partiendo por
1: eso, no se veía venir de esa manera.
3: El tema de Israel está partiendo por el mismo medio. A los demócratas,
1: no,
3: con Mandami, ¿verdad? Y su bando AOC pro-Palestina. Y incluso me parece a veces más anti-Israel que pro-Palestina, por la forma en la que se habla. Yo me acuerdo cuando aquí, si tú te echabas en contra de Israel, bueno, ¿cómo? O sea, eso era una defensa.
1: En Estados Unidos,
3: en el otro lado.
1: Tú sabes que yo trabajé en el Congreso casi 4 años. Allí nadie se atrevía. Esto ha cambiado. Nadie se atrevía. Pues te voy a decir por qué. Luego del Holocausto, luego de la experiencia de la Segunda Guerra Mundial, los juicios de Nuremberg, todo el mundo, y específicamente los Estados Unidos, pero todo el mundo concluyó que no podía volver a pasar una cosa así. Y que la víctima más grande en la historia era el pueblo de Israel. De manera que había que apoyarlos, no solamente por la cosa religiosa judía, sino porque se convirtieron en la víctima más clara de algo inhumano, que fue el régimen nazi. Eso creó una especie de vacuna de que nada que hiciera Israel estaba mal. Aunque detrás de los bastidores podía haber diferencia, y cuando hubo la guerra aquella del canal de Suez, Eisenhower le mandó a decir, recojan muchachos, pero ustedes no pueden invadir Egipto, eso no va a pasar. Y fue Eisenhower, un presidente republicano, el que frenó eso, porque los muchachos de Israel en aquel momento con los franceses y los ingleses dijeron, nos quedamos con el canal de Suez. Pero en aquel momento Estados Unidos tenía mucho interés en respetar, ¿qué? La soberanía. La soberanía aún de los países que sean más débiles. Porque para que el mundo funcionara y hubiese apertura de los mercados, yo no puedo cada vez que salga algo mal contigo invadirte. Así que eso, pero Estados Unidos ha cambiado. Eso es lo que tenemos que entender. No,
3: y hay que entender por qué cambió. Porque también era que Estados Unidos dependía en gran medida del tráfico global,
1: claro,
3: de combustibles y otros.
1: Y de bienes. Porque ellos eran los. Acuérdate que toda ellos Europa. Eran
3: los grandes productores.
1: Europa quedó destruida, no tenía manufactura. Japón quedó destruido sin manufactura. China estaba en la edad de piedra todavía. La gran fábrica del mundo era Estados Unidos.
3: Y el que tenía los minerales raros de aquel momento, sí, que era California y Nevada, o sea, Estados Unidos. La agricultura de California era la agricultura más importante del mundo. Y eso de repente hizo que Estados Unidos dijera, no, hay que respetar la estabilidad,
1: sí, porque, lo que hay que, mira,
3: porque
1: si
3: el mundo
1: tú,
3: me compra a mí.
1: Si tú, el único problema de Estados Unidos a partir de los 50 fue la Unión Soviética. Pero el resto del mundo, la condición para yo darte protección y estabilidad es tú me abres los mercados. Y por eso toda la política era una política, lo que llaman neoliberal, que era, somos liberales, pero no meramente, somos neoliberales porque es la visión de que si tú dejas que el libre mercado corra por el mundo, pues todos nos beneficiamos porque tú haces lo que te gusta, yo hago lo que yo hago bien. Pero claro, cuando tú acabas de salir de una guerra mundial donde tu capacidad de manufactura y de producción está en su tope, pues tú te beneficiaste. Ahora lo que está diciendo Trump y lo que vienen diciendo desde el 16 es, bueno, pero es que los otros se aprovechan de nosotros con este sistema, hay que poner aranceles, porque los otros en 4 o 5 décadas alcanzaron y le pasaron en algunas cosas, ¿no?
3: Bueno, y hay que decirlo que causó. Hubo dos shocks, yo creo que importantes, que ocurrieron. El Nixon shock, que es el choque de cuando cambian el estándar del dólar, claro, cuando era, ¿verdad?, por el oro. Ese fue uno. Y el otro es el China shock, porque si tú ves cuando ocurre el NAFTA.
1: El China shock, sí.
3: Cuando ocurre el NAFTA, pues Estados Unidos dijo, pues yo voy a empezar a, ¿verdad?, sacar los trabajos de aquí. Y Clinton en los 90, cuando cae la segunda, ¿verdad?, cuando cae el bloque soviético, pues el mundo se abrió, China se abrió con Nixon, Nixon hace, ¿verdad?, el Nixon shock, ¿verdad?, que tiene también el otro concepto de cuando se abre China y empieza China a recibir empresas del mundo entero, que yo te convierto entonces en mi fábrica porque me sale tan barato que a nivel de consumo, pues es brutal para mí porque yo puedo consumir más barato por mucho, y sonaba brutal cuando originalmente se hizo. Pero los chinos, en su estrategia a largo plazo, decidieron aprovecharse del sistema. Y cuando cae el bloque soviético, pues gente, aunque los chinos eran comunistas, China y Rusia siempre han tenido confrontaciones brutales, sí, históricas. Eso es verdad. Igual que con India. Y guerras por, ¿verdad?, por fronteras. Y eso lleva milenios, ¿verdad? Pues sí. ¿Qué ocurre? Cuando llega la hora del famoso China Shock, cuando deciden abrirse al mercado, yo voy a cumplir con las reglas del mercado, yo voy a abrirme con la... De repente, el mundo dijo, pues qué bueno, ahora sí. Y fue para allá Tesla, y fue para allá Westin, y todas las empresas de Estados Unidos, y todo lo que era tecnología, porque antes lo que hacían era juguetes y cosas mínimas. No, ahora es y ropa. No, ahora es tecnología de alto nivel. Hasta que se quedaron con el mundo. Y obviamente Trump tiene un argumento súper sólido con el planteamiento.
1: Sí.
3: Lo que pasa es que tenían dos opciones. La opción A, que era el mundo original que yo creé del Pacto Bretton Woods, unirnos todos para que China tenga que cambiar o no juega. O lo que hizo, pelear con todo el mundo para enfrentar. Pues entonces, si tu estrategia es esa, eso cambia el orden mundial. Exacto. Y en este nuevo orden mundial, tu estrategia evidentemente va a tener unos procesos de crecimiento que puede ser que crezca hacia donde tú no quieres que crezca. Que es que el mundo entonces diga, nos vamos a unir contra ti.
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0: Bueno, regresamos. Esto es WKQ 580. Yo soy Jay Fonseca. Gracias por seguir con nosotros. Estamos del Nuevo Orden Mundial con Carlos Dalmau. Minutos finales del Nuevo Orden. Y pasamos entonces a la guerra de destaque. Ni las amantes se... Ay, espérate. Ahí se salvan.
6: Me voy a quedar para escuchar y aprender. Pero no voy...
1: No sé nada de eso.
0: Esto llegó Adolfo Rodríguez.
6: Llegó Adolfo y eso me... No te metas. Tú sabes que me da tranquilidad que está Adolfo aquí porque él va a explicarnos eso, ¿no?
0: Hablamos de eso ahora. Pero, por si acaso... Carlos, por último, en esta entrevista de Joe Rogan, hay alguien falta en esta ecuación y dicen que es el que manda en Venezuela, y es Marco Rubio. Todo el mundo tenía una expectativa, quizás Trump iba a hablar también sobre el tema de Cuba, porque la situación de Cuba está bien, bien, bien precaria, cada vez empeorando. Y al parecer, de nuevo, las soberanías están en un momento de mucha dificultad porque literalmente tú estás en una posición donde viene el presidente de otro país y bloquea tu acceso, decide que te voy a sembrar una isla y voy a decir ahora que este terreno es mío, que estas aguas internacionales son mías. Literalmente, o sea, eso es lo que está ocurriendo. So, ¿cuál es el rol de Marco Rubio en este nuevo orden mundial y por qué tú crees que están tirando a... no a Mondongo, porque decir Mondongo es mala, pero... ¿por qué de repente como que J.D. Vance es el que da las malas noticias?
6: Sí, es que ocurre, la noticia mala de J.D. Vance ocurre porque él, que estuvo un poco en el resguardo durante todo el tema de Venezuela, y de pronto Marco Rubio se veía como un hombre de Estado hablando de todo lo que pasó y el control. O sea, fue una operación. Pero de pronto a Vance le tocó el palo más embarrado, que es Irán. Le tocó bregar con la parte que literalmente ha sido, y ya se comenta en los Estados Unidos, que es probable que Irán sea como el Vietnam de Trump. O sea, es algo que no tiene una solución fácil. Él ha tratado de decir que tiene solución, él ha hablado. Entonces un día dice, no, te hicimos tremendo negocio, y mañana dice, esta gente son la escoria de la tierra. En todo este proceso, Rubio se ha mantenido como una persona templada, y hasta ahora el tema de Venezuela está bien ahí. O sea, no sabemos. Fíjate que ya la gente no habla de Venezuela. Antes no. Era lo más que le preocupaba a Venezuela, y después vino lo del terremoto, que fue una tragedia. Pero de alguna manera se ha dejado de hablar de Venezuela. Eso está corriendo. El próximo tema es Cuba. Y Rubio todo esto lo está viendo a la luz de una posible candidatura a la presidencia. Rubio no va a hacer nada en Cuba que no tenga una solución clara, que es el mismo modelo de Venezuela. Fíjate que en Venezuela no fue un ataque a lo loco a ver qué pasa, no. Fue quirúrgico. Descabezamos esto, pero no fue a lo loco. Se planificó. Y yo creo que lo que está debajo es una discusión que se da en Washington en los pasillos. Lo de Irán se hizo a lo loco. Vamos a ponerlo así. Y lo de Venezuela fue un modelo de cómo se hacen estas cosas. ¿Y quién estaba a cargo de lo de Venezuela? Principalmente Marco Rubio. Así que Marco Rubio calladamente se está posicionando como el individuo serio de Estado que puede ser presidente. Y por eso tú ves que Vance está tratando de distanciarse de las decisiones, porque le está cayendo la reputación de que es parte del bros, de los brothers de Hexet, y esta loquera de que la guerra es cuestión de decir vamos a guerrear, y somos eso, se creen que son un equipo de fraternos de una universidad. Eso no es así.
0: Y hay que decir que J.D. Vance es una criatura de Peter Thiel en parte, ¿no? Y de obviamente los hijos de Trump. Así que presumo yo que él tiene una situación particular, porque él sí es parte de ese ecosistema de los Tech Bros, ¿no? Y él sí es parte de ese, mientras Marco Rubio era un senador de
1: Florida. Marco Rubio es más del sector tradicional del GOP,
0: de los Country Club Republicans,
1: y muy bien visto por todo el establishment Bush. Eso fue una dinastía que todavía
0: tiene. Yo tengo otra teoría.
1: ¿Cuál es?
0: Puedo decirte y tú me dices tu opinión. J.D. Vance fue el único que se encargó de que se supiera que en la reunión con Benjamin Netanyahu él levantó la voz y dijo: yo no
1: me gusta
0: allá eso de inspirar, no.
1: Es verdad.
0: Y por tanto Trump lo vio como un acto de deslealtad
1: y por tanto lo metí,
0: porque Marco Rubio dijo lo mismo, dijo: yo no le creo, that's BS, dijo las palabras, verdad, las dijo,
1: sounds like BS.
0: Eso suena, todo lo que dijo ahí Netanyahu, eso es basofia. Pero J.D. Vance fue el que se encargó de decir de forma vehemente, contundente y fuerte: yo estuve en contra de eso y yo estoy, no, eso fue una locura,
1: no estoy de acuerdo. Y
0: de repente dijo así: ah, no te preocupes. Ah, tú fuiste del legal. Ah, pero yo tengo aquí una fórmula para. Ahora tú estás a cargo de Irán, porque tú fuiste el que estaba en contra de esa guerra. Ahora tú eres el que va a negociar. Y ahora tú eres el que va a estar. Y cada vez que va a viajar, le cancelan el vuelo porque la negociación no va.
1: Bueno,
0: lo bajan del avión.
1: Sí, de hecho, creo que pasó. No sé si fue ayer o sea, se me pasan los días, pero que tenía una reunión con los senadores. J.D. Vance es el presidente del Senado, constitucionalmente hablando, y es el único miembro de la rama ejecutiva que tiene un rol legislativo, aunque sea simbólico, porque no siempre está allí, pero tiene un rol constitucional. Y lo estaban esperando los senadores y no llegó por algo de la cuestión de los viajes. Y eso empieza a regarse un poco en el establishment. Esto puede cambiar porque Vance... El mundo MAGA le gusta a Vance, uh-huh, porque Vance es de ellos.
0: Y la primaria probablemente ganaría.
1: Y ganaría ahora mismo. Pero Trump tiende a comerse a todo el que está cerca. Es un devorador. O sea, Trump es Trump. Y una de las hipótesis es que él va a hacer lo que sea porque él, ninguno sea una alternativa. La alternativa es Trump. Y pues, después de él, el diluvio. Y eso es el nuevo orden mundial.
0: Ese es el nuevo orden mundial, el culto a la personalidad de nuevo. Regresar a la época de los reyes sin corona. Y eso es el nuevo orden mundial.
1: ¿Sí?
0: Bueno, hablemos de nuestro orden mundial, lo local. Hoy ocurrió algo que yo creo que es importantísimo, revelador, contundente y duro. Y es que el Departamento de Justicia ha vuelto a la era de... no sé, pero hay que decirlo, hay que discutirlo. Y yo creo que en esta guerra, o sea, esto es un all out war. Y esta es una demostración bien fuerte de eso. Y yo tengo una preocupación genuina, que quizás para alguna gente no es una preocupación, nadie, no debería hacerlo, pero para mí las cosas, ¿verdad?, es importante. Adolfo, ¿cómo estás? Saludos.
7: Estamos muy bien. Adiós, gracias, Jay.
0: Qué bueno, brother. Quiero hablar contigo de este tema, porque mi impresión es que aquí la primera persona que habló de este tema fue Adolfo Rodríguez Burgos. ¿Cuál fue, en este orden global, en este nuevo orden mundial, hubo un tiroteo local que de repente cambió la historia? Y mi impresión, y tengo que decirlo como tal, mi impresión es que nadie había estado tan pendiente de eso como tú estuviste, como tú lo mencionaste. Y yo recuerdo que tú fuiste a la universidad y escuchaste la lección y decía: diablo, de verdad, tan importante es esto. Hasta hoy. Yo creo que hoy todo Puerto Rico se enteró del nivel de importancia. ¿Tú quieres investigarme a mí? Senado de Puerto Rico, ¿quieres investigarme? Ah, no te preocupes, vas a tener que pagarlo tú. Uh-huh. Porque yo te voy a quitar todos los fiscales y todas las investigaciones que tú puedas estar haciendo. Y yo me los voy a llevar para el Departamento de Justicia, para atrás. A ver quién va a investigarle a tu corillo. ¿Cómo te trabajar entonces tú? Pues yo te voy a prestar más empleados de la rama ejecutiva para que trabajen en la rama legislativa. Y los empleados en destaque son el brazo operacional de la legislatura, especialmente de la era en que se acabaron los presupuestos aquellos de 160 millones de la legislatura, porque hubo un tiempo que la legislatura tenía presupuesto de 200 millones, pero eso se acabó.
3: ¿Y cómo hicieron entonces para conseguir choferes, para conseguir empleados, para conseguir asesores, para conseguir? Pues lo hacían a través de los empleados en destaque. Trabajaban para el Fondo del Seguro del Estado, pero realmente trabajaban en el Capitolio, en destaque en el Capitolio. Y se daba un diferencial y etcétera, etcétera. Y así también fue, y todo el mundo sabe, Adolfo, que aquí ni las esposas se salvan, ni las amantes tampoco. Y tú y yo sabemos, pues, ¿verdad? No vamos a entrar en ese tipo de detalles porque nosotros no somos así de cafres, pero tú y yo sabemos que ni las amantes se salvan, porque parte de aquí es que algunos que le han cancelado, no estos destaques que estoy hablando ahora, otros anteriormente y los que vienen por ahí, son mensajes personales, quirúrgicos, contra ti, directamente contra ti. O sea, el mensaje quirúrgico no solamente son mensajes de relaciones sentimentales, de relaciones profesionales, hay casos que son familiares. Una de ellas, de un analista político, le acaban de cancelar el destaque a una de sus personas más cercanas. Ah, tú me estás criticando a mí. Ah, ok, no hay problema. De repente ahora la fiscal XYZ, cuyo nombre no voy a decir, bueno, voy a decirle de quién estoy hablando, va a estar en Isla de Mona destacada. Vamos a seguir. Porque aquí ni la familia es sagrada, ni las relaciones sentimentales, al parecer.
7: Mira, Jay, esto lo llevamos advirtiendo desde el primer día.
3: La primera persona que habló de este tema en Puerto Rico se llama Adolfo Rodríguez Burgo. Eso es así. Hace casi un año.
7: Y se advirtió de que este asunto iba a seguir creciendo. Y lo que tengo entendido es que el Departamento de Justicia canceló todos los destaques. Todos. Todos los destaques. Cámara, Senado, municipio, en todo lugar. Así que hay que volverlos a someter, el que quiera volverlos a someter. Y eso tiene su lógica y eso tiene su razón de ser. Porque obviamente ahora va a haber un rigor más alto al momento de tú solicitar un destaque. ¿Y a qué me refiero? Ah, bueno, ¿a quién tú necesitas para tu agencia? A X persona. Ok, tú sabes que eso me toca a mí, ¿verdad? Tú estás claro por dónde va la cosa, ¿verdad? Tú sabes que a mí me toca autorizar tu destaque. ¿Qué tú estás solicitando? Ah, pues ningún problema. Pues tú sabes que aquí pues vas a tener entonces que de alguna manera pues ser más pasivo o tener más consideraciones, porque si tú necesitas esto, pues tú me lo vas a tener, pues, es a mí a quien me lo tienes que pedir. En el caso del Senado particularmente, Jay, yo te diría que lo próximo que viene a causa de esto van a ser los policías, que son los choferes de muchos de los senadores, que son las escoltas o los policías de muchos de los senadores que están allí, y van a regresar a casa y van a tener que regresar a la policía. No hay una justificación que tú puedas tener para tener un policía trabajando de chofer de un senador. No la hay bajo las circunstancias actuales de que no hay policía. No vas a poder tener los agentes del CIC que tienes en tus oficinas a veces manejando cosas, ¿verdad? Porque van a tener que regresar entonces a sus posiciones dentro del CIC, que son tu brazo operativo quizás para hacer algunas investigaciones también, unas más lícitas que otras. Así que dentro de las circunstancias, yo te diría que mucho pasó o mucho duró en que el Ejecutivo tuviese que financiar a los fiscales que hacen falta en las distintas fiscalías de Puerto Rico, y a todas las personas que trabajan en el Departamento de Justicia. Yo creo que mucho tardó porque, por lo que me han contado, eso le cuesta al Ejecutivo cerca de 8 millones de dólares. Así que si le cuesta 8 millones de pesos, el Ejecutivo estaba financiando con cerca de 8 millones de dólares todos los años al cuerpo que le lleva dando golpes desde el primer día. Y usted pudiese estar en desacuerdo o en acuerdo con eso, pero facultad para que eso exista puede ser. Y no te extrañe, no solamente eso, Jay, que en los próximos días el Senado reciba una factura por los millones de pesos que le ha costado al Ejecutivo esos destaques mientras estuvieron allí. No porque lo diga yo, es que así lo estipula la ley. Ahí dice que el beneficiario, la agencia beneficiaria, va a recibir entonces, o pudiese, tendría que pagar eventualmente por esos destaques. Y no solamente eso. No te extrañe, porque también uno tiene, ¿verdad?, que entender que aparte de esta circunstancia, uno pudiese pensar lo que quisiera pensar. Deben haber algunas posibles cancelaciones de vacaciones sin sueldo. ¿verdad? Que hay algunas que están por ahí. Hay unas licencias de vacaciones sin sueldo que también están por ahí, que hay algunas que se han sustituido, los destaques se sustituyeron por licencias sin sueldo en algunos de los casos, que suceden todos los días. Y ya veremos, ¿verdad? Pero me parece que yo no veo nadie que pueda de alguna forma justificar que usted permita que bajo el financiamiento del Ejecutivo hayan personas que están haciendo investigaciones lícitas o no tan lícitas, o morales o inmorales, dentro de lo que pudiesen ser los destaques en algunas agencias. Porque okay, yo te digo, no se justifica que haya un policía haciendo labores de chofer o agentes del CIC haciendo labores de ayuda a investigaciones que puedan estar realizándose en el Senado o fuera del Senado.
3: Y lo sabemos porque nosotros sabemos de los nombres y apellidos de personas que se dedican disque a ser asesores legislativos o disque choferes legislativos y realmente son agentes de la policía que estamos pagándole para que estén carpeteando, o de detectives o de guardias de mandado, porque eso es lo que muchas veces terminan siendo, mensajeros de ir a buscar en agencias informaciones, sí, de documentos extraños que se les extravían a esas agencias, como el Departamento de Hacienda, que de repente aparecen las planillas de esa galdía de forma medio extraña, ¿verdad? Y de repente el presidente del Senado sabe hasta qué documento solicitar y cómo y cuándo y qué fecha y cómo. Pues obvio que uno no es tontejo, o sea, uno sabe cómo funciona esto. Y obviamente parte del juego es ese. Y obviamente la fortaleza, mientras estaban negociando cosas, pues seguía permitiendo, porque ahí, pero ahora aparenta ser que esto es all out war.
7: Sí.
3: Aparenta ser que se acabó la negociación. Aquí esto es Irán y Estados Unidos. Se decía que había negociaciones, pero evidentemente no las hay.
7: No, y si quitan 8 millones de pesos, que son 2 años, son 16 millones de dólares del presupuesto corriente de ahora al Senado. Van a tener que.
3: Está bien, pero irán a los tribunales.
7: Van a tener que ir a los tribunales.
3: Creo que eso dice la ley. Además, como tú tienes un fiscal que no puede hacer labores políticas, haciendo funciones en un cuerpo político.
7: Eso será también objeto de análisis eventualmente, ¿verdad?
3: Es totalmente legítimo que en una investigación legislativa se haga una investigación legislativa, aunque sea un cuerpo político. Lo que tú estás diciendo es que realmente no están funcionando como investigadores legislativos, sino como investigadores partidistas. Pero eso no hay forma de probarlo en el tribunal.
7: No, a menos que ellos cooperen. Sí, pero el planteamiento es: los fiscales tienen una prohibición expresa de que no pueden hacer o no pueden participar de actividades político-partidistas. Hay muchos fiscales que se pasan eso, ¿verdad?, por donde no le da el sol, porque hay algunos que incluso hasta pines cargan de candidatos particulares. Pero tú no puedes, de momento, utilizar,
3: o sea,
7: entonces...
3: Se supone que no haya fiscales progresistas.
7: Se supone que no haya fiscales progresistas. Y supone que ellos no son fiscales que carguen pines, ¿verdad?, haciendo alegoría a un candidato particularmente. Se supone que no, y que no participen de fundraising, que no participen de las llamadas convenciones, como ha sucedido en algún momento. Pero lo que te digo es...
3: ¿Y cuándo es la convención?
7: Yo creo que siempre son en septiembre.
3: Por eso, entre agosto y septiembre, ¿qué ha pasado? Que no
7: sé. No sé.
3: Fecha, Vida Borges como que no nos ha dicho.
7: Sí,
3: habría que... Borges, damos una llamadita, Vida Borges.
7: Habría que... Sí. O por lo menos un mensajito. No tiene que llamar si no quiere, ¿verdad? Puede pasar un mensajito.
3: No, es que no hay fecha.
7: Por eso vamos a ver, a lo mejor hay, no sabemos.
3: No hay fecha.
7: No sabemos. Pero lo que yo te quiero decir es, si yo tengo
3: la verdad que con estos tiros, ¿quién hace una convención?
7: Pero yo lo que te quiero decir es, si yo tengo una prohibición expresa de participar de procesos político-partidistas y hacer asuntos políticos, incluso no pueden participar de las primarias, ¿cómo es entonces posible que se permita, como uso y costumbre, que fiscales participen en un cuerpo político para hacer... es como si hubiese un fiscal que la Comisión Estatal de Elecciones mandara un fiscal al comisionado electoral del PNP. ¿Me entiendes? Es a ese nivel de lo que te puedo, entender.
3: Todo el mundo sabe que eso siempre ha ocurrido. Lo que pasa es que la gobernadora se cansó de
7: financiarle los golpes.
3: Bueno, yo la gobernadora se cansó de esperar que hubiera algún tipo de negociación. Al parecer, Jennifer González tenía espacios todavía, alguna esperanza de que iba a haber algún tipo de negociación en algún momento. Y evidentemente se acabó. Y la cosa es que A mí me da, ¿verdad? Me da risa porque yo veo que Rivera Chat dice que sabe, Francisco Domínguez sabía lo que le venía para encima. Mire, Francisco Domínguez es un tontejo. La gobernadora es la que manda ahí, le dio esa autoridad, él o no. Peleé con la gobernadora directamente. O sea, este culipandeo y este echarle azúcar a la píldora. Hombre, no. Vamos de frente. Vamos. Ok. Usted está diciendo los destaques. ¿Tú crees que Francisco Gómez puede cancelar un destaque en el Senado sin que la gobernadora le diga que
7: ni lo uno?
3: Ninguno. Ni uno, por Dios. Por Dios.
7: Ni uno. Lo que pasa es que él lo quiere personalizar, porque como ahora Francisco Gómez es el punching bag de ahora, ¿verdad? Pues él lo usa pues para sus intereses y sus posibles aspiraciones, si es que las tiene.
3: En el Yom Kippur, el día de la expiación de los pecados de Israel, el sumo sacerdote cogía dos cabritos, corderitos.
7: Sí,
3: y había uno que sacrificaban en el altar para el perdón de los pecados. Y había otro que era Azazel, que era el que mandaban al desierto a morir por allá, porque ese es el diablo, representa a Lucifer.
7: Sí, porque uno sacrificado para Jehová.
3: Uno sacrificado para Dios, que es el Cordero, que es Jesucristo, obviamente, pero esa es la representación, ¿verdad? Pues Adolfo, ya sabemos, Rivera Chats plantea que Domenech es el que van a sacrificar para el desierto, porque es el diablo, y a la gobernadora la están sacrificando todos los días políticamente en el altar. Y en esa pelea, el país es
7: rehén.
3: No solo rehén, porque es rehén, como tú dices, Adolfo. Nos pasa a todos.
7: En algún momento.
3: No solo el país es rehén. El país lo ve como entretenimiento. Yo veo a los analistas políticos y comentaristas como si esto fuera entretenimiento. Mientras literalmente la construcción del país, no hay agua, no hay luz. Ayer había déficit de energía eléctrica. Hoy hay racionamiento. No puede ser que nuestra tragedia sea entretenida. ¿Cómo es posible que nuestra tragedia sea entretenimiento? Nosotros hemos convertido la tragedia en popcorn.
7: Sí. Y hay gente que la usa así, literalmente.
3: O sea, literalmente. Nuestra tragedia se ha convertido en el divertimento del día, como diría Néstor Duprey. Eso es una tragedia. El mero hecho de que nosotros, los comentaristas y analistas y los incluso entertainers que quieren más view, porque da más view, convertir esto en algo divertido, nuestra tragedia, que no puede reconstruir ahora mismo nada porque nos tienen aguantados los fondos y porque día que pasa, dinero que huye. Porque todas esas ayudas que se aprobaron, todas hoy día, son insuficientes por el nuevo costo de las cosas de cuando se pronosticó o se aprobó y se obligó el dinero. Hoy están los alcaldes en Washington suplicando que nos den un break. A ver si podemos flexibilizar, porque ya nada que costaba 10 millones vale 10 millones, ahora vale 12.
7: Bueno, pero también es que hay alcaldes que hacen cementerios de 100 millones de pesos,
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580, yo soy Jay Fonseca, voy con Adolfo Rodríguez. Los minutos finales de este momento histórico donde se están matando en la raya. Adolfo, ok. So, tu teoría es, y esa es la pregunta. La legislatura, ok, vamos a plantearlo así. Porque es que, ok. ¿Cómo funcionaría esa demanda si fueran a demandar? O sea, Valerie Rodríguez plantea que el secretario de la gobernación le paralizó una contratación que ella iba a hacer porque no le gustó quien ganó el proceso competitivo. El secretario de la gobernación le dispara para atrás diciendo, no, es que tú dices que tú hiciste un proceso competitivo. Tú habías escogido la empresa primero y después hiciste el proceso competitivo. Y en esa pelea, básicamente todo el mundo

0: económicos a tu familia. La respuesta del otro lado es: no, te chequeamos a ti y tú desde el 2017 estás corrupto aquí y no entregabas los documentos al garete, aquí a lo loco. Como si el presidente del Senado no hubiera aprobado todo el cabildeo de Politán durante los 4 años previos cuando fue presidente del Senado y los 4 años previos que había sido presidente del Senado. O sea, es que es lo que es lo loco para mí de todo esto.
1: Tanto así que Manuel Torres era su secretario y amigo íntimo al día de hoy.
0: O sea, el presidente de Politán era el secretario del Senado hasta los otros días.
1: Sí.
0: Era el nombrado por Tomás Rivera Chat para ser el fiscalizador de las elecciones. Gente, el fiscalizador de las elecciones en Puerto Rico, el Contralor Electoral, figura creada por Tomás Rivera Chats, era nada más y nada menos que el actual presidente de Politán y fue nombrado ahí por Rivera Chats.
1: Y quería ser Contralor de Puerto Rico también.
0: Estuvo a punto de serlo.
1: Sí.
0: Cuando
1: empujado por Tomás Rivera.
0: Empujado por Tomás Rivera Chats. Y ahora es el presidente de Politán. La esposa está con la secretaria de la familia allá en California, en el STIP, porque trabaja en destaque en el departamento de la familia. O sea, aquí no hay esposa, aquí no hay...
1: Y de igual manera, para que veas que es que todo es... Acusa una cosa como otra. La esposa... directora ejecutiva de ACG y la esposa del socio... A su vez, del principal asesor del Senado, es la presidenta del comité de subasta de ACG. Esto es lo mismo, o sea, acusándonos de el meme de España.
0: Corrupto eres tú, más corrupto eres tú. O sea, por si acaso, lo que acaba de decir es que él es la directora de ACG, puesto que fue legislado por Tomás Rivera Chats para que la jefa de compras fuera una persona que trascendiera más allá de un cuatrienio. Creo que son 10 años. Que tiene una explicación para mí. Hay justificaciones lógicas o no, yo pienso que tiene explicación.
1: Claro, yo estoy de acuerdo con que eso sea así.
0: Legislativamente hablando, pues nombran a licenciada Carla Mercado, que es la esposa de Antonio Maceira. Antonio Maceira es el cabildero principal del presidente del Senado. Y la esposa de Antonio Maceira es la que dirige a ASG. ¿La que dirige la Junta de Subastas es quién?
1: La esposa del principal socio de él, el ex juez del Tribunal Supremo, Edgardo
0: Rivera Santana.
1: Rivera Santana. Que es el socio de...
0: O sea, que esto aquí es, no hay ni las esposas, ni las amigas, ni los amigos. Todo el mundo va a matarnos en las rayas. O sea, entonces ese partido pretende que en el 2028 a todos se nos olvide que se denunciaron que todos son pillos.
1: Ahora que,
0: porque esa es la parte que a mí me parece loca, porque no importa quién sea el candidato. Tú estás diciendo durante todo el cuatrienio que tu partido es un pillo. Porque eso es lo que está diciendo Rivera Chats. Y la respuesta de Fortaleza es: no, más pillo eres tú. Pues eso es lo que están diciendo todos. Solo la única explicación que le puedo dar para eso es que ellos sienten que impunidad, que los federales no hay jurisdicción federal, como dijo ayer Max Pérez Buret. Hicimos un programa especial sobre el por qué. Y para mí,
1: excelente programa.
0: Sólido, sólido, porque no hay jurisdicción federal y la jurisdicción estatal, que es el FEI, pues no los va a procesar. Todo el mundo sabe que el FEI actual.
1: Sí, pero es más que eso, Jay, porque esa es la cosa procesal en términos penales.
0: Pero a su vez, tampoco, no le temen a lo político.
1: En lo político actúan como si fuese un asunto de un solo partido.
0: La mafia, esto es el PRI.
1: Es como si fuese el Partido Socialista Cubano.
0: O el PRI en México en su momento, que era una dicta blanda, ¿verdad? 70 años del PRI.
1: Entonces, porque no nos importa, porque al final siempre vamos a salir electo. Entonces, o sea, esa para mí es... porque es un asunto de soberbia, de soberbia política. Y entonces, cuando hay repercusiones a su vez, el malo es el otro, fíjate. Mira cómo suceden aquí las cosas. El malo es el otro cuando suceden circunstancias que pudiesen estar presentes. Mira... El presidente del Senado evidentemente no tiene una buena relación con el secretario de la Gobernación. Es evidente que no la tiene. Tú sabes. Y el presidente del Senado evidentemente no tiene una buena relación con la gobernadora actualmente. Pero el presidente del Senado fue el que pidió un voto íntegro para que votaran por la gobernadora. Y la gobernadora hizo un voto íntegro también por el PNP. ¿Verdad? Pero el presidente del Senado sabía que el director de campaña a su vez era Francisco Domínguez. Siempre lo ha sido. Siempre lo ha sido.
0: Por eso.
1: Eso no es novedoso.
0: Y para los que se preguntan por qué la gobernadora se buscó a Abel Nazario como asesor político a pesar de su convicción federal, pues gente, bien sencillo, porque la única persona que se había atrevido

0: a montar un operativo dentro del PNP para retar la presidencia de Tomás Rivera Chats bajo la tutela de Ricardo Rosselló Nevares, a quien se buscó Ricardo Rosselló para que lo ayudara a derrotar a Tomás Rivera Chats en el 2016 como presidente del Senado, fue Abel Nazario. Abel trató de montar una estructura contra Tomás Rivera Chats, y la respuesta de eso fue que Rivera Chats ganó todos los puestos menos uno. Así que Rivera Chats ganó. Lo de acumulación no estaba, ¿verdad? Todo el mundo sabe, ¿verdad? Las peleas de Rivera Chats con Dilma Burgos, etcétera. Pero a nivel de distrito, Rivera Chats ganó. Así que, pues la verdad es que fuera de Ponce, que fue donde ganó Abel Nazario, todos los demás básicamente ganaron las posiciones de los aliados de Tomás Rivera Chats. Y esa, y por eso la gobernadora, que ya vio que Abel Nazario intentó crear una estructura que pudiera retar políticamente a Tomás Rivera Chats.
1: Y que por poco hace que pierda la primaria.
0: Por eso.
1: Después, tú sabes por
0: qué. Esa estructura casi hace que él pierda la primaria en el 2020.
1: En 2020.
0: Que fue la famosa secundaria. Esa estructura que Abel Nazario había montado a nivel distrital. Pues la gobernadora, que sabe todo esto, porque si alguien sabe de cómo funciona ese partido a nivel de distrito, me consta. O sea, que cuando Jennifer González iba a mis programas, ella fue la que me enseñó cómo funcionaba eso. Y nosotros lo discutimos al aire, por si acaso, no me enseñó como el gran secreto. Digo, mira, Jay, la operación del distrital funciona así. Lo que dice que tu nombre, estas personas, y ahí yo entendí que ella iba eventualmente a ser gobernadora. Porque es que cuando tú sabes, y es lo mismo que Rivera Chats, saben a ese nivel de detalle del partido, pues Abel Nazario es la única persona que ha intentado ganarle a Tomás Rivera Chats, porque la otra figura fue Norma Burgos. Pero Norma Burgos no tenía apoyo dentro del partido, tenía apoyo nacional, tenía apoyo del país, del electorado, pero no de las estructuras del partido.
1: Mucho más después de Vieques. Mucho más después del asunto de Vieques, ella logró, que tenía una muy mala fama anteriormente a eso, ¿verdad? Recordarás aquellas situaciones que ella tuvo en la Yupi, casualmente, durante ese tiempo en donde Pedro Rosselló era gobernador. Después, cuando ella fue senadora y llegó el asunto de Vieques en el año 2000, que ella tomó un papel preponderante en ese asunto, ¿verdad? Ella estaba apoyando al asunto de la salida de la Marina de Vieques. Ella ganó un prestigio, o no un prestigio, no sé, había gente que...
0: Un glamour, porque
1: un glamour que la vieron...
0: Disidente, que es lo que tenía Vega Borges también, que era el famoso disidente, que tenía pensamiento propio dentro del PNP, que fue lo que hizo que Rosselló con el Don Pusher también tuviera su momento de gloria político en Puerto Rico, porque se ve como que alguien que no es meramente leal al partido, pero ahora... No tenemos lealtad al partido, no tenemos lealtad al país, no tengo lealtad ni a mi familia. O sea, aquí todo el mundo está en la de que se jorobe todo, yo me llevo todo enredado.
1: Sí, bueno, el mismo presidente del Senado decía que Luis Vega, Aníbal Vega Borges era el popular.
0: El mejor alcalde,
1: el mejor alcalde popular que tiene el PNP.
0: Sí.
1: Tú sabes, eso también. Y al día de hoy es el comisionado electoral del PNP. ¿Sabes? Tampoco se nos olvide que ese es el comisionado electoral que al día de hoy... Es el que existe, que el presidente del Senado criticaba porque era que lo suficientemente popular como para no ser PNP, ¿verdad? Esa es la realidad también.
0: Esa es la historia.
1: Es la historia.
0: Por eso, los muchachos de Cátedra 580 nos dan la otra clase de historia. Lo próximo es Cátedra 580.
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6: Josué Colón, que es el zar de la energía. Buenos días.
7: Buenos días, Rubén. Buenos días para usted y la audiencia de su programa.
6: Bueno, ¿qué pasó ayer y cuán probable es que esto se repita hoy o durante el weekend?
7: Mira, Rubén, de verdad que ayer, como bien menciona, fue un día complicado tanto para Genera como para Luma. Porque ocurrieron dos eventos distintos. El primero ocurrió más, ¿verdad?, temprano en la tarde, donde salió la unidad número 5 de Costa Sur. Esa unidad salió por una avería que tuvo la caldera lo que ocasionó, obviamente, en el momento del disparo, un disturbio, por decirlo así, en el sistema, que se pudo subsanar porque el sistema, al momento que ocurrió esa avería, tenía reserva. O sea, que los clientes que se afectaron en ese primer evento se atendieron en su totalidad en, qué sé yo, entre media hora, 45 minutos, los clientes que se afectaron por esa situación se atendieron, su servicio fue restablecido. Eventualmente, durante el resto del día y la tarde, no ocurrió ningún evento, se atendió toda la demanda de energía. En la noche, con lo que había pasado por el día, pues no íbamos a tener suficiente, ¿verdad? O la reserva que usualmente se tiene, pero se atendió el pico de demanda anoche, o sea que se atendió durante toda la tarde y toda, ¿verdad?, la entrada a la noche y el horario de pico de demanda ayer, se atendió toda la demanda de los clientes sin ningún problema. Obviamente, después que pasa el pico de demanda, hubo otro evento que afectó la unidad número 6 de Costa Sur. Esa unidad sale por su sistema de protección y los sistemas de protección detectaron una condición, por decirlo así, en el centro de transmisión de 230 kV, o sea, de 230.000 voltios de esa central que está bajo la jurisdicción de Luma. Eso sacó la unidad de servicio, se despacharon personal técnico de ambas, ¿verdad?, operadores privados, para atender la situación. En el caso de Genera, no encontraron ninguna situación dentro de la, ¿verdad?, de la unidad y de la planta que hubiese afectado esa unidad número 6. Esa fue la información que se nos brindó. Y en el caso de Luma, ellos fueron al patio de transmisión, hicieron las inspecciones correspondientes y estaban verificando si había alguna situación que estuviera todavía presente e impidiera que se pudiera normalizar las operaciones en ese centro de transmisión.
6: Entonces, ¿qué posibilidad?
7: En alguna de las líneas.
6: Por eso, entonces, ¿qué posibilidad existe de que esto se repita hoy o durante el weekend?
7: Pues nosotros estamos esperando, o sea, yo estoy esperando que Luma me indique durante la mañana si hay alguna avería o algún daño permanente en esa área. Hasta el momento no han informado que hayan encontrado alguna situación permanente en el patio de interrupción de interruptores, ¿verdad?, de 230 de Costa Sur, o en alguna de las líneas que sale de ese centro, ¿verdad? Hay varias líneas de 230 que salen, la 50.400 que sale hacia el área oeste, está la 51.200 que sale hacia Cambalache, y la 50.2 que sale hacia Manatí, hacia el centro de transmisión. También está la línea 50.300 que sale hacia el área de Aguirre. Ellos tienen que verificar que no haya ninguna situación en ninguna de esas líneas, porque como te mencioné, el sistema de protección que se activó anoche a eso de las 8:26 por ahí, que sale la unidad 6 de Costa Azul, indicó que había una condición en ese patio de 230, en ese centro de transmisión. Si nada de eso ¿verdad?, ocasionó un daño permanente, para las operaciones se deben estar normalizando, y Genera debe estar sincronizando esa unidad en algún momento, nuevamente el sistema, en algún momento durante el día. Anoche fueron normalizados todos los clientes. Yo te estoy explicando lo que está ocurriendo a esta hora, pero sí. El evento anoche pues fue completamente atendido y todos los clientes restablecidos cerca de las 12:00 de la madrugada. Ahí se concluyó lo que tenía que ver con el relevo de carga, ¿verdad?, o la interrupción por lo que ocurrió a las 8:00 de la noche, y de ahí en adelante hasta ahora todos los clientes se están atendiendo en el 100%. Es más o menos el resumen, Rubén, de lo que ocurrió y de lo que está ocurriendo a esta hora. En el caso de la unidad, la última información de hace unos minutos con los operadores de la planta es que están normalizando los sistemas, estaban corrigiendo algo en una bomba de Diarrector para comenzarle el arranque de la caldera y el proceso, ¿verdad?, para sincronizar la unidad, si no hay nada más que surja en el, ¿verdad?, durante ese proceso de arranque.
6: No, gracias, Alzar de la Energía, Josué Colón, ojalá déjeme cruzar los dedos para que no ocurra o no ocurra nada este weekend que impida que la gente tenga un fin de semana tranquilo, un fin de semana de mediados de julio, de verano, de intenso calor y de mucha actividad porque está a las finales de la FIFA, pero...
7: El domingo, sí, estamos claros con eso y créeme, Rubén, que nosotros estamos pendientes de todo eso, tanto con el operador Luma
6: Argentina,
7: y el operador del área de General.
6: ¿Argentina o España?
7: Correcto, eso es este domingo, Dios
6: mío. No. Le pregunto a usted, ¿Argentina o España?
7: Bueno, yo creo que yo voy a Argentina, vamos a ver qué sucede.
6: Diantre se tiró de pecho con Argentina, Josué Colón. Gracias.
7: Cómo no, buen día, Rubén.
6: Siempre, Harvey Gates, de la Asociación de Detallistas de Gasolina. Buenos días, Gates.
8: Buenos días, Rubén, a ti y a todos.
6: Bueno, el panorama luce complicado e incierto.
8: Sí, pues estamos viendo una nueva fase de conflicto entre Estados Unidos e Irán.
6: Sí.
8: Ya no tan solo se concentra en una fase militar, sino también ahora la disputa en quién controla el estrecho de Hormuz. Y sí, lamentablemente, pues como ya lo habíamos dicho, pues antes de que esto empezara, Irán no miraba el estrecho como su arma más potente, pero hoy por hoy el estrecho de Hormuz se ha vuelto el arma nuclear de Irán. Y ese es el problema principal. Quien controla el estrecho de Hormuz tiene una enorme capacidad para influir sobre el mercado energético mundial. Y eso es un hecho hoy por hoy.
6: Entonces, en ese sentido, los precios hoy, digamos, no le voy a decir los precios de todas las estaciones, pero ¿cuál es la media? ¿Qué es lo que están reflejando el precio estándar de la gasolina regular, la mayoría de las estaciones, y cuál es la proyección? Porque ustedes deben saber cuál es la proyección con relación a lo que le dicen o les venden los mayoristas.
8: Sí, sí, claro. Lo que pasa es que no todas las estaciones han recibido producto, pero la realidad es que el costo del producto el día de hoy está entre $1 y $1.05. O sea, que las estaciones de gasolina que estén recibiendo productos, depende de la marca, deben estar posteando aproximadamente entre 1.3 hasta 1.9, quizás 1.12, 1.11. Lamentablemente, pues la incertidumbre continúa. No sabemos qué va a ocurrir. Aquí hay tres factores clave que hay que tomar en consideración que pueden ocurrir en este escenario. O ocurre una desescalada diplomática y empiezan a negociar nuevamente, o sigue un conflicto limitado con ataques esporádicos como los que hemos visto a las barcazas que están pasando por el estrecho y esa respuesta entre Estados Unidos e Irán, o ocurre una escala mayor, que es lo que sería el escenario más grave, que se interrumpa completamente el tránsito por el estrecho. Porque antes de que, mientras estuvieron ocurriendo las negociaciones, la cantidad de barriles llegó a pasar 10 millones de barriles diarios. Ya se redujo eso a la mitad, pero no se ha cerrado por completo. Así que tenemos esos tres escenarios, no sabemos cuál de ellos se va a dar, y estamos con la misma incertidumbre, tanto los detallistas de gasolina, los mayoristas, como el pueblo de Puerto Rico.
6: De hecho, pregunto, hay mucha gente que dice... y esto es interesante. Digo, yo entiendo que los mercados se mueven independientemente de lo que esté ocurriendo concretamente por una cuestión de confianza. Pero, ¿por qué el estrecho de Hormuz, por donde no pasa la mayoría del petróleo o del combustible, o sea, que se recibe o consume acá, en esta parte del mundo, porque es lo que detona todo.
8: Sí, sí, es que pasa es que hay que tener claro que aunque Puerto Rico no compra petróleo directamente al Golfo Pérsico, el precio que pagan los importadores está ligado al mercado internacional. Y todo lo que está ocurriendo a nivel del mercado internacional aumenta los costos de importación, eventualmente aumenta el costo de la gasolina, y es el problema es que también encarece el transporte de las mercancías. O sea, esto es lo que hace que el impacto de lo que está ocurriendo en el Golfo Pérsico no tan solo se siente en Puerto Rico, se siente a nivel mundial completamente. Y todavía es muy temprano para medir el impacto que va a ocurrir en Puerto Rico, porque como te dije, pueden ocurrir varios escenarios. Pero hay que estar claro que si el conflicto continúa y el petróleo mantiene estos niveles, ya subió más o menos creo que un 9 o un 11% el precio del barril del petróleo solamente en una semana.
6: O sea que el pronóstico, si hoy tenemos gasolina regular entre 1.2 y 1.5, quizás 1.7, es probable que en los próximos días, si no este weekend, veamos la gasolina regular en más de 1.7, 1.8, 1.9.
8: Sí, ciertamente yo creo que sí. Ya debemos estarla viendo con lo que reciben ya el día de hoy. Y eso que hoy bajó un centavo. O sea, ayer estaba 1.6, hoy bajó un centavito, está esa incertidumbre todavía. Pero cuando vienes a ver, 1.5 más el margen de ganancia del detallista, le añades 4, 5, 6 centavos, terminas en casi 1.10. O sea, debemos estar viendo esos precios. Y estamos bien pendientes de todo lo que está ocurriendo entre Estados Unidos e Irán, Rubén. Lamentablemente, esto se ha salido de las manos del presidente de los Estados Unidos. Entró con un propósito y lamentablemente se le ha virado la tortilla, como decimos aquí.
6: Es bien interesante hacer saber, y yo creo que esto puede explicar mucho de lo que está ocurriendo. Antes de la guerra, antes de este conflicto, antes del 28 de febrero, alrededor de 110 buques transitaba el estrecho de Hormuz a diario. En las últimas 24 horas, solo 3 buques han transitado el estrecho. Y yo creo que eso tiene un impacto no solamente en los países que se benefician directamente del estrecho de Hormuz, sino en todo el mundo.
8: Claro que sí. Y mira cómo empezó este conflicto y nuestra preocupación más grande era escasez de petróleo. Hoy por hoy, más que una crisis de escasez de producción, estamos ante una crisis de confianza y de transporte. Y eso es lo que está haciendo que los mercados se mantenga esta incertidumbre y siempre estemos en esa alza. O sea, lamentablemente es esa crisis de confianza y de transporte lo que está causando que sigan subiendo los precios del petróleo.
6: Gracias, Gates.
8: Gracias, Rubén, que tengan un buen día.
6: Doctor Sainz. Doctor, cuénteme, ¿a quién va?
9: Bueno, buenos días, Rubén, a ti y a todo el grupo de trabajo allá y a tu audiencia. Bueno, punto aclaratorio, porque ya dijiste mi predicción, pero punto aclaratorio, igual que pasó con los Knicks, yo no soy fanático de los Knicks, yo analicé el juego y la serie y hice la predicción. Aquí es lo mismo, yo no soy fanático de España. Tengo bien buenos amigos argentinos, saludo a Jorge Rodríguez si me está escuchando, pero analizando cómo ha sido todo del campeonato desde que comenzó, yo favorezco España por dos razones. Una, ya tú la dijiste, es el mejor equipo defensivo de todo el torneo, y Argentina ha estado en la cuerda floja hace 2 o 3 juegos, le han anotado todos los equipos que han jugado contra ellos, así que España no debe ser la excepción a la regla. Y yo creo que la defensa de España va a contener a Argentina y por eso pongo a España a ganar. No porque sea fanático de España, sino analizando el juego.
6: Mire, de hecho, no sé cuántos de los que nos escuchan se enteraron o vieron. Usted pudo ver el descubrimiento de la botella de agua del arquero de Inglaterra?
9: No. No.
6: Bueno, el arquero de Inglaterra tiene una botella de agua que se descubrió en el terreno donde tenía escrito para dónde suele patear cada cual, si es que el juego se va a penales. Okay. Y lo tenía escrito ahí, digo, se lo pudo haber memorizado, pero puso por escrito en la botella. Parece que con la decepción por la derrota la dejó allí y alguien la encontró, y eso está en todas las redes. Eso está bien interesante. Pues,
9: ya te digo, esa la predicción que yo te envié es basado en eso, es basado en la defensa de España y que Argentina, todos los equipos con quien ha jugado, le han anotado. Dice que la defensa de Argentina no ha sido una defensa muy férrea. Así que por eso puse la predicción. Inicialmente pensé 1-0 España, pero me fui 2-1 porque entiendo que Argentina debe anotar. Así que vamos a ver, ya veremos el lunes que me llamarás y me criticarás o me darás la razón.
6: Bueno, hasta ahora usted las ha pegado estadísticamente. Vamos a ver qué ocurre. Pero nada, tranquilo, doctor. Que no, esto se acaba el domingo, y lo que a mí y a usted y a otros muchos también nos representa un bálsamo deportivo empieza ya en agosto a finales, que es el pre-season, y ya en septiembre como tal la temporada de college football y de NFL, que ya eso...
9: Y perdonando que te tome dos segundos más, aquí nadie ha comentado de las series semifinales del baloncesto superior, que están bien buenas, que es algo que interesantemente ha pasado por debajo de la alfombra con el mundial, pero pues a la gente que vea el baloncesto superior de aquí, las series semifinales están espectacularmente buenas.
6: Entonces, pregunto, ¿Quién está ganando ahí?
9: Bueno, es que hay cuatro series corriendo. Ponce está adelante en su serie, 3-1.
6: ¿San Juan?
9: Ponce.
6: Ok.
9: Ponce está adelante 3-1 en su serie contra San Germán.
6: ¿Y San Juan?
9: Arecibo y Aguada están empatados a 2.
6: Sí.
9: Santurce está empatado con Caguas. Y la de Bayamón y Carolina está a favor de Bayamón 3-1.
6: De André, doctor, después de la pediatría, yo creo que usted va a tener su segmento deportivo en WKQ.
9: Bueno, lo tuve en un momento en mi vida, se llamaba Doctor Sport, en un programa de radio por la mañana que tenía una sección. Así que si lo desea, pues con mucho gusto puedo aportar.
6: Gracias, doctor Sainz.
9: Que tengan buen día a todos.
6: Billy Torres. Billy, buen día. Gracias por estar aquí. Billy, cuéntanos, tenemos entendido que un incendio grande en Cataño y que por lo menos 2 o 3 casas pues se consumieron en su totalidad.
10: Eso es así, Rubén. 3 residencias fueron consumidas totalmente y otras 2 de forma parcial. Yo me encuentro ahora mismo aquí en el área, ya que nuestro investigador de incendio está próximo a llegar, aunque anoche tuvimos 2 investigadores y se hizo un acordonamiento del área para que ellos pudieran comenzar hoy los trabajos ya con la luz del día, poder comenzar ya sea verificando, aunque se tiene idea de cuál fue la residencia donde se originó, pero tratar de buscar una posible causa y también las entrevistas a los residentes del área.
6: Entonces, Billy, ¿cuál es el saldo total en términos de pérdidas como consecuencia de este fuego?
10: Bueno, pues al momento hay varios vehículos, alrededor de unos 4 vehículos. Hay que verificar específicamente si estaban estacionados en el área donde se vieron afectados. Son 3 residencias, todas eran de madera y zinc, 3 residencias, unas parciales, todavía se está contabilizando para efectos de nuestro informe, recopilar información para más o menos tener una idea de cuán económicas fueron las pérdidas. En cuanto a vida humana, pues afortunadamente dos de los residentes de la casa principal salieron afectados y transportados a una institución hospitalaria, pero de la información que tenemos es que ellos se encuentran en condición estable, todo con ellos está bien. No sé qué tipo de condición al momento del incendio fue el percance que tuvieron, pero habían indicado que estaban en condición estable, dos personas mayores.
6: Ok, pero Billy, ¿qué provocó esto?
10: Bueno, Rubén, vamos a comenzar una investigación ahora en la mañana con nuestro Fire Marshal. No descartamos nada. Yo creo que en este caso, como las residencias quedaron bien destruidas, nos complica el poder determinar un punto exacto de origen. Los Fire Marshal harán su trabajo no solamente de buscar el punto, sino también las entrevistas. ¿Qué fue lo que ocurrió? ¿Qué fue lo que los alertó? Este tipo de entrevistas es bien importante para que podamos arrojar luz de dónde posiblemente fue que se originó. Sabemos que fue en una de las residencias, la más afectada, obviamente, pero el punto exacto y qué pudo haberlo provocado, pues eso es algo que está en investigación.
6: Gracias, Billy.
10: Como siempre, Rubén, a la orden.
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11: 12 en punto de la tarde, este es Cátedra 580. Buenas tardes para todas y para todos. Pacheco, hoy es viernes. ¡Ey! Hoy es viernes. Mira, viernes de precopa. Yo tengo una gente que ya está, mira, como el bolero de copa en copa. Esos no llegan al domingo. No llegan al domingo. Mire, yo soy Néstor Duprey y hablando de eso, José Efraín Hernández, buenas tardes. No te rías, Titerón. Me dicen que vas camino a Nueva York buscando a Yeigo. Buscando a Yeigo, que va para la copa. No, te la vas a encontrar. Si vas para allá, te la encuentras. A ella y a... Mira, te vas a encontrar, yo me imagino que a Jovín. Me imagino que andará, mira, para gestionarle las fotitos con Messi y el platinado. Que se nos falle, ese es un natural en esos happenings.
12: Julián Gil y Maripili.
11: Julián. Qué mucho tú sabes.
12: Vamos a estar allí.
11: Bueno, si usted está hoy... Ni hablar de la ruta entre el Senado y la Fortaleza. Si usted está, ¿dónde más, José Efraín? Tú que eres el experto en esa ruta de la destrucción.
12: En Washington, D.C., todavía estamos, mira, regresamos al 2020.
11: Sí, si usted está en Beijing, que se están riendo. En Beijing se están riendo del discurso de ayer del presidente Trump. Pues recuerde que puede escucharnos a través de las plataformas TuneIn, iHeartRadio, Euforia. ¿Y dónde más, José Efraín?
12: MyTennis. Oye, y si se pierde el programa, esté tranquilo, si se pierde el programa, vaya a la página de Facebook, busca ahí el de más views. Sí, el programa con más views. Me lo dijo Cristina ayer.
11: ¿Cómo?
12: Sí, lo dijo Cristina ayer, su señor. Pues nada, nos escucha la hora que usted quiera, porque nosotros, Pacheco, no borramos los programas.
11: Así es. Bueno, vamos al resumen de los temas del día.
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13: Y este resumen de noticias para hoy viernes 17 de julio del 2026 en Cátedra 580. El Tiburón Blanco denuncia que le tumbaron los destaques de abogados y fiscales del Departamento de Justicia por instrucciones de Francisco Domenech.
14: ¿Te quedó claro?
13: Sí, señor. Mientras tanto, se desconoce el paradero de Yeigo. Sí, se desconoce el paradero de Yeigo. Y esta mañana Rubén Sánchez le preguntó a Jan Peña Payano.
11: Oye, que lo vi.
13: Oye, no quiso revelar el paradero de Jay.
11: No, lo vi ahorita, pues anda por ahí.
13: Sí,
11: anda sí. Tour. Después, oye, mira, después dice, te cuento, sí. Después te cuento.
13: Sí. Ay, Dios mío. Miguel Romero dice que controversias actuales opacan la gestión de Yeigo. Oye, como ya Miguel Romero está, ¿eh?
11: Sí.
13: Tirándole.
11: Ya la... suena candidato ya.
13: No. Oye, y Justicia no. Tira. Justicia tira mondongo a Valery y dice que no la va a representar en demanda contra por discrimen.
11: Oye.
13: Y hay sorpresa esta tarde.
11: Sí, no lo diga, pero hay sorpresa. Pendiente acá desde las 5:80, después de las 2:30. Mire, rompemos el cerco informativo.
13: Ay, mi madre. Sí. Oye, y el PIB pide investigar. Si el Departamento de Familia fiscaliza efectivamente los hogares de cuido. Mientras Pablo José, el hombre fuerte de la pava.
11: ¿Cómo es?
13: Promueve un proyecto de plebiscito en sesión informativa del Congreso y se buscó un profesor de ciencia política.
11: Oye.
13: Que dice que el Estado Libre Asociado no es una colonia.
11: Oye, pero tú tienes... Hace falta un historiador para refrescar siempre la memoria con los datos. Yo te tengo una anécdota de ese muchachón. Sí, no te rías. Tú te acuerdas, Titerón, de ese muchachón. Oye, de Red Bunny. Sí.
13: Oye, y hablando de muchachones, la pareja de Itza García no niega imputaciones y justifica su contratito. Escucha esto, Néstor. Porque él hizo campaña por Diego.
11: Oye, ese muchachón se escorrotó en las redes. Ha publicado ahí un manifiesto. Para terminar diciendo lo que...
15: ¡Escándalo!
11: Sí, no, para terminar diciendo que se lo... Mira, yo me lo merezco. Porque yo trabajé en la campaña. ¡Qué fuerte!
13: ¿Y qué diría Ignacio Torienta? ¿Qué diría?
11: Está en la... Fíjese, está en una transición entre la 2 y la 3.
13: Ah, pues está como Norberto.
11: Está como Norberto, exactamente.
13: Oye, y en Trumpilandia, Donald Trump se dirige a la nación resucitando el bulo del fraude electoral en el 2020 y dice que los chinos se metieron para provocar su derrota.
16: Eso no se lo cree ni el Disney Channel.
13: Oye, Donald Trump despidió un muchachón, el que lo operaba en teleprompter, por estar apostando ilegalmente. Oye. Sobre qué salía o qué no salía en sus discursos.
11: Oye, qué listo. ¿No?
13: Muchacho,
11: oye, la verdad que son una colección de traqueteros, los que trabajan con Trump. Hasta el que escribe los discursos, un traquetero.
13: Bendito, por ahí pillaron al más.
11: Sí.
13: Oye, Marco Rubio convoca a 66 países un encuentro para combatir a los extremistas de izquierda de todo el mundo.
11: Ay, mi madre.
13: Oye, en el mundo, Milei protesta ante el Reino Unido la presencia de una fragata militar en el mar argentino y van a declarar la guerra por la pancarta esa que sacaron.
11: Ya tú verás.
13: Ay, mi madre. Todo eso y más de la cara Radio Puertorriqueña Cátedra 580, que con Pacheco, que no lo veo en los controles, debe estar vestido.
11: Pero que te extraña, mira, te está llorando, ¿sí?, desde que llegué.
13: Ay, mi madre.
15: Comienza. Miren bien, bello. ¡Woo! Estoy lindo todo.
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11: Buenas tardes nuevamente, amigas y amigos. Radio Escucha en el aire, Cátedra 580, como todas las tardes a partir de las 2. Mira, Pacheco, el programa número 1 de análisis político a esta hora de la tarde.
14: ¡Cómo sufren las arpías!
11: ¡Ay! Yo soy Néstor Duprey y me acompaña, como siempre, José Efraín Hernández y Acevedo. Mire que anda camino a Nueva York. Ese anda camino a Nueva York. Me dicen que anda buscando unos scalpers, a ver si le consiguen unos cuantos boletitos baratitos para ir a ver la final de la Copa Mundial. Que recuerde que si usted no tiene la suerte que puede tener José Efraín de camino a Nueva York y consigue los boletos para ir a la Copa del Mundo, pues puede escucharlo por aquí por WKQ 580 el próximo domingo a partir de las 2:30 de la tarde. Oye, la verdad que esto con esta crisis del PNP, esto es increíble. Vamos con un última hora.
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11: Acabado de recibir la secretaria de Justicia, Lourdes Gómez, niega que sean represalias la cancelación de los destaques de fiscales y abogados, y niega también que esto responda a investigaciones o gestiones particulares. Le contesta al presidente del Senado. La hora W calcula 2:09.
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11: Pues esa reacción de la secretaria de Justicia nos cae de perilla aquí en Cátedra 580, porque íbamos a comenzar con lo que es la noticia que rompió esta mañana por parte del presidente del Senado, Tomás Rivera Chats, a través de uno de sus Buenos Días Puerto Rico, donde, y leo, anoche por instrucciones del secretario de la Gobernación, el Departamento de Justicia canceló los destaques de fiscales y abogados de dicha agencia en el Senado. Domenech sabe lo que le viene encima. Agradezco el trabajo de todos ellos que estuvieron sirviéndole al pueblo de Puerto Rico desde el Senado, el trabajo de esos fiscales y abogados en destaque colaborando con los referidos por corrupción contra figuras de la fortaleza provocó que tomaran represalias. Ese es el precio que se paga. La gente decente tiene capital moral para pagarlo sin problemas. Y añade el presidente del Senado, Francisco Domenech alimenta el ego de convictos de corrupción, patrocina a los agresores de mujeres e intenta encubrir a tarjetas de investigaciones de corrupción, como así mismo correrán, intentarán huir, difamarán y tratarán de amedrentar a gente decente, pero caerán más pronto de lo que piensan. Hoy es un día de contrastes, atentos. Falta menos. Esa es la reacción. Oye, y tengo inmediatamente uno detrás del otro un segundo última hora.
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11: Acabado de recibir también, responde el presidente del Senado y acusa a la secretaria de Justicia de mentir, presentando evidencia que ya había adelantado el senador Eliezer Molina de las cartas donde la secretaria de Justicia autoriza los 9 destaques que hoy se revocan en el Senado. La hora WKQ 2:12.
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11: Oye, pero esto es como los paños de Malva.
17: Dios mío, pero qué estrés.
11: Oye, pero tú te fuiste y se ha formado una follica aquí.
17: Oye, pero eso es una cosa, minuto a minuto, como dice la promo.
11: No, como dice la promo, minuto a minuto. Mira, para que tengas el contexto completo antes de tu análisis.
18: Los que están en el baño se fueron corriendo para poder...
11: Que no pueden hacer eso.
18: Para poder hacer titulares.
11: Como ellos no tienen esa agilidad, tienen que escuchar Cátedra 580.
17: Néstor, búscate el agua de azahar esa que tú tienes por ahí.
11: Sí, yo la tengo guardada, mira. ¿Qué hicieron con el pote mío de agua de sal? Búsquenmelo, búsquenmelo, que hace falta. Mira, las expresiones de la secretaria de Justicia, Lourdes Gómez, que acaba de contestar Tomás Rivera Chat, son las siguientes. El Departamento de Justicia mantiene su respeto institucional a la Asamblea Legislativa y a todas las agencias con las que colabora. Las determinaciones de personal se toman pensando en el mejor uso de nuestros recursos para cumplir con nuestra misión constitucional y no responden a ninguna otra consideración. El Departamento de Justicia reitera que la reorganización de destaques administrativos anunciada esta semana responde exclusivamente a necesidades operacionales del Ministerio Público y no guarda relación con gestiones, investigaciones o asuntos particulares de ninguna rama de gobierno. Y en, como dirían allá en el sur, en tándem, el senador Eliezer Molina y el presidente del Senado, Tomás Rivera Chat, reiteraron, presentaron prácticamente al unísono la evidencia de 9 cartas donde la secretaria de Justicia, Lourdes Gómez, autoriza estos destaques. Cabe señalar que una de las fiscales a las que se le revocó este destaque y que obviamente es una represalia por la labor de fiscalización que su padre realiza como analista político, es a la fiscal Cristina Dávila Pernas, que es fiscal 2 del Departamento de Justicia y estaba destacada, como sabemos, la vimos la semana pasada, hace varias semanas, perdón, estaba trabajando en la oficina del presidente del Senado, es la hija de el querido amigo Luis Dávila Colón y es la hermana de Luis Dávila Pernas, que también es analista político en el canal de televisión Telemundo, como sabemos. Así que caliente la tarde y falta, son nada más que las 2:15 de la tarde.
17: Pues Néstor, aquí nadie se llama engaño, esto es todo un esfuerzo para amedrentar al presidente del Senado y a los senadores e incluso representantes, porque también nos llegó la noticia de que se cancelaron destaques
11: así es.
17: La Cámara de Representantes. Yo creo que tú tienes la nota por ahí, sí, a ver, señor. Si la lees. Y y claro, esto es para meterle también un dron kamikaze a las intenciones del presidente del Senado de llevar a cabo una investigación amplia, tipo Cerro Maravilla, contra Francisco Domenech y contra Itza García y otros funcionarios de la oficina de la gobernadora. Esto, mira, al igual que los jueces una vez en una decisión del Tribunal Supremo dijeron, nosotros no estamos para creer lo que nadie más creería. Pues mire, ni el pueblo y los radioescuchas y nosotros no vamos a creer que esto no se trata de una represalia, porque ¿de cuándo acá? ¿De cuándo acá ahora surge esa necesidad que hay que retirarle todos esos nombramientos? Esto sin entrar en la consideración, Néstor, que a mí me parece que es cuestionable constitucionalmente hablando de que un fiscal que está asignado a la rama ejecutiva esté en destaque llevando a cabo funciones en la rama legislativa, pero sin entrar en esa consideración, porque eso no es el meollo del asunto. Esto se trata de una, están amedrentando, están tratando de crear un efecto congelamiento, de descarrilar o de ponerle tranquillas a esa supuesta investigación. Ahora vamos a ver qué va a hacer el presidente del Senado para contraatacar, qué es lo que va a hacer. Ahora, a lo mejor esto, si lo estaba no lo estaba considerando, a lo mejor ahora esto hace que amplíe la investigación, que permita investigue, que la oposición política incluso tenga sus investigadores que intervengan en el proceso. Esto se está poniendo, Néstor, color de hormiga brava, y cada minuto se pone mejor para los que nos dedicamos al análisis político.
11: Ah, no,
17: y a
11: los que no da abasto.
17: Estos temas. Bueno, tú y yo veníamos hablando de que nosotros esperábamos un verano tranquilo, sin muchos asuntos noticiosos que discutir, y esto entre Donald Trump y Jennifer González y Tomás Rivera Chats nos hacen el libreto todos los días. Mira, de mi parte yo les agradezco porque nos facilitan el trabajo.
11: Ah, no, no, lo que sería un viernes muerto, como se dice en el argot noticioso, un viernes muerto de verano, se ha convertido en un viernes agitadísimo de noticias por toda esta controversia. Ahora, aquí hay dos elementos, me parece a mí, José Efraín, que hay que sopesar. Ayer nosotros hablábamos de cuáles son las circunstancias que amplían en la práctica el marco de investigación del Senado de una investigación tradicional que realizan diariamente las comisiones legislativas a una investigación de envergadura que implica el recibir testimonio bajo juramento, el poner en marcha el procedimiento para otorgar inmunidad a testigos referidos a agencias de procesamiento criminal, etcétera. Y hablábamos de que tradicionalmente lo que se hace en esto es que la mayoría parlamentaria tiene un grupo de investigadores y las minorías tienen los recursos necesarios para realizar lo propio. Aquí parece, porque es la única justificación que tendría el que haya nueve fiscales del Departamento de Justicia en destaque en el Senado, que el presidente del Senado montó su propia unidad de investigaciones. Y que la pregunta que nos hacíamos nosotros al aire, inclusive, aquí en Cátedra 580, de cómo le llegaba la información al presidente del Senado, pues claro, si tenía una unidad de investigación en el Senado de Puerto Rico. Y hay un segundo elemento. Hoy se comentó esta mañana en el programa Jugando Pelota Dura, en la emisora colega Noti1, que se estaba ampliando esta determinación de los destaques a la Cámara de Representantes. Eso quiere decir, en lenguaje políticamente comprensible, me parece a mí, que Johnny Méndez ha caído en la refriega también. O en la Cámara de Representantes están comenzando a tomar en serio el emplazamiento que ha hecho en varias ocasiones el presidente del Senado, de quien tiene la llave para comenzar el proceso de residenciamiento contra la gobernadora, es la Cámara. Porque es que no entiendo por qué la agresividad a la Cámara de Representantes eliminando estos destaques, cuando quien está en el ojo, quien está en el centro de esta tormenta, es el Senado y su presidente.
17: Bueno, pero será, Néstor, que ellos se han enterado de algo. Hay que recordar que sí. Johnny Méndez dio un plazo para la viabilidad de la candidatura a la reelección de la gobernadora de este verano. Y claro, el verano podemos decir que dura hasta agosto, más o menos.
11: Por lo menos hasta finales de julio. Y fíjate que todo está coincidiendo.
17: Por eso ya estamos en finales de julio.
11: Y
17: ya pasó la mitad de julio.
11: Por eso.
17: ¿Y no será que se enteró algo y esto es un ataque preventivo?
11: Bueno, claro, o también puede ser una medida de contención para evitar la acusación de que se está penalizando al Senado. Decir, no, mira, fíjate que no, porque en la Cámara eliminamos los destaques también. Así que...
17: Ah, bueno, tú dices que para parear la cosa.
11: Para parear la cosa y que no se vea tan obvio el golpe, pues decir, mira, mira que no es discrimen, porque los eliminamos allá también. Así que en ese sentido, hay que estar atento. Yo creo que esto está tomando un giro suicida en el PNP. Yo no veo la manera en que pueden... oye, mira, me acaba de enviar Pacheco aquí. Oye, la verdad que Pacheco es un todoterreno, ¿ven? Tú sabes que está esta cosa de, ¿cómo es que se llama? La diarrea explosiva.
17: Explosiva.
11: Sí, pues parece que en el PNP hay un caso de diarrea explosiva. Hay que llamar a Víctor Ramos. Hay que llamar a Víctor Ramos porque parece que eso ya está llegando al nivel de la diarrea explosiva. Y entonces me envía aquí Pacheco, que es un hombre preparado, vale por dos. La pastillita verde clara para la... ¿La puedo mencionar, Ezequiel? Tú que conoces la reglamentación vigente. Digo que es Imodium. Pues la pastillita. Hay que tomarse una, ¿sabes? Porque esto está... Pero el que le caiga... el que le caiga la diarrea, que la combata.
17: Para la explosiva ni con Imodium.
11: Ni con Imodium se curan. Vamos a la pausa, pero antes, José Efraín tiene algo que comunicar.
17: Sí, señor. 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
11: Regresamos, amigos, a Cátedra 580, como todas las tardes a partir de las 2. Yo soy Néstor Duprey. Me acompaña, como siempre, mire, camino a Nueva York, José Efraín Hernández y Acevedo.
17: Néstor.
11: Dime.
17: Déjame dar un saludo a un fiel radioescucha y amigo nuestro, Pepe Tomás, allá en Casa Tomás, en Carolina.
11: Sí.
17: Que siempre nos tiene allí pegado. Él, mira, haciendo cortes de tela y escuchando a Cátedra 5.
11: Oye, eso me suena que tú fuiste por allí, te hiciste algo.
17: Carlos Rom. No, fui a comprar una tela. Llevé a un amigo mío a comprarse unas telas que se quiere
11: hacer. Las telas esas que tú compras, ¿cómo es de madra?
17: Sí, es el soccer de madra.
11: Qué fuerte.
17: Mira, ahí llegó alguien por ahí.
11: Sí. oye, tenemos en línea.
17: Anda.
11: Tenemos en línea telefónica y esto es una primicia porque ha ido a varios medios, pero para nosotros sí, es la primera vez que la tenemos en estos micrófonos. Ha sido aquí, es una conocida de esta emisora, ha estado en varios programas. y hoy nos honra con su presencia telefónica aquí en Cátedra 580, la licenciada Valerie Rodríguez Erazo. Licenciada, saludo y bienvenida a Cátedra 580.
19: Saludos a ambos y saludos a todos los radioescuchas. Gracias por la invitación.
11: Pues mire, quisimos dialogar con usted porque aunque...

0: dice, le da el derecho a todo funcionario y exfuncionario, siempre y cuando, ¿verdad?, fue todo lo que se alega dentro de las funciones del cargo, como sí ocurrió en esta ocasión. Quien dijo ese, si me pregunta a mí, ese disparate legal, fue el secretario de Asuntos Públicos, el licenciado Jean Peña Payano. Pero miren, que no le cabe la menor duda. O sea, salen diciendo eso, que justicia no me va a representar. El Francisco Domenech, cada vez que sale en defensa de esta empresa, que a mi juicio las decisiones que yo tomé siempre fue velando los fondos públicos, porque entendía que no procedían esas acciones y que ella estaba cobrando por trabajo no realizado. Y salen en defensa de ella, y recientemente también ahora el secretario del DACO también sale en defensa de ella. ¿Qué le dice esto al pueblo de Puerto Rico? Que esto es concertado, porque esta empleada no tan solo me está demandando a mí, está demandando al gobierno de Puerto Rico y está demandando al secretario actual del DACO, Irán Torres Montalvo.
1: Déjeme ver si yo, déjeme interrumpirla.
0: En vez de defender al gobierno, defienden la demandante.
1: Déjeme interrumpirla, licenciada, porque usted trae un elemento que yo honestamente me pierdo. El secretario del DACO, que es demandado aquí por esta señora, porque la demanda es contra el departamento, está defendiéndola.
0: Sí, vi unas expresiones que hizo en una conferencia de prensa y ahora también la está defendiendo. O sea que, miren, nuevamente, esto que no le quepa la menor duda al pueblo de Puerto Rico, que esto es una acción concertada del gobierno de Puerto Rico, y da verdaderamente, es tan y tan lamentable que estén utilizando el gobierno, el poder, para abusar del mismo. Y eso es algo que es repudiable.
1: Licenciada, José Fraín, adelante.
2: Sí, licenciada, yo quisiera que usted, ya lo había mencionado en otro programa, pero usted hablara un poco sobre el perfil de esta persona que ahora está pretendiendo demandarla a usted. Esto es una persona que se le quiso imponer desde Fortaleza en un puesto de su secretaria, con una persona que no tiene ni un grado universitario y con un salario de más de $7,000. Eso,
0: sobre
2: y la segunda pregunta es, ¿cuánto?
0: Ella ganaba $6,200 al mes. Como la secretaria, se llama secretaria auxiliar, que es como la directora de administración y finanzas, tiene cero peritaje y conocimiento en el aspecto de finanzas. Anterior a eso, básicamente era una secretaria, y wow, es una secretaria, ¿verdad?, su puesto de carrera. Y como me decían ellos, es que ella ayudó en la campaña. Y a mí me parece, oye, es un abuso de cómo tú estás utilizando fondos públicos para pagarle a una persona que no tiene ni los méritos básicos. Oye. Entonces, ahí es que yo hago y busco moverla de puesto, porque quería nombrar a una persona, y de hecho, mando un resumen a Fortaleza de una persona que cuenta hasta con maestría, y ese me lo deniegan. Pero están todos a capa y espada defendiendo a una persona que no tiene las cualificaciones, pero pues ayuda en la campaña.
2: Fíjate que la licenciada trae un punto interesante, Néstor, que es que el Estado, en vez de estar protegiendo los intereses del Estado, ¿verdad?, que lo, a quien tendrían que defender es a la ex secretaria, pero es una acción que se dio siendo ya secretaria, hace unas actuaciones contra interés defendiendo aquí a una persona que está demandando al Estado. Es que esto es algo inaudito.
1: No, yo no lo puedo entender, por eso es que le pregunto.
0: Están retratados. Se nota que es concertado, se nota que es porque me quieren hacer daño, porque es que no. Es como tú dices, otro, nadie con dos dedos de frente esto le hace sentido.
1: Licenciada.
2: Lo otro que le quería preguntar, usted reveló que el secretario de la gobernación, o la gobernadora, usted aclara, también intervino deteniendo demanda, subasta dentro del DACO.
0: Sí, en eso no fue la gobernadora, fue el secretario de la gobernación. Nosotros, bueno, y para entender el contexto, toda esta demanda, pues lo que me da oportunidad es de hablar y pues defenderme de todas estas alegaciones falsas, y también exponer la verdad allá afuera, que es distinto a lo que dice Francisco Domenech, y dijo en la comisión total. Él interviene en todo, al punto que él aprobó una solicitud de remoto, de trabajo remoto de una empleada de la agencia, cuando la ley en Puerto Rico es bien clara y quien único puede tomar esa determinación es el jefe de agencia. y él se robó

0: poder y tomo una determinación violando la ley. O sea, que le quede claro al pueblo de Puerto Rico que él lo acepta. Y aquí hay una violación a la ley 8. Y segundo, que él dice que él no intervenía, ¿no se recuerdan? Cuando empezó que no intervenía en contrataciones, que si la famosa Ana, que si todo eso. Miren, no tan solo interviene en las contrataciones, porque todo pasa por su oficina. Él hasta en este caso me pidió a mí hasta las propuestas de los licitadores en un proceso competitivo que llevó a cabo el DACO, que fue con forma de derecho, que tenía el visto bueno de PRITZ, Junta de Control Fiscal, OGP, una opinión legal de Administración de Servicios Generales que decía que cumplimos a cabalidad con el proceso, y luego, culminó el proceso, se seleccionó la compañía, pasa por todas las aprobaciones, y ¿dónde para? En Secretaría de la Gobernación, porque él lo manda a parar. ¿Y por qué lo manda a parar? Que sea honesto con el pueblo de Puerto Rico, porque no les gusta la compañía. O sea, porque es que no hay razón que él intervenga en un proceso que ni siquiera las personas que no ganaron impugnaron. O sea, en calidad de que tú abres entonces, que vi unos hallazgos, cuéntame, ¿cómo viste unos hallazgos? Un ángel bajó del cielo y te lo dijo. Que, o sea, ¿cómo tú intervienes en ese expediente? Si tenía todas las aprobaciones, si nadie impugnó ese proceso competitivo, cuéntame, ¿quién te dijo? ¿Un pajarito bajó del cielo y te dijo? O sea, que no le quepa la mejor duda que intervinieron, porque es que simplemente ellos no les gustaba, tiene que ser que no les gustaba el agraciado. Porque mira tú, en el Departamento de Salud cancelaron las renovaciones online. Un contrato que le genera millones a los contratistas. Se lo dan a otra compañía, subo. No hubo proceso competitivo. Lo escogieron de dedo. Ah, pero es que esa compañía, el cabildero de la Politán, pues ahí no hay notificación de hallazgo. Ahí todo está perfecto. Y en cambio yo, que hago un proceso competitivo, precisamente para cumplir cabalmente con la ley y con las cartas circulares de OGP, tengo las variaciones de todo. Se eligió la compañía, él la mandó a parar. ¿Por qué? Porque no le gustó. Que diga la verdad.
1: Licenciada, ayer el senador Carmelo Ríos, del PNP, cuestionaba en el programa Jugando Pelota Dura que usted haya esperado este momento, que está fuera del gobierno, para hacer todos estos señalamientos y todas estas denuncias. A ese argumento, ¿que usted responde?
0: Pues primeramente lamento que esas expresiones. ¿Por qué yo estoy hablando ahora? Bueno, porque ellos me demandaron. Y entonces están haciendo una alegación y yo me tengo que defender. Pero que no le quepa la menor duda, yo no esperé ahora. Busquen los expedientes, busquen los récords. Cada notificación, cada acción que tomaba Francisco Domenech, que era contra la ley, yo respondía. Y ahí están las cartas, ahí están los documentos. Lo que pasa es que, no sé, o sea, cada vez que yo contesto, yo no lo hago para las gradas. Yo no lo hago porque quiero salir en el periódico. Yo lo hice porque yo soy una profesional, una abogada. Y yo le contesté todas las misivas y levanté todas las banderas. Y ahí está en el expediente. Ahora me ves en la luz pública porque me demandaron y salí en los medios. Porque si no, no. O sea, que no vengan con esa teoría de ¿por qué ahora? Ah, o sea, eso siempre lo usa el que tiene, como quien dice, las manos en barra. Ay, ¿por qué ahora? ¿Y por qué no? ¿Y por qué no? Esa es la contestación. O sea, por favor, siempre levanté bandera, ahí están todos los documentos, todas las contestaciones. Lo que pasa es que ahora, por la demanda que ellos están todos, que se nota que está concertada, pues ahora está saliendo a la luz pública.
2: Licenciada, una pregunta. Hay algo que en esta demanda yo realmente, como abogado que practico la profesión, no entiendo. Si esta persona, usted tomó una determinación y el secretario de la Gobernación revisó su determinación y le concedió el destaque, ¿dónde está el daño? ¿Dónde está el daño?
0: Ah, no, que ella no reclama? Tiene daño. Pero primero, esa actuación que acabas de decir, Domenech, me reitero, y para que la gente lo entienda, eso es una potestad exclusiva del jefe de agencia, así establecen nuestras leyes, por ende, esa actuación de él aprobar es completamente ilegal lo que hizo ahí. Y él no puede ampararse en una orden ejecutiva, porque las órdenes ejecutivas, para aquellos que no son abogados, nunca van por encima de la ley. Las órdenes ejecutivas están hechas para ejecutar leyes, no para inventarse leyes. O sea, que él puede, y pueden plasmar en lo que le dé la gana a la orden ejecutiva. La realidad es que es ilegal, porque la ley establece lo contrario. Y segundo, Por eso te digo, la demanda es que no da ni, o sea, no hace ni sentido. O sea, que muchísimas alegaciones eso, son totalmente frecibles.
2: ¿Dónde está no el daño, daño que ella alega?
0: Estoy contigo. No hay ningún daño. Máxime cuando ella nunca dejó de cobrar. Nunca. ¿Y por qué
2: por
0: nunca eso, dejó de cobrar?
2: Porque ella no
0: siempre
2: la despidieron.
0: La de Fortaleza. No la,
2: ella no la despidieron. Es más,
0: siempre
2: si uno va a analizar esto.
0: Siempre cobró.
2: Esta persona, en cualquier otro, o sea, esta persona, por lo que se alega y lo que se leyó en la prensa, en cualquier otro escenario laboral la hubiesen despedido por insubordinación. Porque si tú te vas, por ejemplo, es como, o sea, en un ambiente universitario, el rector te da una orden y tú te vas por letra por su espalda al decirle algo al presidente para que lo revoque. O sea, ¿de qué estamos hablando?
1: Yo le tengo una pregunta, licenciada, le tengo una pregunta que puede sonar obvia, pero que obviamente esto no pasa en un vacío. La única razón entonces por la que esta demanda se produce es para hacerle daño a usted, daño político y daño personal.
0: Me costaba pensar eso, porque yo decía, es que, Dios mío, ¿quién se presta para presentar esto ante un tribunal? O sea, yo por ejemplo, yo cojo mi profesión muy en serio, y yo decía, no, esto tiene que ser ella, esta empleada, pues, dentro de su, de lo que ella podrá alegar, lo que podrá creer, porque inclusive cuando tú lees las alegaciones, muchas son absurdas, o sea, totalmente risibles. Pero cuando veo la reacción del gobierno, las expresiones ayer de Peña Payano, las expresiones de Domenech y las expresiones del secretario del DACO, pues no me queda la menor duda que es concertado, y que sí, que lo están haciendo para hacerme daño. Y la realidad es que, mira, yo he estado, lo que yo lamento es que nuevamente la gente lo que está viendo es que el gobierno, lejos de estar ahí, para servirle a la gente, para velar por los fondos públicos, para hacer la diferencia, están ahí para politiquear, y están en este momento, para mí esto es un claro abuso de poder, están utilizando el poder para hacer daño, y eso es bien lamentable, eso no ocurrió en ningún gobierno.
1: Voy a aprovechar que la tengo aquí, usted en el pasado ha sido analista político en estos micrófonos de WKQ, ¿cómo sale de esto el PNP?
0: Pues mira, yo quisiera hacer una diferencia. Yo creo que la mayoría, por lo menos lo que yo estoy en la calle todo el tiempo, sabes que comencé mi fundación.
1: Sí, lo sé.
0: Lo que yo veo es que el PNP está bien molesto, pero bien molesto con el gobierno actual, o sea, específicamente con la gobernadora. El mismo PNP, lo que yo veo en la calle es que están frustrados. Y sí, o sea, le están haciendo un daño horrible no tan solo al partido, pero en general al gobierno. Miren, lo mejor que puede hacer cualquier funcionario público, independientemente del partido, es inspirar a otros que quieran trabajar, inspirar confianza, saber que, mira, estamos aquí, tú sabes, para transformar, para innovar, para hacer cambios positivos que tú lo vas a ver en tu vida, no para esto. Y yo creo que no tan solo el PNP, yo creo que Puerto Rico en general, porque esto lo que hace es que crea más frustraciones, más apatía en el gobierno, y el resultado de esto es que menos gente con talento va a querer entrar al gobierno. Y eso es lo más que hace falta en el gobierno. Gente capacitada y con talento que quiere entrar y hacer la diferencia.
2: Pero ¿cómo entonces se va a propiciar, además de todos estos traqueteos, de que gente con talento entre al gobierno, si gente que se preparó, como esa persona que usted mencionaba, que tenía hasta maestría en derecho, me parece que dijo, ve que a una persona...
0: Una maestría
2: que
0: en administración y otro en derecho.
2: Y ven a una persona que no tiene formación académica universitaria, que eso no es ningún pecado, pero ocupando un puesto para el cual no está preparada, pagándole $6,000+. Ese hecho nada más los desincentiva, los frustra y dice, mira, la carrera en el servicio público no es para mí, porque si esta persona que no ha hecho una carrera universitaria, no se ha quemado las pestañas como nosotros, le dan ese salario y todos esos privilegios, que la dejan trabajar desde la casa, que va y revoca a la secretaria viéndosele por las espaldas hablarle al oído al secretario de la gobernación, pues eso es bien frustrante. Y a ese escenario súmele todo lo demás que ustedes señaló.
1: Increíble.
0: No, y en efecto eso es lo que ocurre, eso es lo menos que quiere, porque yo creo que el próximo gobernador de Puerto Rico, sea quien sea, el reto más difícil para esa persona va a ser reclutar talento. Por este mismo tipo de circunstancias. Y por eso es que yo siempre digo, si algo positivo puede salir de esto, es que debemos empezar a hablar, y los legisladores de todos los partidos empezar a evaluar, someter legislación donde en los puestos de confianza también opera el sistema de mérito, que tiene que haber unas reglas básicas de quién puede ostentar este puesto, porque tú sabes que en Puerto Rico el sistema de mérito solo opera con los empleados de carrera, y por eso se da que tú estás viendo en todas estas agencias estos puestos que es de confianza, que son los que más pagan, llenos de personas que no están cualificadas, y eso para mí es malversación de fondos públicos, porque tú estás utilizando fondos del gobierno como si tú fueras tu alcancía personal pagándoselo a amistades, simplemente porque te ayudaron. O sea, tiene que haber mérito. Tiene, y lo digo y lo repito, tiene que haber mérito.
1: Licenciada Valerie Rodríguez Erazo, primero que nada, gracias por estar con nosotros con tan poca anticipación. Gracias por compartir con nosotros. Envíele un saludo a su señor padre, que sabe que lo aprecio y lo distingo siempre.
0: Gracias, se los daré. Muchas gracias por la oportunidad.
1: Gracias a usted. Valerie Rodríguez Erazo, ya escucharon, amigos. Tuve que en Cátedra 580 todo el mundo habla. Todo el mundo viene, se le trata con respeto, se le deja hablar sin problema.
2: Oye, Néstor, vamos a saludar a doña Isis López.
1: Sí, que esa es una baluarte, de allá del pueblo del Petate.
2: 43 años de edad.
1: Sí, hija de... Oye, cuando yo estaba en el vecindario aquel, el que ya no estoy, no vuelvo.
2: Vuelve.
1: No vuelvo. Uno de los alcaldes para...
2: Él era de Resbani.
1: No, mira, uno de los alcaldes paradigmáticos, Lando López, de Sabana Grande. Vaya su hija, la felicitación por su cumpleaños. Nos vamos, que Pacheco me está orando. Mira, Juan Mancini estaba aquí, está calentando en el bullpen, lo de él viene. Sí, nos vemos. Ay, nos vemos el lunes, mañana no, el lunes.
2: El look de Beetlejuice.
1: Sí, con el look de Beetlejuice. Nos vemos el lunes a las 2 de la tarde en Cátedra 580.
3: Ay, Gilbertito.
1: Oye, Gilbertito sacó disco nuevo. Venimos con eso la semana que viene, con el disco nuevo de Gilberto. Oye, un masacote gordo. Homenaje a José Madera, un genio de la música. Venimos con eso.
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13: Jorge Morales Wiskovich. Alcalde, buen día.
14: Buen día, Rubén, y a ti y a todos los amigos que te escuchan.
13: Bueno, ¿cuánta gente se me...? Digo, yo viví Suárez de de estos de drones, este, del sábado y particularmente de ayer domingo. Allí se tienen que haber metido miles y miles de personas.
14: Eso es así, Rubén. Muy buenos días nuevamente. La Feria de Turismo, pues sí, mucha gente participó. Entendemos que entre las entradas y salidas se movieron el sábado cerca de 30.000 personas y en el momento pico, en el cierre de artistas, no me cabe duda que habían más de 20.000 personas viendo el concierto de Jowell y Randy. El domingo también estuvo muy bueno, muy lleno. Se acabó un poco más temprano y pudimos disfrutar junto a la gente, que tengo que aprovechar, Rubén, para agradecer a todo el público que allá asistió por lo bien que se comportaron. Fueron en familia y fueron a disfrutar, y le quiero dar públicamente las gracias a todos y por supuesto a la compañía de turismo, su directora ejecutiva y todo el equipo de trabajo, que la verdad es que se votaron muy organizados. Pudimos colaborar con ellos de parte del municipio y estoy muy orgulloso de ellos y los felicito de todo corazón.
13: Entonces, alcalde, ¿cuándo ustedes tienen, digamos que, una noción de lo que esto supuso para el comercio en Boquerón?
14: Sí, no, miraremos los números, pero entiendo que, como dice el refrán, todo el comercio del área local y pueblos vecinos pudieron hacer su agosto con la cantidad de personas que vinieron. Habían 71 municipios participando, lo que significa que mucha gente estuvo viajando de diferentes pueblos de la isla, Río Grande, Orocovis, etcétera, muchos pueblos de Puerto Rico con los cuales pudimos compartir con sus empleados, con sus directores de turismo, y recibimos la visita de más de 12 alcaldes que estuvieron presentes acompañando sus respectivos pueblos en sus booths. Así que también a ellos gracias por acompañarnos, y todo el mundo pudo disfrutar. Fue una actividad en orden, como dije, la gente se comportó súper bien y allí la gente lo que hacía era disfrutando no solamente de la playa de Boquerón, arena y playa, sino también de los diferentes eventos que allí se pudieron celebrar, incluyendo muchos juegos para los niños que pudieron entretenerse junto a su familia, y el evento deportivo que estuvo muy bonito también, el de voleibol de playa y beach tennis.
13: Entonces, alcalde, esto no termina aquí, porque tenemos entendido que, digo, no sé si es estrictamente en Boquerón, pero ustedes tienen actividad ya este weekend también, y me parece que el weekend del cierre de julio también.
14: Sí, este fin de semana invitamos a todos los amigos que nos escuchan y a ustedes en el estudio para el Boquerón Beach Fest. Se va a celebrar en el mismo lugar que se celebró la Feria de Turismo. Tienen algunos conceptos diferentes, tiene más deportes en horas de la mañana como baloncesto, levantamiento de pesa, voleibol, balompié y un pequeño maratón 3K, entre otros. Y tenemos una tarima con artistas muy buenos. Vamos a tener allí a Ernita Nazario, vamos a tener a la Sonora Ponceña, vamos a tener la Secta, Black Guayaba, entre otros. Así que pendiente al line-up, que lo estaremos publicando entre hoy y mañana, para que puedan hacer sus ajustes y vengan a disfrutar de este evento que lo auspicia el municipio, Medalla y los productos de Coca-Cola, que le agradecemos también a ellos porque nuevamente creyeron en nosotros y están participando para darle vida al comercio y entretenimiento a la gente.
13: Alcalde, me imagino o debo pensar que en este instante, para los que los están oyendo y se entusiasmen, es improbable que haya cupo, ¿o no?
14: Deben intentarlo tempranito en la semana, porque pude hablar con dueños de hoteles y paradores, y desde la semana pasada indicaron que para los dos fines de semana la ocupación estaba completamente llena. Uh-huh. Que eso es algo positivo para la economía, es siempre, ¿verdad? Puede quedar algún espacio y alguna gente a corto plazo, y el que todavía no lo ha decidido, vengan, vamos a tener un concepto similar en la seguridad, que gracias a Dios, aparte de un ataque epiléptico que hubo en la arena, no ocurrió más nada, por lo menos que tenga conocimiento, y la gente se sintió segura y se comportaron, que es lo importante. Vinieron a disfrutar y a pasarla bien.
13: Alcalde, pregunto, ¿qué pasó con el... O sea, yo recuerdo que quizás hace un año o un poco más estábamos entrevistando al dueño de un hotel o hospedería pequeña en Combate, porque una turista le había pegado fuego allí unos cuantos negocios. Finalmente, ¿qué pasó con esto?
14: Pues mira, en el caso del negocio, pues pudo levantarse, se pudo reparar, quedó espectacular. Allí es una alternativa para todos quedarse. Y le deseamos al comerciante que siga cosechando éxitos en lo que realiza. Esta persona que pegó el fuego también tuvo su día en la corte y pues le tiene que pagar a la justicia. Pero en estos momentos el hotel está muy bonito. Eso es el lo que era, conocemos todos como el Luigi's Restaurant y Hotel. Está muy bonito y los invito a todos. El sitio está espectacular.
13: Don, disculpe, ¿cómo se llama?
14: Luigi's.
13: Luigi, pero allí fue que ocurrió el incidente.
14: Correcto, que una turista en horas de la madrugada se levantó, le roció gasolina a la parte de arriba y gracias a Dios no hubo nada que lamentar, pero pudo haber ocurrido una desgracia si un par de vecinos no se dan cuenta y van a tocar las puertas para que todo el mundo saliera.
13: Bueno, pues... de hecho, estuvimos allí el viernes con el calor aquel particular, así que, pero estábamos trabajando. Debe ver si puedo ir este weekend, pero no a trabajar. Gracias.
14: Claro, claro. Vente un ratito a disfrutar junto a la familia, la van a pasar súper joven.
13: Gracias, alcalde.
14: Gracias, Rubén. Buen día.
13: Bueno, Billy Torres. Billy, buen día. Gracias por estar aquí. Billy, cuéntanos, tenemos entendido que un incendio grande en Cataño y que por lo menos dos o tres casas pues se consumieron en su totalidad.
15: Eso así, Rubén. Tres residencias fueron consumidas totalmente y otras dos de forma parcial. Yo me encuentro ahora mismo aquí en el área, ya que nuestro investigador de incendio está próximo a llegar, aunque anoche tuvimos dos investigadores y se hizo un acordonamiento del área para que ellos pudieran comenzar hoy los trabajos ya con la luz del día, poder comenzar ya sea verificando, aunque se tiene idea de cuál fue la residencia donde se originó, pero tratar de buscar una posible causa y también las entrevistas a los residentes del área.
13: Entonces, Billy, ¿cuál es el saldo total en términos de pérdidas como consecuencia de este fuego?
15: Bueno, pues al momento hay varios vehículos, alrededor de unos cuatro vehículos. Hay que verificar específicamente si estaban estacionados en el área donde se vieron afectados. Son tres residencias, todas eran de madera y zinc, tres residencias, unas parciales. Todavía se está contabilizando para efectos de nuestro informe, recopilar información para más o menos tener una idea de cuán económicas fueron las pérdidas. En cuanto a vida humana, pues afortunadamente dos de los residentes de la casa principal salieron afectados y transportados a institución hospitalaria, pero de la información que tenemos es que ellos se encuentran en condición estable, todo con ellos está bien. No sé qué tipo de condición al momento del incendio fue la que el percance que tuvieron, pero habían indicado que estaban en condición estable. Pero, dos residentes, dos personas mayores.
13: Ok, pero Billy, ¿qué provocó esto?
15: Bueno, Rubén, vamos a comenzar una investigación ahora en la mañana con nuestro Fire Marshal. No descartamos nada. Yo creo que en este caso, como las residencias quedaron bien destruidas, nos complica el poder determinar un punto exacto de origen. Los Fire Marshal harán su trabajo no solamente de buscar el punto, sino también las entrevistas. ¿Qué fue lo que ocurrió? ¿Qué fue lo que los alertó? Eso, este tipo de entrevistas es bien importante para que podamos arrojar luz de dónde posiblemente fue que se originó. Sabemos que fue en una de las residencias, la más afectada, obviamente, pero el punto exacto y qué pudo haberlo provocado, pues eso es algo que está en investigación.
13: Gracias, Billy.
15: Como siempre, Rubén, a la orden.
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19: Va arriba Puerto Rico. Buenas tardes, soy Pedro Cardona Roy, el urbanista. Hoy por la licenciada Mayra López Mulero, aquí en Mayra en el 580 por WKAQ. Gracias por ser parte de esta conversación de país. Y en la tarde de hoy vamos a tener una conversación sobre algunos temas que hemos discutido en este espacio, pero no podemos pasar por alto una noticia que salió publicada en un periódico de circulación general aquí en Puerto Rico, que habla de unas declaraciones que se dieron en una prestigiosa universidad de los Estados Unidos, donde un profesor acompañado del comisionado residente hablaron de que Puerto Rico era parcialmente independiente, que Puerto Rico había logrado unos niveles de autonomía con el Estado Libre Asociado y que tenía un reconocimiento internacional por ese prestigio, por esa condición prestigiosa que es distinta a una condición colonial. Y a mí me parecía interesante que se describa algo como parcialmente independiente, y me recordaba que esas declaraciones sonaban parcialmente delirantes, ¿no? Y aquellas cosas que escuchábamos en la literatura del realismo mágico de los 70 parecía que afloraban nuevamente en esa conversación entre el comisionado residente y este distinguido profesor de una universidad de la Ivy League en Estados Unidos, a quien yo no conocía hasta el momento que salió esa reseña en el periódico Metro, y que creo que en la mañana del día de hoy dio mucho de qué hablar en varios medios. Es una lectura interesante para aquellas personas que siguen este tema de la condición colonial de Puerto Rico, porque da una oportunidad de reflexionar sobre esto, y también hay algo que produce un poco de humor en esas declaraciones del artículo del periódico Metro. Así que exhorto a todas las personas que puedan a leer ese artículo, que es un artículo breve y creo que ayuda a reflexionar sobre algunas de las cosas que hemos estado discutiendo en estos días. Ayer, como todos saben también, habían cerca de 180,000 personas sin servicio de energía eléctrica. Así que hemos estado pasando de falta de servicio de agua a falta de servicio de luz, Y nuevamente una administración que es incapaz de dar una información certera, sin embargo se preocupa mucho y se ocupa mucho de la parte de las comunicaciones, las relaciones públicas, pero no en la gestión efectiva de estos recursos que son esenciales para garantizar la estabilidad de la población, de las áreas productivas y todas estas cosas que también son fundamentales para el funcionamiento del país. Que en el contexto, ¿verdad?, de las elecciones pasadas se hablaba de que eso nos iba a pasar si ganaban ciertos candidatos y que vendría entonces el comunismo y nos iba a arropar y nosotros no íbamos a poder vivir y habían personas que no iban a poder hacer negocios. Y sin embargo esto ha pasado en esta administración de Jennifer González Colón. Pero cosas veredes, decía Miguel de Cervantes. Aquí en la tarde de hoy tenemos a Luis García Pelati, pasado presidente de la Junta de Planificación, que me acompaña en el estudio, porque vamos a hacer una reflexión sobre eventos recientes que se han dado relacionados al proyecto Esencia en Cabo Rojo. Y también nos acompaña por línea telefónica el doctor Arián Torres, quien es profesor de la Escuela Graduada de Planificación y también ha estado colaborando con las comunidades de Cabo Rojo y en particular con el grupo de Defiende a Cabo Rojo, que le damos la bienvenida a ambos a este espacio y a esta conversación de país. Saludos, Luis.
20: Buenas tardes, saludos Pedro, saludos Arián. Bueno,
19: saludos Arián.
21: Muy buenas tardes, saludos.
19: Gracias por acompañarnos. Primero, me gustaría que Arián, en representación del Grupo del Oeste, nos hable del comunicado de prensa que sacó Defiende a Cabo Rojo a raíz de un anuncio de que se estaba dando un parte de prensa de la consulta de ubicación del proyecto Esencia. Arián, ¿nos puedes comentar un poquito de eso?
21: Sí, claro que sí. Primero, ¿verdad? Muy buenas tardes nuevamente a ti, a Luis y a los radioescuchas. Hace apenas 2 días, me parece, 2 o 3 días, se publicó o se identificaron unas publicaciones, unos avisos en unos rótulos en Cabo Rojo anunciando la solicitud de consulta de ubicación de Cabo Rojo Land Acquisition, que son los principales proponentes del proyecto Esencia. Hay una información en ese rótulo, ¿verdad? Dice que es un proyecto residencial turístico, dice proyecto estratégico, que es una designación especial que ellos están aprovechando, ¿verdad? Que le facilita unas exenciones contributivas y unos procesos un poco distintos, y anuncian la consulta de ubicación. Esto es algo que llevábamos, que la coalición y las comunidades de Cabo Rojo y todas las personas que han estado siguiendo este caso de cerca, pues llevaban tiempo más o menos esperando, porque era el próximo paso donde se iba a poder crear un foro público luego de la vista pública sobre la declaración de impacto ambiental que se celebraron en marzo del año pasado, que quedaron muchas interrogantes. La información que se presentó en ese momento pues estaba incompleta, y algunas cosas inclusive pues información que no es correcta, y pues han habido muchos cambios, han surgido muchas cosas, se ha publicado mucha información, el tema del agua siendo uno muy importante, de mucha preocupación. Se ha dilucidado públicamente pues comunicados de la autoridad de Apunta Alcantarillado aceptando que no tienen la capacidad para proveer el agua suficiente que necesitaría ese tipo de proyecto. La Autoridad de Energía Eléctrica también, ya que ellos son los que manejan el distrito agrícola del Valle de Laja y suplen el agua a toda esa zona, pues también se han comunicado expresando serias preocupaciones sobre el tema del agua y un sinnúmero de otros temas, que venimos arrastrando esas preocupaciones que no se nos había dado una oportunidad de discutir públicamente. Y entonces, pues ahora con esta consulta de ubicación, pues nos da la impresión, aunque todavía no se han compartido todos los documentos que de la solicitud, pues sí tenemos una idea por dónde va a ir la cosa y sin duda nos interesa, ¿verdad?, que se realicen vistas públicas y que se provean los espacios adecuados y las oportunidades adecuadas para que la gente entienda de lo que se está hablando y también para que puedan opinar y comentar y traer sus preocupaciones. Y lo último que digo rapidito, perdón, es que importante sobre este particular es que, para los que no sepan, y ahí obviamente estás tú, Pedro, y está Luis, que pueden abundar mucho más sobre esto, que la consulta de ubicación no es solamente un trámite administrativo, es algo muy importante porque es el único mecanismo que tendría Cabo Rojo Land Acquisition ahora mismo para poder legalizar algo que actualmente es ilegal.
19: Arián, me gustaría hacer una pausa un segundo para darle una oportunidad a Luis García Pelati, pero tú has mencionado algo que es fundamental, ¿verdad? Tú has mencionado que aquí hay información incorrecta, a lo que yo tengo que añadir que hay información que además es falsa, que ha sido presentada por la parte proponente. Y yo creo que eso nunca se logró discutir. Se planteó durante el proceso de vista de la declaración de impacto ambiental. Sin embargo, bajo una resolución que aprueba la declaración de impacto ambiental, y ahora en este proceso de la consulta de ubicación, pues es necesario que se discutan estos temas. Para eso es importante, y te dejo la pregunta antes de pasar a Luis, te dejo la pregunta dicha, ¿verdad? Si el grupo de Defendamos a Cabo Rojo ha solicitado intervención en el caso, y en lo que tú me contestas eso, le voy a pedir a Luis que reaccione un poco y dé contexto, como pasado presidente de la Junta de Planificación, en qué consiste una consulta de ubicación y si se puede presentar una consulta que es contraria a la política pública de uso del suelo que está vigente en este momento para Cabo Rojo y para todo Puerto Rico, representada por el Plan de Uso de Terrenos y el Plan de Cabo Rojo. Luis.
20: Sí, para que se conozca una... Las consultas se presentan cuando hay algún tipo de proyecto, y eso está tipificado, hay aproximadamente como 6-7 alternativas, de que un proyecto quiere un uso que no está en el área que tiene su regulación, la densidad es mayor a la que se permite, es un proyecto de carácter regional o suprarregional, es un proyecto industrial, pero, como bien dice Pedro, Toda consulta tiene un marco en el que se puede presentar. ¿Por qué? Porque toda consulta tiene que cumplir con el plan de uso de terreno y tiene que cumplir con aquellos instrumentos de planificación que le aplican. En el caso de Esencia está el plan territorial de Cabo Rojo, está la zona de interés turístico de Cabo Rojo y que colinda con la reserva agrícola del Valle de Lajas. Por lo tanto, tú no puedes presentar una consulta para hacer una actividad que es contraria al plan de uso de terreno, que ya ha dicho que ese no es un lugar para urbanizar.
19: Y entonces, tú lo que estás mencionando es que el mecanismo de la consulta de ubicación no es un mecanismo para cambiar la política pública de uso del suelo y cambiar la planificación vigente.
20: Porque
19: ¿cuál sería entonces el mecanismo?
20: Exacto. Sería, tú tienes que cambiar el plan de uso de terrenos y tú tienes que cambiar el plan territorial de Cabo Rojo, porque las consultas no pueden ser contrario a los planes.
19: O sea, yo no puedo viabilizar un desarrollo que es contrario a la política pública mediante un proceso extraordinario de la consulta de ubicación. Tú mencionaste algo al principio, que dijiste que la consulta de ubicación es un mecanismo para atender un uso que no está incluido en la zonificación. Y eso es posible y es importante que la audiencia conozca. Esto, pues hay casos donde hay industrias emergentes, hay usos que no se conocían, como pueden ser los alquileres a corto plazo en modalidades como el Airbnb, etcétera. Cuando se trabajó en la zonificación en los años 70, no se consideraban esas actividades. Posteriormente, esas actividades han surgido por las plataformas digitales, etcétera, etcétera. Por lo tanto, había que utilizar en un momento ya ahora están incluidas en el reglamento, pero previamente era a través de una consulta de ubicación que se podía considerar ese uso que antes no estaba previsto en la zonificación. Y eso es un mecanismo que es válido para una consulta de ubicación. Sin embargo, esa autorización o consideración de esa actividad no se puede dar si es contraria a la política pública del distrito. Y hago el ejemplo del Valle de Lajas. En el Valle de Lajas, por las disposiciones de ley y lo que dice el plan, tú no podías considerar una consulta de ubicación para un Airbnb porque es contrario a la política pública. Correcto. Y en este caso estamos ante lo mismo.
20: Y eso es un buen ejemplo porque uno dice, y eso bajo nuestro mandato, hubo un proyecto de placas solares en el Valle de Lajas. Cuando uno lo analizó, le dijimos al proponente, yo no puedo ver tu consulta, no la voy a analizar, porque lo que tú propones ya es contrario a la regulación y a la política. No te voy a dar proceso, porque lo que tú propones yo no lo puedo ver. Si alguien quisiera poner placas solares en un valle que se dedicara a la agricultura, tienes que cambiar la política pública.
19: Y en ese caso tendrías que enmendar la ley. Arián, te hizo una pregunta ahorita. Si la coalición ha presentado una solicitud de intervención y luego de eso, si tienes una reacción a lo que ha mencionado Luis en torno a las consultas de ubicación.
21: Sí. Pues mira, como coalición no se ha presentado todavía, pero sí se están trabajando con colindantes y con otras, ¿verdad?, personas que tienen intereses muy cercanos, que también son de la región, para ser parte de oficialmente ser parte de todo el proceso. Eso no quita que más adelante, ¿verdad?, una vez se tenga un poco más de información, pues la coalición sí decida integrarse un poco más en ese aspecto. Pero, ¿verdad?, también pensando en la nueva ley 82 y todo, ¿verdad?, las complicaciones que eso puede traer, pues esto hay que, ¿verdad?, acercarse un poco más cuidadosamente. Sobre lo que menciona Luis, obviamente coincido con todo. Inclusive yo estaba buscando la ley 161 del 2009, que oficialmente define lo que es una consulta de ubicación, y utiliza la frase que dice que es para atender casos o propuestas de uso de terreno que no son permitidos ministerialmente.
19: Claro.
21: O sea, que no es algo automático, no es algo que se supone que pase, es algo que no está contemplado y que los proponentes quieren cambiarlo. La que yo creo que eso es bien importante, porque un argumento que yo he escuchado muchas veces y que la coalición tiene que bregar constantemente, es que muchas personas dicen, pero es que esos son terrenos privados. Si esos son terrenos privados, ellos deben poder hacer allí lo que ellos quieran.
19: Sí.
21: Y pues eso no necesariamente es cierto. Número uno, ya el gobierno, a través del plan de uso de terreno del 2015, estableció que esa zona particular tiene unas características particulares que hacen que cerca del 40% de los terrenos de allí sean suelo rústico, especialmente protegido por su valor ecológico, por su valor hídrico, y otras partes del terreno pues tienen otras clasificaciones. Y eso lo que dice es que sí, tú puedes hacer lo que tú quieras aquí dentro de los parámetros de estos valores que se asignaron. Y lo que están proponiendo Cabo Rojo Land Acquisition es algo que está totalmente fuera de ese marco, como tú muy bien planteaste ahorita. Que a veces también, ¿verdad?, pues la gente dice como que, yo puedo hacer lo que yo quiera con mi propiedad. Pues hasta cierto punto sí, pero no necesariamente puedes hacer todo lo que te dé la gana, porque eso puede tener unas implicaciones adversas al interés público y especialmente a los vecinos de Cabo Rojo y de la región suroeste.
19: Sí, y yo creo que eso es importante, Arián, discutirlo, porque aquí ha habido un crecimiento en esa expresión de que yo hago en mi propiedad lo que yo quiera y hay que defender el derecho propietario a ultranza. Y mire, el derecho suyo tiene que tener parámetros y ya lo ha determinado el Tribunal Supremo local y de Estados Unidos, que es una facultad que tiene el Estado para garantizar el bienestar general y la estabilidad, no solamente de la región, los sistemas naturales, sino también en relación a su vecino, porque su vecino compró una propiedad en un momento dado predicado en que en este sitio no iba a haber un desarrollo de esa magnitud y por lo tanto se puede ver afectado por sus acciones que son contrarias a la política pública. Así que usted puede hacer aquello que está permitido dentro de su propiedad, pero usted no puede hacer cualquier cosa dentro de su propiedad porque esa anarquía genera unos posibles daños sobre terceros. Y eso es lo que garantiza un poco la legislación que está vigente. Tú mencionaste la ley 82 y a mí me gustaría recordarle a la audiencia primeramente, ¿verdad?, que la ley 82 es la que establece la fianza que usted tiene que poner si usted pretende detener una acción en los tribunales, y eso que le llamaron fianza, pero realmente es una contribución o un impuesto, que eso yo creo que su legalidad será cuestionada en su día. Pero también la ley 82 permite que en aquellos terrenos donde existe una calificación de protección se pueden presentar proyectos que son contrarios a la política pública, y eso es lo que viabiliza que los desarrolladores de Cabo Rojo Land Acquisitions hayan presentado esta consulta de ubicación, y es el precursor de los rótulos que se han puesto allí. Hemos hablado en este espacio que aparenta que la ley 82 fue hecha para esencia, que estos contribuyentes políticos tuvieron tanto acceso al poder que tuvieron la capacidad de legislar algo que les conviene mucho a ellos. Luis, ¿cuál es tu reacción y qué es lo que tú entiendes que aplica de la ley 82 a este caso?
20: Bueno, a mí me gustaría un poco que los oyentes supieran que la ley 82, la de la fianza, la de la clasificación, es una ley que no fue tramitada a petición de ningún planificador ni ninguna persona, que esto es básicamente, y es importante que no seamos ignorantes en este país, esto fue una ley de encargo. En la medida que hace un año atrás en las vistas se le dijo que esto incumplía con la ley de Georgie Navarro, que sabemos que Georgie no pudo generar esta ley,
19: no la podía ni describir,
20: se la preparó a alguien, y por eso es que dos meses después de haber sido aprobada es que tienen que haber puesto los carteles. O sea, nosotros generamos una ley para hacer un proyecto. ¿A qué nivel llegamos? Pero no, uno no lo puede decir todo, ¿verdad? Pero yo creo que lo que es importante que los radioyentes sepan es que es una ley donde se pretende decirle a la Junta de Planificación que unos proyectos que se declaren estratégicos, que sean de placas solares, puedan estar ocurriendo en estos suelos. De mi lectura, no voy a decir, esto conllevaría una manera de hacerlo. Yo no he leído la consulta, pero de primera intención entendería que esta consulta seguiría incumpliendo con las leyes, y es posible que no esté cumpliendo con la ley 82 si no se sigue un debido proceso. Así es que yo creo que es importante que desde la legislación estemos atentos al proyecto.
19: Luis, sé que está siendo un poquito críptico en tu interpretación. Me imagino que es tratando de tener precaución porque entiendes que aquí va a haber un desafío legal y uno no debe comunicar cuál va a ser la estrategia legal a la que se recurra en el futuro para cuestionar la validez de este trámite.
20: Exacto. Y no me preocupa Georgie Navarro, que está escuchando el programa. Lo que me preocupa es el bufete, porque después...
19: El bufete que redactó esto.
20: Después de tantos años, no es la primera vez que después de participar de procesos de vista pública, la legislatura de Puerto Rico aparece con un proyecto que cambia lo que la comunidad ha dicho para que un proyecto no pueda ocurrir. Así que hay que tener cuidado de que no digamos algo que termine en la próxima enmienda de Georgie Navarro.
19: Ya. Creo que aquí lo que debemos tener en cuenta, ustedes, querida audiencia, y todos los grupos que están pendientes a este caso, que nosotros tenemos que activamente estar participando de los procesos, que tenemos que activamente denunciar esta corrupción que lleva a un grupo que tiene un interés a legislar para generar un marco en el que lo imposible se haga posible. Y esto requiere mucho esfuerzo, requiere mucha disciplina. Es importante hacerlo y es importante que existan espacios como este en el que se pueda hablar de estos temas para estar seguros que este asunto no pasa por debajo del radar. Y aunque Georgie Navarro Suárez tenga la capacidad de mover estos proyectos en la legislatura, aunque no los pueda explicar, que eso no surja sin que exista una alerta ciudadana, sin que podamos tener una discusión pública. Pero vamos a tener que hacer una pausa en este momento y regresamos en breve. No se vaya nadie.
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19: Y regresamos a esta conversación de país. Buenas tardes. Nos acompaña para continuar esta conversación Luis García Pelati aquí en el estudio y el doctor Arián Torres por vía telefónica. Arián, antes de irnos a la pausa, estábamos hablando de las disposiciones de la ley 82, lo que esto representa. Luis fue muy cuidadoso en cuanto a lo que dijo en relación a las posibilidades que presenta la ley 82, pero también los posibles riesgos que tienen el grupo de Cabo Rojo Land Acquisition, que tiene que estar muy pendiente porque hay posibilidad de recurrir a los tribunales por las distintas circunstancias que se presentan en este desarrollo. Pero hablábamos antes un poquito de las solicitudes de intervención y tú mencionabas que habían una serie de vecinos que tenían la intención de presentar una solicitud de intervención y que hasta ahora la coalición no había considerado el presentar una solicitud de intervención. A mí me parece que toda entidad que ha estado trabajando con este tema, entidad reconocida, debe solicitar intervención. Yo entiendo que la Fundación El Urbanista va a estar haciendo lo propio y va a estar presentando una solicitud de intervención, y me gustaría un poquito tener tu reacción, no como representante de la coalición, sino como profesor de la Escuela Graduada de Planificación.
21: Sí, seguro. Y lo hago también como caborrojeño, porque
19: importante.
21: Soy natural de allí también, y mi papá frecuenta el área para hacer senderismo y correr bicicleta, y estamos muy

0: el enorme valor ecológico, hídrico, de ecosistema, o sea, que algo bien serio, bien importante. No estamos hablando de una tontería o algo administrativo, un tecnicismo. No, es algo que se decidió en base a información científica, a estudios, a conocimiento, a experiencia, a visitas. Y que ellos quieran cambiar eso, o sea, que ellos ya reconocen que lo que ellos van a hacer no debe hacerse ahí, y que el gobierno le esté permitiendo continuar con un trámite como este, yo pienso que es algo muy, muy serio y muy, muy preocupante. Así que para unirme a lo que tú mencionabas, yo también, ¿verdad?, pues exhorto a todas las organizaciones de Cabo Rojo, de la región suroeste, ¿verdad?, todos los que tienen que ver con la comunidad de agricultores del Valle Agrícola de Laja, los comerciantes de Boquerón, de Joyuda, de Cabo Rojo en general, que compiten, desafortunadamente compiten por el agua porque no tenemos la infraestructura adecuada para suplir las necesidades de todo el mundo. Y todas las organizaciones de Puerto Rico que tengan interés en estos temas, que soliciten intervención, que intenten formar parte de la conversación, que los necesitamos, nos hace mucha falta. Hay mucha gente de Cabo Rojo pendiente a esto e involucrada, pero la magnitud de este proyecto no es solamente en Cabo Rojo, es en toda la región suroeste y con implicaciones para todo Puerto Rico también.
1: Creo que ese punto que trae Arián es súper importante, ¿verdad? La relevancia del suelo rústico especialmente protegido. La definición que surge de la Ley de Municipios Autónomos recogida en el Código Municipal continúa estando vigente. La Ley 82 cuestiona esa legislación. Entonces, yo creo que es importante que la ciudadanía escuche bien lo que ha dicho Arián Torres y que lo tengamos muy presente en el futuro de esta conversación. Le agradezco al doctor Arián Torres, profesor de la Escuela Graduada de Planificación, caborrojeño, y parte de la coalición Defendamos a Cabo Rojo, por ser parte de esta conversación de país en la tarde de hoy, y vamos a continuar conversando con ellos en el futuro. Gracias, Arián.
0: Gracias a ti, muchas gracias, linda tarde.
1: Igualmente.
2: Buenas tardes.
1: Y bueno, ahí ustedes han tenido la oportunidad de escuchar, ¿verdad?, estas declaraciones del doctor Arián Torres y el contexto que también ha brindado Luis García Pelati a esta conversación. Yo quisiera, como parte de esta conversación, también compartir con la audiencia mi experiencia en la noche de ayer, que fui a la presentación del libro de Pablo Marcial Ortiz Ramos, que se llama Lolita Lebrón, Sublime Heroísmo. Esta presentación se llevó a cabo en el Colegio de Abogados y Abogadas en Miramar y estuvo a cargo la presentación de Marilú Guzmán, la licenciada María de Lourdes Guzmán, y también César Cardona, el reconocido escritor puertorriqueño. Estuvo también haciendo una intervención la senadora María de Lourdes Santiago Negrón y un pasado presidente del Colegio de Abogados. Y al final cerró con la presentación de Pablo Marcial, que hizo pues un cierre allí muy emotivo en cuanto a la preparación de este libro y también su relación con doña Lolita Lebrón. Este libro es un libro esencial, es un libro que tiene unas 400 y pico de páginas y recoge una parte de la historia, 403 páginas para ser específico, recoge parte de la historia de doña Lolita que yo creo que no se ha hablado lo suficiente. Es esa parte de esos 25 años que estuvo Lolita encarcelada y también esos años previos a el ataque nacionalista al Congreso de Estados Unidos. Yo creo que este libro permite entender una dimensión de una de las héroes nacionales

0: Y que creo que es muy importante, particularmente en este momento, que nosotros entendamos esto para entender también lo que pasaron estas personas, entender mejor nuestra relación con los Estados Unidos, y para tener un poquito de trasfondo en relación a esto, me gustaría, tenemos en vía telefónica a la licenciada María de Lourdes Guzmán, a quien le damos la bienvenida en la tarde de hoy y le agradecemos que haya estado disponible y la felicitamos tanto por el premio Gilberto Concepción como también por la presentación que hizo anoche tan elocuentemente de este fenómeno libro. Buenas tardes, Marilú.
1: Buenas tardes, Pedro, y saludos a todas las personas que están sintonizando.
0: Marilú, me acompaña en el estudio Luis García Pelati, así que también le voy a pedir a
1: Saludos,
0: Luis que, aunque
1: Luis.
0: no tuvo la oportunidad de estar anoche, que participe de esta conversación.
1: ¿Cómo no?
0: Marilú, tú anoche hiciste un recuento de este libro, ¿verdad? Y en tu caso, pues fuiste a través de los distintos componentes que reseña Pablo Marcial Ortiz Ramos en su libro, pero hiciste énfasis en algunas cosas particulares y me gustaría que lo compartieras con la audiencia.
1: Pues mira, Pedro, yo primero que todo, pues a mí me invitaron a hacer esta presentación, lo que para mí fue una sorpresa muy agradable porque yo aún no tenía conocimiento de la publicación del libro, así que como era menester, pues lo leí con mucho detenimiento, con mucho deleite, francamente. Y creo que es un libro que todo el que quiera entender, como tú estabas diciendo ahorita, qué pasó en esa época y por qué se hicieron una serie de actos por el movimiento, por el Partido Nacionalista, debe leer este libro porque además de analizar con mucha profundidad y con mucha dignidad la figura de Lolita Lebrón desde su nacimiento, la vida de precariedad que por la que ella atravesó, por qué tuvo que salir para Nueva York, que la gran parte de su vida la pasó allá, ¿verdad? Y se integró al Partido Nacionalista allá, que tenía también una junta muy activa. ¿Qué estaba pasando en Puerto Rico que realmente era el motor para que muchos de estos compatriotas emprendieran la resistencia contra los abusos del gobierno de los Estados Unidos? Y es muy difícil uno poder evaluar eso, pasar juicio sobre eso, si uno no conoce como corresponde el momento histórico por lo que estas personas estaban atravesando. A manera de ejemplo, pues tengo que decirte que se impuso el servicio militar obligatorio, o sea que jóvenes puertorriqueños tenían que ir a luchar en guerras que a nosotros no nos concernían para nada, ¿verdad? Como país. El hecho de la persecución tan feroz contra el movimiento independentista, la masacre de Ponce, o sea, la masacre de Río Piedras, esos fueron asesinatos a sangre fría, por así decirlo, que quedaron impunes de personas inocentes que estaban transitando. En el caso de la masacre de Ponce, era una marcha pacífica, mataron 19 personas. En el caso de la masacre de Río Piedras, eran cuatro personas que transitaban en un vehículo de motor y la policía los asesinó. Solamente uno quedó vivo. La persecución contra don Pedro, que lo único que hacía era ejercer su derecho a la libre expresión, porque don Pedro en un momento dado reclamó, optó por la lucha armada. Pero la lucha armada en el derecho internacional se reconoce como uno de los métodos legítimos para alcanzar la independencia. ¿Por qué? Porque el coloniaje es un crimen contra la humanidad. Así que las personas que son sujetos de ese régimen colonial tienen derecho incluso a recurrir a la lucha armada, y en este momento para nosotros eso sería impensable. Pero en aquel momento en el que se estaba asesinando a la gente a sangre fría, y que la represión era tan feroz, pues uno tiene que entender, como te decía, el momento histórico en el que ellos estaban viviendo, que llenó de indignación y de mucha rabia a quienes siempre resistieron los abusos del gobierno federal. Y en ese sentido, yo creo que el libro es muy ilustrativo. El libro te permite transitar por toda, no solamente por la vida de doña Lolita, sino por el periodo en el que ella creció y vivió y se desarrolló. Y por eso es un gran libro, porque la investigación es profunda, ¿verdad? Las fuentes son extensas, amplísimas, y creo que se le hace justicia a la lucha del Partido Nacionalista y de los independentistas en aquel momento. Una de las cosas importantes que yo quise resaltar es que se desmitifica la figura de Luis Muñoz Marín, que tú sabes que es como el adalid del Partido Popular, y se le ha encumbrado, cuando la realidad es que la figura de Luis Muñoz Marín hay que estudiarla con detenimiento, pero también en justicia a lo que es la verdad, y cómo él, luego de ser independentista, traicionó ese ideal y se convirtió en perseguidor del movimiento independentista, del nacionalismo, de don Pedro particularmente, al punto de que fue artífice de lo que conocemos hoy como el Estado Libre Asociado, que después de 70 y pico de años de haberse fundado, pues ya sabemos que no fue más que un maquillaje a lo que era el régimen colonial, y lo hemos visto, ¿verdad?, con la Ley Promesa, con el caso de Sánchez Valle, con la Junta de Control Fiscal, y es él tiene una responsabilidad que yo creo que el pueblo tiene que comprender, y en ese sentido este libro aporta para que haya toda esa comprensión de ese momento histórico y se entienda por qué los nacionalistas actuaron como actuaron.
0: Yo creo que en tu presentación anoche, Marilú, eso fue uno de los puntos que a mí me parecieron más destacables, ¿verdad? De la reseña que tú haces, aunque tú tocaste muchísimos puntos, ¿verdad? Pero ese y esa nota que también incluye el libro de la relación indirecta que tuvo siempre Lolita Lebrón con Pedro Albizu Campos, que de hecho nunca se vieron uno frente al otro. A mí me impactó mucho cuando tú lo describiste, ¿no? Y lo describiste también como algo que te causaba emoción, incluso, porque no, ese encuentro nunca se dio.
1: Así es. Y de hecho, Rafael Cancel Miranda e Irving Flores, que fueron otros de los que participaron en ese ataque al Congreso, se dice en el libro que vieron a don Pedro por primera vez luego de un proceso judicial amañado por meramente hacer expresiones. Él y todo el liderato nacionalista fue encarcelado, y al regresar, el propio libro comenta que Rafael Cancel Miranda e Irving Flores, esa fue la primera vez que lo vieron, y no tuvieron así contacto directo con él tampoco. Estas personas actuaron movidas por la fogosidad del mensaje de don Pedro, que obviamente era un mensaje de denuncia y de resistencia ante lo que estaba ocurriendo, un mensaje de defensa de nuestra nacionalidad en un momento histórico, como te dije, en el que el independentismo y el país como tal estaba sufriendo grandes abusos, porque recuerda que el gobierno de los Estados Unidos, una de las primeras cosas que hizo fue devaluar el peso puertorriqueño en un 40%, claro. Y eso llevó a la ruina a muchas personas. Cómo se devaluó entonces las propiedades, incluso ellos acapararon las mejores tierras y empezaron, luego de que nosotros teníamos una agricultura diversificada que nos permitía la autosuficiencia, entonces esa agricultura diversificada se arruinó y comenzó el monocultivo de la caña para el beneficio de los consorcios azucareros estadounidenses. Y claro, los que resistían lo que estaba ocurriendo, pues eran víctimas de una gran represión. Como te dije ahorita, en lo del servicio militar obligatorio, que don Rafael Cancel Miranda fue encarcelado por primera vez en su vida por negarse a enlistarse en el ejército estadounidense.
0: Sí, porque era un objetor de conciencia.
1: Claro, claro, que es algo que es legítimo, totalmente claro. Legítimo. Y entonces, poco a poco, pues... luego de toda esa represión, e incluso que provocó incluso que tantos y tantos y tantos puertorriqueños y puertorriqueñas abandonaran el país, por eso es que hay una concentración inmensa de puertorriqueños en el este de los Estados Unidos, Nueva York, Connecticut, Pensilvania, etcétera.
0: Marilu,
1: porque el propio, perdón.
0: No, discúlpame, termina y luego intervengo.
1: Sí, porque el propio gobierno de Puerto Rico promovió, luego del Estado Libre Asociado y hasta antes, el propio gobierno de Puerto Rico, ya esta vez encabezado por Luis Muñoz Marín, promovió toda esa emigración.
0: Claro, y yo creo que es interesante lo que tú planteas y lo que recoge el libro a la luz de lo que pasa hoy día en Puerto Rico, porque el empobrecimiento de la población que ha surgido a partir de la Ley Promesa, que fue un acto del Congreso de los Estados Unidos, los impactos que ha tenido los créditos contributivos de la Ley 60, Ley 2022, todo eso que crea una condición de competencia desleal entre el profesional local y los que vienen de fuera, todo eso se repite hoy día, ¿verdad? Aquello que claro. Vimos en la década de los 50 ahora se ve manifestado de otra manera en este contexto, pero con las mismas consecuencias abusivas al pueblo de Puerto Rico y una condición, ¿verdad?, de inhabitabilidad que se ha provocado desde el Congreso de los Estados Unidos, que a mí me parece importante que tengamos estas conversaciones y agradezco profundamente que podamos tener acceso a un libro como el de Ortiz Ramos para poder reflexionar sobre la condición actual puesta en el contexto de la historia que ha tenido Puerto Rico. Quisiera pasar un momento también a reseñar la tan elocuente presentación que hace el escritor César Cardona ayer y cómo recoge esa imagen de la cartera de Lolita Lebrón, que me pareció de primero de una belleza increíble, pero además de una poesía y realidad que permitía ver esas tres dimensiones de Lolita Lebrón como mujer muy guapa, también como nacionalista, y cómo hablaba de que en esa cartera él imaginaba que estaba el pintalabios rojo que ella había usado, estaba ciertamente la bandera que tenía dentro de la cartera y estaba también el arma que utilizó para disparar al techo del Congreso. Y eso me parecía que era como algo... Luis, ¿tú querías añadir algo?
2: No, y es que te había escuchado antes, era también estaba la Biblia. Y yo creo que era...
0: La imagen de la religiosidad que hablaba también...
2: Esa religiosidad que obviamente le dio esa fuerza... Para luchar, ¿verdad?
0: Tu presentación y la de Cézanne paraban los pelos.
1: Gracias. Yo te quiero decirte una cosa bien brevemente. Yo creo que el libro ayuda también a que la gente conozca quién era Lolita Lebrón, que ha sido, junto con muchos otros luchadores por la independencia del país, demonizados por el gobierno muy convenientemente para su propio beneficio. Y una de las cosas, del servicio que le brinda el autor al pueblo que quiere conocer es precisamente eso, que la gente sepa quiénes eran estas personas y que no son los demonios que nos han pintado a lo largo de los años, que han obtenido entonces que la gente los vea como un cuco, como gente que tú no puedes escuchar, como algo que tú debes rechazar. Yo creo que es importante que nos nutramos de información veraz para que podamos entonces variar los mitos que tenemos y las creencias erróneas sobre un movimiento que indudablemente era legítimo a la luz de lo que estaba pasando en ese momento.
0: Estoy de acuerdo. Yo creo que un poco lo que uno saca de la presentación de ayer, ¿verdad?, es que este ser humano tiene múltiples dimensiones, pero también yo creo que una de las cosas que me llamó la atención fue la puesta en el contexto que hizo César Cardona cuando habla de que hay un momento de un acto heroico, pero luego hay unas consecuencias de este acto heroico. Correcto. Y unos 25 años que mucha gente ha pasado por alto y que es importante que conozcamos. Lamentablemente se nos acaba el tiempo, pero agradezco a la licenciada María de Lourdes Guzmán que haya estado disponible y haya sido parte de esta conversación de país, y también a Luis García Pelati.
1: Gracias, Pedro,
0: que haya participado de esta conversación.
2: Saludos.
1: Muchas gracias.
0: Bueno, amigos, nos despedimos por acá. Recuerden que no nos calla.
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5: Harvey Gates, de la Asociación de Detallistas de Gasolina. Buenos días, Gates.
6: Buenos días, Rubén, a ti y a todos.
5: Bueno, el panorama luce complicado e incierto.
6: Sí, pues estamos viendo una nueva fase de conflicto entre Estados Unidos e Irán.
5: Sí.
6: Ya no tan solo se concentra en una fase militar, sino también ahora la disputa en quién controla el estrecho de Hormuz. Y sí, lamentablemente, pues como ya lo habíamos dicho, pues antes de que esto empezara, Irán no miraba el estrecho como su arma más potente, pero hoy por hoy el estrecho de Hormuz ha vuelto el arma nuclear de Irán. Y ese es el problema principal. Quien controla el estrecho de Hormuz tiene una enorme capacidad para influir sobre el mercado energético mundial. Y eso es un hecho hoy por hoy.
5: Entonces, en ese sentido, los precios hoy, digamos, no le voy a decir los precios de todas las estaciones, pero ¿cuál es la media? ¿Qué es lo que están reflejando el precio estándar de la gasolina regular, la mayoría de las estaciones, y cuál es la proyección? Porque ustedes deben saber cuál es la proyección con relación a lo que le dicen o les venden los mayoristas.
6: Sí, sí, claro. Lo que pasa es que no todas las estaciones han recibido producto, pero la realidad es que el costo del producto el día de hoy está entre $1 y $1.05. O sea, que las estaciones de gasolina que estén recibiendo productos, depende de la marca, deben estar posteando aproximadamente entre 1.3 hasta 1.9, quizás 1.12, 1.11. Lamentablemente, pues la incertidumbre continúa. No sabemos qué va a ocurrir. Aquí hay tres factores clave que hay que tomar en consideración, que pueden ocurrir en este escenario. O ocurre una desescalada diplomática y empiezan a negociar nuevamente, o sigue un conflicto limitado con ataques esporádicos como los que hemos visto a las barcazas que están pasando por el estrecho y esa respuesta entre Estados Unidos e Irán, o ocurre una escala mayor, que es lo que sería el escenario más grave, que se interrumpa completamente el tránsito por el estrecho. Porque antes de que, mientras estuvieron ocurriendo las negociaciones, la cantidad de barriles llegó a pasar 10 millones de barriles diarios. ya se redujo eso a la mitad, pero no se ha cerrado por completo. Así que tenemos esos tres escenarios, no sabemos cuál de ellos se va a dar, y estamos con la misma incertidumbre, tanto los detallistas de gasolina, los mayoristas, como el pueblo de Puerto Rico.
5: De hecho, pregunto, hay mucha gente que dice, y esto es interesante, digo, yo entiendo que los mercados se mueven independientemente de lo que esté ocurriendo concretamente por una cuestión de confianza. Pero, ¿por qué el estrecho de Hormuz, por donde no pasa la mayoría del petróleo o del combustible, o sea, que se recibe o consume acá, en esta parte del mundo, porque es lo que detona todo?
6: Sí, sí, okay. Lo que pasa es que hay que tener claro que aunque Puerto Rico no compra petróleo directamente al Golfo Pérsico, el precio que pagan los importadores está ligado al mercado internacional. Y todo lo que está ocurriendo a nivel del mercado internacional aumenta los costos de importación, eventualmente aumenta el costo de la gasolina, y es el problema es que también encarece el transporte de las mercancías. O sea, esto es lo que hace que el impacto de lo que está ocurriendo en el Golfo Pérsico no tan solo se siente en Puerto Rico, se siente a nivel mundial completamente. Y todavía es muy temprano para medir el impacto que va a ocurrir en Puerto Rico, porque como te dije, pueden ocurrir varios escenarios. Pero hay que estar claro que si el conflicto continúa y el petróleo mantiene estos niveles, ya subió más o menos creo que un 9 o un 11% el precio del barril del petróleo solamente en una semana.
5: O sea que el pronóstico, si hoy tenemos gasolina regular entre 1.2 y 1.5, quizás 1.7, es probable que en los próximos días, si no este weekend, veamos la gasolina regular en más de 1.7, 1.8, 1.9.
6: Sí, ciertamente yo creo que sí. Ya debemos estarla viendo con lo que reciben ya el día de hoy. Y eso que hoy bajó un centavo. O sea, ayer estaba 1.6, hoy bajó un centavito. Está esa incertidumbre todavía. Pero cuando vienes a ver 1.5 más la margen de ganancia del detallista, le añades 4, 5, 6 centavos, terminas en casi 1.10. O sea, debemos estar viendo esos precios. Y estamos bien pendientes de todo lo que está ocurriendo entre Estados Unidos e Irán, Rubén. Lamentablemente, esto se ha salido de las manos del presidente de los Estados Unidos. Entró con un propósito y lamentablemente se le ha virado la tortilla, como decimos aquí.
5: Es bien interesante hacer saber, y yo creo que esto puede explicar mucho de lo que está ocurriendo. Antes de la guerra, antes de este conflicto, antes del 28 de febrero, alrededor de 110 buques transitaba el estrecho de Hormuz a diario. En las últimas 24 horas, solo 3 buques han transitado el estrecho. Y yo creo que eso tiene un impacto no solamente en los países que se benefician directamente del estrecho de Hormuz, sino en todo el mundo.
6: Claro que sí. Y mira cómo empezó este conflicto y nuestra preocupación más grande era escasez de petróleo. Hoy por hoy, más que una crisis de escasez de producción, estamos ante una crisis de confianza y de transporte. Y eso es lo que está haciendo que los mercados se mantenga esta incertidumbre y siempre estemos en esa alza. O sea, lamentablemente es esa crisis de confianza y de transporte lo que está causando que sigan subiendo los precios del petróleo.
5: Gracias, Gates.
6: Gracias, Rubén, que tengas un buen día.
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7: Muy buenas tardes, Puerto Rico. Bienvenidos a una edición más de Fiscalía 580, el único programa en Puerto Rico AM y FM con el análisis estatal y federal de los asuntos legales, exclusivo de los fiscales. Hoy viernes 17 de julio del 2026 a las 4 en punto de la tarde damos inicio a este su programa. Se dirige el licenciado Nicama Santiago en compañía del licenciado Osvaldo Carlos Linares. Osvaldo, buenas tardes.
8: Buenas tardes, Ernie Cabán, y buenas tardes a todos los amigos que nos escuchan en este...
7: Llegó el viernes, llegó.
8: En este fin de semana largo.
7: ¿Largo?
8: No, es sí, mi hijo, Ernie. No. Pues hablo de fin de semana.
7: Ajá.
8: Porque viene toda la semana que viene. Ajá. Tú vas a ver esas calles vacías. Mira, la gente viene, tiene, mira, los que están en el gobierno, que tienen días de vacaciones, de enfermedad.
7: Oh, sí, sí, que aprovechan ahora
8: que,
7: para alquilar.
8: Que enganchan con el 24, el 25, el 26, 27, 28, llegan en agosto.
7: Sí, es verdad. Y yo llegan venía por allá a las millas, mira, suave. Venía yo desde allá, desde Levitown.
8: Sí.
7: Domingo.
8: Las calles están así, y las verá la semana que viene.
9: Tú dices enganchando con el 25, ustedes están enganchando con el 14 y 15 por ahí.
8: Sí.
9: Ustedes ya, es más
8: ya
9: largo.
8: Hay gente que hoy echa un pie.
7: Ah, sí.
8: Sí.
7: Bueno, esos son los que tienen fondo suficiente para eso. Yo tengo
8: no
7: de
8: te
7: trabajar.
8: No te creas. Tú, hay gente que se va para allá, para sitios como el Combate, aquí le hago un Airbnb.
7: Es verdad, entre, una neverita.
8: Entre 12, una se llevan una nevera. Aquí, dos trajes de baño para
7: que te jambele,
8: mientras uno esté mojado, pues el otro está en el agua y cuando regrese lo está seco y se lo pone de nuevo. Y la misma, y dos o tres t-shirts. Y se llevan el vaso ese grande para irse por a los chinchorros y empezar a comprar.
7: ¿El vaso rojo? Bueno, no, esos de metal que vienen ahora, aluminio.
8: No, de metal, que son que tú le echas unos hielitos ahí, se quedan.
7: Bueno, eso, buen jato. Hielo, para dos o tres palos.
8: Ese, chacho, ese hielo te dura. Si lo cargas bien, te dura la el día te dura. Especialmente si lo llevas tapadito.
7: Es mucho sabe este, ¿ah?
9: Mira, Ernie. Ernie mandó hace uno en forma de botella de vino.
7: Mira, esa es buena, ese hay que buscarlo.
9: Para que mantenga la temperatura.
8: Aquí hay una noticia de estas que yo creo que no hay ni que comentar.
7: Ajá.
8: No, le voy a leer para el puesto de récord.
7: Dímelo.
8: Como un ofrecimiento de prueba.
7: Sí.
8: Buenos días, Puerto Rico. Anoche, por instrucciones del secretario de la Gobernación, el Departamento de Justicia canceló los destaques de fiscales y abogados de dicha agencia en el Senado.
7: En el Senado.
8: Domenech sabe lo que le viene encima. Agradezco el trabajo de todos ellos que estuvieron sirviéndole al pueblo de Puerto Rico desde el Senado. El trabajo de esos fiscales y abogados en el destaque colaborando con los referidos por corrupción contra figuras de la fortaleza provocó que tomaran represalia. Ese es el precio que se paga. La gente decente tiene capital moral para pagarlo sin problema. Francisco Domenech alimenta el ego de convictos de corrupción, patrocina a los agresores de mujeres e intenta encubrir a tarjetas de investigaciones de corrupción como a sí mismo.
7: Me parece un tiroteo ahí, ni en Irán.
8: Correrán,
7: ajá.
8: Intentarán huir,
7: ajá.
8: Difamarán, y tratarán de amedrentar a gente decente, pero caerán más pronto de lo que piensan. Hoy es un día de contrastes. Atentos, falta menos.
7: Ponme atención.
8: Yo creo que podemos, de esto podemos llegar a la conclusión que las relaciones entre Fortaleza y el presidente del Senado
7: no están muy buenas.
8: Van camino a mejorar. Mira, a veces las cosas tienen que tocar el fondo.
7: Sí.
8: Para mejorar. Y yo creo que es verdad que esto está fuerte.
7: No, es un bombardeo, ya te digo. Ni Irán están ocurriendo esos bombardeos así.
8: Bueno, y nosotros, el mismo presidente del Senado lo ha dicho. Él ha dicho, ojalá no exista la evidencia, ojalá no haya pasado nada. Él lo dice.
7: Ah, ¿de verdad?
8: Y nosotros tenemos que aquí decir lo mismo. Pues vamos a esperar a que pase la evidencia, que pase la prueba, a ver qué es lo que hay. Uno puede, ¿verdad?, formar un criterio sin ver cuál es la prueba, cuáles son los testimonios.
7: Aunque ha salido prácticamente todo a la luz pública y continuará saliendo, porque creo que hay unas vistas públicas.
8: Bueno, las próximas semanas vienen unas vistas públicas.
7: En medio de un proceso investigativo criminal. ¿Ok? Una vista pública sobre la materia que se está investigando a nivel criminal en el FEI.
8: Así
7: que tendremos oportunidad de verla de antemano.
8: Mira, yo conozco de dos cadenas de supermercados.
7: Ajá.
8: Que doblaron las órdenes de popcorn.
7: Sí, está escaseando.
8: Está escaseando.
7: La demanda. Sí,
8: están comprando. Mira, tú sabes, como cuando hay un huracán o hay algún periodo que hay problemas en Puerto Rico, la gente sale a comprar papel inodoro.
7: Ajá.
8: Pues cuando estamos hablando de esas vistas en el Senado, pues popcorn.
7: Sí, va a estar buena. Yo me voy a sentar a verla. A ver, sí,
8: veremos a ver qué pasa.
7: A estar buenas y
8: pero
7: más.
8: Nuestro juicio no lo tenemos que reservar.
7: Y está en todo su derecho. Ya yo lo he analizado anteriormente, el cuerpo legislativo, para hacer la investigación que le dé la perfecta gana. O sea, me parece que pues está seguro, constitucionalmente seguro. Protegido. Independientemente que haya una investigación criminal en curso. No puede ser el Poder Ejecutivo, investigando un asunto criminal, privar de derechos constitucionales de la legislatura de fiscalizar y celebrar sus propios procesos. No hay impedimento. Esa es mi percepción, ¿verdad? Ahora, que tenga consecuencias o pueda tener consecuencias en el proceso criminal y esto pueda terminar en una impunidad, pues también es posible.
8: También es posible.
7: También es posible. Pero como en la guerra todo se vale.
8: Exactamente.
7: Estaremos entonces con el POSCON y los profesores, que son los que los consiguen al por mayor. Así que tendremos que hacer ese contacto con los profesores.
8: Sí, porque aquí hay un negocito aquí en Guaynabo que te venden el POSCON.
7: Sí.
8: En cantidades industriales.
7: Chacho. Mira, hoy 787-765-6020. Ese es el número a llamar cuando regresemos de la pausa. Los fiscales con el pueblo.
8: Vámonos para el bonito, Ernie, que allá la cosa está poniendo caliente.
7: Eso está en la recta final.
8: Que está terminando ya la prueba del gobierno, está llegando a su conclusión.
7: A mí me parece que si el que
8: pero viste que se guardaron unos testimonios buenos ahí para el final.
7: Sí, fueron buenos. Fueron determinantes.
8: Sí.
7: Especialmente el de ayer, el del miércoles.
8: Sí.
7: Me parece que fue y el de hoy. Un testimonio determinante, de verdad, contra la acusada, específicamente, que la acusada y la defensa de la acusada ha estado haciendo lo que hay que hacer, lo que dice el libro, ¿verdad? Que cuando hablo de lo que dice el libro, lo que dice la experiencia, que es tratar de barrer la responsabilidad para otro lado, aunque en este caso se ve fuerte porque es la madre contra la hija. No, yo no le dije nada. Ella no le dijo que la apuñalara. Ella no dijo esto. Eso es responsabilidad de allá de la nena. Mía no. Eso fue ella. Se le olvida que le entregó el arma homicida. Y sin el arma homicida no hubiera habido muerte. Pero sí, la defensa hace el trabajo de zapatearse. De decir, no, eso para allá. Eso fue ella. No,
8: digo,
7: no fui yo.
8: Los testimonios que han desfilado allí, que se han vertido en el caso, lo que demuestran es que medio mundo se fue a las galletas, a las patas y a los jalones de pelo allí.
7: Sí.
8: La única que fallece es esta joven.
7: Exacto.
8: ¿Y por qué fallece? Porque
7: que no, le pusieron en la mano un arma.
8: Exacto.
7: Que nadie tenía allí. Estaban exacto. todas las galletas y alones de pelo.
8: Sí. Esto debería ser un caso de agresión, quizás sí. hasta agravada, qué sé yo, pero de asesinato no.
7: Claro, claro. Pero esa responsabilidad de entregarle el arma homicida no la pinta a nadie. Ah, no, obviamente los abogados de defensa hacen el análisis conforme a sus intereses, ¿verdad? Del lado de la defensa.
8: Los intereses de sus clientes, seguro.
7: Claro, ah, no, que no dijo que era 5 pulgadas, esta no dijo que era que era finito, la otra dijo que era violeta, la otra dijo que era un cabo rosa. Y se empiezan a agarrar de esas cositas, ¿verdad? Que es lo que se supone que haga. Pero el análisis objetivo, tal y como es, lo encuentran aquí, en Fiscalía 580. Vamos a ver qué nos dice Yarisa Rivera Clemente de lo que pasó hoy. La prima de Gabriela Nicole Prat Rosario, de 16 años, asesinada el domingo 11 de agosto, relató el momento en que Lela, refiriéndose a Gabriela Nicole Prat Rosario, cerró los ojos por última vez en el desvío Roberto Colón, en Aybonito, mientras ella le rogaba que se levantara del piso. La menor testificó que presenció cuando Antonieska Avilés Cabrera presuntamente apuñaló a la víctima y luego su madre recogió un objeto del suelo. La madre, que otro testigo le había declarado que le había dado el objeto, uh-huh. ¿verdad? Esto es otra cosa.
8: Más de un testigo.
7: Oh, sí. Esto es una cosa que hago un paréntesis porque me llama la atención. Yo viendo el proceso, como la defensa muy bien ha tomado ventaja y el Ministerio Público pues ha estado comiendo popcorn con impugnaciones de testigos con información que no es objeto de su declaración. Por ejemplo, que vengo este testigo se limitó a ver cuando la nena la apuñalaron en el piso y después va y la auxilia. No declaró ese testigo porque no vio que Elvia le haya dado el puñal a Antonieska y que Antonieska se haya acercado a Gabriela a apuñalarla. Este testigo solamente vio a Gabriela en el piso, la estaban apuñalando y después fue a auxiliarla. Entonces la defensa impugna diciendo, usted no vio que Elvia le entregara el cuchillo, ¿verdad? Usted no vio que ese cuchillo era plateado, ¿verdad que no? Usted no vio que la sacó de la cartera, ¿verdad que no? Usted no vio que la cartera no era rosa, ni era blanca, ni era azul, ni era verde. Eso no fue objeto del testimonio de ella. Uh-huh. Eso no es objeto de materia de la cual esa testigo tenga conocimiento. Y eso se objeta por misleading. Es una omisión por misleading. Mira, está sentando una premisa falsa o errónea con esta testigo. Esta testigo no sabe de eso. Esa parte no la vio. Y la defensa, en todos los testigos, muy bien traído, ha tomado esa ventaja, esa oportunidad y ha llevado ese tipo de impugnación con materia que no es objeto del testimonio de ella. Uh-huh. Y los fiscales, yo los he visto allí, los fiscales, tomando nota. Porque aunque el juez ha tenido bastante control, ¿sabes? No las dejan ni, a veces ni objetar. Pero aprovecha la defensa a sembrar esa semilla en la mente del jurado. Ah, no vio el cuchillo. Ah, pues está, no vio a Antonieska, que a Elvia que le dio el objeto punzante a la hija. Esta no está, pues está, no sabe. Pero sí, es que eso no es parte de su testimonio. Uh-huh. Testimonio otro.
8: Exacto.
7: Pero es algo que vi constantemente ahí. Entrando a la noche del crimen, narró que acudió al desvío junto a un grupo de amistades para asistir al gran cierre de verano. Fue entonces cuando escuchó a Lismari Torre, hermana de la víctima, hablando por teléfono. Recordó que la conversación subió de tono y que Lismari gritó una expresión ofensiva. Acto seguido, Fabiola Avilés, hermana de Antonieska, tomó el teléfono y retó a esa persona que estaba en la llamada a acudir al lugar. Poco después declaró Gabriela Nicole, llamó a su tía Lisandra Rosario Berrío, quien posteriormente bajó del Maestro Liquor Store. La observé porque me bajé del carro. Narró la testigo 20 del Ministerio Público, quien continuó su relato explicando cómo poco a poco los ánimos comenzaron a caldearse. Y esto de que poco a poco los ánimos comenzaron a caldearse es una constante en muchos testimonios, sí, allí, sí, ¿sabes? Y ese increchendo de los ánimos va dejando sin efecto la posibilidad de un atenuado que requiere un estado pasivo. Uh-huh. ¿Ves? Cuando viene un elemento detonante que te saca de ese estado de pasivo y te hace reaccionar. Bueno, no, aquí todos los testigos son consistentes en esto. Llega Miriadne, medio hermana de Antonella, y empieza a pelear con Fabiola. Estaban discutiendo y Miriadne como que le dio a Fabiola. Ellas parece que se empezaron a dar. Yadiel empieza a decir, wow, ustedes son hermanas. Después de eso, Yadiel dice, vamos a darle un break para que hablen ellas dos solas. Le dice a la testigo. En medio de la situación llegaron al desvío la acusada acompañada de sus hijas Antonella y Antiani Avilés Cabrera. Gabriela Gaba Figueroa, que es la mejor amiga de Antonella, y otras mujeres cuyos nombres la testigo dijo desconocer, aunque aseguró que todas eran mayores de edad. Llegaron hacia donde estábamos nosotras. Estaban molestas. Y ahí está poniendo molesta Antonella. Y está poniendo molesta a Elvia Cabrera. Se les notaba en la cara, en la actitud. Anto dijo algo. Antiani le metió un puño a Lismari. Entonces Lismari como que se cayó porque es más chiquita. Y Antiani es más grande. Luego Titi se metió a defenderla porque se le echaron encima. Titi le estaba dando a Gaba y comenzaron a darle a Titi también. Yo estaba con Lela, con Gabriela. Uh-huh. Está el revolú allá. Y Gabriela está por acá.
10: Exacto.
7: Nos metí en ese revolú. Yo estaba con Lela por la baranda del desvío. Lela comienza a decir, suéltenla. Y en ese momento, Antonella se le echa encima. Como que se acercó a ella y la agarró por el pelo. Concurre con el testimonio de Betsaida Caratini. Uh-huh. Que Gabriela estaba tranquila, no formaba parte del revolú. Y esta le cayó encima cuando trata de intervenir Gabriela de suéltela.
10: Estaba refiriéndose a la hermana.
7: A la hermana.
10: Correcto.
7: Entonces viene Antonella que le cayó encima. Es un elemento detonante, suéltela. Para uno invocar un asesinato atenuado. Se cuelga en la jeválida el que conteste que sí. Ahora la práctica es otra cosa. Todo puede pasar. Como se le acercó a ella y la agarró por el pelo. A Lela. Le comenzó a dar y la tenía mirando para abajo. O sea que la tenía agarrada por el pelo, haciéndole fuerza con la cabeza para abajo y le daba. Entonces veo que Gaba viene. Yo jalé a Anto para... por el pinche clarito que tenía en la cabeza. Ante unas objeciones levantadas por el equipo legal de la acusada, el juez determinó activar la regla 109 de evidencia, por lo que el jurado fue retirado de sala mientras se dilucidaba la admisibilidad de parte del testimonio, así como otras declaraciones más contundentes que posteriormente haría la menor. Después de eso, alguien vino, me agarró a mí por el pelo y me dio por la cabeza. Yandiel me coge por la cintura y luego yo solté, debe ser, a Anto. Veo a Anto, refiriéndose a Antonella, y Lela estaban mirando para abajo, agarradas por el pelo, caminando hacia donde estaban, hacia donde le estaban dando a Tití y a Lismari por el pasto. O sea, que las dos iban a bajar por el pelo y moviéndose en una dirección. No sé cómo decirlo. La tenían mirando para abajo. Lela estaba intentando levantar la cabeza para salirse. Perdí a Lela de vista. Yandriel me estaba diciendo que me tranquilizara. Luego me voy por el carro de Yandriel y veo a Lela tirada en forma de feto en el piso, tratando de cubrirse con los brazos, y Antonieska estaba arrodillada, otra que la pone arrodillada, como en la zona de las piernas. Otro testigo que pone a Gabriela en el piso y Antonieska arrodillada frente a ella.
8: Exacto.
7: La joven, quien tenía 15 años al momento de los hechos, relató cómo su prima cerró los ojos mientras ella y otras personas le suplicaban desesperadamente que se levantara, aunque la víctima permanecía completamente inmóvil en el suelo. Sobre esto, la fiscalía no tomó ventaja, no cubrió en su interrogatorio esta parte, que era importante. ¿Dónde estaba Elvia cuando las otras estaban asistiendo a Gabriela herida de muerte en el piso? ¿Eh? Que no estaba prestando asistencia, que no hizo nada. ¿Eh? Lo que la convierte, pues, en cómplice, la incrimina con los hechos. ¿Ves? Por eso es importante, aunque uno diga adiós, pero ¿qué tiene que ver? Pues, porque la incrimina. ¿Ya? Veo a Antonieska que estaba dando como puño.
8: Que eso también lo hizo otra, lo dijo Bersaida. ¿Bersaida era la testigo esa, primera?
7: Sí, exacto, sí, Bersaida Caratini. Estaba haciendo unos movimientos de afuera hacia el cuerpo de Lela. El movimiento de dar puñal, ¿ah? Eso es así. Vi a Elvia, que estaba cerca. Mira dónde pone a Elvia cuando le estaban dando puñaladas a Gabriela. Y dice, y Tití dice, ¿quién le está dando a mi hija? ¿Quién le está dando a mi hija? Y Elvia se va para donde está Tití. Y Anto se paró y retrocedió por para el medio de la carretera. En ese momento, pues, se quita Antonieska y se retira al medio de la calle.
8: Cuando ya ella estaba muerta, o sea, cerró los ojos. Sí.
7: Yo voy para donde Lela, y Lela tenía el traje hasta la cintura. No se le veía el ombligo. Y le empiezo a decir, Lela, levántate, por favor. Y en ese momento cerró los ojos, comentó. Tras el testimonio, el tribunal decretó un receso. La testigo lucía descompensada y pidió agua. Me imagino fuerte para una menor de edad, ¿sabes?
8: Esa, imagínate. Esa,
7: una niña. Cuando la declaración reanudó, la testigo expresó, Lela tenía el traje hasta la cintura. No se le veía el ombligo. Tenía los panties claritos y estaban manchados de sangre. Me percato que Lela tenía dos rotos en la cadera. Entre la cadera y la nalga. Lo mismo que declaró Gaba, que es el manastra de Antonieska.
8: Sí.
7: Corrobora, testigos corroborados con personas identificadas con la parte contraria al Ministerio Público. ¿Sabe? Me quedé en shock y comienzo a tocar a Lela y veo que tiene el traje desgarrado como por el pecho. Le intento meter mi pierna para tratar de levantarla porque quería que se levantara, pero no se levantaba, como metiéndole el pie por debajo para tratar de alzarla. Y le veo dos rotos más en el pecho y la vuelvo a poner en el piso. Viene Paola, desorientada, que es dice aquí, mejor amiga de la hermana de la víctima. Desorientada, y le dice, Lela, levántate, por favor. Después Dylan gritó, Lela. Y una mala palabra ahí.
8: ¡Pum! ¡Pum!
7: Ahí todo el mundo reaccionó y fueron para donde Lela, de Lela. Menos la acusada.
8: Menos la acusada.
7: Y su hija. La testigo menor recordó cómo varios de sus amigos cargaron a la víctima, quien estaba bien pesada de las piernas, declara ella. La montaron en el carro. Yandriel me dice que recogiera las cosas, unas chancletas de Paola color marrón que estaban tiradas en la grama. Ahí vi que Elvia coge con su mano.
8: Con una mano su cartera.
7: Con una mano su cartera, marca Coach, grande. Y con la otra coge un objeto del suelo, como intentándolo ocultar. Porque vi el movimiento. Cogiendo el objeto como guilladita.
8: Exacto.
7: Era finito. Como lo cogió. La forma que lo cogió se ve que era finito. Yo estaba a 3 pies, mencionó la menor a preguntar a la fiscal. Elvia me mira y me dijo, tú no viste nada. Yo le digo, vete pal, porque estaba molesta por todo lo que había pasado, agregó la testigo, quien entonces procedió a revisar la declaración jurada que rindió ante las autoridades y añadió que la acusada le dio dicha expresión en tono desafiante y fuerte. Tú no viste nada. ¿A qué se refería? O que no vio nada de lo que ella cogió. Uh-huh. O no vio nada de lo que la hija hizo. Pero va a los elementos de las acusaciones. Ley de armas y asesinato. Y es a la segunda que manda a decir que tú no viste nada.
8: Sí, correcto.
7: Como parte de la controversia sobre la admisibilidad de la expresión que la testigo alega, dijo la acusada, el licenciado Giancarlo Maisonet se opuso a que se admitieran en evidencia. Yo vi ese debate, me pareció muy bueno de ambas partes, de tanto la fiscalía como de la defensa. Excelente este trabajo hicieron ahí. Expuso, entre otras cosas, que las declaraciones eran totalmente sorpresivas para la defensa, ya que no estaba en la prueba entregada como parte del descubrimiento. Cogieron a la defensa ahí con la guardia abajo.
8: Sí, sí.
7: No se esperaban ese testimonio. Por su parte, y esto obedece a que las declaraciones juradas que el fiscal no utilice en vista preliminar no la tienen que descubrir. Los abogados tienen que ser creativos en el juicio y cuando se enfrentan a esas declaraciones que nunca han visto. ¿Ve? Pero no era que la fiscalía le estaba escondiendo información, que en un momento dado como que hicieron esa imputación a la defensa. Sencillamente no tenían derecho a esa declaración porque no fue objeto de testimonio en vista preliminar. Por su parte, la fiscal objetó los planteamientos de la defensa y pidió que se admitiera ante lo expuesto. Por las partes, el tribunal decretó el receso. Al regreso, el togado expuso las razones por las cuales el tribunal iba a permitir esa parte de testimonio que posteriormente fue escuchado por el jurado. Muy buen trabajo ahí de ambas partes, de ambos abogados. Sería, sí. Si hubiéramos tenido tiempo, yo podía explicar en qué consistió esas objeciones y cómo resolvió el juez, pero te adelanto que el juez resolvió correctamente.
8: Seguro.
7: Eran admisibles.
8: Seguro.
7: Eran admisibles.
8: Oye, es una aseveración que hace la acusada.
7: Exactamente. Y tiene conocimiento personal el testigo que la reproduce.
8: Seguro.
7: Y no va a cuestiones de carácter, que eso es algo que la fiscalía presentó muy bien. Esta expresión solamente va a que tú no viste nada. Eso no es parte de eso no va al carácter de la persona, que es lo que establecen las reglas de evidencia. No puedes opinar, no puedes hablar sobre el carácter de una persona. Si no es de un acto que hizo durante el curso de los eventos. Tú no viste nada, una expresión que hizo. ¿Ves? Tú no viste nada, porque al juez no le gusta que digan nada. Porque es nada. Engañó a la fiscal porque dijo nada. Tratando de repetir lo que dijo la testigo. ¡No dijo nada! ¡Dijo nada! ¡No es lo mismo nada que nada!
8: Pero, o sea, su, no es lo mismo, Ernie.
7: Para mí es lo mismo, imagínate, de Moca.
8: Digo, pero es lo mismo, si vamos a ser fiel a lo que testificó la testigo.
7: Sí, al récord.
8: Ella dijo nada.
7: Al récord, sí. Ahí tiene razón el juez. Pero el juez ha llevado esto con una disciplina bien estricta, pero me parece que el resultado ha sido positivo. La forma en que él, aunque se le ha pasado la mano dos o tres veces, pero me parece muy bien manejado por el juez. Mira, excelente relato. Yaritza Rivera Clemente, excelente trabajo. Muy bien cubierto. Mira, Osvaldo, al regreso de la pausa, el número es el 787.

0: final de Argentina y España.
1: Muchísimas gracias. Un cariñoso abrazo para todos los que nos han escuchado este mes tan bonito. La cantidad de gente de Puerto Rico que me escribe a mis redes sociales es realmente impresionante y estoy muy agradecido con todos los fanáticos de la Isla del Encanto, un lugar que llevo muy cercano al corazón.
0: Un abrazo y muchas gracias. Te escuchamos.
1: Gracias, Kike. Abrazo.
0: Ahí ustedes escucharon a Andrés Cantor. Este mañana sábado, Inglaterra contra Francia, desde las 3 de la tarde aquí en WKQ580M. Y el domingo, España contra Argentina, desde las 3 de la tarde también en WKQ580M. Carlos Omar, bienvenido aquí a WKQ en la tarde con Quique Cruz.
2: Muchas Quique, gracias. Un placer.
0: Vamos a hablar primero de esta cuestión de los fuegos forestales, que él me dijo que cuando llegó ayer a Nueva York, aquello se sentía pesado. ¿Qué está pasando?
2: Mira, es que...
0: Inclusive llegó hasta el punto que Trump acaba de amenazar a Canadá de que le va a poner unos aranceles por ellos no controlar los fuegos forestales y estar contaminando los Estados Unidos. Pero dime.
2: Mira, Kike, esto es una combinación no solamente de un incendio forestal, es la combinación de muchos incendios forestales que han ocurrido en el norte de Canadá y que también se extiende hasta partes de Michigan. O sea, esto no es solamente el área de Canadá, estamos hablando que también hasta en Michigan están ocurriendo incendios forestales. Con el mismo movimiento del viento, pues transporta todo ese humo y llega hasta la costa noreste de los Estados Unidos. Estamos hablando de Nueva Inglaterra, incluso Nueva Escocia, y tan al sur como en Carolina del Norte. Toda esa zona en estos momentos está bajo comunicados por parte del Servicio Nacional de Meteorología de pobre calidad del aire. Así que las personas tienen que ejercer precaución. Pero como esto surge, hay muchos factores. Estamos hablando de que algunos incendios se pudieron haber generado por algunas tormentas eléctricas, otros incendios que se generaron porque también estaba bastante seco el ambiente en esa zona del norte de Canadá. No estamos hablando de un punto en particular, estamos hablando de una extensión bastante grande y muchos incendios forestales. Y pues la combinación de los fuertes vientos pues transporta todos estos humos hasta la zona de la costa noreste de Estados Unidos. En Toronto, las imágenes ayer y antes de ayer, horribles. Bastante pobre la calidad del aire y obviamente todo eso llega hasta esa zona. Se espera que de aquí este próximo domingo se pueda reducir un poco la presencia de este humo porque va a haber lluvia. Pero está todavía a la espera de que esa lluvia sea suficiente para poder que entonces mejore lo suficiente la calidad del aire.
3: ¿Afectará el juego?
2: ¿Pudiera afectar el juego?
3: No tiene dom, correcto. No tiene techo.
2: No tiene dom.
3: El estadio.
2: Por lo menos los de mañana se van a salvar, porque mañana el juego es en Miami, así que sí van a tener mucho calor. Pero sí, en la final pudiera verse afectada con respecto obviamente a la misma calidad del aire. Estamos hablando de que las partículas de micrómetros estén 2.5, esto es demasiado. Muy muy pobre la calidad del aire, muy pobre.
0: Muy pobre.
2: Insalubre.
0: Parte de lo que está pasando es que uno ve el aire, o sea, porque se ve el aire, pero dentro de ese aire esto está lleno de partículas de ceniza, por
2: correcto.
0: Ejemplo. Y eso es sin contar lo que nos toca a nosotros al lado de acá, que pues lo mismo que pasa
2: con
0: el polvo del Sahara, que se le llama el polvo del Sahara. Tú no ves el polvo, pero cuando llueve lo ves encima de tu carro, que sale, está todo manchado. Y lo mismo entiendo yo que debe estar pasando con estas nubes de humo allá, que son partículas.
2: Y es microscópico y eso puede afectar los pulmones. Estamos hablando de los pulmones de cualquier tipo de persona. No estamos hablando de alérgico, de asmático. Estamos hablando de cualquier tipo de persona.
0: Y entonces, entrando en el lado de nosotros, la sequía, la situación que estamos viviendo aquí, cuéntame.
2: Estamos en déficit y hay que tener en perspectiva lo siguiente. Y para que la gente puede entender la magnitud de lo que estamos viviendo durante el día de hoy. Viene el 17 de julio a las 5:41 de la tarde. Un 59% de la isla está bajo condiciones de sequía.
0: ¿Un 55%?
2: 59.
0: 59% bajo condiciones de sequía.
2: O entre sequía a nivel moderado o sequía severa. Todas las laderas del sur, entiéndase desde Guayama hasta Cabo Rojo, un 14%. Se encuentra en estos momentos bajo sequía severa. Eso es, ya estamos hablando de puntos bastante serios y que esto también va a inducir de cara a las próximas semanas. Ya lo estamos viendo en algunos

0: punto de la sequía agrícola. Ya se está observando sequía hidrológica, que esos son otros términos diferentes, pero de que tenemos sequía meteorológica en un 59% de la isla, sí.
1: Y además de esa área azul, ¿qué otra está bajo sequía severa?
0: Toda la mitad del este de la isla no está bajo sequía severa, está bajo sequía moderada.
1: La del este.
0: Toda la mitad del este de la isla.
2: Sin embargo, en términos
1: ¿y el norte y el sur y el oeste?
0: El norte de la isla se encuentra bajo deficiencias de lluvia. Aquí no entran bajo todavía el escenario de sequía, pero si lo ponemos en otro número, un 82% de la isla en estos momentos está o entre deficiencias de lluvia o en sequía. Solamente la región del interior del este, desde Utuado hacia Mayagüez, porque llueve prácticamente todos los días por los efectos locales, todavía no está bajo deficiencias de lluvia o en sequía.
3: Oye,
0: es
3: lo único, Carlos,
0: que está todavía bueno.
3: Carlos, te hablo por acá, Chelo, por acá desde aquel control. Esta mañana tú me enviaste un mensaje con la gráfica de los embalses, con los niveles de los embalses, y me hablaste del lago Dos Bocas.
0: Correcto.
3: Que tuvo una baja significativa en el día de ayer. ¿Nos puedes
0: hablar un poquito sobre eso? Te tengo que también hablar sobre ese particular, porque fue que ayer no se transmitió la data, así que se unieron los dos días.
3: Ah, ok.
0: Pero como quiera es significativo.
3: Es significativo porque por lo general cuando uno mira la data de los embalses, baja 0.01, 0.5 como mucho, y este bajó 0.59.
0: Todavía estamos, hicimos la verificación con National Weather Service, pero estos son los sensores del Servicio Geológico Federal, y hay que ver si esa data pues está correcta, pero eso fue lo que se vio en el sensor. Para los que están acá en la zona metropolitana, tanto La Plata como Carraízo, en las pasadas 48 horas, bajó 15 centímetros ambos embalses.
2: ¡Ya, rayo!
0: Es mucho. Hay tres embalses en estos momentos que están en nivel de observación.
1: Y eso que yo iba a lavar el carro este fin de semana.
2: Yo lavo mi carro.
1: Y que antes nos ponía una danza de la lluvia. Yo lo voy a decir, a ver si conseguimos el audio ese para ver si.
2: Tener que revivir. La semana que viene la revivo, la danza de la lluvia.
3: Puedes lavarlo a ver si llueve.
1: Perdóname.
3: Puedes lavarlo a ver si llueve.
1: Ah, bueno.
2: Pero fíjate.
1: Con lo talo que estoy yo es posible.
2: Fíjate, a mí me gusta tener mi carro limpiecito y lavadito. Yo vivo enamorado de mi carro, by the way. Y yo mi carro lo lavo con dos pañitos. Yo no uso manguera, yo no uso cubo, yo no uso nada. Yo tengo dos toallitas así, medias grandes, y las mojo las dos. Y entonces tengo uno de acrílico, como se llama, microfibra para secar. Y yo con esas dos le paso un paño, fum, fum, fum, y ya. Eso sí, si pasan muchos días y se enfanga, pues entonces ahí ya tengo que usar manguera, pero muy rara vez yo uso manguera. Y esto no porque haya sequía ahora ni nada, sino para mí es mucho más cómodo, no tengo que cargar, que mover ni nada. Sino que yo voy, mira, con mis dos pañitos mojados y voy, fa, fa, fa. Bueno, yo mismo lo hago. Y una vez al mes llamo a un individuo que venga para acá para que le eche un spray que yo tengo que me gusta, que pone eso más brilloso que me lo recomendó Pacheco. Pacheco me recomendó un líquido que uno le echa así con un spraycito, que es lo más bello. Ese carro queda bello, bello, bello, bello. Y así es como yo hago mi parte. Vamos a ver, Rain Dance. Vamos a ver.
0: No, y esperemos que funcione, porque si se cumple el pronóstico de aquí a las próximas 2 semanas, 3 semanas, esto va a seguir bastante seco.
2: O sea que no hay nada.
0: Centro de Predicción del Clima de la NOAA está señalando que con un 50% de probabilidad va a ser más seco de aquí a las próximas 2 semanas.
3: ¡Wow!

0: ¿Viste? Ese es mi rain dance. ¿Funcionaba o no funcionaba? ¿Tú te acuerdas cuando yo lo ponía? Que llovía. Empezaba poquito.
1: Había una coreografía así como los Atlanta Braves que hacían con él.
0: Es que hay que ponerlo
1: todos los días. La gente empezaba ahí el master control allá del otro lado, así.
0: Chelo, te lo estoy enviando ahí para que me lo guarde, ¿oíste, Chelo? Te lo envié ahí para que... eso el lunes tenemos que empezar con eso porque ya la cosa se puso demasiado caliente. Tengo que sacar al indio mío de acá de la lluvia. El indio, sí. ¿Tú también? Ok.
2: Yo voy a lavar mi guagua.
0: Ah, tú la vas a lavar, pero sin manguera, acuérdate de eso. Ah, ok. Esa es buena.
3: Lava.
0: Vamos a convocar un car wash para que llueva ese día, porque si convocamos a 100 personas para lavar el carro aquí en el parking, cada cual venga con su y para que
1: bueno, si es de voluntario yo traigo el carro mío.
0: Está difícil. Carlos, como siempre, muchas gracias. Y nos mantenemos al tanto. Carlos Omar, miembro del grupo de meteorología de Guapa Media, con la querida compañera Ada Monzón también ahí. Así que muchas gracias. Héctor,
1: digo, usted manda otro.
0: Tengo que volver con el tema porque la gobernadora hizo unas declaraciones y también les dije a ustedes que la licenciada Itza García había emitido unas declaraciones sobre lo del FEI. La licenciada Itza García, subsecretaria de Gobernación, emitió las siguientes declaraciones escritas. Y cito, durante el día de hoy fui notificada de la determinación de la oficina del panel del fiscal especial independiente de expandir la investigación que ya se encontraba realizando contra exfuncionarios de la oficina de gerencia de permisos e incluir a esta servidora. Como ha sido de conocimiento público, las alegaciones en mi contra surgen de documentos presentados por el exsecretario del Departamento de Desarrollo Económico, se refieren a Sebastián Negrón Richard, que fueron referidos a la oficina del panel del fiscal especial independiente y demás foros. La semana pasada expresé mi confianza en el proceso investigativo y que al culminar dicho proceso no quedará duda de que lo alegado era falso. No estaré emitiendo más declaraciones sobre este asunto. La gobernadora Jennifer González emitió las siguientes declaraciones escritas. Desde el comienzo de mi administración y de conformidad a lo establecido en la ley, permití el destaque de empleados de la rama ejecutiva a la rama legislativa. Inclusive, permití que destaques que habían sido autorizados por la pasada administración, refiriéndose a la Pedro Pierluisi, continuarán vigentes como medida transitoria. En el periodo comprendido de enero 2025 a junio del 2026, que es el periodo que ya lleva como gobernante, el Senado tuvo un total de 78 destaques aprobados, para los cuales medida de apoyo entre las ramas, toda vez que veníamos de un presupuesto de heredado. O sea, lo que la gobernadora dice ahí, estoy haciendo un paréntesis, es que de esos 78 destaques del Ejecutivo que estaban trabajando en el Senado no tenía que poner el salario, lo pagaba el gobierno central. De los destaques originalmente aprobados, se han recibido hasta el momento 54 solicitudes de renovación, de los cuales se aprobaron 40. Durante el día de ayer y debido a la necesidad del Departamento de Justicia, se cancelaron 9 destaques de fiscales que habían sido previamente autorizados. Debo recordar que los destaques no son un derecho, son una discreción de la rama ejecutiva que concede vía excepción a la rama legislativa. En mi caso, no solo permitir el uso de los destaques, sino que he accedido de conformidad a la propia Ley 8 del 2017 a que la rama legislativa no tenga que devolver los salarios de los empleados en destaque. Como saben, en este presupuesto se le aumentó el presupuesto a la rama legislativa, por lo que entendemos que ya no existe la misma necesidad que antes de contar con el apoyo de la rama ejecutiva a través del mecanismo de los destaques. En comparación con años anteriores y de la información que surgen de los récords parciales encontrados en Fortaleza, en el 2024 el Senado tenía 19 destaques, por lo que han tenido un aumento considerable durante mi administración. ¿Qué tú dices de esos números?
1: Bueno, ella está dando una data, haciendo referencia a leyes aprobadas que viabilizan que esos destaques se lleven a cabo. Ahí está la información. Una información contradice la otra. Es lo que yo te puedo decir fehacientemente, y eso lo sabe todo el mundo. La gobernadora lo justifica, dice que hay un aumento presupuestario. Pensaba que era al revés, que se lo habían bajado el presupuesto. Aparentemente hubo un aumento en el presupuesto de la Asamblea Legislativa. Y el presidente del Senado dice que tuvo un acto de revanchismo de Francisco Domenech y del Ejecutivo en contra del Senado por la investigación que se ha llevado a cabo y la, ¿verdad? Y la acusaciones que han salido desde allí en contra de las gestiones de él como secretario y particularmente de la subsecretaria Isa García, quien acusan de ser agente de cobro de algunos contratistas o algunas personas contratadas. Así que yo creo que los contratos están claros.
0: Está calientita la cosa.
1: Y no puedo abundar más porque, o sea,
0: no, es la información que está ahí.
1: Eso, o sea, está ahí.
0: Y esto no es.
1: Y nosotros, ni tú ni yo, trabajamos en OGP, no sabemos, no podemos referirnos a la data. No. Ella cita leyes, que son no, obviamente.
0: Y te da unos contrastes de números de gente en destaque, antes, después, ahora, o sea que.
1: No, y de lo que dice se puede inferir hasta la buena fe, porque destaques de la pasada administración que se mantuvieron a través del pasado año fiscal completo de ella y de la mitad de la anterior, así que. Está todo planteado, no, nada más que añadir.
0: Vamos a ver. 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Yo soy Enrique Quique Cruz. Voy a unos minutos de hidratación, ya que mañana a las 3 de la tarde usted va a escuchar el partido desde las 3 de la tarde de Inglaterra contra Francia aquí en WKQ. Y el domingo, desde las 3 de la tarde, de España contra Argentina, aquí en WKQ 580 AM. Regreso en breve. Ahorita, antes de la pausa, yo estaba hablando con el Marrón y estábamos hablando sobre la economía. Durante la pausa estábamos hablando y Héctor me decía que la economía no arranca, que esto, que lo otro.
1: No, con un amigo mío me escribe.
0: Perdóname, perdóname. Sí, es verdad. Léelo. Un amigo tuyo te escribió.
1: Este es un comerciante, by the way, un empresario, mira ahí. Tienen el país secuestrado. No hay desarrollo económico que se sostenga con este desastre. Y cuando tú, lo que yo, y a veces lo he dicho y lo he planteado aquí, o sea, cuando tú administras un negocio privado que corres con líneas de crédito, que tienes pago de empleado, nómina, los costos agregados a eso, pues tú necesitas que los proyectos salgan y uno estima un término razonable, no que las cosas se detengan ahí con este berenjenal, la OCPE, etcétera, etcétera. O sea, se necesita certeza, estabilidad, para que los procesos continúen. O sea, por eso te decía ahorita, al comenzar el programa, la vida sigue, y pese a las diferencias que puedan existir, tiene que haber un gobierno que sea funcional. Y las diferencias se dirimirán al final del día y en el peor escenario en las urnas.
0: Pues yo tuve hoy dentro de mi, dentro de las vueltas que he recorrido durante la mañana, hablar con una serie de personas que me dieron una data que, a pesar de que uno podría pensar de que la economía está en contracción, y te estoy hablando de data de verdad, o sea, esto no es un economista, nada en contra de los economistas, te estoy hablando de la gente que cuenta el billete. Y me dijeron, mira, yo dije, pero ven acá, tú me dijiste. Y me dijeron, sí, pero, y cuando regrese, voy a hacerle el cuento a ustedes de toda esa conversación, porque a pesar de que estoy leyendo aquí de una reportera que es excelente, que es Luisa García Pelati, que sacó en 5 millas una historia que dice la economía de Puerto Rico acumula 6 meses consecutivos en contracción. Sin embargo, en el mes de junio, las ventas de carros subieron, que llevaban 5 meses en negativo.
1: Pues me dijeron que habían bajado.
0: No, en junio no.
1: Ah, qué bien, ¿viste? Qué bueno, pues qué bueno.
0: Sin embargo, los que cuentan el billete me dicen, ha pasado una serie de cosas que les digo a ustedes.
1: O sea, que Adriel está gozando.
0: Adriel, sí. Adriel está... Qué bien. Adriel está nítido. Adriel Toyo. Y esa RAV4 2026 está bella.
1: Y lo mejor que tiene que es la prueba. Y el anuncio dice que como tiene que
0: como
1: ser.
0: Como tiene que ser. 419,000. Voy a una pausa. Regreso en breve.
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0: De regreso aquí en WKQ en la tarde con Quique Cruz. Yo soy Enrique Quique Cruz y como todos los viernes con Edwin Mundo ya está aquí con nosotros, al igual que Héctor El Marrón.
6: Y lo único que ocurre ahí. Quique, antes de empezar.
0: Adelante.
6: Que le mande el indio allá a Fortaleza que lo necesitan.
0: Que lo necesitan.
6: Por favor.
0: Mira, me escribió alguien que el primer indio que conseguí, que estaba solo, que querían más indios, porque la situación es que querían coro, ya lo tengo aquí.
6: Como está la situación, se falta mucho indio.
0: Mira. Esa es la danza de la lluvia del indio nativo. Este es USA, esto es de indio americano.
6: Ahí en Las Vegas. No, pero el otro estaba mejor para Fortaleza.
0: El otro estaba mejor, ¿verdad?
6: Para Fortaleza, que está. Este paraguas, pues, quizás
1: es un punto. Eso parece el opening de una canción de Carlos Vives.
0: También.
1: De vallenato.
6: Falta Shakira.
0: Ah, este lo podemos poner en el Choliseo para que vendan algo allí. Ok, entonces, Edwin dice que el primero era mejor. Ok.
6: Para Fortaleza, este está bueno para Fortaleza. Llover, pero el otro está bueno para
0: Fortaleza. Tú dices que este es el que está bueno para Fortaleza.
6: Este sí, desesperado. Aprovechan ahora que no está la gobernadora, lo sueltan por ahí por el patio y el tipo puede bregar.
0: Lo ponemos por ahí a dar vuelta, sí,
6: por, vuelta por, ahí por el jardín hundido. Un desahumerio y va por
0: todo. Un desahumerio.
6: Sí, ese tipo está bueno para mandarlo para aquí. ¿Qué?
0: Edwin. ¡Qué canto de lío, brother!
6: Te lo dije, Quique, que no te va a aburrir. Toda la semana te van a dar algo nuevo.
1: Y hoy tenemos 45 días garantizados.
6: ¡No! Eso no es el 45 días.
0: Eso fue lo que dijo Domenech, 45 días. Porque ese es el primer término, pero pueden haber más términos.
1: Hasta 100, ¿sí lo tienden?
6: Hasta 180.
0: Hasta 180. Ya para allá. Sí, okay. Pero él lo que quiere es que resuelvan esto en 45 días.
6: Quizá que no hubiese salido la señora esa a decir que tenía 45 días para atender el asunto. No, es muy lamentable toda la situación, Quique, porque en lugar de resolverse los asuntos, se siguen complicando.
0: Sí.
6: Y yo creo que la secretaria de Justicia, que es una muy buena persona, hoy se dejó presionar. Porque el problema que tiene esto es que
0: se dejó presionar.
6: Hoy o ayer, cuando envió la carta, Quique.
0: ¿Pero por qué? Pues,
6: escúchame. O sea, te viene escuchando hora y cuarto en ese tapón que está infernal.
0: No, de verdad que te quiero escuchar.
6: Te digo porque si tú me envías una carta hace 3 semanas.
0: ¿Quién es tú?
6: Tú eres secretario de Justicia. Y me dice, mira, Edwin, todos los destaques que tú tienes los puedes retener. Y los puedes usar y darle para adelante. Y qué bueno. En la tierra de paz y en el cielo.
0: O sea, que tú estás diciendo, es para que la gente entienda, que la Secretaría de Justicia hace 2 semanas,
6: autorizó,
0: cuando entró el presupuesto nuevo,
6: ya estaba firmado por la gobernadora.
0: Estaba firmado y le mandó una carta a Tomás Rivera Chat diciéndole.
6: Y al presidente de la
0: y
6: Cámara.
0: Y al presidente de la Cámara.
6: Allá también se cogió su aguacero. Tatiana.
0: ¿La Cámara también cogió?
6: Sí, bueno, si se los quita, ese no se los va a dejar a la Cámara.
0: O sea, que se los quitaron.
6: De refilón se llevaron los de Tatiana y se llevaron los de Morey también. Así que todo el mundo cogió su chuba.
0: Pues hace 2 semanas la Secretaría de Justicia mandó una carta diciéndole a ambos presidentes, estamos todos, aquí hay paz y en la
6: Vamos
0: tierra gloria.
6: Adelante, ahí están sus nombramientos, sigan su trabajo. Y de la noche a la mañana le envié una carta anoche diciéndole, se acabaron los destaques, los 9 tuyos, los 2 de Johnny, todo el mundo para atrás, que vengan para acá, que me hacen falta.
0: Ok, entonces se dejó presionar ¿por quién?
6: Por la Fortaleza, porque es que ella tiene 2 jefes, Francisco y la gobernadora. Porque no me imagino que su secretaria la haya presionado ni nadie más. O sea, la Secretaría de Justicia tiene 2 jefes. Bueno, a menos que sea que cuando se fue la gobernadora de sus vacaciones personales, Rosa Shelley la haya llamado y le dijo, quita los nombramientos. No creo que Rosa Shelley se vaya a correr esa chanza. Sí, los destaques. Así que, y como quiera la Fortaleza, porque es de allí, le dijeron, quita los destaques. Porque si hace 2 semanas te dijo que sí, no
1: hay sentido, claro.
6: La Junta dijo, sí, dale los chavos, que no hay ningún problema. Decir ahora, mira, es que me hacen falta,
0: Bueno, porque entonces fue lo único que puedo pensar es que ayer entonces se enteraron que venían referidos contra Domenech y contra Itza.
6: No, o se agravaron las situaciones, porque es que aquí ha habido un tiroteo muy lamentable de ambos, del Senado a Fortaleza, de Fortaleza al Senado. Recuerda que ahí los misiles no tienen que ser muy largos, porque lo que lleva es una milla de distancia desde Fortaleza al Capitolio.
0: O sea, que
6: a
0: no,
6: una
0: que,
6: milla de distancia.
0: Que no da tiempo a los sistemas de defensa.
6: No, ahí los satélites
0: interceptarlo.
6: Que desvían los misiles y los drones no funcionan. Así que eso lamentablemente ha llevado a esta situación. Y todo va a indicar que no va a mejorar. No va a mejorar. Muchas personas teníamos ilusiones que cuando el presupuesto, unas reuniones de unos lunes, pudieron hablar, aunque se contestaban las llamadas, se llevaron unos planes. Yo lo que único espero es que, aunque no se puedan hablar, no se puedan mirar, no se puedan comunicar, los proyectos sigan fluyendo, porque la verdad es que han seguido fluyendo. El 93% de las medidas se han aprobado. Ya creo que en el día de ayer o en el día de hoy, todo lo que se aprobó en la Cámara, bueno, todo lo que se aprobó en la Cámara se le envió el miércoles a la gobernadora. Y creo que ayer todo lo que se aprobó en el Senado se le envió también a la gobernadora. Ahora tiene 30 días la gobernadora para atenderlo, firmar unas cosas, vetar otras. Eso pues me levanta unas banderas, porque cuando estas cosas ocurren, empiezan a mirar ya no el proyecto si es bueno o es malo, es quién es el autor, quién me lo envió. Y empiezan los peros, en algunos te dan vetos de bolsillo, otros te dan vetos, porque cuando hay 30 días no hay que explicar.
0: Exacto.
6: Te los vetan de bolsillo y eso, pues, en lugar de mejorar la relación, la sigue empeorando. Y no veo, ¿sabes? No veo aquellos tiempos de Junior Cruz, Héctor O'Neill,
0: Bill Manzano. No hay.
6: Los que lo pueden hacer no se quieren meter ni se van a meter. Porque hay gente que yo sé que tienen el liderato, tienen la llave o por lo menos se pueden comunicar con los dos grupos, pero no lo van a hacer. Aquí hay un solo gobernador vivo que tendría esa facultad, que es Luis Fortuño. Luis Fortuño no va a mirar para Fortaleza ni para el Senado, a nada. Pedro Rosselló se desvinculó del PNP hace un montón de tiempo. Ricky no tiene ese poder para poder convocar a estos dos líderes del partido. Así que hay poca gente que tienen esa facultad. Yo sé que el presidente de la Cámara ha hecho sus mejores esfuerzos, pero pues no da resultado por unos momentos, pero por otros momentos ya vuelven a renacer esas controversias.
0: Es que esto da la impresión de que el que se meta va a salir trasquilado.
6: No creo, yo creo que...
0: ¿No? ¿Tú no crees?
6: Yo creo que hay gente que se puede meter. Lo que pasa es que no se quiere meter porque no hay, ¿sabes? No ve tampoco la voluntad inicial, pero deben, y yo creo que deben hacer la gestión de atender el asunto. Y pues Pedro Pierluisi, que sería el otro, pues no tampoco se va a meter, porque pues todo el mundo sabe cómo terminaron la relación con la gobernadora, que aunque... pasó la página rápidamente después de la primaria y no intervino en nada, pero no creo que la gobernadora lo vea como la persona que le puede decir, mira, vamos a sentarnos.
0: No lo ve,
6: porque todavía siguen los roces con su gente en las agencias de gobierno. Imagínate que Pedro Pierluisi levante una bandera blanca para pedir la paz entre estos dos. No creo.
0: No, ella lo va a ver como que en una mano viene con la bandera y en la otra mano tiene algo escondido.
6: Viene con algo escondido a ayudar a Tommy.
0: Por eso te digo.
6: Por lo del desayuno de los tres golpes, por muchas cosas. Tú tienes que ver la situación, así que ya no tenemos a Luis Ferré, ya no tenemos a Carlos Romero, así que no tenemos mucha gente que puedan hacer esas gestiones.
0: Tomás Rivera Chats. En sus buenos días de hoy.
6: ¿Cuál de los tres? Había habido tres buenos días.
0: El primero. El de anoche por instrucciones del secretario de Gobernación. Uh-huh. Que habrá sobre la cancelación de los destaques. En este buenos días, él pone los cañones directamente, principalmente. Yo te diría que un 90%. Al final es que más o menos pues mete a la gobernadora en esto, pero durante los primeros cuatro párrafos, son directos contra Domenech. O sea, sí, sí, que sí, muy hábilmente, políticamente dentro del partido.
6: Y le aprueba todo para evitar que digan que como surge la figura que va a aspirar, pues le aprueba los nombramientos, le aprueba...
1: Así que no hay obstrucción desde el Senado.
6: No hay obstrucción desde el Senado. Aquí estamos.
1: Lo que es programático.
6: Lo atiende. Y si no lo atiende, da una razón justificada para no atenderlo, como los permisos. Dijo, no, en agosto te lo voy a aprobar. Ahora no hay el ambiente, en agosto lo aprobamos. Y otras, si no hubo situaciones, pues lo atendió. Pero una cosa es que tú atiendas la legislación y otra cosa es que toda la semana no surja una controversia que desarme. La gobernadora reunió 10, 11 alcaldes en estos días y le dio 115 mil pesos para atender unos proyectos a esos alcaldes. Nadie se acuerda de los 115 mil dólares que dio a esos, creo que habían 10 PNP y 2 populares, o 9 PNP y 3 populares. Su oficial federal, Bofelli, atendió a los alcaldes populares, que es una buena medida. Ya tuvo que Pablito ir corriendo a atenderlos allá, pero nadie se acuerda de eso. Todo el mundo se acuerda de los destaques, todo el mundo se acuerda del tiroteo del PNP, y el lunes se olvidarán de esto y volverá otra situación que no permite que la obra del PNP, que las relaciones del PNP fluyan adecuadamente. Y eso pues nos quedan bien, y ya en diciembre estamos en la campaña, ¿sabes? Porque todo el mundo va a empezar a hacer sus campañas. Y es lamentable porque este partido ha tenido, tuvimos 3 años bajo Pierluisi en ese tiroteo de la gobernadora como comisionada contra Pierluisi. Tuvimos una tregua de 1 año más o menos entre Tommy y ella, y después, y el Senado y ella. Y ya pues, han comenzado, comenzó con las escoltas y ahora otra más, y el presupuesto y los permisos, y tenemos que acordar el impuesto al inventario, que también fue otro choque más.
0: Ahí estuvieron los alcaldes también.
6: Los alcaldes y la legislatura, porque ella se había comprometido tanto con Johnny como con Tommy de aprobar el proyecto que ellos habían diligenciado, y después se reunió con los alcaldes.
0: Y cambió. Y
6: dio para atrás, los dejó solitos en el batey. Y eso, pues, todas esas cosas van...
0: son acumulativas.
6: Acumulativas. Y es la prerrogativa. Los gobernadores tienen una prerrogativa. Y te digo, yo viví eso. Pero tú tienes que saber que es evento por evento. Tú no puedes decir, como no me diste el refresco hoy, el sandwichito mañana, pues te la estoy acumulando para cuando tú vengas y dijiste, pues aquí no hay nada para ti. Tú
0: tienes no funciona
6: que,
0: así.
6: No debe funcionar así. Funciona así muchas veces, pero no debe funcionar así. Y tenemos que ver que vinimos de un gobierno compartido y no habían tantas diferencias en el gobierno compartido de José Luis Dalmau, Tatito con Pierluisi. Y en este, que es mayoría
0: homogéneo,
6: absoluta.
0: Homogéneo.
6: Que todo el mundo es de la misma claca, de la misma tribu esa que tú tenías ahí ahorita. los tiros, pues todos los días alguien saca algo para incomodar al resto de la gente del partido. Y tiene el liderato abajo. Yo tengo recomendado del corazón a Santini y a Aníbal, que tienen que reorganizar un partido. Y me imagino que cuando van a buscar a Doña Suncha al barrio Chupacalle en Sebre, dicen, no, con ese lío usted tiene ahí, búscate a otro. Y así es bien difícil porque tú tienes que montar una estructura. Y los chavos no lo hacen todo. Y si no preguntan a Pierluisi, tenía 7 millones de dólares y al final no pudo prevalecer. Y la gente piensa, con los chavos lo resolvemos, ¿no? Porque con los chavos tú no puedes buscar funcionarios, no puedes hacer censo, tú no puedes inscribir gente. Y la estructura es bien importante, y esa es la ventaja del PNP sobre los demás partidos, que tenía una estructura sólida, fuerte, y si no la tiene para el 2028, dos tribus que no se pueden ni migrar, pues mala cosa.
0: Héctor, ¿qué tú dices? Que secunda todo lo que dijo Edwin.
1: Pues prácticamente, sí. Porque sí, está secundando lo que yo dije. Al principio, con el opening statement que hice, o sea, no hay manera de bueno, y particularmente lo último que dijo del secretario y el comisionado electoral es muy bien.
0: Sí, Héctor, Edwin acaba de traer la vaina esta de buscar funcionarios.
1: No, muchachos, porque la gente no quiere trabajar en causas perdidas. Entonces la inestabilidad.
0: No solamente la gente no quiere trabajar en causas perdidas, la gente no quiere trabajar en medio de un juego, de un tiroteo.
6: ¿A quién le respondo?
0: Sí, por eso te digo, porque se están metiendo. Entonces hay muchos municipios que están habiendo elecciones de presidentes de los municipios.
6: Por lo menos los alcaldes no tienen este problema, pero los que no son... El PNP tiene una deficiencia bien grande en 5 municipios que son sumamente importantes. Arecibo, Ponce, Mayagüez, Ponce, Guayama, Humacao y Carolina. 6 municipios, 6 cabeceras de distrito que el PNP no tiene cabeza. No tiene cabeza y no tiene liderato fuerte. Fuerte, porque cuando tú ves la reorganización y tú ves con el mayor de los respetos a la gente que se han puesto disponible para ayudar al partido, No es la clase de liderato que tú puedes ir para derrotar al Guirito en Cagua. Me perdona mi amiga Evelyn, que la quiero un montón y sabe que la aprecio, pero no está ahí para correr para representante, no para correr para alcalde. Y tú necesitas a alguien que esté allí para correr para alcalde. Y Evelyn es una. Y ojalá él le gane a Connie, porque yo creo que el tiempo ya salir de Connie. Pero su meta es salir de Connie, no salir de Guirito. Pues no va a tener la disponibilidad para eso. Y en Mayagüez igual. En Ponce no tenemos ni siquiera una junta para correr el partido allí. Se fue Pablo y se acabó el partido. Se acabó. Y es un partido que viene muy débil, lacerado, de mallita para atrás en Ponce. Así que perdimos por 13.000. En Arecibo acaban de coger una pela de 8.000. ¿Sabes? Son sitios que tú necesitas tener una estructura, alguien que tenga una visión en un norte. Bueno, voy con Quique Cruz, porque Quique Cruz va a ser el que va a ser ante la bandera del PNP, de la estadidad. Ya nadie habla de estadidad. La estadidad del PNP la usa el 4 de julio y el 2 de marzo. Después de ir para adelante, y cuando lleguen las elecciones, buscarán un plebiscito para ver quién le compra el cuento de que si estos ganan, van a traer la estadidad. Pero el liderato que tenemos lleva 20 años en el liderato y no ha traído la estadidad ni ha hecho un proyecto para traer la estadidad. Así que, ¿cómo le van a vender esa posibilidad a la gente del PNP? Y estas son las cosas que dirán, Edwin que está negativo. No, es que esa es la realidad. Usted vaya y vea la estructura del partido, a ver dónde está. Porque en un papel tú pones 10 nombres. Cuento esos 10 nombres y lo que hemos hecho ese trabajo sabemos cómo es. Después tú lo llamas y dices, no, tengo el nene enfermo, me voy de viaje, no puedo. Por eso perdimos Cagua. Yo siempre hago la historia de Cagua. Cagua lo perdimos por 35 votos. Miguel Hernández... el alcalde en aquel momento con Angelo Berrío. En el barrio Piña había un solo colegio, nuestra gente no fue a trabajar porque se enfermó la señora y su marido la llevó al hospital y perdimos 325-15, allí votó todo el mundo, pero nos votamos por el PNP. Esa es la realidad de cómo perdimos Cabo y nunca más lo hemos podido recuperar. Y es la estructura, tú no tienes una estructura sólida.
1: El abuelo de Miguel Hernández Vivoni, que fue secretario de Vivienda.
0: Claro.
1: El único alcalde PNP de Cagua, el único que ha habido.
6: Exacto. Y de Juan Hernández, que es un líder ahí en Cagua. Son la gente. Don Miguel venía del Partido Popular, pero lamentablemente no tenía una estructura fuerte allí porque se dedicó a hacer una buena obra, pero en un solo barrio lo liquidaron. En un solo barrio, barrio Piña de Cagua. Allá entre Calle y Cagua. Son las cosas que la gente dice. No, tú no pierdes, tú pierdes por eso. Sí. Imagínate, votan los 340 electores de ese colegio y el PNP sacó 15 votos nada más.
1: Nadie se enfermó ese día. Nadie se enfermó. Votó todo el mundo hasta el gato.
6: Hasta los dos funcionarios que no fueron del PNP fueron a votar.
1: Para que tú veas, mira para allá.
0: Hasta los dos funcionarios del PNP fueron a votar.
6: Y recuerdo el caso, fuimos a ver a la señora, el señor nos dice a don Miguel a mí, dice, bueno, es que mira, los funcionarios van a ser mi esposo y yo. Y mi esposa se enfermó y tuve que ir con ella, razonable. Pero es que hay dos funcionarios del PNP. Déjame ver. No, esos son dos populares más. Así que se pierde Cagua. Esta es la historia de Cagua. Angelo Berrío derrota de esa manera a... Ah, y perdemos el distrito de... Que después lo cogió Corujo Collazo. Perdimos la Cámara en ese momento por ese escaño.
0: Wow.
6: Esa es la realidad en el 1980.
0: Vamos a una pausa y regresamos con los jóvenes de Mi Desahogo. Señores, está interesantísimo con los jóvenes de Mi Desahogo al regreso de la pausa.
1: Saluda a Connie Varela.
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0: De regreso aquí en WKAQ en la tarde con Quique Cruz, hoy viernes 17 de julio y como todos los viernes a las 6:30 con los jóvenes en Mi Desahogo. Alondra, Ralián y Brian, como siempre, bienvenidos jóvenes, muchas gracias por estar aquí.
9: Saludos Quique, saludos a Londra, saludos a Ralean y el país que nos escucha.
12: Saludos Quique y a todas las personas que nos escuchan, un gusto siempre estar acá.
13: Buenas tardes a todos los que nos escuchan y a Quique, a Ralean y a Brian.
0: Bueno, hoy nos ha tocado un viernes que es un viernes previo a las vacaciones de la semana que viene, porque mucha gente se va a coger libre con los días de fiesta de julio.
9: Dilo Quique, gracias a Lela, dilo.
0: No, a la gobernadora, que fue la que lo dio libre, pero la gobernadora también hoy está esto en guerra, papá. Olvídate de Trump y del discurso que Trump dio anoche, by the way, aburridísimo, pero eso hablaremos en otro día sobre eso. Pero el punto es, se cancelaron todos los destaques en el Senado, número uno. Número dos, Tomás Rivera Chat dio su buenos días sobre eso y en ese buenos días dijo... El secretario de Gobernación, Francisco Domenech, sabe lo que le viene para encima. Yo no creo en casualidades. Tomás Rivera Chats, él mismo es el que taipea, él mismo hace sus buenos días y buenas tardes. Eso no lo hace nadie por él, lo hace él. Y hoy nos enteramos, cerca de las 3 de la tarde, de que la oficina del panel fiscal especial independiente acaba de designar dos fiscales para investigar a Francisco Domenech, secretario de Gobernación, y a la subsecretaria Itza García, subsecretaria de la Gobernación, sobre las alegaciones y la declaración jurada que sometió Sebastián Negrón. Todo como parte de la investigación original que Tomás Rivera Chatz envió y refirió para allá de Francisco Domenech, pero ahora, con la declaración jurada de Sebastián Negrón, esa misma investigación se amplía y los fiscales dicen, entendemos que aquí se debe de añadir unos fiscales especiales directamente para las alegaciones que hay en contra de estas dos personas. Y el desahogo de hoy es sobre eso. Brian, tú eres el primero.
9: Mira aquí que yo creo que estamos, ahora está muy de moda una enfermedad en estos días, se llama las diarreas explosivas. Y yo creo que eso es lo que está pasando en el gobierno de Jennifer González. El primer contagiado de Puerto Rico con las diarreas explosivas es el gobierno de Jennifer González. No es casualidad que estas decisiones se tomen horas antes de que el FEI anuncie que va a hacer una investigación hacia Francisco Domenech e Itza García. Así que yo hace mucho tiempo, yo soy joven, pero yo hace mucho tiempo dejé de creer en las casualidades en la política y este es uno de los casos más claros aún. A mí me parece muy lamentable que el viernes pasado hablábamos de corrupción, el anterior al anterior hablábamos de corrupción y es el tema que persiste, que permea sobre las instituciones públicas y sobre el gobierno de Jennifer González, es el tema de la corrupción. Aquí no hay más nada que hablar, semana tras semana la gobernadora dice que no la dejan gobernar, la gobernadora dice que tiene obra, pero es que aquí no se habla de más nada que no sea de corrupción por culpa de ellos mismos. Esto es una guerra al interior del PNP por contrato, algo que venimos denunciando desde el Partido Popular hace semanas, hace meses. Y hoy está más latente que nunca cuando personas, empleados públicos, servidores públicos que laboran en la Asamblea Legislativa, que no tienen que ver en absolutamente nada con la guerra que están teniendo a la cúpula del PNP, salen básicamente trasquilados de la Asamblea Legislativa en medio de un proceso investigativo que está llevando la Comisión de Reforma, Innovación y Nombramientos que preside el propio Tomás Rivera Chats. La directora de sus asesores fue una de las removidas. También escuché que la hermana de otro analista y hermana parece que va a ser candidato a comisionado residente, Luis David La Perla, también fue una de las afectadas. Así que aquí yo lo que veo son represalias. Estoy de acuerdo con el presidente del Senado en ese sentido, de que esto es un tema de represalias en el gobierno. Y pues, ¿qué le puede esperar al país? Esta ha sido una administración que desde el primer día ha venido a favorecer a los amigos de la casa y que sus prioridades han sido tapar la corrupción, encubrir, y las prioridades del país por la borda. No hay luz, no hay agua, están más caros los servicios esenciales, nuestros viejos están pasando necesidades en los hogares, la secretaria de la familia rehuyendo de la prensa, y la gobernadora de Puerto Rico, adivinen, de viaje otra vez, como no tiene acostumbrado, cada vez que explota un bollete en el gobierno, ella coge la juilanga, el baile, botella y baraja que nos tiene acostumbrado este gobierno.
13: Sí, Alondra. Ella es como the runaway bride, pero la runaway governor. Cada vez que pasa algo aquí, ella sale corriendo. Y lo más interesante ha sido que en los casi, llevamos un año y medio de gobernación de Jennifer González, lo que ha imperado es una especie de gaslighting. Está el escándalo, está todo lo que parece ser corrupción, pero ella insiste que aquí no ha pasado absolutamente nada. Sin embargo, como bien dice Brian, el país lo vive todos los días. El país vive la falta de servicios y el país ve a su vez como aquí cada vez que se hace un señalamiento meritorio se toman represalias. Ah, pero gracias a Dios que no ganó Juan Dalmau, ¿verdad? Porque hay que hacer los paralelismos. Aquí fue el discurso del miedo. Fue el discurso del miedo lo que reinó en las elecciones. Sin embargo, ella fue la que vino a gobernar aquí como si fuese una dictadora, dándole unos poderes extraordinarios a su secretario de la gobernación. Y ahora dándole carta blanca en el asunto para que haga y deshaga con el gobierno de Puerto Rico. Pues mientras las cosas sigan así, mientras siga ganando el Partido Nuevo Progresista, en el país no va a correr nada. ¿Por qué? Porque lo que hacen es secuestrar el gobierno y convertirlo en una campaña electoral.
12: O sea, es que Jennifer González es abogada sin licencia. Ella no.
0: Ella no ha tomado la revalida.
12: Por eso, exacto. O sea, es abogada sin licencia, pero es abogada. Simplemente no tiene licencia, así que no puede hacer nada. Pero gobierna, es lo irónico. Al final, yo creo que ella está como que en sus delirios de ser abogada con Francisco Domenech, y como único puede litigar, pues nada, pues es defendiéndolo en los medios, en cada conferencia de prensa ella tener y salir a defenderlo, etcétera. Y yo creo que Jennifer ha olvidado lo que le ha dado a ella algún tipo de beneficio o éxito en la vida, y es que ella es política. Y si tú te das cuenta, Kike, yo estaba pensando esto el otro día, ella olvidó que es política. Porque tú no ves a Jennifer González.
0: ¿Por qué tú dices que ella olvidó?
12: Tú no ves a Jennifer González
0: título de propiedad, inaugurando cosas, sí, en la pero calle tú, con buenas noticias. ¿Por qué tú dices?
12: Porque no se enfoca en esas buenas noticias.
0: Pero porque ¿cómo se va a enfocar si la prensa no quiere saber?
12: Pero es que ella puede, ella es la jefa del gobierno.
0: Pero no ella es la jefa de las comunicaciones.
12: Bueno, pero es que ella es la que dicta lo que es noticia o lo que no.
0: No, yo vi una conferencia de prensa que ella estaba en Villalba, inaugurando que si 100 millones de pesos para esto, 100 millones de pesos para aquello.
12: No contesta pregunta.
0: No, la prensa le dijo que no, y ella le dijo, bueno, ¿de qué quieren hablar? De Ciari, querían hablar en aquel momento, imagínate.
12: Error, ahí donde te digo. Ahí olvidó ser política. ¿Por qué ella se pone a hablar de Ciari cuando estaba inaugurando lo que tú estás diciendo?
0: Porque la prensa le dijo que no
12: no querían hablar más de eso. De por eso, pues no le contesto nada de eso.
0: ¿Y qué tú haces? ¿Te vas?
12: Me voy.
0: Porque yo estoy de acuerdo contigo. Me voy. Hubiese ido también.
12: Yo me iba. Pues. Por eso te lo estoy diciendo, no tiene ninguna malicia. O sea, si sabes que la gente no quiere, la prensa no quiere hablar de eso, pero es que tú eres la que le da las balas a la prensa. Tus palabras van a ser la noticia. Si ella se queda callada sobre esos temas, no es noticia. Entonces, lo que yo estoy queriendo decir es, a ella se le olvidó o ella no ha visto sus propias encuestas. Yo estoy seguro que las ha visto. Y yo lo que estoy queriendo decir es, ella no se ha dado cuenta que su denominador común a todos los problemas de este gobierno tiene nombre y apellido, se llama Francisco Domenech. Porque es impresionante. Es impresionante que todavía ella sea la que defienda a Francisco Domenech. Es impresionante que Francisco Domenech, yo no he escuchado a Francisco Domenech hablar bien de la gobernadora en estos últimos meses. Yo he escuchado a Francisco Domenech defender sus propios asuntos y a Jennifer González defender los de Francisco Domenech. Es impresionante. Entonces, yo creo que no hay una urgencia en ganar una próxima elección. Jennifer González, oye, en la pasada elección, y esta, Jennifer González no es una persona no inteligente, pero tampoco es la más inteligente. Y con eso dicho, lo que de igual forma tenemos que entender o ver es que su éxito ha sido un éxito 100% político. Y en ese éxito político, ella también hoy lo está tirando todo por la borda, porque yo hubiese pensado que la política astuta Jennifer González hubiese reconocido que hoy está muerta en la encuesta y hubiese enderezado el barco para ella volver a ganar elecciones, porque es lo único bueno que ella sabía hacer toda la vida, ganar elecciones, porque en eso sí es buena. Pero esta parece que no tiene ningún sentido de urgencia en arreglarla.
9: Dos cosas de lo que dice Ralián. Lo primero que me acabo de dar cuenta es que Ralián votó por el candidato menos inteligente de la papeleta.
12: No, yo no dije eso. Yo no dije que era el menos inteligente.
9: Lo dijo él, ¿verdad?
12: Yo no dije que era el menos inteligente. Pero Juan Dalmau me parece menos inteligente. Jesús Manuel me parece menos inteligente.
13: Admitirlo, ¿verdad, Brian?
12: Javier Jiménez me parece una persona inteligente. Javier Jiménez me parece una persona más inteligente.
13: No seas politiquero. No seas politiquero.
12: Pregunta y la segunda. Javier Jiménez para mí es más inteligente que Jennifer González.
9: La segunda pregunta que tengo sería, entonces, ¿qué es lo que sabe Francisco de la gobernadora que es tan imprescindible para la administración? Porque yo creo que esa es la pregunta de rigor que hay que hacerse.
0: Fíjate, ¿verdad? Yo no me hago esa pregunta. Yo, no solamente con Francisco Domenech, Jennifer González ha mostrado ser más leal que lo que esas personas son con ella.
12: Sí, definitivo.
0: O sea, ella le es mucho más leal a Ciari, le es leal al otro, de lo que esa gente son. Porque a los que ella le es leal, pues no buscan una lealtad recíproca para proteger a la gobernanza.
12: Tú lo que quieres decir es que Jennifer es tan y tan leal que ella no busca que las otras personas sean leales a ella.
0: Lo espera.
12: No le interesa.
0: No le interesa.
12: Bueno, pero es que como lo espera. Pues no lo he encontrado de Francisco Domenech, al menos de mi punto de vista.
0: Es que la otra gente le hablan a ella, pues esto es una injusticia, esto es malo para mí, esto es lo otro, y como que le coge pena. O sea, hay un cruce aquí. Yo entiendo tu punto, by the way, de que a Jennifer, dentro de la guerra que se está viviendo ahora, ha perdido la perspectiva de la parte política, que es la parte fuerte de ella. Pero yo creo que eso viene con el cargo. O sea, yo es lo que yo llamo en el programa el efecto del osterizer, el blender effect, que tú te metes dentro de un osterizer y entonces le pones una tapa y esa vaina está dando vuelta y tú no sabes lo que está pasando alrededor tuyo. ¿Tú ibas a decir algo, Alondra?
13: No, yo iba a decir que no, a este punto no es tanto incluso protección, es complicidad, es encubrir un esquema de lo que aparenta ser corrupción, de estar metido en la adjudicación de contratos, de estar metido en cómo corre el día a día de la agencia, a tal punto de enviar un correo electrónico para probarle el trabajo a distancia a una empleada. O sea, es una cosa tan minuciosa y la gobernadora insiste en defenderlo. Bueno, pues es complicidad. Si ella no va a tomar cartas en el asunto y no va a sacar a esa persona que tanto daño le hace a la gestión sana de la administración pública interna de ella y por ende del del país, pues ella se ha convertido en cómplice de Francisco Domenech.
12: Definitivo. Tomás Rivera Chatz dijo el otro día, no sé si fue en tu programa. Ajá. Porque ya se veía esto de que los destaques los iban a cancelar casi todo.
0: Que ya se veía.
12: Sí, él mismo lo mencionó. Él dijo hace unos días atrás en tu programa.
0: Sí.
12: Que como que a él no, ¿verdad? Él lo dijo bien crudo, en mi opinión. Pero al fin y al cabo lo que él quiso decir es, yo voy a seguir fiscalizando. A mí los destaques no me van a meter miedo, ¿verdad? Algo así mismo, fue lo que él quiso decir.
0: Sí.
12: Él lo dijo un poco más crudo, ¿verdad? Él dijo como que no, a mí no me importan los destaques. Una cosa así fue lo que él dijo. Yo creo, y yo estoy de acuerdo con el presidente del Senado, y me parece valiente de él, porque lo que pasa es que a esta gente no se le puede, uno no se puede doblegar. Y aunque hay más como para hacerle frente a Francisco Domenech, la realidad es que yo creo que debemos que el Partido Nuevo Progresista tiene que mirar esta figura que se está levantando en contra de la misma administración. O sea, a nadie le cabe duda que el mayor fiscalizador del gobierno de Jennifer González ha sido Tomás Rivera Chatz. Y hoy, esta última semana, estuvo tan claro de que esto era tan probable que pasara, que él le adelantó de que, mira, la represalia que tú vas a tomar en contra mía no va a hacer que yo me calle la boca. O sea, yo creo que eso es algo que nosotros, ¿verdad?, debemos observar en
9: el
12: esta situación.
9: El Partido Oposición y el Partido Popular, ¿verdad?, que ellos estén enfrascados en una lucha de contratos, pues eso es una cosa bien distinta.
12: La lucha de contratos, aquí no estamos hablando de contratos, estamos hablando del secretario de Gobernación.
9: Si ellos bueno, lo que representa la lucha de poderes al interior del PNP es una lucha de contratos. Es una lucha
12: donde
9: de
12: yo
9: poderes.
12: Sé, Tomás Rivera Chatz no tiene contrato.
9: De dinero, es una lucha de dinero entre el Francisco Domenech y los que están con él versus todos los que no están con él. Ahora bien,
12: ¿y qué ha hecho el Partido Popular para resolver eso?
9: El país.
12: ¿Cómo lo han resuelto?
9: Lo resolveremos el 28.
12: Ah, lo resolveremos. Claro que sí. Sí, porque ustedes siempre le hablan a gente en ambigüedad. Pero, en que un día lo vamos a hacer. Un día lo vamos a hacer.
13: Tiene gobierno hace 12 años.
12: Un día lo vamos a hacer. Cuando fueron gobierno, la Junta de Control Fiscal que tenemos hoy, la tenemos gracias a que ellos fueron gobierno. La aprobó.
9: ¿Quién era el comisionado?
12: Tu presidente del Senado, tu presidente de la Cámara, tu gobernador.
9: ¿Qué tiene que ver la legislatura aquí?
12: ¿Y qué dice tu gobernador Alejandro García Padilla? Que allá fue Eduardo Batia al Congreso. Bueno, te estoy contestando. Allá fue Alejandro García Padilla. Hoy todavía dice que quienes fueron a cabildear. No. Estamos hablando de cosas diferentes. Alejandro fue con Pipo. Y vino Eduardo Batia después a quitarle derechos al pueblo de Puerto Rico con la Junta de Control Fiscal. Es más, en la Junta de Control Fiscal de tu gobernador.
9: ¿Qué tú hablas?
12: La Junta, te voy a decir. Te voy a decir, en la junta de control fiscal de tu gobernador, él había puesto una silla de Alejandro García Padilla. Él había puesto una silla para el pueblo de Puerto Rico. Y ahí iba a haber una persona que el pueblo iba a escoger. Esa fue la junta que quería aprobar Alejandro García Padilla y Pedro Pierluisi.

0: Pero no
1: ahora
0: estoy feliz.
1: La culpa
0: no estoy feliz. Oye, pero no estoy feliz. Brian está feliz. Brian acaba de decir que él está feliz de que lo que está pasando en Puerto Rico está pasando. Está cañón. Esas son las opciones del Partido Popular Democrático.
2: Estoy feliz lo que está pasando en el PNP para que la gente se dé cuenta que esta gente lo que vienen. Que para primero, que para el PNP, Puerto Rico no es primero. Puerto Rico es dinero. Que okay, son dos cosas distintas.
0: Política,
2: que esas cosas son distintas. Y
0: dale.
2: El país puede tener la certeza.
0: Qué bueno que te leíste los talking points.
2: Puede tener la certeza el país de que probablemente estas pugnas y estos referidos no van a tener éxito probablemente en los tribunales. Estamos claros de que probablemente la impunidad va a reinar sobre todas estas controversias. Estamos claros. Pero tengan la certeza de que cuando el Partido Popular sea gobierno en el 2028, no solamente vamos a investigar, vamos a procesar a todos los corruptos.
0: Ay, promesas vacías.
2: Lo vamos a hacer.
0: Promesas vacías.
2: PNP va a venir en el 2028 a pedir un cambio de yoki, que la gobernadora...
0: Jesús Manuel decía que Luma se iba el día que él llegaba. Así están las promesas del Partido Popular.
2: Ante la mala costumbre de pedir, está la buena virtud de no dar. Y el PNP no se merece que le den el voto más nunca. Esa es la verdad.
0: Pero ustedes fueron los que llegaron tercero. La gente lo quiere castigar a usted todavía.
2: Este cuatrio lo ha demostrado. Y nosotros, el Partido Popular, que hemos demostrado seriedad sobre estos asuntos, que hemos referido estos asuntos, que si Ciarí Pérez Peña no es secretario de Vivienda hoy, en gran medida, es por el referido que hizo Ramón Torres al Departamento de Justicia. Porque esa es la verdad.
0: Sí, pero no le mienta a la gente, Brian. No.
2: Esa es la verdad. Aquí el Partido Popular ha fiscalizado responsablemente. Mientras ellos pelean por el contrato, nosotros estamos tratando de defender dignamente a los puertorriqueños desde la Cámara, desde el Senado, desde la Comisaría Residente, aunque nos las pongan difícil, porque aunque el país no lo pueda creer, y lo dije la semana pasada, todos estos issues de corrupción llegan al Congreso de los Estados Unidos y entorpecen el trabajo del comisionado. Esa es la verdad. Y esa es la imagen que los estadistas...
1: Bueno, pero tranquilo, que el comisionado no tiene mucho que hacer allí. Ni voz ni voto. Así que...
2: Quieren llevar una imagen de Puerto Rico hacia allá, que es la de la corrupción.
1: Y ahora suena el jingle de Brian.
2: No, es la verdad.
0: Mira, Pablo José. Empieza a hacerle caso. Pablo, empieza a hacerle caso. Tú no lo ves. Yo no escucho a ningún popular hablando a favor del Partido Popular como Brian Saavedra. Oye, me lo tienen rezagado.
2: Tal vez
1: me tienen a Brian rezagado. Dale, que sé por dónde va. Dale, tíratela. Tíratela predecible.
2: No, te voy a contestar.
1: Tíratela predecible.
2: Ajá. No sé si yo soy grato o no grato.
1: Ajá, ok.
0: Tú sí sabes.
2: Con algunas personas.
0: Tú sí sabes que no lo eres.
2: Pero yo tengo la certeza de que mi partido va a celebrar una primaria.
1: ¡Eso!
2: Y que los populares pueden salir a votar Rubén Berrío en tu
1: partido.
2: Pero
1: ¿quién va a celebrar una primaria?
0: Hay una primaria. Hay una primaria en el Partido Popular.
1: Pablito se va por primaria.
0: Luis Javier. Pero tú lo dijiste.
2: Hay primaria. La Cámara y el Senado, hay candidaturas por acumulación.
0: Ah, claro.
1: Y va a haber primaria porque Brian no lo quiere.
2: Va a haber primaria en alcaldía, va a haber primaria en distrito representativo. Aquí va a
0: no, mira.
2: Lo que pasa es que en el PIN no.
0: Alondra vacilándose a Brian.
2: Alondra, probablemente mañana Rubén Berrío se levante y le dice: Alondra, tú vas a correr para el precinto 4 de San Juan.
0: Y a rayo.
2: Tiene que decir que sí, porque ese es el presidente del partido.
0: Y yo creo que Alondra le vive ahí.
1: Pero ¿qué te importa a ti? ¿Dónde están mis lealtades?
2: Así que nosotros.
1: Si a ti te llama Pablito hoy y te dice: a tal cosa tú lo vas a hacer. Porque la semana pasada estaba mendigando el favor de Pablito desde este mismo espacio.
2: No,
1: así que
2: está equivocada.
1: Está bien. Yo digo yo lo que
2: está escuchando mal.
0: De Pablo, no necesitas de Pablo.
1: Vuelvo a escuchar.
2: Yo no necesito de nadie.
0: Ni de Pablo. Ni de Pablo. Ni el favor de Pablo.
2: Es que yo no necesito la aprobación de nadie para yo hacer lo que hago.
0: De Pablo se necesita aprobación.
2: Yo voy a los medios porque los medios me llaman a mí. A mí el Partido Popular no me recomienda para ir a ningún lado. Yo voy porque a mí me llaman los medios a ver mi opinión.
1: Y por eso va a haber primaria.
2: Como tengo una lealtad con mi partido, defiendo mi partido. Pero lo primero que va es mi opinión.
1: Mira, Brian, pero también que no iba fiscalizando al Partido Nuevo Progresista. ¿Cómo terminaste aquí defendiendo tu
0: partido? Terminó llorando de que el Partido Popular no le hace caso.
1: ¿Cómo terminamos aquí?
2: Brian, si vamos a hablar de no hacer caso, tú defendes a la gobernadora y cuando sucedieron ciertas cosas, cambiaste la lealtad.
0: Cuando me di cuenta que el gobierno iba mal, yo me cambio.
2: Cachín, cachín.
0: Adiós. No tiene nada que ver con cachín, cachín. Eso es público.
2: Cachín, cachín.
0: Mis cosas son públicas. Mis cachín, cachín son públicos. Cualquiera lo puede buscar. Y se dan cuenta que no hay nada.
2: No, pero yo no dije nada.
0: Vamos, por si acaso, por si acaso.
1: Son públicos, pero con esas cosas no pasan nada.
0: Por si acaso.
3: ¿Ustedes creen que este bollete que explotó hoy de nuevo, más profundo, esto todavía no ha comenzado, que esto es solamente el principio de más ataques de parte y parte?
0: Te digo algo, Quique. En Indiario hicimos una nota. Ajá. Se la mandamos a más de 5 congresistas.
4: Así que yo creo que esto... Que
3: la, pero di de qué es la nota.
4: No, no, no. Hicimos la nota de lo que está pasando con
1: esa García. Mandaron un email. Y Francisco
4: Domenech.
2: ¿Por qué el estadio no llega? Ellos mismos están mandando para el Congreso, no, no, la corrupción que hay.
4: No, no.

0: Estamos, yo creo que estamos planteando. Es que
1: pero no
0: la
1: hay
0: política
1: proyecto
0: es
1: de estadidad en el Congreso.
2: ¿Qué? ¿Republicanos
0: ambos
2: o demócratas?
1: No hay proyecto de estadidad radicado.
0: No es que no tiene que ver con la estadidad.
1: No hay proyecto.
0: Bueno, Pablito hizo uno.
2: Se la mandaron al senador Lee.
0: No voy a emitir comentarios en esa manera.
1: Sacudió a la quinta.
3: O sea que ahora los cabilderos en contra de esta idea, los que mandan a hacerle preguntar a la gobernadora son ellos.
1: Pero es que a juzgar por la gestión de su gobierno, a juzgar por la gestión de su gobierno, el PNP no tiene ningún interés en que Puerto Rico sea estado.
0: Sí,
1: por razón
0: sí
1: de un plebiscito cada cuatro años.
0: Razón
1: de plebiscito cada cuatro años y de mantener este país en la precariedad en la que se encuentra, claro que
0: pero
1: no lo van a admitir nunca.
0: No tiene interés con convertir
1: y eso,
0: a Puerto Rico en estado.
1: Eso es culpa del Partido Nuevo Progresista.
3: Una papeleta para votar por el presidente y el presidente electo se ganó, se cogió una pela 80-20, así de bruto.
0: Pero es que no todos los PNP son republicanos. Así de bruto eres.
3: Así de bruto son. Porque tú vas a votarle en contra del presidente y después vas a ir a pedirle a este
0: porque es un voto de valores, lo que en el Partido Popular no tienen. Es un voto de valores. El republicano votó por Donald Trump y el demócrata votó por Kamala Harris.
3: O sea que Puerto Rico es inmensamente demócrata.
2: Pero Kamala Harris ahora está ofreciendo la estadidad.
0: Sí.
1: Así que mira, cogemos, a ver, quizás Ryan debe hacerse demócrata. Adiós.
3: Para eso sí el Partido Demócrata es bueno.
1: Llamada Villita, a ver si te acogen allí.
0: Yo soy del Partido Nuevo Progresista.
3: Y demócrata ahora, ¿verdad?
0: No, soy demócrata, soy republicano. Okay. Pero si los demócratas no dan, adiós. Ah, no, bobo me dicen a mí ahora. Allá dejamos a los pipiolos y a los populares.
2: Argentina
0: tercer
2: o España.
0: Y segundo lugar.
1: España.
2: Argentina o España.
3: España, mil veces.
2: Argentina o España.
0: Ahí tienen a los colonizadores.
1: Pero va a ganar.
0: Yo le voy a Argentina.
1: Pero va a ganar España. Porque va a ganar Argentina porque yo dije España. Porque a todos los países que he ido pierden.
0: Eso es lo que estás diciendo.
1: Así.
0: Pero tú no eres colonizadora. No, mira,
3: llévatelo.
0: Que no
2: el
0: te
2: próximo, mañana, el partido de la
0: Inglaterra y
2: el tercer y cuarto lugar. Sí.
0: ¿Quién era el otro? ¿Inglaterra y quién era el otro?
3: Fíjate, no, no te equivocaste.
0: Y Francia,
3: No te equivocaste. Es por el tercer y cuarto lugar es PI, Proyecto Dignidad en el 2028.
1: Ay, Dios mío.
3: No son los que vamos a ir por el tercer y cuarto lugar.
2: Mañana en WKQ, el partido por el tercer y cuarto lugar. Y el domingo, la gran final. España contra Argentina, Argentina contra España.
3: Es casualidad que sea azul y roja la final, ¿sabes?
0: Mira, Eliezer Molina en el 2028 va a quedar tercero.
2: ¿En dónde?
0: En la elección para gobernador.
1: Es una teoría de conspiración.
2: Tú vas a ver.
1: Claro que no.
0: Tú vas a ver.
1: Claro que no.
0: Tú vas a ver.
1: Y si corre, ¿sabes por qué va? Si corre, va a ser mandado por Tommy.
2: Tú vas a decir por qué no va a correr.
1: La única manera que va a correr, mandado por Tommy.
2: Eso suena. Alondra. Háblame de eso el viernes que viene. Me interesa tú. Me interesa.
1: Mi teoría de conspiración.
2: Me interesa.
0: A mí me encantaría que le hicimos una corriera.
1: Yo lo sé.
2: Quiero hablar de eso el viernes que viene. Y. Yo por mi parte me despido y estaré de regreso el próximo lunes a las 5 de la tarde aquí en WKQ en la tarde con Quique Cruz. Que Dios me lo bendiga, que tengan una linda noche, porque mañana va a ser mejor que hoy. Regreso el lunes a las 5.
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11: Y luego presenta al alcalde de Río Grande y le llama Bori. Bueno, es que yo entiendo que así es que los conoce la gente, ¿no?
12: Eso es así, Rubén, eso es así.
11: O sea, a usted en Río Grande todo el mundo lo conoce como Bori.
12: Es correcto, como Bori, ese es mi apodo.
11: ¿Y no le molesta que lo presente como Bori?
12: No, porque la realidad es que ya la gente me conoce como Bori, así que no me puede molestar, y ese fue el nombre, apodo que me dio mi familia. Yo nací casualmente en Nueva York, y obviamente pues entiendo que por lo de boricua vino ese apodo de Bori.
11: Entonces, ¿hace cuánto usted carga con ese apodo Bori?
12: Bueno, hace 52 años.
11: Alcalde, ¿cómo le llama a su mamá?
12: Bueno, me llama Bori.
11: Bori. Bueno, mi mamá nunca, que yo la haya escuchado, nunca mi mamá me ha llamado Rubén, nunca, nunca. Yo tengo un sobrenombre, que yo creo que mucha gente lo sabe, y el sobrenombre viene del sobrenombre de mi papá, que tenía el mismo nombre que el mío, así que esto de los sobrenombres es interesante. Pero bueno, vamos a el tema de la falta de agua en Río Grande y el hecho de que ya comenzó hoy a las 6 el racionamiento allí. Cuénteme.
12: Bueno, Rubén, la realidad es que el racionamiento se supone que comenzara en el área de Canóvana particularmente, porque la planta que está en racionamiento oficialmente es la planta de Guzmán. Ella distribuye desde el municipio de Río Grande, distribuye a una parte de Canóvana y una parte de Río Grande. Nosotros tuvimos ya hace una semana el anuncio de este racionamiento igualmente a esta planta, y habían comenzado con el municipio de Río Grande, por eso en esta ocasión comenzaron por Canóvana. Sería por 48 horas. Nosotros obviamente entraríamos en racionamiento el domingo en la mañana, domingo y lunes por 48 horas, y esto se seguirá extendiendo dependiendo de las condiciones del tiempo, si llueve o no llueve para esa área, que al momento puedo decir que ayer pudieron haber caído unos chubascos de lluvia, pero no lo suficiente para para cumplir con la situación de alimentar estas plantas. De igual forma, la planta El Yunque, que es nuestra planta matriz, que distribuye, bueno, ha estado distribuyendo a Canóvana, a Loíza, a Luquillo y todo Río Grande, la parte baja y sus y urbanizaciones, se está viendo también afectada y ha estado en un sistema de racionamiento que no se había anunciado y que yo pedí que se hiciera en las noches, de 10 de la noche a 4 de la mañana. Esa planta la pagan y en algunos de los casos la gente o recibe bajas presiones o no le llega el agua a muchos sectores porque es el bombeo que apagan, para que ella recupere y entonces pues al momento de recuperar pueda bombear presiones que llegan a los lugares más lejanos, y más aún particularmente el fin de semana promete nuestro carnaval, pues no, y fiesta.
11: Por eso, de hecho, ustedes tienen patronales.
12: Sí, sí. Comenzaron anoche.
11: O sea, hoy, este weekend. Por eso, este weekend hay patronales en Río Grande y pues toda esta La zapata es que hay un plan de racionamiento para Río Grande. Yo no sé cómo esto va a afectar o si ustedes han hecho los arreglos con la gente de la Autoridad de Acueductos y Alcantarillados o con los diferentes comerciantes participantes de la actividad para que esto no sea un caos.
12: Bueno, la realidad, vuelvo y repito, se ha estado hablando de este racionamiento ya hace dos días. Distinto a la otra vez, eso ayuda un poco a que la gente se prepare a trabajar nosotros directamente con la autoridad, como lo hemos estado haciendo. Nos han estado enviando camiones pequeños en esta ocasión, ya desde el domingo entiendo que llegarán los más grandes, porque eso fue lo que se había coordinado, de 6.000 galones, por lo menos dos grandes, y con los camiones nuestros poder hacer la distribución en la medida que sea necesario, particularmente el área del campo, que es la que se ve afectada con la planta de Guzmán. Ahora, aquí, vuelvo y repito, es importante la lluvia y pedir que Dios mande la lluvia. Sabemos que es una situación que está afectando todo el país. Hemos mejorado la comunicación con el personal de la autoridad para cualquier ajuste poderlo hacer de inmediato. El director directamente le hemos estado escribiendo porque las últimas semanas no han sido fáciles en nuestro municipio, más en estos momentos donde se llena. Ahora mismo, desde hoy, ya se está llenando todo lo que son la renta de a corto plazo, ¿sabes? Los Airbnb, los hoteles, y de alguna forma u otra yo he sido claro que pues uno apoya lo que es el turismo y no nos gusta que se vean afectados, porque estos Airbnb, a la hora que no haya agua, pues vienen las cancelaciones y todo, pero también yo tengo que proteger a nuestros ciudadanos, que son los que se ven también afectados, son los que viven día a día aquí, que por todas estas malas construcciones y sin planificar, y esta infraestructura que no se le ha dado continuidad ni aumentar los recursos, pues nos vemos afectados. Río Grande tiene tres plantas de agua, pero dependen directamente del agua que llegan a los ríos. Río Grande no tiene embalse como en otros municipios, y son cosas que se trabajaron, no se trabajaron en el pasado. Irónicamente, Río Grande, con tantos ríos, y que no tenga, que tenga momentos que hay lugares que no tienen agua, es bien crítico eso. Así que yo espero que los proyectos que se habían prometido desde el pasado se puedan continuar. Hay un río llamado el río Mameye que discurre desde el Yunque, en la carretera 191, que se iba a utilizar para alimentar la planta también del Yunque y aumentar las presiones, aumentar la cantidad de agua, pero todo eso estaba desde el pasado. De verdad, este momento no sé en qué estatus está, pero es importante que todos estos proyectos se den y sobre todo las mejoras. Estuve con la gobernadora anunciando mejoras a esta planta de Guzmán, un proyecto, entiendo que más de 8 millones. Todos estos proyectos son importantes para restablecer, rehabilitar el área y que obviamente cuando lleguen estos momentos no estemos pasando lo que estamos pasando.
11: Miren, amigos, gracias, alcalde.
12: Gracias Rubén. Gracias, bien, Rubén, y gracias. Mira, Rubén vino Golo al maratón el pasado domingo, cumplió la meta, llegó hasta la cima del Yunque. Yo le gané, pero le soy sincero, llegué en un carrito de golf.
11: Espérate. Alcalde, yo quería preguntarle, si yo le pasé por el lado en el llano del primer kilómetro, ¿cómo usted me puso la medalla?
12: Era la estrategia, esa era la excusa para poder hacer la medalla.
11: Pero espérate, tú lo corriste.
13: Yo lo corrí completo.
11: Por eso
13: hice una hora 7 minutos.
11: De hecho, hasta la coca.
13: Hasta la coca, sí.
11: Ya es correcto. Eso es un palo. Sí. Pero pues, alcalde, para que usted vea que en
12: WKQ... Yo hice 40 minutos, pero era porque le tenía que poner la medalla
13: de
12: Golo.
13: Pero alcalde, fuera de es tremenda carrera para coger condición, para divertirse en todo el mundo. No.
12: Extraordinario. Yo felicito a todos los que hicieron esta carrera porque de verdad se merecen una medalla y mucho más. Hubo premios metálicos y de verdad que el llegar hasta allá arriba, subir la cuesta, llegar a la coca, tener la resistencia que se tuvo, inclusive hay uno que llegó en silla de ruedas y hizo un récord, bajó récord, tuvo maratón el sábado y cumplió el domingo.
11: Espérate, así que subió las cuestas en silla de ruedas.
13: Sí,
11: ¿Sabes qué? Traerlo aquí, yo tengo que entrevistar a esa persona porque
12: sí, yo... Tenemos información, entiendo que es del municipio de San Lorenzo, si no me equivoco.
13: Bueno, los kilómetros 4, 5, 6 son kilómetros bien retantes. Una cuesta, la data que te da el reloj de donde tú mides todo, te dice que te llevaba hasta 450 metros por encima del nivel del mar, ¿sabes?
12: Eso es así. Pero de verdad que agradezco a todos los que participaron. Fue un evento de inicio a nuestra fiesta y es deporte. Vinieron gente de fuera, de Estados Unidos, de Colombia, de diferentes estados que obviamente se llevaron premios también. Así que nada, gracias por todos los que pudieron participar del maratón La Cima del Yunque, que comenzó, llegó hace 2 años y se va a quedar.
13: Me apunto todos los años para el año que viene de nuevo.
12: Muy bien, gracias Golo, gracias Golo. Gracias. Gracias Rubén.
11: Josué Menéndez, en línea, buen día.
14: Buenos días Rubén, buenos días a todos los que nos están escuchando.
11: Bueno, ¿qué nos dice usted de este asunto de los baños?
14: Sí, este tema en varias instancias me lo han traído, más es un tema de seguridad. Nosotros sí entendemos la situación y sí me sorprende que la persona de la grabación pues dice que se le prohibió el uso del sanitario cuando hay una directriz hacia una instrucción hacia el operador que le permite entrar y utilizar la facilidad. Sí, en efecto, el tren urbano, como muchos sistemas de trenes en todos los Estados Unidos, carecen o hay una ausencia de servicios sanitarios, pero son por temas de seguridad. El tren urbano contemplaba servicios sanitarios o baños, pero a raíz del 9-11, que ahí fue que estuvo en toda su construcción y apogeo el tren urbano, se eliminaron por una directriz que hubo por temas de seguridad. Nosotros vamos y seguimos tratando de que obviamente haya siempre una empatía en cuanto a toda persona que vaya a utilizar no tan solo los servicios, sino en el tren urbano, en todas sus facilidades. Yo reforzaría nuevamente y le voy a dejar saber nuevamente que si hay alguna necesidad, que por favor lo dejen pasar. Hay unas áreas, y hay que aclarar que hay unas áreas que son de peligrosidad, donde se encuentran unos baños, pues esos baños no son públicos, son baños que son para los empleados. Y cuando hablo de peligrosidad es porque están en áreas sensitivas, pues están en áreas que son bien cercanas a la vía o al tren cuando está pasando. En algunas de las estaciones, estos baños que son de empleados se encuentran en un extremo de la plataforma detrás de un gate o de un portón. Y es porque el tren le pasa bien cerca y tienes que tomar unos adiestramientos. Yo tengo ese adiestramiento y todos los empleados también tienen esos adiestramientos. Y eso dificulta que a veces se les pueda dar, dependiendo de la estación, se les pueda dar el acceso o brindar eso. Solo aquellos que posiblemente en Sagrado Corazón, me parece que es uno que está bien cercano a la salida de uno de los gates. Pues recuerdo ahora mismo que no hay por qué quizás limitar no el mismo, pero es un tema de seguridad, Rubén, no es simplemente eso.
11: Disculpe, pero no entiendo algo, o sea, los baños existen, las facilidades están allí.
14: No, los baños existen, es un baño sencillo. Es un baño solo para, no es para público general. Cuando uno hace o construye un baño público, se toman en consideración muchas especificaciones, o sea, etcétera. Estos baños son exclusivamente para los empleados. Sin embargo, como mencioné, se le solicita, se le pide al operador de que en caso de que haya una necesidad particular, no tiene que ser embarazada, no tiene que tener alguna dificultad. Simplemente si lo pide, sí se le da el acceso. Siempre y cuando en esa estación se le pueda dar el acceso. Porque como mencioné ahorita, muchas de estas facilidades están en áreas sensitivas. Están dentro de un cuarto, dentro de otro cuarto. Están cercanos al paso del tren. Y tienes que tener unos adiestramientos para estar en esos lugares. Por eso es que hay veces, y depende dónde es que se está haciendo esa petición. Traigo como ejemplo Sagrado Corazón, que sí, el de Sagrado Corazón está bien cerca de la salida de las estaciones, ¿no? De los head house. Y sí, se le brinda eso. Así que, pero es un tema de que no existe, y en la mayoría de los trenes alrededor, de los sistemas de trenes en todos los Estados Unidos, existe servicio sanitario. De hecho, Nueva York tiene 470 estaciones y solamente una ínfima parte tiene, y lo fueron relocalizados fuera de las estaciones por seguridad. Chicago Metra no tiene servicio sanitario. Boston, Massachusetts, pasa igual que el tren urbano, solo tiene más que para empleados. En fin, es un tema de seguridad. Y nota que cuando tú llegas al tren urbano a tomar el tren, lo más que tú vas a esperar son 16 minutos, Rubén. Es lo más que vas a esperar. Fuera de eso ya te vas. O sea, te montas en el tren y te fuiste para tu destino final o donde quieras.
11: Y pregunto,
14: soy empático, soy sensible.
11: Okay, pero sí, pregunto, porque es un asunto de seguridad.
14: Le explico, porque el tren urbano llama a la masa, y por temas para posibles actos terroristas, la TSA tiene unos reglamentos y unos requisitos que regulan básicamente el uso restricto de ciertas áreas. O sea, tú tienes aquí grandes áreas, y no puedo hablar mucho del tema, pero es un tema de seguridad, y es de seguridad nacional. Y obviamente las guías federales son las que nosotros seguimos, y esas son las instrucciones que tenemos con respecto a eso. Sí, sin embargo, cuando tenemos actividades multitudinarias como las fiestas de la calle San Sebastián, pues nosotros colocamos portalets o baños portátiles fuera, y etcétera. Esa es la única manera en que pudiese brindar algún tipo de servicio. Pero en efecto, el tren urbano no tiene baños públicos, pero se le da el acceso. Nuevamente hablo con el operador en caso de que refuerce nuevamente que se le brinde el acceso a aquella persona que lo necesite en aquellas áreas que se pueda proveer ese acceso.
11: Gracias. Gracias al director de ATI, Josué Menéndez.
14: Gracias a ti, Rubén.
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15: Muy buenas noches, amigas, amigos. Bienvenidos a una edición más de Debate 580. Yo soy Joel Lago Román y ya se encuentran conmigo los tres panelistas de este espacio, dos de ellos recurrentes o los permanentes del espacio, y uno hoy debateador emergente. Vamos a empezar con Adrián González por el Partido Independentista Puertorriqueño. Bienvenido, en sustitución de Denis Márquez.
16: Gracias, Joel. Muchos saludos a los compañeros, aunque los veo como medios incómodos con mi presencia. No sé, vi como unas caras ahí, unos ademanes.
17: Estoy acostumbrado, mano.
16: mentira. Mucho cariño a ambos y a todos los que nos escuchan.
15: Gabriel Rodríguez Aguiló, que ya lo escucharon.
17: Saludos al cuarto panelista, Joel, a todo el equipo del panel político y a los que nos siguen en WKQ 580.
15: Ángel Matos García.
18: Saludos, Gabriel Rodríguez Aguiló, saludos a Joel, me saludo a mí mismo y un saludo a este señor.
17: Bienvenido.
16: Gracias.
15: No, siempre muy apreciado. Hombre, claro. Adrián, cuando has estado acá, lo mismo Nelly, Adriana, los Adrianes.
17: Y hasta el mismo Denis.
15: Y el mismo Denis, que es el,
18: tú sabes,
15: el permanente.
18: Ese analista de esbelta figura, porque oye, le ha dado duro a la rebajación, ¿sabes? Le ha dado duro.
15: Oye,
18: yo que compré el bizcocho.
17: Hay que ver cuando regresa.
18: Se supone que en este episodio, ajá, la fuga de agua que él reporta aquí todas las semanas cumple 2 años.
17: O estuviese reparada.
18: Fíjate, hay que esperar que vuelva a Denny para preguntarle.
15: Bueno, es que yo vacilando entre cosa y cosa, había estado haciendo unas promos al aire que muchos habrán escuchado en la emisora, de los narrando los capítulos de la novela del PNP, y se le han puesto varios nombres a esa novela, pero yo creo que el nombre más reciente, o a lo mejor el que más le pudiera aplicar con los últimos capítulos, es La Palma en Día. Esta semana, dentro de los episodios de esta semana, vemos que se reaniman esas guerras de dimes y diretes entre la exsecretaria del DACO, que pues salió, Valerie Rodríguez Erazo, salió no de muy buenas, prácticamente fue, se pudiera decir que fue destituida, aunque ella renunció, pero fue en medio de una pugna con la gobernadora, y ahora le imputan...
18: La invitaron a conocer nuevos retos profesionales. Creo que algo así se dijo.
15: Fue bien elegante, pero directo. Y una guerra de dimes y diretes entre ella y el secretario de la Gobernación, Francisco Domènech, que se imputan de parte y parte. Una alega que pues las influencias que se le están imputando a él desde otras agencias, desde el Departamento de Desarrollo Económico, desde diferentes lugares, también aparentemente ocurrieron en el DACO, y ella hace mención de una empleada que estaba sin ninguna preparación académica, ella sostuvo eso en múltiples ocasiones, ganándose $6,000 al mes. Si usted que está en su casa escuchándonos, que tiene en las costillas un préstamo estudiantil, que se ha jorobado estudiando para tratar de por lo menos raspar un poquito, llegar a los 20,000, pues sepa que esta persona estaba allí simplemente por ser achichincle de un político, ganándose $6,000, según alega la secretaria del DACO, que tiene que haber visto ese expediente de personal y que ahora se le está imputando haber destituido o movido o sacado de la posición a esta persona, que no sé qué le hace creer que sin preparación se merecía el puesto que se merecía. Otra pugna que surge pues dentro de las guerras, el retiro de manera sorpresiva e inmediata de varios destaques del Departamento de Justicia dentro de la Asamblea Legislativa. Inicialmente el golpe iba dirigido hacia el Senado, pero pues por aquello de decir que no digan que es arbitrario, pues lo hacemos con todos, y se llevaron enredados 2 o 3 en la Cámara también. Y también pues hay otro capítulo en la otra parte de la novela, que es el UMA, genera los apagones de esta semana, la autoridad de acueductos que dice que el agua ya volvió, pero hay un montón de gente todavía sin agua. Y vivimos en el país del tercer mundo, que quiere ser Estado, que quiere ser independiente o que quiere mejorar su estatus colonial, pero internamente no nos sabemos gobernar. ¿Por cuál quieren empezar?
18: Bueno, por todas las anteriores. Fíjate que
15: yo estaba... que me perdonen la audiencia, que me perdone un viernes a esta hora con ese tono pesimista de la situación, pero es que es la realidad.
18: Bueno, pero usted
16: un cumple, retrato del país, usted, no fue ningún
18: cumple,
16: tono.
18: Usted cumple con su rol de cuarto panelista. Usted no tiene que excusarse, estate quieto. Fíjate de eso. Mira, yo desde la semana pasada yo trataba de cómo graficar en mi mente esta definición médica que lleva ya unos días corriendo de una condición del estómago, ¿verdad? Y yo creo que eso es lo que le pasa al PNP. PNP tiene un caso severo de diarrea explosiva, en donde ahí está todo el mundo embajado, todo el mundo se está acusando, entonces llaman pillo a un año y seis meses de un gobierno de Jennifer González, que empieza con el lastre de que el PNP ha sido gobierno por una década y unos meses. Y solo se pondrá peor, ¿verdad? Estamos a 2 semanas plazo. Adrián a lo mejor nos ayuda ahora con la fecha exacta. Por ahí vienen las vistas del Cerro Rivera Chats, en donde San Sebastián Negrón llegará allí. Dios te salve María, llena de gracia, y dará un testimonio de todas sus aventuras whatsapperas y de texto entre él y Paco Domènech, en donde si Tomás consigue en adición que se invite a Manuel Torres, a Kenneth McClinton, yo no sé si Domenech volverá, o los 10 que renunciaron con Sebastián, pues olvídate, esa sopa de pollo está alta fideo. Y la gobernadora no ha podido. Es que, como analizamos política aquí, sigue siendo trágico, ¿verdad? Que es que la gobernadora no pega una. O sea, todos los meses tenemos una aventura. Si Ali, los malvetes, las inspecciones, el Susan baby. Y no escampa la palguera. Ahora coge motora porque es bikil. Abandonó a Ray Charlie. El Canam lo pusieron en clasificados online. En fin. Y habrá primaria, si hay o no hay, que yo voy a consignar para récord mi opinión.
16: ¿Por quién vas a votar?
18: Entre no, Jennifer no, y Tomás. Para mí la estrategia mediática es de la gobernadora de convencer a Tomás que se tire. Recordemos que Tomás, en 3 ocasiones, se pega la verja pero no la brinca. Y logra 3 presidencias senatoriales o 3 portavocías de la minoría. Yo creo que ella quiere que brinque la verja. Porque ahora digo yo, y esto es análisis político para soltar los topos, si en julio del 28 la gobernadora derrotara a Tomás Rivera Chávez en una primaria, que mucha gente no quiera a Tommy, no se equivoquen, ella coge aire. Si es que va a correr por una reelección. Mientras tanto, ya hoy Miguel Romero le mandó un pellizco a los periódicos, que yo no sé si es que él quiere entrar a la jaula de la carrera o por lo menos consignar para récord, que ya esto está costando mucho voto allá afuera.
15: Antes de pasar con Adrián, Gabriel, si necesitas ir al baño después de lo que dijo
17: Ángel. Yo estoy absolutamente bien, estoy esperando. Esperando lo que el bombardeo de Adrián, pues entonces sacar
16: para después barrer.
17: Para después sacar mis nuevas municiones como las de Trump.
18: Oye, verdad es que hay unas lanchas ahí sin gente. Digo.
15: Adrián.
16: Mira, a mí, todos estos episodios, igual que al resto del país, uno no quisiera que estuvieran pasando. Y me parece que tristemente son cosas que parece que eran el funcionamiento del gobierno, pero que mientras todo el mundo remaba en la misma dirección, no lo sabíamos. En este caso, como se formó un revolú en el bote y cada cual está remando para sitios distintos, el bote se está hundiendo y están clamando por su vida. Y por eso entonces el derroche de información de un lado y del otro. ¿Y por qué digo eso? Porque es que cada vez que tocan a alguien, ese alguien, pónganle por nombre Sebastián, pónganle por nombre Valerie, pónganle por nombre quien sea, entonces empieza a cantar como pajarito. Si Domenech había, empezando por lo más reciente, si Domenech había ejercido influencias indebidas en el DACO, ¿por qué Valerie no había dicho nada? Entonces ahora que la demandan, bajo la impresión de que es mandado de Fortaleza, pues ahora Valerie, que no tenía ninguna atadura, se supone hasta ahora, porque ya no era una empleada de confianza, ni de nombramiento, ni de nada. Ahora Valerie dice que Domenech ejercía influencias indebidas, que debe ser cierto, pero su silencio no era un silencio neutral. Era un silencio cómplice de las cosas que había hecho Domenech, que las autoridades debían conocer, que el país debía conocer, y no, hasta que no le tocó a ella no pasó nada. Lo mismo con San Sebastián. O sea, tenemos al patrono de los decretos y a la divina providencia de los consumidores, ¿sabes? Son dos seres santificados por la opinión pública, pero que no son santos. O sea, Sebastián le decía vos. Sebastián estaba en contubernio con él para no darle información a un medio noticioso.
18: Él tan propio le decía a vos y el otro le decía Kit. Gracias, Kit.
16: Pues así de tóxica era la relación. Esos son mensajes entre líneas, de estableciendo una cadena de mando de que aquí la autoridad soy yo y tú eres un niño. Y él se prestó para eso y obedecía ciegamente a Francisco Domenech hasta que le tocó a él. Cuando le tocó a él, entonces Francisco Domenech es malo, ya no es el boss, ejercía influencias indebidas con Almodóvar, ejercía influencias indebidas para los decretos de Opus. Pero volvemos, si no hubiesen habido esos problemas, Sebastián, como estuvo por mucho tiempo calladito, no lo hubiésemos sabido. Y el Ernesto Zayas, y la lista completa, esos 10 todavía estuviesen allí también traqueteando en el DDEC. Así que yo creo que esto es un problema más grande de lo que parece. Y mientras tanto todavía no hay agua, como decía Joel. O sea, estamos, no damos abasto, no, porque lo que tenemos son dos ojos y dos oídos y una boca para analizar, contemplar, debatir sobre todos los problemas que hay en el país. Y uno empuja al otro. Esto es como una lasaña. Hay una capa sobre otra capa sobre otra capa. Todavía no se ha resuelto si los gobernadores tienen escoltas o no. Ese fue el tema por mucho tiempo. Murió. Todavía no sabemos por qué en Yabucoa se vendieron 2,000 barbetes falsos. ¿A dónde fue ese dinero? Hacienda lo sabe. Hacienda no lo sabe. El de Top hizo unas expresiones malísimas. ¿A dónde fue a parar Ciari? ¿En dónde está la investigación? Eso murió. La misma comisión total de Francisco Domenech quedó inconclusa. Presidente cerró diciendo que iba a citar a 5 personas más. Tampoco lo citó nunca. Pensás, ahí vino el problema del agua. Ah, vamos a hacer la comisión total. Allá Miguel Romero. No, hay que traer a Roberto Martínez, el patrono de las aguas puras. Ni hubo milagros ni santos. La comisión total no regresó el agua. La demanda del municipio a la AAA y el acuerdo al que se llegó no trajo el agua. Roberto Martínez no trajo el agua. Allí están en Santurce con cartulina, con letrero frente a las casas desde la calle Eloísa para abajo hasta Llorén Torres. Exigimos agua. Y mientras tanto, entonces tenemos que analizar a ver cuánto se robaba los clientes de Politan, a ver cuán malo era Domenech. Pero ¿por qué no hay agua? No sabemos por qué no hay agua. Es elemental. Así que creo que tu impresión, Joel, no es pesimista. Es un retrato del país. O sea, cuando el tema es los servicios esenciales y la carencia, o sea, no hay luz, no hay agua y el gobierno es corrupto, somos peor que una república bananera, porque las repúblicas bananeras a lo mejor tienen cierto prestigio por ser un país soberano. Nosotros somos una colonia bananera que no tiene ni luz ni agua, y lo que hay en el gobierno apesta a podrido.
15: Uno, antes de pasar con Rodríguez Aguiló, abonando un poquito sobre eso que menciona Adrián.
18: Quien espera pacientemente.
15: Alrededor de nosotros, en el Caribe, hay un montón de islitas a las que a los puertorriqueños les encanta visitar cuando se montan en los cruceros. En todas ellas hay agua y hay luz.
17: Gabriel. Puedo. Bueno, pues.
18: Bueno, menos Cuba.
15: Dije islitas.
17: A las islitas que va el crucero no llega allá.
15: No, allá no hay crucero, ¿verdad?
16: O sea que estamos al nivel de Cuba. O sea que el gran logro de esta administración fue convertirnos en Cuba.
17: Bueno, la realidad es que en esta semana la gobernadora.
15: ¿Qué va a llegar de la mano con Juan Dalmau?
16: Lo dije a propósito.
17: Nunca llegará. Pero la realidad es que en esta semana, tres cosas. Una, la gobernadora anunció unos acuerdos con una universidad para dar unos créditos a los estudiantes de estudios postgraduados. Es una noticia positiva para nuestros estudiantes.
18: ¿Los 800?
17: La gobernadora, no, unos créditos. Okay. No dinero, créditos por los cursos que toman, se acreditan a nivel universitario.
18: Okay.
17: Son noticias positivas para los estudiantes de la escuela superior.
18: Es verdad, sí.
17: 1.430 millones para carreteras y puentes que han sido ya comprometidos y están en proceso de construcción. Eso se anunció esta semana.
18: Claro.
17: Se anunció esta semana la repavimentación de un sinnúmero de estacionamientos de las escuelas a más de 1.5 millones de dólares. Eso fue un anuncio, esos tres anuncios nada más de esta semana. Voy a sumarle el cuarto, que es el que acaba de decir Ángel, que es que a raíz de la negativa de la Junta de Supervisión Fiscal de extender los días sin IBU para los efectos escolares, bueno, pues entonces el gobierno, no puedo explicarlo si es fondos federales, estatales, asumo que es un programa federal, logró la aprobación de 800 dólares por estudiante para efectos escolares. Yo creo que son cuatro noticias positivas. ¿Pero qué pasa?
18: Bueno.
17: ¿Pero qué pasa? Que tenemos unos elementos dentro del gobierno que deciden todos los días opacar todas esas noticias con asuntos negativos. ¿Por qué Jean Peña Payano, tiene que salir en una conferencia de prensa.
18: Ese muchacho yo lo tengo.
17: Ante lo que era en un momento dado, una situación que apenas se hablaba del caso de Valerie, que fue demandada como exsecretaria del departamento del DACO. ¿Por qué Jean Peña Payano tiene que traer a la discusión pública que el gobierno de Puerto Rico no le va a cubrir la defensa en los, ¿verdad? En ese caso, cuando la ley 9, creo que es de 1976, le aplica totalmente a los funcionarios, a los exfuncionarios, en las tomas de decisiones administrativas? Pues, ¿qué creó? Pues creó
16: caos,
17: que saliera Valerie en un media tour que estuvo como dos días por todos los medios y terminó ¿dónde? ¿Dónde aterrizó Valerie? Acusando directamente a Francisco Domenech y directamente a la gobernadora, que intervino en ese proceso con unos mensajes de texto. Y yo la escuché y la vi cuando dijo: yo los tengo guardados. Bueno, pues ahí tienen el resultado, nuevamente, que la propia administración o gente en la propia administración opacan, echan a un lado todas las noticias positivas para traer controversia. Pues quieren vivir de la controversia y no puede ser. En estos días la gobernadora estuvo en Salinas con el secretario de Recursos Naturales, que es uno de los más golpes que ha cogido en esta administración de oro.
16: Hasta del perro.
17: Fue el primero. Hasta el perro.
19: Hasta ¿es verdad?
17: Hasta el perro lo
19: hasta
17: mordió.
19: Hasta Pistacho.
17: Hasta Pistacho lo mordió, que fue un perro adoptado, que es rescatado. Que eso muy pocas veces pasa.
0: Algo le harían.
17: Entonces, fue a Salinas.
19: Un perro.
17: A una iniciativa importante para proteger los manatíes en esa reserva natural que hay allí, que la alcaldesa de Salinas habló maravillas de la gobernadora.
16: ¿Alguien mejor que un alcalde PNP?
17: Pero Adrián, ¿alguien pudo replicar esas expresiones? No podemos, porque es bien difícil tú combatir toda tanta noticia negativa con, ¿verdad? Con propiciada por gente de la misma fortaleza, no se puede. Entonces, un tema que a mí me preocupa.
19: O sea, que tú admites que el PNP se está haciendo cantos internamente.
17: No, pero no es el PNP, es la administración. Porque una cosa es el PNP y otra cosa es la administración.
19: ¿Quién es la presidenta del PNP?
17: Porque Jennifer, pero el
19: PNP. ¿Y de qué administración es la?
17: Es del PNP.
0: Ya no barrieron.
17: Joel, es del PNP, pero.
0: Es que no haya.
17: Pero yo te puedo decir que el PNP no es Jennifer, el PNP no es Miguel Romero, no es Tomás Rivera Chat, no es Johnny Méndez. No es Gabriel Rodríguez Aguiló, el PNP es mucho más grande y los números están ahí. El PNP es la gente del PNP que está preocupada en la calle.
16: Que no tiene agua.
17: Que se siente decepcionada.
18: A lo quieto, que
17: y que se siente, que se siente frustrada.
18: El invader.
17: Porque el tema, fíjate Adrián, el tema del agua, ustedes lo sufren ahora en San Juan, pero en Atillo lo han sufrido históricamente y en Corozal y en Barrio Pozas de Ciales, que no, hemos tratado de
16: lograrlo. Cada vez que hablamos del tema hacemos esa referencia.
17: Sí, señor. En Corozal.
16: Entonces esos pueblos saben por qué no hay agua. O sea, esa es la diferencia.
17: Entonces, la realidad es que se hace noticia ahora porque es en San Juan y, pues, repito, porque nuevamente la cúpula de la administración, en este caso particular del agua, el presidente de la autoridad de acueducto y alcantarillado se ocupa todas las veces que lo entrevistan de embarrarla. Es que la verdad, o sea, yo estuve en un programa ayer que hicieron una pregunta.
18: O sea, que tú concurres con la cosa explosiva esa.
17: Bueno, algunos la tendrán, yo no la tengo. Por eso te iba a debatir eso, no somos todos.
18: No somos, está bien. Pero por lo menos es explosivo.
19: Buen provecho para los que están comiendo y echando a la hora de la cena.
16: Está obsesionado.
17: Espero que tengan buena digestión.
16: Lo ha mencionado cinco veces en 15 minutos de programa.
17: Y tengo que decirlo con Gary. Gary fue representante de Toalta. Entonces, él trajo a la discusión con el presidente de la Autoridad de Acueducto y Alcantarillado, que estaba en línea, y le dice: presidente, pero han evaluado, ahora que los niveles están bajos en La Plata, en limpiar todo lo que se pueda, no hay que meterse al agua, a nivel de orilla.
19: Que se ha hecho antes.
17: De orilla, para poder sacar toda esa sedimentación y cuando vuelva el agua, pues tener mayor captación. Pues el presidente respiró hondo, porque no lo había pensado. Se enteró cuando Gary le hace la pregunta y dice: sí, lo mismo que hicimos en el 2016, cuando la sequía, que con el alcalde Bayamón y otros alcaldes colaboraron, hicieron esto y esto. Pero no lo había ni lo había pensado. Pues entonces, esa misma cara y puse yo y estaba al aire. ¿Sabes? Es que es una cosa inaceptable. Entonces, la otra parte que me preocupa.
19: Que de hecho,
17: yo
19: haciendo paréntesis, sí, para abonar un poco a lo que mencionas. La Plata, si yo mal no recuerdo, se terminó esa obra a finales de los 70 más o menos, que se construyó esa represa. Carraízo la han dragado dos veces. La Plata nunca la han dragado. No.
17: Y tuvo unos problemas con la represa que fueron reparados el cuatrienio pasado porque se estaba quebrando en la base, para que sepan. Yo estuve allí, así que se podría imaginar los problemas que tiene. Pero
19: entonces, como un área tan poblada como Toa Baja, Dorado,
17: Bayamón, sí. Llega hasta allá. Entonces, voy a esta otra parte que sí me preocupa y levanto la voz y levanto bandera nuevamente aquí. Yo he tenido diferencias con administraciones de mi partido con Luis Fortuño. Cuando Luis Fortuño quiso legislar la administración para desproteger el calzo, pues yo me opuse y tuve una situación. Pero a mí no fueron en contra mía. Sí, tuve conversaciones con el exgobernador, quizás no me tenía cariño como le tenía cariño a otro, pero no me fueron para encima porque estaba en contra de esa legislación protegiendo el calzo. Con Ricardo Rosselló, yo tuve una diferencia con el tema de la ley 80, que yo me mantuve en la Cámara, otros compañeros no se mantuvieron y cedieron a las presiones que hubo. Y a mí por un tiempo me cerraron una agencia. No, yo no podía llamar a la agencia, pero que a mí no me importaba, yo buscaba cómo resolver. Pero, y resolverle a la gente, ¿verdad? Uh-huh. Pues pero no contra mí y me echaron los perros y se fueron encima de mí para sacarme de la Cámara de Representantes. Pero esta administración, si yo como legislador tengo una objeción a alguna legislación, o si algún compañero alcalde o alcaldesa tiene una objeción, le tiran los perros para descarrilarlo y darle por el marrón por la cabeza. Y tampoco puede ser. Porque este tema que trae de los destaques, ¿por qué de un día para otro eliminar todos los destaques del Departamento de Justicia? Entonces estás creando otra controversia innecesaria.
19: Y a lo mejor gente que tenías aliada terminan dándote la espalda. Porque
17: claro.
19: O sea, estratégicamente ha fracasado la fortaleza en manejar sus asuntos políticos. No son tan buenos estrategas como se decía.
17: No están demostrando que tienen la capacidad de establecer estrategias que a corto, mediano y a largo plazo sean efectivas. Porque fíjate lo como tú dices, y lo diste en la introducción, qué mal huele, qué mal se ve que tú de un día para otro decidas eliminar todos los destaques de los abogados, de los fiscales que están destacados, valga la redundancia, en el Senado y en la Cámara ahora también. ¿Qué sabor le da eso a la gente? Ah, pues quieren descarrilar las investigaciones. Quieren que no se investigue los temas que están planteados en las comisiones totales o las investigaciones legislativas, particularmente en el Senado.
19: Como diría Rubén, huele a peje maruca.
17: Pues entonces, pues ¿qué estás provocando? Hoy es viernes, ¿verdad? Comenzamos este programa viernes. Pues el lunes, ¿cuál va a ser la noticia? No va a ser noticias positivas. Te aseguro que va a ser porque con el buenos días o el buenas tardes que zumbó todo mío hoy, eso va a tener repercusiones. Va a tener repercusiones.
18: Es que no lo vi.
19: Bueno, vamos a hacer la pausa.
18: El viernes, divulgando lo de los destaques.
19: Vamos a hacer la pausa y regresamos en unos minutos a Debate 580.
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19: De regreso a Debate 580, yo soy Joel Lago Romay y continuamos acá con Adrián González, con, iba a decir con Denis Márquez, sí, con Gabriel Rodríguez Aguiló, yo con Ángel Mato. y Ángel, creo que ibas a reaccionar.
18: Bueno, en parte es de lo que es que planteado. De verdad, con relación al turno de Gabriel, yo solamente quiero poner en el tintero una cosa. Es verdad, la gobernadora fue el martes a Salinas a ver unos manatíes y una cosa de protección. Pero no es menos cierto que el lunes el Cuerpo de Ingenieros le envió una carta al secretario de Recursos Naturales por estar dragando la boca.
17: Lo hizo.
18: Él lo hizo.
19: Para rescatar
18: manatíes. Para rescatar unos manatíes y la suspicacia mataca, ¿verdad? Y no vaya a ser que ahora algo de escala mayor en Loíza y de repente ahora todos en el gobierno quieren cantar del mal llegó Moisés, llegó del mal, ¿verdad? Aquella canción de Croato.
16: Ay, Dios mío. Así que Moisés llegó del mar, yo quiero, y Jennifer del mal.
18: Bueno, pues yo quiero dejarle eso ahí, pero por lo demás concurro con Gabriel. El ruido se come la obra, pero Gabriel, Joel, te tengo buenas noticias. El PNP, ahora es en septiembre, ¿verdad? Hay convención, WKQ tendrá una suite en donde estaremos con buena protección cristal, ya Wally Castro para los bouncers, o sea, y vamos, estaremos allí.
16: Mira, yo le doy la razón a Gabriel. Es verdad que hay noticias positivas, hay cosas que pudieran ser reseñadas, reseñadas, punto, y no se reseñan por el ruido que causa la noticia negativa. Y yo recuerdo, en noveno grado a mí me dio mucho trabajo el álgebra. Fue la única clase en toda mi vida que a mí me dio trabajo de verdad.
19: Bienvenido al club.
16: Tanto así que tuve que repetirla en verano. Y como yo era un buen estudiante, en mi casa se sorprendieron muchísimo porque por primera vez yo iba a tener que coger el verano de una clase. Y mi defensa fue la de Gabriel ahora mismo. Y yo, pero es que en las demás yo tengo A y B. Porque entonces de momento me caen encima, porque yo siempre he sido contestatario. Porque ustedes me caen encima, porque voy a coger verano de álgebra. Yo nunca he cogido verano. Yo nunca me he colgado en otra clase. Mira para allá, saqué A en la feria científica a la misma vez que estaba sacando D en álgebra. Y eso no me lo celebraron. Y me dijeron, y tuve que quedarme callado la boca. Y lo recuerdo todavía hasta hoy. Porque es que eso es lo que se supone que tú hagas en la escuela. Sacar A y B. El problema es que sacaste D y tienes que repetir la clase en verano. Y eso no es normal. Y eso no es lo que se supone que un estudiante haga.
19: Agregan, tenías una jeva que querías coger verano. Te querías escapar para coger verano con ella. Te estás poniendo excusas.
16: Bueno, el punto es que saqué D.
19: No lo negó.
16: Saqué D. Y ese fue. Y no ese fue.
17: Adrián era medio. Yo sabía que Adrián va a los extremos. No sabía que era tanto.
16: Ese fue el notición. La A ya era la costumbre. Y eso es lo que pasa aquí. ¿Sabes? Nosotros no tenemos por qué celebrar las cosas que el gobierno haga bien. Porque cuando un gobierno llega al poder es para que haga las cosas bien. No, la noticia no puede ser que hicieron algo bien, como eso es lo que se supone que pase. Cuando hacen algo mal, eso genera noticias, porque eso no se supone que pase. O sea, no puede ser noticia que hacen las cosas bien. Lo que pasa es que también aquí hemos normalizado que pasan tantas cosas malas que cuando pasa algo bueno genera noticias. Y eso no es noticia, ¿sabes? Es como dijo Alejandro García Padilla una vez, ¿cómo felicitar a la TH porque te dé los chavos? No, para eso son, y yo siempre lo cito, porque de verdad que me estuvo bien graciosa la frase, la sigo usando, pero siempre le doy el crédito.
19: Es que Alejandro tiene una creatividad que se saca desde que estaba aquí, chamaco, haciendo los programas que hacía a Palo Limpio, creo que era el que hacían aquí, por allá cuando estábamos en Atorrey.
17: Qué pena que no lo uso para gobernar.
16: Saqué A en álgebra cuando la repetí.
19: Pero Alejandro,
16: por si acaso se quedaron con la duda.
19: Esa habilidad de sacarse un refrán de como un mago se saca un conejo de un sombrero. Pero no sé si quieran pasar al próximo tema.
2: Zumba.
19: Aparte de lo de
2: se
19: la
2: acabó el programa
19: autoridad de acueductos, no, Gabriel, las ganas de mucho. Además del tema de acueducto, del tema de la pelea esta eterna entre Luma y Genera por los apagones de esta semana, que no fue uno solamente. Esta semana hubo dos fallas distintas en dos generadoras distintas y provocó en un momento 100 y pico de mil, en otro momento 200 y pico de mil abonados, y ya hasta ahora supuestamente está todo el mundo...
17: Una pregunta, yo estaba hablando de lo del jueves.
19: Hubo
17: dos eventos en la
2: semana. Dos eventos,
17: hubo
2: a las 2 de la tarde.

0: El calor veraniego que es para agosto y septiembre. Ayer la generación, el consumo estaba en 2666 y la generación disponible 2676. Ayer no había reserva, 10 megavatios. Gracias a Dios, Josué no se inmoló diciendo no prendan aire, no prendan estufa, ¿verdad? Que eso casi siempre Luma dice, hoy es un buen día para que comas afuera, ¿verdad? Y esas cosas tan brillantes, ¿no?
1: Y duermas con calor.
0: Pero tú sabes, utiliza, ¿verdad? Es una experiencia wellness, ¿no? Tú sudas, rebajas, limpia los poros y esas cosas. Luma es creativo.
2: Haces camping con los nenes afuera en el patio para experiencia.
0: Y de nuevo, ¿verdad? Si tuviéramos que darle una nota al manejo de crisis, por lo menos agradezcanle a Josué que dio la cara en este tema, porque Luma te facebookea una cosita y genera ni llama. O sea, genera ni este muchacho llama, por más que uno lo estime. Y la realidad que a eso tú le sumas la falta de agua y se convierte en una condición ya insufrible. Y eso pues pasa factura o debería pasar factura, porque estas cosas pasaron el pasado cuatrenio y quiera el PNP ganó. Pero,
1: Ángel, el tema del agua que tú has estado bien metido ahí en la parte que te corresponde en Carolina, que es la parte de Isla Verde.
0: Isla Verde, ¿no? Muchachos.
2: Ya arrancaron los racionamientos.
1: Pero mejoró, no mejoró. ¿Qué pasó?
0: Bueno, es que o sea, hay servicio. Ahora mismo, hoy hay servicio.
1: Pero para el todo agua, el mundo, hay presión para todo el edificio.
0: Bueno, no, es que agua y presión son dos cosas.
1: Por eso.
0: Condominio de Hondo Calado, Marbella, Villas del Mar Este y Oeste, Coral Beach y Los Pinos, que son de a 400 y 500 unidades, pues evidentemente los pisos altos tienen un reto que el condominio tiene que subir su presión. El agua de esos condominios llega a la cisterna después del contador y de ahí ellos disparan para arriba. Evidentemente Isla Verde tiene mucha propiedad de alquiler a corto plazo, que yo he dicho para récord que las juntas de condominio tendrán que poner un cargo en su momento para atender eso, porque ahora están haciendo derrama para pagar el lío de los 30 días y la intermitencia. No empecé a que el gobierno regaló agua, el municipio llevó agua, la tragedia de algunos condominios, que ya el presidente se expresó, es que yo te regalo agua, pero pasó por el contador. Y creo que el senador Héctor Joaquín, porque no me muero diciendo esto, pues hizo unas vistas. Hay un problema mecánico en DACO de cómo tú puedes facturar porque era servicio intermitente. Creo que la gobernadora había dicho hace 2 meses que iba a dar un crédito, pero pues. No sabemos. Y el presidente de Acueducto yo creo que tiró una canica a correr que el mes de junio declararlo como el primer bloque de consumo, que es 27,81, como una especie de tocopalo, si es que la Junta se lo autoriza. Así que ya veremos, pero otro ejemplo del ruido que mata obra. La gobernadora hizo la primera piedra de los 200 millones que hay que meterle a Silvio Cueva para reparar eso. Y de nuevo, lo que hablábamos en la pausa, se lo come todo.
3: Pero es que esa es su obligación. Ella tenía que poner esa primera piedra.
0: Claro, claro.
3: Pero no debe ser noticia.
2: Espero que no sea una primera piedra como las primeras piedras del Valenciano.
1: Esa primera piedra como las del Valenciano que han puesto en Moca 14.
0: Ah, yo tengo un 7 palas.
3: Ya hay una muralla.
0: Yo tengo 7 palas
1: de construida.
0: Tengo 2 en clasificados online. Por favor.
1: Pero la realidad es que, volvemos, o sea, una noticia que hay que hacerlo, sí, claro que hay que hacerlo. Es que se hace. Pero no se puede divulgar porque es que el choque es demasiado fuerte. Y mira que uno trata, pero no. Dime tú cómo uno,
0: es que
1: cómo uno
0: la puede. La gobernadora no perdió. Nunca desde que empezó. La gobernadora ha tenido voces eco. No hay un alcalde. Ramón Luis, por poco prende una alerta ámbar la semana pasada. Menos mal que después lo vi en una esquina. Pero no hay voces eco. ¿Sabes? Bendito sea Cristo. Ayer creo que fue que escuché a la motorizada. Pues tú sabes, fue al puesto de gasolina, se bañó en diésel, se prendió en candela y dijo, volvemos con Jennifer y vamos a ganar. Y yo, bueno, derecho tiene esa señora de expresarse, pero en este momento ya tú ves la salvación individual corriendo. Aquí hay en todos los programas que yo he visitado, oye, yo nunca había visto tan brava, no he tenido el privilegio de conocerla, Adrián podrá concurrir o no concurrir conmigo, pero yo hacía esta joven Jamie Barlucea como que una muchacha tranquila, pero cuando le botaron los destaques, agajó esos topos que me parecía el papá cuando se vestía karateca y brincaba y tiraba fuetazo por todo aquello.
3: Y volaba,
0: ¿te acuerdas? Pero de verdad...
1: Ese caso es particular porque quien anticipa que van a cancelar el contrato es Abel Nazario.

0: Rosario, mira para allá.
1: Y eso provocó.
0: Oye, y en video.
1: Oye, eso provocó otra discusión de 2 semanas.
0: Ay, chico, terrible.
2: Y a ver que ya. Pues.
0: Oye, que en Notas de Arte y Cultura, en el informe de gastos del pasado trimestre, no aparece Abel en el PNP cobrando.
1: ¿Qué va a aparecer en este?
0: En este que viene ahora.
1: Bueno. Es que estaba negociando la tarde.
2: En otros temas, pues no tan.
1: Hablar de mundial, me imagino.
2: Este fin de semana no se pierdan en WKQ 580 la batalla por la tercera posición entre Francia e Inglaterra. Y el domingo.
0: Sí, mañana en un juego que hemos bautizado, gracias por participar, Francia juega con Inglaterra. Y el domingo se caerá el mundo, se acabará el churrasco en la isla y los españoles también.
2: Bueno, como si usted.
1: Yo voy a España para estar en récord.
2: Usted piensa que la.
0: Yo voy a Argentina.
2: En la isla, pues está todo el mundo.
3: A ellos les gustan los imperios y las potencias.
2: Desbocado.
0: Rompe el empate. ¿A quién tú le vas?
3: Argentina.
0: Argentina.
2: Joel. Yo me voy por España.
0: Oye, se trancó esto aquí.
1: 2-2.
0: Algo haremos.
2: El que piense que el gobierno está activamente buscando soluciones para resolver todos estos males que nos aquejan, sobre todo de los servicios básicos, pues a alguien se le ocurrió que era buena idea resucitar un muerto que llevaba muerto hace unos 30 años. Que es el asunto del tren urbano, que de momento alguien sale con una asignación federal de 10 millones de dólares para evaluar la viabilidad del proyecto de una extensión hacia Carolina y otra extensión hacia el viejo San Juan, cuando eso ya se había evaluado, cuando eso ya se había planificado, cuando ya los mapas de por dónde iba a pasar y las potenciales estaciones ya estaba hecho desde el proyecto original. ¿Creen que esos 10 millones de dólares se deberían usar para otra cosa? O
0: bueno,
2: ¿es viable o eso es otro humo más que nos están echando para desviar la atención?
0: No compliques la pregunta. Vamos a lo que. Ah, y no podemos dejar afuera que esta semana calladito ya anunciaron que vuelve el cobro del tren urbano.
2: De hecho, hay guaguas de Lama que pasan por el aeropuerto y yo nunca las he visto
0: llenas, pero sí. La tarifa.
3: No se sabe, o sea, mira, no lo saben.
0: Claro que 10 millones deberían utilizarse para tantas otras cosas. Empezando con los 600 mil que le quitaron a las procuradoras de las personas de mayor edad, que por hacer su trabajo la castigaron con una resta económica. Pero son fondos FTA destinados para estudios, o sea, no se tienen que usar. Yo para ese tema diré lo siguiente, vayan a las redes sociales de Guapa Media, versión Guapa TV. Se fueron a la calle a hacer una encuesta ciudadana y todo el mundo, chicos. En un país que no hay luz, que no hay agua, ¿cómo es posible que estén con estos disparates? La mayoría de la gente, esto se lo van a robar. Esto es un tumbe para hacer un estudio de 10 millones que cueste 3 y sobraron 7. O sea, ¿cómo el país ya adjudicó
3: que eso
0: una
3: no hace
0: obra
3: falta
0: que pudiera tener mérito? Yo escuché algo razonable. Un tren liviano de Sagrado Corazón por el natatorio de San Juan y llegando al centro de convenciones no es tan caro, porque es un tren liviano y te vas por la carretera existente. Olvídate de barrenar y taladrar. Evidentemente la ruta, que yo no sé por qué insisten de llegar a Minilla y ahora hacer la derecha para el aeropuerto, que es tan contraproducente, cuando te puedes ir por la salida que ya desde la estación de Río Piedras existe hacia Carolina, ya barrenada, ya hecha, sale por el... entre el monumento de la 65 Infantería y hay un colegio notorio en esa loma.
2: Ajá,
0: ¿cómo
2: sí,
0: se llama? José, Dios los cuide.
3: Están los dos. Están los dos.
0: En ese punto se abre la carretera y el puente vuela para allá y me imagino que a la altura de la onda y brinque, ¿verdad? Y si el Teodoro Moscoso te dejara...
3: El Expreso Trujillo es ese.
0: El Expreso Trujillo hacia
2: carretera PR 181.
0: Lo que pasa es que...
3: tú llegabas a Carolina.
1: Ese era el representante de ese distrito.
0: Pero chicos, no es que no quería decir onda porque después...
3: Por eso, el Expreso Trujillo.
0: No, la libre del Expreso Trujillo. Sí, pero la nena de Venta Baja y me regaña.
2: Pero eso es Concordia Gardens. Eso es Bella.
0: Ah, pues dale. Pues lo dijiste tú, que tú eres jefe aquí.
1: Ellos pautan.
0: ¿Verdad?
3: A Juan no.
0: Debería,
3: escribieron carta a los empleados.
0: Pudiera ser, ¿verdad? Pero ¿sabes qué? Y ahora todo el mundo, oye, hubiera sido buena idea que el tren llegara a Plaza de las Américas.
1: Pero porque, que para eso es el dinero para el estudio.
0: Está bien, pero Gabriel,
3: pero mira qué rápido lo hizo este ahí gratis.
0: El problema es que volvemos. Una buena noticia ha sido destruida porque ya el país adjudica que es un tumbe. O sea, el saldo neto de la tragedia de la gobernadora en un año y 6 meses Es que ya, mira, tengo 10 millones, a nadie le importa el tren y todo el mundo juzga con tumba.
3: Politank va a ser el estudio, lo que no, la gente
0: eso,
3: piensa.
0: Oye, como eso ocurra, eso es para allá. Ahí sí que las cacerolas suenan, ¿sabes?
3: No, no. Es que, mira, ese tema del estudio es que van como al revés. Los expertos del cambio climático, en su informe a la administración Pierluisi, que fue el que creó el informe, esto no está en el programa de gobierno del PIB, esto no está en la Declaración Universal de los Derechos Humanos de la ONU, ni nada de esas cosas que los populares PNP aborrecen. Pierluisi creó el Comité de Expertos en Cambio Climático, que hicieron un informe larguísimo con más de 100 recomendaciones, y una es hacer un estudio de qué vamos a hacer con el aeropuerto, porque está amenazado por el aumento en el nivel del mar, y es posible que en un par de décadas la pista, el mar llegue a la pista. Y posiblemente una de las cosas que haya que auscultar es que el aeropuerto internacional sea el Rafael Hernández de Aguadilla, que no está amenazado por nada de eso.
2: De altura, y para que llegue, pues, el agua ahí hace falta.
3: Dice, ¿cómo vamos ahora a gastar 10 millones para que el tren llegue a un aeropuerto que a lo mejor se va a hundir?
2: Ajá.
3: No hay coherencia en el gobierno. No hay coherencia. Primero estudia si vale la pena hacer, seguir haciendo cosas para ese aeropuerto, porque es que si eventualmente, aunque sea de aquí a medio siglo, no va a hacer falta, pues no hagas algo para ahí, para que entonces por los próximos 100 años se pueda utilizar lo que sea que surja del estudio de 10 millones. Pero no es compatible. Mira, no es compatible. O que saquen el aeropuerto del estudio.
0: Tal vez yo lo hubiera hecho de manera distinta.
3: Además, no va a haber agua.
0: Yo a ti me quedo callado. Hago el estudio y lo que recomienda el estudio, hago la conferencia de prensa. Mira, nosotros recibimos unos chavitos, encomendamos el estudio y aquí están las propuestas que van a costar un dineral. Pero tú sabes, un cantazo innecesario.
1: Yo creo que esta es una de las pocas veces que una buena noticia de obtener 10 millones federales que ganaste en una competencia para hacer un estudio se convierte en una mala noticia. Porque yo tengo que coincidir con el razonamiento de Adrián. Si por los expertos, ¿no? Adrián, que es del PIB,
3: exacto,
1: yo del PNP,
3: es el disclaimer.
1: Y Ángel que es popular, es Marcadiablo, no es eso. Es que aquí hay unos expertos diciendo, pero yo lo estoy escuchando hace algún tiempo, no ahora con este informe.
3: No, por eso venía sonando expertos, ya, pero ya está en un informe.
1: Ojo con el aeropuerto, tienen que estar mirando lo que está pasando ahí, hay que buscar opciones, hay que medir. Y ciertamente, pues entonces, tú consigues el dinero, Ángel acaba de decirlo, consigues el dinero, comienzas a hacer el estudio. Cuando tú tengas un preliminar de ese estudio, tú dices, miren, ¿saben qué? Puerto Rico, nosotros hace un tiempo atrás conseguimos 10 millones, porque nadie se va a enterar de eso. Conseguimos 10 millones, uno adicional del gobierno, que es el pareo, para nosotros hacer un estudio, y ya comenzamos hace 6 meses ese estudio, y de 6 meses, y hoy tenemos un preliminar que nos dice tal cosa, y tú te cercioras de no cometer errores como los que acaba de decir Adrián aquí. Pero es que ni eso, mano. Es que se convierte en un toma y dame, se convierte en un cuestionamiento, se convierte en que tú vas, ¿para qué vas a votar ese dinero? Porque la gente no entiende, la gente no entiende que son fondos federales adscritos a un propósito en particular. La gente piensa que esos 10 millones era mejor para usarlo en X cosas, en los viejitos que están solos, en los trabajadores sociales que hacen falta, en los doctores que hacen falta en la sala de emergencia. No se puede usar para eso, pero la gente no lo entiende. Pues entonces tienes que tener una explicación coherente y con datos donde tú le puedes decir al pueblo de Puerto Rico, esta administración logró X cosa, aquí están los chavos y esto es lo que, por aquí va el estudio. Pero la verdad que no puedo ni defender ni explicar algo que...
3: Pero tiene solución, ahora digo yo, pues no es una mala noticia. Lo que pasa es que ha sido torpemente tratada. Vamos a hacerle esto. Cójanlo con calma, vamos a hacer algo bien hecho, que aquí no llegan 10 millones todos los días, vamos a usarlos bien.
0: Y de nuevo, yo
2: haría el estudio en vez de para extender el tren, que no ha sabido ni cobrarlo, ahora es que están anunciando que posiblemente empiecen a cobrarlo. Vamos a mirar el potencial de uso de trasladar las operaciones del Aeropuerto Internacional de San Juan a Ceiba, que está a 40 pies sobre el nivel del mar. Y creo que, pues, bueno, a lo mejor no los 200
1: creo que
2: pies.
1: Está siendo utilizado en este momento ese aeropuerto.
2: Sí, pero pero tiene un potencial y un terreno que es más fácil de desarrollar ese espacio que el de Aguadilla, que está confinado al norte, y al sur, pues, es la única zona que puedes desarrollar y es un poco más incómodo. Explotar Aguadilla que Ceiba.
0: Mira, el aeropuerto recibe unos 12 a 14 millones de pasajeros y los estudios indican que la mitad es gente de aquí. Uh-huh. Así que estipulemos que de 6 a 7 millones de personas en un año natural van al aeropuerto, transitan al aeropuerto dos veces, pues divida 7 entre 12 y es un número importante de carros que tú puedes sacar del tapón de la Valdoriotti diario. Lo que pasa es que 22 años más tarde, el costo de construcción va a matar la obra. Eso me acuerda, y no me quiero extender, Aníbal Acevedo Vilá encomendó dos estudios. Los túneles de Maunabo.
3: Están cerrados.
0: No, no, y no tan solo que está cerrado, porque de tres solo se hizo uno, costó 500, y ahora los otros dos van por 2,000 millones. Porque si no hiciste la obra completa, ¿para qué empezaste con una fase? Pero te digo más, porque eso, ahora, 20 y pico de años más tarde, a lo mejor hasta nos reímos, pero Aníbal se fue de pecho con el Puente a Vieques y salía de Roosevelt Road y llegaba a... Y no tendrías que gastar 300 millones en el contrato privado de lanchas que tienes allí. Y evidentemente, pues Vieques tendría un poco más de certidumbre, porque la gente que no va a Vieques es para no quedarse a pie con la lancha, que ahora en verano es un problema.
2: La lancha, de hecho, o sea, la oportunidad de negocio para un privatizador, yo creo que existe, porque es un proyecto que bien puede viabilizarse a través de una APP. Y la operación de las lanchas no debería dejar de existir porque todavía te queda Culebra.
0: Entonces, claro.
2: La ventaja es que puedes trasladar esa operación.
0: Te dedicas a Culebra mucho mejor.
2: A claro. Vieques. Tú trasladas de toda la operación y de Vieques a Culebra el viaje es media hora. Le quitas al que viaja a Culebra, mira, le quitas del saque, le vas a quitar una hora de viaje.
0: Y yo recuerdo aquel estudio, eso tiene como 15 tomos. Y tú llegabas a Ceiba.
2: Pero ya vendrá el olímpico que dirá, no, y el puente tiene que ser gratis, como si las cosas fueran...
0: No, no, pero sí. A lo que voy, y haces un parking grande, porque evidentemente Vieques tiene un número X de carros que tú puedes inyectar.
2: Claro.
0: Así que tú tendrías que vender un Vieques Pass, para empezar, y una guagua que vaya y regrese. Pero hace 20 y pico de años atrás...
2: El puente lo tienes que hacer en Vieques, el parking lo tienes que hacer en Vieques.
0: No, hazlo en Ceiba.
2: No te van a pagar el peaje.
0: No,
2: necesitas generar el ingreso para que el puente sea viable. A lo que voy,
3: ese ya piensan proyecto. Como el gobierno.
2: No, pero es que, ¿con qué vamos a construir?
3: La mano
2: no, siendo, o sea, ¿con qué dinero vamos a construir? A ver, ¿cómo vamos a mantener la obra?
0: Lo que pasa es que si me preguntas a mí, viajando 20 y pico de años para atrás, hacía más sentido el puente, porque nos acababan de dar Roosevelt Road y tú necesitabas algo para... Mover civilizar, gente, ¿eh? No, y civilizar una facilidad militar, porque ahora Vieques vive, porque pues ahí está el staging de Venezuela y están locos de acabar en Irán para ver si se limpian a Cuba este muchacho que Trump está. ¿Por qué Trump está molesto? Porque ya sabe que él perdió en Irán, eso no tiene happy ending, y él quería venir un momento de regreso. Oye, párate en Cuba, ¿y cómo se llama? Díaz-Canel, que se monte aquí porque me lo voy a limpiar como era aquel, que ya ni me acuerdo, Maduro. Que ya nadie lo llora.
2: Vamos a llevar a Raúl Castro. Bueno, hasta aquí esta edición de Debate 580.
0: Cosa más grande, caballero.
2: Nos escuchamos la próxima semana. Tengan todos buenas noches.
0: Buenas.
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10: Susan Roy Fuerte, buenos días.
11: Buenos días, Rubén, a ti y a todos los que nos escuchan.
10: Mire, déjenme preguntarle, antes de ser específico, ¿cuál es su reacción con esto que ocurrió en este hogar de cuidado permanente en Las Piedras?
11: Mira, esto es insostenible, increíble, exageradamente lamentable, pero de la misma manera que puedo reaccionar con la tristeza, el dolor que nos debe causar a todos, que una persona se ve en una circunstancia como esta, también tengo que decir que la inmensa mayoría de los cuidadores de adultos mayores, amas de llave, enfermeras, personal que atiende a esta población, así como los proveedores de servicios de hogares, ofrecen un servicio de excelencia donde realmente, ¿verdad?, se ocupan del mejor bienestar de los adultos mayores.
10: Sí, pero disculpe, pero en este instante, secretaria, ese hogar en Las Piedras donde esto ocurrió, ¿tiene algún inquilino?
11: No, Rubén. Mira, cuando nosotros damos las licencias para hogares de adultos mayores, la inmensa mayoría de estos hogares reciben participantes de manera privada. Así que es bien importante empoderar a las familias, porque la responsabilidad primaria sobre nuestros viejos es de nosotros, es de las familias, es, ¿verdad?, de las personas. La importancia de visitar, de escuchar con atención, pero más que nada de observar y levantar bandera, es algo que no podemos perder de perspectiva. En este hogar nosotros habíamos reubicado a los adultos mayores para los cuales sí teníamos una responsabilidad primaria, que los verá subvencionados por el Departamento de la Familia, y habíamos orientado a todas esas familias que de manera privada habían determinado ubicar a su familiar en este hogar para que, ¿verdad?, supieran cuáles eran las circunstancias que nos apremiaban, que la investigación continuaba en proceso, obviamente no por este incidente, sino por unos asuntos previos. Pero no habían criterios o elementos para nosotros llevarlos al tribunal, ¿verdad? Y entonces ya asumir por encima de la familia, ¿verdad?, esa protección. Estas dos familias decidieron dejar a su adulto mayor en este hogar, ¿verdad? Y lamentablemente, mientras estamos visitando, observando y manejando los hallazgos primarios para poder llegar a una determinación, pues ocurre, ¿verdad?, lo que ocurre. Y yo creo que, mira, lo más importante de todo esto, Rubén, es realmente que las familias tienen que tener conciencia que cuando tenemos la necesidad de dejar a un adulto mayor o de ubicar a un adulto mayor en un hogar de cuidado prolongado, tenemos que visitar, tenemos que escuchar. El adulto mayor continúa teniendo en la mayoría de los casos un nivel de autonomía suficiente para poderlo escuchar y prestarle atención a lo que nos están diciendo. Porque es importante, ¿verdad?, darle valor.
10: Disculpe,
11: a lo que el adulto mayor
10: pero,
11: nos está trayendo.
10: Pero entonces, pregunto, porque yo creo que esto es lo más importante. La gente que coloca a un familiar, mamá, papá, abuelo, tío, el que sea, en un hogar de cuidado prolongado, ¿qué dice la media, la estadística? ¿Lo visitan? ¿Van allí? ¿Están pendientes? ¿O lo dejan allí y punto?
11: Mira, Rubén, hay de todo. Yo te tengo que decir que hay familias que son muy, muy responsables y siempre están muy atentos, incluso van más allá ayudando a aquellos otros que la familia no los visita, que la familia ni siquiera vive en Puerto Rico y lo que hace es una llamada, ¿verdad? Que muchas veces la llamada es con el proveedor de servicio o con el cuidador. Y yo creo que es bien importante crear conciencia. Nosotros lo hemos estado haciendo. Nosotros hemos estado visitando hogares. Yo he estado visitando hogares por los últimos meses. Y siempre observo.
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13: Muy buenos días, amigas y amigas de todos los sábados, por aquí de vuelta en otro programa de Quebrar o No Quebrar. Yo soy el licenciado Juan Manuel Suárez Cobo y llevamos en este espacio 18 años camino poco a poco al año 19, ¿verdad? Hasta acabamos de cumplir 18 años y adultos casi, ¿verdad? Como quien dice. Y aquí estaremos bregando con las situaciones de las deudas y las situaciones económicas que se siguen complicando. Parece siempre que se resuelven por un lado, pero después se complican por otro. Y así estamos. Es parte del ciclo de la economía, pero nos afecta a los seres humanos. Y la ley de quiebra y otras leyes que están disponibles, como la ley de hogar seguro, por ejemplo, son herramientas que tenemos para enfrentar el embate de las deudas. Así que antes de continuar, tengo que recordarles que soy un agente de alivio de deuda por designación del Congreso Federal, y eso es así porque me dedico principalmente a asistir a las personas en la erradicación de peticiones de quiebra. Y la semana, pues, además de estar caliente en cuanto a la temperatura se refiere, ¿verdad? Pues hemos visto noticias de quiebras con el caso de Promesa y la Autoridad de Energía Eléctrica. Pero lo interesante para mí siempre es conseguir noticias más de consumidores, ¿verdad? Cómo podemos ver qué es lo que está pasando, si nuestra situación personal es única o es generalizada, porque pues siempre estamos tratando de determinar qué tan mala o buena es mi situación económica, ¿verdad? Y quiero quitarle el estigma a la quiebra, quiero quitarle el peso a las personas que tienen problemas económicos de que se sientan derrotados, vencidos, fracasados, ¿verdad? Porque son palabras que me siguen repitiendo y no son ciertas, ¿verdad? Primero que nada, como dice el buen dicho puertorriqueño, más adelante vive gente, ¿sabes? Podemos estar pasando por un mal momento, pero eso no es el fin del mundo, ¿verdad? Y en ese, con esa visión, pues siempre estoy buscando noticias, ¿no? Para que uno pueda ver que uno no está solo en esta situación y que hay herramientas para enfrentarlas. Una de esas noticias, y aunque no tengo los números específicos para Puerto Rico, las ejecuciones de hipoteca a nivel de Estados Unidos aumentaron en un 21%, ¿ok? Un 21% de aumento en ejecuciones de hipoteca. Pues les garantizo también que con el aumento de ejecuciones de hipoteca próximamente vendrá el aumento de casos de quiebra, porque una de las razones principales para erradicar una petición de quiebra es poner la casa al día, ¿verdad? Porque muchas personas creen que no se puede hacer nada, que uno está preso y tiene que la única opción es que el acreedor le dé break, y no es cierto. Uno puede erradicar quiebra para proteger exactamente su casa, ¿no? Y pues el aumento de ejecuciones de hipoteca es un... Yo pensaría, no tengo las estadísticas, pero pues después de 30 años haciendo esto, pues sí sé que las ejecuciones de hipotecas son una de las razones principales de erradicar quiebra. Así que y vemos que la situación de la inflación, la economía, y aunque no somos parte de esta estadística, la situación en Puerto Rico posiblemente es más complicada todavía. Siempre le dan, como dicen en el inglés, un spin. Nunca he visto una noticia de que aumentan las ejecuciones de hipoteca o de que aumentan las reposesiones o de que aumentan las demandas que la industria no venga con un con sus campañas, ¿verdad?, de relaciones públicas o con sus comentarios de relaciones públicas diciendo, bueno, que estas sí han subido, pero no están tan malas, ¿verdad? Siempre buscan un lugar o en una época en la historia donde estuvimos peor, como que descartando, ¿no?, la situación. De hecho, estaba hablando ayer mismo con un compañero abogado que se dedica a ejecuciones de hipoteca. Me estaba comentando que en el bufete le han bajado mucho los casos de hipoteca porque... estas personas que vienen bajo la ley 60 o la 2021, los inversionistas que vienen a buscar el paraíso fiscal que Puerto Rico se ha convertido para ellos, pues están comprando muchas de estas propiedades antes que las puedan ejecutar. Y entonces pues no hay ejecuciones de hipoteca. Así que pudiéramos pensar que en el futuro puede haber una diferencia en los números, pero... no sé si alguna vez vamos a poder ver cuántas propiedades son vendidas por familias puertorriqueñas y que no vuelven al mercado de familias puertorriqueñas, sino que vienen más bien para ser alquiladas a los Airbnb. Así que eso no salió en las noticias, eso fue una conversación de amigos, básicamente, obviamente no voy a decir quién fue, interesante matiz que uno recibe, ¿verdad?, hablando con compañeros que están del otro lado de la moneda, ¿verdad? Nosotros, en los casos de quiebra del consumidor, estamos tratando de evitar que el banco quite la casa, el acreedor, ¿verdad? No todos son bancos. Y pues hay abogados también que trabajan para estos acreedores, que su trabajo es hacer llevar la ejecución de hipoteca. No hay manera de llevarla si no es a través de abogados. Y tiene pues una dinámica económica muy interesante. Así que miren el contraste, ¿verdad? Entonces, si le añadimos a esta estadística de que subieron las ejecuciones de hipoteca al 21% y que en Estados Unidos, aparentemente, me escuchen esto, que a nosotros nos gusta la Florida, el que tiene mayores ejecuciones de hipoteca es el estado de Florida. Pues me pregunto cuántas de esos puertorriqueños que se han ido van a tener que volver, porque aparentemente no es el paraíso económico que pensábamos. Eso también fue un parte de la noticia. Tenemos otra noticia que también me sorprendió, aunque ya la habíamos tocado, que el 42% de los adultos, escuchen esto, o sea, esto va para... Y esto yo lo puedo decir que en Puerto Rico es muy parecido, no sé las estadísticas oficiales, pero el 42% de los adultos necesitan ayuda económica de sus padres, ¿verdad?, de los adultos mayores, vamos a llamarles, para poder bregar con el día a día. ¿Okay? Así que si usted está en ese grupo de personas, yo le diría que donde yo lo veo más es en los 20, 30 y 40, ¿verdad? Tal vez ya a los 50 nos convertimos en en esos padres que ayudan a los otros, ¿no? Que es un ciclo que se va a repetir. Veo mucho en esas edades, pero lo que siempre veo, y aquí es donde creo que la medicina debe ser la solución, muchas veces el pago, la ayuda que dan estos familiares a los hijos, se convierte en el pago de las deudas. ¿Okay? Las personas, para no pagar deudas, para no perder su crédito más bien, y no dejar de pagar sus deudas, piden ayuda económica. Claro, utilicé mi dinero para mantener las cuentas al día, pagando la tarjeta de crédito, el pago mínimo, pagando la luz y no pagando el agua, haciendo todos estos embelecos que hablamos siempre de que las personas con problemas económicos hacen. Y pues obviamente al momento de pagar la comida, pagar la casa, pagar las otras cosas, no tengo chavo y papi y mami me tienen que ayudar. Sin embargo, no se dan cuenta de que tienen un volumen de deuda tan grande que si las cortaran, pues no tendrían que llevarse a papi y a mami enredado con uno. Así que se los digo también como algo que se está documentando ya. O sea, hay estadísticas tan recientes de este año, del 2026, donde identifica que el 42%, o sea, eso es 4 de cada 10, un poquitito más, ya es la mitad de la gente, ¿no? 4 de cada 10 adultos necesitan ayuda de sus padres. Y yo me pregunto, en verdad, eso es lo que nosotros queremos. Tener que ayudar a nuestros hijos porque están ahogados en deuda, pagándole las deudas, o si uno es el que tiene las deudas, en verdad quiero mantener ahogado a papi y a mami o llevármelos enredado conmigo para yo mantener un crédito que no funciona de todas maneras, ¿verdad? Porque si funcionara, cometeríamos el otro error que se comete tanto, que es consolidar las deudas. Entonces, les digo esto como un tema de conversación para que uno haga como que una introspección, ¿verdad? Y se evalúe uno mismo. Porque el problema de las deudas en Puerto Rico es uno familiar. No podemos decir que es aislado, aunque un tema que le gusta mucho preguntar a las personas y quiero adelantar, aunque uno estando casado puede radicar solo, ¿verdad? No tiene que radicar con su esposo, a su esposo, tu cónyuge, no es menos cierto que la economía familiar es familiar, o sea, no es como que yo como y tú no comes, o sea, la familia va a comer todo el mundo más o menos, pero van a comer. Así que analicen todo esto para evaluarse, porque la inflación también es un tema que continúa, posiblemente es el que aumenta más la situación económica o la afecta más. Tenemos los adultos mayores que le llaman, ¿verdad? Vamos, las personas retiradas se ven más afectadas todavía porque tienen ingresos fijos del seguro social o de retiro, no cualifican para los cupones porque ganan un poquitito más de yo no sé cuánto. Es increíble que con salarios, con ingresos tan bajitos, no cualifiquen para los cupones. Si le añadimos a eso que tampoco en Puerto Rico, hasta donde tengo entendido, tienen el beneficio del SSI, ¿verdad? El SSI, creo que Supplemental Social Income o algo por el estilo, el SSI. Vemos que los adultos mayores la pasan muy complicado aquí. Y si a eso de los adultos mayores la pasan difícil, le añadimos la noticia esta que a mí me sorprendió, que el 42% de los adultos necesitan ayuda de sus padres. Es como que una combinación complicadísima, ¿verdad? Y yo, mi propuesta, mi proposición, mi punto de vista es, ¿cuán mejor sería esa situación si pudiéramos cortar las deudas y eliminarlas, ¿verdad? Las tarjetas de crédito, los préstamos personales, las deficiencias de los carros que hemos entregado, pues yo pensaría que mucho mejor. Y la razón o cualquier resistencia que este planteamiento tenga generalmente va a venir fundamentado en el crédito. Así que antes de continuar con la explicación del crédito y la quiebra y cómo nos han hecho creer una mentira, debo de recordarles que soy Juan Manuel Suárez Cobo, soy un abogado que practico principalmente en quiebra. Estoy aquí todos los sábados de 9 a 10 de la mañana. Tenemos 18 años cumplidos en esta estación y en este mismo espacio. Tengo 30 años de ser abogado. En octubre cumplo 30 años de haber presentado mi primer caso de quiebra y me dedico principalmente a esto, a quiebras, defensa de ejecuciones de hipotecas, problemas de insolvencia, reorganización dentro y fuera de quiebra, ese tipo de problemas de exceso de deuda. Y trato de llevarles soluciones prácticas, soluciones legales a los problemas que parecen grandísimos, ¿verdad? Porque los problemas de deuda parecen inmensos y son relativamente sencillos. No recuerdo muchos casos donde no sea un problema de que tenemos muchas deudas y pocos ingresos, ¿verdad? Las personas creen que la gente lo hace a propósito. Mi contestación a eso es, ya va. Una persona que tiene una preparación, vamos a decir, no sé, empleado de gobierno, que trabaja de secretaria en el tribunal o cualquier lugar, o servicios sociales, o alguien que trabaja como cajero. O sea, esa persona debe tener los conocimientos financieros que tiene un banco. Mi pregunta es, cuando digo un banco, es una entidad que presta dinero. ¿No sería razonable pensar que si la entidad financiera y el banco me prestó el dinero es porque el conocimiento que tienen ellos era que sí podíamos pagarlo? Entonces, vamos a cambiar el punto de vista, porque llevo tanto tiempo oyendo mentiras. Desde que la ley de quiebra daña el crédito, es un embuste. Usted entra a la ley de quiebra cuando no tiene crédito. Es un embuste. ¿Cuántas personas sin problemas económicos usted conoce que hayan radicado quiebra? Ninguna prácticamente, ¿verdad? Y las que parecían no tener problemas económicos posiblemente son los más abusados, los más listos de todos, porque vieron la bola venir de lejos, ¿verdad? Esto yo lo he visto muchas veces con personas de mucho dinero que saben que lo que les viene para arriba, ya sea por un accidente, por un divorcio, por un caso de mala práctica o un litigio comercial que viene, pues radican quiebra antes de que el problema explote y pueden manejarlo. Así que el que radica quiebra con buen crédito generalmente es la persona que sabe que lo que viene para encima es complicadísimo. Todas las demás, para no decir todas, vamos a decir casi todas las demás, ven la bola venir muy tarde, ya cuando están ponchados casi, ya están atrasados en la casa, ya entregaron un carro, ya se metieron y consolidaron, hicieron un préstamo de consolidación, que es de lo peor que uno puede hacer, porque lo va a llevar a uno más rápido, digo más lento, uno gana tiempo, más rápido a la quiebra. Creen que tienen buen crédito. O sea, para tener una conversación seria del crédito, usted tiene primero que nada saber su crédito, su puntuación, la empírica. Y segundo, saber que si usted no tiene 720, ¿ok? Si usted no tiene 720, usted no tiene buen crédito. Puede tener 719 y pues vamos a transar, pero 720 es donde empieza el buen crédito. Y como todo esto es de computadora, la puntuación se la da una computadora, el préstamo se lo da una computadora y los parámetros de préstamo los da una computadora. Si usted tiene 719, no tiene el crédito de 720 y entró en otra categoría, ¿verdad? 720 es lo que la industria considera un buen crédito. Si usted tiene un 600 y pico, si usted tiene, usted dice, no, es que tengo 680, mire, esos 40 puntos que le faltan son los 40 puntos más difíciles. Y si usted entregó un carro, entregó una casa, no paga sus tarjetas o comete los errores que no afectan el crédito, ¿verdad? Que tanto hemos hablado, como consolidar las deudas, dejar de pagar la hacienda, dejar de pagar una casa, dejar de pagar la luz para pagar el agua, ¿sabes? Porque esto no afecta el crédito. O vamos a seguir embrollado, pero vamos a embrollar a papi y a mami con nosotros, ¿verdad? Vamos a decirle que no nos dan los chavos. O sea, toda esa situación que hemos estado hablando, pues tenemos que empezar ahí. Usted tiene que ser franco, usted tiene que ser justo con usted y con sus padres y con su familia y darse cuenta que si usted tiene un crédito malo, no puede cogerle miedo a lo que nos han hecho creer, porque nos han hecho creer también que la ley de quiebra le quita el carro y le quita la casa, ¿verdad? ¿Cuántas veces usted habrá escuchado eso? Pues usted debe saber la verdad. Quien quita el carro y quien quita la casa, en la gran mayoría de los casos, no quiero decirle un 95%, tal vez hasta más, tal vez un poco menos, los que quitan casas y carros son las entidades prestamistas, los bancos, los acreedores, las casas hipotecarias que no son bancos, los que venden los carros, ¿verdad? Las compañías que financian carros, que algunas son bancos, otras no. O sea, esos son los que quitan los carros y las casas. La ley de quiebra no, la ley de quiebra es para que no se lo quiten. Claro está, si usted no paga la casa y no paga el carro, se lo van a quitar fuera de quiebra, de seguro, sin participación de la ley de quiebra se la van a quitar. Por ahí están el aumento del 21% de las ejecuciones de hipoteca en Estados Unidos. Y si usted no paga el carro, también se lo van a quitar. Y si usted está en quiebra y no paga el carro y a la casa, estas entidades van a venir al tribunal a decirle que usted no está pagando y que lo saquen de quiebra para entonces quitarle el carro o la casa. Así es que funciona esto. Así que vamos a poner los puntos sobre las íes, ¿verdad? Porque la ley de quiebra no le va a quitar el carro y la casa en la gran mayoría de las veces. Y le digo la gran mayoría de las veces porque han habido casos, sí, donde se puede vender una casa en capítulo 7, ¿verdad? O donde se pueden vender bienes. Pero si uno evalúa el caso, uno no tiene que erradicar la quiebra. Es decir que pienso yo que si se vendió una casa en un capítulo 7 fue o por diseño de la quiebra o por razones de una mala planificación de la quiebra, porque no existe obligación ninguna de erradicar quiebra. Si usted hace un análisis de su caso y su análisis sugiere que es un capítulo 7 y que existe otra propiedad, porque si su residencia principal y usted la tiene como hogar seguro, usted no pierde su casa aunque esté salda, ¿verdad? Pero no quiero pintar un paraíso sin lluvias, ¿verdad? Porque, bueno, somos seres humanos. Hay personas que no pueden radicar quiebra por X o Y, pero uno lo puede evaluar antes. Pero de que la quiebra daña el crédito para siempre, de que la quiebra le quita la casa y la quiebra nos quita el carro, eso es un embuste creado. Así que si usted está en ese bote donde no puede con las deudas, está pagando con una tarjeta a la otra, tiene demanda, el crédito no le sirve, acaba de consolidar las deudas, la moda última, me metí en una compañía de estas de relief o de reorganización de deuda. Pues lo único que le puedo decir a esas personas que tienen esas compañías, cuando se dé cuenta que no funciona, nos llama. 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Usted llama y entonces usted va a oír más de lo que estamos hablando específico a su caso, ¿verdad? No, es que yo trabajo en TSA en el aeropuerto y me dijeron que yo no puedo erradicar quiebra porque me van a quitar el trabajo. Embuste. No, que yo soy... trabajo en la banca y no puedo radicar porque, pues imagínese, si radico quiebra no le voy a pagar a mi patrono. Embuste, no lo pueden votar. No, que yo recibo seguro social y me van a quitar el seguro social. Embuste. No, que yo estoy al día con las deudas y no puedo radicar. Embuste. No, que yo tengo dinero en el banco y no puedo radicar. Embustes. O sea, todos estos embustes que nos han hecho creer, podemos analizarlos más específico a su caso. 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Y si notan en mi tono de voz como que cierto enfogonamiento, ¿verdad? O pues que no. Es que me frustra, me decepciona, me da pena, que tantas personas pasen tanto trabajo, pierdan bienes, cometan tantos errores basado en información incorrecta, ¿verdad? Basado en que no, la ley de quiebra me daña el crédito para siempre. ¿Qué buena mentira nos han hecho creer? O sea, esta fue la campaña de publicidad tal vez mejor orquestada, o tal vez no fue una campaña de publicidad y nos han hecho creer eso poco a poco y nosotros mismos lo hemos regado, no sé. Pero ¿cómo podemos decir eso cuando el Board of Governors del Banco Central ha estudiado esto y demuestra que la manera más rápida de mejorar el crédito es a través de un capítulo 7? ¿Por qué? Porque en las deudas, en un capítulo 7 no le pueden cobrar las deudas que se descargan, y la gestión de informar el crédito malo a la quiebra, del crédito malo, está prohibido como una gestión de cobro. ¿Me sigue? Entonces, yo siempre digo que pues si usted tiene el dinero y paga todas las deudas de cantazo, ¿verdad? Como tengo, conozco de un caso, vamos a decir, de una persona que se pegó el primer premio de la lotería. Bueno, claro, si uno coge ese dinero y paga las deudas de cantazo, tal vez sea hasta más rápido que el capítulo 7, pero si ese es su caso, pues no radique. Pero si no es su caso, posiblemente la manera más rápida va a ser radicando un caso de quiebra. Y digo el capítulo 7 porque el capítulo 7, debemos saber, no es que dura 7 años ni 10 años, como nos dicen, la gente también cree. No, el capítulo 7 usted entra hoy y en 4 meses está fuera de la ley de quiebra, ¿ok? Sé que lo habrá escuchado 100 veces y estoy seguro que hay personas que han escuchado, están escuchando el programa, que radicaron el capítulo 7 y dicen que todavía están en quiebra, ¿verdad? Cuando ya han pasado años de eso. Usted entra a quiebra y sale de quiebra con un descargo en la mayoría de los casos, y para decir la gran mayoría de los casos, y en un periodo de 4, y yo digo 4, debería ser 3, pero la realidad, yo digo 4 para darle tiempo al trámite administrativo y las extensiones que a veces suceden. Así que esa es la manera más rápida. Pero bueno, a lo que vinimos. Vamos a comenzar con sus preguntas al aire al 765-6020, 765-6020. Y también a nuestra página de Facebook en Quebrar o No Quebrar. Quebrar o No Quebrar en Facebook, nos llaman por ahí. Pero digo, más bien nos escriben por ahí, con mucho gusto le podemos contestar su pregunta, y a través de los teléfonos de la estación al 765-6020. Recuerde, es el programa Quebrar o No Quebrar, y yo soy el licenciado Juan Manuel Suárez Cobo. Y tengo una preguntita que la tenía aquí de hace un ratito y parece que fue por esta misma. Tengo todas mis tarjetas al día, pero ya no me alcanza para vivir. ¿Debo esperar a caer en atrasos para evaluar una quiebra? Y le agradezco esa pregunta, porque es lo mismo que estábamos hablando. O sea, nos han hecho creer que mientras nosotros podamos pagar, tenemos que seguir pagando y ahogarnos en deuda, ¿verdad? O por lo menos el hecho de creer que tengo que estar atrasado en deuda y parece una creencia de que es un requisito de estar en quiebra. Y no, no es cierto. O sea, uno tiene que saber cuándo no va a poder pagar para entonces darse cuenta que tiene un problema económico y atenderlo antes de que se convierta en un problema. Usted puede erradicar quiebra con todas sus cuentas al día, y así es como uno debería hacerlo. O sea, uno debería ser tan franco con uno mismo de darse cuenta de que esto no tiene solución, ¿verdad? Seguimos esperando ayudas del gobierno, seguimos esperando milagros. Seguimos pidiendo la ayuda a los viejos, como estamos hablando desde el principio del programa, papi, págame, no, papi, mi papá no me paga los estudios, no, pero le paga la escuela al muchacho. Me sigue. Es este tipo de creencia, y si usted analiza el porqué de sus actos, me atrevo a decirle que es por el miedo a perder el crédito, el miedo al perder el crédito, que es falso. Bueno, vamos a tomarnos una pausa. Gracias, Guillermo, por recordarme. 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Vamos a una pausa y después de la pausa regresamos al segundo segmento de Quebrar o no quebrar.
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13: Saludos, amigas y amigos del programa de Quebrar o no quebrar. Aquí estamos en el segundo segmento. Yo soy el licenciado Juan Manuel Suárez Cobo. Y antes de la pausa les comentaba pues que llevo 30 años practicando quiebra y que soy uno de 3 abogados certificados como expertos en quiebra de consumidor por el American Board of Certification, no terminé de decirlo. Y aclaré que esto no es una especialidad, ¿verdad? Porque en Puerto Rico las especialidades están prohibidas, no existen especialidades para los abogados. Solamente son exámenes que uno toma para certificar por una entidad neutral externa los conocimientos de uno en un área de derecho. Así que, Guillermo, pásame la llamada que me dice que la tenemos por ahí.
14: Buenos días. Sí, buenos días, licenciado Suárez Cobo. Quería preguntarle, yo obtuve un descargo capítulo 7 hace 8 años y todavía en mi historial crediticio aparece la quiebra.

de los últimos, esa información que se llama información pública. Entonces, en esa información pública aparecen también, en Puerto Rico no tanto, pero las demandas también aparecen ahí, y debemos saber que las demandas pueden permanecer en su informe de crédito hasta 7 años, igual que un capítulo 13 puede permanecer en esa parte de información pública hasta 13 años, hasta 7 años, perdón, no 13, 7, y en el caso de los capítulos 7 puede durar 10 años. Pero le digo que uno se sigue castigando uno mismo, porque uno chequea su informe de crédito y uno lo que quiere ver es que esa información pública, ¿verdad? Como si mi dirección, o sea, yo estoy esperando que me salga, que me quiten el número del caso de quiebra, pero no estoy esperando a que me quiten mi patrono de hace 20 años, ¿verdad? Porque nosotros mismos le seguimos dando un peso negativo al haber radicado quiebra. Y le explico esto porque lo que tienen que saber es que esa quiebra que aparece ahí arriba no tiene un peso significativo o no tiene peso alguno en su puntuación de crédito, y por eso le pregunté qué puntuación usted tiene. Y eso le demuestra a usted y a las personas que están escuchando que el crédito sí vuelve después de radicar quiebra, y lo felicito por radicar el capítulo 7, porque eliminó sus deudas y le permitió reorganizarse y levantar su crédito. Y le pido que no siga sufriendo, porque el numerito del caso de quiebra, le aparezca en la información pública. ¿Ok? Porque no tiene impacto significativo o no tiene impacto alguno. Lo que sí afecta a su crédito es cuánta deuda uno tiene, cómo se compara esa deuda con el margen crediticio que yo tengo, si las estoy pagando bien o no las estoy pagando bien, si me atrasé alguna vez, si entregué un carro, si me metí en un debt consolidation de esto de que me cambian los pagos de las deudas, si nada, si entregué un carro, si entregué una casa, si me atrasé en la hipoteca, eso sí le va a dañar el crédito significativamente. Y es más, puedo añadir, y radiqué quiebra ahora mismo, y si usted tenía un buen crédito y usted fue de los listos de la vida, ¿verdad? Y usted radica quiebra con el buen crédito, sí va a recibir un impacto, pero no va a desaparecer, no va a desaparecer, no se crea eso. Igual que no se crea que la quiebra le quita el carro y que la quiebra le quita la casa, no, usted tiene que saber ya, y cuando se lo digan, usted dice, no, los que quitan el carro y los que quitan la casa son los acreedores, no la quiebra. El banco que me demandó, el acreedor que me demandó en ejecución de hipoteca porque me atrasé en la casa, ese es el que me quita la casa. ¿Ok? Vamos a ponerle los puntos sobre las íes y vamos a hablar con propiedad. ¿Ok? Así que no sufra, contestándole su pregunta, si es un capítulo 7, ese número del caso de quiebra puede durar hasta 10 años en su información pública, que ahí usted sabe que no tiene impacto significativo o alguno en su crédito. ¿Ok? Ya usted tiene un 723, usted tiene un buen crédito, y si quiere seguir mejorando, le recomiendo que pague sus deudas 2 o 3 veces al mes. En vez de esperar al fin de mes para pagar la tarjeta de crédito, usted mantenga el nivel de su crédito ocupado, ¿verdad? Lo que usted tiene en deuda en relación a su porciento de crédito, manténgalo por debajo del 30%. Y la mejor manera de hacer eso es haciendo varios pagos durante el mes para que la deuda, pues, se mantenga bajita. 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

0: Para preguntas al aire, nos pueden escribir a través de nuestra página de Facebook en Quebrar o No Quebrar, Quebrar o No Quebrar, o nos llaman aquí a la estación, donde con gusto también le contestamos en vivo, no tiene que darnos su nombre si no quiere. 765-6020, 765-6020. Tengo una preguntita que quiero contestar porque es lo que estamos hablando ahora de las personas que tienen seguro social y el problema que esto causa. Tengo más de 70 años y vivo únicamente del seguro social. La quiebra también es una opción para mí para no tener que pagar las deudas de tarjetas de crédito. Debo como 40 mil y no bajan porque doy el pago mínimo. Ya me cansé de pagar y que los balances aumenten en vez de bajar. Sí, la ley de quiebra le va a ayudar porque el seguro social está protegido. Déjeme contestar unas llamaditas, no se me vaya, porque no quiero que se me acumulen, porque uno se cansa de esperar. Sí, adelante, Guillermo, con la llamada, por favor. Adelante.
1: Hello.
0: Sí.
1: Soy para conmigo.
0: Sí, por favor, escúcheme por el teléfono, baje el volumen de la radio para que no se me confunda.
1: Okay. Es conmigo.
0: Adelante.
1: Okay. Mire, yo tenía cita con ustedes y todo. Por un momento que tuve de necesidad y me fregué, no fui a la cita y llamé, hablé con el banco que tenía mi, donde yo pago mi carro, que estaba pagando mensualmente como debía. Entonces, pues, perdón, me llamé y le digo, mire, yo tengo, puedo pagar este mes y pagar la mitad del próximo mes, pagar este mes la mitad del próximo mes, no pagar el próximo mes, y el siguiente mes, al tercer mes, pagar lo que falta de lo que debo desde el medio. Pero nosotros tenemos una mejor oferta. ¿Cuál es? A nosotros le prorrateamos. Lo que dicen ellos, usted no paga 2 meses y al tercer mes usted paga, sigue pagando normalmente. Esos 2 meses que usted no pagó le van a venir cuando termine el contrato. Ya tengo que hacer, lo hice. Me volví loca mandándolo para mandar los papeles. Un email que no sabía nadie, nadie, nadie. 5 personas, hasta un banco trató de hacerlo y no lo pudo hacer, a enviarlo. Tuve que ir al banco directamente. En San Juan fui y llevé los papeles, me los poncharon, me los dieron, fecha, ta, ta, ta. Bueno, yo le pregunté a ellos, no tengo que hacer nada más, y me dicen, no, le van a seguir llegando cartas de cobro, pero no tiene que hacer nada más. Pasó el mes, yo dejé el mes siguiente que me tocaba, pues como yo sabía que me tocaba ese mes, dejar el dinero en el banco. Cuando vieron a una persona y me dice, me dejaron un papel en la puerta que estaban buscando el carro para llevárselo. Y yo
0: Sí.
1: digo, ¿qué? El carro para llevárselo.
0: ¿Se lo
1: Y dije, ¿qué
0: llevaron?
1: pasó? ¿Qué pasó? No, digas, ¿qué pasó? Y dice, no, que esto que este. Y digo, pero mire, si yo tengo una prórroga de 2 meses. Bueno, yo le digo, ¿qué carro se lo van a llevar? Y digo, pues mire, que se lo lleven, porque yo no voy a seguir con esta tensión que yo tengo. Varios problemas que tengo, y ustedes me van a hacer mal otro más. Pues mire, que se lo lleven, no me importa. La persona habló conmigo y llegué a la conclusión de que esto es estos engaños que hacen. Pues mire, se llevaron el carro. Ah, que usted
0: ¿Se lo
1: me lo
0: llevaron
1: entregó.
0: hace cuánto se lo llevaron?
1: Hace la semana pasada, hace como 8 días, como 6, sí, como
0: Okay.
1: 8 días.
0: Pues mire,
1: Entonces,
0: hágame, si tiene una pregunta, hágame la preguntita que se me tengo poquito
1: yo
0: tiempo y
1: lo
0: quiero
1: que yo lo
0: contestarle.
1: que quiero saber, lo que quiero saber es, yo sé que tengo unos derechos, porque me engañaron, pero lo que yo quiero saber es, ¿qué tengo que hacer? Yo puedo hablar con un abogado de ustedes, no, yo no tengo dinero para... Yo puedo pagar a un abogado una entrevista de 40, $50, pero yo no puedo poner un caso porque yo entiendo que esto fue una treta y engaño.
0: ¿Cuánto usted pagaba del carro o paga?
1: 646. Con seguro.
0: ¿Y cuántos meses le faltaba el carro por pagar?
1: Oye, porque yo iba a ver un 14 meses. Bueno, alguien me dijo, mira, te cogieron el carro, le pagué el costo del carro, y después de pagar el costo del carro, te lo quitaron y ahora vuelven y lo revenden. Y eso lo sé yo.
0: Sí.
1: Y me dijo, pues eso
0: sí, mire. Ahora le voy a pedir que suba el volumen de la radio para que me escuche la contestación por la radio y enganche el teléfono, ¿ok? Para yo explicarle. Okay. Sí, mire. Lo primero que tenemos que saber, y le agradezco la explicación porque yo he visto, he escuchado y he participado de las reuniones con mis clientes cuando eso no es la primera vez que pasa. Yo acumulo todo esto, este tipo de problemas donde yo le llamo que la mano izquierda del acreedor y la mano de derecha del acreedor no se comunican, ¿verdad? Tenemos la división que quiere no reposeer el carro o en hipotecas que se llama loss mitigation, ¿verdad? Y tenemos el otro brazo, la otra división que tiene que mantener las hipotecas malas, las tiene que gestionar. Entonces, no existe una buena comunicación. Yo no puedo decirle si fue intencional o no, pero se repite muchas veces. O sea, no es la primera vez que escucho este tipo de cosas. Lo que yo sí le quiero explicar es que usted tiene unos derechos para recuperar el carro, ¿verdad? Y aunque existen derechos fuera de la ley de quiebra para recuperar el carro, requerirían que usted lo pague en su totalidad. No los atrasos que tiene, ¿verdad? Tiene que pagarlo en su totalidad, más los gastos de reposesión y otras partidas que pueden sumarle, ¿ok? Es decir, que una vez una persona entrega un carro o le quitan un carro, fuera de quiebra, la única posibilidad legal que existe de exigir es que usted vaya y sal del carro con la deuda, con los intereses y algunas partidas adicionales que le pueden sumar por disposición de ley. Sin embargo, a una persona que entrega un carro, y debo añadirle antes de erradicar la quiebra, debo añadirle que no solamente le entregaron, usted entregó el carro y pues se quitó el problema como usted piensa. El problema es que lo van a vender, como usted bien señala, van a recuperar un dinero, pero como el carro estaba usado, va a generar menos dinero de lo que debía, ¿verdad? Supóngase que su carro debía $30,000, por decir algo, y lo venden en 25, por decir algo también. Que yo creo que lo van a vender en menos sin conocer el carro, pero independientemente. Entonces, esos $5,000 de diferencia se lo van a ir a cobrar. Entonces, además de que perdió el carro, va a tener que pagar o le van a querer cobrar $5,000 adicionales de la deficiencia. Le van a cobrar la diferencia entre lo que usted debía y lo que se vendió el carro. Eso se llama la deficiencia, la diferencia desde el del valor y la deuda. Si usted radica quiebra, lo primero que va a hacer es protegerse de la deficiencia. Y si usted radica quiebra dentro de los 30 días que le quitaron el carro, usted va a poder recuperarlo, ¿verdad? ¿Y para qué yo lo quiero recuperar? Bueno, tal vez usted no lo quiere recuperar, pero si usted lo quisiera recuperar, usted puede saber que en quiebra usted puede hacer lo que usted quería, seguir pagando el carro y hacer un plan de pago para ponerlo al día. Eso la ley de quiebra se lo permite. La ley de quiebra le permite consolidar todas sus deudas, porque muchas veces no podemos pagar el carro porque tenemos otras deudas, ¿verdad? Pues metemos todas las deudas en la quiebra y me dedico a pagar el carro dentro de la quiebra para quedarme con el carro. Si el carro cumple con los requisitos de lo que nosotros le llamamos un cram down, ¿verdad? Usted puede pagar el valor del auto en vez de lo que debe la deuda. Entonces, aunque puede ser que usted tenga una causa de acción para demandar porque le engañaron, si lo puede demostrar, que esa es la parte difícil de esto. Pues la realidad, y le tengo que decir, es que demandar a los bancos, demandar a los acreedores, no es económico, ¿ok? Es un proceso costoso. Y si usted no tiene un caso convincente, probado en blanco y negro, y además, en este caso, usted bien nos dijo, pues yo dije, llévatelo, ¿verdad? O sea, no es un caso perfecto. 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Y debo darle la mala noticia que si el vehículo se vende por menos de lo que debe, que no conozco un solo caso que no haya sucedido así, pues le van a venir a cobrar la deficiencia también. 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Acuérdense que la orientación es gratis. Y vamos con la próxima llamada, por favor. Buenos días.
2: Sí, buenos días.
0: Sí, le escucho.
2: ¿Me escucha, licenciado?
0: Perfectamente.
2: Ok, yo le quería preguntar, ¿cómo una persona que solicita tirarse a quiebra porque no puede pagar los gastos que tiene actualmente, cómo va a pagarle a usted su honorario? Que pues, no debe
0: Excelente pregunta, y se la contesto con mucho gusto. Suba el volumen de la radio para que escuche la contestación. Y esta es una pregunta súper interesante, ¿verdad? Casi siempre, más la recibo en el plano de reuniones sociales que tengo que en la radio, no recuerdo muchas veces antes. Entonces, tenemos que evaluar dos casos, ¿verdad? Tenemos la situación de los capítulos 13, que es un plan de pago, y en los capítulos 7, que no hay plan de pago. Entonces, la contestación a su pregunta es esa. Se pagan generalmente con planes de pago, ¿verdad? Y planes de pago dependiendo de la situación de la persona, porque hay personas que tienen el dinero guardado, hay personas que pues no tienen mucho, pero tienen algo, hay personas que pueden pedir dinero a los familiares, pues. Pero vamos a decir que la situación es, mire, yo estoy perdiendo el carro, no lo quiero perder, yo pago 700 pesos de carro, 600 pesos de carro, por cualquier número que queramos decir, o estoy atrasado con la casa, o mire, yo tengo un plan de pago con el gobierno de Puerto Rico porque me atrasé en las contribuciones. Lo primero que se hace en una quiebra, y ustedes me habrán oído de mencionar esto, es hacer un presupuesto, ingresos, gastos, bienes, deudas, qué pasó, qué está pasando y qué va a pasar. Pero ingresos, gastos, se hace un presupuesto. Generalmente hay dinero. Lo que pasa es que estamos pagando cosas que no tenemos que pagar porque estamos tal vez pagando una tarjeta de crédito, tal vez soy empleado de gobierno y me están quitando los préstamos de la asociación de empleados directamente del cheque, o me están quitando los préstamos de la cooperativa. Pero la contestación es mediante un plan de pago. La ley de quiebra, capítulo 13, establece, permite que usted haga un plan de pago de los honorarios de abogado. Y entonces, del dinerito que usted va a mandar mensualmente al síndico, ¿verdad? Al que administra la quiebra. La ley de quiebra, cuando el tribunal ordena, pues nos va a pagar parte de los honorarios. Es como funciona a grandes rasgos en el capítulo 13. Usted paga los chavitos del tribunal, que son 313, a veces, y tiene que generalmente pagar, vamos a llamarle un depósito, ¿verdad? Ese depósito fluctúa desde $600 para arriba, dependiendo de la situación. Hay casos que pueden haber sido menos de $600, y también le puedo decir que hay casos que son más de $600, porque es un plan de pago conforme a la capacidad de la persona, ¿verdad? Y hay de todo, 600, 900, hay personas. Para que tenga un ejemplo, un capítulo 11, pues no es raro cobrar muchos más honorarios. En un capítulo 7 le hacemos el plan de pago antes de erradicar, porque ahí, como en el capítulo 7, no hay plan de pago, el plan de pago se hace antes de erradicar. Así que los honorarios se pagan poco a poco, se busca el plan de pago que a la persona le funcione y de esa manera pues se hace funcionar. Y claro está, ¿de dónde sale el dinero? Pues le tengo que decir, el dinero sale de usted no pagar las deudas que está pagando, ¿ok? Generalmente usted no puede, usted tiene, no quiere atrasarse en las tarjetas, no quiere atrasarse en los préstamos, está haciendo mil embelecos para sobrevivir y una vez usted detiene eso, pues le da dinero de nuevo para respirar, establecer un plan de pago, pagar la luz, pagar el agua, pagar sus contribuciones, porque el presupuesto, ingresos, gastos, bienes, deudas, ¿qué pasó? ¿Qué está pasando? ¿Y qué va a pasar? Esa es la evaluación básica, el presupuesto, ingresos y gastos, es lo que nos va a determinar cómo manejar esa situación. Pero le agradezco la pregunta porque muchas personas tienen esa curiosidad, ¿verdad? Y pues es legítima, ¿verdad? De que cómo le pagan a los abogados en quiebra, pues le pagan poco a poco del dinero que usted va pagando a la quiebra. Y si quiere ir más allá, pues normalmente están pagando los honorarios del dinero de que usted pues no puede pagarle a los acreedores. Así que, bueno, creo que me tengo que despedir porque se nos está acabando el tiempo, no sin antes recordarle que brindamos nuestras orientaciones libre de costo, sin compromiso, por teléfono, ¿verdad? Usted nos puede llamar, va a tener una idea hablando de los honorarios, de cuánto es el depósito que usted le hace falta. Debo añadir a la contestación que los filing fees, los gastos de erradicación del tribunal, en un capítulo 13 son $313. Esa es una cantidad que usted tiene que saber que tiene que conseguir para pagarle al tribunal. Y si fuera un capítulo 7, los filing fees, los gastos de erradicación, son $338. ¿Ok? Y estos son los casos de consumidores. Hay casos de capítulo 11 y capítulo 12 que tienen otras tarifas, pero no se utilizan generalmente para consumidores, así que no voy a entrar en el tema ese. Y hablamos con usted en esa orientación, hablamos de sus problemas, le buscamos la solución y le puedo prácticamente garantizar, aunque es difícil sin haber hablado con usted, que siempre hay la manera de pagar los honorarios en una manera de plan de pago. Así que no le coja miedo a las cosas antes de conocer la información correcta. No crea que va a perder el crédito para toda la vida, ya hemos hablado extensamente de eso. No crea que la ley de quiebra le quita la casa y el carro, debe saber que el que se la quita es el banco. 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Me despido hasta la semana que viene, cuando estaremos de vuelta en otro programa de Quebrar o No Quebrar. Hasta tanto me despido y que Dios me lo bendiga.
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12: Saludos Puerto Rico, estamos aquí una vez más, un sábado más. Muchas bendiciones a todo Puerto Rico, gracias por sintonizarnos desde aquí, desde WKAQ 580 en su programa favorito de esta hora. Transforma Acción, donde usted aprende, lidera y evoluciona. Desde aquí, Nesty Delgado, Doctor AI, dándole la bienvenida de parte del PMT, el Institute, una alianza educativa con la Universidad de Puerto Rico Mayagüez y con Hablatec, en donde estamos trabajando con múltiples organizaciones, con múltiples profesionales, enseñándoles a usar inteligencia artificial, a desarrollar su liderazgo, a trabajar con gerencia de proyectos, pero sobre todo con mucha inteligencia emocional. Y estamos contentos porque hoy vamos a hablar de un montón de noticias, ¿verdad?, que están bien interesantes. Y como siempre, me acompañan estos dos extraordinarios compañeros y los dejo con Albanoris de León y Quiñones desde Santa Isabel, Puerto Rico.
13: ¡Eso!
12: La ciudad de los molinos.
13: Así de los molinos y de los potros.
12: Y de los potros, campeones. Y de la agricultura, ¿verdad? Donde están los siete.
13: Nosotros hacemos de todo allí. No, somos de Isabel todo, ¿verdad? De todo y para todo.
14: Ese béisbol doble A, que rico, sabe, en el parque allá.
13: ¿Verdad que sí? El parque de los potros. A Luigi Moreno. Gente distinguida, distinguidos amigos. Saludos y bendiciones en este sábado que nos permite Dios vivir, ¿verdad?, bajo su bendición. Hoy tenemos un programa bien especial, siempre con nuestro compromiso de llevarle la noticia más importante y los adelantos más significativos en relación a la tecnología, con mucha, mucha, mucha inteligencia emocional, ¿verdad? Que esa es la fórmula, esa es la fórmula secreta.
12: Y a magia, ¿eh?
13: Claro que sí, así es que un placer estar con ustedes en este día tan hermoso y aquí con ustedes, José Francisco Rodríguez. Direcha.
14: Buenos días, buenos días. La verdad que es una emoción y un privilegio estar con ustedes sábado tras sábado. La gente nos comenta en la calle de la calidad del programa y lo interesante de los temas que se seleccionan. Y saben que yo llevo toda la semana con este tema metido en la cabeza y les digo por qué. Hoy vamos a hablar de la inteligencia artificial, vamos a hablar no como una moda, o como una moda.
15: No como una moda, sí.
14: Sino de decisiones concretas. ¿Qué modelo conviene? ¿Cómo se protege uno? ¿Qué le enseñamos a nuestros hijos? Y eso es lo que me tiene bien, pero bien entusiasmado.
15: Y ahí va a estar el corazón del programa de hoy, ¿verdad? Y yo creo que vamos a estar hablando de dos matices que tiene la inteligencia artificial, matices muy positivos, pero también no se pueden perder una novela de grandes proporciones que está pasando en el mundo de la inteligencia artificial. Vamos, les traemos un chisme hoy, no queremos convertirnos en chismólogos, pero tenemos un chisme que hay que velarlo.
13: Tiene chisme.
15: Sí, que hay que velarlo porque de aquí podemos generar tremenda novela turca entre lo que está pasando con dos mogules de la inteligencia artificial. Así que vamos a arrancar, ¿verdad? O Alba, ¿tú te apuntas?
13: Claro que sí, yo me apunto a esas dos caras, a esos dos matices que tú mencionas, porque fíjate, si tan importante es que nosotros celebremos lo que la IA está logrando y en qué medida nos está ayudando, también es importante poner en la tierra, ¿verdad? Poner los pies en la tierra en relación a todo lo que nos exigen esos adelantos. Así es que sin duda, arranquemos.
14: Yo creo que vamos a tener que poner una música de fondo a estos titulares.
15: Intensa.
13: Intensa.
15: De noticia.
14: La noticia número uno, OpenAI lanza GPT 5.6. Y escuchen bien, tres modelos y una guerra de precios.
15: Así es, mi doctor.
13: Durante muchos años la pregunta fue, ¿cuál es el modelo más inteligente? Y esta semana la pregunta cambió. ¿Cuál llega a ser así de inteligente, pero por menos dinero?
15: El 9 de julio, ¿verdad? OpenAI puso a disponibilidad general la familia de modelos del GPT 5.6. Habíamos estado viendo que Anthropic con Claude había lanzado los modelos de la familia Mythos y Fable 5, y habían reclamado ser los modelos más impresionantes y más poderosos del mundo. Pues OpenAI no los dejó descansar, no los dejó ni que se madurara un poquito la cosa de Fable 5 y le tiró el modelo de GPT 5.6. Lo interesante es que no es un solo modelo, son tres modelos de mayor a menor. Uno que piensa un poquito, otro que piensa medio y otro que va para rápido, ¿verdad? Mucho más rápido. Así que de mayor a menor, el primer modelo de GPT 5.6 es Sol. Ese es el más potente. Ese podría competir con Fable 5. Ese está compitiendo. De hecho, en los benchmarks, en los exámenes que se le dan a estos modelos, Sol se le fue por encima a Fable 5. Eso es mucho decir. Mire, mi gente, eso es mucho decir. Porque todo el mundo quedó impresionado con Fable 5 y ahora Sol viene y lo destrona. El próximo modelo dentro de la familia de 5.6 es Terra. Ese es el modelo intermedio. Y Luna es el modelo más económico y más rápido. Así que están en ChatGPT, usted ya los tiene disponibles, en su herramienta de programación Codes también está, y a través de la API para que usted lo conecte con sus aplicaciones.
14: Neti, permíteme subrayar por qué eso de los tres modelos. Porque eso es lo que importa más de lo que suena. Antes pagabas un precio único por un modelo único. Lo usarás para algo virtual o para algo complejo. Ahora, escucha bien, asignas cada tarea al que le corresponde. Lo sencillo y de mucho volumen a Luna,
15: así mismo
14: es. Que es baratísimo, lo complejo a Sol, es como una empresa, y uno pone a su gente más costosa a sacar fotocopias.
15: Esa es la manera exacta de verlo, José Francisco, ¿verdad? Y vamos a hablar de números, sí. Sí, ahorita escuché que tú no pones a tu empleado más caro a sacar fotocopias, ¿verdad? Como tú bien dices. Así que en este sentido, tenemos que aprender a usar los modelos. Ya Claude había hecho esto. En Claude, si usted tiene una tarea que es bien sencilla, pues usted usa Haikus. Así que se llaman los modelos allá. Si no, si es más complejita, usted usa Sonnet. Si es mucho más compleja, usa Opus. Y últimamente que tiraron Fable 5, que era el genio de la casa. Era con dos doctorados, cinco, ¿verdad? Superdoctorados, ese tipo de cosas. Pues ahora vino ChatGPT, OpenAI, y sacó Sol, Terra y Luna. Y yo creo que, dicho en palabras sencillas, Luna es como el muchacho que tiene high school y un poquito de bachillerato. Terra es aquel que ya tiene una maestría, y Sol es un profesional que tiene un doctorado y un postdoctorado, ¿verdad? A ese nivel lo podemos ver. Pero lo que más importa de esto es lo que están costando. en Clot siempre nos meten miedo de que si usas el modelo más poderoso te va a costar muchos créditos, te va a costar mucho. Y entonces eso vino ChatGPT a contrarrestarlo. Miren esto, el precio por millón de tokens, que es la unidad en la que se mide eso. Sol vale $5 por millón de tokens, pero Fable 5 vale $30 por millón de tokens. Okay. Terra vale $2.50 y si usamos Opus vale $15 por millón de tokens. Y Luna vale un solo pesito por millón de tokens, y millón de tokens es un montón de créditos. Así que en comparación, Cloud es como 5 veces más caro.
13: Sí, significativo, que OpenAI. Muy significativo. Déjame traducir esos números para nuestra gente porque pueden sonar abstractos. OpenAI dice que su modelo tope, que como explican este es Sol, el modelo Sol, está alcanzando un nivel de Fable 5, que es el mejor de Anthropic, que es su competencia, ¿verdad? Pero usando menos de la mitad del tiempo y acerca de un tercio del costo. O sea, en vocabulario cristiano y castellano, ellos están prometiendo lo mismo, pero más barato.
15: Y eso es importantísimo porque nosotros estamos desarrollando, ya cada día estamos mucho más usando tecnología, usando inteligencia artificial. Los que están metidos en esto, estamos analizando documentación, ¿verdad? De una forma bien avanzada. Estamos tratando de que la inteligencia artificial nos ayude a hacer análisis profundos. Pero cada vez que usted le da una instrucción a una de estas inteligencias artificiales, le está comiendo esos créditos. Y puede llegar un momento. Esto no es una cuota indefinida por el mes completo. Es que en algún momento lo para de utilizar. En algún momento la inteligencia artificial le dice, te comiste ya todos los créditos, todos los tokens que tenías para este mes o para este día. Y si nosotros conocemos eso, sabemos entonces usar estratégicamente los modelos, y OpenAI lanza un modelo equivalente al más caro y más poderoso de Anthropic por 5 veces, ¿verdad? Por 3 o 4 veces más barato. Así que esto, ¿verdad? Tengo que ser bien honesto, porque en este programa no vendemos humo. Ese lo mismo pero más barato es buena parte. Pero lo que hoy OpenAI afirma en sí misma es que hay unas pruebas que matizan esto. OpenAI Sol superó a Fable 5 en algunos benchmarks, que es como se llama esto, ¿verdad? En algunas pruebas. En otras no. Así que Fable 5 sigue liderando frente a Sol, y sigue liderando la familia de mitos de Anthropic, sigue liderando, y eso tenemos que tomarlo en cuenta porque también tenemos que entender para qué vamos a usar Sol y para qué vamos a usar Fable 5.
13: Sí, que verdaderamente ellos están en carrera.
15: Están,
13: ¿verdad?,
15: peleando con
13: este nuevo modelo de ChatGPT salió hace apenas unos días y ya está en competencia directa con Fable, que es de Anthropic. Sin embargo, como tú explicas, no en todos los benchmarks.
15: Exactamente.
13: Hay unos que los domina OpenAI y hay otros que los domina Anthropic. Pero yo quiero que la gente entienda una palabra que hace un ratito utilizaste, Nesty. Es la palabra token. Así es que para nuestra gente, para nuestro distinguido público, ¿no? Yo necesito que me expliquen.
16: Pues yo te lo explico yo. Alba, la explicación es sencilla. Un token es un pedacito de texto, más o menos una palabra o parte de una palabra. Las empresas cobran por la cantidad de tokens que el modelo lee y produce. Así que menos tokens significa literalmente más barato para quien lo usa.
13: Perfecto. Entonces, sí, ¿sabe? Es lo mismo, pero más barato. Con matices. Como dice Nesty. Oye, para Puerto Rico eso es enorme. Porque esto lo que quiere decir es que la cancha se está nivelando o se está empezando a nivelar. Capacidades que hace un año podían costar una fortuna, hoy pudieran empezar a estar al alcance de una pyme.
15: Exactamente.
13: O de un pequeño estudio de diseño. ¿Verdad? Eso es lo que estamos hablando.
15: Sí, eso es lo que estamos hablando.
16: O sea, que aquí no hay un ganador absoluto, y esa es la gran señal del momento. Exacto. Los modelos de frontera están llegando todos a un techo de calidad parecido. Y cuando los productos se parecen tanto, la competencia se muda al precio.
13: Eso es así.
16: La velocidad, la privacidad, la confianza en el proveedor. Como pasó con los autos y con los celulares.
13: Exacto, con los celulares. Sin embargo, aunque ya tenemos una herramienta más barata, hay algo que no cambia, ¿verdad? no sustituye ni la barata ni la cara, sustituye el criterio de quien la usa. Oye, y esto lo vemos mucho en distintas organizaciones. Uh-huh. Le das a un equipo una tecnología nueva y sin el debido acompañamiento, sin la cultura requerida para ese proceso de aprendizaje, la gente se abruma uh-huh. o la gente la usa mal. ¿Verdad? La gente muchas veces está carente de destreza y motivación al aprendizaje o destreza y motivación a la enseñanza.
15: Exactamente.
13: Porque nosotros vamos a necesitar que gente de nuestro equipo también enseñe a otros.
15: Exactamente.
13: Así es que las personas necesitamos tiempo, necesitamos formación y de cierto modo contención emocional para poder adaptarnos a esto nuevo.
15: Y por eso es que nosotros en el PMT, el Instituto y en todo lo que hacemos en Hablatec, siempre nuestra marca es IA más IE. Inteligencia emocional con inteligencia, ¿verdad? Inteligencia artificial con mucha inteligencia emocional, porque no va a funcionar de otra forma. Podemos tener las herramientas más poderosas del mundo y si nuestro criterio es malo, nuestro pensamiento no es crítico, nosotros no somos creativos, nos vamos a quedar atrás igualito. Mírenlo de esta forma. A usted lo pueden sentar mañana, a un ser humano común como yo, lo pueden sentar mañana en la cabina de un Fórmula 1 y a lo mejor yo no sé ni arrancarlo, pero tengo el equipo y la tecnología más brutal del mundo en cuanto a velocidad, ¿verdad? Tengo al vehículo más veloz del mundo. Pero como yo no soy un piloto de Fórmula 1 porque no me he preparado para eso, lo mismo puede pasar si usted tiene Chat 5.6 o tiene Fable 5 en su computadora, pero usted no se ha adiestrado para utilizarla correctamente. Usted no sabe cuándo cambiar de un modelo a otro para que ahorre. Usted no sabe que tiene que darle una instrucción en donde usted pensó primero. Usted no sabe que tiene que validar lo que le da y con pensamiento crítico evaluarlo. Entonces, si no sabemos un montón de esas cosas y entendemos que nosotros tenemos que adiestrar a nuestra gente para eso, podemos tener las herramientas más poderosas del mundo y siempre va a recaer en nosotros. Claro. Y nos estamos dando cuenta de que aquellos que estaban apostando a la tecnología por tecnología están chocando con la realidad de que no es así.
13: Claro.
15: La gente tiene que estar en el medio y por eso en el PNT, el Institute y en el AI Academy, junto con Hablatec y la Universidad de Puerto Rico Mayagüez, nosotros enseñamos eso. 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
16: ¿Quién está allí? Por favor, ¿quién nos atiende?
15: Allí está Silkia Ostolaza. Allí los está esperando. 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Ella es demasiado, sí. Ella es demasiado.
13: Una gentileza tremenda.
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13: Así mismo es, desde charlas introductorias hasta procesos de acompañamiento. Definitivo. Ahí estamos nosotros para servirle. Pero saben que antes de continuar con la próxima noticia, estamos hablando del aspecto del criterio y cuán necesario es que aún en el desarrollo de estas inteligencias artificiales, esto no se quede atrás, como uh-huh. bien nosotros decimos en nuestra fórmula. Mi mente que siempre corre con los números, yo lo estoy viendo como una multiplicación, ¿verdad?
15: Ajá. Uh-huh.
13: Piensen en los factores de la multiplicación. Si el factor del criterio es 1, lo vamos a multiplicar por el segundo factor, que es una tecnología de 25, y nos da 25.
15: 1 por 25 es 25.
13: Seguimos con el mismo nivel de criterio. 1. Lo estamos multiplicando ahora por una tecnología que nos da 50. Pues mira, no pare más que lo que te dio la tecnología, 50. Ahora, si nosotros empezamos a crecer ese factor que nos corresponde y decimos que es 2 por 50, para que tú veas cómo todo, la matemática es mágica. ¿Verdad que sí? La matemática es mágica.
15: Y la mente de
13: entonces, nosotros somos ese primer factor factor de esa ecuación matemática.
14: Me encanta esa agilidad mental.
13: Donde el factor primero, como les digo, es nuestro criterio, y el segundo es la inteligencia artificial. Piensen en eso. Wow, si no nos lo desarrollamos, lo vamos a patentizar.
15: Pero sí, definitivamente, vamos a reservar eso. Pero mira qué interesante, muchas veces escuchamos que es la tecnología la que va a impulsar al ser humano o al profesional.
13: Hay un impulso dual.
15: Es dual, pero estamos viendo que nosotros también impulsamos el, claro, el uso estratégico de esa tecnología si tenemos todas estas destrezas, como tú bien dices, las destrezas de carácter, pensamiento crítico, analítico, sistémico, pensamiento creativo, empatía, curiosidad por el aprendizaje continuo, liderazgo, comunicación asertiva. Todas esas cosas usted las tiene que tener en esta era de transformación tecnológica, porque si no, usted no va a ser un super, escuchen esto, este término, un super usuario de inteligencia artificial. Y lo que queremos es que ustedes sean super usuarios de inteligencia artificial, y para eso llame al 787-401-7360.
13: Que cumplan con su cometido.
15: Claro que sí.
13: Que es el producto de esa ecuación. Al fin y al cabo, porque tenía que cerrar.
15: Muy bien.
13: El producto de esa ecuación.
14: Cuando nos llame, que nos pidan testimonio. Que tenemos testimonio.
15: Que sí tenemos. Vaya. Eso es así. Que tenemos un montón de testimonios. Así que vamos para la noticia número 2, José Francisco. En estos minutitos que nos quedan.
14: En transformación.
15: En los 7 minutos que nos quedan.
14: Vamos
15: para
14: al segundo titular. La inteligencia artificial que resolvió en una noche un problema de física de 6 meses.
13: Así mismo, 6 meses trancado, una noche con inteligencia artificial y el problema esencialmente resuelto.
15: Pero cuidado, ¿verdad? Porque la historia a lo mejor no es como se la imagina. Miren qué brutal esto. Esta historia hace 2 años habría sonado como ciencia ficción, pero Yuji Tachikawa, físico matemático del Instituto Kavli, IPMU en Tokio, trabaja en teoría cuántica, y en teoría cuántica de campos y de cuerdas, ¿verdad? Esto es física, pero de la más abstracta, de la más fuerte, de la más complicada, de la más difícil que existe. Él tenía un proceso, una fórmula y un análisis que estaba haciendo que estaba trancado hace 6 meses. Estos señores lo que hacen es sentarse matemáticamente a tratar de resolver ecuaciones, ¿verdad? Y trabajar, entrar ya a la NERL un montón. En estos días, cuando soltaron Fable 5, cuando lo soltaron, él le pudo mostrar sus notas a Fable, a Claude. Okay. Y la IA hizo algo extraordinario y él lo contó en las redes sociales. Él contó en las redes sociales lo que pasó esa noche.
14: Oye, Nesty, y lo que contó desmonta un mito. Uh-huh. Porque mucha gente cree que usar la inteligencia artificial es escribir una pregunta y copiar la respuesta. Así que fue una colaboración de ida y vuelta, casi como dos colegas discutiendo frente a una pizarra.
15: Y eso fue una de las cosas que a nosotros más nos impresionó, porque mira el paso a paso. Primero, primero le subió sus notas a la inteligencia artificial, y la inteligencia artificial vino y fue honesta, por decirlo así. Ella detectó un error de cálculo. Pero ¿sabes qué hizo después? En vez de darnos, como siempre, como muchas veces pasa, que la inteligencia artificial trata de darnos una contestación, aunque no sea la correcta, pero para quedar bien con nosotros, Fable 5 admitió que estaba trancada en el mismo punto de él, que no entendía por qué y que no podía resolver la ecuación. Y no inventó nada. Reconoció su límite. Esto es humildad intelectual presentada desde la tecnología. Esto es increíble. Después, mira lo que le dijo, vamos a hacerlo de otra forma, y le propuso una otra ruta para resolver el proceso. Y el físico, este señor Takinawa, le dijo, ya eso yo lo intenté y también me falló. Y el modelo de inteligencia artificial, vino Claude, ¿verdad? Fable, y le dijo, pues sabes que vamos a expandir esta idea. Y cuando expandió la idea, funcionó y resolvió el asunto. Y hasta escribió el código para verificar si estaba bien. Es increíble lo que...
13: Sí, hay algo que a mí me choca, y no es precisamente, ¿verdad?, en el aspecto técnico o lo que logró. Uh-huh. Eso es impresionante, claro. Pero lo más impresionante es que el modelo dijo, estoy atascado. Básicamente dijo, no sé. Entonces, ¿cuántos seres humanos pudiéramos no ser capaces de decir eso?
15: Yo nunca he visto eso en una inteligencia artificial. Siempre ya me da algo. Algo me da.
13: Y yo no lo he visto en un montón de seres humanos también.
15: Lo he visto en un montón de seres humanos.
13: Exacto. Claro. O sea, ustedes que uh-huh. ¿verdad? Que han liderado empresas, uh-huh. esas, las que nos escuchan, en cualquier escenario de trabajo, sea de liderato uh-huh. o no, nosotros yo creo que ya sabemos que el no poder decir no sé, o el no poder decir me equivoqué, uh-huh. es una de las cosas que más daño le hace a una organización. Es un asunto de ego.
15: Así mismo.
13: Y es impresionante poder ver que una máquina... Sin duda, es un modelo, ¿verdad? Lo que tú estás diciendo, claro. humildad intelectual, pero la está modelando. Todo lo que uh-huh. no haga un ser humano, ¿verdad? Y que es una característica propia de un ser humano, la máquina lo está modelando, pero uh-huh. oye, lo modeló.
16: Y eso uh-huh. tiene una consecuencia práctica enorme. Un colaborador humano o artificial que reconoce sus límites es más confiable que uno que finge saberlo todo.
13: Wow, sí.
16: Y en ese sentido... pero seamos rigurosos con la audiencia y honestos a la vez. La inteligencia artificial no resolvió esto sola.
15: No, definitiva. El propio Tachikawa lo revisó el día siguiente y se sostuvo. Pero quedaban problemas sutiles, ¿verdad? Quedaban unos errorcitos y unas cositas que el mismo experto humano tuvo que validar, contextualizó y detectó lo que faltaba. Quiere decir que sin el físico, sin el científico, no hubiera habido un producto final. No se podía llegar, claro. Así que la IA no lo reemplazó, lo amplificó.
16: Y ahí está el riesgo que a mí me da, que a mí esto me quita el sueño. La sobredependencia. Uh-huh. El día que alguien acepte lo que dice la IA sin verificar, se acabó la ciencia y empezó la fe ciega.
15: Así mismo.
16: Y eso aplica igual al investigador, al estudiante y al empleado de cualquier oficina de la isla.
13: Y para nuestras universidades también, para las universidades privadas de Puerto Rico, para las universidades públicas, especialmente uh-huh. UPR Mayagüez, UPR Río Piedras, que hacen tantas investigaciones, uh-huh. pues la lección es doble. O sea, estas herramientas pueden empezar a nivelar el campo, que la oportunidad que nosotros tenemos frente a instituciones quizás estadounidenses que tienen uh-huh. mucho más recursos, uh-huh. ¿verdad? Pero eso solamente lo vamos a poder lograr si utilizamos nuestro criterio, eso sin duda. Así.
15: Tenemos que tener ese pensamiento crítico. Y con esto nos vamos entonces a la pausa. Y regresamos en breve con Transformación. No se lo pierda, que esto se pone mejor.
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2: Y ya estamos de regreso en Transforma Acción, y el primer segmento estuvo espectacular, con grandes noticias. ¿Y saben qué? Lo prometido es deuda. Le hablamos en el primer segmento, en primicia, de un chisme, ¿no? Un bochinche.
3: Chismecito.
2: Y yo quiero, dicen que todo el mundo quiere saber, cuando a uno le prometen contarle algo, uno quiere saberlo rápido, así que vamos a pasar con Néstor Albanori.
4: Vamos para la noticia número 3, entonces, Alba, dame el titular de la noticia número 3.
3: Dame un segundito.
4: La cogí.
3: Me cogiste infragante.
4: Pues como estamos
3: Apple
4: vivos.
3: Apple demanda a Apple. Ya.
5: No es la palabra del día, es la noticia número 3.
3: No. Apple demanda a OpenAI, qué cosa más grande. ¿Verdad? Están en guerra por un hardware que promete ser el hardware del futuro.
4: Zumba. ¿Y qué pasó ahí?
3: Dos gigantes que eran socios hace un año, uh-huh, hoy se están viendo la cara en corte. Uh-huh. Creo que una corte de allá, de estado de California. Uh-huh. Y en el centro de todo está quién construye el aparato que algún día podría reemplazar al extraordinario iPhone.
4: Y por ahí es que vamos, o sea, esto está bien caliente, por eso les dije ahorita que tenemos casi una novela turca en las manos. Porque esto se puso caliente de verdad, y esto era, bueno, es que esto es descabellado y posiblemente inimaginable. Miren lo que pasó el 10 de julio. Apple, la empresa, una de las empresas más valiosas del mundo, demandó a otra. Demandó a OpenAI y los dueños de ChatGPT, que veníamos hablando de Claude 5.6, ¿verdad? Y esta gente acaba de demandar, Apple acaba de demandar a OpenAI en la Corte Federal del Distrito del Norte de California, y la acusación central, miren esto, robo de secretos comerciales.
3: Wow.
4: Para desarrollar su propio hardware de consumo. ¿Qué quiere decir hardware de consumo? Ellos quieren desarrollar su propio aparatito para vendérselo a usted con la inteligencia artificial ya integrada, pero el aparato completo. Así que quieren competir, ya no solamente en el software, ¿verdad? En la parte que es puramente programación e inteligencia artificial, ellos quieren entrar a vender aparatitos ahora porque saben que ahí están los chavitos.
5: Mira, ¿y sabes qué es lo jugoso? Y lo jugoso es la reversión.
4: Ajá.
5: Hace apenas un año o dos años, en 2024,
4: sí,
5: eran socias ChatGPT integrado en el iPhone.
4: Así es. Uh-huh.
5: De socios a rivales en corte, casi nada. En cuestión de meses. Eso pasa en los negocios, pero rara vez entre dos gigantes de este tamaño, que no tiene precedente, ¿no?
3: Eso es así. Pero importante saber qué fue lo que detonó este gran pleito. ¿Qué fue lo que pasó ahí?
4: Que OpenAI decidió entrar a hacer aparatitos, a hacer equipos. Y eso representa, de una forma u otra, una amenaza directa con Apple. Nosotros hablamos aquí hace unas semanas de que Apple es extraordinario haciendo el iPhone, el equipo, pero ellos habían tenido, ¿verdad? Ellos habían tenido que tragarse el ego y aceptar que Siri, ¿se acuerdan de eso? Que Siri, su inteligencia artificial no es buena. ¿Y qué hicieron en estos días? Se aliaron con Google.
3: Gemini.
4: Esa noticia la trajimos aquí. Se aliaron con Google por la poquita cantidad de $1,000 millones mensuales. Le están pagando a Google para que le preste a Gemini. Y ahora Gemini va a ser el cerebro de Siri.
3: De Siri.
4: ¿Verdad? Pues viene OpenAI y dice, pues si no vas a jugar conmigo, sino, yo creo que es algo así, si no vas a comprarme a mí la inteligencia artificial, pues yo entonces voy a ponerme a hacer el aparato también. Pero miren lo que pasó.
3: Sí, y porque eso va más allá.
4: Es más allá de eso y es increíble.
5: Y aquí viene la médula del chisme.
4: Sí, exacto. Este es el chisme. Y ya esto es un hecho confirmado.
3: La idea central de este asunto.
4: OpenAI le

0: producto que él pretendía sacar al mercado, porque eso viene de su razonamiento, aunque el otro fue el que lo diseña, la idea de Steve era buscando también que sobresaliera la belleza, ¿verdad? Y esa estructura tan simétrica y encantadora que tiene básicamente el teléfono iPhone.
1: ¿Cómo que decimos aquí?
0: Una chulería.
1: Inteligencia artificial con mucha inteligencia emocional. De eso yo quiero hablar ahora. Mira, 400 personas no es reclutar, es vaciar equipos completos.
0: Sí, es verdad.
1: Apple tuvo que reconstruir parte de su equipo de diseño de producto y subir los bonos de retención para frenar la fuga de personal.
0: De talento.
1: Es una guerra por el talento, y hoy el talento, entiéndase, esa inteligencia emocional, el talento, el pensamiento crítico, vale más que las fábricas mismas.
2: José Francisco, ahorita veníamos hablando, Alby y yo, de que a veces nos sorprendemos cuando escuchamos en el ámbito de los deportes, y a ti te gusta mucho el deporte, que están reclutando a un jugador por 100 millones de dólares por temporada, por 400 millones de dólares por 7 temporadas. Yo creo que el que más vale es Otani, ¿verdad? En el béisbol. No sé cuántos son los cientos de millones de pesos que le han pagado por tantas temporadas. A este señor, Johnny Ive, le compraron su empresa completa y se lo llevaron para OpenAI. ¿Sabes por cuánto?
1: ¿Por cuánto?
2: Por 6.500 millones de dólares.
0: Wow, ¿pero qué?
2: En el deporte, a nadie le han pagado 1.000 millones de pesos por llevárselo a un sitio.
0: Eso es.
2: Y a este señor se lo llevaron. O sea, estos no son grandes ligas, estos son superligas. Y a ese nivel de billetazo limpio es que una empresa se está queriendo robar el talento para la otra por lo que esto representa. OpenAI en el empleados. Es importante entender que, para no confundir, a Ive no lo están metiendo en la demanda, su nombre no aparece señalado en la demanda, pero a quien sí se nombra en la demanda es a Tang Tan, que es el jefe de hardware de OpenAI, que estuvo 24 años trabajando en Apple como vicepresidente también de diseño de producto. Es que se llevaron al equipo completo.
0: Se llevaron a todos los VP.
2: Esto es como coger a un equipo de baloncesto y llevarme a toda la alineación primera y dejarme con el banco.
1: Y entre.
0: Wow.
2: Y la cuestión es que este señor, Sam Altman, el CEO de OpenAI, llevamos meses escuchando que él mismo, personalmente, está haciéndole llamadas a ingenieros de Apple y diciéndole, ¿cuánto es que te pagan allá? Exacto. Tanto. Yo te voy a dar el triple y te voy a dar un bonito de 5 millones de pesos para que te vengas con nosotros. A ese nivel es que estamos. Entonces, tenemos que se llevó a Tan Tan, que fue el vicepresidente de diseño de productos de Apple, y también se llevó a Chang Liu.
0: Así hizo Tan Tan cuando entró allí.
2: Sí, Tan Tan.
0: Llegué. Tan Tan, llegué.
2: Tan Tan. Ay, alma. Y Chang Liu, ¿cómo hizo Chang Liu? No sabe cómo hizo Chang Liu. Chang Liu es un ingeniero eléctrico que también trabajaba en Apple. Se lo llevó este. Así que estos tres señores, Tan Tan, ya no voy a perder, ya no voy a pensar en otra cosa cada vez que hable de este señor. Chang Liu y Johnny Ive se acaban de ir por muchos milloncitos, por miles de millones de dólares, se acaban de ir a OpenAI a trabajar y le vaciaron la casa. Esto es una locura.
0: Sí, José Francisco, ¿qué es específicamente lo que les están imputando a ellos?
1: Ay, Dios mío. Con esos nombres. Dos cosas fuertes. A Tan Tan, dirigir a candidatos que aún trabajaban, le imputan dirigir a candidatos que aún trabajaban en Apple a llevar piezas reales, baterías, tarjetas lógicas a las entrevistas.
0: Wow.
1: Y a Chang Liu, quedarse con una laptop de Apple y aprovechar una falla de autenticación para entrar a la nube de Apple tras irse.
0: Uh-huh.
1: Okay. Todo
0: después
1: está
0: de
1: fuerte.
0: Irse.
2: Todo eso está en la demanda.
0: Okay.
1: La demanda cita un mensaje suyo.
2: Uh-huh. LOL.
1: LOL.
2: Eso quiere decir laughing out loud. O sea, me estoy riendo a carcajadas.
0: A carcajadas.
1: Uh-huh. Descubrí que puedo acceder. Vamos a decirlo así. LOL. Descubrí que puedo acceder al almacenamiento de red. Qué gracioso. ese olor.

0: y se aprueba un caso porque muestra intención de hacerlo.
1: Intención, eso es así. Ay, o sea, y él le envió ese mensaje, él le envió ese mensaje a una amiga de él que todavía está trabajando en OpenAI.
2: Y que sin duda ella fue la que lo tuvo que haber mostrado.
1: En Apple, perdón, sí, en Apple le dijo, ay, mira, yo entré aquí al servidor, yo me llevé la computadora de ustedes, nadie me la ha quitado, y me dio con entrar al servidor. Y mira,
2: todavía puedo entrar.
1: Y todavía puedo entrar. Y no solamente eso, la demanda dice que él bajó un montón de files de ahí y le dio acceso a otra gente para que bajaran files. Esto es caliente, de verdad. Esto es una cuestión de espionaje corporativo que hace tiempo no se veía.
0: Ese tan es un listo.
1: Es una un contrayado. Charluyo es un contrayado. Es que hace tiempo no se veía este espionaje corporativo a estos niveles. Y yo creo que a estos niveles, yo por lo menos yo nunca lo había visto. O sea, esto es increíble. Pero hay que subrayar una cosa concreta. Si se prueba todas estas alegaciones, porque hasta ahora son alegaciones, porque el caso todavía está en etapas iniciales, ¿verdad? Y nada se ha probado en corte, pero OpenAI negó las acusaciones, dijo, mira con lo que despacharon. No tenemos interés en los secretos comerciales de otras compañías, como que a nosotros no nos importa eso, pero tu gente está citando a entrevistas de trabajo y le está diciendo a los que van a la entrevista, tráeme una pieza de allá y tráeme una cosita para que tú me digas cómo es que tú trabajas allá. Hazme un show antel, así mismo dice la demanda, hazme un show antel. Así que imagínate lo que podría pasar si esto se prueba. Esto puede hundir a OpenAI.
2: Exacto, no es una sentencia todavía, ¿verdad? Todavía está en esa etapa de ser demanda y es importante que eso lo tengamos también claro y vamos a estar bien pendientes de esta noticia, sí, a ver lo que al fin y al cabo el tribunal decide, ¿verdad? Pero hay algo bien importante en esta entrelínea, en este aspecto. Esa línea entre lo que yo aprendí en un trabajo y lo que yo me estoy llevando indebidamente es bien fina.
0: Uh-huh. Honestidad, ¿verdad que sí? Honestidad.
2: Nosotros todos cargamos con un cabal de conocimiento que lo adquirimos de un empleo a otro.
1: Eso es así.
2: Eso sin duda, ¿verdad? Y uh-huh. Es conocimiento que yo estoy adquiriendo, que cada uno está adquiriendo. Entonces la pregunta ética es ¿dónde está ese límite verdaderamente?
0: Finísima, Alba, y carísima de definir en corte. Ahora, la pregunta es, ¿por qué OpenAI, empresa de software, quiere hardware para dejar de depender de aparatos ajenos? Y no es descabellado pensar que va tras el territorio de iPhone.
1: Sí, ya eso yo, ¿verdad? Por lo menos si me preguntan, yo estoy totalmente claro que van encima del iPhone y que van a estar sacando algo en algún momento que compita con esto. Muy pronto, posiblemente. Ellos en estos días, el 15 de julio, lanzaron su primer producto físico. No lanzaron un teléfono, lanzaron otro tipo de producto físico. Y ese producto...
2: ¿Cuál fue el producto?
1: Se llama el Codes Micro.
2: Sí, yo leí algo de eso y la verdad es que me sorprendió. Pero cuéntame.
1: Es un teclado bien chiquitito. Tiene nada más que 13 teclas, si no me equivoco. Y es un micropad. Y lo usan, un macropad. Y lo utilizan los programadores. Tú sabes que cuando los muchachos juegan los juegos de video y ese tipo de cosas siempre usan el teclado en los números, especialmente para dar el código. Pues esto ellos lo diseñaron para programadores, para que pudieran los programadores agilizar sus procesos de computación, ¿verdad? De crear código. Así que ya entraron. Lo importante no es el equipo en sí. Es que
2: ese equipo en sí no compite con el iPhone.
1: No, eso no compite con el iPhone y eso a lo mejor no compite con mucha gente y a lo mejor es algo que a lo mejor ni siquiera es rentable. Pero lo que está diciendo esto es que OpenAI se convirtió de una compañía puramente de inteligencia artificial y de software a una compañía que ya tiene una fábrica en algún lado y que está creando dispositivos físicos.
2: Pero yo escuché que hay algo más que están diseñando, José Francisco.
0: Sí, entonces el que sí le quita el sueño a Apple es el otro, el de consumo, un altavoz inteligente sin pantalla, un compañero de inteligencia artificial desarrollado por Johnny Ive, que se anunciaría a fin de año para salir en el año 27. Junta las piezas, mira, 400 ingenieros, el diseñador del iPhone, la demanda, dos aparatos y el cuadro es claro. OpenAI se asoma al hardware en serio.
1: Exactamente, y eso es lo que está inquietando a Apple. cualquiera demanda para atrás. Porque no es porque me estén llevando los empleados, es porque el que me los lleve hace que yo pueda. O sea, mis secretos empresariales, todo el conocimiento que tengo para producir una cosa tan sofisticada como el iPhone. Ahora tengo 400 tipos que estuvieron conmigo trabajando esto, que si los uno a todos puedo construir esto. De una u otra forma puedo construir esto. Así que eso es lo que estamos viendo. Eso es exactamente lo que le inquieta a Apple. Y José Francisco, esto se pone bien caliente.
0: Y para las empresas boricuas que nos escuchan, la lección es concreta. Protejan su propiedad intelectual.
2: Exactamente.
0: Acuerdo de confidencialidad. Todo en tinta y papel, claro. En blanco y negro. Procesos de salida serios. Control de equipo de la empresa. Estamos en la era de la inteligencia artificial y de la movilidad laboral. Su información es un verdadero tesoro. Con eso cerramos esta noticia. La primera mitad, digo, ya mucho más de la primera mitad del programa. Ajá. Así que...
2: Pero importante recalcar, antes de cerrar formalmente con esta parte, uh-huh, es que es impresionante que estas empresas multimillonarias que casi se están adueñando del mundo sean tan vagas en estos procesos administrativos que tanta importancia tienen y que son los capaces de resguardar, uh-huh, cosas tan valiosas. ¿Sabe? Están yéndose tanto a lo técnico, uh-huh, que están olvidando el proceso de gestión administrativa correcta, ¿verdad?
1: Eso es así.
2: O sea, definitivamente, si ese muchacho se llevó la laptop que le dieron en la misma organización, ¿dónde está el proceso de salida? La estructura de ese proceso de salida donde tú tienes que entregar toda la propiedad de la empresa, ¿verdad? ¿Cómo es que él salió y todavía luego de haberse ido todavía tenía acceso, ¿verdad? A la nube.
1: Imagínate.
2: De una empresa, ¿verdad? Con información tan relevante.
1: Un tipo tan importante como ese y nadie dio una instrucción de que le quitaran acceso inmediatamente, de que le tumbaran los accesos inmediatamente.
2: Existían acuerdos de confidencialidad, sí, porque existía. Si ellos se atrevieron, uh-huh, irse a otra, entonces fue sabiendo, sí, que se estaban sometiendo a una posible demanda.
0: Y yo quiero traerle algo a ustedes. Todo esto que estoy viendo en este programa, las empresas en su inmensa mayoría, las exitosas, trabajan sobre una base de confiabilidad, uh-huh, de confianza entre compañeros, siempre teniendo unas políticas claras, pero cuando no hay esa base, esto trastoca todo el orden empresarial y le da, restringe las relaciones entre compañeros, entre, sí, los gerenciales, todo.
2: Trastoca la confianza grandemente. No olvidemos que ese ex jefe de diseño, contra él subió el iPhone con Steve. Uh-huh. Era amigo de Steve Jobs. Uh-huh. O sea, Steve muere, quizás esa lealtad se la guardaba más que a Apple, se la guardaba a Steve mismo. Steve se va y entonces él se mueve a otra empresa distinta a la que él mismo ayudó a levantar. Entonces, ojo, ¿verdad? Que en las empresas tenemos que crear, tener el criterio correcto, separar, ¿verdad?, una cosa de la otra, y más allá de la confianza que podamos tener en las personas que nos acompañan en este trayecto, delimitar claramente cuáles son los procesos y cuál va a ser la ruta.
0: Lo que te digo es
2: ante
0: sencillo.
2: Distintas circunstancias. ¿Sí?
0: Crea un clima de desconfianza interna en la empresa.
1: Definitivo. 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De liderazgo correcto, porque eso es parte de ser un buen líder, establecer los procesos correctos. 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Pero nada, vamos entonces, porque no nos queda mucho tiempo. Vamos directo, directito, directito, directito para la palabra del día. en la sección IA Macíe, que la gente no las pide, no las busca, y verdad, y siempre están diciendo que no pueden quedarse sin escuchar a Alba Noris de León con su palabra del día. José Francisco, hazle la introducción de rigor.
0: ¿Cuál sería la palabra? Con muchísimo gusto, yo todos los sábados mi compañera Alba nos regala. Me pasó lo mismo que ella ahorita, mira. Con muchísimo gusto presento a mi compañera. Todos los sábados mi compañera Alba nos regala la palabra del día. Una palabra, genuinamente lo digo, con el corazón dispuesto. La palabra que tomamos, la abrimos y le sacamos su raíz, su sentido, su valor de la vida, para la vida. Y hoy la palabra no pudo ser más oportuna, porque es la palabra que Nesty ha estado sembrando durante todo el programa. La palabra de hoy es criterio. Alba Noris de León y Quiñones, la palabra es suya.
2: Gracias, distinguido. Así mismo es. Lo tuvieron que haber notado en el proceso. La palabra del día es la palabra criterio, que viene del latín criterium, y a su vez, ¿verdad?, del griego criterion, que significa instrumento para juzgar o discernir. Su raíz es el verbo griego krinein, que quiere decir separar, distinguir, decidir. Y fíjense qué bonito esto, ¿verdad? Qué hermoso esto. Criterio, en su origen mismo, es la capacidad de separar, de distinguir una cosa de la otra, lo verdadero de lo falso. Pero a veces es más complicado, ¿verdad? Lo bueno de lo conveniente. Uh-huh. Cuando las cosas son buenas, ¿verdad? Pero entonces tenemos que separar de una manera más específica lo bueno de lo conveniente. Nuestra conexión bíblica, que yo les propongo un versículo que a mí me acompaña del libro de Hebreos capítulo 5 en Reina Valera. Pero el alimento sólido es para los que han alcanzado madurez, para los que por el uso tienen los sentidos ejercitados en el discernimiento del bien y del mal. Aquí se habla de los que han madurado en la fe y los describe como quienes tienen los sentidos ejercitados en el discernimiento del bien y del mal. Fíjense la palabra ejercitados. El criterio no nace hecho. El criterio se ejercita, igual que se ejercita un músculo. Y esto conecta con todo lo que nosotros hemos hablado hoy. La inteligencia artificial nos puede dar información, opciones, entre otras cosas. Lo que la IA no puede darnos es el criterio para decidir qué hacer con todo eso. La máquina te dice que es posible, pero el criterio te dice lo que es correcto. Por eso, mientras más poderosa es la herramienta, más criterio necesita la persona que la está usando. Y aquí hay dos dimensiones. Una de ellas, el criterio intelectual. Distinguir la información veraz de la falsa, lo útil de lo inútil. Ese lo necesitamos para no dejarnos engañar. Por ejemplo, por un prompt spy o por un deepfake, ¿verdad? Que hemos hablado de eso en ocasiones anteriores. Pero hay un segundo, uno más profundo. Y ese es el criterio moral. Discernir el bien del mal. Ese es el que nos hace personas íntegras, no solo personas informadas. Y para llevar mi reflexión de hoy es esta. En un mundo donde la información es infinita y es gratis en gran medida, lo escaso y lo bien valioso es el criterio. Así es que ejercítalo en tus decisiones grandes y pequeñas, con tu familia, en tu trabajo, con tu dinero, oye, con tu fe. Porque al final no seremos definidos por cuánta información nosotros tuvimos a la mano, sino por la calidad de las decisiones que nosotros logramos tener, ¿verdad? O las que logramos alcanzar con esa información.
1: Qué extraordinaria manera de cerrar el programa.
0: Criterio.
2: Tremenda.
1: Y los dejamos pensando en que usted tiene que forjar ese criterio, tiene que de una forma u otra estar muy claro en sus valores y principios, porque como hemos dicho aquí muchas veces, es lo único que va a prevenir que usted haga cosas incorrectas utilizando la tecnología y va a ser bien fácil.
0: Puedes tener un gran o un pobre criterio.
1: Exactamente. Así que vamos con eso a finalizar nuestro programa. Le agradecemos a todos los que nos escuchan, que nos hacen primero en las encuestas y que nos mantienen ahí número uno en las encuestas.
2: Sí, sí.
1: Y que si usted quiere más información, llame al 787-401-7360, que allí estamos para servirle. Y recuerden que usted tiene que prepararse para que aprendan, lideren y evolucionen. Y nos vemos el próximo sábado en otro capítulo más, en el 51. Este fue el 50 de Transformación por aquí por WKQ580. Y como siempre decimos,
0: Que Dios bendiga a Puerto Rico.
2: Amén.
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17: Buenos días, Puerto Rico. Oye, empecé fuerte porque ese intro... reemplazar la voz de Ángelo cuando comienza es como complicado. Yo dije, déjame empezar fuerte.
18: Hay que levantarse con mucha energía.
17: Con mucha energía. Oye, pero hoy, como dice Ángelo, hoy el día estuvo soleado. ¿Cómo les fue a ustedes que...?
18: Espérate, vamos a empezar otra vez. Bienvenidos a tu programa...
17: Tu dinero seguro. Esa parte no se puede quedar.
18: Importante por demás.
17: Eso es así. Como dice Ángelo, siempre habla un poquito del clima. Y el día de hoy sí que está soleado. Y ustedes me pueden hablar de eso, que ustedes fueron a correr esta mañana.
19: Está soleado, caluroso y está fuerte. Yo creo que se pone peor el resto del día.
17: Por poco Kevin no llega.
19: Hay que ponerse sunblock.
17: Se quedó dormido otra vez.
19: tuve que coger un sueñito así de mañanero después de correr. Pero oye, muchachos, bien contento y agradecido de estar acá haciendo el relevo por Ángelo, que está en adiestramiento allá en compañía. Y emocionado y contento de traer las noticias que traemos en el día de hoy y las circunstancias económicas. Pero Rayleigh, tú mañana, ¿cómo has estado? ¿Tranquilito?
18: Muy bien, Kevin. Buenos días, Omar. Buenos días a todos los radioescuchas y las personas que nos están viendo a través de las redes sociales. Buenos días para ustedes también, los famosos facebuleros, como le decimos de cariño. Una mañana espectacular, mucho calor. San Juan está bastante concurrido hoy. Mucha gente haciendo ejercicio, eso es bueno, teniendo calidad de vida y priorizando la salud, que eso es importante. Pero estábamos dialogando fuera del aire. Este tema de la inflación, si realmente se siente en el bolsillo lo que está pasando a nivel macroeconómico, los cambios tan drásticos que hemos tenido con la bolsa de valores estos últimos tres meses.
19: En particular estas últimas dos semanas.
18: Que no, ha sido una locura.
19: Hay mucha incertidumbre lo que se está viviendo actualmente. Los índices, pues, lo que va de julio, están un poquito en rojo, en negativo. El que sigue la bolsa pues lo sabe y está consciente de eso. Ese es el tema de la bolsa, pero acá nosotros pues bien tranquilos y contentos que eso no afecta a ninguno de los clientes y monitoreando la situación económica, más que otra cosa, mucha data en Estados Unidos nueva que sé que vamos a traer en el día de hoy y evaluar realmente, ¿verdad?, qué impacto está teniendo en la salud financiera del puertorriqueño.
18: Algo bien curioso, y Omar nos estaba diciendo fuera del aire, que quiero que lo menciones ahora, Omar, es que los informes de inflación publicados nos trajeron buenas noticias. ¿Cómo es eso? Mira,
17: son buenas noticias, pero. Yo todavía, el informe nos dice una cosa, pero nuestro día a día...
18: Nos dice otra, quizás.
17: Nos enseña otra.
18: ¿Qué nos dice el informe?
17: Sentimos otra. El informe del CPI dice que la inflación... está subiendo solamente 0.4 en junio. Y hoy tuvo una reducción en abril pasado comparado con el 2020, que ahora en mayo está en 3.5. Desde, o sea, 4.2
18: a 3.5. Bajó la inflación.
17: Bajó a 3.5. Pero estábamos hablando de ese mismo tema ahorita. Kevin, ¿cómo tú lo ves? Porque es que este tema de la inflación, cuando la vemos en los informes que nos muestran, es de Estados Unidos.
19: Claro,
17: claro. Y yo creo que aquí tenemos que ser realistas. Estados Unidos, es verdad que muchas de las cosas que ocurren en Estados Unidos llegan aquí 6 meses después, 3 meses después, no importa. Pero en Puerto Rico, independientemente, el tema de la inflación, que es el que más le afecta el bolsillo del puertorriqueño, se trata totalmente diferente.
19: Eso es correcto, Mali. Mira, algo que me llama mucho la atención de esta data, y aquí yo quiero, ¿verdad?, tener dos pendientes, que es los números pero la realidad. Los números, y noten bien el punto, el tema de que disminuyó 0.4 y es la reducción más grande desde abril 2020.
18: Hace 6 años.
19: Eso mismo. ¿Qué estaba pasando en abril 2020?
18: La pandemia.
19: Todo el mundo estaba encerrado en la casa. Pandemia. Todo el mundo estaba encerrado en la casa. ¿Verdad? La gente no tenía mucha incertidumbre, no tenían idea de qué hacer. Y ahí
18: no había consumo, no había
19: eso
18: consumo.
19: Eso mismo, se aguantaron el bolsillo. Y entonces el tema de que ahora, 6 años después, vivimos la reducción más grande, tú sabes, y lo que mencionaba, pues... No es una sorpresa, porque la realidad del caso es que estas medidas de inflación no se supone que fluctúen con estas cantidades. Un punto cuatro se escucha como nada.
0: ¿Cuánto era lo normal?
19: La realidad es que la inflación mes tras mes se quedaba casi siempre flat para esa época. Igual, si había un cambio era 0.1, para eso arriba mismo, para abajo, pero el tema de que sea 4 veces más.
17: De hecho
19: es sustancial.
17: Eso que tú mencionas es tan así que antes eso no era ni tan siquiera un tema de conversación.
19: Exacto.
17: Cuando nosotros, cuando este programa comenzó, hablábamos sobre las diferentes inflaciones en los diferentes artículos.
19: Eso mismo.
17: En la varilla, en el cemento, para ver cómo se está midiendo la economía. Pero no hablábamos de la inflación general como se está hablando en los últimos 3-4 años, porque es tan fluctuante y tan cambiante que necesitamos tocar el tema. Y sí, eso... Me uno a tus palabras, porque no hasta que lo estabas diciendo ahorita fuera del aire que yo decía, no, es cierto. ¿Sabes? Esto no es ni tan siquiera un tema de conversación.
19: Exactamente, correcto. Y cuando nos vamos bien adentro de la data, hay algo que me llama mucho la atención, y es que dice que el factor más grande que causó esta disminución son los costos de energía.
17: Insólito.
19: Y yo creo que eso es bien irónico, porque, y aquí es donde vamos, que esta data es en Estados Unidos, pero la realidad se vive bien diferente aquí en Puerto Rico. Porque yo todavía no siento que los costos de energía están más baratos que lo que estaban antes.
17: Mira, Kevin, si tú dices eso en Plaza Las Américas, que vamos a estar la semana que viene allí viendo con los clientes, y estamos cara a cara con ellos, y decimos, no, es que la energía ha bajado considerablemente. Te van a mirar, este tipo está loco.
19: Está loco.
17: El tipo no sabe lo que está diciendo. Y ahí tú te das cuenta que leer la data que nos proveen de Estados Unidos y decir que nos aplica a nosotros, en muchas áreas estamos bien lejos de eso.
18: Perdona que te interrumpo, Mal. Quizás no es que no nos aplique.
17: Te
18: vi
17: desesperado, loco, por decir algo.
18: Yo pienso que quizás no es que no nos aplique.
17: Claro.
18: Quizás es que el efecto real que podemos percibir se tarda. Y lo que pasa en Estados Unidos, pues en Puerto Rico lo podemos ver 4, 3, 5 meses después.
17: Sí, pero lo que pasa es que en la parte de lo que supuestamente está causando esta disminución, claro, en Puerto Rico es bien poco probable que lo veamos.
18: Te voy a hacer una pregunta. Ese informe menciona que para este mes... los costos de la gasolina han disminuido 9.7%. Hace más de un mes, Omar Arroyo aquí en este programa me dijo, tengo la data de los precios de la gasolina en Puerto Rico y pasé por una gasolinera de camino aquí al estudio y vi la gasolina regular en 1.9 y en 1.8. Y yo creo que ese 9.7% de reducción es real, es verdad. Porque esta mañana, de camino aquí, en una estación de gasolina cercana, yo vi la gasolina regular a 99 centavos.
17: Y es cierto, yo lo vi. En ese aspecto te la tengo que dar. No me gusta
18: darte. Mira para allá.
17: No me gusta dártela, pero te la tengo que dar. Ganaste ahí. Pero eso todavía no se está viendo, porque tienes razón. Pero yo básicamente eso lo vi esta semana. Pero todavía los puertorriqueños no lo están viendo en su factura de luz.
18: Omar, pero ¿cómo me vas a decir?
17: Bueno, ya empezamos. Yo me quedé sin luz. Lo de la semana pasada, básicamente 2 veces.
18: Omar.
17: En la oficina de Cagua. O sea, tú dices, claro, a lo mejor me bajó la factura porque estuve menos días con luz. Pues voy a pagar menos.
19: Pero
17: el tiempo
19: algo
17: de utilización no.
18: No, pero eso es algo que se tienen que medir al final del mes. Pero te voy a decir otra cosa. ¿Cómo me vas a decir que quizás te bajaron la factura de luz si la luz la acaban de aumentar hace 2 semanas?
17: No, por eso. Ahí yo te digo. No, yo no dije eso. Yo dije que aquí en Puerto Rico no va a pasar porque la luz no baja. El sistema energético no va a causar que tengamos una disminución en la inflación en Puerto Rico. Al contrario, en Puerto Rico puede bajar la gasolina, sube la luz y los precios no te los puedo bajar de los artículos que te vendo. Porque me los tengo que como quiera balancear de otra manera.
18: Tengo unos costos ahí.
17: ¿Gané otra vez?
18: Empataste.
17: Estamos uno a uno.
19: Algo bien importante, muchachos, que estamos hablando sobre estos temas de pues, un pequeño disminución en los costos que hemos visto en los costos de vida. Uh-huh. Pero no podemos perderle perspectiva que hoy estamos hablando de que han bajado los costos. Hoy estamos a julio. Uh-huh. Acordémonos lo que estaba pasando en febrero. Estábamos en este mismo lugar porque en febrero fue que estalló el conflicto de Irán y de Estados Unidos. Sí. Y eso causó mucho aumento sustancial bien rápido. El tema de lo que Omar mencionó, el costo de la gasolina regular en 1.9. Antes de febrero no estaba en 1.9. Entonces lo que estamos viendo ahora es que estamos regresando a los costos de principio de año. Así que me tengo que unir con Omar en el tema de el hecho de que el impacto, pues, aquí en el puertorriqueño no se ve igual que en el estadounidense, pero es por una cosa que no hemos mencionado. Y es el hecho de que si tú te vas al ingreso per cápita en todos los estados de Estados Unidos, uh-huh, y si unes a Puerto Rico en esa lista, sabes que Puerto Rico está con el ingreso más bajo de la nación a nivel de todos los estados, si es que nos vamos a comparar con esa lista.
18: Una comparativa directa.
19: Entonces, ¿qué sucede? Los costos sí han tenido aumento, pero no se nos puede perder de perspectiva que el ingreso en Puerto Rico, el ingreso promedio acá en Puerto Rico, pues todavía sigue siendo uno que presenta un reto para poder enfrentar todos los costos que vivimos en el día de hoy. Así que esa es también parte de la perspectiva y la realidad que estamos viviendo. Estamos regresando a unos tiempos que son pre-Irán y Estados Unidos, que están recientes como febrero.
17: Mira, estoy aquí buscando la data y estamos hablando que hay una diferencia, Reilly, de enero, gracias al punto que trae Kevin, de enero al día de hoy, independientemente de la disminución que estemos viendo en las pantallas de los garajes de gasolina, como quiera hay un incremento de un 40% el costo en de gasolina, porque la gasolina estaba en 75 centavos y 72 centavos
19: imagínate,
17: en enero,
19: pues todavía
17: y hoy,
19: no hemos regresado,
17: la estamos viendo en un dólar.
19: Ni siquiera hemos regresado entonces.
17: Uh-huh. Realmente es este efecto, esta bolita de nieve que de humo que nos tiran cuando pasan estas cosas y dicen, "Mira, está bajando la inflación." No estamos viendo realmente de dónde venimos. Uh-huh. Estamos diciendo, bajó la inflación de esta semana.
19: De lo que estaba
17: de
19: en
17: lo que
19: junio.
17: Pasó la semana pasada.
19: Exactamente.
17: Dos semanas, tres semanas, pero realmente eso todavía el puertorriqueño lo está sintiendo porque día a día, mira, y voy a hacer un cambio aquí porque es que esto hay que marcarlo. Uh-huh. Tanto es así, yo no sé si ustedes dos en su práctica y con su día a día están viendo esto, pero yo te puedo decir que este año ha sido el año que más personas me dicen, Omar, esos $500, $800 que me está generando mensualmente, $1,000, $2,000, $3,000 mensuales que me está generando el producto que tú me pusiste, los necesito.
18: Envíamelo
17: mensualmente. O sea, yo estoy viviendo eso de hace un mes y medio para acá. Uh-huh. Y hace un mes y medio para acá, ¿es por qué? Porque lo más seguro, las reservas que tenían
18: se han ido agotando poco a poco.
17: Yo me estoy asustando. Porque antes yo a lo mejor aruñaba $2, $3 de la reserva, o a lo mejor no, ni la tenía que tocar. Pero ahora me estoy viendo obligado a tocar la reserva que tengo, los chavitos que tengo ahorrados. So, de hecho, tuve un cliente que me dice, es la primera vez en yo no sé cuántos años que yo tengo acciones en X cooperativa, uh-huh, que tengo que pedir que me las den.
18: Wow.
17: So, realmente estamos en una nueva economía y eso sí son cosas que nos está diciendo los indicadores del CPI.
18: Yo considero que esa data que ustedes acaban de brindarnos, hasta cierto punto, todavía no me da quizás la tranquilidad que la gente quiere, que las personas, que los puertorriqueños persiguen, porque...
17: ¿En qué sentido?
18: Pues que uno poder decir que la inflación está bajando y se está disminuyendo y que el petróleo está costando menos, realmente esto es muy reciente. Uh-huh. Y la inflación no está controlada.
17: Claro.
18: Y tú tienes unas tasas prestatarias que el presidente de la Reserva Federal ya dijo, yo no creo que vaya a disminuir las tasas prestatarias este año. Incluso, dependiendo cómo yo vea la economía, las podemos aumentar hasta 4 ocasiones este año. Entonces, ¿qué estamos haciendo? ¿Estamos caminando para atrás? Porque si aumentan las tasas prestatarias, no pienses que la inflación va a disminuir de un día para otro. Sí puede disminuir, pero va a tomar su tiempo. Pero entonces, si suben las tasas prestatarias, ¿qué sucede con ese pequeño y mediano comerciante que necesita hacer una línea de crédito? Esa persona que necesita buscar un auto nuevo, esos jóvenes que se acaban de casar o están por casarse y van a comprar su primera propiedad y vuelven y le suben los intereses. ¿De qué estamos hablando? ¿Qué certeza, qué seguridad vamos a tener? Yo no lo sé. Entonces a eso tú le añades, mira lo que dice Omar. Bueno, yo he visto un incremento sustancial en los clientes que llegan a oficina, hacemos el producto y me dicen, mira, yo antes quería dejar el dinero creciendo en interés compuesto, porque gracias a Dios no me hacía falta, pero ahora lo necesito para completar. Y esto me da un pie forzado al próximo tema. Y es la cantidad de puertorriqueños que tienen sus certificados de depósito, que tan rápido como hace un año, ese certificado estaba al 420, al 450, al 430. Y hace una semana yo me senté con un cliente y la renovación de ese certificado de depósito era el 320. Hace una semana. Y ayer...
17: Eso es un problema.
18: Y ayer me reuní con otro cliente, me enseña lo que le ofrecieron, 290. Entonces, si Omar me dice a mí que los puertorriqueños están necesitando dinero mes a mes, es evidente y nos hemos dado cuenta en oficina por la cantidad de personas que están renovando sus certificados de depósito en una anualidad estilo CD con un interés alto porque necesitan tener una continuidad medible para sostener su calidad de vida.
19: Mira, Rayleigh, tengo que añadir a ese tema el hecho y amarrándolo con lo que llevamos hablando de la inflación, la reducción fue de 4, acá lo tenemos, de 4.20 a 3.5. ¿Cómo tú me vas a decir a mí que renovando esas tasas de 3.20, de 2.90, yo le gano una inflación que está en 3.5?
18: ¿No puede?
19: No, matemática sencilla. Si mi costo de vida cada año se pone más caro por 3.5 y mi dinero crece al 2.90 o al 3.20, yo estoy perdiendo cada año.
17: Definitivo. Yo creo que esto que estamos hablando es lo que la gente necesita escuchar para entender qué puede hacer.
19: Eso mismo.
17: Porque al final del día, eso es lo que buscamos. Que las personas entiendan la economía, cómo está cambiando. Y que usted no se sienta solo cuando dice, diantre, tengo que tocar mi ahorro. No se preocupe. Usted no está solo. Hay muchas otras personas que lo están haciendo también. Y a lo mejor usted las ve en las redes como si no les doliera el bolsillo. Pero
18: les duele.
17: Les duele.
18: ¿De qué manera?
17: Les duele. Pero más le va a doler no tomar acción. Más le va a doler no hacer lo que les estamos explicando. Porque esto no se trata de una estrategia one size fits all. Esto se trata de que a todo el mundo le duele tener que tocar su ahorro, le duele que le sobre menos chavo, le duele que todo le cuesta más. Así que usted entienda que poner su dinero en un instrumento que le pueda pagar intereses y que usted pueda decir con esos chavitos, ahora yo puedo decir, pues con eso pago el carro, con eso pago el agua, la luz, la compra.
18: Eso es así.
17: Y no tengo que ver que mi cheque no me da, lo que me entra no me da y que los chavos que tengo en ahorros se me están deteriorando. Porque tú tienes algo que te va a causar ese cushion.
19: Eso mismo.
17: Ese cushion para que tú puedas decir, ok, la inflación está alta, eso tienen que arreglarlo en algún momento, pero por ahora yo estoy tranquilo.
18: No sé si recuerdas, Omar, Kevin, llegó un momento específico terminando el 2025 que los intereses de las anualidades fijas por un mes llegaron a tocar 5.60.
17: 5.85.
19: Sí.
18: Un mes. Duró un mes.
17: Uh-huh.
18: Y muchas personas decían, no voy a hacer nada todavía porque eso va a seguir subiendo.
17: Y nosotros aquí.
18: Y después, Dios mío, ¿qué sucedió con los intereses?
19: Cogieron un cocotazo y
17: bueno, mira, disminuyeron. Todavía no están en 5.85. Es verdad que hay intereses buenos y todo esto y que podrían estar en promedio sobre un 6, pero no tienes un 5.85 garantizado como estaba en ese momento.
18: Correcto. Entonces, cuando hablamos de garantizar un interés específico, hacer un rate lock, vamos a comparar el ejemplo que yo utilicé ayer con el cliente, el 5.20. Vamos a llevar esto a perspectiva. Vamos a utilizar $100,000 de ejemplo. Si esa persona coge esos $100,000 y los renueva en su certificado de depósito de institución financiera tradicional, le van a dar un 3.20 en promedio. Un poquito más, un poquito menos. Vámonos con el 3.20. Eso significa que esos son $3,200 en intereses al año. Si esa persona los va a recibir mensualmente, estamos hablando cercano a $266 mensuales. Esa es tu proyección por este próximo año, porque decidiste que querías hacer un CD de un año al 3.20.
19: Correcto.
18: Ahora bien, si tú dices, pues mira, voy a utilizar una anualidad estilo CD y voy a garantizar un 5.20% de interés por 5 años.
19: Que lo podemos conseguir hoy.
18: Claro.
19: Importante.
18: Eso es muy importante.
19: Importante.
18: Pues ahora esos intereses son $5,200 al año. Si lo llevamos en la economía mes a mes, estamos hablando de $433 mensuales. Por el mismo principal invertido, lo que cambiaste fue el mecanismo de inversión que utilizaste para hacer crecer tu capital.
19: Y para recibir mejor tasa.
18: En uno, estás batallando, como digo yo, dándote los puños con la inflación para tratar de estar bien.
17: Vamos a hacer un escenario.
18: Sí.
17: Esto me lo inventé ahora, ¿verdad? Y quiero ver si esto funciona para que las personas que obviamente no están viéndonos puedan visualizar lo que pasa en estos escenarios. Rayleigh es el individuo que va a la banca o a las instituciones y busca su CD todos los años. Ya le gusta eso. Y Kevin es el que compró la anualidad.
18: Ok.
17: Imagínense que son vecinos.
18: Uh-huh.
17: Rayleigh, ¿qué sucede tan pronto tú haces ese certificado y empiezas a recibir los intereses?
18: Bueno, yo voy a recibir esos intereses todos los meses.
17: Uh-huh.
18: Al final de ese año me va a llegar una hoja informativa.
17: Uh-huh.
18: Y tengo que tributar por los mismos. Los reciba mes a mes a mi cuenta de banco o los deje creciendo en el certificado sin tocarlos, como quiera me los van a informar y tengo que, ¿verdad?, hacer lo que me corresponde como ciudadano responsable y pagar las debidas contribuciones, aunque no toque el dinero.
17: Sí, y si cancelas, ¿tienes penalidad?
18: Tengo penalidad.
17: Ok, perfecto. Ahora vamos al vecino del frente, Kevin. Kevin tiene anualidades. Kevin, si tú compraste una anualidad a 6 años.
19: Perfecto.
17: Y te está pagando un 5.25%.
19: Ajá. Uh-huh.
17: Todos los meses, si tú no necesitas el dinero, ¿qué ocurre?
19: Mes tras mes, mi dinero va creciendo con interés compuesto. Vamos a empezar por ahí. No interés simple.
17: Y si tú no necesitaste los intereses y los dejaste en la cuenta creciendo como interés compuesto, al final del año,
19: no me va a llegar una informativa reportando esos intereses porque yo no los he tocado.
17: O sea, que si Rayleigh, tu vecino al frente, dice: yo no necesito los intereses por ahora. Como quiera le vaya a una informativa, sí, va a tener que pagar, sí, contribuciones de un dinero que no usó.
19: Que no usó porque no lo, ¿verdad?, no lo necesita. Pero en mi caso, yo tampoco lo necesito, pero a mí no me llega la informativa.
17: Okay, ahora vamos a necesitar los chavos. Vamos a pensar que necesito el dinero. Tú te sientas en el balcón de tu casa viendo durante 6 años a Rayleigh irse...
18: Una vez al año.
17: Una vez al año. A ver, por ahí...
18: A negociar
17: con el maletín, con las gafitas, con los espejuelos, como sea. A ver y leer las letras pequeñas de todas las instituciones habidas y por haber. A ver quién le da el mejor interés.
18: Pero no se vayan lejos. Yo te puedo dar el ejemplo de los últimos 3 años.
17: Uh-huh.
18: Hace 3 años, yo fui, hice CCD, me pagaron 5.30 por un año. Yo estaba muy contento. Pasó un año y me dijeron: Rayleigh, ya no hay un 5.30% de interés, pero te puedo dar 4.50. Y yo busqué y eso era lo mejor, así que también lo tomé.
17: Pero gastaste gasolina. Esos intereses tenemos que deducirlo.
18: Pero pasó un año más.
17: Tienes que ir por ahí a gastar para llegar a eso.
18: Omar, pero pasó un año más y me dijeron: mira, ya no te puedo renovar el 4.50 porque no tenemos esa tasa, pero te puedo dar un 3.20. Y esa es la realidad que está viviendo el puertorriqueño.
17: Y
18: entonces,
17: que viene en la casa frente,
19: tú sabes que yo hacía cada año cuando Rayleigh salía a ir a buscar la nueva tasa. Yo lo que estaba haciendo era montando el baúl para irme para la playa porque yo estaba tranquilo. Tranquilo. Yo estaba montando la neverita porque yo estaba tranquilo.
17: Kevin dijo, yo lo voy a hacer a propósito.
19: Ese mismo día.
17: Ese día.
19: Porque por los próximos 6 años... desde que compré la anualidad, ya yo estaba seguro y certero, uh-huh, de cuál iba a ser mi tasa, cuál iba a ser mi interés, mi ingreso, si yo decidía recibirlo. ¿Ves? Porque mencionaste, Omar, el tema de y si, ¿verdad?, vámonos a recibir los intereses. Pues si yo lo iba a recibir, yo sabía que, número uno, me iba a ganar más que el vecino. Y no es por cosa de competencia,
18: claro,
19: pero tengo una mejor tasa.
17: No, eso era una competencia. Era una competencia. Ahora bien, mira, Kevin y Rayleigh, el dinero en la institución bancaria, si hay un fallecimiento, ¿qué sucede con ese dinero, Rayleigh?
18: Se va a la ley de herencia. Si está en una institución tradicional, pues van a frizar esa cuenta, ¿verdad? Y van a pedir una serie de documentos, declaratoria de herederos, acta de defunción, el caudal redicto.
17: Obviamente se eliminan las penalidades.
18: Claro,
17: y, okay,
18: claro.
17: Y en la anualidad...
19: Y rápido, en el tema de la anualidad, de nuevo, sigo tranquilo, ¿por qué? porque yo dejo un beneficiario. Y al tema de yo dejar beneficiario, primero compañía aseguradora va a irse por ley de beneficiario antes de las leyes de herencia.
17: Y se eliminan las penalidades también si hay un fallecimiento.
19: Eso es correcto.
17: Mi gente, ahí tienen una comparativa exacta de las vivencias de un individuo que dice voy a operar bajo los sistemas tradicionales o me voy a mover con una nueva economía en unos instrumentos que me dan unas garantías y una tranquilidad a largo plazo para yo poder tener un estilo de vida continuo. No tener que estar todos los años, diantra, no me van a bajar y la luz me subió, o sea que me va a sobrar menos todavía, o sea, y voy a como quiera tener que usar mi capital.
19: Y bien importante, Omar, tomar decisiones certeras con este tema es tomar acción ante la data que estuvimos trayendo al principio del programa.
17: Nos queda bien poco tiempo. ¿Cuánto tiempo nos queda?
18: Un minutito.
17: Un minuto. Raylin, en menos de un minuto, para ver si Kevin también puede añadir. ¿Qué le podemos decir a nuestra audiencia para que tome acción?
18: Mira, realmente que se comuniquen con nosotros. Porque vamos a hablar en Arroyo Habichuela. 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
17: Kevin, ¿qué me puedes decir a la audiencia?
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18: Eso es así, On Fire. Así que mi gente, esto ha sido todo por hoy. Nos vemos la próxima semana. Buen día.
19: Bye, bye.
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22: Hola amigos de la tecnología, aquí el Tech Guru con otro Tecnominutos. La competencia por dominar la inteligencia artificial acaba de subir de nivel. Apple presentó una demanda contra OpenAI alegando que información confidencial sobre el desarrollo de sus futuros productos con inteligencia artificial terminó en manos de la empresa creadora de ChatGPT. Según la demanda, dos exingenieros de Apple habrían compartido secretos industriales relacionados con proyectos internos después de unirse a OpenAI. Aunque OpenAI niega haber utilizado información confidencial de Apple, este caso podría convertirse en una de las disputas legales más importantes de la industria tecnológica. ¿Y por qué esto importa? Porque no estamos hablando simplemente de software, estamos hablando de la próxima generación de dispositivos inteligentes que podrían cambiar la forma en que usamos la tecnología todos los días. Imagínate que dos equipos estuvieran construyendo el próximo iPhone, pero uno acusa al otro de haberse llevado los planos antes de comenzar la carrera. Eso es más o menos lo que está ocurriendo. En mi opinión, este caso demuestra lo valiosa que se ha vuelto la inteligencia artificial. Las empresas ya no solo compiten por vender productos, ahora también compiten por el talento, las ideas y la innovación. 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
35: Está Layito, que es el alcalde de San Sebastián. Alcalde, buen día.
36: Buenos días, Rubén, y buenos días al país, y especialmente a mi gente de San Sebastián.
35: Alcalde, la situación de ustedes en este instante con el agua.
36: Bueno, ha sido bien preocupante las últimas semanas acá en nuestro pueblo. Nosotros tuvimos toda esta semana en el barrio Hay Bonito Guerrero y en el barrio Robles, que ellos cogen agua del tanque intermedio del lago Oaxaca. Llevaban 2 y 3 semanas sin el servicio de agua. Nosotros estuvimos comunicándonos con el director ejecutivo, Luis González, tanto también con el director regional, con Luis Jiménez y con Pablo Massa, ¿verdad? A ver qué era la situación que estaba pasando. Nosotros, nuestro manejo de emergencia, nuestro director Roberto Arce, estuvimos llevando agua, llenando las cisternas en todas estas comunidades, y de verdad que es bien preocupante esta situación que está ocurriendo.
35: Pero pregunto, ¿cuánta gente está sin agua en San Sebastián?
36: Pero ahora mismo nosotros también tenemos otros barrios, que es Perchas 1, Perchas 2, Mirabales, que ellos cogen agua de la planta Espino de Lares. Y esa planta de Espino de Lares pertenece a la región de Arecibo y es una planta que trabaja solamente con dos filtros. Esa planta le da agua a muchos barrios de Las Marías, de Lares y de nosotros San Sebastián, y de los 7 días, casi 5 días, están esos sectores sin agua. Nosotros hacemos las gestiones para que nos envíen los troces de agua, más nosotros llevamos agua con los dos troces que nosotros tenemos para abastecer este servicio tan importante. Y lamentablemente pues son muchísima gente que se están afectando. También tenemos el sector La Conquista,

0: hacer eso, ¿verdad? Esas comunidades, sector Tomasena en el barrio Piedras Blancas, y es una situación que se está agravando en los últimos meses para nuestra área de San Sebastián.
1: No, alcalde, y San Sebastián, todo tranquilo, más
0: Sí,
1: allá
0: está.
1: del asunto del agua.
0: Sí, está todo tranquilo. ¿Ves? Seguimos trabajando en las diferentes áreas. Ahora mismo estamos tirando asfalto. Ahí mismo vamos a estar tirando asfalto en el cuartel de la policía, en la escuela en el superior vocacional, que fue un acuerdo que hicimos con edificios públicos. Firmó un acuerdo colaborativo que nosotros, pues también, ¿verdad? No hacemos acuerdos con el gobierno porque nosotros no importa que el gobierno sea de otro partido, pues también nosotros velamos por las áreas de nosotros de San Sebastián. Adicional a eso, estamos tirando asfalto nosotros en caminos municipales, sectores que llevaban 10, 12, 15, 20 años sin tirar asfalto, como es el caso de Rancho Grande, sector Paseo Real en el barrio Calabaza de Rancho Grande, hay Bonito Beltrán, hay Bonito Guerrero, y seguimos tirando asfalto y impactando comunidades que llevaban este año sin ser asfaltadas.
1: Gracias al alcalde de San Sebastián, que de hecho en San Sebastián, pues le llaman, y así, bueno, de toda la vida, lo conocen como Layito, pero es Eladio Cardona Aquiles. Y pues pues como todo el mundo cariñosamente lo conoce como Layito. Gracias por haber estado aquí.
0: Gracias por la oportunidad siempre, Rubén, y un abrazo a toda mi gente de San Sebastián. Y nada, esperamos que se pueda resolver esta crisis que hay de agua. Tuvimos la crisis de la luz, ahora la crisis de agua. Son dos servicios esenciales en el país que el gobierno pues tiene que actuar. Llevan 12 años en el poder y necesitamos que el país avance, tenga un avance en estos servicios esenciales, tanto como la luz como del agua.
1: Giovanni Nieves, buenos días.
2: Buenos días, Rubén. Buenos días a todos ahí en el estudio y buenos días a toda la audiencia de tu programa.
1: Pues no, Giovanni, en este momento hay otro proyecto otra vez, repito, otro proyecto otra vez para de alguna manera meterle mano a la industria de gallos en Puerto Rico. Este proyecto está en el Congreso. De este proyecto hablamos ayer con Johnny Méndez y hablamos con José Luis Dalmau. ¿Cuál es la reacción de ustedes?
2: Pues mira, yo estoy acá en Washington con los alcaldes de la Asociación de Alcaldes, gracias, ¿verdad?, que me invitaron a que dentro de todas las gestiones que ellos están haciendo con los congresistas, pues venir a tocar base con ellos y principalmente visitar al congresista Don Bacon de Nebraska, que es el que está presentando ese proyecto, como tú bien dices, otra vez. Para lo que hace este proyecto es tratar de enforzar la ley federal y que prácticamente eliminaría las peleas de gallo en Puerto Rico, ya que acá en Estados Unidos pues están prohibidas. Ayer estuvimos reunidos con él, de verdad que fue una experiencia un poco complicada porque el hombre no, ¿verdad? Estuvimos reunidos con todo su equipo de trabajo. Y no nos dio oportunidad prácticamente de buscar un espacio en decirle, mira, principalmente yo puedo entender que quieran que no le interesen las peleas de gallo. Le expliqué, mira, Puerto Rico es una industria de más de 20.000 empleos directos e indirectos, sobre el 70% de lo que vende un agrocentro es de gallos y caballos. Así que pues crearía un impacto en un momento que la isla no se puede dar el lujo de
1: Pero
2: perder esa cantidad de empleo.
1: discúlpenme, cuando usted dice, me gustaría que fuera absolutamente abierto y transparente con nosotros, cuando usted dice que esa reunión o con él o con su staff o con los dos fue complicada, ¿qué pasó ahí?
2: Bueno, tan pronto entramos, él parece que no sabía que la reunión era sobre el tema de los gallos, aunque se escribió que ese era el tema que íbamos a tocar. Fui acompañado del alcalde del área, el alcalde Río

0: Grande también estuvo porque los demás alcaldes estaban en diferentes reuniones con otros congresistas y ellos, mira, nos dijeron, mira, por más que me trates de explicar, nuestro congresista no va a cambiar su opinión sobre el tema. Yo dije, mira, aquí lo único, yo no me interesa cambiarle, que si le interesan las peleas de gallo o no, y dije que deja que Puerto Rico decida. En Puerto Rico no es un nicho el querer quitar las peleas de gallo. El gobierno de Puerto Rico no va a asignar recursos para perseguir los galleros en Puerto Rico. Tenemos miles de problemas en Puerto Rico para que en este momento ustedes nos quiten una industria que genera empleo, que está regulada en Puerto Rico, que tenemos una ley de gallo, que hay más de 60 galleras alrededor de la isla. ¿Y cuál es el interés de ustedes en seguir, ¿verdad? Tratando de quitarnos eso que es algo cultural de Puerto Rico? Pues no, prácticamente no nos dio espacio. Yo, por más que, ¿verdad? No, yo entiendo, no, ni siquiera nos dijo, yo entiendo su posición. No vamos a cambiar nuestra posición, y nuestra meta es que eliminar la industria, las peleas de gallo en todo Estados Unidos, incluyendo Puerto Rico.
1: Pero,
0: El proyecto del... Ajá.
1: sí, disculpe, o sea, ¿qué es lo que propone específicamente para que la gente entienda? Porque anteriormente, en otros momentos, ya hemos discutido esto. Y en Puerto Rico, independientemente de lo que ha ocurrido en Estados Unidos, se siguen celebrando peleas de gallos. ¿Qué es lo que propone en esta ocasión este congresista?
0: Pues ellos prácticamente lo que están diciendo, añadieron ¿verdad? Enmendar la Animal Welfare Act, que lo que haría es que cualquier persona va a tener el standing de demandar a mí, a cualquier persona que tenga gallos de pelea en su casa, puede ir a la Corte Federal y demandarlo porque tiene animales que son para uso de peleas de gallo, igual que una gallera, y eso provee, ¿verdad? La herramienta principalmente da una multa de $5,000, aparte que te pueden confiscar tus propiedades en Puerto Rico, tu casa, los animales. Obviamente, acá no les importan los animales, ellos dicen que protegen los animales, pero van a tu casa y te los matan. Ellos tienen hasta unas cámaras de gases, que un camión que van, y eso lo hacen aquí en Estados Unidos, que van y meten los animales ahí y te los asfixian. Así que pues prácticamente eso es lo que está haciendo, que pues obviamente nadie se va a arriesgar ni a coger una multa de $5,000 ni que te confisquen tu casa o tu tierra, ¿verdad? Así que pues ellos están buscando por dónde seguir atacando a los galleros en Puerto Rico.
1: Entonces, ¿cómo se llama este congresista? ¿Cuál es
0: John
1: el
0: Bacon
1: nombre?
0: de Nebraska.
1: De Nebraska. Nebraska, eso es por allá, por las ventas.
0: Sí, no,
1: Bueno,
0: y el congresista
1: me parece
0: no, ni
1: que
0: siquiera va a volver a postularse,
1: si eso es en Omaha.
0: pues,
1: Yo creo
0: sí.
1: que allí es que estaba más, no recuerdo. Es que yo escuchaba una emisora de rock y creo que de Nebraska. ¿Cómo se llama él?
0: Don Bacon.
1: Bacon.
0: Sí,
1: Él los
0: ese Don
1: atendió.
0: Bacon. Nos atendió su staff,
1: O
0: tres
1: sea,
0: de su
1: ustedes
0: staff.
1: nunca lo vieron.
0: No, yo vine hace 2 años porque él ya había
1: ¿Cuántos gallos
0: presentado
1: de
0: que
1: pelea usted tiene?
0: sobre 300 yo.
1: Usted
0: Entre
1: tiene
0: gallo,
1: ese.
0: gallina, pollito, ya usted sabe, todo el andamiaje.
1: Por eso usted tiene sobre 300 gallos de pelea. Usted tiene gallera.
0: No, yo soy médico, y no, ese es un hobby que heredé de mi papá, y pues me lo disfruto, aparte de las peleas de gallo, el criar el pollito, el estar en la finca, es mi espacio de disfrutar, es mi hobby. Así que pues, de esa manera, pues que yo heredé la costumbre, ¿verdad?, de jugar gallo.
1: Entonces, si el argumento de Bacon, del congresista Bacon, es que esto es maltrato de animales. ¿Cómo usted responde a eso?
0: Yo le respondí, mira, yo puedo entender ese argumento, pero aquí en Estados Unidos las penas de gallos las eliminaron individualmente en cada estado. Luego que todos los estados la eliminaron por sus, ¿verdad?, sus congresos individualmente, pasaron una ley federal. En Puerto Rico no fue así. Yo dije, deja, ¿verdad?, vamos a ser democráticos. Deja que Puerto Rico decida. Si el gobierno de Puerto Rico hay un nicho con las peleas de gallo y quiere eliminar las peleas de gallo, yo no tengo problema con eso. Pero le expliqué, le llevé la resolución del Senado, hay una resolución de la Cámara, obviamente la gobernadora, el comisionado residente de Puerto Rico, unánimemente se pasó la ley 179 que aprobaba continuar con las peleas de gallo en Puerto Rico. Entonces, ¿por qué no los quieren imponer? Y ese fue, por ese argumento es que yo me estaba yendo. Y me dijeron, pues no, nosotros somos los que, prácticamente en otras palabras, nos dijeron, nosotros somos los que mandamos y no queremos las penas de gallo en Puerto Rico.
1: Pregunto, ¿cuántos empleos genera este asunto de las peleas de gallo en Puerto Rico?
0: Mira, en el momento que nosotros estábamos, en 2019, que estábamos luchando...
1: ¿O cuánta gente hay involucrada en esto? O sea, entre los que trabajan en todo lo que tiene que ver con la industria de las peleas de gallos, o con la gente que los va a ver, o que participa en las galleras como persona fan que va a ver y que apuesta. ¿Cuánta gente está metida en esto?
0: Esto, en la parte económica, nosotros hicimos un estudio económico para, ¿verdad?, luchar contra esto, y se generan sobre 20,000 empleos directos e indirectos. Indirectos, en la parte, como te mencioné al principio, la parte de los agrocentros, el 60% de lo que vende un agrocentro es para los gallos de pelea y los caballos. El que es gallero casi siempre es caballista también, y si tú le quitas la parte de los galleros, de los gallos, pues obviamente se va a quitar también de los caballos, porque no va a mantener unas facilidades enormes para tener un caballito nada más. Así que pues va a ser un impacto bien grande. Nosotros hicimos una marcha en el 2020 que prácticamente fueron sobre 15,000 personas en el Capitolio. De ahí en adelante fue que los políticos nos tomaron en serio. Y pues lamentablemente aquí en el Congreso, pues ese tema, este congresista como tal es el que está impulsando la medida. Nosotros ya hablamos con otros congresistas y fueron muy receptivos con el tema, y por la parte, quizás no de maltrato animal, por la parte cultural, y dejar de que Puerto Rico decida si quiere democráticamente, ¿verdad?, continuar con este asunto, porque hoy son las peleas de gallo, mañana puede ser cualquier otro asunto en la isla que ellos le dé la gana. Ellos no entienden nuestra cultura, ellos obviamente, ¿verdad?, no hay tantos congresistas latinos, pero ya hemos tocado base con varios acá, y por la parte de que nos dejen a nosotros decidir, es el argumento más fuerte que tenemos acá. Y obviamente no perder una industria que genera empleo. Puerto Rico no se puede dar el lujo en estos momentos de seguir perdiendo empleo, que entonces, ¿para qué nos mandaste una junta de control fiscal si nos vas a ahogar y quitarnos empleos que generan y que aportamos a la sociedad?
1: Doctor, este congresista es republicano.
0: Sí, es republicano.
1: Ok, pues no, pregunto eso, no porque tenga nada en contra de los republicanos ni de los demócratas, es que los republicanos son los que están en control, y es más viable la posibilidad de que se apruebe algo presentado o propuesto por un republicano que por un demócrata en este momento. Hay elecciones de medio término, me parece que en noviembre, pero vamos a ver. Gracias, doctor. Sí,
0: gracias, Rubén, y gracias por, ¿verdad? Hoy tenemos varias reuniones adicionales, estamos a estar en la oficina de Pablo José también. Fuimos a la oficina de Prafa, ya la gobernadora está al tanto de esta situación, y como tú bien dijiste, ya en Puerto Rico se está levantando la voz, y que nos dejen nuestro gallito tranquilo, que nosotros vamos a seguir jugando gallos legalmente en Puerto Rico y vamos a seguir dando la batalla en el Congreso.
1: Gracias, doctor.
0: Gracias, Rubén.
1: Doctor Sainz, Doctor, cuénteme, ¿a quién va?
2: Bueno, buenos días, Rubén, a ti y a todo el grupo de trabajo allá y a tu audiencia. Bueno, punto aclaratorio, porque ya dijiste mi predicción, pero punto aclaratorio, igual que pasó con los Knicks, yo no soy fanático de los Knicks, yo analicé el juego y la serie y hice la predicción. Aquí es lo mismo, yo no soy fanático de España, tengo bien buenos amigos argentinos, saludo a Jorge Rodríguez si me está escuchando, pero analizando cómo ha sido todo del campeonato desde que comenzó, yo favorezco a España por dos razones. Una, ya tú la dijiste, es el mejor equipo defensivo de todo el torneo. Y Argentina ha estado en la cuerda floja hace dos o tres juegos. Le han anotado todos los equipos que han jugado contra ellos, así que España no debe ser la excepción a la regla. Y yo creo que la defensa de España va a contener a Argentina y por eso pongo a España a ganar. No porque sea fanático de España, sino analizando el juego.
1: Mire, de hecho, no sé cuántos de los que nos escuchan se enteraron o vieron. Usted pudo ver el descubrimiento de la botella de agua del arquero de Inglaterra.
2: No.
1: Bueno, el arquero de Inglaterra tiene una botella de agua, que se descubrió en el terreno donde tenía escrito para dónde suele patear cada cual, si es que el juego se va a penales. Okay. Y lo tenía escrito ahí, digo, se lo pudo haber memorizado, pero lo puso por escrito en la botella, parece que con la decepción por la derrota la dejó allí y alguien la encontró. Y eso está en todas las redes, eso está bien interesante. Pues,
2: ya te digo, esa la predicción que yo te envié es basado en eso, es basado en la defensa de España y que Argentina, todos los equipos con quien ha jugado, le han anotado. Dice que la defensa de Argentina no ha sido una defensa muy férrea, así que por eso puse la predicción. Inicialmente pensé 1-0 España, pero pues me fui 2-1 porque entiendo que Argentina debe anotar, así que vamos a ver, ya veremos el lunes que me llamarás y me criticarás o me darás la razón.
1: Bueno, hasta ahora usted las ha pegado. Estadísticamente vamos a ver qué ocurre, pero nada, tranquilo doctor, que esto se acaba el domingo y lo que a mí y a usted y a otros muchos también nos representa un bálsamo deportivo empieza ya en agosto a finales que es el pre-season y ya en septiembre como tal la temporada de college football y de NFL, que ya eso.
2: Y perdonando que te tome dos segundos más, aquí nadie ha comentado de las series semifinales del baloncesto superior, que están bien buenas, que es algo que interesantemente ha pasado por debajo de la alfombra con el mundial. Pero pues a la gente que vea el baloncesto superior de aquí, las series semifinales están espectacularmente buenas.
1: Entonces, pregunto, ¿quién está ganando ahí?
2: Bueno, es que hay cuatro series corriendo. Ponce está adelante en su serie, 3-1.
1: ¿San Juan?
2: Ponce.
1: Okay.
2: Ponce está adelante 3-1 en su serie contra San Germán.
1: Y San Juan.
2: Arecibo y Aguada están empatados a 2.
1: Sí.
2: Santurce está empatado con Cagua. Y la de Bayamón y Carolina está a favor de Bayamón 3-1.
1: De André, doctor, después de la pediatría, yo creo que usted va a tener su segmento deportivo en WKQ.
2: Bueno, lo tuve en un momento en mi vida, se llamaba Doctor Sport, en un programa de radio por la mañana que tenía una sección. Así que si lo desea, pues con mucho gusto puedo aportar.
1: Gracias, doctor Sainz.
2: Que tengan buen día a todos.
1: Billy Torres. Billy, buen día. Gracias por estar aquí. Billy, cuéntanos, tenemos entendido que un incendio grande en Cataño y que por lo menos dos o tres casas pues se consumieron en su totalidad.
3: Eso es así, Rubén. Tres residencias fueron consumidas totalmente y otras dos de forma parcial. Yo me encuentro ahora mismo aquí en el área, ya que nuestro investigador de incendio está próximo a llegar, aunque anoche tuvimos dos investigadores y se hizo un acordonamiento del área para que ellos pudieran comenzar hoy los trabajos ya con la luz del día, poder comenzar ya sea verificando, aunque se tiene idea de cuál fue la residencia donde se originó, pero tratar de buscar una posible causa y también las entrevistas a los residentes del área.
1: Entonces, Billy, ¿cuál es el saldo total en términos de pérdidas como consecuencia de este fuego?
3: Bueno, pues al momento hay varios vehículos, alrededor de unos cuatro vehículos. Hay que verificar específicamente si estaban estacionados en el área donde se vieron afectados. Son tres residencias, todas eran de madera y zinc. Tres residencias, unas parciales, todavía se está contabilizando para efectos de nuestro informe. Recopilar la información para más o menos tener una idea de cuán económicas fueron las pérdidas. En cuanto a vida humana, pues afortunadamente dos de los residentes de la casa principal salieron afectados y transportados a institución hospitalaria, pero de la información que tenemos es que ellos se encuentran en condición estable, todo con ellos está bien. No sé qué tipo de condición al momento del incendio fue el percance que tuvieron, pero habían indicado que estaban en condición estable. Dos personas mayores.
1: Ok, pero Billy, ¿qué provocó esto?
3: Bueno, Rubén, vamos a comenzar una investigación ahora en la mañana con nuestro Fire Marshal. No descartamos nada. Yo creo que en este caso, como las residencias quedaron bien destruidas, nos complica el poder determinar un punto exacto de origen. Los Fire Marshal harán su trabajo no solamente de buscar el punto, sino también las entrevistas. ¿Qué fue lo que ocurrió? ¿Qué fue lo que los alertó? Este tipo de entrevistas es bien importante para que podamos arrojar luz de dónde posiblemente fue que se originó. Sabemos que fue en una de las residencias, la más afectada, obviamente, pero el punto exacto y qué pudo haberlo provocado, pues eso es algo que está en investigación.
1: Gracias, Billy.
3: Como siempre, Rubén, a la orden.
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6: Bien, amigos, estamos en el programa más importante de La Voz del Mundial. Esta es la antesala más importante, porque es la antesala a la final entre España y Argentina. Pero no solamente eso. Hoy, a las 3 de la tarde, hoy sábado, juega Francia con Inglaterra para dilucidar el tercer puesto en el Mundial.
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6: La voz del mundial está aquí, el mister. Lo cierto es que en la última intervención que tuvimos con él, Lionel nos dijo... Argentina 2-1. Y yo le dije, contra Lionel, no puede ser. Digo, Argentina 2-1. Pues Argentina 2-1. Gracias por estar aquí otra vez.
8: Buenas tardes, Rubén. Así mismo es. La pegamos.
6: La pegaste. ¿Tú crees que sabe de este material, de este mundo? Ven acá. Debo decir, ¿soccer o fútbol?
8: Fútbol, siempre fútbol.
6: Fútbol.
8: Siempre fútbol. Okay,
6: soccer no.
8: No, soccer solamente los Estados Unidos, fútbol a nivel mundial.
6: Ok, pues fútbol. Bueno, es que como yo soy fan de fútbol americano,
8: sí.
6: Pues son dos tipos de fútbol, pero entonces los distancio diciendo fútbol americano.
8: Sí, correcto. Entonces, mejor di fútbol soccer.
6: Ok, entonces, cuéntame. Digo, este juego fue impresionante.
8: Como todo el campeonato de Argentina, yo creo que lo que ha hecho el equipo argentino ha sido impresionante desde el día uno. Cómo Messi logra ese triplete en el primer partido, cómo termina una ronda de fase siendo el goleador histórico de los mundiales, el partido contra Cabo Verde, el partido contra Egipto, otra vez contra Suecia, contra Suiza. ¿Qué más podemos decir? O sea, Argentina está haciendo todos los méritos para volver a levantar la copa y se va a enfrentar a un gran equipo como lo es España.
6: Pregunto, el míster, mucha gente no entendió, o sea, de los que estábamos viendo el juego el miércoles, no entendimos por qué Inglaterra metió un gol y después se duerme y después jugó todo el tiempo a la defensiva y no a la ofensiva. Y el 60 o 70% o más del tiempo, Argentina, después de ese primer gol, tuvo el balón, se cansaron.
8: No, yo no te diría que se cansaron, yo diría más que les dio pánico escénico. Así es que quizás se le puede conocer. Cuando tú tienes frente al equipo que más goles lleva en el Mundial, Argentina, con los dos tantos de ayer, tiene 19 goles en el campeonato. Aunque Inglaterra sí se veía como una potencia ofensiva, un gol ante un equipo como Argentina, que ha demostrado la capacidad de reponerse a la adversidad, lo hizo contra Cabo Verde en aquel 3-2, lo hizo contra Egipto perdiendo 2-0, remontando el partido en 15 minutos. Un gol no era suficiente para tú poder decir... Ya tenemos el juego en el bolsillo, vamos a cerrarlo, que Argentina no tiene nada que hacer. Creo que ese fue el error que cometieron los ingleses y por eso hoy Argentina está en la final.
6: Entonces, bueno, la pregunta más importante de hoy, la más importante de este día en antesala del juego del domingo, España contra Inglaterra. Dos países de habla hispana, hay mucha expectativa. Me gustaría saber cuál es tu opinión, cuál es tu predicción.
8: Mira, Rubén, este partido es más cerrado de lo que la gente espera. Estamos hablando de dos filosofías totalmente opuestas, pero a la vez similares. Un equipo de España que va a intentar controlar el balón como lo hizo contra Francia en las semifinales y la capacidad goleadora que tiene Argentina, específicamente con Lionel Messi. Va a ser un partido que se va a tener el ganador al final del partido, como lo ha demostrado el equipo argentino. Esos últimos 15-20 minutos van a ser prácticamente un caos para el equipo que esté, o si está empate el partido, que es como yo entiendo que va a terminar. El partido va a estar en un empate hasta esos últimos 15 minutos y de ahí entonces se va a ver la madurez del equipo argentino de cara al gol, como lo ha demostrado durante todo el campeonato, o la solidez defensiva del equipo español. Tenemos que mencionar, como te decía ahorita, Argentina es el equipo que más goles ha metido, pero España es el que menos ha recibido con solamente uno.
6: ¿En serio?
8: Es correcto.
6: Un gol.
8: Un gol solamente ha recibido España en todo el campeonato. Es la defensa más sólida, el medio campo más eficiente hasta el momento, pero todavía en la parte ofensiva está dejando algunas dudas. Por el otro lado, ya vemos la capacidad goleadora del equipo argentino, sumándole la madurez y ya la experiencia de haber conquistado este campeonato del mundo. Ahí va a haber un juego de poderes entre la juventud española y la madurez y la veteranía argentina.
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6: Tan, predicción.
8: Tenemos que mencionar que, como dije, va a ser un partido cerrado. Es mucho más probable que en los 90 minutos termine empate y nos vayamos al alargue, pero tengo a Argentina ganando por la mínima. Si no es 1-0, un 2-1, pero va a haber una diferencia de un tanto y espero que haya muchos goles.
6: Chacho, yo... Mira, yo no iba, perdón, yo no iba a Argentina, pero he visto a Argentina jugar, he visto a Argentina sobreponerse, he visto a Argentina crecer, histórica, impredecible, alucinantemente ante la adversidad. Así que la verdad es que No, es que he visto también el juego de España.
8: Sí, sí.
6: Pero el juego de Argentina es feroz.
8: Definitivo. Tenemos que mencionar que este partido se supone que se hubiese celebrado en el mes de marzo, la finalísima. Argentina es el campeón de América y España es el campeón de Europa. Y hay un partido, ¿verdad?, que ya se había dado anteriormente, que es los campeones de ambos continentes enfrentándose a ver quién era el campeón antes del Mundial. Este año, por ser año mundialista, pues se decidió no celebrarse ese y esperar a la contienda histórica. Hoy tenemos la oportunidad de ver a los dos más importantes selecciones del mundo enfrentarse por el campeonato. Vuelvo y digo, no hay un claro ganador que yo podría decir, mira, esto va a ser línea. No. Eso es imposible predecirlo en un campeonato del mundo. Sí tenemos que mencionar que va a ser la primera vez desde 1962 que una selección tiene la oportunidad de ganar el campeonato del mundo en dos ocasiones consecutivas. Va a ser el último partido de campeonato del mundo posiblemente para Lionel Messi. Tres finales ha jugado el número 10 de Argentina y estamos hablando de la experiencia del equipo argentino contra la juventud de un equipo español que va a ser la primera vez para todos los jugadores que se encuentren en este escenario.
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6: Ya el Mister y yo hablamos de lo que él cree que puede pasar mañana domingo entre España y Argentina, y ya él nos dio su predicción y pronóstico, pero en resumen, ¿quiénes salieron ganando? ¿Qué personajes o qué jugadores salieron ganando de este Mundial?
8: Mira, yo te diría que...
6: Yo creo que... Yo digo, yo no sé de esto, pero a mí Haaland, el de Noruega...
8: Haaland. Sí, yo creo que toda la selección de Noruega hizo un gran trabajo. Ya hay muchos nombres que han recaído en ligas mucho más importantes de las que ya estaban previstos a jugar. El jugador de Nueva Zelanda, que lo mencionamos en uno de los primeros programas del gran crecimiento mediático, más que todo que tuvo, el mismo Bocinha, el portero de... Sí. El portero de Cabo Verde que firmó, o lo que se ha dado a entender es que va a recalar en el fútbol de la MLS con el Miami, con el Inter de Miami. Estamos hablando, ¿verdad?, de a nivel histórico, que Messi gane un segundo campeonato del mundo después de haberle ganado a Inglaterra, lo pondría ya dentro de, ¿verdad?, el podio histórico de lo que es el fútbol mundial. Inglaterra ha demostrado tener la capacidad de poder aspirar a un título internacional, que quizás es lo que se le pone ahí en el asterisco. Pero si te tendría que decir quién ha ganado más, diría que el entrenador de España, Luis de la Fuente, ha demostrado tener la capacidad de llevar a su selección nuevamente a competir por un título internacional. Un equipo muy joven, donde prácticamente sus dos mejores jugadores tienen entre 18 y 19 años, ¿ok? Y las dudas que generó desde un inicio con la convocatoria Luis de la Fuente ha hecho despertar a la prensa española y nuevamente los tiene a las puertas de, en esta ocasión, del Campeonato del Mundo.
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6: ¿Sabes qué? Déjame decir algo. Antes de concluir, escuché tu predicción. Tus predicciones, las predicciones del Mister de Leonel han sido hasta hoy las más atinadas y las más acertadas, y demuestra que es una persona educada y entendida en esta materia. Y la última vez que hablé contigo, que fue el miércoles, que me dijiste que Argentina ganaba 2-1, yo no me lo creí, pero así fue, y los que apostaron se fueron... Los que apostaron donde estábamos allí en MetroBet se fueron satisfechos y contentos porque siguieron tu recomendación. Ahora, yo mañana por la tarde, hoy es sábado, mañana por la tarde voy a España. ¿Qué puede pasar? Pues no sé. Javier, a mí me gustaría agradecer a nuestros auspiciadores que han estado con nosotros durante todo este recorrido del Mundial. En La Voz del Mundial a través de WKQ desde que comenzamos.
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6: Y mañana habrá reuniones familiares. Yo voy a estar en casa de Cheurio Aparicio. Va a haber en restaurantes, en el distrito, en pubs, en sports bars, en todos lados va a haber gente con el televisor puesto para ver esa final del Mundial entre Argentina, España, en Casino Metro, en Metro Bets, la gente haciendo apuestas deportivas, habiendo escuchado aquí a nuestro analista, la voz del Mundial, el Mister. Así que yo les propongo que no lo dejemos ahí y que ya la semana que viene hagamos un análisis de lo que fue el balance y desenlace de este Mundial. ¿Quién salió ganando? ¿Quién ganó más? ¿Quién ganó menos? ¿Y cómo reaccionó el mundo ante el deporte más visto por todos? Así que, Leonel, el Mister, le agradezco dramáticamente sus comparecencias aquí y en otras instancias en WKQ y fuera de WKQ, en nuestras redes sociales, en Presentador Rubén Sánchez, en MetroBet y aquí. Y espero que volvamos a coincidir.
8: Seguro, seguro. Gracias a ustedes por la oportunidad de transmitir, ¿verdad?, el conocimiento que uno tiene de este hermoso deporte. Y espero que la gente haya disfrutado de este programa como lo hicimos nosotros. Cada 4 años se da este evento y tenemos que estar preparados para cómo se paralice el planeta Tierra.
6: 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España, Argentina, mañana a las 3. Esto es veteranía argentina contra unos jovencitos buenísimos con gran potencial y atracción de taquilla de España.
8: Así
6: como
8: mismo
6: es Lamine Yamal.
8: Así mismo es. Yo te diría que la diferencia va a ser la experiencia que tienen los jugadores argentinos versus el hambre que tienen la selección española. Por eso es que digo que esos últimos 15, 20 minutos van a ser determinantes. De acuerdo al resultado que esté en ese momento el partido, si España puede sacar un margen bastante amplio antes de ese minuto 70-65, Rubén, puede que salgan victoriosos y levanten la copa. De lo contrario, se la van a ver muy complicada contra el poder ofensivo de Argentina.
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17: Muy buenos días, amigas, amigos, soy Luis Pavón Roca, les doy la bienvenida a WKAQ Analiza. Don Carlos Eduardo Díaz y Olivo.
18: Don Luis Eduardo Pavón Roca, buenos días.
17: Muchas gracias a la gente de Metropola, César, el gerente de allá de Mall of San Juan. Lo pasamos súper. Así que, gracias. Gracias a Junito Laredo y Ricky Santana y otros más que estuvieron allí tocando y haciendo música con nosotros. Digo, ellos, ¿verdad? Yo la oía. Cuando hay un fuego que está languideciendo. Usted puede tener la alternativa de dejar que pues, siga ahí poco a poco apagándose. O usted busca leña, papel, gasolina y le zumba. Y hago el comentario porque el lío con la exsecretaria del DACO, que ya pasó hace como 4 o 5 años, ¿verdad? Da la impresión de que esto fue la historia medieval. Pues ayer escogen revivirlo una vez más, que ya llevaban un par de días tejemeneando con si una protegida de Fortaleza la habían favorecido con una autorización a trabajo remoto o si tenía la capacidad para hacer una discusión ahí, pues media tibia, digamos. Pero entonces ahora surge probablemente la verdadera pelea, que es por la otra instancia más de contratación. Y de nuevo, no es el bochinche madre no es nuevo. Se ha quedado ahí más o menos en el aire. Y tiene que ver con esta... le quitaron el contrato que tenía una empresa porque les dio la gana. Se lo dieron a uno nuevo, Subo Technology, y por el nombre pues me acuerdo del bochinche. Pero ahora esto era en el departamento de salud. Todo este lío había sido en el departamento de salud y se había quedado por ahí, ¿no? Yo no he vuelto a oír de ese tema. Pero nos enteramos ahora, o por lo menos yo me enteré ahora, que parte del oleaje afecta a otras agencias. Y DACO es una de ellas, porque al quitarle a Renovaciones Online el contrato, por lo que yo entiendo aquí, pues Renovaciones Online tenía salud y esa era la pechuga. Pero tenía 2 o 3 alitas. Al quitarle la pechuga, no funciona aquella teoría de que hay que darle el ala para comer de la pechuga. Y no tiene sentido para la empresa el seguir dándole apoyo a agencias menores como el DACO. Y en el DACO, pues, tienen que buscar a un nuevo proveedor. Y justo cuando están votando a Rodríguez Erazo, es que ella está contemplando el sustituto con alguien que se llama Alfa Omega Media, que parece que no estaba vacunado correctamente con Fortaleza. Y ahí viene el diferendo. Lo más bonito de toda la historia, Carlos, es que el actual secretario confiesa que su administración ha dañado el sistema. Cito, y estoy citando del Vocero, página 4, el periodista es Pedro Menéndez Sanabria. Toda una cita directa de Torres Montalvo, que viene de Fortaleza. O sea, este era, antes de que Peña Payano nos entretuviera con sus payasadas, este era el payaso. Y recuerdo porque hacía exactamente... De hecho, hay que excusar a Peña Payano, porque cuando comparamos a Torres Montalvo es lo mismo. Así que no son ellos, son los dueños del circo. Dice él, cita directa, todo eso se hacía a través de lo que era antes Renovaciones Online. Y ahora pasaría a esta nueva plataforma. Falta que nos hace, porque la realidad es que ahora mismo muchas de esas cosas nos hemos visto en la obligación de manejarlas en papel o correo electrónico, y es mucho más difícil poderlo mantener al día y actualizado. O sea, esta administración mató al proveedor, no permitió que se hiciera la renovación, y 2 años más tarde, 1 año y medio más tarde, dice el pobre secretario que está fastidiado allí haciendo las cosas con a palito, y no ha podido siquiera regresar al nivel donde estaba antes. Hay que felicitarlo por su transparencia y honestidad. Carlos.
19: Mira, la verdad que es muy difícil venir todos los días para tener que entrar en análisis de cosas como esta. Esta administración se queja de que no la han dejado desarrollar su obra y dar a conocer las cosas buenas, porque ha sido objeto de todo tipo de ataques y de chismes. Pero cuando tú miras esto, es que la propia administración se abre continuamente a este tipo de cosas que provoca debates y discusiones de cosas que al fin y al cabo no son mayores en términos, ¿verdad?, del interés público, no que tengan dimensiones que impacten el interés público, pero no va a cosas de la calidad de vida de la población, que es como por ejemplo problemas del agua y de electricidad, pero que consumen la atención del gobierno y te denotan una inestabilidad y una incapacidad para gobernar. Cuando tú miras cómo surge esto, tú dices, pero ¿cómo es posible? Primero, aparentemente, hace varios meses atrás, porque ya la salida de Valery Rodríguez del departamento del DACO se acerca a un año.
17: Sí.
19: Por eso, prácticamente un año hacia atrás.
17: El verano pasado.
19: Hay una empleada que entiende que está siendo tratada de manera indebida por la secretaria. Y que, entre otras cosas, reclama por condiciones de salud que se le permita trabajar desde su casa mediante, ¿verdad?, los mecanismos electrónicos. La secretaria pues entiende que no procede. Y adelantándonos al intercambio de posiciones, baja una carta del secretario de la Gobernación diciendo, mire, hay una política que permite esto, pues dele el break a esta persona. Pues esa persona que está objeto de esa diferencia con la secretaria, que esto es en términos de las cosas importantes que es en Puerto Rico, es una tontería. Pues un año después, prácticamente, un poco cerca de un año después, presenta un pleito, una reclamación contra la secretaria. Yo sé que continuamente en la administración pública presentan pleito a todo lo que da por cuanta cosa legítima e ilegítima, sí, contra los funcionarios.
17: Problemas individuales y se resuelven a nivel individual.
19: Pero aquí, yo asumiendo que la empleada tuviese razón y que tenía una aspiración legítima a poder trabajar por su condición de salud electrónicamente, yo te tengo que confesar, Luis, de los papeles que leo, y ¿verdad? No del periódico, porque no hemos tenido la oportunidad de ver esto ni conocer mucho, ni la demanda ni los hechos reales los conocemos. Que yo no le veo mérito a la reclamación, porque uno, yo puedo pedir cuando soy objeto de algún discrimen o trato violatorio de mis derechos como empleado, un remedio de reposición, ¿verdad? De colocarme de nuevo en el puesto, hacerme el acomodo o evitar la supervisión de la persona, que, pues se lo dieron. Es decir, que el remedio que sería, como podemos decir, en equidad, está dado. Dos, esto fue prontamente atendido por el secretario de la Gobernación a favor de la empleada. Por consiguiente, el daño económico, si alguno, es mínimo, fugaz, si acaso.
17: El mal rato.
19: Por eso es mínimo, porque tampoco fue que la dejaron allí años.
17: Votaron a la jefa.
19: Por eso. Por lo tanto, ¿por qué esto se presenta ahora? No sé si un abogado o abogada dice, muchachos, tú, fíjate que van a transigir contigo y que, pues no sé, pues, todas esas cosas pueden pasar. Pero bueno, se presenta y a uno le deja una cosa. Como tú dices, obviamente provoca que Rodríguez, la exsecretaria, pues reaccione a las preguntas que le hacen sobre el particular. Y la cosa, pues no se queda ahí, porque ella, que ya más o menos había perdido en términos de la memoria corta que tiene la gente, la oportunidad de estar hablando y hacerse sentir, la rehabilitan en términos de darle una plataforma que aprovecha no solo y deja atrás este caso para entonces plantear un manejo indebido o cuestionable nuevamente de parte de Fortaleza con respecto a otra contratación para añadir a la lista que hay. Entonces tú dices, pero... O sea, aquí, a su vez, esto genera varias nuevas ángulos. Uno, sale Peña Payano a hablar sobre esto y dice que la secretaria no va a estar cubierta por la Ley 9. La Ley 9 es una legislación que va dirigida precisamente en términos generales, a permitir que el gobierno cuente con funcionarios competentes y que estén dispuestos allí a asumir los riesgos inherentes de la posición, que son demandas, porque el Estado se va a hacer cargo de su defensa. Y viene Peña Payano y dice, no, ella no está cubierta por la ley 9 porque ya no es funcionaria. Y yo me tengo que quedar perplejo, Luis.
17: ¿Fue Peña Payano?
19: Sí, fue Peña Payano. Yo me tengo que quedar perplejo por... una cosa básica en el servicio público. Y obviamente cubre al desempleado porque es el que más expuesto queda cuando se va, cuando intenta.

0: Dime tú el problema que han creado. Y este es uno de varios otros ángulos, pero uno se tiene que quedar sorprendido, Luis. O sea, y que nosotros estemos perdiendo el tiempo en esto, provocado por la propia administración. Pero vamos a la pausa.
1: La cooperativa.
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11: Verónica Ferraioli, muy buenos días.
12: Buenos días, Rubén. Gracias por invitarme a tu programa esta mañana a compartir con tu radio audiencia lo que estamos haciendo en el Distrito de Convenciones.
11: De hecho, yo quería, es que hoy tuve la oportunidad de leer varios artículos que reseñan que va a haber un desarrollo inclinado hacia el deporte, beach volleyball y otros deportes en el Distrito de Convenciones. Pero mi pregunta es, ¿todavía quedan parcelas detrás del Centro de Convenciones para desarrollos?
12: Bueno, Rubén, esa es la primicia que tienes hoy, porque tú sabes que yo siempre te trato bien. El viernes específicamente sale el Request for Proposal, del cual hemos estado hablando desde hace un tiempo, para el desarrollo de todas las parcelas que quedan detrás del distrito del centro del Distrito de Convenciones. El viernes se publica en nuestra página de nuestro portal de internet las instrucciones, básicamente el RFP completo, y lo pueden bajar en ese momento y la gente tiene hasta el 7 de agosto para registrarse en ese proceso. Y como hemos dicho anteriormente, va a ser lo que se pide es un plan maestro para todo lo que queda allá atrás, porque queremos hacer un desarrollo coherente, cohesivo, y ya encaminar al

0: el distrito de convenciones a su finalidad, que llevamos un montón de años guardando esos terrenos ahí y la realidad es que pero, tenemos que terminar de construir pero, lo que es la visión.
1: Pero pregunto, ¿qué tipo de desarrollo es el que ustedes esperan que se proponga? Tenemos el distrito, tenemos el centro de convenciones, que por su naturaleza y nombre sabemos lo que es. Tenemos el distrito que es para actividades, hay restaurantes, en fin, hay música a diario, presentaciones, etcétera. Ahora viene una parte del distrito que es deportiva, a cargo de Prisa Group, que vía Federico anunciar a través de los periódicos hoy. ¿Qué tipo de propuestas ustedes esperan? ¿Residenciales, hoteleras, qué?
0: Bueno, ahí hay un montón de espacio y lo que estamos pidiendo es que la gente que está dispuesta, disponible y que tiene los recursos para terminar este desarrollo nos traiga sus propuestas de un plan maestro. Se está solicitando que en ese espacio se configure residencias, hoteles, espacios cívicos. Nosotros tenemos allí un edificio que se llama el Polvorín de Miraflores, que es un edificio histórico de final del 1700, o sea, de 1776, cuando la nación americana se estaba fundando, allí había un edificio que todavía está allí hoy. Que necesita ser restaurado, así que como parte de lo que estamos solicitando es el plan de restauración de ese y preservación de ese edificio histórico. Hay espacio comercial, hay un área que se puede desarrollar en una marina. Básicamente estamos diciendo, mira, este es el espacio que tenemos aquí, tráiganos su plan maestro. Eso va a ir a un comité que va a ver cuál es la mejor idea que se trae y si hay una idea que funcione ahí atrás, pues esa es la que el comité le sugiere. El comité va a hacer recomendaciones a la Junta de Gobierno, que es la que al final del día tiene el poder de todo eso. ¿Por qué te digo que estamos dejándolo abierto? Pues hay mucha gente que ha hablado que quiere un estadio, hay gente que quiere hoteles. Así que básicamente la estamos dejando abierto. La realidad es que el distrito es lancho, es relleno. Así que no todo se puede hacer ahí. La gente que sabe de desarrollos y que sabe de estas cosas sabe lo que cabe ahí. Para la autoridad es bien importante, una de las cosas más importantes es el espacio de hotel. Porque nosotros tenemos un centro de convenciones enorme, pero sí hay mucha necesidad de hotel. Las convenciones que vienen de afuera quieren que todos sus participantes se queden en un mismo sitio. Y es un poco incómodo que haya gente que se quede dentro del distrito, otra que se quede en condado, otra que se quede en el viejo San Juan. Así que la parte de hotel es bien importante porque necesitamos ese apoyo para las convenciones grandes en el distrito. Pero allí hay espacio para muchas otras cosas. Queremos que el distrito se siga desarrollando como un lugar para las familias venir durante el fin de semana, no necesariamente para gastar chavos, sino para estar en familia en un sitio chévere. Así que importante para el comité y para la Junta serán también esos espacios abiertos de entretenimiento, parques, y ese tipo de cosas, que las familias puedan venir a pasar un rato tranquilos, en familia, un rato chévere. Eso mismo estamos haciendo en el área de Bahía Urbana, que ya mismo empiezan a salir también los requests for proposals de construcción del área de Bahía Urbana. Y ahí también se va a construir un boardwalk, para que sea también un espacio para las familias pasar un tiempo agradable. No todo tiene que ser gastar chavo. Podemos ir a pasear con nuestros perritos, a estar en familia, a llevar los nenes a correr. Cuando tú y yo éramos chiquitos, tú sabes, nuestros papás nos llevaban a la playa allí, corríamos y nos cansábamos y nos llevaban al parque y botábamos energía. Y mi impresión es como que hoy en día las familias no tienen muchos sitios como los que nosotros teníamos cuando éramos chiquitos. Y queremos que darle un espacio a las familias para poder compartir. Así que eso también va a ser bien importante en lo que es el desarrollo. Nosotros también recientemente publicamos un request for interest para el área de lo que era Patria Yards. El 8 de julio lo publicamos y el deadline para registrarse en ese proceso es el 20 de julio. Esa es otra área que también estamos buscando ideas. Ahí hay tres kioscos que antes era lo que era Patria Yards, que era un gastropub. Pues también lo abrimos porque había gente con ideas de o usar eso como para vender café o vender vender comida, vender bebida, pero también venía gente hablando de que querían usar eso como, por ejemplo, para cumpleaños, hacer esa área para un área de cumpleaños. Porque en Distrito T-Mobile, aunque tú no lo creas, no caben los cumpleaños en Toro Verde. Así que eso fue otra idea que nos trajeron. Y ese proceso, como te dije, la fecha para registrarse es el 20 de julio. 14 de agosto es la fecha límite para para presentar esas propuestas. Y nuevamente lo he repetido, bueno, pero lo que queremos es áreas para la familia disfrutar en conjunto.
1: Bueno, gracias, Verónica Ferraioli. Gracias.
0: Gracias a ti, Rubén.
1: Siempre.
0: Y que pases buenos días.
1: Al alcalde de Guayama. Alcalde, buen día.
2: Buenos días, Rubén. Buenos días a toda la gente linda que nos escucha a través de emisora.
1: Alcalde. Alcalde, hubo, de hecho, tuvimos la oportunidad de hablar hace algunos minutos con gente vinculada a la industria de las peleas de gallos, y me dicen ellos que varios alcaldes los acompañaron allá en Washington a las reuniones, las diferentes reuniones que tuvieron. ¿Esto no es del interés de Guayama?
2: Bueno, el compañero doctor Nieves estuvo en una reunión, en ese momento yo estaba en una reunión con uno de los congresistas, con otros alcaldes, y él ha estado llevando el mensaje, como acabas de mencionar, defendiendo esa parte cultural e histórica de Puerto Rico, ¿verdad? Y defendiendo también los sobre 20,000 empleos que hay en la industria de los gallos. Así que el doctor ha llevado ese mensaje en los diferentes congresistas que tuvo la oportunidad de entrar y lo llevó con esa buena intención. Yo sé que dejó esa base sentada acá en el Congreso y yo sé que dentro de todo lo que ha ocurrido él espera que haya en algún momento una buena noticia para Puerto Rico en ese aspecto.
1: Pero pregunto, no sé si vaya a ocurrir o a haber una buena noticia, porque todo tiende a indicar que la intención de la legislación presentada por este congresista republicano es acabar de una vez y por todas con esta industria en todo lo que tenga que ver con territorios de Estados Unidos. O sea, sí, no solamente en los estados, con los territorios también, como es Puerto Rico.
2: Ese es el mensaje que él está llevando e informando de la preocupación que él también tiene con toda la gente que se quedaría sin empleo durante si ocurre eventualmente esa situación como lo plantea el senador.
1: Entonces, pregunto, alcalde, ¿ha sido, digamos que, fructífera o de beneficio la visita de ustedes, diferentes alcaldes, a Washington?
2: Pues mira, estamos acá en el Congreso, en el Capital Federal, 13 alcaldes de los asociados. Ha sido una experiencia muy enriquecedora. Yo estuve hace unos meses atrás acá en el Congreso. radicamos un proyecto para Guayama. Esperamos en Dios que en estos días baje a votación el centro de autismo, Rubén, que tú sabes que ya está próximo a salir a subasta para construcción en Guayama, y hay una asignación pendiente que solicitamos a través de nuestro comisionado residente, Pablo José, a quien vamos a ver ahorita, y ha sido una serie de reuniones importantes llevando el mensaje, Rubén, sobre la reconstrucción del país, y en este caso hablamos de Puerto Rico entero, pero también cada uno de nosotros puso su parte de sus proyectos ante algunos congresistas sobre las extensiones de tiempo con los proyectos de que tienen que ver con FEMA, esas extensiones que son tan importantes, proyectos que ya están en construcción y que también tienen que van a continuar en construcción a partir del 2027. Así que hemos llevado ese mensaje también. Hoy, mañana tenemos una reunión bien importante con FEMA, en las oficinas de FEMA, pero hemos estado también hablando con congresistas que tienen que ver con el cuerpo de ingenieros,
1: con FEMA. Diandre, 10 años después, uh-huh, años después, nosotros estamos hablando aquí de por dónde comenzar proyectos de reconstrucción. Después de, o sea, digo 10 años después del huracán, porque todo esto tiene que ver con el huracán.
2: Sí,
1: y todavía hay un montón de proyectos y dinero asignado y no han puesto ni un clavo.
2: Y recuerda que muchos proyectos que tienen que ver con FEMA, a partir de María, FEMA interviene en lo que tiene que ver con el proyecto de reconstrucción, no en el 2017 cuando ocurre el huracán María. O sea, prácticamente aparte del 2020-2021 que comienzan los procesos para los proyectos de FEMA. O sea que no podemos llegar hasta los 10 años que ha pasado. Yo sé que muchas veces nuestra gente no entiende esa parte, pero es bien importante recalcar que los proyectos, muchos proyectos ya están encaminados, otros están en construcción, otros están en proceso de subasta, y lamentablemente, Rubén, hay proyectos en subasta que son grandes o que vienen esos contratistas con una alza en los precios y no se pueden adjudicar, o lamentablemente no aparecen contratistas para que liciten esos proyectos, y eso es lo que retrasa meses y años los proyectos. Y esa solicitud va más allá, ¿verdad?, de lo que no se ha podido realizar, sino que los que estén y estén en subasta y estén en ese proceso, no se pierda ese dinero, ¿verdad?, y que se permita que se complete para el beneficio de las comunidades. Hay muchos puentes ahí, Rubén, y muchos proyectos que tienen que ver con las comunidades. Y eso es una solicitud para todo Puerto Rico en general.
1: Alcalde, por ejemplo, en Guayama únicamente, ¿de cuánto estamos hablando? ¿Cuántos chavos, cuántos proyectos de reconstrucción?
2: Mira, en Guayama, Rubén, estamos en la segunda subasta del Centro de Convenciones, del Mini Coliseo, de Coliseo Roquenido, y estamos hablando que hay sobre 30 o 40 proyectos adicionales pequeños y que tienen que ver con deslizamientos a partir de Fiona también. O sea, aquí hay una situación, Rubén, de lo que es María y Fiona. Fiona fue en el 2022 y hay unos proyectos que estamos solicitando esa extensión de tiempo para poder trabajar con la subasta y la culminación de ellos mismos. El dinero está obligado en cada proyecto, Rubén. O sea, cada proyecto de nosotros está obligado ya en sistema y tiene su dinero asignado. Es cuestión de poderlo tramitar y llevarlo a subasta y que se puedan realizar esos proyectos. En el caso de Guayama, en el barrio Carite, esos deslizamientos que han ocurrido ahí, que hay un proyecto millonario por Fiona, y ahí no tenemos ningún tipo de problema. Mayormente son los casos de los proyectos que tienen que ver con el huracán María.
1: Bueno, alcalde, gracias.
2: Gracias a ti, Rubén, como ya, siempre, y nos vemos pronto.
1: Bueno, yo espero que sí.
2: Esperemos, porque, sí, con el favor de Dios.
1: Bueno, yo quiero transmitir, como de costumbre, desde Guayama, que siempre es
2: tu segunda casa.
1: Me encanta Guayama.
2: Amén.
1: Gracias, alcalde.
2: Gracias, Rubén.
1: Billy Torres. Billy, buen día. Gracias por estar aquí. Billy, cuéntanos, tenemos entendido que un incendio grande en Cataño y que por lo menos dos o tres casas pues se consumieron en su totalidad.
3: Eso es así, Rubén. Tres residencias fueron consumidas totalmente y otras dos de forma parcial. Yo me encuentro ahora mismo aquí en el área, ya que nuestro investigador de incendio está próximo a llegar, aunque anoche tuvimos dos investigadores y se cerró se hizo un acordonamiento del área para que ellos pudieran comenzar hoy los trabajos ya con la luz del día, poder comenzar ya sea verificando, aunque se tiene idea de cuál fue la residencia donde se originó, pero tratar de buscar una posible causa y también las entrevistas a los residentes del área.
1: Entonces, Billy, ¿cuál es el saldo total en términos de pérdidas como consecuencia de este fuego?
3: Bueno, pues al momento hay varios vehículos, alrededor de unos 4 vehículos. Hay que verificar específicamente si estaban estacionados en el área donde se vieron afectados. Son 3 residencias, todas eran de madera y zinc. 3 residencias, unas parciales, todavía se está contabilizando para efectos de nuestro informe. Recopilar información para más o menos tener una idea de cuán económicas fueron las pérdidas. En cuanto a vida humana, pues afortunadamente 2 de los residentes de la casa principal salieron afectados y transportados a una institución hospitalaria, pero de la información que tenemos es que ellos se encuentran en condición estable, todo con ellos está bien. No sé qué tipo de condición al momento del incendio fue la que el percance que tuvieron, pero habían indicado que estaban en condición estable. Dos residentes, 2 personas mayores.
1: Ok, pero Billy, ¿qué provocó esto?
3: Bueno, Rubén, vamos a comenzar una investigación ahora en la mañana con nuestro Fire Marshal. No descartamos nada. Yo creo que en este caso, como las residencias quedaron bien destruidas, nos complica el poder determinar un punto exacto de origen. Los Fire Marshal harán su trabajo no solamente de buscar el punto, sino también las entrevistas. ¿Qué fue lo que ocurrió? ¿Qué fue lo que los alertó? Este tipo de entrevistas es bien importante para que podamos arrojar luz de dónde posiblemente fue que se originó. Sabemos que fue en una de las residencias, la más afectada, obviamente, pero el punto exacto y qué pudo haberlo provocado, pues eso es algo que está en investigación.
1: Gracias, Billy.
3: Como siempre, Rubén, a la orden.
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6: Regresamos a WKQ Analiza. Soy Luis Pavón Roca. Estoy con Carlos Díaz Olivo. Y nos quedamos antes de la pausa. Yo no puedo usar la palabra analizada porque las burradas no se pueden analizar. Las declaraciones de Fortaleza sobre la Ley 9. Yo creo que debe hoy la Secretaría de Justicia aclarar este tema para beneficio de este portavoz, porque a menos que hayan cambiado y no se lo hayan dicho a nadie, como tú señalaste, Carlos, la Ley 9, a quien más incumbe es a los exfuncionarios. La Ley 9 es que es bastante controvertible, la Ley 9, porque la Ley 9 le ofrece representación legal y pago de sentencia, de recaer una sentencia en contra del funcionario. Y la idea detrás de esta ley es que los gobernadores puedan reclutar gente. O sea, imagínese usted que a usted le ofrecen un puesto de gabinete, ¿verdad? El secretario de sabe Dios qué cosa. Y usted, cada vez que demanden a la agencia, usted va a responder. Porque los abogados demandan a todo el mundo. Entonces, yo tengo que tener una especie de seguro, ¿no? De que, oiga, me demanda. Porque son, yo no voy a decir miles, pero decenas, sin temor a equivocarme. Son decenas de demandas las que va a recibir un cuatrenio cualquier departamento. Y si entrar en los departamentos controvertibles. Cada vez que usted le quite la licencia a alguien que tenga una operación, cada vez que hay una en cada subasta hay una pelea. No siempre demandan en carácter personal al funcionario, pero hay una alta cantidad de demandas en el carácter personal. Hay toda una división en justicia que se llama Ley 9. Y esa gente hace, evalúa, usted, cuando usted lo demanden, si usted es funcionario, excepto por lo que dice Peña Payano, usted mande para allá, tiene justicia, la demanda y el emplazamiento. Justicia va a hacer una evaluación inicial, que es si le da cobertura por Ley 9 o no. Como regla general, se le da a menos que haya una alegación de intención, de maldad, de que el funcionario obró a sabiendas. Aún así, porque en los casos que yo típicamente manejo, que son de discrimen, hay implícitamente un tema de intención. Entonces, usted no discrimina. El discrimen es intencional, no es casual, no es que pasó por, si fuese casual, pues no es discrimen, pura definición. Y Carlos, lo que hace justicia, y yo he tenido discusiones con justicia por este tema, es que le pide al funcionario una declaración jurada donde él afirma que él no tuvo la intención, que él no, que lo que dice allí no es verdad. Un poco la contestación a la demanda donde se niega todo, pero bajo juramento. Y con eso te dan la Ley 9. Hay una segunda intervención del Departamento de Justicia, que es si recae una sentencia, vuelven a evaluar el caso para saber si pagan la sentencia o no. Yo no sé de dónde se puede sacar este señor de que los exfuncionarios no están... Porque miren lo que él dice. O sea, si él me dice, no está cubierta la funcionaria porque... tenemos evidencia contundente de que esto fue un estratagema para fastidiar a esta persona, porque esta persona era de Jennifer y ella es de Pedro, y entonces podemos hablar un rato del tema. Pero mire lo que dice aquí el periódico. Jean Peña Payano aseguró que la secretaria no podría ser representada por el Departamento de Justicia en este caso, a pesar de que las alegaciones en su contra están relacionadas con su incumbencia en el DACO, ya que en la actualidad no ocupa un cargo político. Señora Secretaria de Justicia, ¿usted puede aclarar el tema? Porque hasta donde yo sé, eso no es correcto. Y si es correcto, apunten los que vayan a estar en la próxima administración para que le nieguen la cobertura a todo este montón de bambaranes que están en el poder ahora. Vamos, a ver cuántos quedan, cuántos terminan el cuatrenio. Infórmele a todos sus funcionarios que tan pronto salgan, y van a salir del poder, tarde o temprano, usted va a estar esnú allá afuera, bregando con sus demandas.
7: Y lo otro, que a mí es lo que me parece todavía más insólito, es que tú abres la discusión a un señalamiento que hace Rodríguez de que un proceso ahí relacionado ahí con una plataforma también del DACO, que ella más o menos lo tenía cuadrado y adelantado, fue detenido por el secretario de la Gobernación.
6: ¿Al día de hoy?
7: Ah, sí, pero al día de hoy no se lo han dado a nadie, así que no parecería necesariamente que haya sido un grupo favorecido para obtener el contrato. Pero ese no es el punto. El punto es esto que se añade en un contexto donde están diciendo que el secretario se ha metido a paralizar subastas y procesos de otorgación de contratos para favorecer a empresas determinadas. Entonces, tú abres un flanco o permites que se abra un flanco con toda esta discusión en donde se pone en controversia un proceso de otorgación de un contrato que olvídate tú de los méritos o deméritos, Luis, lo que entonces parece denotar que este tipo de intervención sobre fundamentos al menos cuestionables o posiblemente cuestionables no fue un hecho aislado, sino que era un patrón. ¿Por qué tú tienes que someterte a esto? ¿Por qué tú tienes que exponerte a esto? ¿Por qué tú tienes que desviar la atención a esto? Entonces, porque cuando las cosas caen, caen todas juntas. Ayer colapsa el sistema de electricidad para que en la mente de la gente, además de todo este desmadre, esté la insatisfacción de haberse quedado sin energía eléctrica.
6: Un millón de personas sin luz.
7: Entonces tienes que bregar con agua, electricidad y esto a la vez.
6: Y permíteme añadir, Carlos, vamos a asumir que aquí no hubo truco para favorecer a nadie, como aparenta ser, porque no han encontrado a quien favorecer. La cuestión es que al día de hoy no hay la herramienta, y tiene que admitir el actual DACO, que viene de Fortaleza, o sea, que tengo que suponer que es panísimo, tiene que admitir que las acciones de Domenech paralizando el proceso, el resultado que tiene es que hoy estamos peor que hace un año. Pues mira, para eso no es que tú vas al gobierno, tú vas al, pensaría yo que tú vas a que las cosas sean mejor, no peor. Pues dicho por uno de sus hijos, Torres Montalvo, pues las cosas están peor. Gracias, Domenech. Tremendo, los felicito. Increíble, Carlos. Mira, ¿puedo cambiar el tema?
7: Sí, adelante.
6: Es que esto yo no sé si me están contestando, pero vamos a lo mismo. Hacen noticias que no tienen nada de noticias. Tren urbano reanudará cobro por viaje. Tú sabes que yo llevo como un par de semanas diciendo, no me hablen. Ayer decían que le iban a meter 200 millones a las estaciones. No tienen la capacidad de cobrar. Pues aquí me emocioné esta mañana. ¡Ay, María, Dios mío! Finalmente,
7: Se dio.
6: Dice aquí, van 2 años desde que los pasajeros no pagan por la modernización. Perdóneme, por la modernización, nada. Por las maquinitas nuevas para cobrar, no es que vayan a modernizar nada. Pero mira qué curioso. ¿Cuándo van a empezar? La noticia no dice cuándo. O sea, estos son unos funcionarios de pacotilla más grande que yo he visto. O sea, llaman a una conferencia de prensa para decir que van a reunir el cobro de dinero. ATI no adelantó cuándo estiman que comenzarán a cobrar nuevamente. Entonces, ¿cuál es la P noticia? Entonces, mire si son malos comunicadores. Y yo no, he preguntado y nadie me ha podido decir. ¿Sabe Dios si alguien me puede orientar? Leo aquí, porque entonces resaltan que cuando empiecen a cobrar, que no es ahora y no sabemos cuándo va a ser, no va a haber aumento. Bueno, por lo menos no va a haber aumento. Entonces dice aquí, 1.50 por cada viaje en tren. Ok, eso era lo que era. 75 chavos por viaje en la guagua de la AMA. Yo no me acuerdo cuánto era lo de la AMA, pero supongo que es 75 chavos. Y 2 pesos por el uso del metro urbano. ¿Qué centella es el metro urbano? ¿Alguien sabe?
7: Al fin le decían el tren urbano, en sus principios. Yo presumo que es eso mismo.
6: No, porque es 1.50 por cada viaje en tren. O sea, si es 1.50 por cada viaje en tren, pues debo suponer que ese es el tren urbano. Entonces, si ese es el tren urbano, ¿cuál es el metro urbano? De nuevo.
7: ¿Será cuando llegue a San Juan? Porque Guaynabo y Bayamón son...
6: ¿No son urbanos?
7: Desurbanos.
6: Ah, bueno. Pero mira qué problema de comunicación, de incapacidad mental del...
8: Que conectan de
6: Toa Baja
8: hacia Bayamón y de
6: Toa Baja hacia Cupey. Ok, son las guaguas que van de Dorado. Yo creo que empiezan en Dorado.
8: Hasta Bayamón, hasta
6: ¿y eso está operando?
8: Sí.
6: Ok. Ah, pues perfecto, pues ya.
7: O sea, que no está excluido, güey. Nada,
6: entonces, ¿por qué es? No, es que ese no es el tren, es la guagua.
7: Yo decir que es esto.
6: Ah, pues muy bien. Pues chévere. Y ahora, explíquelo.
7: Pero ¿Van a cobrar o no van a cobrar?
6: No van a cobrar nada. Al final del día, no adelantó cuándo estiman que comenzarán a cobrar nuevamente. ¿Cuándo es? O sea, no hay ni un estimado.
7: O sea, que esto es una noticia que no es noticia.
6: Es una noticia que no es noticia.
7: Porque el problema es que no estaban cobrando y van a seguir cobrando y no se sabe cuándo van a cobrar.
6: Y van a seguir no cobrando. Entonces, pues se quejan.
7: Parece una broma, de verdad.
6: Parece un chiste. ¿Tú no crees?
7: Sí. Eso allá en Estados Unidos, estos comediantes de
6: nocturno. No, destruido. Esto. Como tú dices, no estábamos cobrando, no vamos a cobrar, pero no todavía. Pero te hago una conferencia de prensa para decirte que no sé.
7: Que no voy a cobrar de momento y no sé cuándo voy a cobrar.
6: No se voy a cobrar.
7: No, es una cosa.
6: Pero cuando sea, será esto. No sé. Y probablemente, bueno, déjame no ser pesimista. A ver si cuando prendan las máquinas escocotan. Porque, imagínate tú, 2 años. Señores, 2 años para una maquinita que lo que vende es tique. O sea, es que yo no entiendo, Carlos. En todos los parkings de Puerto Rico hay de esas máquinas o algo que se parezca, que se parece. Tú le pones un botón y aquí hay que meter una tarjeta de crédito y te va a dar un ticket. Pues sí. Vamos a cambiar de tema porque es que
7: yo voy a cambiar de tema, pero te voy a seguir deprimiendo.
6: Ay, Dios mío.
7: Es que hasta las cosas buenas las hacen tan mal. Mira, página 4 del Nuevo Día.
6: Página 4 del Nuevo Día.
7: Proponen evaluación externa del superacueducto. Es un artículo de Richard Colón Vadillo. La noticia dice que el ingeniero Carlos Pesquera, que es un tipo que además de su formación tiene experiencia y
6: política.
7: Sí, no, pero en esta cosa de verdad, de infraestructura, es un conocedor y directo porque dirigió el departamento
6: de obras públicas.
7: De obras públicas y participó en las grandes obras de infraestructura que se hizo bajo el gobierno de Pedro Rosselló. Había a principio de año, estaba en Fortaleza en unas gestiones y explota la situación de acueducto, que ya es una crisis mayor en Puerto Rico, y la gobernadora dice: Carlos, ven para acá y ayúdame. Y allí mismo hace una conferencia de prensa. Y Carlos, comprometido con Puerto Rico, ¿verdad? Y obviamente que le gusta también lo que pueda ayudar.
6: No, y si la gobernadora que saca los cheques te lo pide,
7: pues. Y se lo pide, pues hizo más o menos.
6: Me contaron que eso fue bien fortuito, Carlos.
7: Pero si te acabo de decir que fue así, a mí me consta que fue así.
6: Fue como que, mira, tú estás aquí.
7: Ven acá, está aquí. Si fue así.
6: Tú eres el coordinador especial para la estabilidad del agua potable.
7: Sí, con la formalidad característica y estructuración que hemos visto que distingue a la administración. Carlos preparó una especie de bosquejo general de ciertas cosas apremiantes.
6: Es un informe.
7: Sí, y su valor tiene, claro que sí.
6: Que engavetaron y nunca nadie miró.
7: Pero aparentemente hicieron algo, yo no sé. Pero la cosa es que parece que Pesquera, el ingeniero, profundiza y ve lo que hay y entiende que debe hacerse una cosa mayor y hace una observación. Y entonces aparentemente, según yo leo sobre el periódico, pues van a echar para adelante con las observaciones que el doctor Pesquera ha hecho. Óyeme, por Dios santo. Si tú entiendes, y como parece que es cierto, que esto de acueductos requiere un pensamiento y una estructuración mayor, y entiendes que Pesquera, por todo lo que yo he dicho antes, y por lo que cosas que encomienda que esta propia administración le ha dado, es la persona indicada para hacerlo. Esto no se hace así, Luis. Tú contratas formalmente al ingeniero, le haces una encomienda de tal y tal cosa, le das un presupuesto que tú lo discutes y lo explicas al pueblo, que va a tener capacidad de buscar asesores externos de afuera también, que de aquí con muchachos, que va a haber integración de las universidades para que diseñe y dé una cosa que incluya no solamente atender la crisis instantánea, sino tener a Puerto Rico en posición de atender sus necesidades por los próximos 50 años, etcétera, etcétera, etcétera. Y entonces tú dices, al fin algo se está haciendo de forma pensada. Pero hasta lo que es una buena idea es a lo loco, Luis. Es una cosa, porque esto como está dicho allí, y ojalá me corrían y ahora presenten un gran plan, etcétera, parece otra improvisación.
6: Lo que pasa es que, Carlos, déjame defender a la gobernadora.
7: Ajá.
6: En realidad, esto es una visión de Pesquera. Esto no es el gobierno. La Pesquera, el periodista lo llamó, o se tropezó con él, o por ahí estaban dándose un café. Y Pesquera es de la opinión que hay que suplementar su informe y ponerle un poquito más de documentación. Que acueductos no, él no usa esta frase, pero es el resultado, uno lee lo que dice ahí. No tiene la capacidad de administrar este plan de mejora y que hay que ubicarlo en AFI. O fuera, o sea, ciertamente fuera de acueducto, y a él se le ocurre que AFI puede ser un buen depositario. Esto, fíjate qué cosa, a mitad de artículo, el periodista nos dice, a solicitud de este diario, la Fortaleza se limitó a decir que en su momento la primera ejecutiva anunciará su determinación sobre la propuesta Pesquera. O sea, que esto no es el gobierno,
7: una iniciativa del gobierno.
6: No es el gobierno que sale y dice, o que le preguntan a la gobernadora, mire, ¿qué pasó con el informe? No. Esto es Carlos, que
7: surge la inquietud.
6: En entrevista con El Nuevo Día, pues él da su visión. Yo no sé si él está tratando de que no lo contraten, ¿ves? Que allá en Fortaleza se molesten y no lo fastidien más con el tema. Pero no, yo no puedo adjudicarle a la pregunta, que yo creo que sí es obligada, Carlos, a Fortaleza. Oiga, a usted le entregaron este informe que usted comisionó hace 6 meses. ¿Dónde estamos? O sea, que usted nombró a un comisionado coordinador especial para la estabilidad del agua potable. O sea, este es el sal del agua. Usted nombró a esta persona que es de confianza, que no hay duda que es PNP, que, ¿sabe?, tiene su está vacunado, no hay problema. Rinde un informe.
7: Pero fíjate, en el propio artículo citan a Pesquera y dice, quiero reconocer a la gobernadora Jennifer González por acoger esta propuesta y comprender la importancia de anticiparnos a los retos de infraestructura antes de que se conviertan en crisis.
6: Ya es crisis, perdóname, Carlos.
7: Bien, pero...
6: Por eso sí, o sea...
7: Pero él se lo presentó ya a Fortaleza y habló con ella y parece que, Carlos, qué cool. O sea, no es que surgió informalmente la cosa, porque el punto era Pesquera y Pesquera de la manga comenzó a pensar. No, esto va más adelantado. Bueno, pues, entonces, si vas así, pues me reafirmo.
6: De acuerdo.
7: O sea, pues la gobernadora misma debería decirle, no, mire, esto no es nada más el ingeniero González Delgado allí, o Delgado González, se me fue el hora.
6: González.
7: Presidente de Acueducto, Ejecutivo de Acueducto, el que está haciendo... No, ya nosotros para a una cosa más estructurada estamos en comunicación con Pesquera para ampliar y entonces hacer un estudio profundo y estamos examinando esa posibilidad y otra. Pero no, o sea, ni lo bueno que pueden estar haciendo, porque esto pudiera ser bueno.
6: Yo creo que sería fantástico.
7: Por eso, pero dime tú entonces, ¿por qué sale esta noticia así? Bueno, va a comentar eso y se lo veremos. Sí, esto, yo salgo allí, esto forma parte de una estrategia que estamos identificando recursos.
6: Porque lo engavetaron. Eso que está diciendo Pesquera no es verdad. Esto lo engavetaron. Esto está muerto en algún sitio. ¿Tú te crees que el presidente de Acueducto tiene la capacidad de entender este informe? Vamos a dejar Nuevo Bería. ¿Tú crees que tiene la capacidad?
7: Yo tengo que decir que cuando Fortaleza dice que en su momento anunciará, es como si lo hubiese colgado. Entonces, tienes razón. O se presta a esta conjetura que estamos haciendo. Pero volvemos a lo mismo. ¿Es así que se deben trabajar estas cosas?
6: Repito, dice el periodista, a solicitud de este diario, o sea, El Nuevo Día, llamó a Fortaleza. Y probablemente la pregunta fue... ¿Qué usted va a hacer con las propuestas de Pesquera? Sigo leyendo. La Fortaleza se limitó a decir que, en su momento, el momento es ahora, que no hay agua. En su momento, la primera ejecutiva anunciará su determinación sobre la propuesta de Pesquera. Pues no han visto la propuesta, la están mirando. Está engavetada, Carlos. Está engavetada. Porque si no, la respuesta debió haber sido, mire, en su momento vamos a atender esto con lujo de detalle, pero el informe que presentó el señor Pesquera hace 6 meses ha estado siendo implementado de una manera agresiva por parte de nuestro gobierno para adelantar la solución a los problemas, que según él va a coger 6 años. No, si tú me dices a mí que van a hacer, pues ¿cuál puede ser la determinación? Ay, vete e implementalo. O mira, esto no se va a hacer. Eso es lo que es una determinación. Así que
7: está fuerte, está
6: fuerte. Está fuerte. Entonces, yo no sé si lo hablamos ayer. A quien me está llamando lo llamo ya mismo.
7: ¿No sabes que tú estás en el aire?
6: Pues parece que es. Yo creo que sí, porque me está oyendo. pero bueno, te puedo decir. Te digo ahorita quién es.
7: Está bien. Pero no te apures, que eso falla así.
6: Y lo quiero atender.
7: Mi propio hijo me. Sí, pero tú no sabes que yo estoy en el aire.
6: 24 años. Que esta gente de acueducto han. Hace 2 días, en la conferencia de prensa sin prensa de la gobernadora, se dijo que tal vez a finales de mes iba a haber un racionamiento. Bueno, entonces, 24 horas más tarde, anuncian un racionamiento de 48 horas. Yo no pretendo ser experto en el tema, pero yo recuerdo cuando hubo, que hace tiempo no habían estos racionamientos de agua
7: como en Puerto años. Rico. Así con esa intensidad.
6: Por eso. Pero
7: hubo entonces, unos parciales ahí.
6: Bueno, o sea, hay una rotura, es una rotura. No, no estoy diciendo que porque no hay agua. O sea, no hay agua en el río, no hay agua en el lago, hay que aguantar como los consumimos. De eso que estoy hablando. Chicos, empezaban 4 horas, 6 horas. Mira, está 8 horas.
7: Porque aquí yo creo vamos que es postergado empezar esto, pero para, eso es mala administración. Para no crear supuestamente negatividad, pero acaba siendo peor.
6: Pero eso te implica la mala administración de este señor. Porque si tú vas de 0 a 48, o sea, 2 días sin agua.
7: Mala administración.
6: Por eso.
7: Bueno. No hay administración.
6: vamos a la pausa.
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7: De regreso, WKAQ Analiza por WKAQ 580. En el programa de ayer habíamos estado examinando la noticia de que el Departamento de Corrección y Rehabilitación había sido demandado por el arrendador privado que tiene alquilado el edificio en donde está la sede de ese departamento, porque no se le había pagado la renta al arrendador y el contrato pues había vencido. Y supuestamente se iba a renovar, pero no se ha renovado y pues no se ha pagado la renta. Y se pidió entonces una acción judicial.
6: Y en realidad no pueden pagar la renta.
7: Correcto, si
6: no tienen,
7: pero eso está allí. Y en medio de la acción judicial, el parte de prensa decía ayer que las partes habían buscado una manera de detener el proceso porque había un interés de que se pudiera hacer algo y, verdad, supongo, extender el contrato. Y como tú dices, habría que ver que cómo se trabajaría la renta acumulada después del vencimiento del contrato, porque en principio eso no podría autorizarse ni pagarse por el Estado, pero eso es otro problema. Sure, en medio de esto, que la posibilidad de que buscara otro lugar, corrección. Pues hoy, el Nuevo Día recoge en su página 6 un artículo de Gloria Ruiz Quilan, que en efecto, la Autoridad de Edificios Públicos, a través de su director ejecutivo, Félix Lasalle Torres, indica que no se descarta buscar otro edificio para corrección y que parte de la política pública de la señora gobernadora es precisamente reducir los gastos de renta en alquileres de edificios para instalaciones gubernamentales y tratar de usar otras instalaciones que el propio Estado tiene disponible. A mí esa política pública me parece maravilloso.
6: Lo dijimos aquí ayer.
7: Claro, pero si no, esa es la política pública y tú sabes que tienes un contrato que va a vencer, ¿cómo es que tú no has hecho esa gestión? No has identificado el edificio, de modo que cuando vence el contrato, al otro día está en un nuevo edificio y ya le habías indicado al arrendador privado, mira, yo concluyo contigo, me voy a mudar, estoy en proceso de transición, y vas al tribunal y formas este berenjenal. Una vez más, Luis, no hay idea, no hay planificación, no hay estructura, no hay gerencia, porque es que esto es inexplicable. Aún una política pública que acabo de elogiar como buena, reducir los gastos de renta, pues eso no se ejecuta así, por Dios santo. Y te abres a demanda justificada también por parte del arrendador, porque tú no le avisaste, no ayudaste, o sea, le estás ocasionando daño.
6: Mira, Carlos, esa noticia que tú destacas, que es una columnita aquí, debió haber sido la primera plana del periódico. No se cae en la primera plana. Ah, lo del agua, está bien. Eso es importante también. ¿Por qué digo esto? Miren esta cita. Y aquí la responsabilidad recae en la gobernadora de Puerto Rico completamente y en el secretario de la gobernación de Puerto Rico, el que se pasa por ahí fastidiando con los contratos y con los empleados. Esos son los dos responsables. Cito, y estoy citando, o sea, Gloria Ruiz Quilan cita a el director de Autoridad de Edificios Públicos, Félix Lasalle Toro. Edificios Públicos, ya lleva alrededor de un año transformando cada centro de gobierno, cada facilidad que nosotros tenemos. Estamos en una inversión bien grande. Y Carlos, esto es lo que tú señalas. De que la gobernadora tiene. La gobernadora está metida en esta política pública. Así que no tenemos ningún tipo de puerta cerrada para. Si ellos necesitan. Bueno, obviamente necesitan, porque por eso están en el tribunal. Nosotros poder tener alguna facilidad y brindársela. Fin de la cita, pero mira lo que dice, cita indirecta de la periodista. Señaló, tras asegurar que cuentan con espacio para el Departamento de Corrección y Rehabilitación.
7: Pues eso no debió haber estado definido.
6: Pues, ¿ya? Entonces, si esto lo dice don Félix Lasalle, ¿no debió don Félix haber llamado al de corrección? Pero si no se enteró, porque tampoco tiene por qué enterarse de los problemas contractuales de todos los jefes de agencia. El de corrección nunca llamó a Fortaleza para decir, mira gente, se me vence el contrato, tenemos que decidir. Y allá en Fortaleza no hubo nadie que supiera que lo que dice Félix, estoy asumiendo que lo que dice Félix Lasalle es verdad, que nadie conociera que la política pública gobernadora ha sido durante el último año fomentar que los edificios públicos se utilicen para agencias públicas y que se renueven, que se pongan bonitos y que estén a la altura de los tiempos. Nadie pudo decirle al de corrección, mira hermano, evalúa, ni siquiera una directriz, pero como a este le gusta micromanagement, pues que lo haga. Pero mira, chequéate con Félix, porque él tiene espacio y puede que sea más económico. Y salte de donde está y te metes allá. No. A través, yo te apuesto que a través del periódico que se está enterando hoy el director de corrección que esta posibilidad está. Que, by the way, es un gran argumento para negociar la renta, Carlos.
7: Pero que
6: tú me vienes a cobrar porque me tienes agarrado por tú sabes dónde. Porque tú llevas 10 años allí metido, la mudanza, la cosa. Yo no tengo para dónde irme. ¿Usted cree que eso no lo usan los terratenientes, claro, a favor de ellos?
7: Pero,
6: ¿ah? Y usted le dice, mira, vamos a ponernos de acuerdo rapidito. Y me baja la renta ahora mismo. Porque yo tengo para dónde irme. Es más,
7: pero esto se debió haber hecho hace tiempo.
6: Claro.
7: Por eso yo te decía ayer, yo que yo veo estas cosas y es para que estemos peor. Porque es que no, o sea, no hay nadie a cargo del timón. Ay, yo no me tengo que quedar una cosa bárbara.
6: No,
7: bárbara. Vamos a cambiar otra cosa para deprimirnos en otro
6: no,
7: frente.
6: Sí, no.
7: Sí. Mira, yo como profesor, uno identifica a muchos muchachos y muchachas inteligentes y brillantes. Entonces, yo me he dado con varias situaciones en donde después alguien va ya en su vida profesional y va a tener que, pues, a reunirse con esa persona. Y yo le digo, esa persona es bien inteligente. Cuando viene para acá me dice, yo no sé por qué tú me dices que esa persona era tan inteligente. Porque a la verdad que mira, habla y esto. O sea, yo ya he llegado a la conclusión, y esto en efecto existe, que hay varios grados de inteligencia. Hay una gente de una inteligencia abstracta. Y ahí puede ser matemática, puede ser de verdad, de otros niveles, pero abstracta. Y hay una gente que no tiene inteligencia emocional o que no tiene inteligencia práctica. Es decir, se quedaron allá y en los conceptos y una cosa, y no pueden en la vida real, pues muchas veces o en situaciones concretas, esa inteligencia traducirla. Y otra persona de menos lucidez, Luis, son capaces de atender cosas y resolver las cosas. Pues yo creo que Pablo José está en eso. Me refiero al comisionado residente. Es una persona de inteligencia. Creo que cada vez se torna más abstracta. Porque se me pierden unas cosas que tú dices, pero ¿cómo es posible que Pablo haga estas cosas? Y lo hemos discutido antes en unos issues que toca. Y ahora, la noticia que sale aquí, José Delgado lo cubre en el Nuevo Día en la página 12, pero también está en los demás periódicos. Viendo el descalabro que está atravesando la administración en el poder, que llevamos todo este programa, Luis, hablando de fallas esenciales gerenciales. Pues yo me parece a mí obvio, Luis, que la estrategia de Pablo José o cualquiera que quiera sustituir a la gobernadora, él le mire, yo voy a traer un gobierno, que administre con gerencia de personas competentes, de primer orden, que sepan atender los problemas, que no improvisen, que actúen con razonabilidad, que nos sintamos orgullosos con un plan a largo plazo. Y ya tú tienes la mitad de ganar. Pero entonces el hombre va a intro, se va a buscar issues, que me parece a mí que lejos de fortalecerlo, el Partido Popular lo debilita. ¿Cuál es el issue más difícil para el Partido Popular?

0: territorio. Óyete esto, parcialmente independiente.
1: Medio,
0: ¡wow!
1: Estamos medio preñados en algo así.
0: Algo
1: como,
0: así.
1: Como
0: primero,
1: medio preñado.
0: Que, como tú dices, ¿cómo es eso? O eres independiente o no lo eres, pero o eres, estás preñado o no lo eres. Pero eso, ya de por sí, eso le ocasiona a uno acidez. Pero yo me imagino un independentista serio. Dice, oye, no me digas esto. Que incluso esté dispuesto a darle el voto a Pablo. Dice, no me vengas. Que él era parcialmente independiente. Entonces, si tú quieres traer a un estadista a que vote por ti, que está asustado de que venga el socialismo, que la campaña de Jennifer le funcionó, pero como tú vas, eres un tipo de derecha aparentemente y lo que vienes a seriamente a dirigir el gobierno, y tú lo que me dices que no, que esto es independiente, y tú que vas a trabajar en... Dice, hombre, no. O sea, yo de verdad, Luis, no le veo ningún racional por ningún sitio de por qué yo meterme en esto para coger y atraer para sí un flanco de ataque. Porque esto es lo peor que pueden hacer los populares. Porque cuando yo estoy al centro, cojo pues cosas de la derecha y cojo pues cosas de la izquierda. Pues Pablo José ha abierto un debate innecesario en un momento privilegiado por la oposición para coger pues cosas. Pues no hay inteligencia práctica, Luis. Al menos, he tratado de ser elegante, pero yo no entiendo, ¿sabes? Te noto a ti con la respiración difícil.
1: Bueno, ya. es que, mira, y voy a confesar, te voy a describir mis primeras reacciones. Cuando leo, ¿verdad? Leo el titular primero, busca apoyos para su proyecto plebiscitario. Y lo primero que me pregunté fue una de las cosas que tú planteaste. Pero, ¿de verdad que alguien cree que va a haber movimiento en el tema? Olvídate tú de cuál proyecto, olvídate de la estadidad, olvídate de la estable sociedad, olvídate de la el territorio parcialmente independiente, olvídate de la de regresar a España, porque hay una gente por ahí que quiere que nos devuelvan a España. Olvídate que nos cambien por Groenlandia, ahora seamos de Dinamarca. O sea, el tema está muerto en los Estados Unidos de Norteamérica. Trump lo más que nos puede dar es una patada y mandarnos a la independencia. Eso es a lo más que vamos a llegar ahí. Estamos a meses del midterm election. O sea, de esto no hay nada que hablar. ¿Y sabes de quién es el problema principal? De la gobernadora de Puerto Rico, que dice que es estadista y que va a traer la estadidad. Pues yo le estaría azuzando a que traiga la estadidad, porque sé que como no puede, pues veremos a ver qué pasa en noviembre y veremos a ver qué... Y quedan 2 años de Trump, señores. O sea, tampoco... No es que cambie mucho. Lo que puede cambiar algo es el balance de las cámaras legislativas. Él ha dicho... O por lo menos eso fue lo que yo entendí, porque como yo soy medio bruto, que él no iba a bregar con el tema del estatus, que él entendía que eso no, y que y correctamente creo yo, que aquí hay un problema de administración. Usted quiere llamarlo colonia, usted, llámelo como le dé la gana. Creo que cobrar los 2 pesos del tren urbano no tiene que ver nada con el estatus. Y eso hay que atenderlo. Creo que echarle agua al tubo de acueducto no tiene que ver nada con el estatus. Ah, sí, que si fuéramos X o Y, tal vez habría un mejor, todo lo que usted quiera. Échemele agua al tubo. Así que ya empecé mal el día con el titular. No me he leído todavía la vaina esta. Entonces, miro el retrato y veo a querido amigo alcalde de Jayuya, muy elegante.
0: ¿Verdad que está muy elegante? Un alcalde de pueblo de allá. Como dictan los cánones de vestimenta.
1: Muy bien puesto, ¿verdad? Sí. Veo a Pablo José.
0: Que siempre viste muy bien.
1: Amigo, lo tengo.
0: Conservador, pero muy bien.
1: Le tengo mucho aprecio a Pablo José. Lo he dicho antes. Muy elegantemente vestido.
0: Y entonces. ¡Pez de flamante!
1: Yo sé que esto no debería decirlo. Y no debería, tú sabes, no. Pero yo no puedo. Entonces veo este individuo a quien no conozco. Se ve muy de cara, se ve muy atractivo, muy elegante. Vestido con una chaqueta amarilla
0: Chatre,
1: no existe una palabra que

0: yo le pueda poner que no me vayan a tocar el pito para pa pagar la cosa.
1: ¡Push!
0: No, no, no. De cu, mira, o sea, con una corbata azul, que está elegante la corbata, pero yo me digo a mí mismo, pero ¿de dónde han sacado este pájaro? O sea, el más mínimo, yo, mira que yo no.
1: Pues y me llega no a mí y dice, mira, yo me quito la fiesta, tú.
0: Entonces, sí, porque pues, que pues, no. El Leo entonces me dice que a su lado el profesor Resvani. Bueno, como yo conozco a Georgie, pues yo sé quién es Georgie, el alcalde. Por lo tanto, el pájaro de amarillo tiene que ser el profesor. Y ahí dije, bueno, pues es que los profesores a veces son excéntricos. Déjame ver de dónde sale el profesor. Me pongo a leer y me dice que es profesor de Dartmouth. Y Dartmouth no es una universidad muy conocida en Puerto Rico, no es de las que se menciona todos los días, pero es una universidad en New Hampshire a la altura de Harvard, sí, de Yale, de Columbia, de Princeton. O sea, lo que pasa es que no, nosotros no la conocemos mucho. Hace un frío y jue.
2: Bueno, imagínate, allá arriba.
0: Allá arriba. Sí. Pero en términos académicos, está a ese nivel. Así que yo digo, bueno, pues, parece que no le enseñan moda. Pero bueno. O sea, leo la cosa y honestamente me quedé como que bruto. Porque yo digo, ¿y este señor? Pues yo no sé. Cuando miramos sus credenciales académicas, el tipo, tú sabes, habla chino, habla mandarín, ha publicado, es conocedor de... O sea, es de profesor de ciencias políticas, doctor en ciencias políticas. Pero entonces, donde yo... Ahí, donde me dio el bioco. Su tesis fundamental es que Puerto Rico tiene unos poderes que van más allá de los poderes del gobierno federal, y eso es lo que él llama independencia parcial. Estoy tratando de entender. No me caigan a mí arriba. Estoy tratando de entender y de traducir en Arroyo Habichuela. Y que entonces esos poderes son buenos porque, a pesar de que tendremos deficiencias en algún lado, con eso de alguna manera contrarrestamos lo otro. Ok, pues déjame seguir entendiendo el concepto del tipo. Dice aquí, frente al abarcador poder del Congreso sobre sus territorios, Resvani considera que Puerto Rico tiene como superpoderes, esto está entre comillas, ¿cuáles son los superpoderes de Puerto Rico? La fuerza de su nacionalidad. Okay. Mantener en gran medida un sistema contributivo separado de Estados Unidos. Esa se la compro, excepto que él mismo aclara, por medio de una ley federal. Pues no es un superpoder. Sí. Es que el Congreso me lo autoriza y mañana me lo desautoriza si quiere, porque para eso son las leyes, para cambiarlas. Y aquí fue donde me dio la cosa. Y su hospitalidad.
2: Un argumento jurídico.
0: No, un argumento jurídico de cara. Oye, somos superpoderosos porque somos chéveres, somos cool. Despacito. Por la mañana café, por la tarde. O sea, es en serio que estos son argumentos. Yo no pido que sea jurídico porque yo no sé si el señor es abogado, pero estos son argumentos intelectualmente sólidos de superpoderes del ELA. O sea, estos son los superpoderes del ELA que indirectamente, y aquí es donde voy a decir algo que me duele, indirectamente está adoptando el Partido Popular. Porque cuando yo, Partido Popular, presento a Mr. Coat Amarillo como un aliado del proyecto de plebiscito, pues adopto un poco sus posturas. O sea que... No puedo. No puedo. O sea, ahora el superpoder es mi universe. El superpoder es los Juegos Olímpicos, esos que no sirven para nada. sea, esos son los superpoderes de Lela y nuestra hospitalidad. Se salvó Willianet.
2: Y entonces, para tú congraciarte con Estados Unidos y conseguir los poderes que Pablo quiere, hay una citita que le ponen al lado ahí en un entrecuadro y dice: Puerto Rico constituye un ejemplo paradigmático de cómo un Estado posimperial utiliza la independencia parcial para obtener las ventajas de un imperio sin asumir sus costos. O sea, que Estados Unidos se debe sentir también muy contento, sí, a su vez, con esta cita. O sea, el tipo ha logrado generar preocupaciones y escepticismo en todos los flancos.
0: Sí, sí, sí, sí. Por eso, la postura del
2: partido, ha sido uniforme.
0: Pero no es el tipo.
2: Bueno, claro, Pablo José la ha hecho de él, que tiene todo. O sea, sí, ese es el problema.
0: Si Pájaro Amarillo está aquí al lado mío y yo monto esta cosa para decir que tengo un aliado, pues Pájaro Amarillo es mío.
2: Sí. Te digo yo, Luis.
0: Pues yo no. Entonces, mira.
2: Hay más.
0: Sí. Es que es fuerte. Dice. Además, el profesor exhortó... Este es para ti. Este párrafo es para ti.
2: Sí.
0: Sí. En el evento, exhortó en el evento a los puertorriqueños a no ver a los beneficiarios de la antigua Ley 22, ahora parte de la Ley 60, meramente como personas que generan gentrificación. O sea, que es una controversia bastante fuerte. Pues, al construir esos lugares fabulosos, contratan electricistas, contratistas, puertorriqueños. Esto me recordó
2: a Bacú,
0: que había dicho que los helicópteros, los choferes de helicóptero, los pilotos de helicóptero estaban contentos con lo de la Ley 60. And I get it. Y es verdad, o sea, pero como que no me lo japes así, porque es que no, me da cosita.
2: Sí, de verdad que.
0: Entonces, pues yo no entiendo. Para finalizar, y yo me quiero ir ya, el tema que no vamos a tratar, el tema que es más difícil para el partido, el tema dentro del Partido Popular no hay consenso. Tú te metes con el Pájaro Amarillo para que pase esto. Pues yo me perdí. No,
2: estamos perdidos.
0: Me perdí.
2: Creo que tenemos que irnos y ver si en el fin de semana vemos algo.
0: ¿Es viernes?
2: Que, sí.
0: Ay, qué bueno. Sí, sí, sí, pues yo necesito.
2: O sea, ahí tenemos aire, vamos a dejarlo ahí, que el Pájaro Amarillo.
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1: Doctor, cuénteme, ¿a quién va?
15: Bueno, buenos días, Rubén, a ti y a todo el grupo de trabajo allá y a tu audiencia. Bueno, punto aclaratorio, porque ya dijiste mi predicción, pero punto aclaratorio, igual que pasó con los Knicks, yo no soy fanático de los Knicks, yo analicé el juego y la serie y hice la predicción. Aquí es lo mismo, yo no soy fanático de España. Tengo bien buenos amigos argentinos, saludo a Jorge Rodríguez si me está escuchando, pero analizando cómo ha sido todo del campeonato desde que comenzó, yo favorezco España por dos razones. Una, ya tú la dijiste, es el mejor equipo defensivo de todo el torneo, y Argentina ha estado en la cuerda floja hace dos o tres juegos. Le han anotado todos los equipos que han jugado contra ellos, así que España no debe ser la excepción a la regla. Y yo creo que la defensa de España va a contener a Argentina, y por eso pongo a España a ganar, no porque sea fanático de España, sino analizando el juego.
1: Mire, de hecho, no sé cuántos de los que nos escuchan se enteraron o vieron. Usted pudo ver el descubrimiento de la botella de agua del arquero de Inglaterra.
15: No.
1: Bueno, el arquero de Inglaterra tiene una botella de agua que se descubrió en el terreno donde tenía escrito para dónde suele patear cada cual, si es que el juego se va a penales. Okay. Y lo tenía escrito ahí, digo, se lo pudo haber memorizado, pero puso por escrito en la botella. Parece que con la decepción por la derrota la dejó allí y alguien la encontró, y eso está en todas las redes. Eso está bien interesante.
15: Pues ya te digo, esa la predicción que yo te envié es basado en eso, es basado en la defensa de España y que Argentina, todos los equipos con quien ha jugado, le han anotado. Dice que la defensa de Argentina no ha sido una defensa muy férrea. Así que por eso puse la predicción. Inicialmente pensé 1-0 España, pero me fui 2-1 porque entiendo que Argentina debe anotar. Así que vamos a ver, ya veremos el lunes que me llamarás y me criticarás o me darás la razón.
1: Bueno, hasta ahora usted las ha pegado estadísticamente. Vamos a ver qué ocurre. Pero nada, tranquilo, doctor, que esto se acaba el domingo. Y lo que a mí y a usted y a otros muchos también nos representa un bálsamo deportivo, empieza ya en agosto a finales, que es el pre-season, y ya en septiembre como tal la temporada de college football y de NFL.
10: que ya eso...
15: Y perdonando que te tome dos segundos más, aquí nadie ha comentado de las series semifinales del baloncesto superior, que están bien buenas, que es algo que interesantemente ha pasado por debajo de la alfombra con el mundial, pero pues a la gente que vea el baloncesto superior de aquí, las series semifinales están espectacularmente buenas.
10: Entonces, pregunto, ¿quién está ganando ahí?
15: Bueno, es que hay cuatro series corriendo. Ponce está adelante en su serie, 3-1.
10: ¿San Juan?
15: Ponce.
10: Ok.
15: Ponce está adelante 3-1 en su serie contra San Germán.
10: ¿Y San Juan?
15: Arecibo y Aguada están empatados a 2.
10: Sí.
15: Santurce está empatado con Cagua. Y la de Bayamón y Carolina está a favor de Bayamón 3-1.
10: De André, doctor, después de la pediatría, yo creo que usted va a tener su segmento deportivo en WKQ.
15: Bueno, lo tuve en un momento en mi vida, se llamaba Doctor Sport, en un programa de radio por la mañana que tenía una sección. Así que si lo desea, pues con mucho gusto puedo aportar.
10: Gracias, doctor.
15: Que tengan buen día a todos.
3: El pasado segmento fue uno grabado.
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16: Saludos Puerto Rico, bienvenidos una vez más a su programa Sin Separación de Iglesia y Estado. Soy el pastor Ricky Rosado, gracias por estar con nosotros. Bueno, vamos al temario de la noche de hoy.
4: Esta noche.
16: Bueno, vamos a hablar del caso de la joven enfermera de Caguas, que fue asesinada alegadamente por una persona que es un ex confinado, convicto, un adulto mayor. Y quiero dirigir la conversación, que es muy triste y lamentable, de cómo se puede, cuando las personas pueden pedirte ayuda, cómo tú vas a trabajar esos asuntos. Vamos a dar una orientación sobre eso. Y son necesarios tener protocolos, me refiero a las iglesias y a las organizaciones sin fines de lucro que prestan ayuda a personas. Es importante hacer unos protocolos. Y vamos a hablar un poquito sobre eso porque hay principios bíblicos que nos enseñan, de hecho, cómo vamos a ayudar y cómo tenemos que tener precaución, ¿verdad? Hay un refrán en Puerto Rico que dice, haz el bien y no mires a quién. Bueno, no miramos a quién, pero tenemos que tener cuidado cómo prestamos la ayuda. También vamos a hablar de la decisión del Tribunal Supremo Federal con relación a la ciudadanía por lugar de nacimiento. El apóstol Walter tiene un editorial sobre eso.
17: Eso está caliente.
16: Va a decir algo sobre eso.
17: Eso salió caliente.
16: Y que él viene de la cuna de allí en Cabo Rojo, allí que se forman esos bochinches. Y continúa fuera de control la problemática del agua. Puerto Rico, eso está trayendo mucha. De hecho, Por eso no está el sacerdote aquí. Ahorita vamos a decir por qué. Y una vez más, la iglesia dice presente de manera rápida y con ayudas específicas en la crisis de Venezuela. Vamos a hablar de esos temas y muchos más aquí en su programa, Sin Separación de Iglesia y Estado.
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16: Bueno, bendiciones, mis amados hermanos, gracias por estar en sintonía con nosotros. Oye, el reel que hice en estos días, hoy uno ahí que explotó con el pastor Edgar Joel.
17: Y, lo vi, sí, muy bueno. Oye, estuvo muy bueno, sí.
16: Sí, ese programa. Y usted nos puede seguir aquí en el canal de YouTube como Apóstol Ricky Rosado. Y ahí puede ver lo que hacemos aquí, el tirijala, el manoteo y tantos otros programas que tenemos. Gracias por eso. Apóstol Walter Santiago, a mí me gusta como lo presenta el querido sacerdote. De hecho, bueno, tengo que usar sacerdote porque una de las excusas que me dio para no estar aquí, aparte de que está haciendo unos escritos importantes, ya que la semana que viene viajamos a Washington, D.C.
17: Sí, van para allá, para la losa.
16: Y vamos a tener allí, a defender la libertad religiosa.
17: Eso tiene que ser con el difícil.
16: Él.
17: me gustó ese. Eso no puede ser en ese Spanglish. No,
16: él lo está escribiendo para que no equivocarse. Sí,
17: ese inglés de Vega Baja.
16: Buscó asesores de ChatGPT que le corrían.
17: A rayos, para no pagar.
16: No, pero Carlos habló un buen inglés.
17: Sí.
16: Pero
17: sí,
16: tenemos que excusarlo por eso y porque lleva 4 días que no se baña.
17: ¿Cómo es?
16: Así. Así estaba ayer.
17: Santo Dios.
16: Estaba prendido en candela.
17: Ha ungido.
16: Y me dice, aquí, después que me preparé, que no me preparé, porque eran 16 horas, ese día hubo agua. Y al otro día, cuando tenía que haberse llegado el agua,
17: pero mira, le voy a dar.
16: Se la llevaron. Pero no te he presentado.
17: Sí, pero un consejo antes de presentarme. En cualquier supermercado de tu predilección, consigue galones de agua.
16: Ese es el problema. Ese es el problema. Yo le digo, padre, pero si eso...
17: En un río.
16: No. Bueno, me parece que el río es el que va a optar. Porque yo le dije, padre, pero si eso con un cubito... A mí no me gusta bañarme con cubito. Yo detesto eso. Y yo dije, bueno, pues entonces ten cuidado que no se te pegue el perfume de Lázaro.
17: Muchacho. Está ungido.
16: ¿Te acuerdas el de Lázaro? Sí. Que hiede ya después de 4 días.
17: Después de 4 días. Está que ni...
16: Bueno, pues como el que te presenta no está, pues yo te presento. Gracias que contamos, ¿verdad? Como de costumbre, con un hombre de tierra y costa.
17: Amén.
16: De montaña y llano.
17: De montaña y llano. Ahora con visión.
16: De yuca y bacalao.
17: Eso es bueno. Eso es bueno. Eso
16: y
17: es...
16: con una visión...
17: 2020.
16: 2020. Pasa que.
17: Ya me operaron el otro ojo, que por eso fue que no.
16: Sí,
17: no,
16: pero ahora te ves como chinito.
17: Pues porque hasta lo que la vista no se. Acuérdate que hace nada más que 2 semanas. Mañana, sí. Digo, hoy. Sí. Casualmente hoy, hace 2 semanas que me operaron el ojo derecho. Okay. Ya hacía 2 meses que me habían operado el ojo izquierdo. Y ya estamos. Y falta todavía unos ajustes.
16: Qué bueno,
17: pero
16: que
17: ya estoy tratando.
16: Sí, ha avanzado mucho en eso.
17: Los,
16: ¿verdad?,
17: espejuelos, pues los tengo para leer. No puedo leer con los bifocales porque ya me molestan. Entonces puedo leer prácticamente la mayor parte de las letras. Ya veo, por ejemplo, estas letras. Mira, estas letras del celular yo las puedo leer.
16: Ah, qué bien.
17: A distancia, pero cuando me pego, pues entonces ya eso vendrá. No me pueden hacer recetas hasta un tiempo. Pero nada, estamos aquí para discutir las cosas que ocurren en este bendito país.
16: El apóstol Walter Santiago.
17: Eso es así. Eso es
16: amén. El don Cholito Eclesial.
17: El mismo que viste y calza.
16: Qué bueno.
17: Ahí estamos.
16: Bueno, vamos a comenzar con lo de Venezuela. Porque me parece que una vez más ha quedado demostrado que el trabajo eclesiástico en la obra social, la ayuda social en estos desastres, somos número uno. No solamente Puerto Rico, sino otras dependencias, por ejemplo, Convoy of Hope, fue de los primeros que llegó. Samaritan Purse también, Caritas, con todas las iglesias de Puerto Rico. Uh-huh. Aquí no hubo denominaciones, aquí católico, no, evangélico.
17: En un asunto como ese, que aquí uno tiene que echar eso uh-huh. al lado.
16: Porque se estaban pensando llevar cada uno sus ayudas, pero nos dimos cuenta, y el gobierno también se dio cuenta, vamos a utilizar a uno, a Caritas, al padre Quique, y ahí se están llevando todas las cosas, y la cosa está marchando bien. O sea que nuestros hermanos de Venezuela han recibido el calor humano de Puerto Rico más rápido que con la estrategia que el gobierno estaba diseñando, que tuvo que irse a través del gobierno federal, pues le dieron a la iglesia, el gobierno federal la reconoce como de más agilidad. Y gracias a Dios están llegando los aviones, están llegando las ayudas, se compraron allí unos camiones para la distribución allá, que se quede la distribución. Porque aunque la gente piensa que ya la etapa de estas dos semanas del terremoto pues pasaron, pues ahora viene la parte dolorosa de mover todos esos escombros, donde van a encontrar
17: cadáveres y
16: o pedazos.
17: Ya hicieron fosas comunes y enterraron y todo lo demás. Nosotros, nuestra iglesia operó diferente, porque nosotros el terremoto fue miércoles. Nosotros el miércoles por la noche llamamos a nuestros pastores allá. Tenemos 4 pastores, no en La Guaira, en el estado Lara. Y nosotros lo que hicimos fue que inmediatamente nos movilizamos y enviamos dinero, porque los insumos se compraron todos allá. Nosotros hicimos 2 cosas diferentes. Uno es que con el dinero, el dólar, se triplica o se cuatriplica allá. Se le compraron todos los insumos médicos allá, con droguerías.
16: Muy bien.
17: Que todos estaban, desde el jueves, ya estaban repartiendo agua, se le compraron estos camiones tipo acá, lo que conocen, un Ford 700, 800, que son camiones grandes, que son alrededor de 24 o 26 pies de agua completo. De esos fueron 2. Se llevaron insumos médicos, se llevaron, bueno, un sinnúmero de situaciones. Todavía tenemos, los pastores están trabajando allá. Aparte de la labor psicológica, aparte de la labor que se hizo, en eso llegaron los de Cáritas, porque había un problema. Y yo tengo la información directa, porque yo me comunico todos los días con los de Venezuela. Hoy no me he comunicado, pero todos los días yo me comunico con los pastores de Venezuela. Todos los días ellos me dan un informe, todos los días ellos me envían lo que, si necesitan algo, nosotros inmediatamente los hacemos llegar. Y el problema es que el gobierno empezó a capturar muchas de estas cosas cuando llegaban, porque ellos querían repartir el gobierno para que políticamente el pueblo viera que era el gobierno y no eran la comunidad, el pueblo, los internacional. ¿Sí? Pero ¿qué pasa? Me gustó algo que hizo el alcalde de Panamá City. Ese se la jugó fría. Ese envió ayuda para allá, pero ¿sabes qué? Le colocó unos chips de para saber dónde estaba, un localizador en español. ¿Sabes qué? La ayuda está regada por ningún lado que tenga que ver con La Guaira ni con Caracas.
16: Wow.
17: Desviaron toda la ayuda. Ese hombre está prendido en candela. Como ya él sabía que eso es lo que estaba sucediendo, él le puso esos localizadores a la mercancía que envió, que fueron fulgones y fulgones y fulgones, y aparecen en otros lados.
16: Wow.
17: Y en lados donde están la gente del gobierno, allí empezaron a robar dólares que había mucha gente, sí, que
16: empezaron a venderlo también,
17: sí, y empezaron a robarlos porque el dólar pues está bien cotizado allá. Y empezaron a venderlo, pero había muchos de la policía que estaban robando. Agarraron un montón de gente robando. La gente empezaron, sí, los saqueadores, a llevarse televisores.
16: Mi esposa me hablaba de una señora que perdió, su hija no la encuentra. Ella tenía negocios, le saquearon el negocio. Ella, su casa quedó destruida, más le robaron las cosas que estaban dentro de la casa.
17: Siempre están los gansos, los aprovechados.
16: Sí, o sea que es una cosa
17: terrible. Y lo mal quitado no reina. sea, yo aprendí eso, mi mamá me lo enseñó desde pequeño, que lo mal quitado no reina. Y esta gente que tomaron esas cosas aprovechándose del dolor. Si malo es que robe, un ladrón entre a tu casa y robe, peor es que te roben en las situaciones donde hay una necesidad, donde hay una emergencia. Se supone que el pueblo esté unido. Y lo son los mismos de ellos, no son otra gente.
16: Sí, lamentablemente está
17: y por último, eso. Venezuela no fue al Mundial, que yo lo escribí. Tú sabes que ahora está lo de fútbol y está por aquí. Venezuela no fue al Mundial, pero el mundo fue a Venezuela.
16: Eso es verdad. Y fíjate que una vez más destacamos la labor de la Iglesia. Yo creo que un país, un territorio, un gobierno que trabaja mano a mano con la Iglesia y reconoce la labor de la Iglesia, va a ser un país exitoso. Porque no tan solamente nosotros aportamos la parte espiritual y la parte de fe, sino que aportamos también ese brazo social que ya está, que es el que lo hace por vocación, el voluntariado, y personal que se paga, porque hay personal también que se paga.
17: Pero tú sabes que si nosotros le cobramos por decir eso, pasamos factura, el gobierno va a tener dinero para pagar a toda la gente que nosotros trabajamos.
16: Sí.
17: O sea, y hay veces que la gente dice, no, lo que la Iglesia recibe. No, ¿cuánto la Iglesia aporta? Ahora mismo, ¿cuánto la Iglesia está aportado?
16: Y todavía
17: todo eso,
16: seguimos teniendo
17: insumos gratis.
16: Todavía tenemos siguiendo teniendo situación con la ley 64 de Hacienda, que del gobierno, pero que Hacienda la tiene que administrar, no ha hecho un reglamento adecuado.
17: A un año y pico.
16: Sí, entonces sigue la página dando problemas con una ley 155 del 2020 que ya dice cómo debe hacerse, va la ley 14 de libertad religiosa que también dice cómo hacerse. O sea, son tres leyes y todavía... hay un burócrata allí, yo no digo que es el señor secretario, pero de sus ayudantes, hay unos burócratas allí creando los problemas. Pero nada, esperamos que...
17: Eso se resolverá pronto.
16: Pronto, porque ya subió a otros niveles. A otros niveles y pronto estaremos transmitiendo sobre eso próximamente. Bueno, vamos a seguir con otros temas. Yo quisiera... hablar contigo porque la decisión del Tribunal Supremo que legalmente la trabajamos el programa pasado con el abogado Carlos Pérez, el sacerdote, con relación a la ciudadanía por lugar de nacimiento o por sangre. Son las dos formas como se trabaja. Nosotros, gracias al Señor, para los que atesoran la ciudadanía americana por estatutos en el 1917, por la ley Jones se estableció que las personas que nacen aquí en el territorio de Puerto Rico se reconoce como ciudadano americano.
17: Correcto.
16: Pero parece que en Cabo Rojo hay otra cosa.
17: Bueno, tocando el tema de lo que sucedió con la Corte Suprema, yo no sé si lo discutieron la otra vez.
16: Sí,
17: pero
16: sí, lo discutimos en términos legales.
17: Pero que fue aparte que fue en contra de la orden ejecutiva
16: de Trump
17: de que los ciudadanos emigrantes o inmigrantes no indocumentados, que las mujeres dieran a luz en cualquier parte de los Estados Unidos, no podían ser ciudadanos americanos. Y eso lo derogaron porque eso traía muchas problemas. Pero eso está atado a... El sábado pasado se celebraron los 250 años de la independencia de los Estados Unidos.
16: Que de hecho, a nivel de muchos estados, tiraron las puertas por la ventana. Sí, de hecho, creo que rompieron en Washington D.C. el récord Guinness de fuegos artificiales.
17: Sí.
16: El más grande en el mundialmente.
17: Bueno, que era una celebración que no... Oye, pero son 250 años.
16: De hecho,
17: años.
16: Parte del viaje que nosotros tenemos la semana próxima...
17: Es conforme a eso.
16: Es conforme a un foro que se va a hacer en la celebración de los 250 años, cuando los padres fundadores, los Founder Fathers, hicieron y proclamaron la libertad religiosa. Y entonces va a haber un foro internacional, viene gente de muchas partes del mundo y el sacerdote va a exponer.
17: Dos jíbaros puertorriqueños van para allá.
16: Bueno,
17: para
16: tres,
17: Washington.
16: Porque va a Walter, Israel, doctor Israel Figueroa.
17: Ah, mira, hay tres jíbaros puertorriqueños.
16: Este servidor y vamos, va.
17: Qué bueno, padre, qué bueno.
16: Va a exponer. De hecho, el próximo programa es muy probable que lo vamos a estar transmitiendo junto, tú acá en Puerto Rico
17: y ustedes
16: y
17: allá.
16: Nosotros allá.
17: Para que tú veas cómo es eso. Pero mira, tocando el tema, hay muchas personas que se quejan de la ciudadanía americana. Que, y esto es a veces contradictorio y tienen. ¿Por qué? Porque muchos de ellos estudiaron con becas en las diferentes universidades. O muchos no, todos.
18: Casi todos, sí.
17: Aquí es bien poco el que paga la universidad de su bolsillo, a menos que tú seas una persona pudiente. Reciben ayudas del gobierno, reciben situaciones en los desastres para FEMA, reciben tantas cosas. Yo hice un listado, cuando tú entras a mi Facebook, yo hice un listado de un montón de cosas. Rápido saltaron dos o tres independentistas de cartón, porque es que esto yo tengo que decirlo de esta forma. Porque son independentistas de Facebook que no entienden. Que se dejan llevar por ChatGPT y ChatGPT o por cualquier... yo no estoy diciendo que sean malos, sino que no es 100% confiable. Muchas de las cosas, porque ellos agarran de todos lados información. Y aquí tenemos el productor que conoce de eso, que no es 100% la información confiable. Sí, porque hay
18: información de esa que no...
17: Y ellos la capturan.
18: La capturan y el que la puso no era confiable. Y...
17: Exacto. Entonces, ¿por qué digo esto? Aquí hay que ir directamente a la fuente. Aquí han habido personas que han renunciado a la ciudadanía. Por decir, un mayagüezano, el licenciado don Juan Mari Brás, que en paz descanse, ya fallecido. Yo para mí es uno de los independentistas que más yo he respetado, porque como dicen en la calle, tenía la babilla para hacer las cosas.
18: Sí, sí, era
17: bravo de verdad.
18: Él lo creía, lo que
17: él creía. Él lo creía y, no, y lo ejecutaba. Ponía acción donde ponía la palabra. Y muchas de estas personas, don Juan Mari Brás renunció en Venezuela a la ciudadanía americana porque no se puede hacer. La forma de hacerlo es que usted se va a cualquier país fuera de los Estados Unidos, y usted se va a cualquier país independiente y va a la embajada americana de ese país y usted llena un formulario renunciando
18: y
17: ahí.
18: Y tienen que esperar que te lo aprueben.
17: Exacto. Inmediatamente ellos, ese formulario es admitido. Ellos te lo llevan, pero tú tienes que entregar el pasaporte. Una vez que tú renuncias a la ciudadanía americana, es irrevocable. ¿Por qué muchos de estos casos se cayeron? Y uno dice, no, pero se lo denegaron. Ah, bueno, porque muchos de estas personas, por ejemplo, en el caso de Mari Brás, no, pero en el caso de un caso específicamente, el caso de Colón versus y otro más. Voy a mencionar otro, el de Fufi Santori, que aquí todos nosotros conocimos a Fufi Santori, ya fallecido también. Se la denegaron porque hay que entregar el pasaporte. Y ellos querían entregar la ciudadanía americana, pero poder ir a viajar el mundo sin tener un país que los representara. Porque Puerto Rico no tiene embajadas en ninguno de los países.
18: Bueno, pero embajada el que pasaporte cubre Puerto... americano
17: es
18: pasaporte porque tiene ciudadanía.
17: Por eso no, y porque tú lo presentas te está cubriendo Estados Unidos. Cualquier revolú, Estados Unidos saca la cara por ti.
18: Sí, pero está fundamentado, era una dicotomía, algo irracional de alguna manera. No quiero la ciudadanía, pero quiero que me protejan.
17: Entonces, exacto. Entonces tú no tienes, no, y no podías salir del país. De todos modos, un país en la entrada te exige el pasaporte. ¿Qué pasaporte tú vas a entrar? Puerto Rico no puede emitir pasaporte. Puerto Rico. A Mari Brás le dieron un pasaporte en el 2007 simbólico.
18: ¿Y cómo? ¿No voy a jugar?
17: No, porque es que eso no tenía ningún tipo de representación. Pero aquí hubo mucha gente que cometieron errores en esto. Creían que podían salir del país cuando Puerto Rico no puede emitir un pasaporte. No podía emitir un pasaporte. Ahora, no es que no se pueda. Tú te puedes renunciar a la ciudadanía y quedarte en Puerto Rico. No viajas más para ningún lado. Pues digo, puedes viajar a Estados Unidos porque para tú viajar a los Estados Unidos lo único que tú necesitas es una licencia de conducir. Y la licencia no te la van a quitar porque esa la emite el Estado. El Estado o el país, Puerto Rico en el caso. Tú presentas la licencia diciendo que eres tú.
18: Bueno. Eso cambió ya. Recientemente ahora. Tienes que enseñar, si no enseñas el pasaporte, tienes que enseñar la licencia que es federal.
17: La que tiene, sí, la que tiene la estrellita, si se no, me olvida el nombre.
18: Si no, no sale.
17: No. La licencia vigente, eso sí. Eso sí,
18: o un ID, que tiene esa misma certificación, que tiene la estrellita S, tiene todo, que reconoce que tú eres un ciudadano americano. Porque con esto del terrorismo y todas esas cosas, hubo que hacer eso.
17: Entonces, sí, hay un montón de personas que te siguen discutiendo, pero se dejan llevar de esta inteligencia artificial, que no es 100% confiable. Los abogados te lo pueden decir. Mira, aquí yo voy a poner en mis redes hoy, todo lo que tú tienes que hacer para renunciar, y te lo voy a poner con el número de los casos y todo.
18: Mira, a ver cuánto.
17: Bienvenido.
18: Y dile que tú le das 25 pesos a todo el que lo haga, pero...
17: No, y tiene que entregar... Ah, cuando tú entregas la ciudadanía es irrevocable. No puedes virar para atrás. Mira, yo quiero ser ciudadano. No, negre, no. Eso lo hiciste y hasta ahí murió.
18: Bueno,
17: va para el otro.
18: Continúa fuera el de control, la problemática de lo del agua.
17: Tú dijiste que Padre Carlos lleva 4 días.
18: 4 días. Pero yo le dije, ¿pero por qué no vas y te bañas en el río Piedra?
17: Salado.
18: ¿Va
17: a aprovechar un aguacero?
18: Bueno, hubo uno en estos días, bueno.
17: Un aguacerito, muchacho, chéverón.
18: Me bañaba allí y salía en la red de padres, sacerdote, a falta de agua, está aquí gozando.
17: Bañándose en el...
18: La realidad es que le ha caído todo a Acueducto de momento, y ha habido 20 especulaciones, desde mala gerencia, casos en los tribunales denunciando mala voluntad, de no capacidad, de sabotaje interno. Yo no sé, todas las especulaciones que han habido y por haber, han tratado de promover una sequía, que de momento le cae un aguacero y la suspende. Es una cosa...
17: ¿Tú no te das cuenta que esto es como cíclico? ¿Tú te das cuenta que esto? Por sí. Ejemplo, por decirte otra... ¿Dónde está Luma? ¿Tú has escuchado algo de Luma? Luma está gozando. Bueno,
18: ayer se fueron...
17: Sí, se va la Luma.
18: Pero no fue Luma. Fue...
17: Genera.
18: Genera. Y todo le cae a Luma, pero la realidad es que...
17: Genera.
18: Genera.
17: Pero tú no has escuchado lo... Tú sabes que el año pasado eso era Luma. Sí, y en sí, las elecciones Luma. Y
18: bueno, pero ya hay que una parte... La parte política y la prensa en su...
17: ¿Verdad? Pero que esto también de agua es político.
18: Pues por eso te digo que se inventan unos temas. Pero la realidad es que está habiendo... Hay un problema de generación en Puerto Rico y hay un problema de distribución. Oye, que se está corrigiendo, que se encaminó, que en alguna manera la gente no está satisfecha porque la gente quisiera que esto lo resolvieran de hoy para mañana.
17: Pues yo lo dije.
18: Pues no es así.
17: Esto se va, y lo dijeron, esto va a tomar...
18: Claro, que 10, hay unas 12, incapacidades. Cuando Luma arrancó había unas incapacidades, que no estaban cortando correctamente la poda de árboles y otras cosas. Sí, pero yo no sé. En alguna manera yo creo que Luma ha ido mejorando.
17: Bueno, yo te voy a decir en honor a la verdad lo que yo he visto. Acuérdate que yo viajo de Cabo Rojo para acá. En el área de específicamente en la número 2, en el área de San Germán, alrededor de 5 o 6 kilómetros que se ven las líneas principales, yo vi la tala de árboles. Y no era lo que hacían antes, que le daban cuando estaba la autoridad, que cortaban y al menos los ganchos estaban encima. Esta gente le metieron más de 30 pies para adentro.
18: Sí.
17: Y lo he visto, y lo vi. Eso es una poda como se tiene que hacer. Y desde abajo están en otra área echando herbicida para que ellos puedan entrar. Y entonces yo creo que ellos están haciendo un trabajo... no necesariamente es permanente, porque en una isla que es boscosa, que llueve, que la maleza se trepa en nada.
18: Pero se ven los camiones y los equipos aquí ya. O sea que pueden volver nuevamente cuando haya los recursos que se asignen a hacerlo. No, y se ve trabajando. Yo he visto ya lugares que han cambiado. De hecho, ayer anunciaron que pusieron 3 transformadores nuevos que atienden a 700,000 clientes.
17: Bien.
18: Que ya comenzaron a llegar los transformadores.
17: Con relación del agua, aquí el problema siempre ha sido el mantenimiento. ¿Desde cuándo no están hablando de los dragados, de los famosos dragados?
18: No, pero ese no es el problema. Tú perdóname, ¿te acuerdas que eso era el Carraízo?
17: Un dragado.
18: Que pues, sí, que la sí, anterior administración, como ellos ya llaman la anterior, la Doriel Pagán, le metió 95 millones. 95 millones y dragaron a Carraízo. O sea, que ahora el problema no está ahí. Bueno, volvemos a retomar un poquito más el tema después de la pausa aquí en Sin Separación de Iglesia y Estado.
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1: Bueno, continuamos aquí en Sin Separación de Iglesia y Estado. Soy el pastor Ricky Rosado, aquí en WKAQ 580, en la Plaza Pública.
2: Aquí estamos.
1: Junto al apóstol Walter Santiago del área oeste, la otra cara de Puerto Rico.
2: Mayagüez, Puerto Rico.
1: Y los que nos quieran seguir y ver cómo lo hacemos visualmente, pueden entrar a nuestro canal de YouTube, se suscribe ahí, le da like y entonces le avisan cuando sale el programa. El canal de YouTube es Apóstol Ricky Rosado. Y en el Instagram puedes ver los reels que están causando sensación ahí como Pastor Ricky Rosado. También lo pasan en Facebook del pastor de Ricky Rosado y gracias a Graficón, que hacen un trabajo extraordinario. Nos quedamos hablando del tema del agua, ya estamos finalizando ese tema. La realidad es que ya este tema del agua como que se le ha ido de las manos al gobierno. Yo reconozco que la gobernadora está haciendo todo lo posible. Ella está yendo a los sitios, está haciendo nuevos proyectos de agua. Ha asignado unas cantidades de dinero poderosas que cuando eso se haga, pasa que se va a tomar entre
2: hay proyectos que se entregan en el 27.
1: Pero fíjate, ya 28. Vi la alcaldesa de Morovi que había tenido una lucha por años, que se le atendió, que se llegó a unos acuerdos, que le están asignando. Yo me asombré, como 80 o 90 millones.
2: Para unos proyectos que están haciendo.
1: Yo dije, a rayo, Morovi. El presupuesto de Morovi son 11 millones, tengo entendido, al año, según la información que conseguí. O sea, que casi la inversión va a ser 9 presupuestos.
2: 9 presupuestos, eso da como para 8 años.
1: Casi pues, casi comprarle el municipio.
2: Imagínate, ¿no? Y te voy a decir una cosa, este asunto está percolando y está haciendo daño a proyectos, lo de la autoridad. Está haciendo daño a proyectos que están en corriendo o están stand-by en OMPE. Por ejemplo, el caso de Esencia, allá en Cabo Rojo.
1: Sí.
2: Que todavía no saben, Cabo Rojo, esa área específicamente del combate, que es el área donde va a ser el proyecto Esencia, esa área de Boquerón, esa área de en esa esquina de ahí, cuando llegan estos próximos fin de semana, el del 24.
1: No hay agua allí.
2: Bueno, se apoca a nivel de que, acuérdate que la mitad de Puerto Rico se va para allá, para las playas. Y ese fin de semana que es larguísimo.
1: Pero sin embargo, los de Esencia dijeron en cierto momento que ellos tenían la capacidad de mostrar que tenían agua. Parece que ellos van a hacer unos pozos.
2: Sí, pero los pozos ahí tienen dos cosas. Recursos naturales, y después que tenga recursos naturales, la aprobación de recursos naturales tiene que tener también la aprobación, y esa agua se la van a cobrar, no es de gratis.
1: Del cuerpo de ingeniero.
2: De cuerpo de ingeniero y acueducto, que tienen ellos tienen que poner un sí, tipo de contador para pagar.
1: Lo que ellos quieren decir es que hay.
2: Bueno, también hay otra forma, que aquí en Puerto Rico yo entiendo que nunca la han, y creo que lo mencioné en otro programa. O sea, Puerto Rico está rodeado, es una isla, está rodeado por agua por todas partes. Esa es la definición de isla. Porque no aprenden todavía a hacer una planta desalinizadora.
1: Bueno, eso existe.
2: No, yo sé que existe, pero aquí no existe.
1: Y la usan en otros lugares y también la usan, lo usaron en Vieques. Cuando estaba la marina allí, ellos tenían
2: por
1: agua
2: eso,
1: de esa manera.
2: Ok, el agua tal vez no es potable, pero es más fácil.
1: Bueno, pero sirve para bañarte, sirve para bajar los inodoros, sirve para echarle a las plantas, sirve para un montón de otras cosas.
2: Sirve para todo.
1: Y bueno, no
2: ¿y
1: te
2: si
1: creas.
2: ¿Y si la tratan bien?
1: La bebía también, un poquito de sabor, pero... Bueno, Pues nada, yo espero que este entuerto que hay, porque San Juan, lugares que siempre había agua, ahora no hay.
2: Oye, San Juan entró a la emisión de bono también, eso es bueno.
1: Ah, sí. Y,
2: con triple B Plus, casi sí. A.
1: Bueno, logró entrar al mercado y ahora Fitch, que es una casa acreditadora, le dio...
2: Le acreditó sí. Triple B Plus.
1: Y puede entonces coger a buenos intereses. Vamos a
2: ya ver. No es tan chatarra.
1: Sí. El alcalde Romero ha enderezado la cosa.
2: Sí. Le ha perjudicado. No llegó a porque la situación del país.
1: Pero sí, bueno, por esto mismo del agua, por lo de la luz, por lo que hemos venido diciendo, el calo de natalidad, hay menos gente. Si hay menos gente, va a haber menos consumo. Y ellos se proyectan cuando te dan un préstamo.
2: Sí, para proyectarse a 20, 25 o 30 años.
1: Pero, lamentablemente, pero va bien. Va bien, es cuestión de ganarse la confianza. Y no coger mucho prestado, coger para...
2: Lo que necesita.
1: Lo que necesita en cuanto entran los fondos, que es lo que se debe usar. Para eso que se debe usar el crédito. Me llegó, acuérdate que las planillas aquí entran una vez al, uh-huh. al año, el cantazo fuerte, por decir. Y entonces tú, esos meses que hay sequía.
2: Y no hay fondos que son de paridad. Digo,
1: sequía, me refiero financiera. Pues tú vienes y usas el préstamo y a los 3 meses, 4 meses lo pagas.
2: Y hay fondos que son paridad.
1: Sí, va a parir.
2: Entonces tú tienes que Pareo. Tener, tú tienes que tener 10 millones para sí. que te den 10.
1: Sí.
2: Entonces. Pues tú lo puedes coger esos 10 millones para que te den los 10, para entonces tú a terminar ese proyecto. Lo que no se puede usar el dinero es para pagar deuda pública.
1: Es correcto. Bueno, vamos a hablar de un caso que me ocupa con relación a la muerte más triste y lamentable.
2: Oye, eso está feo.
1: De esa joven enfermera de 36 años de Caguas, que hasta ahora hay una persona de interés que está en la cárcel porque se le denegó una probatoria por otras situaciones, pero que es el que consideran el alegado, ¿verdad? Criminal, cometió uh-huh. el acto, y es un confinado que es un adulto mayor, tiene ya 67, 68 años. Yo quiero enfocarlo de esta premisa para orientar a las personas de buen corazón, que son personas que le gusta ayudar al necesitado. Esta muchacha, esta joven, esta enfermera, tenía como vocación ayudar a la gente y era de una iglesia, de un pastor de, creo que Barrio Nuevo, era el nombre del pastor.

0: Y entonces tenemos que tener cuidado en cómo hacemos esas ayudas. Hay un ejemplo bíblico que a mí me gusta cuando el Señor los envió a ir a ministrar, a predicar, a bendecir. Los envió de dos en dos. Y le dio unas características de los lugares que iban a ir. De hecho, en una le dice: si no te reciben, sacúdete.
1: Acúdete y ajanca.
0: Y después te dijo, le dijo, o sea, no lleve muchas cosas. O sea, le dio unos ejemplos que no voy a entrar ahora en la explicación, pero que tienen una razón de ser. Entonces, usted puede tener el mejor deseo de ayudar a alguien, pero mire, cuidado. Busque primero. Hay información hoy en día que está de fácil acceso. Usted entra a ciertas páginas y le dice con quién usted está tratando. En el buen deseo de esta dama, como hay otras más y otros hombres que yo conozco que ayudan, ayudan y ayudan, tiene que tener ese cuidado, porque entonces no puede ayudarlo usted solo, tiene que estar acompañado, tiene que ser, no puede ser en su casa. Le abrió las puertas de la casa para que el hombre llegara y ayudarle, a lo mejor, qué sé yo, le daba una comida, alguna ayuda adicional. Pero usted tiene que canalizar eso de la manera correcta. ¿Por qué los pastores, yo les recomiendo siempre que tengan una oficina con cristales, con un acceso no tan cerca de la persona a usted, con una persona que pueda acompañarle, aunque no sea en la intimidad, pero por otra oficina al lado, con un cristal, con un lugar de que se vea qué está pasando? Porque han pasado sin número de situaciones, uno de buena voluntad ayudando. Hay personas con sus crisis personales, hay personas con sus que están dañados y no se han rehabilitado, no han sido transformados totalmente o tienen recaídas. Entonces uno tiene que ser muy cuidadoso. Usted no puede montar a cualquiera persona en su carro, usted no puede confiar de una manera en exceso, porque esas situaciones que ya nosotros las conocemos se han repetido, gracias, no con esta trágica situación, ¿verdad?, que pasó esta joven, pero gente que ha pasado sus sustos, porque han querido hacer un bien, han querido ayudar, pero no han hecho el protocolo adecuado. No han tenido
1: La investigación.
0: la investigación de saber cómo ayudo, ¿no? Y el protocolo adecuado, o sea, tú, como yo he dicho, no vas solo, vas con un grupo, vas a un lugar más público, o los invita a verte en tal oficina, pero no abrir la puerta de tu casa o no tú salir para la casa de la persona sin saber qué puede pasar ahí.
1: No, y cuando tú estás inclusive en muchas áreas, en el caso, por ejemplo, pastoral, que los pastores dan consejería, muchos de ellos abren las puertas de su hogar a una persona sola, llega nuevo a la iglesia, no lo conoce, no investigan cuando llegan personas nuevas a la iglesia, si esa persona también está en la lista de ofensores sexuales,
0: Entonces hay que investigarlo.
1: porque
0: Mira,
1: tú
0: a
1: tienes,
0: ver,
1: en la
0: ¿te acuerdas el
1: iglesia tenemos
0: pastor que
1: niños.
0: antes, te doy la oportunidad ahora, pero te acuerdas antes el pastor que iba a las casas a visitar a todo el mundo, iba por la comunidad? Pues era otro tiempo, era otra comunidad, era otra gente. Ahora para usted ir a una casa, aunque lo inviten, yo recuerdo un pastor que me contó su historia ya hace muchos años, que una dama lo llamó para que fuera a atender una situación. Pastor, venga, por favor, que mire. Entonces, era de esos tiempos que se iba a las
1: A la
0: casas, a la
1: casa.
0: comunidad. Entonces, pues, la esposa no lo pudo acompañar en ese momento y le dijo a la esposa: pues yo vengo rápido, déjame ver que esta hermana tiene una situación ahí. Entonces, joven de buena voluntad, cuando llega, algo le dice en el espíritu: ten cuidado. Y yo, ah, párate. Entonces llamó de afuera. Y entonces la dama le dijo: abra la puerta, pastor, abra la puerta. No, no, no, yo estoy aquí en la acera. Abre tú, sal tú. Y cuando salió estaba en bata, pero ya tú sabes. Y él dijo: pues mire, hermana, yo oro desde aquí.
1: Desde afuera de la calle.
0: Y le dijo una oración que se puso tan nervioso que no sabe ni la oración que hizo, se montó el carro y se fue.
1: ¿Es seguro? No, es que eso hay que tener mucho cuidado. Es que eso hay que tener mucho cuidado. Mira, es que yo voy a hablar de mí. Yo no doy consejerías.

0: y no está mi esposa.
1: Muy bien.
0: Sea hombre o sea mujer. No me importa si es hombre. A menos de que sea una de las personas que ya yo conozco por años, que se quiera sentar conmigo, que son parte de la iglesia, sí, que llevan años.
1: Que son gente probada.
0: Y son del liderato.
1: Por
0: eso. Y ya tú no las conoces. Yo no tengo ningún problema con eso. Pero consejerías a mujeres solas yo no doy. Si mi esposa no está. Y si quiere ser uno a uno, pues entonces que se la dé mi esposa. Y son personas que uno conoce. Tampoco las invito a mi casa si no los conozco. ¿Sabes? Porque es que esto es a veces nosotros trabajamos dentro de ese ámbito social humanista, tenemos ese deseo de ayudar a la gente como establece la escritura, tenemos el deseo de ir un poquito más allá, pero no miramos en un mundo que está lleno de maldad, que es diferente a lo que tú mostrabas años atrás, donde el pastor iba a las casas de a pie, sí, y llegaba allí y se sentaba a tomar café y toda la cosa. Y esto que nosotros hemos ido, pero yo voy con mi esposa. Y si mi esposa no va, yo lo llamo y digo, mira, no puedo llegar, vamos a cambiar esto para otro día. Por X o Y circunstancias. Nosotros tenemos que averiguar quiénes son. Si hay un hombre solo que llega a la iglesia, se supone que un ofensor sexual le indica al pastor que él es un ofensor sexual.
1: Y el que tiene una orden de protección.
0: Porque
1: puede ser que esa persona también esté en la iglesia.
0: Exacto. Sea hombre o sea mujer, si usted tiene una orden de protección, esa orden de protección tiene que hacerla llegar a la iglesia y el pastor hacérsela saber a los servidores que están en seguridad y todos los demás en la entrada y todo, por si acaso esta persona, pues, el que está siendo... pues que no puede juntarse con esta persona.
1: Y algo que lo identifique.
0: O sea, estamos viviendo en un tiempo donde nosotros tenemos que tener la seguridad. Servidora, ujier, pastor, pastora, que la llamen a un lugar para encontrarla en un sitio. Nunca no vaya eso, no puede solo. Hacer eso. Hermanito, hermanita. Que vaya a hacer el bien, nunca vaya solo.
1: No vaya solo.
0: Así le llamen para decirle, mira, se me quedó el carro sin batería, busque a alguien que vaya con usted.
1: Sí, tiene que cuidarse. Estamos viendo unos tiempos difíciles y vuelvo a hacer hincapié. Por ejemplo, yo tengo un protocolo de oficina que me quiere ver. No es por orgullo, es para cuidar a la persona y cuidarme yo. Tiene que estar bajo, como te dije, mi oficina tiene cristales, hay un líder o mi esposa está mirando desde el otro lugar. Las organizaciones, los brazos sociales de las iglesias tienen que levantar protocolos, tienen que documentar lo que usted está haciendo. Hoy en día cualquier persona se inventa cualquiera cosa. Si usted lo documentó tal día, nos reunimos, vino a buscar una consejería, y hace su expediente y eso se guarda bajo llave. Es parte de los protocolos, uh-huh, que usted puede tener. De hecho, vienen hasta seguros para eso, que usted los tiene. Porque usted no sabe cómo va la cosa a surgir. Oye, estamos viendo una sociedad muy conflictiva. Hay personas que se asesoran para crear situaciones, pero ya es porque tienen una planificación. Uh-huh. Hay gente que quiere difamar o quieren hacer daños en cuanto a situaciones. O sea, que es bien importante que nosotros tengamos cuidado. No es que dejemos de ayudar, no es que se deje de dar consejería, no es que se deje rescatar al perdido. No, pero vamos a hacerlo con unos protocolos. Yo no puedo hacer toda la clase aquí hoy de protocolizar, todo eso lo tenemos. Si algún día algún ministerio quiere, no solamente voy yo, van otras personas conmigo y le podemos dar un taller o preparar tu liderato. Pero es que me levantó bandera la situación de esta muchacha queriendo ayudar de buen corazón.
0: Imagínate, ese hombre había cumplido una cadena, o sea, no la había cumplido, perdón. Había sido acusado de asesinato y había puesto una pena de cadena perpetua. Aparente y alegadamente por el buen comportamiento, no sé cómo salió, después de haber cumplido 23, 24 años.
1: 25 años tiene que cumplir según la ley.
0: La ley vieja.
1: Sí,
0: la ley nueva es diferente. y él estaba bajo la ley vieja. Y ahí entonces él sale. Oye, pasó el mismo caso donde hace un par de años atrás, aquel otro también que había salido.
1: El de Correctional.
0: El caso de, Physician.
1: Correctional Physician.
0: Ajá. Que lo dieron de alta porque se estaba muriendo y el tipo estaba lo más bien. Y vino y mató a la otra muchacha.
1: Y aunque no tiene que ver este caso, y posiblemente ese tampoco, las...
0: Sí, con el asunto de corrección.
1: Las damas deben cuidarse. No con estos individuos, con cualquiera.
0: Con cualquiera.
1: Hay gente mal de la cabeza, hay gente que tiene malas intenciones. Y usted tiene que ser precavido. Ve, yo esas citas a ciegas que hacen ahora por internet.
0: Estos grupos que hay que
1: yo digo,
0: busca a tu esposo, tu esposa, por una cita
1: de internet,
0: no se puede. O sea, usted se tiene que cuidar. Y bueno, yo creo que es bien importante.
1: Otro tema que vamos a discutir brevemente es el asunto de la crisis política y la imagen que se ha creado del gobierno como que está muy cerca de la línea de Ausay con relación a la corrupción. Y tanto está dando la gota y la gota que hasta casi un hueco, como decían los abuelitos. Yo sé que a veces hay desinformación o que la prensa hace cacería de brujas, porque de eso vive.
0: O ayuda a decir, vive de la cojoña. Esto es tira la...
1: ¿Tú no has visto que cuento? Está pasando algo positivo, ellos empiezan con algo positivo y siempre le buscan algo negativo.
0: No, ¿tú te acuerdas aquel cuento cuando uno era muchacho que era el cuento de túmbame la pajita o el lápiz de la oreja?
1: Ah, te acuerdas, porque si no había por qué pelear...
0: Pues tumba el lápiz y entonces había que enredarse a pelear.
1: Entonces, pues lamentablemente el gobierno de Jennifer González, la gobernadora de Puerto Rico, que ha hecho cosas muy buenas, pero se opaca con todo esto que está pasando. Es como el polvo este del Sahara, que tú no ves ya casi ni las montañas.
0: Más arriba de eso está el sol. Más arriba de eso. Pero nadie lo ve.
1: Pues la gobernadora pues ha tenido un pobre manejo de esta crisis, porque yo pienso que ella iba a tener que poner un detente y hacer un exorcismo.
0: Un cambio de
1: una reforma.
0: Una reforma del gabinete y del liderato de personas que le están haciendo daño y que va a tener que cambiar esta imagen porque llevamos, año y medio. Fíjate, ella lleva.
1: Y la gobernadora.
0: Y ha hecho muchas leyes favorables, buenas,
1: sí,
0: y todo lo demás, pero esto la está opacando.
1: Y ella tiene experiencia y sagacidad política, no sé por qué ha sido tan, ¿verdad? Uno puede ser leal a ciertas personas que han estado contigo. Pero ya pasa de... y ellos tampoco, por consideración deberían decirle, mira, gobernador, te estoy haciendo daño, ya entonces salió...
0: Esa gente que no son amigos de uno.
1: Sí.
0: Esa gente no son amigos de uno, porque un amigo, te digo, Ricky, si yo te estoy haciendo, opacando, haciéndote daño, mira, Ricky, yo voy a renunciar, porque esto
1: me
0: te está haciendo daño.
1: Me explicaba en estos días el sacerdote Carlos Pérez que dentro de la Iglesia Católica, en lo que le llaman el gobierno este canónico, uh-huh, ellos son abogados canónicos, que hay una postulado que dice que si un obispo o un sacerdote ha caído en precario en el sentido de que se le ha empañado su imagen o su reputación, aún siendo inocente después de la investigación, se le recomienda ser removido o que renuncie. Por causa de que ya su imagen y la relación entonces pastor-oveja o sacerdote-feligres se va a ver lacerada porque se empañó su imagen. Uh-huh. Era como la frase aquella de que la esposa del César no tan solamente tenía que ser pura y casta, sino que tenía que tener apariencia o lucir como pura,
0: sí,
1: y casta.
0: Exacto.
1: Y a mí me parece que se está lacerando el gobierno su imagen. Cuando eso llega ya a que tú lo escuches en los círculos religiosos y en la feligresía de uno preguntar, pastor, ¿qué ha pasado aquí?
0: ¿Qué está pasando aquí?
1: Pues ya eso, ya yo sé que es el botón, darle el botón de pánico, porque no son temas recurrentes en las iglesias, pero ya se están tocando.
0: Exacto.
1: Eso te dice que esa imagen negativa ha comenzado a percolar
0: y llegar abajo. Y esto es importante, aparte de esto, que sumarle el aspecto político del tira y tápate. de este aspecto político de que te tiro y me tapo dentro de este aspecto, porque, pues mira, es de todas maneras que se, por más que tú lo quieras tapar el cielo con las dos manos, no se puede. Y eventualmente aquí va a haber una primaria a la gobernación.
1: Bueno,
0: o por lo menos así es que pinta el asunto.
1: La oposición está en la prensa y en los programas estos de comentario análisis. La oposición está de los partidos políticos que están allí. Pero la oposición también está dentro del mismo partido. Y eso ha creado una situación adversativa.
0: Y esa es la peor, porque es la menos que se espera.
1: Bueno, es la peor y la menos que se espera, pero hay un sector que reconoce eso como positivo, porque dice, se están autofiscalizando ellos mismos y alguien tuvo la varilla.
0: Mirándolo dentro del aspecto positivo, pero entonces, este es el famoso cuento de que tú, ¿verdad?, la gobernadora pudiera decir, pues yo estoy peleando con dos enemigos y un traidor.
1: Y yo creo que...
0: o sea, ¿qué es lo que pudiera decir?
1: Y fue porque... un momento, que un planteamiento que la gente... Pero como la cosa
0: ha ido cambiando, sí,
1: añadiéndosele más uno para acá, todos los días aparece uno que no le hace un favor a la gobernadora, que lo que hace es enfangarse más y enfangarse a los que están. Porque el que tira una pelota de fango, enfanga al que le da, pero se enfanga él también, porque se ensució la mano.
0: Y entonces, salpica cuando tú tiras la pelota de fango,
1: que hay unos cuantos,
0: salpica para el lado.
1: Nombrando fey, nombrando todo ese tipo de cosas. Nada, ya estamos terminando, pero me gustaría que alguien entre en razón y busquen cómo solucionar esto. Hay formas y maneras de solucionarlo. Es cuestión de bajar un poquito los egos, los orgullos y los pleitos.
0: Y que se vaya el que se vaya.
1: Y es verdad, porque tú viniste a hacer una función. Si tu función ya no es efectiva, pues salte del medio para que esto se pueda corregir. Bueno, Apóstol. Este programa se acabó.
0: Este programa se acabó. ¿De acuerdo?
1: Se acabó. Pero volveremos el próximo viernes. Que Dios bendiga al pueblo de Puerto Rico. Gracias por sintonizar aquí su programa Sin Separación de Iglesia y Estado.
0: Dios les bendiga.
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0: Muchas gracias.
1: Wow, Aníbal Ayala con Junito Laredo en la orquesta. Porque usted supera a los tecladistas. Eso estuvo espectacular. Y estamos en Metropol de Mall of San Juan. Mira al fan club, que le diga adiós.
2: Buenas noches, bienvenidos.
1: César Santana. Es que César ha traído aquí a todo el mundo. Mira, de fan club, míralos, ahí están. Cuéntame.
2: ¿Qué le puedo contar? Bienvenido a tu Metropol favorito de Mall of San Juan.
1: Eso es así, aquí en el Mall of San Juan, donde tú tienes a bien correr. Mira, tú tienes a toda esta gente, mírala que ya está allí transmitiendo Facebook Live. Tienen una máquina, la máquina de cobrar, y en otro, la cámara, ya mismo nos cobra por la transmisión.
2: Se están aprovechando, pero nada, me despido después.
1: Cuéntame, habla de Metropol. Estamos en Mall of San Juan, que yo creo que todo el mundo sabe dónde está. Y, ¿sabes que el otro día alguien me dijo, ¿dónde es que queda el Metropol? Pues tú serás imbécil. Sí, porque cuando tú pasas... No, es que yo soy así. Tú pasas por frente al metro, por frente al Mall of San Juan y ahí está. O sea, ¿qué más explicación hay que dar? Cuéntame, horario.
2: Horario de 11 de la mañana a 10 de la noche todos los días. Llueve, truene o vente.
1: Y como en todos los Metropol, aquí hay dos áreas. Aquí tienen cara de títeres. Míralo. Y fíjate que yo lo señalo y soltó el palo. Y ahora se está quitando los guantes.
2: Ese de los buenos.
1: El mejor supervisor. Oye, pero me preocupa.
2: Yo espero que eso lo escuchen.
1: Bueno, yo espero que también lo oigan allá arriba. Mira, cuéntame. Aquí, como en todos los Metropol, hay una división entre lo que es la barra y lo que es el salón comedor. Bueno, usted puede escoger si quiere un ambiente un poquito más
2: acogedor, más tranquilo. Tenemos el salón. Y si no, pues tiene el área de entretenimiento, como le decimos, con tele, juegos, el salón privado, y también tenemos lo que es el bar.
1: Una pregunta. El juego ese del domingo, digo mañana, el sábado hay juego.
2: Correcto.
1: ¿Lo ponen aquí?
2: Correcto.
1: ¿Y el domingo lo ponen aquí?
2: Correcto.
1: ¿Y quién va a ganar?
2: Me la pusiste difícil.
1: No, es fácil.
2: No te pare ahí.
1: Es fácil. Yo te voy a decir quién va a ganar. Lola, ¿quién va a ganar? No, hombre, no, el que más goles anote.
2: Muy bueno.
1: ¿Verdad que no me puedo equivocar?
2: No hay forma de equivocarse.
1: Creo que aquí hay mucha gente a favor de España. Lo que Trump decida, que llame y diga. Oye, pero que sí son un chismoso. Ese Tito Caldero, que es un chismoso. Plato emblemático de este Metropol. Porque yo he descubierto, yo corro todos los Metropol, que dependiendo del Metropol, como que hay un plato más favorito. ¿Cuál es el de aquí?
2: Pues todos los Metropol se caracteriza mayormente por la gallinita rellena.
1: La gallinita rellena.
2: Nosotros también tenemos lo que son las langostas de temporada.
1: ¿Cómo es?
2: De langosta. La hacemos rellena, la hacemos a las parrillas. Tenemos también los chillos de temporada también, que ahora mismo lo estamos promocionando, muy buenos. Y unos cuantos platitos más.
1: Mira, tú viste chillo y aquel miró para acá.
2: Sí, viste.
1: Me preocupa.
2: Por eso lo pensé yo. Espérate.
1: Me preocupa. Y en la barra, full bar.
2: Full bar, todo el tiempo.
1: Una de las cosas que caracteriza el Metropol también es una carta de vinos espectacular. De aquí los estoy viendo. No los puedo saborear todavía, pero aquí los veo.
2: Ya mimito, traemos la copita, ya mimito. Ya mismo, cuestión
1: no,
2: de...
1: Espérate, una copita no. Trae la botella porque...
2: Pague una copita,
1: para
2: que...
1: Yo no voy a ensuciar la boca con una copa.
2: Muy bien,
1: así
2: bien
1: decía,
2: pensado.
1: Así decía un amigo mío, que en paz descanse. Pues César, gracias por tenernos aquí en Metropol. Vamos a ver, ¿tú te acuerdas dónde más hay Metropol? Tú eres el de aquí. Te va a decir Mall of San Juan, Mall of San Juan, Mall of San Juan. Vamos a ver de cuánto tú te acuerdas.
2: Pues tenemos también facilidades en Cagua, en Dorado, Barceloneta, Atorrey, Isla Verde y Sheraton.
1: ¿Se te quedó uno?
2: ¿Cuál se me quedó?
1: ¿Te quedaron dos?
2: Guaynabo, el mejor.
1: ¿Se te quedaron dos más?
2: ¿Cuál más?
1: ¿Aeropuerto?
2: El aeropuerto.
1: Como aquí al frente, yo sé que, pero cuando usted se va a montar...
2: Es que como no llego allá, pues...
1: Está bien, pero para el que llega allí, pap, y se va... Y si se monta en el avión y va para Miami...
2: Tenemos Miami también.
1: Dolphin Mall.
2: Dolphin Mall, ¿cómo olvidar?
1: Así que, cuando usted quiera, ¿verdad? Mira, tú que te metes en lío a cada rato. Tú quieres decir, mamá, voy para el Metropol. Y cuando no aparezcas a los tres días... Estaba en el de Miami.
2: Claro, yo no te había dicho.
1: Yo no, no mentí, que estaba en el de Miami, ¿verdad?
2: Muy bien.
1: Gracias, gracias por tenernos aquí.
2: Aquí tú siempre.
1: Dale. Y... Hola.
0: Hola.
1: Hola, hola, hola. Astrid Dianet.
0: Astrid Dianet Arroyo, DJ Salina.
1: Arroyo, pero de Salina.
0: Soy de apellido Arroyo.
1: Arroyo está cerca de Salina, así que no me confunda.
0: De Salina.
1: Me vienes a hablar
0: de Salina del, como el mojo isleño.
1: Como el mojo isleño. Me vienes a hablar del 23º Festival Internacional del Mojo Isleño.
0: Así mismo, este es el año número 23 que se hace este festival.
1: O sea, tú no habías nacido y ya el festival estaba.
0: Yo no, sí, yo había nacido.
1: Pero estabas gateando.
0: Sí, yo había nacido ya, bendito.
1: Así. Cuéntame, ¿qué está pasando en Salinas?
0: Este es este weekend, ya o sea, mañana, ya comienza mañana, a partir de mañana hasta el domingo, tenemos lo que es el Festival del Mojo Isleño, donde se va a poder disfrutar obviamente de la música. Yo voy a estar allí presentándome como DJ Salina, mañana viernes, mañana está también, o sea, la secta.
1: Arroyo, DJ Salina. Ok. Es que ella es como del área.
0: Soy del sur.
1: Ajá. Y en música, además de tu trabajo de DJ.
0: Va a estar la secta acompañándome mañana también, y Mili Quesada.
1: Más nada.
0: Entonces el sábado también va a estar por allí Pedro Capó, y hasta nos fuimos internacional, va a estar Bonnie Cepeda.
1: Melina León.
0: El domingo va a estar bueno porque cierra el gran combo y les tienen una sorpresa que se enterarán los que pasen por allí el domingo. Entonces, nada, aparte de eso van a haber artesanos, comida.
1: Hay un evento que yo estrené.
0: ¿Cuál?
1: No hace 23 años, después Ilpal. Fue después. El callajangueo, la alcaldesa.
0: Ah, eso también se hace.
1: Eso fue hace como...
0: Sí, se hace el callajangueo.
1: 5 o 6 años.
0: Eso es el sábado, tenemos el callajangueo, y el domingo van a hacer un 10K también. Así que...
1: No, el 10K no...
0: No estamos para correr, está bien. Pero los que quieran correr también está...
1: Sí,
0: eso
1: bienvenido
0: disponible.
1: Todo el mundo, eso es para Golo. Y el 10K, de los 10K yo me encargo de las medallas.
0: Muy bien, yo también.
1: Frías al final. Mira, ¿y dónde es?
0: Esto es en Salinas,
1: obviamente,
0: en el
1: pero ¿dónde?
0: Paseo Ladiz.
1: En el Paseo Ladiz,
0: eso es entrando a la playa, a la ruta gastronómica de Salinas. Allí en la entradita está el Paseo Ladiz y así.
1: ¿Cuántos mojos hay en Salinas?
0: ¿Cuántos mojos? Este es el único, se hace una vez al año.
1: No, pero cada restaurante tiene uno.
0: Ah, claro.
1: Cada cual se la quilla de que es el de él.
0: Me cogiste. Hay par de restaurantes que tienen la receta y que hacen el mojo, o sea, la salsa de mojo isleño.
1: Correcto. O sea, que aquí lo importante es uno ir...
0: A probar. El domingo es que se hace ese caldero gigante allí en frente de todos los espectadores. El domingo se hace allí gigante frente a todo el mundo para que vean y vean los ingredientes que le ponen y todo eso. Y lo prueben de una vez también allí.
1: Súper. Y hay varios, allí están los famosos mulitos de pescado. ¿Tú has comido muslito de pescado?
0: Mira, yo soy de Salinas. Ay, Dios mío, esto me van a matar aquí. Yo soy de Salinas, pero no como marisco. O sea, yo...
1: Pero los pescados no son mariscos, los pescados son pescados.
0: Ay, sí, todo del mar. No como nada del mar.
1: No. Pues Alex Paleta allí en El Dorado tiene muslitos
0: de pescado.
1: El Dorado
0: es riquísimo. Está El Dorado, está El Ladiz.
1: El Ladiz, que es el clásico.
0: Está Puerta del Sol. Diferentes restaurantes que van a estar allí también.
1: Donde se pierde y tropiece, come bien.
0: Así mismo es.
1: Como
0: se come
1: ser.
0: Rico. Yo no como marisco, pero me han contado que son buenos.
1: No, pero también hay allí su churrasquito y su...
0: Hay pollito, churrasco.
1: ¿Qué tú comes?
0: Mofongo.
1: ¿Y qué tú comes si no comes
0: carne,
1: marisco?
0: Carne, pollo,
1: Todo menos marisco. Muy bien. Mira, gracias, Astrid.
0: Muchas gracias a ustedes por la oportunidad.
1: Bien. Y vamos con Junito Laredo.

0: Junito Laredo. Pero, ¿por qué tan poquito? Si a mí me gustó. ¿Cómo es eso? No, no, no. Sí, yo sé, yo sé, yo sé, yo sé. Mira, y no te quejes. Que, Dutch. 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Esta próxima sección es importante porque Golo Cruz, el gran Golo, él ya está viejito y a esta hora ya le está durmiendo. Está ahora mismo en la cama con un oído en la almohada y oyendo con el otro oído porque específicamente me dijo, cuando Jessica venga a hablar del... maratón, medio maratón de Loíza, yo quiero oír los detalles. Bienvenida.
1: Perfecto, gracias, gracias.
0: Cuídate que Golo está escuchando.
1: Ok.
0: Háblame, medio maratón y 5K, Silo.
1: Silo.
0: Cuéntame.
1: Silo son las siglas del Concilio de Salud Integral de Loíza. Nosotros somos el 330 que cubre toda esa área. Y tenemos este medio maratón que va a ser el 9 de agosto. Va a salir... frente a nuestras
0: instituciones. ¿De dónde? Sale del concilio.
1: Sale del concilio.
0: Qué fácil, usted coja la ruta 66, coge el expreso, se baja en la de Canóvana, coge por ahí para abajo, después que pasa Canóvana, ahí está el concilio un poquito más para abajo. Si cuando vea la cosa de Ricky Martin, el Tao.
1: Exactamente.
0: Cuando le vea el Tao a Ricky Martin, pues más para abajo. No te rías, yo solamente... No se llama Tao el centro, Tao.
1: Se llama Tao,
0: y no es de Ricky Martin.
1: Es de Ricky
0: Martin. ¿Y ustedes están después?
1: Y nosotros estamos después.
0: ¿Ve?
1: Pues el evento va a salir de ahí, va a salir... Pasa sobre el río grande de Loíza, hacia Piñones, pasa hacia...
0: Por Piñones.
1: Sí.
0: O sea que el peligro principal de esta carrera es que va a pasar por frente al Boricua. Y está duro uno pasar por allí cuando vea los bacalaos fritos, no parar.
1: No
0: tiene
1: para
0: que seguir.
1: Sí.
0: No puede parar, tiene que seguir.
1: Exacto.
0: ¿Y llegas hasta dónde?
1: Pues tiene retorno por el área de Los Clementes y va a terminar en el Parque Histórico Cueva María de la Cruz este año.
0: Ok, que eso está de nuevo un poquito más para abajo.
1: Entrando por
0: el Tao. Centro, correcto.
1: Exactamente, entrando por el Tao. Vamos a tener el sábado 8 de agosto un festival donde vamos a mezclar lo que es la salud, el atletismo y la cultura. Allí vamos a tener charlas educativas acerca de hidratación, qué comer antes y después de la carrera.
0: Medalla. No, no, eso lo dije yo, no, eso no lo dijo el concilio.
1: Los aspectos de salud mental y también vamos a tener actividades dirigidas a los atletas, específicamente muchos vendors.
0: ¿A qué hora es?
1: Vamos a comenzar a partir de las 10 de la mañana y allí vamos a tener también entrega de paquetes para los atletas. A su vez vamos a tener talleres de baile de bomba porque vamos a mezclar la cultura y vamos a tener música en vivo.
0: Pero ese es el sábado.
1: Ese es el sábado.
0: Pero la carrera es...
1: Domingo.
0: Domingo 9. Y empieza a la hora...
1: 5:30 de la mañana.
0: El diablo. 5:30 de la mañana.
1: 5:30 de la mañana. Y recordar que Piñones va a estar cerrado desde las 3:30.
0: ¿De la mañana?
1: De la mañana.
0: Golo, está escuchando. 5:30. Él viene de Junco, así que brinca por ahí, llega por las 400.
1: Exacto, por la 185, allí está.
0: Esa es la de las 400, ¿verdad? La 185.
1: Sí, la 185.
0: Mira, ¿y qué hago para inscribirme?
1: Pues puedes accesar regiticket.com o silobron.com.
0: Y es importante, este es uno de 5 eventos, el de la media maratona, que cualifica para...
1: La medalla del Puerto Rico Half Marathon Award, que es la que está haciendo Golo, me imagino.
0: Esa es la que está haciendo Golo. Pero como él es enmayado, pues él, eso, puedes hacerlo, creo que es en 2 años, pero él lo quiere hacer en 1 año.
1: Él lo quiere hacer en 1 año, ¿sabes?
0: Muy bien, yo voy a Golo.
1: Yo también, y será bien recibido y bienvenido.
0: No, va a estar allí, olvídate. Yo a las 5:30, sí, yo llego para la medalla. Y pon bacalao frito.
1: Pon bacalao, pero puedes ir sábado.
0: Pero me dice que cierran Piñones. ¿Qué significa eso?
1: Eso significa que hay que buscar rutas alternas para llegar a Loíza, o sea, por el área
0: pero
1: de...
0: Pero llego por el la cosa esa del, por la del shopping center, por la
1: exacto, por
0: ruta de 66, por ahí sí. Outlet.
1: Sí, por ahí sí puede llegar.
0: Por los outlets, correcto.
1: Exacto, por los outlets, sí.
0: Gracias, Jessica Hernández. Éxito allá. Y los centros 330 son una alternativa de salud de medicina primaria importante en Puerto Rico, que atienden a toda aquella gente que no tiene plan médico.
1: Eso es así.
0: Medicina de calidad y medicina accesible.
1: Así es.
0: Gracias.
1: Gracias.
0: Este domingo, el mundo se paraliza con la gran final del Mundial. Argentina. Aquí no hay mucho apoyo. Mira, hay un argentino. Allá hay alguien de Argentina. España, diablo, esa mesa me preocupa porque... España. Argentina. No, mira, los Yankees no están jugando, esos no son. ¿Quién levantará la copa? Vamos a ver, la pasión y la garra de Argentina, liderada por un equipo que nunca deja de luchar, o el talento y la posesión y el fútbol dinámico de la Roja Española. Yo leo esto y parece que sé de lo que estoy hablando, fíjate. 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Junito Laredo. Thank you.

0: Junito Laredo. Mira, no, yo cuando yo era band boy, que se llamaba Ballet, de los Solimar, lo que se decía era, el aplauso es la comida del músico. Gracias por ese sandwichito. Adam Blasco.
1: Sí.
0: Bienvenido a Jangueando en el Weekend.
1: Muchas gracias.
0: Yo estoy aquí medio intimidado, porque tengo a la madre de Adam Blasco sentada en primera fila,
1: ahí,
0: mirándome. Y entonces uno se da cuenta que se ha puesto viejo, porque los hijos de los amigos de uno, entonces son los que uno entrevista. O sea, uno entrevistaba a la mamá. O entrevisto a la mamá, porque todavía, ¿verdad?
1: Claro.
0: Ya iré. Vamos a oír.

0: Tiempo perdido.
1: Es correcto.
0: Háblame de qué es el tema.
1: Oh, Tiempo perdido habla sobre esta relación amorosa que no funcionó por muchas situaciones. Y pues esta persona siempre quiso ponerle coma al asunto, que siempre quiso, no. Yo decidí ponerle un punto final y de eso habla Tiempo perdido.
0: Ok. ¿Y quién la escribió?
1: Yo la escribí. La escribí, sí.
0: ¿Tú tienes edad para que te haya pasado eso?
1: Sí, claro. le puede pasar a cualquiera.
0: Sí, no, yo sé, pero que tú sabes. Y veo que tiene un ritmo urbano.
1: Sí, es house, es un house.
0: ¿Quién hizo la música?
1: La hizo Noji Bulia, la hizo Juliano Gómez, productor súper brutal. Y lo quiero mucho, bien pana.
0: Cuéntame, ¿ya está disponible?
1: Está disponible. ¿Dónde? En todas las plataformas digitales. Puede ser en Spotify, Apple Music, Amazon. Y puedes conseguirme en las redes sociales como Alan Blasco PR en todo el lado. Y además de Tiempo Perdido, este 31 de julio sale mi primer EP llamado Etapas.
0: Ok. EP no es LP. Sí, porque hay dos o tres jíbaros aquí que van. EP. Sí. Es Extended Play, que son más de una canción. ¿Cómo se llama?
1: Se llama Etapas. Etapas habla sobre las 6 etapas del amor, de cómo yo las veo.
0: Ok.
1: Y
0: ¿cuántas canciones son?
1: Son 6 canciones.
0: Y es una por etapa.
1: Exactamente.
0: ¿Y cuáles son las etapas?
1: Bueno, la primera etapa se llama Estrella. Que
0: porque
1: es
0: uno se estrella.
1: Así que, básicamente, más o menos, Estrella habla sobre el inicio de algo nuevo, de algo bonito. El segundo tema se llama Modelo de Vogue, que ya está disponible.
0: ¿Se llama qué?
1: Modelo de Vogue. Y está disponible en todas las plataformas digitales. Esa salió hace un tiempito ya.
0: Modelo de Vogue debe estar dedicado a tu mamá.
1: Exactamente.
0: Porque ella es como una,
1: ella modelo, modelo de Vogue. El tercer tema es diferente, que es el interludio. Esa es la transición de qué pasa de otra etapa, de una etapa a otra. De Modelo de Vogue habla sobre algo bonito, igual que Estrella. Y a diferente habla sobre, lo hice el mismo título, Te Noto Diferente. Y el resto sale el 31 de julio y lo deben escuchar.
0: El EP completo.
1: El EP completo.
0: En todas las redes.
1: Todo el lado. Todo el lado.
0: Gracias, Adam.
1: Gracias a ti.
0: Y regresas muchas veces.
1: Yes.
0: 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Por ahí viene, ¿qué voy? ¿Con Junito? ¿O para dónde voy? Junito nos parece saber que te toca. Así que, haz algo.

0: Don Gregorio.
1: Hello, hello. Ave mae.
0: Este segmento de auspicio algún advantage.
1: Ay, mira, como si tú estuvieras tan lejos de la realidad. ¿Ah?
0: No estoy tan lejos, pero no estoy tan cerca.
1: Bueno, parece que maybe no estás tan chavado como yo.
0: Don Gregorio.
1: Hecho a chido. Una bulla cuando digan Gregorio.
0: La lata gracias, de Don gracias. Gregorio.
1: Gracias. ¿Todo bien? ¿Qué es la que hay?
0: Es lo que hay. Ay. Cuenta, ¿qué es esto que tú tienes enganchado aquí?
1: Ah, es un permiso que yo tengo.
0: Ah, me gusta. Yo quiero uno de estos. Mira, es de D-Top. Y dice permiso especial.
1: ¿Qué dice?
0: Para sentarme donde me dé la gana.
1: Así mismo es.
0: Me gusta la actitud.
1: Para que sepa, yo me puedo sentar en la falda de cualquiera.
0: Cuidado.
1: ¿Ah? Adiós, no se puede. No, de ti bueno, no te emociones.
0: Ten cuidado.
1: Estoy emocionadito.
0: Ten cuidado. Que en algunos lados puedes coger una bofetada y en otros va y le gusta.
1: Ah, bueno, depende de quién te la dé.
0: Sí. Ah, tú estás hasta eso.
1: Sí, adiós. Una mujer que te pega hasta ahora, eso es un milagro.
0: Ah.
1: Yo me emocionaría y todo. Yo, dame la otra, mami.
0: Cuéntame. ¿Qué tú tienes montado ahí? En Rancho Grande, Añasco.
1: Ah, voy a estar en Añasco, para que sepa, y con mi gente de Rancho Grande y el nieto mío que no vino, responsable, no llegó.
0: No llegó.
1: No llegó hoy. Y vamos a estar allí con la lata mía de Gregorio, el 24, oye bien.
0: 24 de julio.
1: 24 de julio, 8 p.m. en Rancho Grande. Voy a estar allí con la lata de Gregorio. Usted
0: ¿con mira, la qué?
1: La lata
0: que yo
1: entendí de Gregorio.
0: La gata.
1: Oye, tú me estás relajando, ¿eh?
0: No, yo estoy tratando de entender. Ah. Pero me hablaste del nieto.
1: Bueno.
0: ¿El nieto va a estar contigo?
1: El nieto se supone que llega allí.
0: Pero no llegó aquí hoy.
1: No llegó hoy, pero él va a llegar allí, no te preocupes.
0: Descuéntame lo de hoy.
1: Hey, son 100 menos, adiós.
0: Ay, por lo menos.
1: Pero vamos a estar allí y esperando muchas risas, porque le vamos a dar una tarjetita a cada persona.
0: Ajá.
1: Y esa persona tiene que contestar una pregunta. Es más, vamos a hacer una aquí.
0: Dale, vamos a hacer una aquí.
1: ¿Qué le molesta a usted de su pareja? ¿Dónde están la gente casada? No, gente de, casada, no a, la veo.
0: Aquí no hagan esa pregunta. Que
1: ¿casado?
0: Aquí hay gente que
1: ¿ella?
0: No, pero que ella tú no te pongas a preguntar esas cosas, bendito sea Dios.
1: Aquel tiene cara que lo dejaron ahora mismo, mira.
0: Sí.
1: Ah, no, mírala ahí, está ahí.
0: Pues lo dejaron ahora mismo, pero ya volvió.
1: Ya volvió, por eso di, ¿viste? ¿Ah? Pero oye, es bien fácil. Lo que pasa es que en las parejas pasan tantas cosas y a mí me gusta el chisme.
0: ¿Qué te ha pasado a ti?
1: Ah, ¿a mí?
0: Sí, por ejemplo.
1: Muchacho, yo tengo 85.
0: ¿85 parejas?
1: No, 85 años.
0: Ah, oye, pues se ve muy bien por 85
1: claro,
0: años.
1: Claro, y en 85 todas pelean por lo mismo.
0: ¿Qué?
1: Que baje la maldita tapa al toile.
0: Es verdad.
1: ¿Ah? ¿Ve?
0: Entonces, yo no entiendo eso, porque en un mundo de igualdad, da lo mismo bajar la tapa que subirla.
1: Claro.
0: ¿No?
1: Entonces, se dejan llevar por las tonterías que ven en Facebook.
0: Ajá.
1: Que dicen que si deja la tapa arriba, se riegan los gérmenes y que... Oye, vivimos en un mundo lleno de gérmenes. Y me vas a decir a mí que por dejar la tapa arriba, eso es vida, pedés.
0: Mira, ¿dónde consigo los boletos?
1: Los boletos ahora mismo, mira, el numerito que tenemos ahí, no lo veo, léelo tú que no.
0: Yo lo leo, 787-464-4175.
1: Ah, mira, es una tableta, estás moderno, papá, condenado,
0: A tus 85 años, mira lo que viniste a descubrir aquí.
1: Mira.
0: Ve acá, ¿y quién es Luis Cruz?
1: Luis Cruz es el nieto mío, es un...
0: ¿Ah, ese es el nieto?
1: Disque comediante, que hace comedia. Y hace showcito, es ingeniero, sé que es gracioso, pero brega, es un nieto bueno.
0: Pero una cosa.
1: Dime.
0: El nieto tuyo es mayor de edad, ¿verdad?
1: Sí, tiene 48 años.
0: Ok, sí, porque es que este show es para adultos.
1: Este show es solo para adultos. Si lleva un niño, garantizado que va a dejar de ser niño. Oye, pero no se habla malo ni nada, yo no hablo malo, yo soy un viejo sano.
0: Me preocupa. ¿Tú?
1: Sí, sano. Lo único que puedo decir es que la que esté soltera aquí, que me llame antes de irme.
0: Ajá, mira.
1: Estoy disponible hoy.
0: ¿Estás disponible hoy?
1: Ay, lo que caiga hoy es oro, muchacho.
0: Adiós. 24 de julio, 24. A las 8 de la noche.
1: 8 de la noche, en Rancho Grande.
0: En Añasco.
1: Y en Añasco. Y bien importante que llene la tarjetita. Si no la llena, después no se queje si no hablamos de eso.
0: Gracias, Gregorio.
1: Me voy ya.
0: Ya se acabó.
1: No eran 4 horas que íbamos a estar aquí.
0: Ahorita.
1: Ay, bendito Dios. Pues ven acá, que ya vi una mami ahí.
0: Vaya a bregar con la mami. Ay, Virgen, 787-464-4175. Junito Laredo.
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0: 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Naimet Calzada.
1: Hola, gracias.
0: Bienvenida.
1: Gracias, gracias, gracias.
0: ¡Qué loca familia!
1: Sí.
0: Eso yo podría decir de este programa.
1: ¿Y de tu familia?
0: Esta parte de mi familia, mira, sí. Aquel Tito Caldero.
1: Ajá.
0: Eso es mi hermano. Está más loco que las cabras, pero eso es otra cosa.
1: Bueno, yo también tengo gente en mi familia que está un poco loca.
0: ¿Sí?
1: Sí, sí, yo creo que aquí de tontos y locos todos tenemos un poco, ¿verdad?
0: Eso es así, gracias a Dios. Cuéntame.
1: Pues mira, esta obra de teatro, que Loca Familia, representa esta familia que somos todos. Se resaltan los valores de la amistad, se resalta la importancia de...
0: Echa para acá.
1: Sí, vamos a cambiarlo de lado, espérate, échate para acá. El valor de la amistad, el valor del respeto a tu padre, a tu madre, todo eso. Pero sobre todo el valor de la amistad. Estamos Ocean Pavón, Molusco, Paula Pavón.
0: ¿Molusco?
1: Sí.
0: Ese no respeta a nadie.
1: Te estoy diciendo que la obra es, sí, lo
0: no.
1: Que hace es resaltar el amor por la familia.
0: Con Molusco eso no es posible.
1: Sí, lo es, lo
0: Dilo
1: es.
0: De mi parte, le dice, que yo
1: es
0: lo
1: más,
0: dije.
1: Te voy a decir más, yo me atrevo en esta pieza
0: Ajá.
1: a invitar hasta mi abuelita.
0: ¿De verdad?
1: Pero sí, sí, sí.
0: ¿Con
1: hasta
0: Molusco?
1: La mente. Sí,
0: mira,
1: te lo
0: que
1: estoy
0: ese hombre
1: diciendo.
0: Hace cosas complicadas.
1: Puede, sí, es una obra para toda la familia, para toda la familia. Te lo estoy diciendo que sí.
0: ¿Quién más está además de Molusco?
1: Está Angie Rivers, Luis Arroyo, Juliana Rivera, Carlos Vega, Ocean Pavón, Paula Pavón.
0: Esos Pavón, esos son buenos.
1: Esos
0: sí son buenos.
1: Y esta servidora. No quiero decir, ¿verdad? Mucho spoiler, pero hay sorpresa. Te voy a decir nalguito nada más. En esta ocasión, Molusco, Carlos Vega y yo somos hermanos.
0: Ok.
1: Los demás son el corillo de los amigos.
0: Ok.
1: Pero necesariamente los hijos de los que son hijos son sus hijos.
0: Espera,
1: en la pieza.
0: Ya hay un chisme ahí, me preocupa.
1: No, en la pieza.
0: ¿Cuándo
1: la pieza?
0: Es?
1: Vamos a jugar.
0: ¿Cuándo es?
1: Esta pieza va a ser el 14 y 15 de agosto.
0: ¿Dónde?
1: En el Centro de Bellas Artes de Caguas. Y los boletos los consigues en molusco.com.
0: Tú eres hermana de Molusco.
1: En la obra. Y de la vida.
0: Fíjate cómo ella aclara. Fíjate cómo ella aclaró en la obra.
1: En la obra.
0: ¿Verdad? Que no fui yo. En la obra.
1: A Jorge. Yo lo quiero muchísimo. Él es mi amigo de hace muchísimos años. Pero Molusco, pues yo hago de su... Pero él no va a ser de Molusco en la obra.
0: No.
1: No, él no va a ser de Molusco.
0: Él va a ser el hermano tuyo.
1: Él va a ser, va a tener otro nombre.
0: ¿Cómo ¿sí? se llama tu personaje?
1: Mi personaje se llama Titi Mili.
0: Titi
1: Todo el mundo
0: Mili.
1: Tiene una Titi Mili.
0: ¿Sí?
1: ¿Sí?
0: ¿Cómo es Titi Mili?
1: Titi Mili es
0: chismosa.
1: Atrevida, chismosa, coqueta, presentada.
0: Ah, pues tú estás bien ahí.
1: Typecast.
0: ¡Qué loca familia! Gracias por venir, Naimet, acá.
1: Gracias, gracias
0: Centro
1: por
0: Centro de Bellas Artes de Caguas, sábado 15 de agosto, 8:30, molusco.com.
1: Molusco.com.
0: Para los boletos.
1: Claro que sí.
0: Gracias.
1: Sí, gracias.
0: Naís. Se me perdió Naís.
2: ¿Cómo estamos, licenciado?
0: Excelentemente bien.
2: Águila
0: ¿y tú?
2: Verde, nuevamente. Pero
0: estás con una gorra de Nirvana, rockero,
2: sabes,
0: full blast.
2: No necesariamente por rock, sino por lo que queremos transmitir.
0: Cuéntame, Liberación. Epicentro. Vamos, tenemos a Epicentro, vamos a ir a Epicentro. Un ratito. No tenemos Epicentro, déjame ver si llega ahorita. Pero háblame.
2: No se la cantamos un cantito ahí para que escuche.
0: Está bien, dale.
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0: la demanda y el emplazamiento. Justicia va a hacer una evaluación inicial, que es si le da cobertura por ley 9 o no. Como regla general, se le da a menos que haya una alegación de intención, de maldad, de que el funcionario obró a sabiendas. Aún así, porque en los casos que yo típicamente manejo, que son de discrimen, hay implícitamente un tema de intención. Entonces, usted no discrimina. El discrimen es intencional, no es casual, no es que pasó por. Si fuese casual, pues no es discrimen, pura definición. Y Carlos, lo que hace justicia, y yo he tenido discusiones con justicia por este tema, es que le pide al funcionario una declaración jurada donde él afirma que él no tuvo la intención, que él no, que lo que dice allí no es verdad. Un poco la contestación a la demanda donde se niega todo, pero bajo juramento. Y con eso te dan la ley 9. Hay una segunda intervención del Departamento de Justicia, que es si recae una sentencia, vuelven a evaluar el caso para saber si pagan la sentencia o no. Yo no sé de dónde se puede sacar este señor de que los exfuncionarios no están, porque miren lo que él dice. O sea, si él me dice no está cubierta la funcionaria porque tenemos evidencia contundente de que esto fue un estratagema para fastidiar a esta persona, porque esta persona era de Jennifer y ella es de Pedro, y entonces podemos hablar un rato del tema. Pero miren lo que dice aquí el periódico. Jean Peña Payano aseguró que la secretaria no podría ser representada por el Departamento de Justicia en este caso, a pesar de que las alegaciones en su contra están relacionadas con su incumbencia en el DACO, ya que en la actualidad no ocupa un cargo político. Señora Secretaria de Justicia, ¿usted puede aclarar el tema? Porque hasta donde yo sé, eso no es correcto. Y si es correcto, apunten los que vayan a estar en la próxima administración para que le nieguen la cobertura a todo este montón de bambaranes que están en el poder ahora. Vamos, a ver cuántos quedan, cuántos terminan el cuatrenio. Infórmele a todos sus funcionarios que tan pronto salgan y van a salir del poder, tarde o temprano, usted va a estar esnú allá afuera bregando con sus demandas.
1: Y lo otro, que a mí es lo que me parece todavía más insólito, es que tú abres la discusión a un señalamiento que hace Rodríguez de que un proceso ahí relacionado ahí con una plataforma también del DACO, que ella más o menos lo tenía cuadrado y adelantado, fue detenido por el secretario de la Gobernación.
0: ¿Al día de hoy?
1: Ah, sí, pero al día de hoy no se lo han dado a nadie, por eso. Que no parecería necesariamente que haya sido un grupo favorecido para obtener el contrato, pero ese no es el punto. El punto es esto que se añade en un contexto donde están diciendo que el secretario se ha metido a paralizar subastas y procesos de otorgación de contratos para favorecer a empresas determinadas. Entonces, tú abres un flanco, o permites que se abra un flanco con toda esta discusión, en donde se pone en controversia un proceso de otorgación de un contrato que, olvídate tú de los méritos o deméritos, Luis, lo que entonces parece denotar que este tipo de intervención sobre fundamentos al menos cuestionables o posiblemente cuestionables no fue un hecho aislado, sino que era un patrón. ¿Por qué tú tienes que someterte a esto? ¿Por qué tú tienes que exponerte a esto? ¿Por qué tú tienes que desviar la atención a esto? Entonces, porque cuando las cosas caen, caen todas juntas. Ayer colapsa el sistema de electricidad para que en la mente de la gente, además de todo este desmadre, esté la insatisfacción de haberse quedado sin energía eléctrica.
0: Un millón de personas sin luz.
1: Entonces tienes que bregar con agua, electricidad y esto a la vez.
0: Y permíteme añadir, Carlos, vamos a asumir que aquí no hubo truco para favorecer a nadie, como aparenta ser, porque no han encontrado a quien favorecer. La cuestión es que al día de hoy no hay la

0: herramienta y tiene que admitir el actual DACO, que viene de Fortaleza, o sea, que tengo que suponer que es panísimo, tiene que admitir que las acciones de Domenech, paralizando el proceso, el resultado que tiene es que hoy estamos peor que hace un año. Pues mira, para eso no es que tú vas al gobierno, tú vas al, pensaría yo que tú vas a que las cosas sean mejor, no peor. Pues dicho por uno de sus hijos, Torres Montalvo, pues las cosas están peor. Gracias, Domenech. Tremendo, lo felicito. Increíble, Carlos. Mira, ¿puedo cambiar el tema?
1: Sí, adelante.
0: Es que esto yo no sé si me están contestando, pero vamos a lo mismo. Hacen noticias que no tienen nada de noticias. Tren Urbano reanudará cobro por viaje. Tú sabes que yo llevo como un par de semanas diciendo, no me hablen. Ayer decían que le iban a meter 200 millones a las estaciones. No tienen la capacidad de cobrar. Pues aquí me emocioné esta mañana. ¡Ay, María, Dios mío! Finalmente,
1: se dio.
0: Dice aquí, van 2 años desde que los pasajeros no pagan por la modernización. Perdóneme, por la modernización, nada. Por las maquinitas nuevas.
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0: Año. Señores, 2 años para una maquinita que lo que vende es tique. O sea, es que yo no entiendo, Carlos. En todos los parkings de Puerto Rico hay de esas máquinas o algo que se parezca, que se parece. Tú le pones un botón y aquí hay que meter una tarjeta de crédito y te va a dar un tique. Pues sí. Vamos a cambiar de tema porque es que me...
1: Pero yo voy a cambiar de tema, pero adelante. Te voy a seguir deprimiendo.
0: Ay, Dios mío.
1: Es que hasta las cosas buenas las hacen tan mal. Mira, página 4 del Nuevo Día.
0: Página 4 del Nuevo Día.
1: Proponen evaluación externa del superacueducto. Es un artículo de Richard Colón Vadillo. La noticia dice que el ingeniero Carlos Pesquera, que es un tipo que además de su formación tiene experiencia y...
0: ¿Política?
1: Sí, no, pero en esta cosa de verdad, de infraestructura, es un conocedor y directo porque dirigió el Departamento
0: de Obras Públicas
1: y participó en las grandes obras de infraestructura que se hizo bajo el gobierno de Pedro Rosselló. Había a principio de año, estaba en Fortaleza en unas gestiones y... explota la situación de acueducto que ya es una crisis mayor en Puerto Rico y la gobernadora dice, Carlos, ven para acá y ayúdame, y allí mismo hace una conferencia de prensa y Carlos comprometido con Puerto Rico, ¿verdad? Y obviamente que le gusta también lo que pueda ayudar.
0: No, y si la gobernadora que se saca lo pide, los cheques te lo pide,
1: pues. Y se lo pide, pues hizo más o menos.
0: Me contaron que eso fue bien fortuito, Carlos.
1: Pero si te acabo de decir que fue así, a mí me consta que fue así.
0: Fue como que, ah, mira, tú estás
1: aquí. Ve acá. Pues si fue así.
0: Tú eres el coordinador especial para la estabilidad del agua potable.
1: Sí, con la formalidad característica que hay estructuración que hemos visto que distingue a la administración. Pues Carlos preparó una especie de bosquejo general de ciertas cosas apremiantes.
0: ¿Tiene un informe?
1: Sí, y su valor tiene, claro que sí.
0: Que engavetaron y nunca nadie miró.
1: Pero aparentemente hicieron algo, yo no sé. Pero la cosa es que parece que Pesquera, el ingeniero, profundiza y ve lo que hay y entiende que debe hacerse una cosa mayor y hace una observación. Y entonces aparentemente, según yo leo sobre el periódico, pues van a echar para adelante con las observaciones que el doctor Pesquera ha hecho. Óyeme, por Dios santo. Si tú entiendes, y como parece que es el cierto, que esto de acueductos requiere un pensamiento y una estructuración mayor, y entiendes que Pesquera, por todo lo que yo he dicho antes, y por lo que cosas que encomienda que esta propia administración le ha dado, es la persona indicada para hacerlo. Esto no se hace así, Luis. Tú contratas formalmente al ingeniero, le haces una encomienda de tal y tal cosa, le das un presupuesto que tú lo discutes y lo explicas para el pueblo, que va a tener capacidad de buscar asesores externos de afuera también, que de aquí como muchacho, que va a haber integración de las universidades para que diseñe y dé una cosa que incluya no solamente atender la crisis instantánea, sino tener a Puerto Rico en posición de atender sus necesidades por los próximos 50 años, etcétera, etcétera, etcétera. Y entonces tú dices, al fin algo se está haciendo de forma pensada. Pero hasta lo que es una buena idea es a lo loco, Luis. Es una cosa, porque esto como está dicho allí, y ojalá me corrían y ahora presenten un gran plan, etcétera, parece otra improvisación.
0: Lo que pasa es que, Carlos, déjame defender a la gobernadora.
1: Ajá.
0: En realidad, esto es una visión de Pesquera. Esto no es el gobierno. La Pesquera, el periodista lo llamó, o se tropezó con él, o por ahí estaba dándose un café. Y Pesquera es de la opinión que hay que suplementar su informe y ponerle un poquito más de documentación. Que acueductos no, él no usa esta frase, pero es el resultado, uno lee lo que dice ahí. No tiene la capacidad de administrar este plan de mejora. y que hay que ubicarlo en AFI. O fuera, o sea, ciertamente fuera de acueducto, y a él se le ocurre que AFI puede ser un buen depositario. Esto, fíjate qué cosa, a mitad de artículo, el periodista nos dice, a solicitud de este diario, la Fortaleza se limitó a decir que en su momento la primera ejecutiva anunciará su determinación sobre la propuesta pesquera. O sea, que esto no es el gobierno,
1: iniciativa del gobierno.
0: No es el gobierno que sale y dice, o que le preguntan a la gobernadora, mire, ¿qué pasó con el informe? No, no. Esto es Carlos, que
1: surge la inquietud.
0: En entrevista con El Nuevo Día, pues él da su visión. Yo no sé si él está tratando de que no lo contraten, ¿ves? Que allá en Fortaleza se molesten y no lo fastidien más con el tema. Pero no, yo no puedo adjudicarle a la pregunta, que yo creo que sí es obligada, Carlos, a Fortaleza. Oiga, a usted le entregaron este informe que usted comisionó hace 6 meses. ¿Dónde estamos? O sea, que usted nombró a un comisionado coordinador especial para la estabilidad del agua potable. O sea, este es el sal del agua. Usted nombró a esta persona que es de confianza, que no hay duda que es PNP, que, ¿sabe? Tiene su está vacunado. No hay...
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1: Nosotros, para a una cosa más estructurada, estamos en comunicación con Pesquera para ampliar y entonces hacer un estudio profundo y estamos examinando esa posibilidad y otra. Pero no, o sea, ni lo bueno que pueden estar haciendo, porque esto pudiera ser bueno.
0: Yo creo que sería fantástico.
1: Por eso, pero dime tú entonces, ¿por qué sale esta noticia así? Va a comentar eso y dice, lo veremos. Sí, esto, yo salgo allí, esto forma parte de una estrategia que estamos identificando recursos.
0: Porque lo engavetaron. Eso que está diciendo Pesquera no es verdad. Esto lo engavetaron. Esto está muerto en algún sitio. ¿Tú te crees que ¿tú te crees que el presidente de Acueducto tiene la capacidad de entender este informe? Vamos a dejar nuevo vería. ¿Tú crees que tiene la capacidad?
1: Yo tengo que decir que cuando Fortaleza dice que en su momento anunciará, es como si lo hubiese colgado. Tú tienes, me parece, por que tiene razón. O se presta a esta conjetura que estamos haciendo. Pero volvemos a lo mismo. ¿Es así que se deben trabajar estas cosas?
0: Vuelvo y repito. Dice el periodista, a solicitud de este diario, o sea, El Nuevo Día, llamó a Fortaleza. Y probablemente la pregunta fue, ¿qué usted va a hacer con las propuestas de Pesquera? Sigo leyendo. La Fortaleza se limitó a decir que, en su momento, el momento es ahora, que no hay agua. En su momento, la primera ejecutiva anunciará su determinación sobre la propuesta de Pesquera. Pues no han visto la propuesta. La están mirando. Está engavetada, Carlos. Está engavetada, porque si no, la respuesta debió haber sido, mire, en su momento vamos a atender esto con lujo de detalle, pero el informe que presentó el señor Pesquera hace 6 meses ha estado siendo implementado de una manera agresiva por parte de nuestro gobierno para adelantar la solución a los problemas, que según él va a coger 6 años. No, si tú me dices a mí que van a hacer, pues ¿cuál puede ser la determinación? Vete e implementalo. O mira, esto no se va a hacer. Eso es lo que es una determinación. Así que...
1: Está fuerte.
0: Entonces, yo no sé si lo hablamos ayer. A quien me está llamando lo llamo ya mismo.
1: ¿No sabes que tú estás en el aire?
0: Pues parece que es... Yo creo que sí, porque me está oyendo. pero bueno, ¿qué te puedo decir? Te digo ahorita quién es.
1: Ah, bien. Pero no te apures, que eso falla así.
0: Y lo quiero atender.
1: Mi propio hijo me... Sí, pero tú no sabes que yo estoy en el aire.
0: 24 años. Que esta gente de acueducto han... Hace dos días... En la conferencia de prensa sin prensa de la gobernadora, se dijo que tal vez a finales de mes iba a haber un racionamiento. Bueno, entonces, 24 horas más tarde, anuncian un racionamiento de 48 horas. Yo no pretendo ser experto en el tema, pero yo recuerdo cuando hubo, que hace tiempo no habían estos racionamientos de agua en Puerto Rico.
1: Así con esa intensidad.
0: Por eso. Pero
1: hubo entonces, unos parciales ahí.
0: Bueno, o sea, hay una rotura, es una rotura. No, estoy diciendo que porque no hay agua. O sea, no hay agua en el río, no hay agua en el lago, hay que aguantar como los consumimos. De eso que estoy hablando. Chicos, empezaban 4 horas, 6 horas. Mira, está 8 horas.
1: Porque aquí yo creo vamos que es postergado empezar para no crear supuestamente negatividad, pero acaba siendo peor.
0: Pero eso te implica la mala administración de este señor. Porque si tú vas de 0 a 48, o sea, 2 días sin agua.
1: Mala administración.
0: Por eso.
1: Bueno. No hay administración.
0: vamos a la pausa.
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1: De regreso a WKAQ Analiza por WKAQ 580. En el programa de ayer habíamos estado examinando la noticia de que el Departamento de Corrección y Rehabilitación había sido demandado por el arrendador privado que tiene alquilado el edificio en donde está la sede de ese departamento, porque no se le había pagado la renta al arrendador y el contrato pues había vencido. Y supuestamente se iba a renovar, pero no se ha renovado y pues no se ha pagado la renta. Y se pidió entonces una acción judicial.
0: Y en realidad no pueden pagar la renta.
1: Correcto, pero eso está allí. Y en medio de la acción judicial, el parte de prensa decía ayer que las partes habían buscado una manera de detener el proceso porque había un interés de que se pudiera hacer algo y, verdad, supongo, extender el contrato. Y como tú dices, habría que ver cómo se trabajaría la renta acumulada después del vencimiento del contrato, porque en principio eso no podría autorizarse ni pagarse por el Estado, pero es otro problema. Sure, en medio de esto, que la posibilidad de que buscara otro lugar, corrección. Pues hoy, el Nuevo Día recoge en su página 6 un artículo de Gloria Ruiz Cuilan, que en efecto... la Autoridad de Edificios Públicos, a través de su director ejecutivo, Félix Lasalle Torres, indica que no se descarta buscar otro edificio para corrección y que parte de la política pública de la señora gobernadora es precisamente, reducir los gastos de renta en alquileres de edificios para instalaciones gubernamentales y tratar de usar otras instalaciones que el propio Estado tiene disponible. A mí esa política pública me parece maravilloso.
0: Lo dijimos aquí ayer.
1: Claro, pero si no, esa es la política pública y tú sabes que tienes un contrato que va a vencer, ¿cómo es que tú no has hecho esa gestión? No has identificado el edificio, de modo que cuando vence el contrato, al otro día está en un nuevo edificio y ya le habías indicado al arrendador privado, mira, yo concluyo contigo, me voy a mudar, estoy en proceso de transición, y vas al tribunal y formas este berenjenal. Una vez más, Luis, no hay idea, no hay planificación, no hay estructura, no hay gerencia, porque es que esto es inexplicable. Aún una política pública que acabo de elogiar como buena, reducir los gastos de renta, pues eso no se ejecuta así, por Dios santo. Y te abres a demandas justificadas también por parte del arrendador, porque tú no le avisaste, no ayudaste, o sea, le estás ocasionando daño.
0: Mira, Carlos, esa noticia que tú destacas, que es una columnita aquí, debió haber sido la primera plana del periódico. No se cae en la primera plana. Ah, lo del agua, está bien. Eso es importante también. ¿Por qué digo esto? Miren esta cita. Y aquí la responsabilidad recae en la gobernadora de Puerto Rico completamente y en el secretario de la gobernación de Puerto Rico, el que se pasa por ahí fastidiando con los contratos y con los empleados. Esos son los dos responsables. Cito, y estoy citando, o sea, Gloria Ruiz Quilan cita a el director de Autoridad de Edificios Públicos, Félix Lasalle Toro. Edificios Públicos ya lleva alrededor de un año transformando cada centro de gobierno, cada facilidad que nosotros tenemos. Estamos en una inversión bien grande, y Carlos, esto es lo que tú señalas, de que la gobernadora tiene. O sea, la gobernadora está metida en esta política pública. Así que no tenemos ningún tipo de puerta cerrada para, si ellos necesitan, bueno, obviamente necesitan, porque por eso están en el tribunal, nosotros poder tener alguna facilidad y brindársela. Fin de la cita, pero mira lo que dice, cita indirecta de la periodista. Señaló, tras asegurar que cuentan con espacio para el Departamento de Corrección y Rehabilitación.
1: Pues eso no debió haber estado definido.
0: Pues ¿ya? Entonces, si esto lo dice don Félix Lasalle, ¿no debió don Félix haber llamado al de corrección? Pero si no se enteró, porque tampoco tiene por qué enterarse de los problemas contractuales de todos los jefes de agencia. El de corrección nunca llamó a Fortaleza para decir, mira gente, se me vence el contrato, tengo que decidir. Y allá en Fortaleza no hubo nadie que supiera que lo que dice Félix, estoy asumiendo que lo que dice Félix Lasalle es verdad, que nadie conociera que la política pública gobernadora ha sido durante el último año fomentar que los edificios públicos se utilicen para agencias públicas y que se renueven, que se pongan bonitos y que estén a la altura de los tiempos. Nadie pudo decirle al de corrección, mira hermano, evalúa, ni siquiera una directriz, pero como a este le gusta micromanagement, pues que lo haga. Pero mira, chequéate con Félix, porque él tiene espacio y puede que sea más económico. Y salte de donde está y te metes allá. No. A través, yo te apuesto que a través del periódico que se está enterando hoy el director de corrección que esta posibilidad está. Que by the way, es un gran argumento para negociar la renta, Carlos.
1: Pero que
0: tú me vienes a cobrar porque me tienes agarrado por tú sabes dónde. Porque tú llevas 10 años allí metido, la mudanza, la cosa. Yo no tengo para dónde irme. ¿Usted cree que eso no lo usan los terratenientes, claro, a favor de ellos?
1: Pero,
0: ¿ah? Y usted le dice, mira, vamos a ponernos de acuerdo rapidito. Y me baja la renta ahora mismo. Porque yo tengo para dónde irme. Es más,
1: pero esto se debió haber hecho hace tiempo.
0: Claro.
1: Por eso yo te decía ayer, que yo veo estas cosas y es para que estemos peor. Porque es que no hay nadie a cargo del timón. Ay, yo no me tengo que quedar una cosa bárbara.
0: No,
1: bárbara. Vamos a cambiar otra cosa para deprimirnos en otro
0: no,
1: frente.
0: Sí, no.
1: Sí. Mira, yo como profesor, uno identifica a muchos muchachos y muchachas inteligentes y brillantes. Entonces, yo me he dado con varias situaciones en donde después alguien va ya en su vida profesional y va a tener que, pues, a reunirse con esa persona. Y yo le digo, esa persona es bien inteligente. Cuando viene para acá me dice, yo no sé por qué tú me dices que esa persona era tan inteligente. Porque a la verdad que, mira, la verdad, y esto, o sea, yo ya he llegado a la conclusión, y esto en efecto existe, que hay varios grados de inteligencia. Hay una gente de una inteligencia abstracta. Y ahí puede ser matemática, puede ser de otros niveles, pero abstracta. Y hay una gente que no tiene inteligencia emocional o que no tiene inteligencia práctica. Es decir, se quedaron allá y en los conceptos y una cosa, y no pueden en la vida real, pues muchas veces o en situaciones concretas, esa inteligencia traducirla. Y otra persona de menos lucidez, Luis, son capaces de atender cosas y resolver las cosas. Pues yo creo que Pablo José está en eso. Me refiero al comisionado residente. Es una persona de inteligencia. Creo que cada vez se torna más abstracta, porque se me pierden unas cosas que tú dices, pero ¿cómo es posible que Pablo haga estas cosas? Y lo hemos discutido antes en unos issues que toca. Y ahora la noticia que sale aquí, y José Delgado lo cubre en El Nuevo Día en la página 12, pero también está en los demás periódicos. Viendo el descalabro que está atravesando la administración en el poder, que llevamos todo este programa, Luis, hablando de fallas esenciales gerenciales. Pues yo me parece a mí obvio, Luis, que la estrategia de Pablo José o cualquiera que quiera sustituir a la gobernadora, él le mire, yo voy a traer un gobierno que administre con gerencia de personas competentes, de primer orden, que sepan atender los problemas, que no improvisen, que actúen con razonabilidad, que nos sentamos orgullosos con un plan a largo plazo. Y ya tú tienes la mitad de ganar. Pero entonces el hombre se va a buscar issues que me parece a mí que lejos de fortalecerlo ahí, el Partido Popular lo debilita. ¿Cuál es el issue más difícil para el Partido Popular? El estatus. Pues allí va como un cabro a meterse.
0: Para. Sí. Issue que él dijo que no iba a
1: mover. Por eso.
0: Porque, fíjate, la estrategia para mí había sido, yo no voy a hablar de eso, a menos que haya que hablar de eso. Yo no voy a meter.
1: No, primero que hizo fue presentar un proyecto. Dice para adelantarse a la gobernadora. Y yo, vaya. Pero, yo lo presento. Ahora se fue y se buscó un profesor de Dartmouth College, que es una institución muy respetada en Estados Unidos, de la Ivy League, y un profesor de nombre David Rasbani, que también tiene sus méritos académicos, para que avale su concepción del Estado Libre Asociado, que es casi prehistórica.
0: Ni eso,
1: ¿verdad? Eso. Pero bastante controvertible, incluso dentro de la gente de su propia colectividad. Entonces, ya de por sí es un hecho divisible. Entonces, este profesor, que por eso es que los profesores también estamos tan fastidiados, va con un traje amarillo. Oye, esto yo creo que ni en Cuba se consigue, ni jugando golf alguien se puede poner una cosa así, a dar una conferencia o a participar en un foro en donde Luis lo que dice es esto. El archipiélago, que me agende esa palabra allí, porque no es un archipiélago, pero ya, como somos tan complejos, creemos que eso nos hace grandes. Bueno, pues, el archipiélago puertorriqueño dice que lo define como un territorio, óyete esto, parcialmente independiente. ¡Wow!
0: Estamos medio preñados, es algo así.
1: Es primero, que, como tú dices, ¿cómo es eso parcial? O eres independiente o no lo eres, pero estás preñado o no lo eres, pero eso, ya de por sí... Eso le ocasiona una acidez. Pero yo me imagino un independentista serio. Dice, oye, no me digas esto. Que incluso esté dispuesto a darle el voto a Pablo. Dice, no me vengas con él. Que él era parcialmente independiente. Entonces, si tú quieres traer a un estadista a que vote por ti, que está asustado de que venga el socialismo, que la campaña de Jennifer le funcionó, pero como tú vas, eres un tipo de derecha aparentemente y lo que vienes a seriamente a dirigir el gobierno, y tú lo que me dices que no, que esto es independiente, y tú que vas a trabajar en... Dices, hombre, no. O sea, yo de verdad, Luis, no le veo ningún racional por ningún sitio de por qué yo meterme en esto para coger y atraer para sí un flanco de ataque. Porque esto es lo peor que pueden hacer los populares. Porque cuando yo estoy al centro, cojo pues cosas de la derecha y cojo pues cosas de la izquierda. Pues Pablo José ha abierto un debate innecesario en un momento privilegiado por la oposición para coger pues cosas. Pues no hay inteligencia práctica, Luis, al menos. He tratado de ser elegante, pero yo no entiendo. O sea, pues, te noto a ti con la respiración difícil.
0: Bueno, ya. es que, mira... Y voy a confesar, te voy a describir mis primeras reacciones cuando leo, ¿verdad? leo el titular primero, busca apoyos para su proyecto plebiscitario. Y lo primero que me pregunté fue una de las cosas que tú planteaste. Pero, ¿de verdad que alguien cree que va a haber movimiento en el tema? Olvídate tú de cuál proyecto, olvídate de la estadidad, olvídate del Estado de la Sociedad, olvídate de la... el territorio parcialmente independiente. Olvídate de la de regresar a España, porque hay una gente por ahí que quiere que nos devuelvan a España. Olvídate que nos cambien por Groenlandia, ahora seamos de Dinamarca. O sea, el tema está muerto en los Estados Unidos de Norteamérica. Trump lo más que nos puede dar es una patada y mandarnos a la independencia. Eso es a lo más que vamos a llegar ahí. Estamos a meses del midterm election. O sea, de esto no hay nada que hablar. ¿Y sabes de quién es el problema principal? De la gobernadora de Puerto Rico, que dice que es estadista y que va a traer la estadidad. Pues yo la estaría azuzando a que traiga la estadidad, porque sé que como no puede, pues veremos a ver qué pasa en noviembre y veremos a ver qué... Y quedan 2 años de Trump, señores. O sea, tampoco... No es que cambie mucho. Lo que puede cambiar algo es el balance de las cámaras legislativas. Él ha dicho, o por lo menos eso fue lo que yo entendí, porque como yo soy medio bruto, que él no iba a bregar con el tema del estatus. Que él entendía que eso no... Y que y correctamente creo yo que aquí hay un problema de administración. Usted quiere llamarlo colonia, llámelo como le dé la gana. Creo que cobrar los 2 pesos del tren urbano no tiene que ver nada con el estatus. Y eso hay que atenderlo. Creo que echarle agua al tubo de acueducto no tiene que ver nada con el estatus. Ah, sí, que si fuéramos X o Y, tal vez habría un mejor. Todo lo que usted quiera, échemele agua al tubo. Así que ya empecé mal el día con el titular. No me he leído todavía la vaina esta. Entonces, miro el retrato y veo a querido amigo alcalde de Jayuya, muy elegante.
1: ¿Verdad que está muy elegante? Un alcalde de pueblo de allá. Pueblo,
0: de Jayuya, está
1: como, como
0: bien,
1: dictan los cánones de vestimenta.
0: Muy bien puesto, ¿verdad? Sí. Veo a Pablo José.
1: Que siempre viste muy bien.
0: Amigo, lo tengo.
1: Conservador, pero correcto, muy bien.
0: Le tengo mucho aprecio a Pablo José, y lo he dicho antes, muy elegantemente vestido.
1: Y entonces... ¡Pete flamante!
0: Yo sé que esto no debería decirlo y no debería, tú sabes, no, pero yo no puedo. Entonces veo este individuo a quien no conozco, se ve muy de cara, se ve muy atractivo, muy elegante, vestido con una chaqueta amarilla.
1: Chantre,
0: no existe una palabra que yo le pueda poner que no me vayan a tocar el pito para pa pagar la cosa. No. Mira, o sea, con una corbata azul, que está elegante la corbata, pero yo me digo a mí mismo, pero ¿de dónde han sacado este pájaro? O sea, el más mínimo,
1: llega a mí y dice, mira, yo me quito la fiesta, tú,
0: entonces, sí, porque pues, que no. El Leo entonces me dice que a su lado el profesor Resvani. Bueno, como yo conozco a Georgie, pues yo sé quién es Georgie, el alcalde. Por lo tanto, el pájaro de amarillo tiene que ser el profesor. Y ahí dije, bueno, pues es que los profesores a veces son excéntricos. Déjame ver de dónde sale el profesor. Me pongo a leer y me dice que es profesor de Dartmouth. Y Dartmouth no es una universidad muy conocida en Puerto Rico, no es de las que se menciona todos los días, pero es una universidad en New Hampshire a la altura de Harvard, sí, de Yale, de Columbia, de Princeton. O sea, lo que pasa es que nosotros no la conocemos mucho. Hace un frío y jugué.
1: Bueno, imagínate, allá arriba.
0: Allá arriba. Pero en términos académicos, está a ese nivel. Así que yo digo, bueno, pues parece que no le enseñan moda. Pero bueno, o sea, leo la cosa y honestamente me quedé como que bruto. Porque yo digo, y este señor, pues yo no sé, cuando miramos sus credenciales académicas, El tipo, tú sabes, habla chino, habla mandarín, ha publicado, es conocedor de... O sea, es de profesor de ciencias políticas, doctor en ciencias políticas. Pero entonces, donde yo... Ahí donde me dio el bioco. Su tesis fundamental es que Puerto Rico tiene unos poderes que van más allá de los poderes del gobierno federal, y eso es lo que él llama independencia parcial. Estoy tratando de entender. No me caigan a mí arriba. Estoy tratando de entender y de traducir en Arroyo Habichuela. Y que entonces esos poderes son buenos porque, a pesar de que tendremos deficiencias en algún lado, con eso de alguna manera contrarrestamos lo otro. Ok, pues déjame seguir entendiendo el concepto del tipo. Dice aquí: frente al abarcador poder del Congreso sobre sus territorios, Resvani considera que Puerto Rico tiene como superpoderes, esto está entre comillas. ¿Cuáles son los superpoderes de Puerto Rico? La fuerza de su nacionalidad. ¿Ok? Mantener en gran medida un sistema contributivo separado de Estados Unidos. Esa se la compro, excepto que él mismo aclara, por medio de una ley federal. Pues no es un superpoder. Sí. Es que el Congreso me lo autoriza y mañana me lo desautoriza si quiere, porque para eso son las leyes, para cambiarlas. Y aquí fue donde me dio la cosa. Y su hospitalidad.
1: Un argumento jurídico.
0: No, jurídico de carajo. Oye, somos superpoderosos porque somos chéveres, somos cool. Despacito. Por la mañana café, por la tarde. O sea, es en serio que estos son argumentos. Yo no pido que sea jurídico porque yo no sé si el señor es abogado, pero estos son argumentos intelectualmente sólidos de superpoderes del ELA. O sea, estos son los superpoderes del ELA que indirectamente, y aquí es donde voy a decir algo que me duele, indirectamente está adoptando el Partido Popular. Porque cuando yo, Partido Popular, presento a Mr. Coat Amarillo como aliado del proyecto de plebiscito, pues adopto un poco sus posturas. O sea que... No puedo. O sea, ahora el superpoder es mi universe. El superpoder es los Juegos Olímpicos, esos que no sirven para nada. O sea, esos son los superpoderes de Lela y nuestra hospitalidad. Se salvó Willianet.
1: Y entonces, para tú congraciarte con Estados Unidos y conseguir los poderes que Pablo quiere, hay una citita que le ponen al lado ahí en un entrecuadro y dice: Puerto Rico constituye un ejemplo paradigmático de cómo un Estado posimperial utiliza la independencia parcial para obtener las ventajas de un imperio sin asumir sus costos. O sea, que Estados Unidos se debe sentir también muy contento, sí, a su vez, con esta cita. O sea, el tipo ha logrado generar preocupaciones y escepticismo en todos los flancos.
0: Sí. Pero eso, la postura del
1: partido ha sido uniforme.
0: Pero no es el tipo.
1: Pablo se la ha hecho de él, que tiene todo. Sí, ese es el problema.
0: Si Pájaro Amarillo está aquí al lado mío y yo monto esta cosa para decir que tengo un aliado, pues Pájaro Amarillo es mío.
1: Sí. Te digo yo, Luis.
0: Pues yo no. Entonces, mira.
1: Hay más.
0: Sí. Es que es fuerte. Dice. Además, el profesor exhortó... Este párrafo es para ti.
1: Sí.
0: Sí. En el evento, exhortó en el evento a los puertorriqueños a no ver a los beneficiarios de la antigua Ley 22, ahora parte de la Ley 60, meramente como personas que generan gentrificación. O sea, que es una controversia bastante fuerte. Pues, al construir esos lugares fabulosos, contratan electricistas, contratistas, puertorriqueños, Esto me recordó a
1: Bakú.
0: A Bakú, que había dicho que los helicópteros, los choferes de helicóptero, los pilotos de helicóptero estaban contentos con lo de la ley 60. And I get it. Y es verdad, o sea, pero como que no me lo japes así, porque es que no me da cosita.
1: Sí, de verdad que.
0: Entonces, pues yo no entiendo, para finalizar, y yo me quiero ir ya. El tema que no vamos a tratar, el tema que es más difícil para el partido, el tema dentro de que dentro del Partido Popular no hay consenso. Tú te metes con el pájaro amarillo para que pase esto. Pues yo no. Me perdí. No,
1: estamos perdidos.
0: Me perdí.
1: Creo que tenemos que irnos y ver si en el fin de semana vemos algo.
0: ¿Hoy es viernes?
1: Sí.
0: Ay, qué bueno. Sí, pues yo necesito.
1: O sea, ahí tenemos aire, vamos a dejarlo ahí, que el pájaro amarillo.
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15: Let's do it. Buenas tardes, saludos. Yo soy Jay Fonseca. Esto es WKQ580, coming to you live desde Guaynabo, Puerto Rico. Gracias por estar conmigo hoy con Carlos Dalmau, el nuevo orden mundial. El presidente Trump se volvió loco ayer y pidió para afuera la licencia de NBC. Para afuera la licencia de NBC. ¿Qué se cree esta gente que no me transmite mi mensaje? CNN le cortó el mensaje. Si eso se pasó, no me puso casi nada. MSNBC tampoco. Fox News lo puso completo. ¿Qué está pasando? Este mundo se ha vuelto loco. Rivera Chats dispara contra la gobernadora por quitarle los destaques de la gobernadora que les quitó primero. Pero se le dirá a Francisco Domenech y no a la gobernadora. Como si realmente Francisco Domenech tuviera algún poder que no fuera delegado por la gobernadora. Pero bueno, así es la elegancia. Así somos los seres humanos en este barrio fisno. Yo soy Jay Fonseca. Este es tu WKQ580. Más adelante también Adolfo Rodríguez. ¡Tíralo!
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15: Hoy en WKQ580 hablamos. Se colapsa el mercado de tecnología mientras que sube considerablemente el mercado del petróleo. Volvió a subir el precio porque el estrecho de Hormuz para todos fines prácticos está cerrado. Mientras que empezarán a cobrar por el tren urbano ya pronto, también hoy los demócratas inundados en dinero dicen que tienen más chavos que los republicanos por bastante para los midterms. Pero ¿será suficiente como para contrarrestar el gerrymandering? Esa es la pregunta. Trump exige, obliga que si lo aprueban o lo aprueban el modelo de prohibir el voto por correo y exigir que tengas que tener ID para votar en los Estados Unidos y demás. Valery Rodríguez dice que Domenech sí intervino para detener solicitud de propuesta, mientras que Domenech dice que es embuste y que fue que ya no hizo la solicitud de propuesta hasta después de que ya había escogido la empresa. ¿Cómo? Esto es la diarrea explosiva. Todo el mundo sale embarrado. Perdón, Carlos, pero tenía que decirlo porque así estamos. Pablo José trae profesor de Dartmouth. Bueno, es que eso es alemán, ¿no?
16: Tiene que ser Dutch.
15: Dutch. Pues,
16: no sé,
15: Dutch.
16: No sé.
15: Pues yo, uno de los dos.
16: Uno de los
15: son
16: dos.
15: Hermanos los dos.
16: Son del mismo barrio.
15: Sí, eso es. yo no sé, nunca sabía pronunciarlo bien. No me pregunten. Yo sé que sí, yo sé que es Ivy League, yo sé que es verdad, prestigioso, que hay en New Hampshire, toda la cosa. Pero, pues no sé, no. Pues, para decirnos que Lela no es Ela. Pues mire, yo le voy a decir algo. Yo estoy empezando a internalizar algo que quizás el mundo entero no ha internalizado. Y yo creo que si usted va a preguntar si el ELA, yo creo que ya hoy día el mundo entero es el ELA, porque es la gana que le dé a Estados Unidos de que pase, o la gana de que le dé a Rusia que pase. O sea, los países grandes están diciendo que todo el mundo es ELA, porque yo hago eso contigo que me da la gana. Así que, y yo no sé si eso se entiende, o es que estamos todavía en la Guerra Fría y seguimos con estos discursos de Guerra Fría. Mientras tú tienes sitio, si hay un sitio, está sitiada Cuba,
17: literalmente no puede entrar a un barco que Estados Unidos no lo autorice. Es un país independiente Cuba. Venezuela es un país independiente. Existe la soberanía. O sea, México. México, Estados Unidos le dijo a México, no puedes enviarle un barco con petróleo a Cuba. Es un país independiente México. O sea, son cosas que uno tiene que velar. Yo creo que el mundo ha cambiado y nosotros seguimos estos discursos de los años 80 y 90 como si la era Trump no llegó y la era Ucrania no llegó. Pero nada. Ok, yo soy Jay Fonseca, esto es WKQ580, coming to you live. Además de la guerra, Irán y Estados Unidos amplían ataques en su sexto día de bombardeos y el Estrecho de Hormuz sigue básicamente paralizado. Mientras que la gasolina podría volver a subir. La gobernadora fuera de Puerto Rico, pero se lleva... Sí, no hay agua, hay racionamiento de agua. El país que más llueve que no tiene agua, Dios santo. Mientras que FEMA aprueba nuevos fondos para generadores de infraestructura crítica, 2 millones más. El turismo rompió récord el verano, así que la residencia Bad Bunny siguió. El año pasado la gente vio los videos y este año viene, para que usted vea. La etapa culminante, el juicio del Bea Cabrera. Tenemos miles y miles de personas mismo en mi canal de YouTube viéndolo. Jay Fonseca PR en mi canal de YouTube. Metropista anuncia cierre total del puente de la PR-52 de Caguas a San Juan por trabajos que van a estar haciendo en esa zona. La nube de polvo de por los fuegos forestales está fuera de control. ¿Viste la estatua de la libertad? No se ve. Rivera Chats, sí. Dice...
18: Verano en Nueva York.
17: Está fuera de control.
18: Está fuera de control.
17: No se puede ver la estatua. Gente, tú miras la estatua de la libertad y se ve un polvo. Pero es que cuando está el polvo del Sahara aquí. Alcaldes... No les gusta que le cobren los chavitos de Cobra, que se los den a ellos, que no, que si le deben 100 millones, la gente cobra. El presidente del Senado y Rivera Chat volvió a despachar contra Francisco Domenech, mientras que hoy un terremoto de 7.3 sacudió la frontera entre México y Guatemala. Yo soy Jay Fonseca, esto es WKQ580, hoy con Carlos Dalmau, más adelante Adolfo Rodríguez. ¡Tíralo!
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17: Buenas tardes, saludos. Yo soy Jay Fonseca, esto es WKQ580, coming to you live desde Guaynabo, Puerto Rico. Gracias a todos y todas por estar conmigo en la tarde de hoy. Quiero agradecerles también a todos los miembros de mi canal Premium. Hoy sacamos una encuesta sobre... si la gente apoya que se haga en Puerto Rico un museo del reggaetón y qué tipo de museo, si la gente estaría dispuesta a pagar por un museo del reggaetón. Me refiero a el evento próximo que va a tener Rimas, que mantiene fechas reservadas en el Gran Vitorn, así que pendientes ahí, que hay unas fechas reservadas y si pudiéramos hacer ese museo del reggaetón para ese momento o antes. Por si acaso, el museo del reggaetón no es de reggaetón, es de toda la historia de la música de Puerto Rico, que culmina obviamente ahora en la música urbana. Que culmina por ahora, ¿verdad? En lo que surge el próximo género, el próximo invento. Así es esto. 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Buenas tardes, saludos. Yo soy Jay Fonseca, estoy con Carlos Dalmau. Carlos, buenas tardes, saludos.
18: Buenas tardes a ti y a todos los que nos escuchan hoy, viernes.
17: Ok, Carlos, yo quisiera arrancar con el mensaje de Trump y con la locura de ponerse a hablar del estatus de Puerto Rico en este momento mientras tenemos a Trump de presidente. ¿A quién se le ocurre hablar de estatus en la era donde el presidente Trump no está loco por darnos una pata para el cara? Y que nosotros estamos yendo a pedir y pedir y pedir. Y ahora mismo está una delegación de alcaldes yendo a pedir a Estados Unidos. Yo no hablaría de ese tema, yo no tocaría este tema ni con una vara larga, porque lo único que está disponible hoy es la independencia. Puerto Rico no tiene disponible la estadidad, punto. Nos guste o no nos guste, mientras MAGA esté presidiendo y el Congreso sea dirigido por MAGA, por Made America Great Again, no tiene ninguna posibilidad, ninguna posibilidad, ninguna posibilidad, precisamente porque el Partido Estadista, entre otras cosas, que es, creó una consulta de embuste para votar por el presidente, y el presidente sacó 22%. ¿Y saben qué es, cuál es la parte peor? Que el tema electoral de lo que pasó en las papeletas de Puerto Rico, de casualidad de la vida, se convirtió en tema. ¿Saben por qué? Porque donde hubo un mal conteo de las máquinas de Smartmatic o de Dominion o de las máquinas que hayan sido que estábamos utilizando para contar, porque ya no ni sabe cuáles son, aquí fueron incautadas por Tulsi Gabbard, la jefa de inteligencia de los Estados Unidos, porque ustedes saben que el Intelligence Community son 17 agencias reunidas en una, y esa agencia vino a Puerto Rico y se llevó las máquinas para evaluar la forma y parte de la evidencia que está usando Donald Trump en el mensaje de ayer para decir que se roban las elecciones y que China se roba las elecciones de Estados Unidos. Incluye la evidencia que está saliendo de que las máquinas en Puerto Rico contabilizaron mal el voto, donde cambiaron, como ustedes saben, la consulta de estatus, y por eso salió que había una alternativa que salía mejor que otra, que realmente no fue así, sino que todo lo contrario, porque estaban mal mal calibradas las máquinas. Así las cosas, el presidente Trump utilizó el ejemplo de Venezuela y cómo se roban las elecciones allá utilizando esas máquinas. Así que si usted hoy va a ir a Washington, Carlos, y va a ir a hablar del estatus, yo creo que no va a ser para la estadidad. Yo dudo que tengamos, gracias Juan Carlos, que tengamos alguna posibilidad de conseguir la estadidad. Yo creo que lo único que tendríamos posibilidad, ¿quieren un momento? Lo único que tenemos posibilidad es la independencia, y Puerto Rico no quiere la independencia. Pues si no queremos la independencia y no está disponible la estadidad, ¿podemos aprovechar las ventajas y desventajas que tenemos hoy y utilizar las herramientas que tenemos? ¿O vamos a sentarnos a llorar y decir no voy a hacer nada? Porque es que ¿cuál es la alternativa? En el mundo, en la era de Trump, no está disponible la estadidad para Puerto Rico. Está disponible para Groenlandia, está disponible para Canadá, quizás para el Canal de Panamá y quizás para Venezuela, a lo mejor para Cuba. Para nosotros no estamos en el panorama. ¿Y por qué no estamos en el panorama? Porque nosotros hemos administrado esto de forma tan irresponsable que no es atractivo darlo, no tenemos algo que aportar. Así lo ven ellos, nos guste o disguste. O porque no tenemos los votos republicanos que el presidente. Pues mire, si usted sabe que el presidente es MAGA, y el presidente está diciendo, y cada vez por ahí él y Lindsey Graham, que paz descanse, pasaban diciendo que si nos volvemos a estado habrá dos senadores republicanos, digo, demócratas, perdón, y por tanto hay que votar. Pues, ¿qué usted hace? Pues usted compra anuncios con sus chavitos de campaña de la estadidad en Fox News y le dice: Mr. President, le voy a ilustrar sobre Mr. Puerto Rico, para que usted sepa, Puerto Rico creemos en esto, en esto, en esto, en esto, así que los puertorriqueños y los americanos somos muy parecidos, más de lo que ustedes piensan, porque tenemos los mismos valores, la misma bla bla bla bla. Y puedes hacer anuncios en Fox News, te va a costar caro, pero puedes hasta convertir el tema en oye, quizás no es tan mala idea darle a Puerto Rico nada, porque los puertorriqueños quizás son republicanos, no son tan demócratas nada. Yo creo que no somos tan republicanos nada tampoco, pero podemos ser un swing state. El punto para mí es que no hay ninguna estrategia, o sea, no hay nada de estrategia. Y la estrategia que hizo hoy Pablo José, yo la veo perfecta. A mí me parece que yo no es un tema que yo tocaría si yo fuera él, pero si lo vas a tocar, la perspectiva de que el ELA tiene unas ventajas que no tiene Cuba, que no tiene Venezuela. ¿Alguien puede decir hoy, Carlos Dalmau, que Cuba es un país independiente cuando tiene sitiada literalmente toda su costa y no puede entrar un barco que Estados Unidos no diga que puede entrar o no? ¿Alguien puede decir hoy, en este momento, que Venezuela es un país independiente con todos los recursos económicos, cuando todo el mundo sabe que lo que ocurre allí es lo que decía Marco Rubio? ¿Alguien puede decir hoy que Ucrania es un país independiente y que las soberanías son realmente soberanas? Hoy podemos decir eso. Vaya a Ucrania y dígale que ellos son soberanos. ¿En serio? O sea, ¿en serio estamos en este, hoy, gente, en este momento? Vaya a Filipinas a ver qué dicen cuando salen por el mar por allí y dicen esto es territorio
15: o zona marítima filipina, a ver si el barco chino no le coge el barquito de ellos y les pasa por encima. Estados Unidos acaba de enviar el Coast Guard para allá, precisamente por las confrontaciones del estrecho de Malaca. Porque China dice que aquí mando yo. ¿Y qué pasó? ¿A alguien en su sano juicio? Pues, ok, mientras estamos discutiendo esto, podemos concentrarnos en que haya agua y luz por lo menos, puñales. O sea, nada, Carlos, perdón. O sea, es que no puede ser. No puede ser de verdad que nosotros seamos tan inmaduros. En el nuevo orden mundial. No puede ser que, viendo todo lo que está pasando a nuestro alrededor, sigamos con estas niñerías.

0: El presidente Trump dio el mensaje que dio ayer diciendo que él, que China roba las elecciones en Estados Unidos, tiene fraude electoral, que China tiene una estrategia para manipular y decidir. O sea, básicamente es una declaración de guerra política. Tú estás con estas estupideces. Madre mía, pero...
1: No. El tema está planteado. Y yo preocupándome porque ayer me trataron mal en JetBlue. En Boston ¿sabes? Fui a buscar a mis hijos a campamento.
0: Yeah.
1: Y pues me tocó el peor empleado en todo el mundo de JetBlue. Me tocó el peor, porque no puede haber uno peor, porque si hay uno peor que ese, esa empresa se va a convertir en American Airlines, que es todavía la peor. Y lo tiro al medio porque... Yo dije, pero este individuo está aquí para ayudar a la gente. Pero yo estaba preocupado por eso y ahora tú me has puesto un
0: problema global.
1: Pero mira, déjame decir unas cuantas cosas sobre el momento que estamos viviendo. Nosotros hablamos del nuevo orden mundial. No es meramente un gimmick. El orden que se estableció a partir de la Segunda Guerra Mundial, que se estableció originalmente por los países que ganaron la guerra, que fue Estados Unidos principalmente, la Unión Soviética e Inglaterra y un poquito Francia. Pero Francia pues había sido invadida y no estaba en la... O sea, estaba ahí, pero no... Eran esos tres. Pero en la realidad se crearon las bases por un sistema polar donde la Unión Soviética controlaba medio mundo y la otra mitad la controlaba Estados Unidos. Y ese orden que Estados Unidos creó a partir de la famosa reunión de Bretton Woods, donde se estableció el
0: sistema... Hablando de Dartmouth.
1: Exactamente. Hablando de New Hampshire. Que New Hampshire, tú sabes cuál es el motto. El lema de New Hampshire es live free or die.
0: Yep.
1: Vive libre o muere. O sea, esa es la gente. Esa gente no tiene un sales tax. Y los taxes son bien bajos, pero en Puerto Rico tenemos el tax local más alto de todo el sistema federal. Eso, y ahí vamos a llegar cuando hablemos de estatus. Pero volviendo al tema, nosotros estamos en un momento donde ese modelo establecido por Estados Unidos está siendo desmantelado. En parte por Estados Unidos y en parte por otras potencias como China. Y Rusia es un catalítico, pero Rusia no tiene la pegada de China. O sea, estamos hablando de que estamos en un mundo que está en pleno cambio. Entonces, si tú no estás claro en lo que está pasando, pues te puedes distraer y quedarte con las categorías del mundo anterior. Y con lenguajes del mundo anterior. Todavía yo oigo la gente. Uno oye la gente hablando como si estuviéramos en el 1960, ¿no? El mundo cambió y está cambiando. Y todavía no sabemos, como decía.
0: Y según Europa, de hecho, Freddie Mercury acaba de decirlo a sí mismo, esto cambió para siempre. Canadá dijo, esto cambió para siempre, no volverá a ser lo que era.
1: Lo dijo,
0: se acabó la confianza.
1: Lo dijo Carney, el primer ministro de Canadá. Dijo, esto es una ruptura, esto no es una crisis momentánea, es una ruptura con el orden anterior. Y esa ruptura no tiene marcha atrás. Esto todos son lenguajes que son importantes.
0: Pero Carlos, vamos a suponer que sí, a lo mejor volvemos atrás, pero tú puedes confiar en que no vendrá otro como Trump. O sea, tú puedes confiar, bueno, no, pues no.
1: Por eso que no volverá.
0: Por eso no volverá.
1: Por eso es que tú ves que, bueno, está pasando todo lo que está pasando, pero realmente hay un elemento en la geopolítica, para ir de lo más amplio a lo más específico, donde ese orden que se estableció en el 45, especialmente vía la Organización de Naciones Unidas, era bien importante respetar el concepto de la soberanía de los pueblos. Los dos arquitectos del concepto de la autodeterminación, no de la soberanía, pero de la autodeterminación de todos los pueblos, los dos arquitectos son Lenin y Woodrow Wilson, por razones distintas. Lo pueden buscar. Antes, esa idea de la soberanía de los pueblos era algo que tenía que ver con la funcionalidad de un pueblo. O sea, si tú te puedes gobernar y mandas una zona, entonces yo te puedo reconocer la soberanía. Pero porque tú seas un pueblo histórico, yo no te tengo que respetar ninguna soberanía. Manda el más fuerte. O sea, la soberanía se estableció desde

0: digamos, desde todo lo que era, vamos a decir, 1648, el fin de las guerras de religión. Pero no es hasta el siglo XX que se explota esto. Tú no tienes que necesariamente ser un país económicamente funcional. Si tú eres un pueblo, te podemos ayudar. Y el ayudar es, activamos el Banco Mundial, activamos ese mecanismo de financiación y los poderosos te tienen controlado, no con ejército, te tienen controlado la chequera. Esto estaba pensado. La forma en que Estados Unidos impuso su imperio no fue como otros imperios. No fue como el Imperio Romano, que tenía soldados y cuando tú no pagabas los taxes te invadía, ¿no? Tú dependías de la financiación y del modelo financiero que estableció Estados Unidos y del dólar. Eso está cambiando. Todo eso está cambiando. Entonces, mientras estamos en esta discusión, el propio Donald Trump y la política oficial de Estados Unidos se va pareciendo cada vez más a lo que llaman el gunboat diplomacy. Si tú no estás conmigo, yo cojo tres barcos y te vuelo y te invado y te bombardeo. Esa es la política del más fuerte. Así que en un mundo que se está moviendo hacia eso, pues tú tienes que leer las cartas, qué es lo que se está planteando. Los países con limitadas recursos naturales tienen que anticipar cómo ese mundo va a ir evolucionando. China apuesta a que ese mundo va a ser un mundo plural, donde China va a ser un poder hegemónico, pero China no tiene, si tú lees la literatura, todo, China no tiene el deseo de que los otros países se conviertan en pequeñas Chinas, ¿no? Después que tú juegues el juego conmigo, yo juego el juego y va. Ellos ya saben que Estados Unidos le está cerrando la llave de paso.
1: Por si acaso, lo que tú dijiste de gunboat diplomacy, o la diplomacia del barco y la pistola, sí, o exacto, barco de guerra, literalmente es el origen nuestro. So, si alguienes deberíamos entender cuál es nuestro. O sea, si alguienes deberíamos comprender lo que está ocurriendo en el mundo.
0: Míralo ahí.
1: Es el garrote de Mr. Roosevelt, el otro. No, es de Teddy. Y Mr. Roosevelt.
0: Carry a big stick.
1: Así era. O sea, literalmente el Caribe me pertenece. Y la Armada Británica, que era la más formidable del mundo en esos tiempos, literalmente llegaba a China y aquí y te cojo tus puertos y te bombardeo y te cierro tus puertos y China ahora es mío. Y, ¿sí? Y lo mismo pasaba en África. África fue completamente conquistada. Y Medio Oriente, y por eso Medio Oriente tiene la situación que tiene, porque Francia e Inglaterra se lo dividieron como les dio la gana a Italia y empezaron a dividirse eso allí. Y todo lo que tenemos hoy en Medio Oriente es una creación occidental, una creación de un mundo que obviamente pues no representa ya quizás los intereses actuales. Pero el punto para mí, Carlos, es que si nosotros no entendemos esto, que nosotros somos una criatura de eso, ¿cómo seguimos discutiendo temas? Estamos regresando a la era de que la frontera ya no me detiene.
0: Sí.
1: Había un concepto, sí, de que los drones... Tú tienes armas, tus armas no entran a Rumania. Rumanía no puede. ¿Por qué? Porque eso es parte de...
0: No, del otro
1: no puede,
0: bloque.
1: Polonia no puede recibir. Y de repente Putin se pasa enviando unos muchachos por allí, unas cositas, a ver qué pasa. Y a ver qué tú vas a hacer.
0: A ver.
1: Entonces, China se pasa,
0: sí,
1: con sus barcos entrando a aguas territoriales vecinas totalmente ilegal. ¿Y quién se lo va a impedir? Pero nosotros estamos todavía en ese debate,
0: sí,
1: de la era de Bretton Woods, ahí en New Hampshire. Todavía nosotros hemos regresado allí. Sí. Te lo juro, mira, yo busqué una foto del pacto Bretton Woods para ver si nosotros tenemos idea de lo que es el mundo. Porque quizás yo, ¿verdad? Esto está de reserva histórica del Banco de Reserva Federal. Eso fue un intento, de nuevo, de crear un sistema parecido a lo que eran Naciones Unidas y la Liga de Naciones antes. Un intento.
0: Sí.
1: Las Naciones Unidas nacieron un año después. Bretton Woods fue en julio de 1944. Los diplomáticos del mundo dijeron, ok, ¿cómo le vamos a ganar? Y ahí se creó el Fondo Monetario Internacional y el Banco Mundial. Y los países europeos pues tienen el Fondo Monetario Internacional y Estados Unidos el Banco Mundial. Sí. Y yo le nombro los míos y tú nombras los tuyos y así bregamos. Mano da. Ahí está. Y ese fue el acuerdo. Y las reglas incluían que Estados Unidos con su Gunboat Diplomacy iba a mantener un orden marítimo global. Y ahora mismo en el estrecho de Hormuz creo que está demostrando, ¿verdad?, que todavía que es más complicado que eso. Carlos, yo, o sea, vamos a dar un ejemplo de eso concretamente. Sí,
0: para que la gente sepa, el Banco Mundial es el brazo operacional financiero para ayudar a los débiles, a los pobres. El Fondo Monetario Internacional, pues, establece, es como el Fed mundial, establece la estabilidad del sistema global, es el que establece la medición, los cambios de el dólar versus las otras monedas y demás. Y aunque ahí en esa imagen que tú muestras dice que el Bretton Woods System duró hasta el 71, es porque en ese momento, exacto, vino la famosa crisis del precio del petróleo de los 70, que tuvo unos efectos enormes en el costo de vida, en la inflación, hubo unos desbalances totales. Entonces lo que ocurrió fue que Nixon anuncia algo. El presidente Nixon anuncia, por primera vez Estados Unidos no va a tener el estándar del dólar por su precio en oro. Porque Estados Unidos tenía esa cosa. ¿Por qué? Porque le dio miedo que los países, y Francia son los primeros que te echaban, los países empezaron a coger miedo y dijeron, bueno, pero vamos a coger oro. Pero si todos los países se unían y sacaban sus reservas en oro, o sea, si iban a la Reserva Federal y decían, dame mi oro, no iba a haber oro. Así que, ¿qué hizo Nixon? Se acabó eso. Y todo el mundo pensó que con eso se acababa la hegemonía del dólar, pero no ocurrió. Hay que mencionar por qué no ocurrió. Porque se inventaron un sistema todavía más brutal. Y es el petrodólar. Convencieron a Arabia Saudita, que en aquel momento producía casi el 30% del petróleo mundial, que todo el que quiera petróleo de Arabia Saudita tiene que pagar ¿en qué? En dólares. Entonces todos los demás, todos los países que tenían que tener dólares. China tiene un montón de dólares. O sea, lo que te quiero decir es que eso fue una genialidad geopolítica, pero es que la hegemonía de los Estados Unidos no pasa porque esa gente comen apple pie y le gusta country music. Eso es una caricatura que nosotros hemos creado. Es que hay un establishment de cómo se corre un imperio y que ha durado por todo este tiempo. O sea, ya Estados Unidos ha tenido esa hegemonía por más de un siglo. Lo que está ocurriendo ahora es que hay fuerzas políticas internas, y Trump es un ejemplo de eso, para desmontar ese imperio. Y hay muchas razones por las cuales se explica por qué se desmonta. Inglaterra fue el imperio más grande que conoció el mundo, pero se dieron cuenta que dos guerras mundiales los quebraron, así que tuvieron que liquidarlo, y lo liquidaron y lo hicieron con inteligencia, pero se supieron, o sea, para que estemos claros, si Estados Unidos no entra en la Segunda Guerra Mundial, se acabó Inglaterra.
1: Estaríamos hablando alemán.
0: Las cosas...
1: O Rusia, si la Unión Soviética también.
0: Claro. Ahora, estamos en un interregnum. Es una frase que viene de Antonio Gramsci, que entre la Primera y la Segunda Guerra Mundial decía, el viejo mundo está muriendo, pero el nuevo mundo todavía no puede nacer. Y en efecto, después de la Segunda Guerra Mundial, la visión de Gramsci se concreta. Sí se crea un nuevo orden. Ahora estamos en otro interregno, porque todavía no está claro cómo va a quedar ese mundo. Y a eso dedicamos nuestro espacio del nuevo orden mundial, a analizar estas tendencias. ¿Dónde queda Puerto Rico? Es una pregunta que yo creo que como se discute en muchos círculos hoy día, es con las viejas categorías. Es como si tuviéramos la conversación en 1989. En 1989 se acabó. La idea del fin de la historia, de un mundo colaborativo, de un mundo neoliberal donde lo que tú tienes que hacer es ser competitivo y seguir las reglas. Eso, si algún momento alguien creyó ese cuento, eso no existe y nadie se lo creía. estamos en un mundo distinto y hay que revisar la forma en que hablamos de este tema. Así que la mesa está servida para discutirlo. Y con todo lo que he dicho, creo que la iniciativa del proyecto de estatus de Pablo Hernández Rivera, del comisionado residente, es un gran acierto para Puerto Rico. Cómo él redactó el proyecto, el contenido del proyecto y el momento también, porque fíjate que no ha sido performativo, no ha sido para hacer un show. Se presentó el proyecto con seriedad y cuando lo discutamos podemos ver los aciertos que representa ese proyecto de estatus presentado por el comisionado residente.
1: Yo no tocaría el tema, honestamente, porque es que es un momento donde lo único que nos pueden dar es la independencia. Pero si lo vas a tocar, pues tiene que ser entendiendo el nuevo orden mundial. Sí. Porque no es un asunto de que me guste.
0: Sí, sí.
1: Es un asunto de que la verdad es pues la que es. Yo quisiera que fuera diferente. O sea, yo escucho a alguna gente, por ejemplo, hoy, en este momento, ayer la jueza Laura Taylor Swain resolvió.
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0: Cualquier jurisdicción local, para tener un gobierno grande y muchos contratos, que hace imposible, inviable, la imposición de impuestos federales en Puerto Rico. Y eso es una cosa que de hecho Pablo lo ha explicado, y creo que el comisionado residente, una vez más, en este tema, quizás en otros temas pues tiene que ser un político como cualquier otro, pero en este tema ha tomado una determinación de posicionamiento histórico donde él dice, mira, es que el problema de la estadidad no es que él esté en contra de la estadidad, es que económicamente no es viable.
1: ¿Y quién?
0: No es viable.
1: ¿Y quién aprobó estos impuestos y los ignoró a pagar la deuda? Es decir, que hipotecó el futuro hasta nuestros nietos por los próximos 40 años, fue el partido que alega ser estadista. Y eso es una realidad.
0: Eso es una realidad.
1: Eso es un dato.
0: Eso es una y ese mismo partido también aprobó el voto simbólico que le dejó saber a Trump y al Partido Republicano que aquí gana Kamala Harris 80-20 cuando allá perdió. Entonces, te quejas pues porque
1: no te puedes quejar.
0: Oye, hay una frase que la decía un amigo mío que paz descanse. Who's in charge of thinking? A veces yo pienso que el problema es que no hay nadie a cargo de pensar. Hay mucha gente loca por actuar, o por hablar, o por mandar, o por hacer chavo, o por robar, o por hacer lo que sea. Lo que no hay, lo que escasea es quién está a cargo de pensar las cosas de una forma coherente, de una forma a medio y largo plazo. Y estas cosas del estatus tienen efecto. Por eso, en algún momento quiero comentarte que el proyecto que presentó el comisionado residente en junio, que no recibió mucha atención, no importa. Es un proyecto que cuando lo ve alguien...
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1: Condiciones para que se diera justamente lo que quería evitar. Pues gente,
0: sí. Oye, te fuiste ahí.
1: Me fui Carlos Dalmau.
0: La tragedia de Dipo.
1: Voy a escribir el desorden mundial. Carlos escribió Sócrates versus Trump. Yo voy a escribir Cafre versus Jay.
0: No, pero oye, Edipo cae perfecto. Porque Edipo, este héroe griego, que le dicen, o sea, lo tratan de sacar porque hay una profecía que él va a matar a su padre y casarse con su madre, imagínate, cosa más horrible. Y crean todas las condiciones para que pase eso. Él mató a su padre porque no sabía que era su padre y termina juntado con la madre. Y entonces todo lo que fue la gran tragedia de Edipo.
1: Básicamente la profecía, tú hiciste todo lo posible para que se cumpla la profecía. Pues tú, por tu miedo a la independencia, estás causando todas las condiciones para que terminemos en la independencia. Porque simplemente... tu partido estadista causas todas las circunstancias para que entonces el otro no quiera ser parte de eso. Se llama la paradoja de levitación. Eso tiene muchas explicaciones históricas y repercusiones que pudiéramos discutir en detalle. Pero regresamos, esto es WKQ580.
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1: WKQ580 y estamos contando el 1, 2, 3 de cómo llegamos a donde estamos, por si acaso. Así que 3, 2, 1. llegamos donde estamos, no fue gratis, gente. No fue gratis. Llegamos donde estamos precisamente porque tomamos decisiones que nos llevaron a estar en esta circunstancia. Y cuando tú tomas decisiones a base de lo que aparece atractivo en el momento, tiendes a cometer errores, porque es que si tú no piensas en el largo plazo, por eso es que los países que prosperan son los que tienen planes de 50, de 20, de 10 y de 5 años. Por eso es que China tiene planes de 200 años, porque su plan es, ok, yo voy a llegar acá, pero mientras tanto, que y para mantenerte en alguna ruta, porque no puede ser que todos los años tú cambies.
0: La ironía es que China tiene planes de 100 años, pero los planes de 5 años los cumplen, y los de 10. Tú sabes que el plan de las 12 prioridades económicas que se publicó en el 2015, Ahora en el 2025, Xi Jinping, o sea, el año pasado, hace un anuncio de que en 10 años excedimos todas las mediciones que nos pusimos. ¿Cuántos países de Occidente pueden decir eso? En ese plan, por ejemplo, estaba capitalizar en los minerales raros que ya llevaban estableciendo un control y ahora básicamente tienen hegemonía, al punto que si no es por los minerales, la razón por la cual Trump aflojó la supuesta política de aranceles para China es que China le mandó a decir: mira, amigo, todas esas empresas tuyas de ella y eso dependen de minerales raros. ¿Eh? Así que si tú te pones con esa, yo te cierro la llave de paso en esto. Y de pronto Trump visita a China y ustedes lo vieron bien portadito, elogiando a Xi y la cultura china, y estaba allí los niños brincando y cantando. Eso no fue el Trump de burlarse ni a Chava. Ahora está diciendo que China le robó las elecciones, pero eso es para consumo interno. Estoy seguro que le dijo al embajador: mira, eso es para aquí, esto es para consumo mío, yo, olvídate tú y yo, estamos bien tú y yo, porque Trump funciona así. De hecho, todo lo que dijo en el mensaje de ayer es para él impulsar una política interna. Eso no tiene nada que ver con los países de afuera.
1: Sí, para quienes no saben, el presidente dio un mensaje ayer donde habló a las 9 de la noche a la Nación. NBC y ABC no lo transmitieron, lo cual provocó un malestar terrible en el presidente y pidió que le quiten las licencias.
0: Es que es su libertad. O sea,
1: la licencia
0: pública es una autorización, que es un filtro mínimo, pero no existen porque tú publiques o presentes lo que quiere la Casa Blanca. Eso es la famosa libertad de expresión.
1: Sí, no,
0: pero los están castigando porque alegan que lo hicieron porque están en contra de Trump.
1: Que de hecho, yo en esa difiero. Yo creo que si tú tienes licencias públicas y el presidente de un mensaje a la Nación, yo creo que debería estar obligado a presentarlo. Obviamente.
0: Pero no se ha exigido por ley. Eso no podría ser una exigencia de ley.
1: No.
0: Mira, para ayudarte de esto, yo tengo... O, por ejemplo, el gobierno puede decir, cuando yo tengo mensajes que yo entiendo que son de alto nivel, tú me tienes que dar unos espacios. Eso podría ser. Pero es bien preocupante que un presidente pueda eliminar la licencia de un medio libre.
1: No, eso es una cosa, una locura. Pero CNN tampoco lo transmitió. Tampoco lo transmitió MSNBC. Pusieron partes del mensaje, pero no pusieron el mensaje. El único medio que transmitió completo fue Fox News.
0: Claro, que es el medio que Trump ve todo
1: el
0: tiempo.
1: Pero no eso, Carlos. Que de cuando termina el presidente, entrevistan a la reportera de ellos en Casa Blanca. Ella dice: nosotros en el network. Asimismo, Fox News no va a comentar sobre la veracidad o no de los documentos presentados por el presidente. Porque recuerda que ellos perdieron o negociaron la demanda de Dominion por $787 millones en aquel famoso acuerdo, porque ellos decían que le habían robado las elecciones a Trump y la evidencia planteaba lo contrario. Así que ellos se distancian de Trump. De hecho, Sean Hannity, que era el show que estaba al aire en ese momento, y te lo digo porque yo estaba viéndolo literalmente. Yo tengo en mi sistema 4 televisores. O sea, es un televisor, pero está dividido en 4. Y yo tenía todos los networks para eso mismo. Ninguno transmitió, ninguno. La única que transmitió fue Fox News completo. CBS puso una parte. Y cuando... Cuando Fox News termina, Sean Hannity dice: bien interesante y revelador, estoy que investigarlo. Más nada. Y se fue a hablar de Irán otra vez. Porque el tema de las decisiones de que se robaron las decisiones del 2020 ya ha sido objeto de demandas muy serias. Porque
0: realmente... Por las compañías, porque son demandas por difamación, porque tú dices que yo me robé, pero yo tengo sistemas que dicen que no me las robé. O sea, que eso sí. Sí.
1: Y no hay evidencia contundente. Lo que hizo Trump fue que buscó un montón de evidencia circunstancial que plantea dudas posibles, pero que no hay forma de probarlo. Dicho eso, el presidente está buscando domésticamente que solamente puedan votar personas que sacan ID, que él sabe que los demócratas tienen cerca de 20 millones de electores que no sacan ID. Y esa es la que hay, eso es lo que él está buscando. Entonces, él justifica eso diciendo que el voto por correo hay traqueteo. Yo creo que se presta para el traqueteo. No ha habido evidencia de traqueteo. Ha habido casos circunstanciales, pero que no suman la totalidad de las circunstancias para cambiar el resultado electoral.
0: ¿Tú crees que él está haciendo esto en este momento porque se ven las cosas, a pesar de todo lo que se ha hecho, difíciles para los demócratas, para los republicanos en los midterms? O sea, ¿tú crees que tiene que ver con los midterms?
1: Cuando tú ves todas las casas de apuestas, todas las encuestas, el momentum es muy duro para MAGA por el costo de vida. Sí. El costo de vida está tan y tan fuera de control que viene un voto castigo. Y de hecho, siempre en Estados Unidos viene un voto castigo desde que pasó el cambio de Newt Gingrich del 1994, cuando por primera vez en la historia, desde los años 50, la Cámara de Representantes cambió de partido, de mayoría. Desde entonces, todos los presidentes han perdido el midterm, todos, sin fallar, excepto George Bush, cuando pasó septiembre 11, obviamente, que ese es el ejemplo, ¿verdad?, de cuando en la nación, pues, estaban unificándose a nombre, ¿verdad?, con el Partido Republicano en ese momento. Pero esa es la historia de que los presidentes pierden los midterms. O sea, Obama perdió el midterm en su primer término y perdió el midterm en el segundo término también, por las razones X o Y o Z. O sea, eso no viene al caso, pero así funciona eso. O sea, en el 2010 Obama vino del Tea Party y le ganó Obama el midterm, y en el 2014 lo mismo. So, esa es la historia de cómo funciona electoralmente la nación, ¿verdad? Clinton perdió el midterm, o sea, y esa es una tendencia natural de un voto castigo, porque la gente está insatisfecha con el resultado electoral.
0: Es así.
1: Carlos, por último, parece ser que se dio una conversación con Joe Rogan y J.D. Vance que fue bien random. Y J.D. Vance dijo cosas sobre Israel que son parte de un nuevo orden mundial. Básicamente planteando que Netanyahu, no Israel, el Estado, que el gobierno de Benjamin Netanyahu estaba buscando la forma económica, política, diplomática, de evitar un acuerdo con Irán. Y él lo que dice J.D. Vance, es que, o sea, las palabras fueron palabras, y en Joe Rogan, hablando de Epstein, dice J.D. Vance que sí, que ellos manejaron mal el tema de Epstein, que pudieron haberlo manejado mejor. Ahí hay unos cues.
0: Sí, hay unos cues.
1: De mensajes.
0: Hay unos cues.
1: Importantes. ¿Cómo tú los ves?
0: Hay unos cues. Está interesante porque Joe Rogan es quizás uno de los influencers más de mayor potencia para un público que para MAGA y para Trump es importante. Sobre todo, es uno de los podcasteros más influyentes en Estados Unidos, pero sobre todo...
1: Es el número uno.
0: Es el número uno del mundo, pero con el votante hombre, él tiene particular pegada. Y eso es un voto que Trump cortejó y trabajó. Tú sabes, todas las presentaciones de él en el UFC, que es el combat sport y todo eso. Pero, ¿qué pasa? J.D. Vance... Lo tiran un poco a los leones para que sea la figura clave de la negociación. Cuando tú y yo aquí, cuando se habló de, bueno, se logró, ganó, perdió, dijimos ambos que era muy prematuro para saberlo, porque ese acuerdo estaba pegado con chicle. Porque resulta que a Irán de pronto descubrieron, espérate, pues si yo tengo aquí la llave de paso de todo el poder en el estrecho de Hormuz, ¿cómo es que yo te lo voy a soltar ahora por un acuerdito momentáneo? Yo no voy a soltar eso. Lo que ha llevado a que se fue por la cañada el famoso acuerdo, y ahora está otra vez la guerra. No se ha dicho, nadie ha dicho, pero todo el mundo sabe lo que pasó. Se fue por la cañada del acuerdo. Y va a ser así. Todo parece indicar que esto no tiene un fin. ¿Por qué? Porque Irán entiende que tienen capacidad de aguantar más dolor del que tiene el pueblo americano. Esa es la apuesta.
1: Esa es la apuesta.
0: Y por eso el bombardeo es ahora más duro, y están destruyendo utilidades y demás para que la gente sufra más.
1: Sí, y tengo que decir, Carlos, y ¿verdad?, puntualizo esto, porque al parecer el contar con que Irán iba a irse a la protesta fue el gran problema de cálculo.
0: Total. Y probablemente Netanyahu estaba detrás de eso. Porque Netanyahu dijo, tengo inteligencia, vendió. Y finalmente Trump le compra la idea de vamos a dispararle, acabamos con el ayatola, los descabezamos y va a haber un uprising, va a haber una especie de revelación, revuelta. No pasó. Y no va a pasar. No hay nada que indique que eso va a ocurrir. Así es que, volviendo a Vance ahora tiene que reparar el golpe que toma, el que estuvo en una negociación que no tuvo efecto. Y él ahora está haciendo dos cosas. Se está distanciando de Netanyahu, porque hay toda una corriente fuerte en el Partido Republicano que no existía y no era imaginable hace 10 años, que entiende que el gobierno de Israel se ha convertido en un gobierno guerrerista y que están dispuestos a llevarse por el medio a Estados Unidos, la paz mundial y ser genocida, o sea, acabar con poblaciones completas. O sea, eso ya se metió en la mente. Tú tienes ahí a Candace Owens, a Tucker Carlson diciendo eso todo el tiempo y diciendo que nos han tomado el pelo, le han tomado el pelo a los Estados Unidos porque nos han convencido que si Israel está bien, nosotros estamos bien, pero si Israel se ha convertido en una especie de ente guerrerista en toda la región, que lo que quiere es más y más guerra. Esa, yo no estoy adjudicando si eso es justo o no es justo para Israel, pero es la percepción que se ha empezado a popularizar y Vance está colocándose como yo estoy del lado de los que piensa eso. Y a la misma vez está, yo creo que tomando un poquito de distancia de Trump, porque el Epstein es el otro tema que ha dividido a MAGA, el tema de Epstein, todo lo que pasó, el encubrimiento. Recuerden que toda la campaña de MAGA y de Trump era que los demócratas estaban ocultando esos files, porque eso a quien afectaba era a los demócratas, que eran inmorales y que tenían toda una cábala de gente degradada. Y de pronto, cuando empiezan a salir los nombres de Trump en todos lados, los nombres de republicanos importantes, de muy cercanos, de los tech bros, y entonces eso cambió la narrativa completamente. Y de pronto, el nuevo secretario de Justicia tiene aguantado los Epstein Files, los tiene redactados, los tiene, y ahí hay otro problema. Así que yo creo que Vance está tratando de decir, yo no voy a pelear con Trump, pero yo no estoy de acuerdo con alguna de las cosas que se han hecho.
1: Bueno, defendió la guerra, dijo que Israel no la está dirigiendo, pero que ciertamente hay intereses de Israel tratando de evitar que se lleve una negociación. Dijo que el Epstein tenía altos contactos en la inteligencia de Israel.
0: Ahí está el otro. Porque se decía, ¿no? Digo, para recordarle a la gente, se decía que de dónde Epstein saca tanto dinero y tanta influencia. Porque tampoco era un tipo que en Wall Street decían, este tipo es Warren Buffett. Y de alguna manera él convenció a dos o tres billonarios que lo echaran para adelante y se convirtió en este gurú. Y hay una de las teorías es que él tenía cercanos lazos, por no decir muy cercanos, con la inteligencia y el gobierno de Israel.
1: Yo, Carlos, tengo que plantearte que no me imaginé nunca ver un mundo donde los dos partidos, la crisis sería Israel. Porque Israel no, está partiendo por
0: eso, no se veía venir de esa manera.
1: El tema de Israel está partiendo por el mismo medio. A los demócratas,
0: no.
1: Con Mandami, ¿verdad? Y su bando AOC pro-Palestina. Y incluso me parece a veces más anti-Israel que pro-Palestina, por la forma en la que se habla. Yo me acuerdo cuando aquí, si tú te echabas en contra de Israel, bueno, ¿cómo? O sea, eso era una defensa.
0: En Estados Unidos,
1: en el otro lado.
0: Tú sabes que yo trabajé en el Congreso casi 4 años. Allí nadie se atreve. Nadie se atrevía. Esto ha cambiado. Nadie se atrevía. Te voy a decir por qué. Luego del Holocausto, luego de la experiencia de la Segunda Guerra Mundial, los juicios de Nuremberg, todo el mundo, y específicamente los Estados Unidos, pero todo el mundo concluyó que no podía volver a pasar una cosa así. Y que la víctima más grande en la historia era el pueblo de Israel. De manera que había que apoyarlos, no solamente por la cosa religiosa judía, sino porque se convirtieron en la víctima más clara de algo inhumano, que fue el régimen nazi. Eso creó una especie de vacuna de que nada que hiciera Israel estaba mal. Aunque detrás de los bastidores podía haber diferencia, y cuando hubo la guerra aquella del canal de Suez, Eisenhower le mandó a decir: recojan, muchachos, pero ustedes no pueden invadir Egipto, eso no va a pasar. Y fue Eisenhower, un presidente republicano, el que frenó eso. Porque los muchachos de Israel en aquel momento, con los franceses y los ingleses, dijeron: nos quedamos con el canal de Suez. Pero en aquel momento Estados Unidos tenía mucho interés en respetar ¿qué?
1: La soberanía.
0: La soberanía aún de los países que sean más débiles. Porque para que el mundo funcionara y hubiese apertura de los mercados, yo no puedo cada vez que salga algo mal contigo invadirte. Así que eso, pero Estados Unidos ha cambiado. Eso es lo que tenemos que entender. No,
1: y hay que entender por qué cambió. Porque también era que Estados Unidos dependía en gran medida del tráfico global,
0: claro,
1: de combustibles y otros.
0: Y de bienes. Porque ellos eran los... acuérdate que toda Europa...
1: eran los grandes productores.
0: Europa quedó destruida. No tenía manufactura. Japón quedó destruido sin manufactura. China estaba en la edad de piedra todavía. La gran fábrica del mundo era Estados Unidos.
1: Y el que tenía los minerales raros de aquel momento, sí, era California y Nevada, o sea, Estados Unidos. Agricultura de California era la agricultura más importante del mundo. Y eso de repente hizo que Estados Unidos dijera: no, hay que respetar la estabilidad.
0: Sí, porque lo que hay que, mira,
1: porque si el mundo me compra a mí.
0: Si tú, el único problema de Estados Unidos a partir de los 50 fue la Unión Soviética. Pero el resto del mundo, la condición para yo darte protección y estabilidad es tú me abres los mercados. Y por eso toda la política era una política, lo que llaman neoliberal, que era: somos liberales, pero no meramente somos neoliberales, porque es la visión de que si tú dejas que el libre mercado corra por el mundo, pues todos nos beneficiamos, porque tú haces lo que te gusta, yo hago lo que yo hago bien. Pero claro, cuando tú acabas de salir de una guerra mundial donde tu capacidad de manufactura y de producción está en su tope, pues tú te beneficiaste. Ahora lo que está diciendo Trump y lo que vienen diciendo desde el 16 es: bueno, pero es que los otros se aprovechan de nosotros con este sistema, hay que poner aranceles, porque los otros en 4 o 5 décadas alcanzaron y le pasaron en algunas cosas, ¿no?
1: Bueno, y hay que decir lo que causó. Hubo dos shocks, yo creo que importantes, que ocurrieron. El Nixon shock, que es el choque de cuando cambian el estándar del dólar, claro, cuando era, ¿verdad?, por el oro. Ese fue uno. Y el otro es el China shock, porque si tú ves cuando ocurre el NAFTA.
0: El China shock, sí.
1: Cuando ocurre el NAFTA, pues Estados Unidos dijo: pues yo voy a empezar a, ¿verdad?, sacar los trabajos de aquí. Y Clinton en los 90, cuando cae la segunda, ¿verdad?, cuando cae el bloque soviético, pues el mundo se abrió, China se abrió con Nixon, Nixon hace, ¿verdad?, el Nixon shock, ¿verdad?, que tiene también el otro concepto de cuando se abre China y empieza China a recibir empresas del mundo entero, que yo te convierto entonces en mi fábrica porque me sale tan barato que a nivel de consumo, pues es brutal para mí porque yo puedo consumir más barato por mucho, y sonaba brutal cuando originalmente se hizo. Pero los chinos, en su estrategia a largo plazo, decidieron aprovecharse del sistema. Y cuando cae el bloque soviético, pues gente, aunque los chinos eran comunistas, China y Rusia siempre han tenido confrontaciones brutales, sí, históricas. Eso es verdad. Igual que con India. Y guerras por, ¿verdad?, por fronteras. Y eso lleva milenios, ¿verdad? Pues sí. ¿Qué ocurre? Cuando llega la hora del famoso China Shock, cuando deciden abrirse al mercado, yo voy a cumplir con las reglas del mercado, yo voy a abrirme con la... De repente, el mundo dijo: pues qué bueno, ahora sí. Y fue para allá Tesla, y fue para allá Westin, y todas las empresas de Estados Unidos, y todo lo que era tecnología, porque antes lo que hacían era juguetes y cosas mínimas. No, ahora es y ropa. No, ahora es tecnología de alto nivel. Hasta que se quedaron con el mundo. Y obviamente Trump tiene un argumento súper sólido con el planteamiento.
0: Sí.
1: Lo que pasa es que tú tienes dos opciones. La opción A, que era el mundo original que yo creé del pacto Bretton Woods, unirnos todos para que China tenga que cambiar o no juega. O lo que hizo, pelear con todo el mundo para enfrentar. Pues entonces, si tu estrategia es esa, eso cambia el orden mundial. Exacto. Y en este nuevo orden mundial, tu estrategia evidentemente va a tener unos procesos de crecimiento que puede ser que crezca hacia donde tú no quieres que crezca. Que es que el mundo entonces diga: nos vamos a unir contra ti.
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1: Bueno, regresamos. Esto es WKQ580. Yo soy Jay Fonseca. Gracias por seguir con nosotros. Estamos de nuevo en el Mundial con Carlos Dalmau. Minutos finales del Nuevo Orden. Y pasamos entonces a la guerra de destaque. Ni las amantes se... Ay, espérate. Ahí se salvan.
0: Me voy a quedar para escuchar y aprender. Pero no voy... No sé nada de eso.
1: Esto llegó Adolfo Rodríguez.
0: Llegó Adolfo y eso me... Tú sabes que me da tranquilidad que está Adolfo aquí porque él va a explicarnos eso, ¿no?
1: Hablamos de eso ahora. Pero, por si acaso, Carlos, por último, en esta entrevista de Joe Rogan, hay alguien... Alguien falta en esta ecuación y dicen que es el que manda en Venezuela. Y es Marco Rubio. Todo el mundo tenía una expectativa, quizás Trump iba a hablar también sobre el tema de Cuba, porque la situación de Cuba está bien, bien, bien precaria, cada vez empeorando. Y al parecer, de nuevo, las soberanías están en un momento de mucha dificultad, porque literalmente tú estás en una posición donde viene el presidente de otro país y bloquea tu acceso, decide que te voy a sembrar una isla y voy a decir ahora que este terreno es mío, que estas aguas internacionales son mías. Literalmente, o sea, eso es lo que está ocurriendo. So, ¿cuál es el rol de Marco Rubio en este nuevo orden mundial y por qué tú crees que están tirando a, no a Mondongo, porque decir Mondongo es mala, pero por qué de repente como que J.D. Vance es el que da las malas noticias?
0: Sí, es que ocurre, la noticia mala de J.D. Vance ocurre porque él, que estuvo un poco en el resguardo durante todo el tema de Venezuela, y de pronto Marco Rubio se veía como un hombre de Estado hablando de todo lo que pasó y el control. O sea, fue una operación. Pero de pronto a Vance le tocó el palo más embarrado, que es Irán. Le tocó bregar con la parte que literalmente ha sido, y ya se comenta en los Estados Unidos, que es probable que Irán sea como el Vietnam de Trump. O sea, es algo que no tiene una solución fácil. Él ha tratado de decir que tiene solución. Él ha hablado. Entonces un día dice, no, te hicimos tremendo negocio. Y mañana dice, esta gente son la escoria de la tierra. En todo este proceso, Rubio se ha mantenido como una persona templada. Y hasta ahora, el tema de Venezuela está bien ahí. O sea, no sabemos. Fíjate que ya la gente no habla de Venezuela. Antes no. Era lo más que le preocupaba a Venezuela, y después vino lo del terremoto, que fue una tragedia. Pero de alguna manera se ha dejado de hablar de Venezuela. Eso está corriendo. El próximo tema es Cuba. Y Rubio todo esto lo está viendo a la luz de una posible candidatura a la presidencia. Rubio no va a hacer nada en Cuba que no tenga una solución clara, que es el mismo modelo de Venezuela. Fíjate que en Venezuela no fue un ataque a lo loco, a ver qué pasa, no. Fue quirúrgico. Descabezamos esto, pero no fue a lo loco. Se planificó. Y yo creo que lo que está debajo es una discusión que se da en Washington, en los pasillos. Lo de Irán se hizo a lo loco. Vamos a ponerlo así. Y lo de Venezuela fue un modelo de cómo se hacen estas cosas. ¿Y quién estaba a cargo de lo de Venezuela? Principalmente Marco Rubio. Así que Marco Rubio calladamente se está posicionando como el individuo serio de Estado que puede ser presidente. Y por eso tú ves que Vance está tratando de distanciarse de las decisiones, porque le está cayendo la reputación de que es parte del bros, de los brothers de Hexet, y esta loquera de que la guerra es cuestión de decir vamos a guerrear y somos eso. Se creen que son un equipo de fraternos de una universidad. Eso no es así.
1: Y hay que decir que J.D. Vance es una criatura de Peter Thiel en parte, ¿no? Y de obviamente los hijos de Trump. Así que presumo yo que él tiene una situación particular, porque él sí es parte de ese ecosistema de los Tech Bros, ¿no? Y él sí es parte de ese. Mientras Marco Rubio era un senador de
0: Florida. Marco Rubio es más del sector tradicional del GOP.
1: De los Country Club
0: Republicans. Y muy bien visto por todo el establishment. Bush, eso fue una dinastía que todavía.
1: Yo tengo otra teoría.
0: ¿Cuál es?
1: Puedo decirte y tú me dices tu opinión. J.D. Vance fue el único que se encargó de que se supiera que en la reunión con Benjamin Netanyahu, él levantó la voz y dijo: Yo no
0: me gusta.
1: Allá eso de inspirar, no.
0: Es verdad.
1: Y por tanto, Trump lo vio como un acto de deslealtad.
0: Y por tanto lo metí.
1: Porque Marco Rubio dijo lo mismo. Dijo, yo no le creo. That's BS. Dijo las palabras, ¿verdad? Las dijo.
0: Sounds like BS.
1: Sounds like BS. Eso suena. Todo lo que dijo ahí Netanyahu, eso es basofia. Pero J.D. Vance fue el que se encargó de decir de forma vehemente, contundente y fuerte, yo estuve en contra de eso y yo estoy... No, eso fue una locura.
0: No estoy de acuerdo.
1: De repente dijo así, no te preocupes. Tú fuiste del legal. Yo tengo aquí una fórmula para... Ahora tú estás a cargo de Irán. Porque tú fuiste el que estaba en contra de esa guerra.
0: Y vas a negociar.
1: Y ahora tú eres el que vas a estar... Y cada vez que va a viajar, le cancelan el vuelo porque la negociación no va.
0: Bueno,
1: lo bajan del avión.
0: Sí, de hecho, creo que pasó. No sé si fue ayer o... O sea, se me pasan los días, pero... Que tenía una reunión con los senadores. J.D. Vance es el presidente del Senado, constitucionalmente hablando. Y es el único miembro de la rama ejecutiva que tiene un rol legislativo. Aunque sea simbólico, porque no siempre está allí, pero tiene un rol constitucional. Y lo estaban esperando los senadores y no llegó por algo de la cuestión de los viajes. Y eso empieza a regarse un poco en el establishment. Esto puede cambiar porque Vance, el mundo MAGA le gusta a Vance, uh-huh. Porque Vance es de ellos.
1: Y la primaria probablemente ganaría.
0: Y ganaría ahora mismo. Pero Trump tiende a comerse a todo el que está cerca. Es un devorador. O sea, Trump es Trump. Y una de las hipótesis es que él va a hacer lo que sea porque él, ninguno sea una alternativa. La alternativa es Trump. Y pues, después de él, el diluvio. Y eso es el nuevo orden mundial.
1: Ese es el nuevo orden mundial. El culto a la personalidad de nuevo. Regresar a la época de los reyes sin corona. Y eso es el nuevo orden mundial.
0: Sí.
1: Bueno, hablemos de nuestro orden mundial, lo local. Hoy ocurrió algo que yo creo que es importantísimo, revelador, contundente y duro. Y es que el Departamento de Justicia ha vuelto a la era de, no sé, pero hay que decirlo, hay que discutirlo. Y yo creo que en esta guerra, o sea, esto es un all-out war. Y esta es una demostración bien fuerte de eso. Y yo tengo una preocupación genuina, que quizás para alguna gente no es una preocupación, nadie no debería hacerlo, pero para mí las cosas, ¿verdad?, es importante. Adolfo, ¿cómo estás? Saludos.
8: Estamos muy bien. Adiós, gracias, Jay.
1: Qué bueno, brother. Quiero hablar contigo de este tema, porque mi impresión es que aquí la primera persona que habló de este tema fue Adolfo Rodríguez Burgos. ¿Cuál fue en este orden global, en este nuevo orden mundial? Hubo un tiroteo local que de repente cambió la historia. Y mi impresión, y tengo que decirlo como tal, mi impresión es que nadie había estado tan pendiente de eso como tú estuviste, como tú lo mencionaste. Y yo recuerdo que tú fuiste a la universidad y escuchar a Alessio y decía, diablo, de verdad, tan importante es esto. Hasta hoy. Yo creo que hoy todo Puerto Rico se enteró del nivel de importancia. ¿Tú quieres investigarme a mí? Senado de Puerto Rico, ¿quieres investigarme? Ah, no te preocupes, vas a tener que pagarlo tú. Porque yo te voy a quitar todos los fiscales y todas las investigaciones que tú puedas estar haciendo y yo me los voy a llevar para el Departamento de Justicia para atrás, a ver quién va a investigar a tu corillo, ponte a trabajar entonces tú, pues yo te voy a prestar más empleados de la rama ejecutiva para que trabajen en la rama legislativa. Y los empleados en destaque son el brazo operacional de la legislatura, especialmente desde la era en que se acabaron los presupuestos aquellos de 160 millones de la legislatura, porque hubo un tiempo que la legislatura tenía presupuesto de 200 millones, pero eso se acabó. ¿Y cómo hicieron entonces para conseguir choferes, para conseguir empleados, para conseguir asesores, para conseguir? Pues lo hacían a través de los empleados en destaque, trabajaban para el Fondo del Seguro del Estado, pero realmente trabajaban en el Capitolio, en destaque en el Capitolio, y se daba un diferencial y etcétera, etcétera. Y así también fue, y todo el mundo sabe, Adolfo, que aquí ni las esposas se salvan, ni las amantes tampoco. Y tú y yo sabemos, pues, ¿verdad? No vamos a entrar en ese tipo de detalles porque nosotros no somos así de cafres, pero tú y yo sabemos que ni las amantes se salvan, porque parte de aquí es que algunos que le han cancelado, no estos destaques que estoy hablando ahora, otros anteriormente y los que vienen por ahí, son mensajes personales, quirúrgicos, contra ti, directamente contra ti. O sea, el mensaje quirúrgico no solamente son mensajes de relaciones sentimentales, de razones profesionales. Hay casos que son familiares. Una de ellas, de un analista político, la acaban de cancelar el destaque a una de sus personas más cercanas. Ah, tú me estás criticando a mí. Ah, ok, no hay problema. De repente ahora la fiscal XYZ, cuyo nombre no voy a decir, bueno, voy a decirle de quién estoy hablando, va a estar en Isla de Mona destacada. Vamos a seguir. Porque aquí ni la familia es sagrada. Ni las relaciones sentimentales, al parecer.
8: Mira, Jay, esto lo llevamos advirtiendo desde el primer día.
1: La primera persona que habló de este tema en Puerto Rico se llama Adolfo Rodríguez Burgo. Eso es así. Hace casi un año.
8: Y se advirtió de que este asunto iba a seguir creciendo. Y lo que tengo entendido es que el Departamento de Justicia canceló todos los destaques. Todos los destaques. Cámara, Senado, municipio, en todo lugar. Así que hay que volverlos a someter, el que quiera volverlos a someter. Y eso tiene su lógica y eso tiene su razón de ser. Porque obviamente ahora va a haber un rigor más alto al momento de tú solicitar un destaque. ¿Y a qué me refiero? Ah, bueno, ¿a quién tú necesitas para tu agencia? A X personas. Ok, tú sabes que eso me toca a mí, ¿verdad? Tú estás claro por dónde va la cosa, ¿verdad? Tú sabes que a mí me toca autorizar tu destaque. ¿Qué tú estás solicitando? Ok, ningún problema. Pues tú sabes que aquí pues vas a tener entonces que de alguna manera pues ser más pasivo o tener más consideraciones, porque si tú necesitas esto, pues tú me lo vas a tener, pues, es a mí a quien me lo tienes que pedir. En el caso del Senado particularmente, Jay, yo te diría que lo próximo que viene a causa de esto van a ser los policías, que son los choferes de muchos de los senadores, que son las escoltas o los policías de muchos de los senadores que están allí, y van a regresar a casa y van a tener que regresar a la policía. No hay una justificación que tú puedas tener para tener un policía trabajando de chofer de un senador. No la hay bajo las circunstancias actuales de que no hay policía. No vas a poder tener los agentes del CIC que tienes en tus oficinas a veces manejando cosas, ¿verdad? Porque van a tener que regresar entonces a sus posiciones dentro del CIC, que son tu brazo operativo quizás para hacer algunas investigaciones también, unas más lícitas que otras. Así que dentro de las circunstancias, yo te diría que mucho pasó o mucho duró en que el Ejecutivo tuviese que financiar a los fiscales que hacen falta en las distintas fiscalías de Puerto Rico y a todas las personas que trabajan en el Departamento de Justicia. Yo creo que mucho tardó porque, por lo que me han contado, eso le cuesta al Ejecutivo cerca de 8 millones de dólares. Así que si le cuesta 8 millones de pesos, el Ejecutivo estaba financiando con cerca de 8 millones de dólares todos los años al cuerpo que le lleva dando golpes desde el primer día. Y usted pudiese estar en desacuerdo o en acuerdo con eso, pero facultad para que eso exista puede ser. Y no te extrañe, no solamente eso, Jay, que en los próximos días el Senado reciba una factura por los millones de pesos que le ha costado al Ejecutivo esos destaques mientras estuvieron allí. No porque lo diga yo, es que así lo estipula la ley. Ahí dice que el beneficiario, la agencia beneficiaria, va a recibir entonces, o pudiese, tendría que pagar eventualmente por esos destaques. Y no solamente eso, no te extrañe, porque también uno tiene, ¿verdad?, que entender que aparte de esta circunstancia, uno pudiese pensar lo que quisiera pensar. Deben haber algunas posibles cancelaciones de vacaciones sin sueldo, ¿verdad? Que hay algunas que están por ahí. Hay unas licencias de vacaciones sin sueldo que también están por ahí, que hay algunas que se han sustituido, los destaques se sustituyeron por licencias sin sueldo en algunos de los casos, que suceden todos los días. Y ya veremos, ¿verdad? Pero me parece que yo no veo nadie que pueda de alguna forma justificar que usted permita que bajo el financiamiento del Ejecutivo hayan personas que están haciendo investigaciones lícitas o no tan lícitas, o morales o inmorales, dentro de lo que pudiesen ser los destaques en algunas agencias. Porque okay, yo te digo, no se justifica que haya un policía haciendo labores de chofer o agentes del CIC haciendo labores de ayuda a investigaciones que puedan estar realizándose en el Senado o fuera del Senado.
1: Y lo sabemos porque nosotros sabemos de los nombres y apellidos de personas que se dedican dizque a hacer asesores legislativos o dizque choferes legislativos y realmente son agentes de la policía que estamos pagándole para que estén carpeteando, o de detectives o de guardias de mandado, porque eso es lo que muchas veces terminan siendo, mensajeros de ir a buscar en agencias informaciones, sí, de documentos extraños que se les extravían a esas agencias, como el Departamento de Hacienda, que de repente aparecen las planillas de Zagaldía de forma medio extraña, ¿verdad? Y de repente

0: sea un cuerpo político. Lo que tú estás diciendo es que realmente no están funcionando como investigadores legislativos, sino como investigadores partidistas. Pero eso no hay forma de probarlo en el tribunal,
1: no, a menos que ellos cooperen. Sí, pero mi planteamiento es, los fiscales tienen una prohibición expresa de que no pueden hacer o no pueden participar de actividades político-partidistas. Hay muchos fiscales que se pasan eso, ¿verdad?, por donde no le da el sol, porque hay algunos que incluso hasta pines cargan de candidatos particulares. Pero tú no puedes, de momento, utilizar,
0: o sea,
1: entonces...
0: Se supone que no haya fiscales progresistas.
1: Se supone que no haya fiscales progresistas. Y supone que ellos no son fiscales que carguen pines, ¿verdad?, con haciendo alegoría a un candidato particularmente. Se supone que no, y que no participen de fundraising, y que no participen de las llamadas convenciones, como ha sucedido en algún momento. Pero lo que te digo es...
0: ¿Y cuándo es la convención?
1: Yo creo que siempre son en septiembre.
0: Por eso, entre agosto y septiembre. ¿Qué ha pasado? Que no
1: sé. No sé.
0: Fecha, Vega Borges como que no nos ha dicho.
1: Sí.
0: Habría que... damos una llamadita, Vega Borges.
1: Habría que... Sí. O por lo menos un mensajito. No tiene que llamar si no quiere, ¿verdad? Puede pasar un mensajito.
0: Texto, no, es que no hay fecha.
1: Por eso vamos a ver, a lo mejor hay, fecha. No sabemos.
0: No hay fecha.
1: No sabemos. No hay. ¿Sabes?
0: No hay, no.
1: Pero lo que yo te quiero decir es, si yo tengo...
0: Digo, la verdad es que con estos tiros, ¿quién hace una convención?
1: Pero yo lo que te quiero decir es, si yo tengo una prohibición expresa de participar de procesos político-partidistas y hacer asuntos políticos, incluso no pueden participar de las primarias, ¿cómo es entonces posible que se permita, como uso y costumbre, que fiscales participen en un cuerpo político para hacer... es como si hubiese un fiscal que la Comisión Estatal de Elecciones mandara un fiscal al comisionado electoral del PNP, ¿me entiendes? Es a ese nivel de lo que te puedo, pero, de lo que te puedo entender.
0: Todo el mundo sabe que eso siempre ha ocurrido. Lo que pasa es que la gobernadora se cansó de
1: financiarle los golpes.
0: Bueno, yo la gobernadora se cansó de esperar que hubiera algún tipo de negociación. Al parecer, Jennifer González tenía espacios todavía, alguna esperanza.
1: Esperanza, exacto.
0: Alguna esperanza de que iba a haber algún tipo de negociación en algún momento. Y evidentemente se acabó. Y la cosa es que a mí me da, ¿verdad?, me da risa, porque yo veo que Rivera Chat dice que sabe, Francisco Gómez sabía lo que le venía para encima. Mire, Francisco Gómez es un tontejo. La gobernadora es la que manda ahí, le dio esa autoridad a él o no. Peleé con la gobernadora directamente. O sea, este culipandeo y este echarle azúcar a la píldora. Hombre, no. Vamos de frente. Vamos. Ok. Usted está diciendo los destaques. ¿Tú crees que Francisco Gómez puede cancelar un destaque en el Senado sin que la gobernadora le diga que
1: ni lo... Uno.
0: Ninguno. Por Dios. Por Dios.
1: Ninguno. Lo que pasa es que él lo quiere personalizar, porque como ahora... Francisco Gómez es el punching bag de ahora, ¿verdad? Pues él lo usa pues para sus intereses y sus posibles aspiraciones, si es que las tiene.
0: En el Yom Kippur, el día de la expiación de los pecados de Israel, el sumo sacerdote cogía dos cabritos, corderitos.
1: Sí.
0: Y había uno que sacrificaban en el altar para el perdón de los pecados. Y había otro que era Azazel, que era el que mandaban al desierto a morir por allá, porque ese es el diablo, representa a Lucifer.
1: Sí, porque uno sacrificado para Jehová.
0: Uno sacrificado para Dios, que es el Cordero, que es Jesucristo, obviamente, pero esa es la representación, ¿verdad? Pues Adolfo, ya sabemos, Rivera Chats plantea que Domenech es el que van a sacrificar para el desierto, porque es el diablo, y a la gobernadora la están sacrificando todos los días políticamente en el altar. Y en esa pelea, el país es...
1: rehén.
0: No solo rehén, porque es rehén, como tú dices, Adolfo. Nos pasa a todos.
1: En algún momento,
0: nos pasa a todos.
1: En algún momento.
0: No solo el país es rehén. El país lo ve como entretenimiento. Yo veo a los analistas políticos y comentaristas como si esto fuera entretenimiento. Mientras, literalmente, la construcción del país, no hay agua, no hay luz. Ayer había déficit de energía eléctrica. Hoy hay racionamiento. No puede ser que nuestra tragedia sea entretenida. ¿Cómo es posible que nuestra tragedia sea entretenimiento? Nosotros hemos convertido la tragedia en popcorn.
1: Sí. Y hay gente que la usa así, literalmente.
0: O sea, literalmente, nuestra tragedia se ha convertido en el divertimento del día, como diría Néstor Dupré.

0: Eso es una tragedia. El mero hecho de que nosotros, los comentaristas y analistas y los incluso entertainers que quieren más view, porque da más view, convertir esto en algo divertido, nuestra tragedia, que no puede reconstruir ahora mismo nada porque nos tienen aguantados los fondos y porque día que pasa, dinero que huye, porque todas esas ayudas que se aprobaron, todas hoy día son insuficientes por el nuevo costo de las cosas de cuando se pronosticó o se aprobó y se obligó el dinero. Hoy están los alcaldes en Washington suplicando que nos den un break, a ver si podemos flexibilizar, porque ya nada que costaba 10 millones vale 10 millones, ahora vale 12.
1: Bueno, pero también es que hay alcaldes que hacen cementerios de 100 millones de pesos, ¿eh?
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0: Yo soy Jay Fonseca, hoy con Adolfo Rodríguez. Los minutos finales de este momento histórico donde se están matando en la raya. Adolfo, ok. So, tu teoría es, y esa es la pregunta. La legislatura, ok, vamos a plantearlo así. Porque es que, ok. ¿Cómo funcionaría esa demanda si fueran a demandar? O sea, Valery Rodríguez plantea que el secretario de la gobernación le paralizó una contratación que ella iba a hacer porque no le gustó quien ganó el proceso competitivo. El secretario de la gobernación le dispara para atrás diciendo, no, es que tú dices que tú hiciste un proceso competitivo. Tú habías escogido la empresa primero y después hiciste el proceso competitivo. Y en esa pelea, básicamente todo el mundo está con diarrea explosiva. Todo el mundo embarrado. No hay nadie que quede sin embarre. Todo el mundo embarrado aquí. Ese partido, entonces, tiene que pensar que es inmune, que hay impunidad. Mi única explicación para este tipo de actuación, donde todos están planteando que todos son corruptos. O sea, el presidente del Senado está diciéndote, el PNP es un partido corrupto y su presidenta es una corrupta que nombró a un corrupto. Eso es lo que está diciendo él.
1: Todos los días.
0: La gobernadora le responde diciendo, no, el corrupto eres tú. El equipo de la gobernadora demanda a Valery Rodríguez, sabiendo obviamente que ella es parte del equipo Rivera Chats. La corrupta eres tú. No, el corrupto eres tú, responde Valery Rodríguez. Sebastián Negrón, lo mismo. No, Norberto, el corrupto es Norberto. O sea, el corrupto es Fortaleza, el que me puso Itza García. La respuesta de la Fortaleza, el corrupto eres tú que estabas dándole todos estos beneficios económicos a tu familia. La respuesta del otro lado es, no, te chequeamos a ti y tú desde el 2017 estás corrupto aquí y no entregabas los documentos al garete, aquí a lo loco. Como si el presidente del Senado no hubiera aprobado todo el cabildo de Politán durante los 4 años previos cuando fue presidente del Senado y los 4 años previos que había sido presidente del Senado. O sea, es que es lo que es lo loco para mí de todo esto.
1: Tanto así que Manuel Torres era su secretario y amigo íntimo al día de hoy.
0: O sea, el presidente de Politán era el secretario del Senado hasta los otros días.
1: Sí.
0: Era el nombrado por Tomás Rivera Chats para ser el fiscalizador de las elecciones. Gente, el fiscalizador de las elecciones en Puerto Rico, el Contralor Electoral, figura creada por Tomás Rivera Chats, era nada más y nada menos que el actual presidente de Politán y fue nombrado ahí por Rivera Chats.
1: Y quería ser Contralor de Puerto Rico también.
0: Estuvo a punto de serlo.
1: Sí. Cuando iba empujado a ser, por Tomás Rivera.
0: Empujado por Tomás Rivera Chats. Y ahora es el presidente de Politán. La esposa está con la secretaria de la familia allá en California, en el estilo, porque trabaja en destaque en el departamento de la familia. O sea, aquí no hay esposa, aquí no hay. No,
1: y de igual manera, para que vea que es que todo es. Acusa una cosa como otra. La esposa. Directora ejecutiva de ACG y la esposa del socio. A su vez, del principal asesor del Senado, es la presidenta del comité de subasta de ACG. Esto es Lo mismo, ya, acusándome de
0: cuidado, el meme de Spider-Man. Corrupto eres tú, más corrupto eres tú. ¿Eh? O sea, por si acaso, lo que acaba de decir es que la directora de SG, puesto que fue legislado por Tomás Rivera Chats para que la jefa de compras fuera una persona que trascendiera más allá de un cuatrenio, creo que son 10 años, que tiene una explicación. Para mí, hay justificaciones lógicas o no. Yo pienso que tiene explicación.
1: Claro, yo estoy de acuerdo con que eso sea así.
0: Legislativamente hablando, pues nombran a licenciada Carla Mercado, que es la esposa de Antonio Maceira. Antonio Maceira es el cabildero principal del presidente del Senado. Y la esposa de Antonio Maceira es la que dirige a SG. ¿La que dirige la Junta de Subastas es quién?
1: La esposa del principal socio de él, el ex presidente, el ex juez del Tribunal Supremo, Edgardo
0: Rivera Santana.
1: Rivera Santana. Que es el socio de...
0: O sea, que esto aquí es, no hay ni las esposas, ni las amigas, ni los amigos. Todo el mundo va a matarnos en las rayas. O sea, entonces ese partido pretende que en el 2028 a todos se nos olvide que se denunciaron que todos son pillos.
1: Ahora que,
0: porque esa es la parte que a mí me parece loca. Porque no importa quién sea el candidato. Tú estás diciendo durante todo el cuatrienio que tu partido es un pillo. Porque eso es lo que está diciendo Rivera Chats. Y la respuesta de Fortaleza es: no, más pillo eres tú. Pues eso es lo que están diciendo todos. La única explicación que le puedo dar para eso es que ellos sienten que impunidad, que los federales no hay jurisdicción federal, como dijo ayer Max Pérez Buret. Hicimos un programa especial sobre el por qué. Y para mí,
1: excelente programa.
0: Sólido, porque no hay jurisdicción federal y la jurisdicción estatal, que es el FEI, pues no los va a procesar. Todo el mundo sabe que el FEI actual.
1: Sí, pero es más que eso, Jay, porque esa es la cosa procesal en términos penales.
0: Pero en lo político, a su vez, tampoco, en lo no político, le temen a lo político.
1: En lo político actúan como si fuese un asunto de un solo partido.
0: La mafia, esto es el PRI.
1: Es como si fuese el Partido Socialista Cubano.
0: O el PRI en México en su momento, que era una dicta blanda, ¿verdad? 70 años del PRI.
1: Entonces, porque no nos importa, porque al final siempre vamos a salir electos. O sea, esa para mí es... porque es un asunto de soberbia, de soberbia política. Y entonces, cuando hay repercusiones a su vez, el malo es el otro, fíjate. Mira cómo suceden aquí las cosas. El malo es el otro cuando suceden circunstancias que pudiesen estar presentes. Mira, el presidente del Senado evidentemente no tiene una buena relación con el secretario de la Gobernación. Es evidente que no la
0: tiene. Tengan duda, que bueno, pero...
1: Tú sabes. Y el presidente del Senado evidentemente no tiene una buena relación con la gobernadora actualmente. Pero el presidente del Senado fue el que pidió un voto íntegro para que votaran por la gobernadora. Y la gobernadora hizo un voto íntegro también por el PNP. ¿Verdad? Pero el presidente del Senado sabía que el director de campaña, a su vez, era Francisco Domínguez. Siempre lo ha sido. Siempre lo ha sido.
0: Por eso.
1: Eso no es novedoso.
0: Y para los que se preguntan por qué la gobernadora se buscó a Abel Nazario como asesor político a pesar de su convicción federal, pues gente, bien sencillo. Porque la única persona que se había atrevido a montar un operativo dentro del PNP para retar la presidencia de Tomás Rivera Chats bajo la tutela de Ricardo Rosselló Nevares, a quien se buscó Ricardo Rosselló para que lo ayudara a derrotar a Tomás Rivera Chats en el 2016 como presidente del Senado, fue Abel Nazario. Abel trató de montar una estructura contra Tomás Rivera Chats, y la respuesta a eso fue que Rivera Chats ganó todos los puestos menos uno. Así que Rivera Chats ganó. Lo de acumulación no estaba, ¿verdad? Todo el mundo sabe, ¿verdad? Las peleas de Rivera con Norma Burgos, etcétera. Pero a nivel de distrito, Rivera Chats ganó. Así que, pues la verdad es que fuera de Ponce, que fue donde ganó Abel Nazario, todos los demás básicamente ganaron las posiciones de los aliados de Tomás Rivera Chats. Y por eso la gobernadora, que ya vio que Abel Nazario intentó crear una estructura que pudiera retar políticamente a Tomás Rivera Chats.
1: Y que por poco hace que pierda la primaria.
0: Por eso.
1: Después, tú sabes por
0: qué. Esa estructura casi hace que él pierda la primaria en el 2020.
1: En 2020.
0: Que fue la famosa secundaria. Esa estructura que Abel Nazario había montado a nivel distrital. Pues la gobernadora, que sabe todo esto, porque si alguien sabe de cómo funciona ese partido a nivel de distrito, me consta. ¿Sabes que cuando Jennifer González iba a mis programas, ella fue la que me enseñó cómo funcionaba eso? Y nosotros lo discutimos al aire, por si acaso, no me enseñó como el gran secreto. Digo, mira, Jay, la operación del distrital funciona así. Lo que dice que tu nombre, estas personas, y ahí yo entendí que ella iba eventualmente a ser gobernadora. Porque es que cuando tú sabes, y es lo mismo que Rivera Chat, saben a ese nivel de detalle del partido, pues Abel Nazario es la única persona que ha intentado ganarle a Tomás Rivera Chat, porque la otra figura fue Norma Burgos. Pero Norma Burgos no tenía apoyo dentro del partido, tenía apoyo nacional, tenía apoyo del país, del electorado, sí, pero no de la estructura del partido.
1: Mucho más después de Vieques. Mucho más después del asunto de Vieques, ella logró, que tenía una muy mala fama anteriormente a eso, ¿verdad? Recordarás aquellas situaciones que ella tuvo en la Yupi, casualmente, durante ese tiempo en donde Pedro Rosselló era gobernador. Después, cuando ella fue senadora y llegó el asunto de Vieques en el año 2000, que ella tomó un papel preponderante en ese asunto, ¿verdad? Ella estaba apoyando al asunto de la salida de la Marina de Vieques. Ella ganó un prestigio, o no un prestigio, no sé, había gente que...
0: Un glamour,
1: que,
0: porque
1: un glamour que la vieron...
0: disidente, que es lo que tenía Vega Borges también, que era el famoso disidente, que tenía pensamiento propio dentro del PNP, que fue lo que hizo que Rosselló con el Don Pusher también tuviera su momento de gloria, claro, político en Puerto Rico, porque se ve como que alguien que no es meramente leal al partido, pero ahora no tenemos lealtad al partido, no tenemos lealtad al país, no tenemos lealtad ni a mi familia. O sea, aquí todo el mundo está en la de que se jorobe todo, yo me llevo todo enredado.
1: Sí, bueno, el mismo presidente del Senado decía que Luis Vega, Aníbal Vega Borges era el popular.
0: El mejor alcalde,
1: el mejor alcalde popular que tiene el PNP.
0: Sí.
1: Tú sabes, eso también. Y al día de hoy es el comisionado electoral del PNP. ¿Sabes? Tampoco se nos olvide que ese es el comisionado electoral que al día de hoy es el que existe, que el presidente del Senado criticaba porque era el que... lo suficientemente popular como para no ser PNP, ¿verdad? Esa es la realidad también.
0: Esa es la historia.
1: La historia.
0: Por eso, los muchachos de Cátedra 580 nos dan la otra clase de historia. Lo próximo es Cátedra 580.
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3: 12 en punto de la tarde, este es Cátedra 580. Buenas tardes para todas y para todos. Pacheco, hoy es viernes. ¡Ey! ¡Hoy es viernes! Mira, viernes de precopa. Yo tengo una gente que ya está, mira, como el bolero de copa en copa. Esos no llegan al domingo. No llegan al domingo. Mire, yo soy Néstor Duprey y hablando de eso, José Efraín Hernández, buenas tardes. No te rías, titerón. Me dicen que vas camino a Nueva York buscando a Yeigo. Buscando a Yeigo, que va para la copa. No, te la vas a encontrar. Si vas para allá, te la encuentras. A ella y a... Mira, te vas a encontrar, yo me imagino que a Jovín.
4: Oh.
3: Me imagino que andará, mira, para gestionarle las fotitos con Messi y el platinado. Que se nos falle, ese es un natural en esos happenings.
4: Julián Gil y Maripili.
3: Julián. Qué mucho tú sabes.
4: Van a estar allí.
3: Bueno, si usted está hoy, ni hablar de la ruta entre el Senado y la Fortaleza. Si usted está, ¿dónde más, José Efraín? Tú que eres el experto en esa ruta de la destrucción.
4: En Washington, D.C., todavía estamos, mira, regresamos al 2020.
3: Sí, si usted está en Beijing, que se están riendo... En Beijing se están riendo del discurso de ayer del presidente Trump. Pues recuerde que puede escucharnos a través de las plataformas TuneIn, iHeartRadio, Euphoria. ¿Y dónde más, José Efraín?
4: MyTennis. Oye, y si se pierde el programa, esté tranquilo, si se pierde el programa. Vaya a la página de Facebook, busca ahí el de más views, sí, el programa con más views. Me lo dijo Cristina ayer.
3: ¿Cómo?
4: Sí, me lo dijo Cristina ayer, sí, señor. Pues nada, nos escucha la hora que usted quiera, porque nosotros, Pacheco, no borramos los programas.
3: Así es. Bueno, vamos al resumen de los temas del día.
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5: Y este resumen de noticias para hoy viernes 17 de julio del 2026 en Cátedra 580, el Tiburón Blanco denuncia que le tumbaron los destaques de abogados y fiscales del Departamento de Justicia por instrucciones de Francisco Domenech.
6: ¿Le quedó claro?
5: Sí, señor. Mientras tanto, se desconoce el paradero de Yeigo. Sí, se desconoce el paradero de Yeigo. Y esta mañana Rubén Sánchez le preguntó a Jan Peña Payano.
3: Oye, que lo vi.
5: Oye, no quiso revelar el paradero de Yeigo.
3: No, lo vi ahorita, pues anda por ahí.
5: Sí.
3: Después, oye, mira, dice, después te cuento.
5: Sí. Ay, Dios mío. Miguel Romero dice que controversias actuales opacan la gestión de Yeigo. Oye, como ya Miguel Romero está, ¿eh?
3: Sí.
5: Tirándole.
3: Ya suena candidato ya.
5: No. Oye, y Justicia tira mondongo a Valerie y dice que no la va a representar en demanda contra por discrimen.
3: Oye.
5: Hay sorpresa esta tarde.
3: Sí, no lo diga, pero hay sorpresa. Pendiente a Cátedra 580, después de las 2:30. Mire, rompemos el cerco informativo.
5: Ay, mi madre. Sí. Oye, el PIB pide investigar si el Departamento de Familia fiscaliza efectivamente los hogares de cuido. Mientras Pablo José, el hombre fuerte de la pava.
3: ¿Cómo es?
5: Promueve un proyecto de plebiscito en sesión informativa del Congreso y se buscó un profesor de ciencia política.
3: Oye.
5: Que dice que el Estado Libre Asociado no es una colonia.
3: Oye, pero tú tienes... Hace falta un historiador para refrescar siempre la memoria con los datos. Yo te tengo una anécdota de ese muchachón. Sí, no te rías. Tú te acuerdas, Titerón, de ese muchachón. Oye, de Red Bunny.
5: Oye, y hablando de muchachones, la pareja de Itza García no niega imputaciones y justifica su contratito. Escucha esto, Néstor. Porque él hizo campaña por Yeigo.
3: Oye, ese muchachón se escorrotó en las redes. Ha publicado ahí un manifiesto. Para terminar diciendo lo que...
7: ¡Escándalo!
3: Para terminar diciendo que se lo... Mira, yo me lo merezco. Porque yo trabajé en la campaña. ¡Qué fuerte!
5: ¿Y qué diría Ignacio Torienta? ¿Qué diría?
3: Está en la... Fíjense, está en una transición entre la 2 y la 3.
5: Ah, pues está como Norberto.
3: Está como Norberto, exactamente.
5: Oye, y en Trumpilandia, Donald Trump se dirige a la nación resucitando el bulo del fraude electoral en el 2020 y dice que los chinos se metieron para provocar su derrota.
8: Eso no se lo cree ni el Disney Channel.
5: Oye, Donald Trump despidió un muchachón, el que lo operaba en teleprompter, por estar apostando ilegalmente. Oye, sobre qué salía o qué no salía en sus discursos.
3: Oye, qué listo.
5: ¿No? Muchacho,
3: oye, la verdad que son una colección de traqueteros los que trabajan con Trump. Hasta el que escribe los discursos, un traquetero.
5: Bendito, por ahí pillaron al más.
3: Sí.
5: Oye, Marco Rubio convoca a 66 países un encuentro para combatir a los extremistas de izquierda de todo el mundo.
3: Ay, mi madre.
5: Oye, en el mundo, Milei protesta ante el Reino Unido la presencia de una fragata militar en el mar argentino y van a declarar la guerra por la pancarta esa que sacaron.
3: Ya tú verás.
5: Ay, mi madre. Todo eso y más de la cara radio puertorriqueña Cátedra 580, que con Pacheco, que no lo veo en los controles, debe estar venciado.
3: Pero que te extraña, mira, te está llorando, ¿sí?, desde que llegué.
5: Ay, mi madre.
7: Comienza. Miren bien, bello. ¡Uh! Estoy lindo todo.
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3: Buenas tardes nuevamente, amigas y amigos Radio Escucha en el aire, Cátedra 580, como todas las tardes a partir de las 2. Mira, Pacheco, el programa número uno de análisis político a esta hora de la tarde.
7: ¡Cómo sufren las arpías!
3: ¡Ay! Yo soy Néstor Dupré y me acompaña como siempre José Efraín Hernández y Acevedo. Mire que anda camino a Nueva York. Ese anda camino a Nueva York. Me dicen que anda buscando unos scalpers a ver si le consiguen unos cuantos boletitos baratitos para ir a ver la final de la Copa Mundial, que recuerde que si usted no tiene la suerte que puede tener José Efraín de camino a Nueva York y consigue los boletos para ir a la Copa del Mundo, pues puede escucharlo por aquí por WKQ580 el próximo domingo a partir de las 2:30 de la tarde. Oye, la verdad que esto con esta crisis del PNP, esto es increíble. Vamos con última hora.
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3: Acabado de recibir la secretaria de Justicia, Lourdes Gómez, niega que sean represalias la cancelación de los destaques de fiscales y abogados, y niega también que esto responda a investigaciones o gestiones particulares. Le contesta al presidente del Senado. La hora WKQ, las 2:09.
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3: Pues esa reacción de la secretaria de Justicia nos cae de perilla aquí en Cátedra 580, porque íbamos a comenzar con lo que es la noticia que rompió esta mañana por parte del presidente del Senado, Tomás Rivera Chats, a través de uno de sus Buenos Días Puerto Rico, donde, y leo, anoche por instrucciones del secretario de la Gobernación, el Departamento de Justicia canceló los destaques de fiscales y abogados de dicha agencia en el Senado. Domenech sabe lo que le viene encima. Agradezco el trabajo de todos ellos que estuvieron sirviéndole al pueblo de Puerto Rico desde el Senado, el trabajo de esos fiscales y abogados en destaque colaborando con los referidos por corrupción contra figuras de la fortaleza provocó que tomaran represalias. Ese es el precio que se paga. La gente decente tiene capital moral para pagarlo sin problemas.
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3: Presentaron prácticamente al unísono la evidencia de 9 cartas donde la secretaria de Justicia, Lourdes Gómez, autoriza estos destaques. Cabe señalar que una de las fiscales a las que se le revocó este destaque, y que obviamente es una represalia por la labor de fiscalización que su padre realiza como analista político, es a la fiscal Cristina Dávila Pernas, que es fiscal 2 del Departamento de Justicia y estaba destacada, como sabemos, la vimos la semana pasada, hace varias semanas, perdón, estaba trabajando en la oficina del presidente del Senado, es la hija de el querido amigo Luis Dávila Colón y es la hermana de Luis Dávila Pernas, que también es analista político en el canal de televisión Telemundo, como sabemos. Así que caliente la tarde y falta, son nada más que las 2:15 de la tarde.
5: Pues Néstor, aquí nadie se llama engaño, esto es todo un esfuerzo para amedrentar al presidente del Senado y a los senadores e incluso representantes, porque también nos llegó la noticia de que se cancelaron destaques la Cámara de Representantes. Yo creo que tú tienes la nota por ahí, sí, a ver, señor. Si la lees. Y y claro, esto es para meterle también un dron kamikaze a las intenciones del presidente del Senado de llevar a cabo una investigación amplia, tipo Cerro Maravilla, contra Francisco Domenech y contra Itza García y otros funcionarios de la oficina de la gobernadora. Esto, mira, al igual que los jueces una vez en una decisión del Tribunal Supremo dijeron, nosotros no estamos para creer lo que nadie más creería. Pues mire, ni el pueblo y los radioescuchas y nosotros no vamos a creer que esto no se trata de una represalia, porque ¿de cuándo acá? ¿De cuándo acá ahora surge esa necesidad que hay que retirarle todos esos nombramientos? Esto sin entrar en la consideración, Néstor, que a mí me parece que es cuestionable constitucionalmente hablando de que un fiscal que está asignado a la rama ejecutiva esté en destaque llevando a cabo funciones en la rama legislativa, pero sin entrar en esa consideración, porque eso no es el meollo del asunto. Esto se trata de una, están amedrentando, están tratando de crear un efecto congelamiento, de descarrilar o de ponerle tranquillas a esa supuesta investigación. Ahora vamos a ver qué va a hacer el presidente del Senado para contraatacar, qué es lo que va a hacer. Ahora, a lo mejor esto, no lo estaba considerando, a lo mejor ahora esto hace que amplíe la investigación, que permita que la oposición política incluso tenga sus investigadores que intervengan en el proceso. Esto se está poniendo, Néstor, color de hormiga brava, y cada minuto se pone mejor para los que nos dedicamos al análisis político. Bueno, tú y yo veníamos hablando de que nosotros esperábamos un verano tranquilo, sin muchos asuntos noticiosos que discutir, y esto entre Donald Trump y Jennifer González y Tomás Rivera Chats nos hacen el libreto todos los días. Mira, de mi parte yo les agradezco porque nos facilitan el trabajo.
3: Lo que sería un viernes muerto, como se dice en el argot noticioso, un viernes muerto de verano, se ha convertido en un viernes agitadísimo de noticias por toda esta controversia. Ahora, aquí hay dos elementos, me parece a mí, José Efraín, que hay que sopesar. Ayer nosotros hablábamos de cuáles son las circunstancias que amplían en la práctica el marco de investigación del Senado de una investigación tradicional que realizan diariamente las comisiones legislativas a una investigación de envergadura que implica el recibir testimonio bajo juramento, el poner en marcha el procedimiento para otorgar inmunidad a testigos, referidos a agencias de procesamiento criminal, etcétera. Y hablábamos de que tradicionalmente lo que se hace en esto es que la mayoría parlamentaria tiene un grupo de investigadores y las minorías tienen los recursos necesarios para realizar lo propio. Aquí parece, porque es la única justificación que tendría el que haya nueve fiscales del Departamento de Justicia en destaque en el Senado, que el presidente del Senado montó su propia unidad de investigaciones. Y que la pregunta que nos hacíamos nosotros al aire, inclusive, aquí en Cátedra 580, de cómo le llegaba la información al presidente del Senado, pues claro, si tenía una unidad de investigación en el Senado de Puerto Rico. Y hay un segundo elemento. Hoy se comentó esta mañana en el programa Jugando Pelota Dura, en la emisora colega Noti1, que se estaba ampliando esta determinación de los destaques a la Cámara de Representantes. Eso quiere decir, en lenguaje políticamente comprensible, me parece a mí, que Johnny Méndez ha caído en la refriega también. En la Cámara de Representantes están comenzando a tomar en serio el emplazamiento que ha hecho en varias ocasiones el presidente del Senado, de quien tiene la llave para comenzar el proceso de residenciamiento contra la gobernadora, es la Cámara. Porque es que no entiendo por qué la agresividad a la Cámara de Representantes eliminando estos destaques, cuando quien está en el ojo, quien está en el centro de esta tormenta, es el Senado y su presidente.
5: Bueno, pero será, Néstor, que ellos se han enterado de algo. Hay que recordar que Johnny Méndez dio un plazo para la viabilidad de la candidatura a la reelección de la gobernadora de este verano. Y claro, el verano podemos decir que dura hasta agosto, más o menos.
3: Por lo menos hasta finales de julio. Y fíjate que todo está coincidiendo.
5: Por eso ya estamos en finales de julio. Chico, y ya pasó la mitad de julio.
3: Por eso.
5: ¿Y no será que se enteró algo y esto es un ataque preventivo?
3: Bueno, claro, o también podría ser una medida de contención para evitar la acusación de que se está penalizando al Senado. Decir, no, mira, fíjate que no, porque en la Cámara eliminamos los destaques también. Así que...
5: Tú dices que para parear la cosa.
3: Para parear la cosa y que no se vea tan obvio el golpe, pues decir, mira, mira que no es discrimen, porque los eliminamos allá también. Así que en ese sentido... Hay que estar atento. Yo creo que esto está tomando un giro suicida en el PNP. Yo no veo la manera en que pueden... me acaba de enviar Pacheco aquí. Oye, la verdad que Pacheco es un todoterreno, ¿ven? Tú sabes que está esta cosa de, ¿cómo es que se llama? La diarrea explosiva.
5: Explosiva.
3: Sí, pues parece que en el PNP hay un caso de diarrea explosiva. Hay que llamar a Víctor Ramos. Hay que llamar a Víctor Ramos, porque parece que eso ya está llegando al nivel de la diarrea explosiva. Y entonces me envía aquí Pacheco, que es un hombre preparado, vale por dos. La pastillita verde clara para la... ¿La puedo mencionar, Ezequiel? Tú que conoces la reglamentación vigente. Digo que es Imodium. Pues la pastillita. Hay que tomarse una, ¿sabes? Porque esto está... Pero el que le caiga... el que le caiga la diarrea, que la combata.
5: Para la explosiva
3: ni con Imodium se curan. Vamos a la pausa, pero antes José Efraín tiene algo que comunicar.
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3: Regresamos, amigos, a Cátedra 580, como todas las tardes a partir de las 2. Yo soy Néstor Duprey. Me acompaña, como siempre, mire, camino a Nueva York, José Efraín Hernández y Acevedo.
5: Néstor.
3: Dime.
5: Déjame dar un saludo a un fiel radioescucha y amigo nuestro, Pepe Tomás, allá en Casa Tomás, en Carolina.
3: Sí.
5: Que siempre nos tiene allí pegado. Él, mira, haciendo cortes de tela y escuchando a Cátedra 5.
3: Oye, eso me suena que tú fuiste por allí, te hiciste algo.
5: Carlos Rom. No, fui a comprar una tela. Llevé a un amigo mío a comprarse unas telas que se quiere
3: hacer. Las telas esas que tú compras, ¿cómo es de madra?
5: Sí, es el soccer de madra.
3: Qué fuerte.
5: Mira, ahí llegó alguien por ahí.
3: Sí. oye, tenemos en línea. Tenemos en línea telefónica y esto es una primicia, porque ha ido a varios medios, pero para nosotros sí, es la primera vez que la tenemos en estos micrófonos. Ha sido aquí, es una conocida de esta emisora, ha estado en varios programas, y hoy nos honra con su presencia telefónica aquí en Cátedra 580, la licenciada Valery Rodríguez Erazo.
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5: Mandarla a usted. Esto es una persona que se le quiso imponer desde Fortaleza en un puesto de su secretaria, con una persona que no tiene ni un grado universitario y con un salario de más de $7,000. Eso, sobre y la 6, segunda pregunta es: ¿cuánto?
25: Ella gana más $6,200 al mes. La secretaria, se llama secretaria auxiliar, que es como la directora de administración y finanzas, tiene cero peritaje y conocimiento en el aspecto de finanzas. Anterior a eso, básicamente era una secretaria, y wow, es una secretaria, ¿verdad? Su puesto de carrera, y como me decían ellos, es que ella ayudó en la campaña. Y a mí me parece, oye, es un abuso de cómo tú estás utilizando fondos públicos para pagar a una persona que no tiene ni los méritos básicos. Oye. Entonces, ahí es que yo hago y busco moverla de puesto, porque quería nombrar a una persona, y de hecho, mando un resumen a Fortaleza de una persona que cuenta hasta con maestría, y ese me lo deniega. Pero están todos a capa y espada defendiendo a una persona que no tiene las cualificaciones, pero pues ayuda en la campaña.
5: Fíjate que la licenciada trae un punto interesante, Néstor, que es que el Estado, en vez de estar protegiendo los intereses del Estado, ¿verdad? Que lo, a quien tendrían que defender es a la ex secretaria, pero es una acción que se dio siendo ya secretaria, hace unas actuaciones contra interés defendiendo aquí a una persona que está demandando al Estado. Es que esto es algo inaudito.
3: No, yo no lo puedo entender, por eso es que le pregunto.
25: Están retratados. Se nota que es contestado, se nota que es porque me quieren hacer daño, porque es que no. Es como tú lo dices, otro, nadie con dos dedos de frente esto le hace sentido.
3: Licenciada.
5: Lo otro que le quería preguntar, usted reveló que el secretario de la gobernación, o la gobernadora, usted aclara, también intervino deteniendo demanda, subasta dentro del DACO.
25: Sí, en eso no fue la gobernadora, fue el secretario de la gobernación. Nosotros, bueno, y para entender el contexto, toda esta demanda, pues lo que me da oportunidad es de hablar y pues defenderme de todas estas alegaciones falsas, y también exponer la verdad allá afuera, que es distinto a lo que dice Francisco Domenech y dijo en la comisión total. Él interviene en todo, al punto que él aprobó una solicitud de remoto, de trabajo remoto de una empleada de la agencia, cuando la ley en Puerto Rico es bien clara, y quien único puede tomar esa determinación es el jefe de agencia. y él se robó ese poder y tomó una determinación violando la ley. O sea, que le quede claro al pueblo de Puerto Rico que él lo acepta. Y aquí hay una violación a la ley 8. Y segundo, que él dice que él no intervenía, ¿no se recuerdan? Cuando empezó que no intervenía en contrataciones, que si la famosa Ana, que si todo eso. Miren, no tan solo interviene en las contrataciones, porque todo pasa por su oficina. Él hasta en este caso me pidió a mí hasta las propuestas de los licitadores en un proceso competitivo que llevó a cabo el DACO, que fue con forma de derecho, que tenía el visto bueno de PRIT, Junta de Control Fiscal, OGP, una opinión legal de Administración de Servicios Generales que decía que cumplimos.
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25: Renovaciones online, un contrato que le genera millones a los contratistas, se lo dan a otra compañía, subo, no hubo proceso competitivo, lo escogieron de dedo, pero es que esa compañía, el cabildero de la Politán, pues ahí no hay notificación de hallazgo, ahí todo está perfecto, y en cambio yo que hago un proceso competitivo precisamente para cumplir cabalmente con la ley y con las cartas circulares de OGP, tengo las variaciones de todo. Se eligió la compañía, él la mandó a parar. ¿Por qué? Porque no le gustó. Que diga la verdad.
3: Licenciada, ayer el senador Carmelo Ríos, del PNP, cuestionaba en el programa Jugando Pelota Dura que usted haya esperado este momento, que está fuera del gobierno, para hacer todos estos señalamientos y todas estas denuncias. A ese argumento que usted responde.
25: Pues primeramente lamento que esas expresiones, ¿por qué yo estoy hablando ahora? Bueno, porque ellos me demandaron y entonces están haciendo una alegación y yo me tengo que defender, pero que no le quepa la menor duda, yo no esperé ahora. Busquen los expedientes, busquen los récords, cada notificación, cada acción que tomaba Francisco Domenech que era contra la ley, yo respondía, y ahí están las cartas, ahí están los documentos. Lo que pasa es que no sé, o sea, cada vez que yo contesto, yo no lo hago para las gradas, yo no lo hago porque quiero salir en el periódico, yo lo hice porque yo soy una profesional, una abogada, y yo le contesté todas las misivas y levanté todas las banderas, y ahí está en el expediente. Ahora me ves en la luz pública porque me demandaron y salí en los medios, porque si no, no. O sea, que no vengan con esa teoría de ¿por qué ahora? O sea, eso siempre lo usa el que tiene, como quien dice, las manos embarradas. Ay, ¿por qué ahora? ¿Y por qué no? ¿Y por qué no? Esa es la contestación. O sea, por favor, siempre levanté bandera, ahí están todos los documentos, todas las contestaciones. Lo que pasa es que ahora, por la demanda que ellos están todos, que se nota que está concertada, pues ahora está saliendo a la luz pública.
5: Licenciada, una pregunta. Hay algo que en esta demanda yo realmente, como abogado que practico la profesión, no entiendo. Si esta persona, usted tomó una determinación, y el secretario de la Gobernación revisó su determinación y le concedió el destaque, ¿dónde está el daño? ¿Dónde está el daño?
25: Ah, no, que ella no tiene daño. Pero Perdona, primero esa actuación que acabas de decir, Leómenes, me reitero y para que la gente lo entienda, eso es una potestad exclusiva del jefe de agencia, así establecen nuestras leyes, por ende esa actuación de él aprobar es completamente ilegal lo que hizo ahí. Y él no puede ampararse en una orden ejecutiva, porque las órdenes ejecutivas, para aquellos que no son abogados, nunca van por encima de la ley. Las órdenes ejecutivas están hechas para ejecutar leyes, no para inventarse leyes. O sea, que él puede, y pueden plasmar en lo que le dé la gana a la orden ejecutiva. La realidad es que es ilegal, porque la ley establece lo contrario. Y segundo, por eso te digo, la demanda es que no da ni, o sea, no hace ni sentido, a pesar que muchísimas alegaciones eso, son totalmente frecibles.
5: ¿Dónde está no el daño, daño que ella alega?
25: Estoy contigo. No hay ningún daño. Máxime, cuando ella...
2: con nosotros, escuchar lo que vamos a conversar en el programa de hoy. Así que si empezamos sin aire, es el entusiasmo. Gracias, Pacheco. Gracias por tu dirección técnica y por tu apoyo siempre. Como les dije, WKQ es un programa de esperanza donde nos gozamos en compartir historias con propósito que inspiren y motiven a vivir en bienestar. Nunca antes habíamos contado con tantas herramientas para comunicarnos. Paradójicamente, cada vez nos cuesta más conversar. Abundan los mensajes, pero escasean las conversaciones que nos invitan a pensar, a escuchar y a comprendernos mejor. Esta noche vamos a detenernos precisamente ahí, en el poder de la comunicación, del liderazgo auténtico y de las relaciones que transforman. Y para ello me acompaña una mujer que ha dedicado su vida profesional a ayudar a otros a comunicar con intención y a liderar con confianza. Bienvenida, Wanda Hernández Oramas.
8: Gracias, un placer estar aquí, de verdad que sí. Y nos los hemos disfrutado desde que estábamos en el vestíbulo de la estación. Ya hemos hecho un programa antes de empezar. Lo que pasa es que la gente no lo sabe.
2: Hay que tomar nota para luego compartirlo aquí. Wanda es relacionista pública licenciada, coach profesional y fundadora de Mujer Real, entre otras muchas cosas de las que vamos a conversar esta noche, porque hablaremos sobre su trayectoria profesional y la filosofía de vida que sostiene esa trayectoria. Yo quisiera dividirlo como por etapas, porque a nosotras nos encanta conversar y nos conocemos hace muchos años, así que hay mucha información. Y yo quisiera ir a la base, los primeros sueños. Cuando eras joven, ¿soñabas con ser modelo, chef, arquitecta, diseñadora de interiores? ¿Qué tenían en común todos esos sueños?
8: Mira, todos esos sueños, ya eso se oye cuando era joven, que falta decir, cuenta la leyenda. Cuenta la leyenda. Pues mira, yo creo que el denominador común de todas esas cosas que a mí me gustaba, sin saberlo, era la comunicación. Sin saberlo la comunicación, porque la arquitectura comunica lo que el cliente desea a nivel de diseños, edificaciones que se trabajan, la comida también comunica un mensaje, la composición de los colores, las armonías que se llevan. Lo del modelaje, pues siempre fue una cosa que me gustó muchísimo y sí fui modelo de Fontecha Models, una etapa, ¿verdad?, que pasó así fugaz porque mi papá me dijo Wanda y Belis. Y tú sabes que cuando los padres te llaman por los dos nombres, no necesariamente es un regaño, pero es una invitación a pensar. Y me dijo, lo que paga esto en este momento no va a ser lo que te va a dar de comer para tu vida. Y ya a los 17 años yo entré a la universidad, pero que antes en la escuela, pues quería estudiar diseño de decoración de interiores, que era la otra, pues también comunica muchísimo porque estilos de vida, estilos de personalidades. Y pero ¿qué pasa? Que en aquel momento eso se daba como bachillerato solo en San Germán, en la Universidad Interamericana de San Germán. Yo vivo en Guaynabo, señores, o sea que de Guaynabo a San Germán, en aquel tiempo, pues papi y mami no estaban convencidos del todo. La carrera de chef no era como ahora, que tú tienes bachilleratos en estudios, ¿verdad?, de cocina en universidades, tanto en Ana G. Méndez como la Universidad de Puerto Rico, Recinto de Carolina. Y eso se quedó ahí. Hasta que llegó un orientador un día a la escuela de este mismo pueblo de Guaynabo, donde está la estación, la escuela Margarita Janer Palacios, de donde yo me gradué. Y este orientador nos habló del maravilloso mundo de las comunicaciones. Y para mí eso fue un gran descubrimiento. Okay. Y dije, yo quiero estudiar comunicaciones. Yo quiero estudiar comunicaciones, pero la rama de las comunicaciones, que estábamos hablando de comunicaciones, ajá, 360, con la que yo empecé y de la que yo me gradué, fue de publicidad. Un bachillerato en artes con concentración en publicidad. Y ahí fue donde todo comenzó.
2: Pero me gusta mucho cómo nos vas llevando y esa línea que definitivamente tiene las comunicaciones de principio a fin, que es un arte maravilloso y que es una base, ¿verdad? Me gusta llamarlo así porque realmente es un cimiento que te funciona para todas las áreas. Y hace años, cuando eras una niña,

0: Pues igual que mi mamá me dijo, nos encontramos en el patio del Barat de la universidad y yo le dije, ay, Keila, yo solicité para Telesagrado y solicité para el área de publicidad. Y ella me miró y me dijo, publicidad, no, tú vas a solicitar para noticias, tú vas a ser ancla de noticias. Y el que conoció a Keila sabe que ella enfocaba, cuando ella decía que alguien había nacido para algo, pues despertó en ti esa curiosidad, porque yo siempre digo, tú no te mueves solo porque te digan, tiene que haber algo interno en ti que te
1: Exacto.
0: haga mover. Y yo dije, bueno, pues está muy bien. Así es que entonces yo me acuerdo que todo el mundo iba en ese momento a la universidad, miren, su ropita, sus mahoncitos, su camisita, pero ese día yo busqué una ropa mucho
1: Más
0: mejor o más
1: elegante.
0: elegante y me la llevo. Y me acuerdo que mi mamá, que en paz descanse, me dice, Wanda, ¿y esa otra ropa? No, nada, mami, que yo voy a la universidad. Yo estoy en la Asociación de la American Advertising Federation, pero yo voy a hacer una audición para el canal a ver si me escogen entre las parejas de ancla que va a tener la universidad, pero tranquila que yo creo que eso yo no lo voy a pasar, ¿ok? Y yo me fui así, pero hice mi audición. Imagínate, estaba de bien, que todavía Luis de Bien, que estuvo hasta hace poco en el Canal 4, Pedro Servigón y otras personas que estaban ahí, y me audicionan, y ahí yo conozco a Joe Bruno, el de
1: Ah,
0: las carreras,
1: claro.
0: que me enseñó, o sea, un hombre con una voz, con una impostación de voz, con una dicción perfecta. Y audicioné con él y me hicieron unas pruebas. Yo nunca había leído un teleprompter, yo leí el teleprompter, me mandaron a improvisar para una entrevista. Tiene 54321, está, imagínate, Jacobo Morales, Linda Zara, todo, entrevista, todo. O sea que había que tener
1: Un bagaje
0: un
1: también.
0: bagaje de tú por lo menos estar expuesto a algo, porque yo era una persona joven también, no era que tuviera todo este equipaje que ya uno tiene
1: Claro.
0: con todas las cosas. Y nada, termino la universidad, me gradúo, de más está decirle que me escogieron con una de esas parejas de anclas con Joe Bruno, pero además era reportera calle y cubría los desfiles de moda que me daban por donde yo quería, por lo que me gustaba. Y yo iba a los desfiles de Nono Maldonado, entrevisté a Olga Tañón.
1: Mira.
0: Fue una de mis primeras entrevistas que yo me acuerdo que me di una caída en la universidad de Isamari, que yo me raspé todo un muslo, pero esa entrevista estuvo ahí. Me acuerdo que yo le hice una pregunta fuerte a Olga Tañón y le dije, ¿por qué te dicen la mujer de fuego? Eso fue nada. Me gradué de la universidad y como las oportunidades no siempre están ahí, pues me acuerdo que una amiga me dijo, mira, yo trabajo en la agencia de publicidad West Indies and Gray y
1: Lo recuerdo.
0: están buscando un part-time para cuentas a pagar. Sí, señores, account payables.
1: Y en ese
0: Yo.
1: momento uno cualquier
0: Entonces
1: cosa.
0: mi mamá me dijo, bueno, pues Wanda, pues empieza por ahí. Y claro, señores, la publicidad te prepara con clases de economía, finanza, contabilidad y estadística. O sea,
1: Exacto.
0: no piensen que esto es así de tan fácil, ¿no? Porque vas a manejar presupuestos y vas a gestionar recursos y tiempo de un cliente. Entonces me voy allá y ellos manejaban en aquel momento la cuenta de una cerveza, no sé si se puede mencionar aquí.
1: Si todavía existe, pues quizás
0: Si
1: no.
0: todavía existe, pues no la vamos a mencionar, una que estaba por los Rocky Mountains, por allá. Y cada vez que hacían ese club, yo estaba cerca de promociones y yo era, lo tengo que decir, era miserable, señores, haciendo esas entradas de cuentas a pagar. Y yo todos los días, ay, Dios mío, algo para mí, algo para mí.
1: Tú sabías que ese no era tu destino
0: Yo sabía que eso
1: final.
0: no era mi destino final. Y un día mi mamá me llama y me dice, Wanda Ibeliz, tienes dos audiciones. Te llamaron, te dejaron un mensaje aquí para el canal 13 y para el canal 6. Y ahí
1: Y mira, cuando
0: todo cambia.
1: Hago una interrupción breve porque esa era la época en que no había celulares.
0: No había celular.
1: Y había más paciencia, lo que decíamos,
0: bueno,
1: al principio.
0: Tenía celular, porque ya yo tenía celular en la universidad. Pero señores, eso era, los minutos era como mi mamá me decía, te compré este celular para saber cómo estás, porque tomaba una clase de fotografía que salía de noche tarde. Y era, hola, sí, bien, adiós.
1: Era un elemento de seguridad.

0: Sí.
1: Pero dependíamos de la llamada.
0: Eran más los teléfonos de tierra, de línea regular. Y entonces,
1: ¿qué hiciste?
0: Todo cambió. Pues, ¿qué hice? Me fui rauda, veloz, cual saeta, a mis audiciones. Y me tomaron en el Canal 13 como reportera. Y estaba en un mundo que yo de verdad que desconocía porque no lo había vivido. Y por causalidades de la vida terminó como ancla de noticias, porque yo era reportera, pues, de la calle. Ahí estaba Raúl Camilo, Lisette Santiago en los deportes.
1: Ay, qué bien.
0: Dios mío, y todos estos técnicos que algunos están todavía, otros son directores, y aprendí muchísimo esa parte de leer los libretos, redactar las noticias, los intros. No es como la gente piensa que es todo tan fácil. En aquel momento no habían tampoco tantos intercambios y tu presencia también tenía que verse bien. Me acuerdo que mi madrina, que en paz descanse, me dijo: yo, tú puedes buscar mis blazers y algunas cosas que tú quieras utilizar. Y fue muy interesante y me tocaba cubrir la ruta del Capitolio. ¡Qué fuerte!
1: Y tiempos intensos.
0: Tiempos intensos de política. Y yo decía, Dios mío, aquí yo, en el hemiciclo, cuando llegaba Teletipo, noticias, y las arrancaban así, te decía, te toca esto. Esa mesa de información era como un poquito más rústica, pero uno aprendió muchísimo. Yo digo que eso es una gran escuela que yo me llevo. Y entonces, cuando termina mi parte en Teleoro, porque fue un proyecto que cerró.
1: Exacto.
0: Nosotros cerramos y dijimos hasta mañana, y el hasta mañana era hasta siempre, cuando te pueda ver.
1: Que eso es parte de las cosas fuertes de la profesión también, ¿verdad? Digo, y en este momento de todas, porque el mundo ha sido muy cambiante, pero también uno tiene que estar preparado para eso.
0: Claro.
1: Y tú tenías muchas capacidades que yo creo que te daban la tranquilidad
0: de poder hacerlo, y era una visión. Entonces, de ahí me voy a trabajar. Como, Dios mío, esto yo no lo menciono tanto esta etapa, pero te la voy a decir, no vamos a mencionar, pero yo me voy a trabajar como directora de comunicaciones en el Senado de Puerto Rico con un senador que no vamos a mencionar, y trabajo un gran tiempo ahí, donde veo las comunicaciones también desde otra perspectiva.
1: ¿Cuán diferente era ese proceso?
0: Bueno, aquí entonces era... esa comunicación de atender a la gente que venía a buscar la información, darle los planteamientos, el comunicado, más información, empezar desde ese momento a preparar a tu cliente principal, que era el senador, ver cómo corría una oficina del Senado, ver cómo se trabajaba la oficina de comunicaciones del Senado. Entonces era también como un sueño de tu caminar por unas áreas que tú no pensabas. Entonces pasa el tiempo y yo quería realmente seguir formándome en otras áreas y que no me encasillaran en un color político.
1: Exacto.
0: Porque yo creo que el miedo que había, o sea, que yo tenía como profesional, es uno muy importante en el que tú tienes que proteger, y es confianza y credibilidad. Eso siempre yo lo he traído desde todas mis experiencias, ¿no? Y no importa, y no es que tú no seas fiel a lo que tú crees, es que tienes que mantenerte en un proceso, porque el que trabaja comunicaciones ve a las personas como un cliente, y tú tienes que aprender a trabajar todo tipo de personas, afiliados a todos los colores del rainbow, como uno dice, del arco iris, y empezar a trabajar. Entonces, pues fue una pausa corta. Yo creo que yo trabajé ahí como 2 años. Y de ahí, cuando salían muchos anuncios clasificados en el periódico, me acuerdo un día que me pongo a mirar así y sale un anuncio pequeñito en el periódico que decían: buscamos a una persona que coordine eventos, dispuesta a trabajar 20 horas a la semana. ¿Y yo qué tenía de la coordinación de eventos? Bueno, pues tenía que yo presidí la American Advertising Federation de la universidad, que me encargaba de coordinar toda la semana de comunicaciones, y ahí hacía los intercambios, los auspicios. Mi santo padre, que en paz descanse, iba a buscar todo lo que yo pedía. Yo pedía chicle, yo pedía bebidas, perfume, bueno, de todo.
1: El apoyo de la familia.
0: El apoyo de la familia. Y entonces yo dije, bueno, pues yo tengo eso, voy a pedir. Y bueno, y envío mi resumen por correo regular con un sellito. Gracias y buenas tardes. Voy, lo eché así, lo lancé en el buzón y me llaman. Y me llaman para una entrevista y era la farmacéutica Sharon Plow del Caribe, en Toa Baja. Y ahí fue otro mundo, un espectro al mundo corporativo.
1: Y era la época de gloria de la farmacéutica.
0: Era la época de gloria de la farmacéutica y tuve muchos años trabajando ahí, o sea, autocorporativo, tarjetas, una experiencia en marketing, en publicidad y en los eventos, porque los eventos, ¿verdad?, forman parte de estos departamentos, porque el evento es la estrategia para maximizar oportunidades, si es el lanzamiento de un producto que se hacían, o sea, y ahí me afilio a una asociación internacional que se llama Meeting Professional International, que agrupa todo lo que tiene que ver ese mercado que va relacionado también al turismo y que está y que sale obviamente del área de administración de empresas. Exacto. Que no es tan liviano como decir coordino un evento. Simple, ¿no? Los eventos, y ahí tuve la oportunidad de endosar libros para Judy Allen y la relación con los libros, la historia. O sea, que de verdad fue muy, muy interesante el poder recorrer todas esas áreas, porque el resultado de todo ese tiempo resume o es parte de la historia de quién soy yo en mi presente.
1: Y además que las comunicaciones es como una sombrilla bien amplia, pero cada área requiere una especialización. Uh-huh. Tampoco es tan fácil como que estudié comunicaciones. Sí hay un área, como mencionas, de publicidad, de planificación, de periodismo. Y el periodismo tiene también subáreas. Claro. Así que sí, es periodismo televisivo, escrito, edición, fotoperiodismo. Así que es muy amplio, muy complejo. Pero una vez se domina, que es el caso tuyo, y que dominabas diferentes áreas, te permitía una amplitud de posibilidades.
0: Claro que sí.
1: Y eso obviamente pues te dio una comparable. En esos sectores que trabajaste, porque ya como profesional has trabajado en la industria farmacéutica, gobierno, que ya nos mencionaste, educación superior y otras áreas, ¿qué aprendizajes se repiten no importa cuál sea el escenario?
0: ¿Qué aprendizajes se repiten no importa cuál sea el escenario? Y que la comunicación sigue siendo la habilidad de todos los tiempos que debes seguir mejorando. Yo, después de salir del área farmacéutica e irme independiente por muchos años, yo regreso al área de las farmacéuticas, pero al área de manufactura, fuera del área metropolitana, a Barceloneta, y encontrarme ahí, trabajar comunicaciones corporativas, la comunicación que llaman en el inglés de las farmacéuticas employee engagement, el mantener a la gente conectado, no voy a decir motivado porque la motivación desaparece y tú tienes que estar todos los días, es conectado al propósito, conectada a la vena de los fundamentos del principio que tiene cada una de las farmacéuticas, que tienen unos valores y tú los tienes que aprender. Exacto. Y no solamente aprender, sino vivir. Y eso fue un gran aprendizaje de comunicaciones, porque todo, aparte de medir por resultados, se mide cómo lo vives. Por ejemplo, la parte de los empleados, si tú ves, estaba la parte de dar la parte de rewards and recognition, la parte de reconocimiento. Exacto, si yo veía que Isamari estábamos haciendo un trabajo en conjunto, pues había un plan como de reward para tú entrar a una página y decir, yo le voy a dar este premio a Isamari de $20 porque cumplió la misión que dice tal y el propósito que dice tal y se vio. Así es que tú acumulabas en el año Tenías, ¿verdad?, con diferentes tiendas participantes y podías tener desde gift card de tiendas por departamento. Y eso era algo que motivaba a las personas a continuar haciéndolo. El compliance de no poder hablar por el celular mientras